0: Zapata. Ese balón llevaba potencia y ubicación. Terminó exigiendo el guardameta arribar el balón que se va al tiro de esquina.
1: Octavo tiro de esquina del partido, es el sexto para el América.
2: Qué bien donde aparece de Tortolero, ¿no? Allá termina ganando como centroatacante. Trató de sacar un puntazo. Potente, pero muy buena la intervención de Zapata. Tal vez lo más destacado del visitante hoy en el estadio Pascual Guerrero.
0: Entra al centro. Juegan a ras de suelo, parece Jormar Hurtado. A tres dedos, otra vez para Carrascal. Ahora sí levanta pelota el primer palo. Y el puñetazo es por parte de Zapata. Termina reventando por punta izquierda. Queda la pelota para Tortolero. Jugó en corto para Guzmán. Profundiza, ojo. Cae un hombre americano. Hubo un contacto, parece leve. El juez termina dando todo por lícito. Balón que se va deteniendo porque hubo una falta en ataque del América de Cali, profe Castel.
3: Y se acerca el América al quinto. Domina, hace circular la pelota en el borde del área de un lado a otro. Tiene claridad para filtrar el pase este de Guzmán, el anterior de Quiñones. Lo mira, ya me refería a Quiñones, que no es el delantero ese, el puntero que siempre quiere encarar, siempre quiere medio atropellar a veces la jugada a través de la velocidad. No, la piensa, frena y encuentra el pase adentro del área para Tortolero, que remató en diagonal otra posibilidad de gol del equipo americano.
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0: Mosquera, perfil interno para J.C. Díaz. Descargo para Jesús Cabrera, recostando juego por la parte superior, zona oriental. En toda la mitad del campo se encuentra ahora Navarro. Controla Navarro, entregó Navarro. Perdió el Boyacá Chico, recupera la América de Cali por intermedio de Jason Guzmán. Este para Escobar, Carrascal. Le da amplitud a la cancha por la izquierda, pero se zona va saliendo Bertel. El zurdo para Guzmán, el diestro atrás con Dani Rosero, que reorganiza la salida. Cristian Marín Zuluaga, 60 minutos en América, golea 4-0 el Boyacá Chico.
2: Bueno, por más que hubo variantes, la verdad es que le cuesta al Boyacá Chico. Es cierto que trató de vincular un jugador que una más pases desde el propio campo y en campo rival como Jesús Cabrera. Incluso lo puede hacer el pelado que ingresó para el periodo complementario Sebastián, pero no tiene por dónde, la verdad. Es un equipo muy flaco, un equipo que no tiene una gran capacidad, que no tiene una gran nómina y que carece de calidad. Difícilmente este equipo va a lograr mantener la credencial de primera división para el próximo año. Es uno de los candidatos a descender y yo creo que la exposición que está dando hoy es muestra de ello, Santi.
0: Ángel quiso filtrar, peinó pelota Navarro, el balón que se va al tiro de esquina.
1: Noveno tiro de esquina en el partido, es el séptimo para la América.
0: Por la zona suroriental, juega otra vez la mecha ras de suelo. Aparece Guzmán, cerca raya final. Carrascal se queda con la pelota por la parte superior. Lo van encimando, terminan incomodándolo. Y se apagó la acción de ataque del América de Cali. Profe Castel, terminó en la nada esa acción ofensiva del conjunto local.
3: Esta vez tuvo mejor vigilancia, tanto Guzmán, que fue a recibir otra vez en corto. Él, cuando se la tocó, se la devuelve a Carrascal. El jugador que salió del área con él, el defensor, lo siguió él. No se dejó tentar por la pelota, no fue hacia Carrascal. Y después el desmarque de Bertel, que también venía al apoyo, también fue perseguido por un jugador que vino desde el ataque, el equipo Chico.
0: Santi Mera, que quiso desbordar, le puso el tate quieto a Quiñones. Terminó recuperando la pelota para el conjunto Escarlata. Se junta con Jormar, Hurtado la divide. Por allí otra vez Ángel, mirá qué bien. Muy bien Ángel, el balón que termina quedándose en dos hombres del Boyacá Chico. Atención que se viene el equipo visitante con Delio Ramírez. Retrocede a la zona defensiva, se vienen cambios. Uno en el Boyacá Chico, dos en el América de Cali. Ya no lo va a cantar Guillo Tito Gómez. Pelota en la bomba divisoria, Delio Ramírez con Salazar. Salazar suela de su cuello derecho, viene adelantando la bola unos metros, entregando para la izquierda, a ras de suelo, se va mostrando, se desmarca. Se muestra ahora como Sociedad el jugador Jesús Cabrera. Se para J.C. Díaz. Díaz por la izquierda, entregando para Santi Verse con Mosquera. Mosquera retrocediendo por Mena, el balón que se junta ahora con el otro central, con Polanco. Abriendo la cancha por derecha, zona oriental para Navarro. Lo viene referenciando Tortolero. Acusa por allí una falta. Gana la infracción el hombre del Boyacá Chico. Repone en la mitad del campo el conjunto visitante.
1: Santi, va a ingresar el número 88, Tilman Palacios en América. Se va a retirar el número 23, Luis Quiñones, el autor de uno de los goles. El otro que se prepara es el número 14, Marcos Mina. Y por el lado de Boyacá Chico es el número 9, Isaac Camargo.
2: Bueno, las variantes simplemente Castel para proteger, para cuidar, para oxigenar, porque la verdad el partido de Quiñones es bueno, ¿no? Comprensible que con un marcador tan abultado, darle oportunidad a otros jugadores a ver qué comportamiento tienen en la competencia. En este caso, Tillman, que ha sido relegado para este semestre, sobre todo por Tortolero, que es el que está trabajando en la posición natural de Tillman, ¿no? Por izquierda, extremo.
3: Gestionar, administrarle los minutos a algunos jugadores en un partido que uno nunca puede decir nada en el fútbol, pero da la impresión que a falta de media hora, pues un 4-0, además jugando bien el América, controlando el partido aún después del 4-0, le da la posibilidad a otros jugadores también de sumar minutos.
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0: Hubo una falta sobre Tomás Ángel. Por allá apareció Polanco, se le fue encima. Doctora Joana Chaparro, repondrá la América en campo ofensivo.
6: Sí, termina atravesándole la pierna, cometiendo una imprudencia, generándole una carga desleal. Y por lo tanto el árbitro asistente en su zona de influencia señala la falta.
0: Se vendrá la ejecución, se alista el equipo de David González, porque dicen por ahí que no hay quinto malo. Está Carrascal enfrente de la número 5. Un hombre planta en barrera el guardameta Zapata. Balón que se regresa por el andarivel inferior, zona occidental. Tercio de ataque para la mecha. Viene el centro de Carrascal, pelota que llega hasta el corazón del área, se lo van, despejan, va quedando en zona de rebotes. Lindo pase filtrado, está Guzmán, pegó en el palo, el rebote, qué gol, qué gol, qué gol, qué gol, qué gol.

0: late el pecho del Grinch Escarlata y grítalo con el alma. Otra vez usted, Dani, otra vez Rosero, el defensor, nuevamente con el olfato goleador. Alguien que le diga que puede ser delantero. Se encuentra esa pelota y en la 5:50, área menor, y solo tiene que empujarla tras un rebote, un remate en el palo. Rosero muy atento, pone el quinto porque no hay quinto malo. América tiene 5-0, tiene el Boyacá Chico aquí en Blue Radio.
1: Bueno, lo primero, qué bien Tortolero, que gana ese rebote corto, muy bien ubicado. Y antes de que le llegue una marca a la espalda, libera una pelota espectacular Castel cuando todavía no terminaba de salir el Boyacá Chico para dejar una posición favorable a Guzmán, que la pone contra el palo, y atento Rosero, como ocurrió en la segunda anotación del compromiso, porque es doblete para el defensor del América de Cali, que hoy anota por duplicado. Golazo del América de Cali, una jugada muy bien concebida, y bueno, yo creo que esto ya está más que sellado, más que sentenciado. Partido muy complicado para el visitante, que se está yendo goleado de la cancha del Pascual Guerrero.
2: Sí, la jugada, el pase que barata todo el achique del equipo de Chico, es ese pase de Tortolero, que amaga con rematar. Todos creíamos que le había quedado de frente y con espacio para rematar. No, y filtra un pase perfecto para Guzmán, que después la quiere tirar al medio algún compañero para que el compañero sea el que haga el gol. La pierna de un defensor, la eleva, pega en el horizontal, y hoy tiene un imán con el balón el jugador Rosero. Es un defensor que hoy dentro del área rival ha convertido 2.
3: Santi, le canto los cambios en América. Con la número 14 ingresó Marcos Mina, se retiró el número 30 Omar Bertel, también ingresó el número 88 Tilman Palacios, se retiró el número 23 Luis Quiñones, y en Chico ingresó el número 9 Isaac Camargo y se retiró el número 11 Deilo Ramírez.
1: Es que en el doblete de Rosero se puede ver retratado el partido, ¿no? Poca tarea defensiva, le toca a Rosero tratar de intervenir en el juego, y en las pelotas detenidas ha estado muy atento para marcar doblete hoy frente al Boyacá Chicó y tener también a su equipo ganando ya 5-0 frente al Boyacá Chicó ante un rival, la verdad, muy limitado como lo es el equipo del profesor Gómez.
0: Esta puede ser buena para el descuento boyacense. Se alista Jesús Cabrera, pincha pelota al segundo palo, el cabezazo cae en el área menor, terminan sacando a los hombres americanos, el peligro no pasa, no cesa, queda la pelota en área americana, a ver quién se encarga de sacarla, termina reventando Tortolero, el balón que va llegando hasta la mitad del campo, se va quedando por Jenny Navarro, aparece J.C. Díaz, falta a favor del Boyacá Chico en zona medular activa.
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1: No, y lo que hay que destacar, Castel, del América, es que va goleando 5-0, no se relaja, por el contrario, sigue presionando, sigue metiendo, va y pelea cada balón dividido, incluso rayando la imprudencia, como en esta de Tortolero, ¿no? Es un equipo que no haga la intención y la agresividad más allá de ir ganando 5-0.
2: Sí, sostiene su estilo, sostiene su ambición. Ahí otra vez, otro avance del equipo americano.
0: Sí, se quería lucir Guzmán, quiso entregar a tres dedos, terminó anticipando, leyendo muy bien las acciones de juego, pronto, dejando pelota para el Boyacá Chico desde atrás. Ilvana juega, elabora, se junta con Mena, abre la cancha, le da apertura por la izquierda para Mosquera. Ese balón bien pegadito a su guayo derecho. Primero la intervención defensiva de Tortolero, el balón que se desborda. Hay reposición de manos a favor del Boyacá Chico, se repone. Allá aparece, aguantándolo más hermosa Isaac Camargo, queda la pelota finalmente en parte del medio campo con Jesús Cabrera, se va asociando, juega en corto con J.C. Díaz, balón de Cifuentes, la pelota se juega por derecha, espera, bien escorado, se encuentra Navarro en de nivel superior, va recuperando el América de Cali para la izquierda con Mina, el zurdo pase vertical, entrega para Tilman, Palacios con la pelota, lo asedian 2-3 hombres, a ver qué hace Tilman, entrega para Guzmán, borde externo nuevamente, entrega para el muslo derecho de Tomás Ángel, tiempo, espacio y panorama para Tommy, abrió por derecho para Tortolero, y qué tal si el sexto llega para la mecha, retrocede para Carrascal, pasó pelota para Jason Escobar, entrega para la izquierda para Guzmán, es un golazo Jason, es un golazo, atacó el arquero, impresionante. A mano cambiada Zapata, ese balón tenía antojo de red, sin embargo el arquero mandó pelota al tiro de esquina.
3: Décimo tiro de esquina del partido, es el octavo para la mechita.
1: Alcanza a manotear la pelota a Zapata para enviar al tiro de esquina, pero qué bien, qué importante tener un delantero tiempista. Cuando recibe Ángel, saliendo de la zona de referencia, se dio cuenta que no tenían quien descargar y espera el acompañamiento. Y eso le permite al América volverse a poner en ventaja con superioridad en ataque para encontrar por izquierda a Guzmán, que saca figura al portero. América quiere más. Va de largo frente a su visión el equipo del profesor David González.
0: Viene el centro de Carrascal al segundo palo y una serie de rebotes. Busca Tillman, buscan todos, busca Rosero que quiere hat-trick. Terminó cometiendo una infracción ofensiva al América de Cali. Profe Castel, por poco y tenemos el descarado de la noche.
2: La manera como elaboraron esa jugada, porque nos quedamos con el último chanfle que intentó Guzmán, una definición perfecta que iba a hacer y el arquero la evitó. Pero la jugada nace con Tillman defendiéndola sobre la raya lateral del otro sector izquierdo contra dos, tres defensores, la oxigena hacia adentro, la pelota va dando la vuelta hacia la derecha, le llega a Ángel en ese momento que ya describió Cristian. La hace la pausa y siempre acompaña a los mediocampistas. Acompañó Carrascal primero, después acompaña el jugador Escobar, y es Escobar el que le cede el penúltimo pase a Guzmán en el borde del área sobre un vértice, y ahí intentó meterla de chanfle el número 10 del equipo americano. Qué manera de jugar colectivamente el equipo americano.
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0: Recupera el Boyacá Chico, envío largo. A ver si va llegando el atacante o primero el guardameta. Se queda la pelota con Montoya. Balón que está sobre la zona norte del Pascual Guerrero. La pelota es americana y cantamos el tiempo de juego. 72 minutos de compromiso. Marcado en blue. 5 tiene el América de Cali, 0 el Boyacá Chico.
3: 8 remates a portería del América, 2 del Boyacá Chico.
0: Tortolero con el pelotojo, en cara, profundiza hasta el sexto, pase atrás, es un golazo. Atacó el arquero otra vez, impresionante, colosal, magnífico. Sensacional Zapata, pese a que le han clavado 5. Vuelve a salvar al Boyacá Chico, la manda al tiro de esquina.
3: 11 tiros de esquina en el partido, es el noveno para el América.
1: Otra jugadota del América colectivamente. Es un rival que da muchas ventajas, ¿no? Pero es fácil cómo la terminan tejiendo por dentro y la liberan por fuera para limpiar la jugada y dejar a Tortolero con posibilidad de ir hacia adentro. Guzmán y Ángel pisaban la misma zona, marcando esa diagonal, pero Ángel entiende perfectamente que cuando le llega a Guzmán puede distanciarse, frenarse en la carrera para esperar la pelota justo en esa zona donde se frena. Ahí le llegó el balón, pero el portero jugó con la intención de pase de Guzmán, salió a achicarle rápidamente al zurdo y evitó lo que era el sexto para la América en otra majestuosa jugada colectiva por parte del equipo de David González cuando hay variante en el América, pero ya la reseñamos antes y después del córner a favor del conjunto escarlata.
0: Ah, se fue el goleador. Bueno, ya lo vamos a indicar entonces. Veo a Tobar con la 24. Ya se mete en área rival, se mueve allí por la zona sur. Está al centro del primer palo, se lo manda Especan. Va quedando la pelota en zona de rebotes por derecha con Jormar Hurtado. Centraliza, juega de espaldas a la portería, pega la vuelta, juega en corto. Aparece Angulo que le mete candela, balón que se va ancho. Ese balón que manda el césped del Pascual Guerrero. Tenía otra vez toda la intención de meterse al fondo de la red, pero la pelota rebeldemente se va por fuera. Profe Castel vuelve a tocar puerta a la mecha.
2: Y ahora refrescó a Ángel, ¿verdad? Y a Rosero, dos de los jugadores bien importantes. El segundo por los dos goles, por su presencia. Y el primero por la participación en la pase pregol del dos de los cuatro goles. Tuvo alguna par de oportunidades él para convertir, que seguramente en algún momento del campeonato y dependiendo de cómo vaya el equipo, le van a pedir, le van a exigir que también, aparte de jugar para el equipo, convierta con alguna frecuencia goles. Bueno, ahora refresca, mete Angulo, grandote, jovencito, de las nuevas promociones del equipo americano. Otro estilo de centro delantero, más grandote, más de corpulencia, de buen remate con pierna izquierda. Y refresca la defensa con Tobar.
3: Santi, dos cambios en América, ingresó con la número 24, Cristian Tobar, se retiró el goleador, Dani Rosero, el número 3, también se retira con la número 21, Tomás Ángel, ingresa el número 35, Kevin Angulo.
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0: Sale desde atrás el guardameta Zapata, área mayor de la zona sur, revienta a puro empeine, ese balón que llega hasta la zona defensiva del conjunto americano, se eleva y despeja con la testa, parecía Córdoba, quedando la pelota por el pasillo central, se va desmarcando Carrascal, entrega por la izquierda para Tilman Palacios, descargando, juega en corto para Jason Guzmán, otra vez con Carrascal, taco remate para Guzmán, atención que se ve en el sexto, Guzmán con la pelota, menudea al área el conjunto escarlata, abriendo, expande el terreno de juego por la izquierda, para Tilman Palacios, le da trámite, tránsito en la mitad del campo, Guzmán entregando para Jason Escobar, descargando por derecha para Tobar, llegando hasta la zona medular, Tobar entrega para Angulo, juega de espaldas a la portería, se apoya de pierna izquierda, parecía Mina, balón para la zona superior, parte oriental, atención que se viene el América de Cali, balón que espera Tilman Palacios, es al centro para Angulo, cabezazo. Picó mucho la pelota, le faltó direccionamiento, por eso se salva el Boyacá, chico, pero de momento porque sigue el asedio escarlata, balón por derecha para Jason Escobar, hermoso lindo ataco, atención que se venía por allí, Jorman Hurtado, lo bajaron, falta a favor de los Diablos Rojos, muy cerca de ser pena máxima.
1: Castel decora el partido con una cantidad de pases de gran calidad, sí, al América de Cali, sí, espectacular, ¿no? Además, sí, que no es ese pase hacia atrás, es un pase en progresión, es un pase en corto, un pase que encuentra un jugador bien ubicado, una interacción constante entre todos para hacer un fútbol armonioso, ornamental, bien ejecutado, bien elaborado. La verdad es que da placer ver en este segundo tiempo al América de Cali cómo se regodea con la pelota y no renuncia a ella.
2: El que toca sigue, el que toca no se le acaba el partido, se desmarca inmediatamente, hay siempre una posibilidad de entregar de primera. Ese pase de tres dedos que le da, creo que fue Carrascal, para el cabezazo de Angulo, que no logró conectar bien. Después un pase de taquito para que Hurtado llegue ahí en el borde del área, sobre el costado, se gana una falta. La verdad, nos está regalando unos muy bonitos minutos de fútbol colectivo, de fútbol técnico el equipo americano.
0: Vendrá al centro de Carrascal, se paró muy cerca, a la raya del área mayor, viene el impacto, a ras de suelo, termina sacando desde atrás Delio Ramírez, le queda Jason Guzmán, se lista, juega a ras de suelo, entregó en corto para Tilman, Palacios con la pelota otra vez con Guzmán, Guzmán ya quiso adelantar mucho, la pelota terminó reventando, sacando desde atrás en Mena, pelota que se encausa ahora por la zona oriental, termina reiniciando, reseteando, la pelota que se juega en área norte, balón en zona defensiva, para el conjunto americano, Marín Zuluaga.
1: No, y es que el pase del América en pocas ocasiones ha encontrado a su portero, es que es un pase lateral, un pase progresivo, la verdad es que América juega bastante bien, ya lo hemos dicho, ¿no? También el rival es muy delgado, demasiado delgado, no genera mucha resistencia. Todos corren detrás de la pelota, por eso fácilmente en una intención de anticipo el América le gana posiciones y ataca espaldas, sobre todo de mediocampistas que quedan mal parados ante la dinámica que imprime el equipo escarlata. Y lo que más me asombra es que ganando 5-0, después de elaborar muy buenas jugadas en ataque, donde la mayoría participan con el pase en corto, tras pérdidas, un equipo que va adelante y presiona rápido, evitando la salida por parte de un Boyacá Chico maniatado y sin ningún tipo de sentido en la cancha del Pascual Guerrero Santos.
0: Sacará Zapata, 5-50, área menor, termina despejando pelota de pierna diestra, balón que llega hasta la zona medular, veremos de qué color se pinta, es de rojo, con Jocelyn Escobar por la izquierda, con Mina, atrás con el guardameta, Montoya. Pierna izquierda jugando en corto para Tobar. Le da toda la vuelta a la cancha al América de Cali, saliendo por derecha, cabeza levantada. Juega Jorbar Hurtado a ras de suelo. Pase en vertical. Ahora en diagonal por derecha para Tilman. Palacios retrocede unos metros para Jorbar Hurtado con Escobar. Otra vez con Jocen. Volví a Escobar. Nuevamente la pelota para Jorbar Hurtado. Escobar ahora sí con Angulo. Mira que bien la hace el América de Cali.

0: de afuera hacia adentro, termina recuperando Salazar a medias, porque aparecía Carrascal. Ahora el que aparece es J.C. Díaz, profundiza, está el descuento del Boyacá Chico. Atención que se viene el remate de Isaac. ¡Qué gol, qué gol, qué gol! En fuera de juego. En fuera de juego era el descuento para el Boyacá Chico. No lo gritamos, profe Castel. Posición ilícita del atacante tunjano.
1: Sí, sí, se veía desde el inicio que estaba entre los dos defensas centrales, adelantado el delantero Camargo. Después de una pérdida del balón por querer hacer un túnel Carrascal. Ahí algún día en un partido mucho más importante la temporada pasada también quiso hacer una devolución sin mirar, se la entregó a un rival y terminó perdiendo el América. Son esos detalles que después en partidos más complejos contra otros rivales y que se está definiendo una cosa más importante no puedes cometer, porque dañas todo lo bueno colectivo que muestra tu equipo. A partir de ahora el reto del América es sostener este estilo de juego y mantenerlo competitivo y tan estético como lo está mostrando hoy.
2: Se vienen cambios. Sí, se vienen variantes. Va a venir Pimentel, el marcado con la 21 en el equipo del Boyacá Chicó. Ahora Castel, me puse a apreciar algo, ¿no? Antes de dejar el trabajo del extremo, tratando de encarar hacia adentro, tratando de hacer su tarea de romper, de ganar duelos, se presentó cualquier cantidad de toques. Pero un toque, sí. Si no era primera intención, control toco, y así es mucho más difícil poder recuperar la pelota, porque suele llegar uno tarde al anticipo, suele llegar uno tarde a tratar de presionar. Por eso la pelota, sobre todo en esa zona intermedia, ha sido casi que imposible de interceptar por parte del Boyacá Chicó, por la dinámica del América, Castel, que eso es otra virtud, ¿no? Tratar de controlar y tocar a veces no es tan simple como se puede apreciar.
1: No, se necesita una muy buena técnica, saber perfilarse para que en el primer control ya quede preciso, con ventaja para dar un pase además con cierta idea, con alguna intención, no un pase simple de rutina o hacia atrás, ¿verdad? Entonces ahí está bien el América. Ahora, Cristian, vas perdiendo 5-0 y al dueño del equipo le lo meten a jugar los últimos 10 minutos cuando vas perdiendo 5-0. No creo que le haya hecho mucha gracia al papá de este Pimentel, ¿no?
2: Sí, sí, sí. Uno pensaría, Castel, que por el hecho de ser el papá y un equipo que no pelea por nada, pues puede ser hasta titular, Castel, pero no. Ya simplemente lo meten ahí 5-0, métalo ahí 10 minuticos para que se foguee.
1: No, nunca es bueno entrar perdiendo mi equipo 5-0. Algún día me pasó que yo estaba en una selección Atlántico y íbamos perdiendo contra la selección Magdalena, la del pibe, 4-0. Y ya faltaban unos 6-7 minutos y yo haciendo fuerza para que no me metieran, Cristian, porque 4-0 nos estaban dando un baile. Y yo digo, bueno, por lo menos no pasé la vergüenza dentro de la cancha, sino aquí en la banca.
0: Y este es el tiempo de juego. 82 minutos de compromiso, marcador en blue. 5 tiene el América, 0 tiene el Boyacá Chicó.
3: Cambios en Boyacá Chicó. Con la número 21 ingresó Jacobo Pimentel, se retiró el número 15 Sander Navarro, y en América ingresó el número 31 Juan Aponza, se retiró el número 5 Josen Escobar.
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0: Atacaba el Boyacá Chicó con el recién ingresado Pimentel. Le rebotó la pelota, está frío. Y le queda el guardavallas Montoya. Juega por derecha, aparece el conjunto americano con Angulo. Descarga por la zona central para Carrascal. Balón que se va retrocediendo nuevamente para el arquero Montoya. Pórtico Norte. Le da amplitud a la cancha para la izquierda, zona oriental. En la parte superior está Mina. Mina jugando en corto para Guzmán. Ese con Carrascal. Va corriendo Tortolero, envío en largo. Tortolero ganando por pique, por velocidad. Le mete freno. Se va asociando ahora buscando la pelota punza. Sin embargo, el balón va recayendo por la zona superior con Guzmán. Otra vez Carrascal. Vuelve a mostrarse a Ponza, hacia el balón más hermosa, consciente, trata de buena manera la número 5, el conjunto americano, Tilman Palacios, pase en vertical, a Ponza que está fresquito, corre, pica, a Ponza está fresco pero frío, Marín Zuluaga, le faltó control al atacante del equipo americano.
2: Muy casi se lleva al asistente, por lo menos profesor Castel, la historia usted la puede decorar contando de que en la cancha estaba el pibe Valderrama, ¿no, profe? Ah, ahí la puede adornar un poquitico,
1: sí.
2: ¿No?
1: Sí, no es fácil cuando yo veo que los técnicos hacen ese cambio, Cristian, que va perdiendo 3-0.

0: 0, 4 a 0 y faltan 2 minutos, 3 minutos y te meten a jugar. Siempre me pregunto, bueno, ¿qué piensa Castel, el técnico?
1: Ahora, pero el hijo del dueño puede entrar en rebeldía, ¿no, hombre? Que me va a mandar por allá. Al final es el jefe del técnico, ¿no?
0: Sí, claro. Y entonces, ¿cómo me vas a meter faltando 10 minutos con 5 a 0 y el baile que nos está dando el América? Pero bueno, es buen profesional y cumple la orden.
1: Esa es la palabra, que es el buen profesional. Sí, otro ni lo voltea a mirar, la verdad.
0: Sí, claro.
2: Tillman pierde con Mera. Santi entregó para Jutase Díaz. El balón que se juega por derecha, atención. Viene el pase en vertical y el arquero Montoya dice, es mía. Se queda con la pelota, repone. Se va un templadito que llega hasta la mitad del campo. Controla, se hace el bola el conjunto americano con Guzmán. Juega, transporta por externo, levanta mirada. Se apoya a red de suelo con Carrascal. Vuelve a apoyarse por banda izquierda, zona superior. Va saliendo Mina con la pelota, que reemplazó a Bertel. Mina en esta segunda etapa, teniendo actividad con Carrascal. Ese para Guzmán, se recuesta con el extremo izquierdo. Va metiendo pelota por el pasillo central. El pecho es de Tortolero. Terminan cometiendo una falta. Repondrá el Boyacá Chicó desde la parte posterior y cantamos el tiempo de juego. 85 minutos, restan 5 en el Pascual Guerrero, marcador en blue. 5 para el América de Cali, 0 tiene el Boyacá Chicó.
3: Jacobo Pimentel, el jugador que remarcábamos, tiene 122 partidos en el equipo y ha marcado 4 goles.
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2: Se acerca el Boyacá Chicó, balón en corto. Aparecía Jesús Cabrera, Díaz. Ampliando la cancha por la izquierda para Jacobo Pimentel. Uy, centro muy suave de Pimentel. Saca desde atrás Tobar. El balón que se divide en área americana. Tobar en dos tiempos, esa vez con la testa. Responde a Ponza, busca Angulo. Puntea la pelota Díaz, asegurando la pelota para el conjunto visitante, que va organizando ideas con Mena. Atrás con Polanco. En toda la bomba divisoria se encuentra Díaz, abriendo la cancha por la izquierda. Pimentel nuevamente con la bola. Mosquera. Balón de Jesús Cabrera. Cabrera camina con la pelota, pisa más al bola. Vuelve a escorar la cancha por la izquierda para Santi. Mera, pincha en bomba la pelota para Jacobo Pimentel. Trata de hacer rebotar la más hermosa en un rival. Termina quedándose en poderío americano. Ojo, se viene Jorman. Hurtado a toda velocidad. A ver quién lo para. Atraviesa la mitad del campo. Entrega por la izquierda. Está el sexto. Es el sexto americano. Jason Guzmán con la pelota. Lo desarmó Polanco. Terminó desperdiciando esta acción de ataque el volante americano Marín Zuluaga. Esa era buena para el local.
1: Lo más difícil era salir de la zona donde empieza a tener la aventura Hurtado, porque Hurtado, con su cambio de ritmo y marcando una diagonal desde la banda hacia adentro, elimina 5 rivales. Le descarga la pelota a Guzmán y creo que Guzmán se demora mucho en tomar una determinación. Ojo que va al América.
2: Ahora entrega para Angulo. Angulo sobre la frontal del área. ¡Sacude! ¡Qué golazo!

0: ¡Bate el pecho del Grincho Escarlata y grítalo con el alma! ¡Set y partido! 6-0 a favor de la Mecha. Apareció Angulo que sacudió sobre la frontal del área. Un latigazo de pierna izquierda. Imposible para el guardameta Zapata. América de Cali ante los suyos con los suyos. Golea, sí. 6 tienen los Diablos Rojos. 0 tiene el equipo aderezado Marín Zuluaga y Profe Castel.
1: Este jugador tiene una gran proyección. La gente de la América espera mucho de este muchacho joven, jovencito, creo que está en apenas 18 años. Ya hizo parte de una selección sub-17 en un mundial, lo vi en un par de partidos. Ya mostraba esa ambición goleadora de estar en el área. Le pega muy bien a la pelota con su pierna izquierda, muy fuerte, ya se había animado. Empezando, cuando recién ingresó, ya había ensayado. Y ahora un latigazo impresionante, casi que rozando grama. El arquero imposible para el arquero detenerla. 6-0, aunque sea el sexto gol de un partido ya asegurado. Para este muchacho es motivante empezar a anotar goles ya en el profesionalismo.
0: ¡Ojo! ¿Y qué tal si está el séptimo? ¡Se ve Carrascal el centro! ¡Qué gol, qué gol, qué gol! ¡Qué gol, qué gol, qué

0: Báltica. ¡Gol! Inflate el pecho del hincha escarlata y grítalo con el alma. Apareció otra vez Angulo, porque el que es caballero repite. Recupera la pelota en parte ofensiva, entregó en corto para Carrascal y volvió a llegar allí para el impacto sobre las 5:50. Fuerte y arriba, América de Cali exhibe clase, categoría, tiene 7-0, tiene el Boyacá, chico.
1: Bueno, es un rival flaco, pero ¿cómo se respeta un rival de esta naturaleza cuando hay una amplia superioridad goleándolo, metiéndole goles? Y eso lo ha interpretado muy bien el América de Cali. Llega el séptimo para hacer una de esas goleadas que algunos denominan sacatécnicos. No sé si sea para tanto, apenas es la primera presentación del Boyacá Chicó en el campeonato. Recordemos que el primer partido ha sido postergado frente a Atlético Nacional. Y doblete para Guzmán, doblete para Rosero y doblete también para el pelado Angulo, que entró bien, ya había rematado con zurda. Acá resuelve sobre el primer palo ante el pase de Carrascal de derecha. Nada que hacer para el portero Zapata. Goleada estrepitosa y escandalosa por parte del América Castell en la segunda fecha del campeonato.
2: Sí, sin ninguna duda, 7-0 lastima, golpea demasiado el orgullo, el ánimo. Pero bueno, apenas está empezando el campeonato, no creo que Chicó tenga aspiraciones de campeonar, sino de mantener la categoría. Ahora fue sutilmente con la derecha el remate de Angulo para el 7-0.
0: Y el central de la contienda, Jairo Mayorga, señala el punto medio y dice que... Final del compromiso, lo ganó el América. Tremenda goleada por parte de los Diablos Rojos. La mecha, 7-0, sí, como lo escuchan. 7 para el América de Cali, 0 para el Boyacá Chicó, aquí en Blu Radio.
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1: Muy bien, termina el compromiso en el Estadio Pascual Guerrero. Bien, doctora Joana, por parte de Mayorga, ¿no? Es entender, sí, es interpretar la situación, un rival completamente entregado. Claro, es cierto que debería agregar lo que se perdió en los segundos 45 minutos, pero me parece que el árbitro tiene también sentido común. Y por sustracción de materia tenía que terminarlo, ¿no?
4: Sí, aplicó el sentido común y pues obviamente ahí el marcador estaba bastante abultado, entonces... digamos que no se perdió tampoco tanto tiempo, por ahí unos 3 minutos, pero pues ahí estuvo bien aplicando el sentido común.
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1: No, y hago la mención de Mayorga, porque también hemos visto árbitros con 5-0, 4-0, partidos resueltos, doctora Joana, que dan 3, 4, 5 minutos, cuando el equipo que va perdiendo no quiere saber absolutamente nada más del partido, ya se quiere ir al vestuario, ¿no? A pasar la página rápidamente.
4: Exactamente, y precisamente, digamos que por no pensar y terminar el partido, digamos, a tiempo, se pueden generar problemáticas dentro de esos minutos de adición.
1: Muy bien, Juan Guillermo, antes de ir cerrando la transmisión, repasemos marcadores de esta segunda fecha de la Liga Colombiana. A continuación viene Once Caldas frente al Independiente Santa Fe, ya cerrando la segunda intervención del campeonato en este segundo semestre, Juangui.
5: Cristian Bucaramanga empató 1-1 con Llanero el jueves. El viernes, Fortaleza empató 0-0 con el Deportivo Pasto. El día de ayer, Águilas Doradas le ganó 2-1 al Deportivo Pasto. Alianza ganó 2-1... Perdón, perdió 2-1 ante Deportes Tolima. Independiente Medellín le ganó 1-0 al Cali. Junior de Barranquilla cayó 1-0 ante Millonarios. Jaguares hoy cayó 3-0 ante Atlético Nacional. Y acabamos de ver la goleada más holgada de la liga de lo que va hasta ahorita. América de Cali acaba de ganarle 7-0 al Boyacá Chicó.
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1: Castel, usted que es nuestra biblioteca, goleadas de estos marcadores tan holgados.
2: A través de la historia. No son muchos, pero por ejemplo recuerdo aquí dos muy cercanos. El Junior le ganó a el Unicosta, le ganó al Unión Magdalena. Junior le hizo 8 al Bucaramanga, 8-1. Ese fue en la época del Indio Solari. A ver, ¿cuál más recuerdo?
5: Profe así, Castel, el 7-1 de Nacional contra Inter de Bogotá.
2: Exactamente, recientemente. Le hizo 7.
1: Recuerdo un Deportes Quindío 6, Millonarios 1, Castel, en Armenia. No sé si lo recuerda. 2007, nosotros le hicimos 2008, aquí, por allá también.
2: Bueno, en esa estuve yo presente porque le hicimos 7 goles al Quindío una noche, 7-0.
1: ¿Y cuántos hizo usted, Caselli?
2: El primero, el que abrió el camino de la...
1: Cacel es más difícil, claro, el primer gol.
2: Después
1: es más
2: llegaron
1: complicado.
2: Los fáciles, claro. El primero es el más difícil.
1: Siempre,
2: recuerdo a James Mina Camacho, era el arquero esa noche del equipo quindiano. Pero no es un marcador, es un marcador
1: recurrente.
2: Extraordinario.
1: Sí, no es recurrente.
2: No, se da cada tanto. Pero lo importante, como tú lo resaltabas, Cristian, la manera de respetar a un rival que es inferior, que lo está superando, es haciéndole todos los goles posibles. Bueno, y el América le hizo 7, que además se explica solo, ¿no? Un 7-0, no necesitamos alargarnos ni alardear de análisis futbolero cuando hay una superioridad tan manifiesta como la que tuvo el equipo americano en juego, en fútbol, en calidad, en técnica, en parte anímica y en la contundencia de 7 goles.
1: Ahora, Castel, este resultado es para excitarse, lo mismo con Nacional, ¿no? La verdad es que hoy a ambos equipos, que son grandes y obligados a pelear el título en Colombia, como lo es América y Atlético Nacional, pues la verdad es que los rivales no generaron mucha resistencia, entonces no termina de ser un auténtico examen, una evaluación para determinar en qué nivel se encuentra tanto los unos como los otros.
2: No, hay que disfrutarlo como hincha del Nacional, como hincha del América, crear unas expectativas interesantes, pero por supuesto no estacionarse en el disfrute y no mirar que se puede seguir corriendo y que además en el análisis de un partido hay que analizar también la categoría, la resistencia que opuso el rival, así que también hay que incorporarlo ahí, pero por supuesto que hay que disfrutar un 7-0, un 3-0, pero además la forma como jugaron los dos equipos, Nacional a primera hora, el América a segunda hora, pero... todos saben, técnicos, jugadores, hinchas, todo el mundo sabe que apenas es la segunda fecha de un campeonato que además tiende a ser irregular en el trayecto, ¿verdad? Y a tener muchos altibajos, tanto futbolísticos como de resultados, y que en definitiva se resuelve es cuando llega al octagonal. Y si no, miremos el caso, los dos últimos títulos del equipo barranquero del Junior durante el campeonato fue muy irregular y llegó a las finales y terminó siendo el campeón.
1: La impresión que genera América es que se fortalece la idea de David González con la inclusión de Tortolero, con la llegada de Quiñones, con la presencia en el frente de ataque de Tomás Ángel, con recambio, porque este pelado Angulo seguramente va a dar mucho de qué hablar, se espera mucho de él, entonces creo que empieza a fortalecerse un poco más el trabajo que viene intentando consolidar y afianzar el técnico David González. Doctora Joana, usted con la evaluación del árbitro del partido, que no tuvo mayores exigencias, estamos hablando de Jairo Mayorga.
4: Sí, básicamente en este segundo tiempo únicamente se le presentó una acción en la cual el jugador Mera coge a Hurtado, no termina siendo una sujeción como prolongación de la falta, el jugador termina cayendo adentro, pero el árbitro definió bien esa acción al no sancionar penalti. Y omitió una amarilla clara a Cristian Mosquera por una falta temeraria sobre Luis Quiñones, y las dos acciones de gol, el tercer gol del América y el quinto gol del América, fueron bien convalidados porque los jugadores que anotan están por detrás de la línea del balón.
1: ¿Calificación para Mayorga?
4: 7.5.
1: Y nos quedó debiendo la calificación de Bautista en el primer partido porque no hubo tiempo a raíz de los incidentes que se presentaron en Jaraguay.
4: Para el árbitro Bautista le coloqué 7 puntos.
1: 7 puntos entonces para el árbitro de Jaguares Nacional. Y 7.5 para Mayorga, el árbitro que impartió justicia en el compromiso entre América 7, Boyacá Chicó 0. Antes de cerrar, Juan Guillermo, la tabla de posiciones, ¿cómo se encuentra la tabla ya jugada gran parte de la segunda fecha del fútbol colombiano?
5: Cristian, América es primero con 6 puntos, diferencia de gol de más 9, Medellín es segundo con 6, tercero Tolima con 6, cuarto Águilas Doradas con 6 puntos, quinto Bucaramanga con 4, sexto Llaneros con 4, séptimo 11 Caldas con 3, octavo Nacional con 3 puntos, noveno Cali con 3, décimo Millonarios con 3 puntos, 11 Fortaleza con 2, 12avo Alianza con 1 punto, el número 13 es Pereira con 1 unidad, del 14 al 20 Cristian tienen 0 puntos, ahí está Santa Fe, Deportivo Pasto, Junior, Inter de Bogotá, Cúcuta Deportivo y Jaguares de Córdoba, y claro, Boyacá Chicó en la última casilla con diferencia de gol de menos 7.
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1: 7:43 PM, la invitación para que mañana nos encontremos en punto de las 2:00 PM en Blog Deportivo para analizar lo que ha sucedido en esta segunda fecha de la Liga Colombiana con nuestro director Javier Hernández Bonet y toda la mesa de trabajo y por supuesto con los colombianos en el extranjero. Jugó Montero, jugó Villa, también apareció Rafael Santos Borré con River Plate y por supuesto John Arias, que la sigue rompiendo en el Palmeiras de Brasil. A todos gracias, nos reencontramos en una próxima oportunidad. Juan Pablo, usted en el cierre.
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5: Son las 7:45 PM, momento de actualizar las noticias en Blu Radio. Retomamos la información de hace unos minutos sobre el secuestro de Milton Mesa, director de la agrupación Los Bacanes del Sur, de música popular, quien fue secuestrado en la vía Popayán, El Tambo, en el departamento del Cauca. ¿Qué detalles conocemos? Nos cuenta Alejandro Muñoz.
7: Las autoridades adelantan un operativo para dar con el paradero de Milton César Mesa, fundador, director y acordeonista de la agrupación Los Bacanes del Sur, quien fue secuestrado por hombres armados cuando se movilizaba por una vía del departamento del Cauca. De acuerdo con la información preliminar, el hecho se registró en la carretera que comunica a Popayán con El Tambo, exactamente en la vereda Cajete. Allí hombres armados interceptaron el vehículo en el que viajaba el artista y tras obligarlo a descender, se lo llevaron hacia el municipio de El Tambo. Durante esta acción también fueron hurtadas varias camionetas y tras este secuestro, unidades del ejército y de la policía desplegaron un operativo en la zona con el fin de establecer el paradero del músico y capturar a los responsables.
5: Alejandro, gracias. En Armenia, el presunto homicida de un ex concejal del municipio de Circasia, en el departamento del Quindío, permanece en la cárcel bajo cargos de homicidio agravado y porte ilegal de armas. La captura se facilitó por un sistema de cámaras de seguridad que le hizo seguimiento desde el momento que cometió el crimen. Nelson Murillo.
8: Después de un seguimiento minuto a minuto a través de cámaras de seguridad que incluso utilizan inteligencia artificial, la policía en el Quindío capturó a un hombre de 28 años relacionado con el ataque con arma de fuego a un ex concejal de Circasia, Quindío. Las pruebas fueron tan contundentes que el juez de control de garantías del caso impuso medida de aseguramiento en centro carcelario contra Diego Alejandro Holguín Ballesteros, alias Drilococo, señalado de haber participado en el crimen del ex concejal de Circasia Quindío, Carlos Andrés Sierra Cortés, el 17 de julio. En los hechos, el presunto victimario fue señalado por un fiscal de los delitos de homicidio agravado y porte ilegal de armas de fuego. El procesado no aceptó los cargos. Sin embargo, el proceso continúa para determinar por qué se cometió el homicidio y quién lo determinó.
9: Y una adolescente de 17 años fue acribillada en el barrio El Rebolo de Barranquilla cuando se encontraba en plena vía pública. En el hecho, tres hombres también resultaron heridos. Los testigos señalan que el sicario habría utilizado una mini UCI para cometer el hecho. Alejandro Rosales.
10: Una adolescente de 17 años muerta, identificada por las autoridades como Nani Rojano, y tres personas más heridas, dejó el ataque sicarial perpetrado en la noche de este sábado en el barrio Rebolo, suroriente de Barranquilla. Según el reporte de las autoridades, las víctimas se encontraban sentadas afuera de una vivienda en la calle 20 con carrera 28, aproximadamente a las 10 de la noche, cuando fueron sorprendidas por un sujeto que, como parrillero de una motocicleta, les disparó sin mediar palabra. Según testigos, el sicario había disparado con una mini UCI en múltiples ocasiones, impactando sobre todo a la joven, que alcanzó a ser trasladada al hospital de Barranquilla, donde falleció. Los tres hombres heridos, identificados como Wilson José Vázquez Mendoza, Sergio Andrés Vázquez Gamero y Giancarlos Vázquez, también se encuentran en delicado estado de salud en centros asistenciales de la capital del Atlántico.
9: Alejandro, gracias. En información de regiones, a partir de este lunes 3 de agosto iniciarán las obras del nuevo tramo de la vía Llano Grande Canadá entre la Glorieta Sibaris y el sector Buen Genio, esto en el municipio de Río Negro. Se trata de trabajos que mejorarán la movilidad en el oriente del departamento por el trabajo conjunto entre la Gobernación de Antioquia, la concesión Túnel de Aburrá Oriente y la Alcaldía de Río Negro. Los detalles con Alfonso López Suárez.
11: Para facilitar la movilidad y la seguridad de los usuarios mientras se ejecutan las obras, la vía permanecerá habilitada con tránsito controlado por Para y Siga de lunes a viernes entre las 7 de la mañana y las 5 de la tarde y los sábados entre las 7 de la mañana y las 12 del mediodía. Estos horarios pueden extenderse de acuerdo con las dinámicas de la intervención, como podrán presentarse tiempos de espera. Se recomienda planificar los desplazamientos con anticipación, atender las indicaciones de los controladores viales, respetar la señalización temporal y reducir la velocidad al aproximarse a la zona de intervención. Paralelamente, permanece el cierre entre la vía Llano Grande y la Gloria Sibaris para continuar la ejecución de las obras en ese tramo, el cual cuenta con rutas alternas habilitadas y debidamente señalizadas para el ingreso a la zona a través de la vereda Tres Puertas y el retorno para el sector de La Malita hacia el CDA Antiguo Empanadas Caucanas. El acceso al tramo intervenido se mantiene habilitado para residentes, vehículos de servicios públicos, recolección de residuos sólidos y organismos de emergencia. Las obras hacen parte del proyecto vial Llano Grande Canadá, una iniciativa que mejorará las condiciones de movilidad, seguridad vial y conectividad del oriente antioqueño, beneficiando a los habitantes, visitantes y sectores productivos de la subregión.
9: Gracias, Alfonso. Y el alcalde de Montería, Hugo Kerguelen, se refirió hace minutos a la pelea entre barras durante el partido entre Atlético Nacional y Jaguares de Córdoba. Además, dio algunas instrucciones para evitar que se repitan este tipo de hechos en el estadio de la capital cordobesa. ¿Qué dijo el alcalde, Mariana Neira?
12: Miguel, pues una de las medidas que anunció el alcalde fue que dio instrucción a la Comisión Local para la Seguridad, Comodidad y Convivencia en el Fútbol que no se permite más el ingreso de este tipo de barras al Estadio Jaraguay, ni organizadas ni disfrazadas de hinchas. Además, aseguró que se endurecerá el control de acceso y se reforzará la logística del evento. Asimismo, en su comunicado, en el mensaje que subió en su cuenta de X, aseguró que los hechos pues tienen claridad, pues el miércoles habló en la Comisión Local de Fútbol, se acordó que no se permitiría el ingreso colectivo de barras y que ese acuerdo se incumplió, ya que solo iban a ir asistentes con boletas. Recordemos que en el minuto 30 de este partido entre Nacional y Jaguares se generó una riña interna entre hinchas de Nacional en la gradería alta de Occidente. El alcalde asegura que hubo sillas rotas y que la policía tuvo que intervenir y por esta razón el partido se suspendió. Asimismo, aseguró que se activó el plan de emergencia del estadio, la cancha se habilitó como punto de encuentro y cerca de 2.000 personas salieron de las graderías sin un solo incidente adicional. Aseguró que los implicados fueron retirados del estadio y acompañados fuera de la ciudad, por lo que el partido pudo ser reanudado. Finalmente, en el mensaje aseguró que, abro comillas, al que venga a dañar la fiesta del fútbol en Montería, le cerramos la puerta sin dudarlo, Miguel.
9: Mariana, gracias. Y hablando de las acciones en el fútbol nacional relacionadas con este tipo de hechos para evitarlos, el Clásico del Oriente entre Atlético Bucaramanga y Cúcuta Deportivo se jugará con estrictas medidas de seguridad. La Comisión Local para la Seguridad, Comodidad y Convivencia en el Fútbol determinó el cierre de fronteras para visitantes, por lo que no se permitirá el ingreso de hinchas de Norte de Santander al Estadio Américo Montanini durante el encuentro programado para mañana lunes. Alex Salamanca.
13: Las medidas llegan 6 meses después de los graves hechos de violencia registrados el 27 de enero del 2026, cuando tras el empate 2-2 entre el Cúcuta Deportivo y el Atlético Bucaramanga en el Estadio General Santander, fue asesinado el hincha leopardo Camilo Andrés Rojas en inmediaciones del escenario deportivo. Por esa razón y con el objetivo de evitar inconvenientes, no habrá ingreso de hinchas visitantes. El director de la Oficina de Gestión del Riesgo de Bucaramanga, Didier Rodríguez.
14: Hacer un llamado a la tolerancia, al respeto, a que este tipo de encuentros deportivos se vivan en sana convivencia. Tenemos unos antecedentes bastante graves. Se ha tomado la decisión del cierre de fronteras, no permitir el ingreso de hinchas del equipo visitante.
13: Además, está prohibido el ingreso al estadio Américo Montanini de prendas o cualquier elemento alusivo al equipo visitante. Tampoco se permitirá el ingreso con prendas de color rojo, negro o vino tinto, ni con 2 camisetas superpuestas. Las puertas del estadio serán habilitadas desde las 5 de la tarde.
9: Cambiamos de tema. Un hombre murió luego de una riña con su compañera sentimental al interior de una vivienda en Tunja, en el departamento de Boyacá. La policía informó que la mujer fue detenida y quedó a disposición de la fiscalía. Mariana Neira.
12: Miguel, de acuerdo con información preliminar, las autoridades fueron alertadas por la ciudadanía sobre una pelea al interior de una vivienda ubicada en el sector occidental de la ciudad de Tunja. Al llegar al lugar, los uniformados encontraron a una mujer junto al cuerpo sin vida de quien sería su compañero sentimental. Habla el teniente coronel Milton Eduardo Salinas, comandante operativo de Seguridad Ciudadana de la Policía Metropolitana de Tunja.
15: Según información preliminar, al parecer el hecho de intolerancia ocurrió bajo efectos de bebidas embriagantes, donde una discusión habría desencadenado agresiones entre la pareja, que como resultado dejó uno de los involucrados sin vida.
12: Miguel, el hombre sufrió al parecer una herida ocasionada con un arma cortopunzante que le causó la muerte. La mujer fue capturada por los uniformados y puesta a disposición de la Fiscalía General de la Nación, que será la autoridad encargada de determinar la responsabilidad. Desde la policía también hacen un llamado a la tolerancia y al respeto dentro de los hogares e invitó a la ciudadanía a resolver las diferencias mediante el diálogo y evitar que las discusiones terminen en hechos similares a este.
9: Y las autoridades incautaron 15 kilos de cocaína en el municipio de San Luis, departamento de Antioquia. De acuerdo a información del ejército, la droga era de la subestructura Jenner Morales del Clan del Golfo y tendría un valor cercano a los 195 millones de pesos. Alfonso López.
11: Soldados de la Cuarta Brigada del Ejército Nacional incautaron 15 kilos de clorhidrato de cocaína alcaloide que estaba escondido en la vereda La Linda, en la zona rural del municipio de San Luis, en el oriente antioqueño. Según información emitida por los uniformados, el estupefaciente incautado, ubicado en el depósito ilegal y que pertenecería a la subestructura Jenner Morales del Clan del Golfo, quedó a disposición de las autoridades competentes para continuar con el proceso judicial que se viene desarrollando del caso. Asimismo, el Ejército Nacional señaló que los 15 kilos de cocaína decomisados tendrían un valor estimado en 195 millones de pesos y que hacen parte de las rentas de las economías ilícitas de esta subestructura criminal del Clan del Golfo, con el objetivo de afectar las capacidades logísticas y financieras de los grupos armados ilegales organizados, así como de sus subestructuras criminales con presencia en diferentes zonas de Antioquia. El Ejército Nacional informó que mantiene operaciones sostenidas en todo el departamento de Antioquia.
9: Y comerciantes de la zona de Pescadora, en el kilómetro 53 de la vía que comunica Bucaramanga con Bogotá, anunciaron que harán un plantón mañana lunes. Señalan que no aguantarán los 10 meses que demora el arreglo del corredor vial, según lo proyectado por el Invías. En la zona se registró una socavación por el paso del río Chicamocha y los habitantes están preocupados por su economía debido a que los negocios dependen del paso de camiones. La historia con Alex Salamanca.
13: La crisis económica que viven decenas de comerciantes del sector de Pescaderos sobre la vía que comunica Bucaramanga con San Gil y conecta con Bogotá llega a un punto crítico. 3 semanas después de la restricción, los comerciantes aseguran que tienen pérdidas de más de un 90% y anuncian bloqueos en el corredor. Luis Romario Beltrán, uno de los afectados.
16: Un paro en el sector del Buey, obligadamente llegado al caso que El Envía no responde nada. Es lo único que le importa es bajar las talanqueras y ya. Eso es lo único que han manifestado en todas. Tuvimos en una reunión en Curití y eso fue un agarronazo con ellos porque no ceden y que no, y que ellos tienen un acta es primero. Todo lo que estamos pidiendo, toda la comunidad, restaurantes y todo, es que nos solucione el Envía de un puente militar.
13: Señaló que el impacto golpea a los establecimientos dedicados a atender a los transportadores, que normalmente 120 tractomulas pasaban por este corredor y hoy ninguna.
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9: Noticia internacional en desarrollo.

0: El presidente de Estados Unidos, Donald Trump, aseguró esta tarde que mañana lunes se iniciarán nuevas conversaciones con Irán después que se aplazaron los ataques. Las cifras son los 600 kilogramos de cocaína que fueron hallados en un tráiler que inspeccionó la policía en la provincia costera del Guayas, en Ecuador, informó el ministro del Interior, John Reinberg. El operativo lo ejecutó la Policía Nacional en el peaje de Chongón, en un doble fondo oculto del tráiler y cuyo destino era presuntamente un puerto marítimo. El valor estimado de la droga suma casi 18 millones de dólares en Estados Unidos y 28 millones de dólares en Europa, según los datos del ministro. Y quedamos atentos a un ataque con drones en un tribunal de Darfur Occidental en Sudán, que dejó 35 muertos y varios heridos más, informó un grupo de derechos humanos. El grupo de abogados de emergencia, que ha documentado abusos durante los 3 años de guerra entre el ejército de Sudán y los paramilitares Fuerzas de Apoyo Rápido, señaló que el ataque ocurrió mientras civiles se habían reunido para asistir a audiencias en varios casos y disputas locales. 7:59 p.m. Así cerramos la actualización de noticias. 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

0: Buenas noches, amigas y amigos de Encuentros Blue. Felipe Mayarino con ustedes. Este domingo maravilloso en Colombia, en el mundo, con Blue Radio. Encuentros Blue. Vamos a arrancar este programa con nuestra invitada. Casi todas mis invitadas mujeres llenan los productos de los programas de Encuentros Blue. Estamos hablando con Juliana Maya, de la Fundación Club Campestre de Cali. Juliana, buenas noches.
1: Hola, Felipe, buenas noches. Muchas gracias por la invitación.
0: Qué bueno que estás aquí con nosotros. Bueno, si me sale mi hablado caleño, que ya no lo tengo tan pulido como antes, porque el tuyo es mucho más bonito. Pero yo me crié en Cali, yo te conté, ¿no?
1: Claro, sí, señor. Y acá estamos esperándolos con un pan de bono, una lulada, bien ricos.
0: Qué bueno. Sí. Todos los sitios de Cali se come tan rico.
1: Sí, es impresionante. O un aborrajado.
0: Bueno, Club Campestre de Cali es un icono de los Club Campestres de Colombia. ¿Cuántos Club Campestres en Colombia hay, tú sabes?
1: Uy, me corchó. Sé que está el Campestre de Medellín, el Country en Barranquilla.
0: ¿Ese también es Club Campestre?
1: También. ¿Sí?
0: ¿El Club Campestre de Barranquilla es de los mismos?
1: Pues, o sea, no, todos son diferentes socios, diferentes NIT, pero pues se llaman así, Campestre o Country.
0: Ya.
1: Sé que es de Barranquilla, Bucaramanga, Medellín y Cali, pero son todos diferentes.
0: Ya, sí, sociedades distintas.
1: Sí, señor.
0: La Sociedad Club Campestre de Cali, ¿cuánto tiempo lleva vigente?
1: Tiene el Club Campestre de Cali va a cumplir 100 años dentro de 4, o sea, tiene 96 años.
0: ¿En cuándo los cumple, perdón?
1: Dentro de 4 años, en octubre.
0: En octubre. O sea, tiene 96 años.
1: 96 años, sí, señor.
0: Sí. Eso ya quiere decir edades grandes, muy grandes.
1: Sí, ya el Club Campestre es parte del desarrollo de la ciudad.
0: Sí. Cuando yo me crié en Cali, el Club Campestre quedaba lejísimos. Por allá, por el norte, lejísimos.
1: Imagínese que ahora las oficinas de la fundación son en la casa que era la finca antes de ser club, antes era una finca, esa casa es ahora la fundación, y luego esa casa fue la casa del gerente, por lo lejos que quedaba el club, entonces el gerente vivía allí.
0: Le toca. Imagínese. Hágame el favor. Hoy en día uno pasa por ahí en un momentico.
1: No, claro, de allí para el sur hay otros 40 minutos más.
0: Sí. Cali ha crecido mucho.
1: Sí, señor. Sí. Así es.
0: Pero ese Cali que ha crecido mucho, asimismo tiene una historia que alrededor del Club Campestre, pues, se puede describir como una historia de muy romántica por un lado y también muy fiestera, ¿no? Muy de rumba.
1: Sí, la verdad que uno lleva varias historias del club, de personas que dicen, no, a mí me llevaban mis papás y yo me dormía en el asiento de la mesa, sí. Y mis papás rumbeaban. O también conozco personas que dicen, no, mis papás trabajaban en el club y por eso vivieron acá en Meléndez. Y de ahí fue que salió toda la Comuna 18, casi que un polo de desarrollo de la ciudad fue el club.
0: Sí. ¿Cuándo formaste parte o entraste a trabajar a la fundación?
1: Entré en el 2014, o sea, ya llevo 11, ya voy para 12 años.
0: 12 años. ¿Qué ha pasado entonces?
1: Pues que la fundación, cuando yo entré, igual ya la fundación existía, ya había empezado a dar sus primeros pasos hacia la comuna. Digamos que son pasos pues que se dan fuera de los linderos del club.
0: Sí.
1: Y cuando yo empecé la fundación impactaba 400 personas. Hoy estamos impactando 30.000 personas. Entonces han pasado cositas.
0: Cositas.
1: En estos 14 años.
0: Bastantes cositas. ¿Cómo cuáles?
1: Sí. ¿Cómo? No, pues imagínense que empezamos, el primer impacto fuera de la comuna y que fue muy trascendental, fue la construcción de un CDI, Centro de Desarrollo Infantil, que hoy en día se llama Unidad de Transformación Social,
0: sí,
1: para 300 niños en la Comuna 18. Esto lo hizo en su momento, pues en alianza público-privada con la alcaldía de Rodrigo Guerrero.
0: Sí.
1: En esa época la esposa hablaba pues mucho de la primera infancia, y entonces por eso todos los socios hicieron una apuesta de ahorrar durante 2 años y poder aportar 2.600 millones de pesos para la construcción de esa infraestructura.
0: Sí, entonces perdóname, ¿eso es un colegio?
1: Es un jardín infantil. Es como especie de jardín infantil. Entonces, sí. Un donde atienden niños desde los 6 meses de edad,
0: sí,
1: hasta que a los 5 años ya están listos para pasar a colegio.
0: Ya.
1: Y los atienden desde las 8 de la mañana hasta las 4 de la tarde. Les dan desayuno media mañana, almuerzo media tarde. Entonces se van los niños con una atención, con cuidado, con alimentación.
0: Sí.
1: Y le permite a las madres de familia la posibilidad de trabajar.
0: Claro. ¿Y algunas de ellas trabajan en el club?
1: Sí. Más que todo hemos visto es nietos de trabajadores del club.
0: Ah, ok. ¿Nietos?
1: Sí, sí, señor. Sí, hay madres muy jóvenes, ¿no? En el CDI.
0: Sí. ¿Y por qué, digamos, sí, la parte más infantil y no un colegio?
1: Porque lo primero... nosotros tratamos, y yo le he contado que nosotros tenemos 3 gestiones, gestión educativa, gestión social y gestión ambiental.
0: Sí.
1: Digamos que está súper argumentado la necesidad de intervenir en la primera infancia, tanto por la alimentación como por estimulación. Y de todos modos también a nivel operativo era un poco complejo meternos a hacer un colegio porque el tema de cobertura es complicado. Entonces, por eso construimos el CDI, lo donamos a la alcaldía lo opera con sus contratistas, y nosotros somos veedores, facilitadores también, y ayudamos pues al mantenimiento de la infraestructura.
0: Ah.
1: Pero sí, siempre el sueño fue después un colegio. Entonces, estuvimos buscando cómo construirlo, ahí fue que nos dimos cuenta que era muy complejo pues por el modelo de los colegios de cobertura.
0: Sí, sí.
1: Entonces hicimos un gran parque que se llama Centro de Integración y Desarrollo Social Fides Parque Los Pinos, que une 2 barrios, está justo al lado del CDI, y une los barrios de Polvorines y de Altos de Santa Elena, que son bien complejos, pero les da la posibilidad de integrarse, de tener recreación, deporte, salones para formación. Y luego adaptamos a un colegio que sí estaba ya construido, el Colegio de María Cabal, que era la antigua Academia Militar.
0: Sí.
1: Y ahí es donde ya estamos metiéndole todo el esfuerzo y toda la
0: pólvora.
1: Intenciones. Sí, toda la pólvora. Imagínense que ese colegio lo recibimos siendo clasificación D.
0: Sí.
1: Ya estamos en C, pero estamos seguros que este o el próximo año logramos pasarlo a D. Ha subido 20 puntos en las pruebas saber.
0: Bueno.
1: Y hemos logrado pues que, sí, y hemos logrado pues que cada vez sean más los niños que cuando se gradúan del colegio vayan a educación superior, y que además sean más los que se gradúan de colegio, porque había mucha decepción en tal, y el nivel de deserción es del 5%. Entonces,
0: sí,
1: los niños que salen de colegio pues quedan en la calle como ya presa fácil, ¿no? Para otras cosas.
0: Sí, sí, sí, sí.
1: Entonces, por eso es tan importante que puedan continuar la vida académica y luego pues ya la vida productiva.
0: Ya. ¿Cuánta gente trabaja en la fundación?
1: En la fundación somos en total 15 personas.
0: Sí.
1: 8 estamos pues como en el núcleo.
0: Sí.
1: De las oficinas pues como tal.
0: Sí.
1: Tenemos 2 personas en el colegio que son nuestro equipo psicosocial.
0: Sí.
1: Y ha sido una bendición para los niños. En el colegio antes había suicidios, ya no, ya los niños tienen un tema de proyecto de vida, orientación vocacional, bueno, manejo de emociones, muchas cosas que tenemos allí, estas 2 niñas. Tenemos otras 2 personas en el edificio Mi Calibella Se Integra, que es el último proyecto que hicimos con la alcaldía.
0: ¿Me repites el nombre?
1: Edificio Mi Calibella Se Integra.
0: Okay.
1: Es un edificio que tiene 4 pisos, son oficinas, ¿sí?, que había donado la Fundación Carvajal a la alcaldía en el 2013.
0: Sí.
1: Y allí es como una especie de centro productivo, centro de atención al ciudadano, que está el SENA, tenemos ahí formación en gastronomía, en confecciones, en electricidad, tenemos consultorios de salud mental, o sea, de atención psicológica,
0: sí.
1: Y la alcaldía pone en servicios de atención a ciudadanos, educación, atención a personas en situación de discapacidad, llega el CISBEN, hay un centro de cómputo también, está Casa Matria, que es para atención a mujeres víctimas de la violencia. Entonces es un lugar donde en la mitad de la comuna las personas pueden encontrar todo lo que necesitan.
0: Pues todo, una cantidad de servicios increíble, muy social, me gusta eso.
1: Sí, señora.
0: ¿Es el más nuevo? ¿De qué año o cuándo lo arrancaron?
1: Eso lo arrancamos en diciembre de 2024.
0: Ah, qué bien, 2 años.
1: O sea, está nuevecito, sí, señor.
0: Sí.
1: O sea, era un edificio que era espectacular, pero que no tenía todos los servicios, ni tenía tantas personas. El edificio atiende 12.000 personas al año, ya atendió el año pasado.
0: Hombre, ¿dónde está ubicado?
1: Ese queda en la mitad de la comuna, sobre la carrera 80.
0: Sí.
1: Cuando, no sé si usted se ubica donde queda el batallón.
0: Sí. Sí.
1: Eso, arriba del batallón.
0: Arriba del batallón.
1: El colegio de María Cabal. ¿Sí? Uh-huh.
0: Mira, todo esto es importante porque en este momento lo que tú estás diciendo y la forma como lo estás diciendo, estás registrando es una forma ejemplar de usar los recursos de un grupo de familias o de personas que en el Valle del Cauca tienen conciencia social, ¿sí? Entonces,
1: señor,
0: para mí es un ejemplo muy importante en este programa que aunque es muy nacional e internacional, nos deja un sabor de lo que se puede hacer pensando en la gente, ¿no? Entonces, mira, que hagamos un resumen, hazme un resumen de esas tres iniciativas, porque yo creo que lo importante es dejarle a la gente claro cómo desde una fundación como la de ustedes se puede hacer más bien patria, se puede hacer es país, comunidad.
1: Así es, y no solamente de lo macro, sino lo micro. Nuestro lema es cambiar vidas, y el mismo rector del colegio nos ha dicho, ustedes no cambian vidas, ustedes salvan vidas.
0: Ajá.
1: Y tenemos casos de jóvenes que han estado con sus ideaciones complicadas,
0: sí,
1: pero gracias a que podemos brindarles una oportunidad, una esperanza de salir adelante, ya los pelados salen con su emprendimiento, salen adelante con su estudio y empiezan a brillar. Pero entonces, volviendo a lo macro,
0: sí,
1: es cierto, o sea, la unión de pequeños esfuerzos de muchas personas da como resultado unos proyectos de impacto de ciudad. Entonces, este CDI, que se logró con los ahorros, como le contaba,
0: sí,
1: de 2 años, de 1.700 socios en su momento, y se lograron 2.700 millones de pesos para construir este CDI que atiende a 300 niños cada año y a sus familias, pues porque obviamente las familias no reciben algo tangible, pero pues que más que cuidar a sus hijos.
0: Sí. ¿Qué tan...?
1: Luego construimos...
0: ¿Sí? No, sigue, sigue. ¿Luego cuál vino?
1: Ya, y luego construimos el Centro de Integración y Desarrollo Social, también con un ahorro de 2 años, y nos hicimos en alianza con la alcaldía también,
0: sí,
1: y esta vez con otra empresa muy importante de la ciudad que se llama Fundación Panalca. Y con ellos construimos este parque para brindar servicios a la ciudadanía, o sea, para que se constituya allí la cultura ciudadana.
0: Sí. ¿Fanalca?
1: Entonces, Fanalca, señor, los de la Fábrica Nacional de Carrocerías.
0: De carrocerías, ¿no? Eso pues lo fundó el doctor Herrera.
1: Exacto.
0: Nada menos. Es el amigo de mi padre.
1: Imagínese.
0: Es que sí.
1: Sí.
0: Sí, sí, sí.
1: Sí, sí, sí.
0: Don Jorge Herrera Barona.
1: Sí, a nosotros es el presidente de Fanalca, es... ahí se me fue ahorita el...
0: ¿El nombre?
1: Pero sí, sí.
0: No, no.
1: Pero Clara Herrera es la presidenta de la Fundación Fanalca.
0: Ah.

0: Herrera Bota.
1: Herrera Bota.
0: Yo creo que sí.
1: Esa es hija. Si es Herrera Bota, sí.
0: Sí,
1: Sí, sí.
0: ella es. Y
1: Sí.
0: ellos tienen una sensibilidad en
1: Ah,
0: un sentido como de urgencia por impactar. Es bien bonito y han estado especializados en parques en toda la ciudad.
1: qué belleza.
0: Entonces nos juntamos
1: Qué
0: con
1: bueno.
0: ellos que tenían la experiencia haciendo parques
1: Sí.
0: y nosotros que teníamos la experiencia en la Comuna 18.
1: Claro. Talento y
0: Entonces
1: más talento.
0: allí, señor.
1: Talento con más talento.
0: Eso, talento y más
1: Y
0: talento.
1: más
0: Entonces,
1: talento.
0: como yo digo, uno más uno es tres.
1: Es tres. Y como el
0: Sí,
1: amor no le
0: así
1: riñe al amor, pues resultados que socialmente son amor, porque eso es lo que queremos
0: es.
1: un poco aquí en este programa. Y gracias, Juliana Amaya, por participar en abriendo este encuentro el Blue de esta noche de domingo. Es para la gente que está llegando al programa, pues estamos con Juliana Amaya. Ella trabaja con la Fundación Club Campestre de Cali, pero estamos hablando de estos proyectos para que la gente tenga claro que es así como se hace país. No es hablando, no es peleando, no es guerreando, no es disparando. Es así como se hacen las
0: Sí.
1: cosas. Entonces, un poco porque, digamos, yo como conductor de este programa, Juliana, te digo honestamente, yo estoy muy cansado de ver la actitud, digamos, separatista, por decirlo así, o que extremiza a los colombianos en este momento. Ya dejemos que las cosas tomen rumbo a ver cómo podemos trabajar juntos, y tú eres un buen ejemplo.
0: Muchísimas gracias, gracias Felipe. Así es. Dios quiera que podamos demostrar que ya listo, pasó la pelea, pasó la polarización
1: Sí.
0: y que podemos juntos trabajar y en últimas todos tenemos el mismo objetivo. ¿Quién no quiere vivir en una Cali con más armonía, con más equidad, con todo el mundo feliz? Todo
1: Sí.
0: el mundo quiere eso.
1: Sí,
0: Y
1: sí.
0: lo mismo, pues en el resto del país también.
1: Sí, extendible al país, extendible a lo que queremos que Colombia siga siendo y vuelva a ser y no deje de ser, para que tengamos oficios y gente preocupada de los demás, porque ustedes se
0: Así es,
1: preocupan por los demás.
0: claro, hay una maestra quienera que decía, si tú no miras y no mires a quién,
1: Sí.
0: nosotros es haz el bien y no mires con quién.
1: Sí.
0: Sí, o sea,
1: Muy,
0: uno
1: muy de
0: busca los
1: las.
0: aliados y al final.
1: Sí, muy de los
0: Señor.
1: abuelos y de las abuelas de antes, ¿no?
0: Eso.
1: Sí.
0: Sí. Y al final todos queremos lo mismo, nos juntamos y logramos mucho más
1: Claro.
0: que si hubiéramos ido cada uno por nuestro lado.
1: Así es. Bueno, entonces, volvamos, íbamos por el segundo proyecto. Yo estoy repasando para que la gente que llega al programa vuelva y se entere. ¿Sí? El segundo era el
0: Sí.
1: centro psicosocial, ¿cierto?
0: Sí, señor, exacto. Con ese atendemos también, o sea, entran 30.000 personas en el año.
1: Sí.
0: Nosotros, pues, para no exagerar, decimos que 10.000 pasan, pues, por los programas de la Fundación Club Campestre de Cali.
1: Sí.
0: Fundación Fanalca también tiene sus programas allí, la
1: Sí.
0: Secretaría de Deportes también, y como has oído, todos han sido de alianza con la alcaldía.
1: Okay. Muy bien.
0: Y ahí, obviamente, la alcaldía pone sus recursos, nosotros ponemos los recursos, nadie recibe plata de nadie, sino que las cosas se hacen y salen adelante.
1: Para el
0: ¿Sí?
1: mero
0: Para
1: beneficio
0: evitar.
1: social.
0: Exacto, con el beneficio social.
1: ¿Y el tercero?
0: El tercero fue el colegio, que ya lo conseguimos construido. Era un colegio que compró Moris Armitage en su alcaldía.
1: Sí.
0: Y lo que hicimos fue allí apoyar en todos sentidos. O sea, apoyamos desde la parte pedagógica,
1: Sí.
0: con un asesor pedagógico, de la parte de infraestructura, hacían falta salones, los construimos, también adecuamos pues, los salones de la primera infancia, pues de los niños pues, que pasaban a transición,
1: Sí.
0: sobre todo con una asesora pedagógica que es la que está permanentemente enseñándole a los profesores cómo innovar en temas pues, para que los jóvenes pues, puedan tener mejor desempeño académico y en la parte psicosocial, que creo que ha sido la que
1: Impactante.
0: más resultados han traído. Exacto, sí, señor. Con eso, o sea, y

0: Y eso nosotros le llamamos la trenza. Tratamos de tejer todo el programa pedagógico con el programa psicosocial,
1: Sí.
0: y ahí vamos dando los resultados.
1: Bueno,
0: Y tenemos los
1: yo te voy
0: niños.
1: a hacer seguimiento más adelante para que no nos quedemos en esta primera charla, sino que sigamos avanzando con cosas nuevas que salen de estos tres grandes proyectos.
0: Claro, Felipe, qué chévere. Incluso para la próxima podemos invitar a dos niños que se han graduado del Colegio San María Cabal.
1: Eso.
0: Eso, en este momento uno de ellos está estudiando biología, bueno, está estudiando un tema ambiental con el SENA, pero quiere y sueña con estudiar biología en Australia.
1: Sí, pero me gustó
0: Entonces, bueno.
1: un pelado que está en uno de los videos que me mandaste, un pelado que estudió en el exterior. Bueno, yo lo
0: En el
1: vuelvo a ver
0: exterior.
1: y te mando la referencia a ver si ese chico está en el Valle, en Cali, en ese momento.
0: Porque de pronto el video fue el que estudió química y que está trabajando en tecnoquímicas.
1: Ah, sí, está en Tecnoquímicas.
0: Él está en tecnoquímicas, que compró su apartamento
1: Ah, eso es lo
0: y
1: que
0: creo que
1: quiero,
0: tiene su
1: eso.
0: novia. No, no, no.
1: No, no, no, un desarrollo real, eso,
0: Sí.
1: maravilloso. Bueno,
0: Tenemos
1: tú eres
0: historias
1: mejor que yo
0: muy
1: para eso y sabrás quiénes son mejores, pero a mí me llamó la atención ese muchacho. Y
0: lindas. Bueno, qué chévere. No,
1: habla
0: tenemos
1: muy
0: otro
1: bien.
0: que. Sí, no, habla súper bien. No, hay niños espectaculares, la verdad que sí.
1: Bueno, Juliana, muchas gracias
0: Sí.
1: por esta primera charla.
0: Muchísimas gracias. ¿Y ya terminamos? No, no me faltaba decir más.
1: Diga algo, cierre rápido. Nos queda un
0: Bueno,
1: minuto.
0: cierro rápido. Que buscamos cambiar vidas, buscamos dejar que este mundo esté mejor de lo que lo encontramos. Ayudar a jóvenes a que también sientan lo mismo, que ellos deben ayudar, no necesariamente ser ayudados todo el tiempo. Y esa es
1: Exactamente.
0: la muestra de los jóvenes que estamos formando. Y haciendo el bien sin mirar con quién.
1: Sin mirar con quién. Eso de ayudar a otros y enseñarles a que ayuden a otros es la idea, porque no es solo ser
0: Sí, señor.
1: ayudados una vez, es que ellos sepan ayudar también, ¿no? Eso es verdad, tienen
0: Así es.
1: mucha razón ustedes en eso.
0: Sí, señor. Y unidos para que no nos dé susto, pensamos que ayudar es muy difícil, que se necesita mucho, pero si nos unimos varios, se hace mucho más fácil.
1: Así es. Juliana, un abrazo. Muchas gracias.
0: Ay, Felipe, lo mismo. Muchísimas gracias. ¿Oyes?
1: A ti.
0: Que estés muy bien.
1: Era Juliana
0: Bueno.
1: Maya, del Club Campestre de Cali, de la Fundación. Un abrazo y ya nos vemos para nuestro segundo segmento.
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1: Ok, aquí estamos de regreso en Encuentros Blue, con nuestra próxima invitada. Les habla Felipe Mayarino. Y bueno, vamos a hablar ahora de tecnología con una especialista, una docente, yo diría que hasta científica, ella me corregirá. Olga Patricia Miranda, buenas noches, bienvenida. Tú eres docente de UNICOC.
2: Sí, señor, docente de UNICOC.
1: ¿Qué quiere decir UNICOC?
2: UNICOC es una institución que viví en Bogotá, en Chía también, inició básicamente odontología, era el Colegio Colombiano de Odontología.
1: Ah, ya.
2: Sí, señor.
1: El Colegio Colombiano Odontológico.
2: Un gran referente en el país de odontología.
1: Sí.
2: O salud de odontología.
1: Sí. Pero tú en esa época no trabajabas ahí.
2: No, no, señor. Yo trabajo con un equipo hace 13 meses, aunque yo tengo una facultad de ingeniería, pero hubo una transición hacia la universidad que fuera multidisciplinar.
1: Sí.
2: Y en el 2009 se crearon nuevos colegios como el de administración, el Colegio Jurídico, Ciencias Sociales, Psicología y el Colegio de Ingeniería, que es el que yo tengo.
1: Ah, ok. Ya quedamos ubicados.
2: Gracias.
1: Y entonces, como docente ahí, ¿cuál ha sido tu labor, por decirlo así? ¿Qué es lo que realmente aportas, enseñas?
2: Yo tengo, ¿de quién se debe a decir? Pues te contextualizo un poco. Cisco es una empresa que emplea la venta de equipos de telecomunicaciones.
1: Sí.
2: Pero con su gran auge y sus grandes ventas, hubo la necesidad de ellos crear academias Cisco. Y estas fueron creadas en instituciones de educación superior.
1: Sí.
2: Yo fui CCNA de Cisco certificada, doctor Cisco, y actualmente en UNICOC soy docente de la parte de telecomunicaciones, como el protocolo de comunicación, topología de red y seguridad en red.
1: Ya. ¿Seguridad de qué?
2: En redes.
1: En redes.
2: Protocolo de seguridad.
1: Ya. ¿Y es que las redes necesitan de seguridad para qué?
2: Por supuesto, porque siempre estamos expuestos con todos los avances que hemos tenido actualmente a intrusos violentos en nuestras redes.
1: Sí.
2: Y es necesario, de alguna manera, tener bloqueos que nos permitan esa vulneración.
1: Sí.
2: Sí, entonces, somos nosotros únicos responsables de esta vulneración al hacer actividades que no corresponden y que permiten que ellos estén siempre ahí, siempre que se están vigilando. Entonces, en este momento, precisamente, que nosotros ingresamos o bajamos música y este tipo de cosas,
1: sí,
2: ellos pueden vulnerar nuestra red o a través de correos electrónicos que abrimos y enlaces programas.
1: Ya. Eso todo está un poco complejo para mí, pero no sé, no creo que para la audiencia. ¿Tú
2: quieres que pueda decir un poco más, que me dices hacia dónde, qué quieres que te explique con todo el
1: sí, yo estoy tratando de entender un fenómeno que se llama las redes. Yo sé que existen con el nombre de Instagram o de no sé qué, o de no sé qué, o de no sé qué, pero ¿qué carajos finalmente es eso? ¿Qué son las redes? ¿Es
2: una red?
1: ¿Es una máquina de dar información y lo más? ¿O qué es?
2: No, señor. Una red es una serie de equipos conectados. Puede ser a nivel local, es decir, dentro de una empresa, dentro de tu casa, o conectada en otras sucursales. Pueden estar en la misma ciudad, en el mismo país o a nivel mundial.
1: Sí.
2: ¿Qué pasa? Que si yo tengo una red local, yo solamente tengo un equipo donde puedo conectar varios computadores, servidores, teniendo los equipos grandes que manejan archivos, bases de datos.
1: Sí.
2: Entonces, esos computadores o esos equipos vienen conectados a otro equipo que se llama un switch.
1: ¿Qué se llaman qué?
2: Un switch.
1: Uh-huh.
2: Y este equipo permite, con varios puertos que tienen, compartir información dentro de nuestra red, que se llama Red LAN, que está ubicada dentro de un edificio, dentro de tu casa.
1: Sí.
2: Y yo puedo compartir recursos sin salir a internet.
1: Sí.
2: Ahora bien, si yo tengo varias sucursales, entonces es ahí donde ese switch iría conectado a otro equipo que llamamos router, modem.
1: Sí.
2: Y ese equipo tiene conectado a un proveedor de servicios de internet. Puede ser, no sé, cualquiera de los que tú conoces y te imaginas.
1: Cualquier marca de esas que trabajan en eso.
2: Exacto. Ellos son los que permiten, cuando tú compras un servicio para tu casa o para tu empresa de internet, ellos son los que te permiten salir más allá de tu área geográfica. No sé si muy clara al explicarlo acá.
1: Sí.
2: Ok.
1: Sí. Estamos atravesando por una etapa que se llama 4G o 5G, ¿o cuál de las dos?
2: Bueno, en este momento tenemos las dos tecnologías.
1: Las dos.
2: Es importante aclarar qué es 5G. Cuando inició todo el boom de la telefonía celular, iniciamos con una tecnología 1G, por decirlo de alguna manera.
1: Sí.
2: Esta tecnología nos permitía solamente hacer llamadas. Fuimos avanzando, yo fue un avance súper rápido, como ha sido todo esto de la tecnología. Y hoy en día manejamos 4G y 5G. ¿De qué depende el uso de uno o la otra? Depende del lugar geográfico donde tú estés ubicado y que uno de los operadores de internet hubieran llegado y quiero usar 5G con esta tecnología a ese área geográfica.
1: Ok.
2: Hoy en día, pensar en 4G, pues podemos todavía tenerlo. Para el 5G, también acompañante, existen smartphones o teléfonos inteligentes que permiten usar la tecnología 5G. Si yo tengo uno 4G, un smartphone 4G, perfectamente puedo utilizarlo hasta tanto este descubrimiento hubiera llegado a todas las regiones del país. En nuestro caso, podemos hablar que, de acuerdo con MIPI, tenemos cerca de 7 millones de usuarios, perdón, que están usando esta tecnología.
1: ¿7 millones?
2: Sí, señor.
1: Eso es mucha plata, ¿no?
2: 8 millones de usuarios continúan con la tecnología 4G.
1: ¿Cuántos?
2: 38.8 millones de usuarios.
1: Ay, ay, ay.
2: Es claro que hoy en día no concebimos, por decir nuestra vida laboral ni personal, sin el uso de un celular. ¿Estamos acá,
1: sí? Sí.
2: Bueno, también te también como usted tiene la diferencia entre 5G y 4G, pues con la tecnología 5G podemos navegar aproximadamente 10 veces con mayor velocidad que la 4G. Sí, es brutal.
1: Sí.
2: Sí. Y podemos tener, tenemos que tener acceso instantáneo a servicios y aplicaciones sin que exista la pérdida de información. Nosotros a esto le llamamos latencia.
1: O sea, perdóname, aló.
2: Sí, aquí estoy.
1: Olga Patricia.
2: Señor.
1: ¿Me oyes?
2: Sí, señor, perfectamente.
1: Bueno, o sea que todo se reduce a cubrimiento.
2: Sí.
1: Y más posibilidades de obtener información de otras formas?
2: Claro, pero si tengo corriente, si tengo un smartphone 5G, puedo tener todas estas bondades que me ofrece esta tecnología.
1: Ya. ¿Y dispositivos disponibles para eso?
2: Sí, total. Disponibles para eso. Existen muchos en el mercado, aunque quiero hacer referencia que por la posibilidad de nuestro país que se ha llegado o tampoco los niveles hasta el momento disponibles en nuestro país,
1: sí.
2: Pues hablamos de que tenemos en Colombia alrededor de 1.462 estaciones base 5G distribuidas en 148 municipios. Aquí es donde podemos hacer un perfecto smartphone 5G con todos los bondades que me ofrece. Tener acceso remoto a mi empresa en un tiempo récord. Puedo mirar todos los procesos que se están manejando.
1: Sí.
2: Pero la diferencia con el 4G, pues en temas relacionados con WhatsApp, con aplicaciones como Facebook, ver videos, no es mucho esa diferencia. Entonces, en este momento, pensar en cambiar un smartphone 4G a una tecnología 5G,
1: sí,
2: tiene que ver con la ausencia que tendría que llegar ese tipo de cosas. Pero aquí es de énfasis en que por el momento, en muchas partes, no vamos a tener esas bondades de las que he hablado.
1: Sí, sí, sí, sí, sí. Bueno, entonces tú eres docente de jóvenes de qué edad, por decir algo.
2: Estoy entre tercero a sexto semestre, es decir, que puedo tener estudiantes de 17 a 20 años.
1: De 17 a 20 y pico.
2: Sí.
1: Ok. ¿Tienes alumnos mayores, gente de edad?
2: En este momento no. Pero sí, claramente los he tenido en otras instituciones.
1: ¿Sí?
2: Sí.
1: Te lo pregunto porque, ¿cómo es la experiencia, según tu criterio, de enseñarle al uno o al otro? ¿Cómo captan? Por ejemplo, a mí, yo le he tenido que parar muchas bolas a lo que estás diciendo, más de lo que normalmente me concentro, porque es un tema que no conozco. O sea, apenas lo referencio. ¿Me entiendes? Sí. Entonces, para mí eres una mega super gurú del tema, ¿sí? No sé si exista al otro lado alguien en la audiencia que diga, no, la señora sí sabe, pero digamos, tampoco no la mega gurú, ¿no? Pero para mí sí lo eres, ¿sí?
2: Obviamente porque tú conoces el tema.
1: Claro.
2: No, la vida, nosotros somos seres humanos, todos los días tenemos cosas que aprender, y más en esto a lo que yo me dedico, es tecnología.
1: Sí.
2: Todos los días tenemos cosas nuevas. Pues mira, como arrancó todo este tema de la tecnología,
1: sí, en
2: los años 80, con equipos monocromáticos, es decir, que venían con naranjas o verdes, si te acuerdas.
1: Sí.
2: Con mínimo almacenamiento, guardábamos en unos disquetes que eran muy complejos, y si tú los dejabas en el carro, el solo se chicharraba y perdías toda la información. Sí, era algo
1: tenaz. Sí.
2: Sí, y hemos avanzado de manera agigantada durante todo este tiempo hasta llegar a tener en nuestro smartphone todo lo que necesitamos,
1: sí,
2: nuestra oficina, inteligencia artificial. Pero puedes decir a la inteligencia artificial lo que tú quieras, diciéndose de la manera adecuada, el que trae lo que tú exactamente requiere.
1: Sí.
2: Yo, oye, por ejemplo, mis estudiantes ya no les pueden escribir.
1: Ajá.
2: ¿Por qué? Porque sé que eso lo hace el ChatGPT.
1: Sí,
2: escribir, claro que sí, pero no de la manera en que yo los tenía trabajos como hacer un ensayo. Cualquier alternativa, porque para todo saber escribir. Pero sí hago mucho énfasis con ellos y la manera en que pueden expresarse, porque no solamente soy docente de tecnología, también quiero que mis estudiantes al finalizar conmigo los hijos hayan mejorado de manera de expresarse, de tener una diapositiva con la ortografía adecuada, porque eso me enseña muchas veces el uso de la tecnología, porque estamos acostumbrados al uso de los emojis, de la manicura levantada, de un usuario mandando un beso. Entonces, hemos dejado mucho la escritura y la lectura para hacer uso de este tipo de herramientas, de la tecnología. Pero en último, necesitamos ser personas con una serie de capacidades y conocimientos que nos van a ayudar a avanzar de manera adecuada.
1: ¿Que nos van a ayudar a qué?
2: A avanzar de la manera adecuada.
1: Sí.
2: En el mundo profesional.
1: Sí, ahora todo esto se convierte, según ustedes los especialistas, en algoritmos, ¿cierto? Van armando el muñeco.
2: Por el algoritmo nosotros básicamente lo hacemos a partir de un software que permite hacer ese tipo de herramientas, como es un algoritmo.
1: Sí.
2: Por eso nosotros entendemos la programación.
1: Sí. ¿Tú has trabajado en eso, en programación?
2: Sí, yo he dado también, y que yo llevo mucho tiempo, casi 20 años como docente, y he dado toda la parte de telecomunicaciones como la parte de programación.
1: No, es que mi estimada Olga Patricia Miranda, tú eres la gurú de esta vaina, definitivamente. Sí, sí, sí, sí. O sea, una docente que domina todo. Habíamos hablado también de plantas solares, ¿no? ¿No?
2: El tema que habíamos tocado tangencialmente era la transición energética.
1: Sí.
2: Que es algo que no estamos teniendo de la manera adecuada en nuestro país, porque para nosotros llegar a la transición energética verdadera requerimos el uso de la energía que tenemos hoy día. Esa interrupción que hubo de exploración, de todo este tipo de cosas, están generando un inminente apagón en el país. Porque para hacer una transición energética, debemos estar manejando uno para paulatinamente generar todas estas herramientas o todas estas tecnologías, energías limpias, para poder ir acabando una e implementando la otra.
1: Sí.
2: Porque no se hace la noche de mañana, mucho menos una transición energética.
1: Mucho menos, claro. Vaya, sí. el tema da para mucho, tía, como dicen los españoles. Aquí hicimos un primer, como siento que un primer barrido apenas.
2: Imagínate.
1: ¿Te podré molestar más adelante?
2: Siempre que quieras, aunque quieras.
1: Pues yo te agradezco porque creo que hasta yo por el momento quedé lleno. Falta ver la audiencia, que otras, si se hace saber, se puede saber cuánto le gustaría más saber sobre esto, pero la transición energética, el tema 5G, dicen que el 5G va a llegar a cumplir con cosas que nosotros no entendemos todavía o que no creemos que sea posible.
2: Pero mira, es que vamos tan rápido, aquí no tenemos todavía el cubrimiento que sale en 5G. Y ya se está implementando el 6G.
1: Ah, vaya. O sea que esto es de cada momento casi. ¿Cómo te mantienes tú al día?
2: ¿Cómo mantengo el día? Pues yo, para poder darle a mis estudiantes lo que ellos necesitan, tengo que estar actualizado. Porque eso también es lo que ellos necesitan. Todo lo que está. Conocer la historia de dónde venimos,
1: sí.
2: Pero también conocer qué existe actualmente y para dónde vamos.
1: Claro, claro. Yo diría que estos estudiantes, digamos, ¿cuánto tiempo llevan recibiendo este tipo de información de parte tuya?
2: Yo llevo solo 13 meses. Muchos de ellos ya han estado conmigo en dos oportunidades porque han visto, por ejemplo, topología de redes.
1: Sí.
2: Otros pasaron a protocolos.
1: Sí.
2: Y muchos que estaban, que empecé con ellos protocolos, ahora están viendo seguridad de red.
1: Ajá. Esto cambia, ¿no?
2: Claro. Cambia el enfoque pero para poder abarcar todo lo que tiene que ver con redes de telecomunicaciones y cómo poderlas manejar de manera adecuada para que no tengamos pérdida de información.
1: Bueno, yo me casi que me dejas callado del todo. Te agradezco mucho por esta charla.
2: Muchas gracias por la invitación.
1: Volveremos, tenlo por seguro.
2: Sí, claro que sí, cuenta conmigo y espero que toda esta información llegue a tu audiencia de la manera adecuada, puedan entender un poco lo que estamos viviendo y hacia dónde estamos dirigiendo.
1: ¿A dónde se comunican contigo? Por último, una red tuya o algo para que la audiencia vaya directamente hacia ti.
2: En mis redes estoy en Instagram.
1: Instagram.
2: Si quieren comunicarse a mi correo electrónico, con todo gusto.
1: Sí, ¿cuál?
2: O Miranda Gómez. Te repito, omirandagomez, arroba gmail.com.
1: Muy bien.
2: Y me pueden buscar en mi Instagram como Olga Patricia Miranda G.
1: Olga Patricia Miranda C.
2: G de gato.
1: G de gato.
2: G, sí.
1: Olga Patricia Miranda G de gato.
2: G de gato, G de Gómez, tiene el segundo apellido.
1: Vale.
2: Listo,
1: feliz. Te mando un abrazo, muchas gracias.
2: Igual para ti,
1: buenas noches. Bye, bye.
2: Bye.
1: Era Olga Patricia Miranda G de Unicoc en Encuentros Blue. Ya volvemos.
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10: Son las 9:01 a.m. Es hora de actualizar las noticias en Blu Radio. Iniciamos hablando de la locución que hizo hace minutos, o el mensaje de Abelardo de la Espriella, su último mensaje antes de ser investido como presidente el próximo viernes 7 de agosto. Habló de varios temas, el aumento del subsidio de Colombia Mayor, también hizo referencia al nombramiento de la nueva ministra de Ciencia, Tecnología e Innovación. Se trata de alguien que se postuló al banco de talentos que se habilitó el gobierno entrante para que las personas envíen su hoja de vida. Igualmente anunció que la posesión será 50% inferior a la que el presidente actual realizó en el año 2022. Dice que se trata de recursos de algunos empresarios de Barranquilla, y en cuanto al mobiliario, dice que cuesta aproximadamente 700 millones de pesos, que está poniendo incluso de su plata y que en los próximos días va a mostrar los giros y consignaciones para que no se diga que son recursos del Estado, sino lo que está estableciendo actualmente el gobierno saliente a través de la Cancillería y las demás entidades involucradas en el acto. Pero ¿qué más dijo el presidente? Mariana Neira.
11: Miguel, buenas noches. Como usted lo dice, el presidente electo Abelardo de la Espriella nombró a la última ministra que le faltaba nombrar para su gabinete, que es la ministra de Ciencia, Tecnología e Innovación, y se trata de Claudia Benavides Salazar, que aseguró el presidente que como casi 300.000 colombianos se inscribió en su plataforma, y de ahí, sin haberla nunca, pues haberla visto en su vida, y le hizo dos entrevistas y decidió designarla. Recordemos que esta fue una... ella publicó su hoja de vida en el Cazatalentos, en la plataforma que habilitó el presidente electo, y de allí hizo la elección. Asimismo, denunció que el programa Colombia Mayor está desfinanciado porque los recursos que debían alcanzar hasta diciembre de este año se agotaron en julio. Dio también instrucciones a Sandra Suárez, designada directora del Departamento de Prosperidad Social, y al ministro de Hacienda, Miguel Gómez Martínez, para que aumente este subsidio a 400.000 pesos mensuales.
12: Una vez superemos este desastre, este desorden financiero, voy a aumentar el subsidio de Colombia Mayor a 400.000 pesos mensuales. Porque quienes trabajaron toda una vida por este país merecen una vejez digna. El tigre les va a cumplir.
11: Además, en medio de estos anuncios, el presidente electo Abelardo de la Espriella también aclaró que no se está construyendo una nueva sede presidencial en Barranquilla, sino que se está adecuando una instalación que ya existe. Negó que se estén utilizando dineros públicos, sino que está haciendo uso de recursos propios y donaciones de empresarios de Barranquilla.
12: Y el mobiliario, se los quiero decir claramente, que cuesta aproximadamente 700 millones de pesos, lo estoy poniendo yo de mi propia plata. Voy a hacer públicas las facturas, los giros que estoy haciendo como una donación al Estado. Ya ustedes verán ¿Cómo es?
11: En cuanto al tema de la posesión, Miguel, que será el próximo 7 de agosto, aseguró que será el 50% más económica que la del presidente actual, de Gustavo Petro, en el año 2022, y aseguró que si por él fuera gastaría menos dinero. Asimismo, en medio de estos anuncios, aseguró que aproximadamente 6.000 visitantes nacionales e internacionales llegarán a Cali para la posesión presidencial, Miguel.
10: Gracias, Mariana. Y una precisión, el aumento a 400.000 pesos del subsidio de Colombia Mayor pasa de 230.000 que está a hoy a 400.000 según la instrucción. Y también un dato adicional sobre la nueva ministra, la hoja de vida que pasa del equipo de prensa, es ingeniera industrial de la Universidad Nacional de Colombia, magíster en creatividad e innovación y doctora en competitividad, innovación y sostenibilidad. Cuenta con 25 años de experiencia en la estructuración de proyectos, el impulso de empresas de base tecnológica, la docencia universitaria y la articulación entre la academia, el sector productivo y el Estado. Esa es la nueva hoja de vida de la ministra designada Claudia Benavides Salazar, de Ciencia y Tecnología. Entre tanto, cambiamos de tema en noticias de las regiones. Durante una operación militar, al menos 3 guerrilleros del Frente Comuneros del Sur habrían muerto en combates con el ejército en la vereda Betania, en zona rural del municipio de Mayama, en el departamento de Nariño. Las víctimas serían alias Lalo o Pedro, quien hacía parte de la delegación de ese grupo ilegal en los diálogos de paz con el gobierno nacional. Además, también cayó su hijo y una de sus escoltas. La compañera sentimental de alias Lalo habría resultado herida. Es una información que está en desarrollo porque los combates seguirían en esta zona del departamento de Nariño. En más noticias, 5 lingotes de oro fueron recuperados por la policía luego de frustrar un millonario robo en una joyería en el centro de Cali. En medio de una persecución fueron capturadas 3 personas, entre ellas un policía activo y un ex uniformado. La historia con Alejandro Muñoz.
13: Las autoridades frustraron el robo a una joyería en pleno centro de Cali y capturaron a 3 presuntos responsables. Durante el operativo fueron recuperados 5 lingotes de oro, además de incautar armas de fuego y teléfonos celulares con los cuales estaban cometiendo el accionar. El teniente coronel José López, comandante del Distrito 1 de la Policía de Cali, indicó que el procedimiento se llevó a cabo por una alerta ciudadana que permitió activar el plan candado para evitar el hurto de estos lingotes de oro.
14: La rápida acción de las zonas de atención apoyadas por la ciudadanía, logra la captura de flagrancia de estas 3 personas, la recuperación de 5 lingotes de oro, productos del hurto. En la Policía Nacional no hay espacio para quienes traicionan la confianza de los colombianos. Entre los capturados se encuentra un miembro activo de la institución, adscrito a otra unidad policial.
13: Tras conocerse la participación de un integrante de la Policía Nacional, las autoridades indicaron que ya se abrieron las investigaciones disciplinarias y penales, mientras que los demás capturados fueron dejados a disposición de la Fiscalía.
10: Y en el departamento del Quindío, las autoridades tienen encendidas las alertas por casos de engaño a jóvenes que terminan en el exterior reclutados para el conflicto entre Rusia y Ucrania. ¿Qué les proponen para convencerlos? Nos cuenta Nelson Murillo.
15: Se trata de ofertas laborales extraordinarias en las cuales se ofrecen viajes al exterior, contratos sin el debido respaldo o propuestas que se salen de los contextos habituales y que regularmente se están haciendo a jóvenes en esta región del país. Lo confirma Diego Santamaría, director de Derechos Humanos y Poblaciones de la Gobernación del Quindío.
16: Casos al parecer de jóvenes que fueron engañados con falsas promesas de trabajo y terminan siendo llevados a zonas de conflicto en Ucrania y Rusia, donde algunos hoy se encuentran desaparecidos y otros lamentablemente por información de sus familias han sido asesinados. Hacemos un llamado a todas las familias y a todas las personas en el departamento del Quindío para que no seamos indiferentes frente a este delito que vulnera los derechos humanos de toda la ciudadanía en general.
15: Aunque no hay un número exacto de quindianos que han sido engañados para ser parte de las filas de los ejércitos en conflicto entre Rusia y Ucrania, las autoridades quindianas tienen claro que hay reclutadores que se aprovechan de las necesidades de los habitantes de la región para proponerles irse a combatir a esos países.
10: Nelson, gracias. Así cerramos la actualización de noticias. 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
1: Ok, aquí estamos de regreso en Encuentros Blue, para vivir bien. Qué bonito programa estamos haciendo esta noche. Por favor, acuérdense, por favor, como dicen los argentinos. Hermanos argentinos, nosotros los queremos, los amamos. Pero dejen ese sentimiento tan excesivo, tan que se vuelve resentimiento con el mundo. Ustedes son grandes futbolísticamente, pero también pueden perder y aprendan a perder, hermano. Bueno, hay una notica ahí pendeja de parte mía, pero pues estamos con el doctor Fernando Ruiz. Él es médico, cirujano, y encima de todo escribió un libro que se llama Hominicidio. Fernando, buenas noches.
2: Sí, buenas noches.
1: ¿Cómo estás, Fernando?
2: Felipe, mejor no se puede estar.
1: esa respuesta tan optimista a estas horas de la vida en la noche. Fernando. Hermano, dije bien, ¿eres cirujano?
2: ¿Cómo dices?
1: ¿Eres cirujano?
2: Soy cirujano plástico, sí.
1: Plástico.
2: Hace bastantes años, Felipe.
1: ¿Especializado en maxilofacial?
2: No, mira, sí, yo mi especialidad la hice en Brasil.
1: Sí.
2: Ya estuve 7 años.
1: Sí.
2: Luego estuve en Nueva York, hice maxilofacial.
1: Sí.
2: Pero me dedico más a la cirugía plástica que a la maxilo.
1: Ah, ok. Esa maxilo...

0: También tiene como su área específica, ¿no?
1: Sí, es una subespecialidad de la cirugía plástica en algunos países. Algunos odontólogos hacen maxilo, pero es más de la plástica.
0: Okay. ¿Y la cirugía plástica se volvió importante? ¿Por qué?
1: Bueno, mira, lo que el común de la gente conoce como cirugía plástica, automáticamente lo asocia a belleza, a vanidad, es decir, a la cirugía estética.
0: Sí.
1: Pero resulta, Felipe, que la cirugía estética es apenas una parte de una especialidad hermosa que es la cirugía plástica, que incluye cirugía reconstructiva, lesiones cancerosas, reconstrucción de seno, reconstrucción de mano, trauma, es decir, la cirugía plástica como tal es un oficio enorme.
0: Enorme, amplísimo.
1: Sí.
0: Óyeme, ¿cuánto tiempo llevas practicándola?
1: Yo llegué a Colombia a finales del año 99. Ya
0: No, muchacho,
1: llevamos casi, no,
0: es
1: casi
0: que
1: no, 26 años.
0: casi no, ya va para más de
1: Sí, señor.
0: 26.
1: Sí, señor.
0: Entonces, ¿tú eres un hombre de qué edad? ¿Podemos saber?
1: Yo tengo 59 años.
0: 59 años. Ya va a
1: Sí.
0: terminar el sexto piso.
1: Ya vamos
0: Entonces,
1: para el sexto piso.
0: sí. Entonces, haces un libro que se llama, parodiando el feminicidio, se llama Hominicidio, ¿cierto?
1: Así es.
0: Y ese libro se basa o tiene raíces o se relaciona con experiencias, digamos, entre personales y un poco de historia respecto de lo que puede significar un hominicidio. ¿Qué es para ti un hominicidio? ¿Qué nos quieres decir con eso en tu libro?
1: Bueno, mira, hominicidio es la muerte de un hombre. La muerte de un hombre desde el punto de vista espiritual, desde el punto de vista psicológico, desde el punto de vista almático. Ahí hay muchos hombres en el mundo y esto no, el libro no es un llamado a pobrecitos los hombres, cómo sufrimos, no.
0: No, no es un
1: Esto
0: machismo
1: es
0: mal
1: una
0: visto.
1: absolutamente para nada, para
0: Sí,
1: nada.
0: sí, sí, sí, sí.
1: Digamos que esta es la misma historia del maltrato
0: De
1: que
0: femenino,
1: muchos
0: pero en los
1: hombres
0: hombres.
1: ejercen hacia la mujer, pero en
0: Sí,
1: los hombres.
0: sí, sí, sí,
1: Digamos
0: sí.
1: que es la misma historia, pero vista desde otro ángulo.
0: Sí. No, que me parece maravilloso, además, periodísticamente hablando, te lo quiero decir.
1: Sí.
0: O sea, ¿cómo así que? ¿Por qué siempre pensamos que el maltrato va dirigido hacia lo femenino? No, el masculino también recibe maltrato, y grande.
1: Felipe, mira, el libro en ningún momento es una crítica al matrimonio, en ningún momento es una crítica a la mujer para nada. Yo provengo de un hogar absolutamente funcional.
0: Sí.
1: Mis papás llevan 70 y pico de años casados, imagínate eso.
0: No, pues
1: Y todavía
0: funcional,
1: son novios,
0: ya se
1: todavía se
0: pasó
1: cogen de la mano.
0: ya se pasó de funcional, compañero.
1: Toda esta problemática tan grave y tan compleja que está sufriendo las relaciones entre el hombre y la mujer, el culpable no es el hombre, tampoco la mujer, es el sistema.
0: El
1: Mira,
0: sistema.
1: uno de los grandes engaños de la humanidad es el empoderamiento femenino. Cuando a la mujer le metieron en la cabeza que ella podía salir adelante, ser feliz y ser autosuficiente sin un hombre. No
0: Sí.
1: estoy en ningún momento afirmando
0: Sí, no es un
1: la mujer.
0: falso, no es un falso machismo
1: No,
0: o feminismo. Sí.
1: claro que no.
0: No.
1: Pero entonces cuando la mujer, porque definitivamente el hombre y la mujer son iguales en todos los sentidos, hasta en lo físico,
0: Sí.
1: pero son complementos. Son
0: Sí.
1: sencillamente yin y yang.
0: Uy,
1: Son
0: qué bueno
1: cóncavo
0: oír
1: y
0: eso, qué
1: convexo.
0: bueno oír eso, qué bueno.
1: Son
0: Yin Yang.
1: cóncavo y convexo, son yin y yang. ¿Cierto? Eso no, eso se lo inventó el creador del universo.
0: Sí.
1: el matrimonio y la relación de pareja.
0: Sí, sí.
1: Pero entonces cuando al cóncavo le dicen que también es cóncavo y al convexo le dicen que también convexo.
0: Sí, es como muy berraco ahí. Sí, ahí sí
1: todo
0: se puso.
1: Se descuadra el planeta.
0: Sí.
1: Se descuadra la sociedad. Entonces,
0: sí, porque se pierde el complemento.
1: Se pierde el complemento, exactamente. Y ahorita están de moda los hogares unipersonales, ¿no? Es que yo vivo con mi gato, con mi perro. Eso es válido.
0: Sí, ¿será?
1: Pero al mismo tiempo, pues no es...
0: Yo vivo con mi planta.
1: No es el plan de la naturaleza. Ahora, todo este empoderamiento, digamos, todo este mensaje subliminal, y ahora ya es muy directo, de que la mujer no necesita al hombre, ha hecho que la mujer mire al hombre desde arriba, o lo vea como inferior. Antes lo veía igual, ahora lo ve inferior, y eso ha generado una serie de maltrato emocional, de maltrato psicológico, de maltrato, en fin. Y tú dirás, ¿y por qué el hombre no se queja? Porque pues a los hombres desde niños nos dicen, el hombre no llora, el hombre no se queja, el hombre es macho. Entonces, yo no me imagino una fila de hombres en una comisaría de familia diciendo, bueno, sí, yo vengo a decir que mi señora me dijo que yo era un imbécil, que yo era un bueno para nada, que yo era un mediocre, que yo era malísimo en la cama.
0: Sí.
1: Que todo ese tipo de cosas.
0: Sí, sí.
1: Y la novela, yo te quiero contar un poquito sobre la historia de la novela. La novela comenzó como un texto académico.
0: Ay,
1: sobre el narcisismo, sobre las relaciones tóxicas de pareja.
0: Sí.
1: Y ahí está metido Freud, está metido Carl Jung, está metido existencialistas, en fin. Pero entonces yo empecé a notar que el libro era muy interesante, pero era muy académico. Uh-huh. Era muy como para psicólogos, psiquiatras.
0: Sí, se podía volver un tanto aburrido y no explotar de verdad el core del...
1: Decidí meterle cotidianidad. Volver esto una novela con una trama, unos personajes y un lugar geográfico puntual.
0: Uh-huh. Muy bien. ¿Y cuánto tiempo te tomó girar ahí?
1: Bueno, mira, en total duré casi 2 años haciendo la novela. Pero digamos que hubo un periodo de casi un año largo de investigación.
0: Okay.
1: Leyendo a esos grandes pensadores existencialistas.
0: A Jung.
1: A Kant.
0: A Kant.
1: A Schopenhauer.
0: Uy.
1: A Nietzsche.
0: Uy.
1: A todos estos desquiciados.
0: Sí, sí, sí, que lo estaban, lo estaban.
1: Pero son absolutamente brillantes.
0: Pero brillantes,
1: porque muestran la realidad de una forma absolutamente cruda.
0: Sí, pero no me quiero salir de la frase que dijiste tan bien dicha. O sea, toda esa visión que comenzó a tener la mujer empoderada, hasta ahí bien, con ese prurito de, pero sin un hombre. Sin una, o sea, ella tenía que ser lo que tenía que ser, pero tenía que ser sin un hombre. ¿Por qué? ¿Por qué carajos?
1: Mira, pues,
0: ¿por qué?
1: Fenómenos.
0: ¿Por qué si somos complementos, como dijiste, no necesariamente teníamos que distanciarnos tanto, ¿cierto?
1: Mira, esa respuesta no la tengo. Yo quisiera tenerla, ¿no?
0: Yo
1: quisiera saber por qué la base de la sociedad, que es algo tan hermoso como la familia, como la pareja, como el esposo, la esposa, los hijos, que entre otras cosas, pues, le dan un sentido profundo a la existencia, ¿no?
0: Uh-huh.
1: Del ser humano.
0: Sí, sí.
1: ¿Por qué eso desapareció?
0: Sí.
1: Y está desapareciendo. Mira, hoy en día personas menores de 40 años no quieren casarse.
0: No, para nada.
1: Ni siquiera quieren comprometerse. Con eso te digo todo. Ni siquiera se quieren comprometer.
0: Sí.
1: Y pienso que qué va a pasar con eso, no lo sé.
0: No, la cosa es muy complicada.
1: Años, ¿no?
0: Sí. ¿La va a dar quién?
1: Se están acabando los niños en el mundo. La tasa de natalidad está en un descenso dramático.
0: Sí, Colombia está envejeciendo, ¿no?
1: Sí, está envejeciendo. El mundo está envejeciendo y no hay quien nos vaya a reemplazar de aquí a, no sé, 30, 40, 50 años.
0: Mm.
1: Menos, tal vez.
0: Mm. Y entonces viene ese concepto hasta de la economía plateada.
1: Claro, exactamente, la economía plateada.
0: Sí. Entonces,
1: Entonces el
0: por
1: libro
0: todas esas
1: describe una situación.
0: problemáticas, perdóname, por toda
1: Señor.
0: esa problemática es que entonces se nos puede ir el rumbo un rato y nos distraeremos unos años, ¿no?
1: Muy seguramente. Muy seguramente. Entonces, para seguirte el libro, el hilo de la conversación,
0: Por favor.
1: digamos que estos hombres maltratados decidieron aislarse también. Porque sí, está muy bien y es correcto que la ley defienda a la mujer.

0: manipuladas.
1: Y siempre, siempre hay una respuesta muy clara de la justicia defendiendo y apoyando a la mujer. Eso está perfecto. Pero hacia el hombre no. Yo no he conocido, no sé, debe existir la primera mujer que haya tenido una multa o así sea 24 horas de encarcelamiento porque le pegó al marido, porque
0: Lo
1: entonces
0: insultó.
1: digamos que esto lo insultó, lo ofendió.
0: Sucede lo mismo que con
1: Diga.
0: el hombre con la mujer, o sea, la mujer insulta y maltrata sistemáticamente a un hombre.
1: Sí, en este momento, como está la sociedad, sí. Y no solamente en Colombia, eso es un fenómeno absolutamente mundial, ¿no? Alguien me preguntaba, ¿y qué solución tiene esto? No tiene solución. Esto tiene que tener un ciclo natural. Tiene que haber una hecatombe de la sociedad desde el punto de vista de natalidad, de economía, como, oiga, volvamos otra vez al inicio, volvamos al origen, hombre y mujer respetándose, hombre y mujer amándose, hombre y mujer haciendo y formando una familia y transmitiendo esa serie de principios y de valores por muchas generaciones.
0: O sea que a pesar del libro, tú eres tan optimista que deseas creer y pensar que sí se puede llegar a ese complemento.
1: Sí, claro.
0: Pero que
1: Yo
0: debe
1: no
0: haber
1: hablo
0: una
1: por
0: crisis,
1: prevenido.
0: pero que debe haber una
1: Debe
0: crisis.
1: haberla, debe haberla. Como todas las cosas novedosas en el mundo. Hablemos de política un poquito sin meternos en el país,
0: Sí, sin meternos en nombres, habla de
1: sin
0: política.
1: meternos en nombres, pero hubo una época en el planeta Tierra, después de la Segunda Guerra Mundial, en que el comunismo se vendía
0: La
1: como
0: solución.
1: el remedio, la solución para la desigualdad,
0: Sí.
1: y pues fue un experimento sociopolítico que tocó al mundo entero, América Latina, Rusia, y tuvo que existir crisis, hecatombe para demostrarse a sí mismo que es un fracaso. Entonces, pues no sé, yo pienso que con esto puede estar sucediendo lo mismo. Mira, digamos que el 90% de mis pacientes son mujeres,
0: Sí,
1: y son mujeres jóvenes,
0: sí,
1: y además la mayoría lindas, ¿no?
0: sí.
1: Yo a veces les toco el tema muy, muy
0: Muy
1: de ladito,
0: someramente.
1: y no quieren familia, no quieren comprometerse. Muchas de ellas, pues, son mujeres extremadamente inteligentes, extremadamente capaces, digamos, autónomas, financieramente, socialmente,
0: Cosa que va muy
1: pero
0: bien, cosa que va muy bien.
1: pues perfecto, eso es maravilloso.
0: Sí.
1: Pero solas.
0: Solas y a mi modo de ver, y te lo dice un hombre de 70 años, te llevo 11 años para poderlo decir, que he experimentado la relación con las mujeres y no necesariamente he salido ni ganador ni perdedor, simplemente hubo de todo. Pero hubo de todo en ese plano en el que hablábamos antes, de pareja, la separación, o el engaño, o la falta de interés. Pero es que ahora está totalmente separada las aguas.
1: Es que mira, ahora lo que no está de moda es tener una pareja estable.
0: No está
1: Ya
0: de
1: está
0: moda.
1: out tener una pareja estable. Volvió el 50-50, yo pago la mitad. Usted, cuando el hombre, por antonomasia, por principios, el hombre debe ser el proveedor de la casa. Yo estoy hablando con principios casi que bíblicos. El hombre debe ser el proveedor de la
0: Ah,
1: casa,
0: sí, pero
1: debe ser el
0: así.
1: protector, debe ser el guardián del amor.
0: Sí.
1: Pero ahorita no, no, ahorita es una cosa que no se entiende.
0: Sí. Sí, no es fácil. No es fácil lidiar con algo que perdió sus principios y no se ve por dónde va, ni para dónde va. Pero me gusta mucho
1: Totalmente.
0: que has tenido la creatividad. Y de alguna manera, si estuviéramos entre hombres, fumándonos un...

0: estaba con un amigo mío cubano allá en Miami, pues estaríamos diciendo los cojones, como dicen los españoles, ¿no? Que acabaron de salir de territorio norteamericano, vencedores. Entonces, sí, porque ese es otro fenómeno que sucede como el que tú planteas. Se vuelve esto una verdadera lucha odiosa, tediosa y aburridora, porque
1: De
0: ese es
1: género.
0: de género, exacto.
1: No es más, no es más.
0: No es más, exacto, correcto.
1: Y pues digamos que el hombre por antonomasia, pues por la masculinidad que lleva en su genética, no acepta el maltrato públicamente, ni siquiera con la familia. Oiga, mi señora me menosprecia, me insulta. Mira, para un hombre, el oxígeno para un hombre se llama respeto.
0: Me quitaste
1: Cuando a un
0: la...
1: hombre no lo respetan, se
0: No,
1: va a donde
0: no.
1: lo respeten.
0: Sí.
1: Otro tema muy importante para el hombre es la admiración, ¿no?
0: Claro.
1: Si el señor es panadero, que la esposa diga, mi esposo hace el mejor pan de la ciudad.
0: Sí.
1: No importa si es panadero o es astronauta, no importa.
0: No importa. No
1: Exactamente,
0: importa.
1: es el mejor.
0: Es
1: Pero
0: más, habla
1: entonces,
0: bien de una mujer. Perdón, habla bien
1: claro.
0: de una mujer el que sepa admirar a su pareja.
1: Claro. Es que mira, la infidelidad del hombre comienza ahí. Un hombre tiene al lado a una mujer que lo admire, que lo respete, que le dé paz. Y si entre los dos tienen buen sexo,
0: Sí.
1: ese señor no se va de allá, ya,
0: No,
1: nunca,
0: no, uno no se va.
1: nunca,
0: No, uno no se va.
1: nunca.
0: No. No, yo le
1: Ese
0: quisiera...
1: es el punto.
0: Eso que estás diciendo es tan importante, Fernando Ruiz, que yo le quisiera contar a las mujeres algún día, hombre, deberíamos promover una charla, tú y yo deberíamos sentarnos y hacer una especie de stand-up comedy con eso que estamos hablando. Nos da perfecto. Y poner del otro lado otras dos mujeres, ¿no? Que opinen también, ¿sí?
1: Claro,
0: Es decir,
1: claro.
0: qué bonito sería uno coger ese libro y desmenuzarlo con otras dos al frente y charlar de eso. Contarle a las mujeres cómo se siente un hombre cuando ellas en su infinito despiste, por no, no sé cuál será la razón, por no asumir su parte del acuerdo, del compromiso, deciden descalificar a un hombre.
1: Exactamente.
0: Eso es cabrón. Eso es
1: Y una
0: cabrón.
1: mujer descalifica a un hombre y logró una herida en el núcleo del universo.
0: Exacto.
1: Porque un hombre que se sienta menos, un hombre que se sienta llevado a menos, un hombre que se sienta humillado, que se sienta por debajeado, pues es una lesión a la sociedad. Es el hombre que muy seguramente no va a trabajar contento, que seguramente no se va a levantar con un propósito de vida. Entonces, es la decadencia de la sociedad. Mira, yo revisando las redes sociales, todas estas aplicaciones de parejas como Tinder, ese tipo de cosas, es algo
0: Ay, no,
1: dramático,
0: no, eso es drama, eso es patético.
1: es patético cómo el ser humano se convirtió casi que en un
0: Sí,
1: catálogo
0: sí, sí, sí, sí,
1: de camisas, de zapatos, de tenis.
0: sí.
1: Me sirve, no me sirve,
0: De
1: me sirve, no me
0: pañuelos,
1: gusta,
0: sí,
1: no.
0: no, no.
1: Probemos este, no. Eso es triste.
0: Y los
1: Se
0: algoritmos lo
1: perdió
0: llaman filtros. Es que usted
1: el
0: llegó a
1: filtro.
0: tal filtro. No, no me joda. No,
1: Sí.
0: no, no.
1: Sí.
0: Entonces...
1: Entonces, el libro es digamos que es la mirada desde el ángulo del hombre.
0: Sí.
1: Al hombre lo maltratan, el hombre se frustra, el hombre se lastima, el hombre, y todo eso genera una cantidad de problemas psicológicos, sociales. Muchos de estos hombres caen en cosas como el alcohol, como el juego, como la
0: La
1: promiscuidad, como la
0: pornografía.
1: pornografía. una cantidad de escapadas falsas. Mira, en el libro hay un capítulo que yo te lo recomiendo que lo leas con mucha atención, que se llama La trampa del matrimonio moderno,
0: Sí, lo vi.
1: que describe de una forma cruda todo el sentir, todas las emociones que pasan por la mente, por el corazón y, ¿por qué no?, hasta por el cuerpo de un hombre. Entonces, ¿qué es lo que pasa? Que los hombres jóvenes, los muchachos de hoy en día, miran el fracaso de sus tíos, de sus papás, de los amigos de sus papás, ven esos dramas, esos divorcios, esos divorcios traumáticos, con demandas, con ofensas, con falsas denuncias, con una cantidad de cosas, y dicen, uy, no,
0: ¿Qué circo?
1: yo no quiero eso.
0: No, pues qué va a querer.
1: Yo más bien tengo una noviecita, y si la niña no me va a gustar o me tiene problemas, pues le digo que no.
0: Sí.
1: Y me consigo otra.
0: Sí.
1: Nosotros que somos casi de la misma generación, acuérdate cuánto duraba una tusa.
0: Sí, no.
1: Casi duraba una generación.
0: No, pues podía durar años.
1: Sí,
0: Años.
1: años.
0: Años.
1: ¿Por qué? Porque es que para conquistar a una mujer era un proceso largo, un proceso complejo. Era primero que se la presentaran, conquistarla, el romanticismo, todo ese tipo de situaciones que son hermosas, ¿no?
0: Sí.
1: Y la serenata, la flor, eso se acabó. Eso no existe. Hoy en día la próxima mujer está al alcance del dedo pulgar en el scroll del celular.
0: Del scroll del celular y o de tu aplicación bancaria.
1: Exacto.
0: Fernando, ese tema no lo vamos a dejar ahí, lo vamos a seguir. ¿Te parece?
1: Claro que sí, mira, el libro tiene muchas cosas, tiene psicología, tiene psiquiatría, tiene espiritualidad, tiene hasta ciencia ficción.
0: A mí me parece muy valiente de tu parte haber escrito ese libro, y te lo agradezco como masculino, como hombre, como ser que puebla la tierra y que quiere y que busca siempre, pues imagínate, estoy aquí en un medio haciendo de puente entre tú y la audiencia. ¿Y qué estamos buscando? Pues que ojalá tengas razón en algo en ese libro. Es que uno no puede verle el mundo simplemente como si fuera uno un no sé, una flor ahí, parado ahí, ¿no? Esperando a ver qué pasa. No,
1: No,
0: hay que
1: no.
0: moverla, hay que mover esa
1: A mí
0: jugada, hay que
1: también me dio
0: mover la
1: miedo
0: energía.
1: escribirlo, pero es
0: Sí.
1: que ser valiente no es no tener miedo.
0: Exacto.
1: Ser valiente es
0: No,
1: hacer
0: mira.
1: las cosas
0: ¿Es
1: a
0: que?
1: pesar del miedo.
0: Sí, claro.
1: Ser valiente es hacer las cosas a
0: Sí,
1: pesar de tener miedo.
0: sí. Sí. Un amigo me
1: Porque
0: decía,
1: tener miedo es muy humano, ¿no?
0: el miedo es una ilusión que te impide actuar. Cuando lo
1: Exactamente.
0: sobrepasas, es que ¿cuántas veces no hemos sentido miedo? El tema es cómo lidiar con él.
1: Sí, el miedo es un, el miedo es una herramienta que nos protege del mundo, ¿no? No se bote a la carretera porque lo coge el carro y se mata. No haga esto, el miedo de alguna manera es una herramienta que protege al ser humano física, emocional y espiritualmente. Pero en algunas situaciones, pues tenemos que enfrentar. Mira, yo he sido jinete de salto toda mi vida, de salto ecuestre, ¿sí? Ya me retiré hace como un par de años. Pero la gente decía, oiga, usted cuando va hacia un obstáculo galopando a toda velocidad, ¿no siente miedo? Y yo, claro que sí, miedo. Pero cuando yo saltaba el obstáculo, sentía una sensación de felicidad y de logro infinita. Y me tenía que concentrar en el siguiente obstáculo.
0: Sí.
1: Esa es la filosofía de la equitación.
0: Bueno, las redes de Fernando Ruiz.
1: Arroba escritor Fernando Ruiz. Ese es el Instagram, porque pues también me van a encontrar como cirujano plástico, pero ahí es otro tema.
0: No, sí.
1: Sí, señor.
0: Después hablamos de ese, pero me gusta más como escritor haberte conocido.
1: Yo estoy feliz, siempre quise ser escritor,
0: Sí,
1: siempre.
0: no, ya eso ya quedó. Y Fernando al fin escribió el libro. Sí, mira.
1: Sí, es un hecho, eso es un hijo.
0: Hijo.
1: Y
0: Sí.
1: ya estamos empezando con la segunda parte,
0: Muy
1: que va a
0: bien.
1: estar más interesante todavía.
0: Y yo detrás. Encuentras
1: Bueno,
0: Blue al
1: dice.
0: paso. Un abrazo, Fernando. Muchas gracias.
1: Felipe, gracias por invitarme. Un abrazo a ti y a tu audiencia.
0: Escritor Fernando Ruiz.
1: Sí, señor.
0: Escritor Fernando Ruiz. Era Fernando Ruiz, hominicidio en Encuentros Blue. Ya volvemos para nuestro último segmento.
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0: Ok, aquí estamos de regreso en Encuentros Blue. Maravilla de programa. Y para cerrarlo con broche de oro, doña Jenny Cabrejo, psicóloga. Ella también ha sido vocera de Comeva, pero como profesional ha tenido y ha vivido en estos años experiencias muy importantes que es bueno que tratemos, y le agradezco personalmente que ella confíe en un periodista como yo para poder hablar de esas cosas que a veces no es fácil hablarlas institucionalmente, ¿no? Pero por supuesto que ella en su calidad de profesional y yo también, pues las vamos a tratar con amor y respeto. Jenny Cabrejo, buenas noches. Bienvenida a Encuentros Blue de nuevo.
7: Buenas noches, Felipe. ¿Cómo estás?
0: ¿Me quedó bien la presentación o le quieres agregar algo?
7: No, quedó perfecto.
0: Muy bien, pero es bueno tener esa, hacer esa salvedad, ¿no te parece?
7: Sí, sí, bastante. O sea, la idea es que, pues, la charla que tengamos,
0: sí,
7: si la hagamos, pues, desde la conciencia y sobre todo también entender que, pues, las personas que están atendiendo también son seres humanos.
0: Claro, principalmente, porque son los que están atendiendo.
7: Exactamente.
0: Jenny, cuéntale un poquito de nuevo a la gente, más o menos, cuál ha sido tu recorrido en este, en este tema como psicóloga, para que también se den una idea de con quién estamos hablando.
7: Bueno, mi experiencia va más o menos mal contadito, 16 años.
0: Sí.
7: En atención a pacientes, como asesora de prácticas clínicas.
0: Sí.
7: Y hemos estado trabajando directamente con pacientes que nos llegan derivados del sistema de salud o pacientes particulares. Entonces es como desde allí que empiezan a hacer esta controversia.
0: Ah, ahí nace la cosa.
7: Ahí nace
0: y esa,
7: el punto de quiebre.
0: Ese punto de quiebre, esa controversia, esa bifurcación y muchas otras cosas, ¿cómo la podemos describir? ¿Cuál es el concepto del que queremos hablar?
7: Bueno, yo, digamos que tuve una reflexión,
0: sí,
7: bastante profunda,
0: sí,
7: a partir de una atención que realicé, y hice como el ejercicio de retroalimentación.
0: Sí.
7: Y empiezo a ver que hay claramente un malestar en salud mental, ¿sí? Y es algo que nosotros no hablamos, y es las personas que trabajamos en salud mental también nos estamos viendo contaminadas y de alguna manera
0: afectadas.
7: Directamente afectadas, sí, afectadas, pero también influye mucho la relación que se tiene con el paciente.
0: Sí.
7: Estamos recibiendo pacientes que claramente tienen dificultades en su salud mental, pero llegan a consulta mal informados, entiende uno su ansiedad, su sintomatología, pero cuando expresan ese malestar y entablan la relación con el profesional que va a atender el caso, lo hacen desde el malestar, como si fueran a una tienda,
0: sí,
7: y voy a comprar algo de salud.
0: Sí.
7: Entonces, previamente se han informado, y aquí hay otro factor que está interfiriendo directamente.
0: Es decir, que se pueden haber mal informado.
7: Bueno, entonces tenemos unos pacientes que llegan mal informados. ¿Qué pasa? Que cuando llegan a hacer la consulta, vienen con los síntomas, y si lo que va a decir el criterio clínico del profesional no está acorde con lo que él previamente ha dicho, ha leído, encontramos en malestar.
0: Ya.
7: La discusión.
0: Es decir, ahí es donde realmente la cosa hace chispa.
7: Es donde tenemos el punto de ebullición.
0: El punto de ebullición. Se pone, como dicen los mexicanos, la cosa se pone chingona, porque esa persona que viene mal informada, trato de entender lo que dices, realmente viene pensando en obtener una cosa que no coincide con lo que tú como profesional le deberías dar o recetar o diagnosticar, ¿cierto?
7: Sí, o sea, básicamente el paciente llega con un preconcepto.
0: Otro concepto. ¿Y tú crees que viene influenciado por las redes y por digamos la información que encuentra por fuera?
7: Sí, lo que pasa es que el paciente empieza a ver identificación en algunos de los síntomas que se describen en redes sociales.
0: Sí.
7: Pero no entiende que para poder dar un diagnóstico no es solamente entrar en el síntoma como un checklist, sino que hay otras razones de fondo.
0: Sí.
7: Entonces, digamos que ese es uno de los puntos del artículo donde se habla del preconcepto con el que llega el paciente y la desconfianza que empieza a generar con un profesional, porque el criterio profesional es diferente al que llega con el paciente.
0: ¿Esa desconfianza qué consecuencias trae en la práctica?
7: Esa
0: desconfianza, ¿qué consecuencias trae en la práctica de la consulta o del tratamiento que se le está haciendo a un paciente?
7: Empiezo a generar la desconfianza en las herramientas y las estrategias que está utilizando el profesional. Entonces, ¿por qué me vas a evaluar esto si yo no tengo ese síntoma? ¿O por qué no me evaluas eso? ¿O por qué no utilizas esta herramienta? Sino el paciente tiende a básicamente apropiarse del proceso.
0: Apropiarse del proceso creyéndose, o sea, haciendo arte y parte.
7: Exactamente.
0: Grave, gravísimo. Y entonces tú decides escribir un artículo.
7: Yo decidí escribir el artículo porque, pues, digamos, a partir de esto se genera una serie de consecuencias que van a afectar directamente al profesional.
0: Uh-huh. ¿Sí? Sí.
7: Porque empieza el paciente desde su desconocimiento a la descalificación del profesional.
0: Uh-huh. Desde el desconocimiento.
7: Desde el desconocimiento. Uh-huh. Y claramente ese desconocimiento, según el malestar que viene generando, y es lo que conductualmente empieza a exponer.
0: Sí.
7: Entonces, desconoce la labor del profesional, desconoce las herramientas que pueda utilizar, lo descalifica, llegan de hecho a descalificar como sus estudios, su experiencia, su práctica, y eso pues vamos a tener a nivel del profesional un malestar en su salud mental.
0: Claro, que también se afecta.
7: Exactamente. El profesional se quiebra.
0: Ajá. Y puedo preguntarte, ¿esto te sucedió en forma repetida, repetidas veces?
7: Sí, ha sucedido varias veces.
0: ¿Varias?
7: Varias veces. Pero, digamos, nosotros tenemos las herramientas como para manejarlo. También entendemos que el paciente que llega a nuestra consulta no es un paciente que tenga una salud mental equilibrada, ¿sí? Por el contrario, si busca nuestra ayuda es porque nos necesita.
0: Sí.
7: Pero ya pasa con ciertos pacientes que son situaciones bastante fuertes, ¿sí? Y que es importante tener un freno, porque no solamente, digamos que la situación que tuve que ver, no solo me descalificó a mí, sino descalificó a los otros profesionales con los que venía trabajando.
0: Sí. Entonces, lo cual agrava las cosas.
7: Claro, agrava las cosas. Eso es un costo humano. El profesional se quiebra, ¿sí?
0: Claro.
7: Porque no solamente es tener que recibir esos ataques verbales y conductuales del paciente, sino que también es lidiar con otras afectaciones que vienen de paso. Porque si el paciente se queja, ¿sí? En este caso puede ser con la personal, con la ETS, ¿sí? El profesional tiene que asumir solito, poner la cara para la TPS.
0: Sí.
7: Sí. Entonces, eso es una afectación. Hay pacientes que, si no les satisface la respuesta que se da la TPS, entonces nos lo mandamos también a las redes sociales.
0: Sí. Wow.
7: Y nos vamos al opinómetro. Y entonces, esa pobre profesional, esa imagen le queda.
0: No, ya comienza cuando hay redes de por medio y opiniones de ese estilo, se vuelve como con el mundial de fútbol.
7: Exacto.
0: ¿No? Todo el mundo dice lo que le da la gana y todo el mundo opina lo que le da la gana. Y entonces ya se vuelve esto un merequete que tiene que ser tratado en la más posible intimidad, ¿no? De la relación profesional paciente. Eso no puede pasar a más, porque si eso lo permean las redes o otras opiniones, pues ya no hay forma como de retomar por el lado más sano, ¿no?
7: No, y no hay forma de resarcir al profesional, que digamos que es el que está en estos momentos, el que está pagando el precio de.
0: Claro, es el que pone la cara al final.
7: Exactamente.
0: Bueno, esa es la problemática, creo que está clara. ¿Qué posibles caminos hay? ¿O escribes ese artículo y ese artículo se publicaría en dónde? ¿Qué has pensado que se debe hacer, aparte de hacer esta entrevista que me parece muy valioso de tu parte y muy valiente? ¿Qué crees que podemos hacer más para poder aclarar esa situación? ¿Qué sería bueno que la sociedad entendiera?
7: Lo primero es que
0: mueve el celular porque se está yendo la...
7: Ahí, ¿me escucha?
0: Es que estabas hablando claritico y se nos fue, pero bueno.
7: Bueno, ahí. Lo primero es entender que el profesional es un ser humano.
0: Sí.
7: Es un ser humano que también tiene familia.
0: Sí.
7: Que también se puede enfermar.
0: Sí.
7: Y que también puede cometer errores.
0: Sí.
7: En salud mental, a nosotros nos penalizan muy fuerte.
0: Sí.
7: Cuando se comete un error, así usted lo está resarciendo.
0: Vea, pues.
7: Entonces, eso digamos que lo primero es como crear esa conciencia en el paciente.
0: Ya.
7: Y lo segundo, el artículo en ese momento pues, se pasó al Colegio Colombiano de Psicólogos.
0: Sí.
7: Y pues está en revisión. Están mirando y pues ya allí en que lo podemos publicar.
0: Sí, están revisándolo. ¿Aló? Lo están revisando en el Colegio de Psicólogos.
7: De Psicólogos.
0: Bueno, Ahí hay un avance, pero técnicamente hablando, ¿cómo se llama la solución?
7: La solución,
0: ¿sí?,
7: es crear conciencia.
0: Crear conciencia. Muy bien. ¿Estamos creando conciencia en esta entrevista?
7: Sí, espero que de pronto sí se escucha. Es algo que no se ha dicho normalmente. Se habla del burnout, se habla de que los profesionales en salud tenemos dificultades físicas, dificultades mentales, uh-huh, pero no se habla en muchas ocasiones de cuál es la causa.
0: Okay. De las verdaderas problemáticas.
7: De las verdaderas problemáticas que nosotros como profesionales de salud mental también tenemos que enfrentar.
0: Claro, pues déjame decirte que estoy contigo y que independientemente de las decisiones que se tomen, que no me corresponden o no tengo yo velas en el asunto, lo que sí te digo es que el diálogo, hasta donde sea posible con estos pacientes, siempre será una mejor opción que entrar en procesos de crisis directamente, ¿cierto?
7: Sí.
0: Eso es importantísimo. Pero claro, es siempre una profesional atendiendo un montón de personas, ¿no? Entonces es muchos casos bajo una misma, con una misma persona atendiendo esos casos. Y eso es donde yo creo que los volúmenes de pacientes pueden... ¿Me decías que esto sucede también con los privados, con la consulta privada?
7: Con la consulta privada. Uh-huh. Digamos que los pacientes ya que nos llegan a consulta privada, uh-huh, es porque han agotado todos los caminos con su CTS, con su medicina preparada.
0: Uh-huh.
7: Entonces, ya terminan acceder al servicio por particular.
0: Sí.
7: Pero lo que tú estás diciendo es algo muy importante y es también un punto crítico, es que nosotros estamos recibiendo el doble de los pacientes y por ejemplo en mi rama que es neuropsicología,
0: sí,
7: el proceso es bastante complejo,
0: muy complejo
7: y es largo.
0: Sí.
7: Y lo que pasa es que también los pacientes como en su desesperación ellos tienen resultados inmediatos.
0: Sí.
7: Y nos dan cuenta que, por ejemplo, en neuropsicología, el proceso se va a demorar.
0: Muy largo.
7: Es bastante.
0: Sí.
7: Porque en un protocolo de evaluación, nosotros tenemos que llegar a evaluar 16 pruebas,
0: sí,
7: calificarlas, correlacionar con la información del paciente, con la sintomatología, sacar la cualificación de esos números que se están colocando en las en el informe. Un,
0: sí,
7: informe de neuropsicología puede tener mínimo 26, 30 horas.
0: No, pues, es decir, antes. Hola.
7: Sí.
0: Bueno, no tenemos muy buen sonido, no tenemos muy buen sonido ahora, pero digamos, para yo resumir, la problemática, Jenny, está muy clara. Las medidas que tú has tomado en lo personal están muy claras. ¿Qué resta por decir? Que alguien también se apersone de esto, porque como bien dijiste en un principio, eres un ser humano, te puedes equivocar, también te puedes enfermar, y no nos conviene que nuestros especialistas se enfermen de lo que están haciendo por arreglar, terminen siendo víctimas del proceso. Lo que nos conviene es que seamos conscientes y aceptemos que todos tenemos velas en el asunto. Yo, inclusive, como un profesional de la comunicación o periodista social, lo que quieran pensar de mí, tengo una responsabilidad en el asunto, y es hacer ver esto, ¿cierto? Entonces, por eso te agradezco que lo hayas hecho. Pero yo sí quisiera hacer seguimiento más adelante de cómo va terminando la historia contigo y con eso que escribiste y has dejado en claro.
7: Claro, yo te voy a estar comentando,
0: ¿sí?,
7: cómo van los avances con este artículo y qué medidas empezaron a tomar.
0: Vale, te agradezco mucho y te reitero, gracias por ser tan valiente y actuar así, porque estás poniendo la cara de verdad en todo sentido. Te felicito por ser así de profesional.
7: Muchísimas gracias.
0: Jenny Cabrejo, te amo. Un abrazo.
7: Cuídate, que estés muy bien.
0: Gracias. Jenny Cabrejo, psicóloga, punto. Nos vemos la otra semana. Gracias, gracias. Les habló Felipe Mayarino. Bye, bye.
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14: Son las 10 de la noche en punto, es hora de actualizar las noticias en Blue Radio. A esta hora hay una noticia en desarrollo relacionada con un atentado con explosivo contra una sede policial en el departamento del Huila. ¿Dónde se están registrando los hechos? María Naneira.
15: Miguel, pues hace pocos minutos se registró el lanzamiento de un artefacto explosivo contra una estación de policía en Íquira, en el departamento del Huila. Dicen, pues preliminarmente se conoce que explotó en el perímetro de esta unidad policial y que hay dos uniformados que presentan aturdimiento por la onda explosiva. En esta zona tienen injerencia criminal los frentes Hernando González Acosta e Ismael Ruiz del Estado Mayor Central. Miguel, es una información que en este momento está en desarrollo.
14: Es decir, el grupo de alias Iván Mordisco de las disidencias de las FARC. Y una investigación de Noticias Caracol reveló cómo decenas de colombianos estarían siendo reclutados con falsas promesas laborales para terminar combatiendo en la guerra de Rusia contra Ucrania. Familias de los desaparecidos denuncian que algunos jóvenes viajaron sin experiencia militar y terminaron en el frente de batalla. ¿Cuál es la historia, Mariana?
15: Miguel, pues en esta investigación de Noticias Caracol se revela una presunta red de reclutamiento de colombianos que estarían siendo llevados a Rusia bajo falsas promesas de trabajo y posteriormente enviados a combatir en la guerra de Ucrania. Según el informe, en el último año decenas de colombianos habrían sido captados con ofertas que incluían altos salarios, bonos económicos y hasta posibles posibilidad de obtener la ciudadanía rusa. Sin embargo, algunos de quienes aceptaron estas propuestas terminaron en el frente de batalla pese a no tener ninguna experiencia militar. La investigación recoge testimonios de familias que buscan a sus seres queridos, así como los relatos de los colombianos que lograron sobrevivir a esto y rendirse ante las fuerzas ucranianas. Además, señala que los reclutadores también eran concentrados antes de viajar y posteriormente trasladados hacia Rusia a través de diferentes rutas internacionales. Escuchemos parte de estos testimonios.
16: Más de 20 colombianos.
17: Bueno, señores, ya estamos aquí.
16: Estando en Brasil y mientras espera.
15: En contraste de esto, la Embajada de Rusia en Colombia negó cualquier vínculo con estas redes de reclutamiento. Sin embargo, la investigación señala que algunos colombianos firmaron contratos que llevan sellos del Ministerio de Defensa ruso y que contienen referencias a cargos dentro de las Fuerzas Armadas de ese país. Entre tanto, la Fiscalía General de la Nación ya adelantó una investigación preliminar después de recibir cerca de un centenar de denuncias de familias que buscan información sobre colombianos desaparecidos en el contexto de esta guerra, Miguel.
14: y se agrava la emergencia por el incendio forestal en Charta, Santander. Después de más de 26 horas de labores, los bomberos de 5 municipios debieron suspender las operaciones durante la noche, mientras las llamas siguen consumiendo la montaña y avanza hacia la vereda La Cristalina, donde están las antenas de comunicaciones del municipio. El humo ya afecta a familias de fincas cercanas. El alcalde Andelfo Portilla anunció que este lunes se retomarán las labores con apoyo de helicópteros de la policía y también reiteró un llamado de urgencia al gobierno nacional. Esto dicen los bomberos.
8: Ya estamos retirándonos del lugar del incendio, para garantizar las medidas de seguridad del personal que se encuentra en el área. Aún persiste la emergencia, no la hemos podido controlar, lo cual requerimos pues también el apoyo del gobierno nacional inmediatamente con el apoyo aéreo, teniendo en cuenta que esta conflagración va por la parte alta y es muy difícil ingresar personal por debajo de la conflagración, teniendo en cuenta la geografía que se presenta.
14: Y en más información, en Armenia las autoridades hallaron sin vida a un joven de 29 años que se extravió en zona boscosa de la capital del departamento del Quindío durante 4 días. ¿Qué detalles conocemos? Nelson Murillo.
9: A través de un comunicado, la Policía Nacional confirmó el hallazgo del cuerpo sin vida del ciudadano Brian Molina Gómez, de 29 años. Según las autoridades, el sábado 25 de julio, sobre las 4:30 de la tarde, Molina Gómez salió de su casa ubicada en el barrio Gibraltar, en el sur de la ciudad de Armenia, con dirección hacia una zona boscosa aledaña. 2 días después, la familia reportó la desaparición. La policía activó los protocolos de búsqueda y localización, y antes la familia había encontrado algunas prendas de vestir pertenecientes al joven. Luego de una búsqueda con el Cuerpo Oficial de Bomberos de Armenia y funcionarios adscritos al Grupo Especializado de Rescate de la Policía, junto a guías caninos de la policía con perros entrenados en búsqueda y rescate de personas, se ubicó el cuerpo sin vida de un hombre en estado de descomposición. Se espera que este lunes las autoridades, necropsia en mano, revelen las causas de la muerte del joven desaparecido. En el comunicado, la policía confirmó además que Brian Molina Gómez tenía antecedentes, ya que estaría inmerso en hechos presuntamente relacionados con homicidios en los años 2020 y 2022 y lesiones personales en los años 2019 y 2022.
14: Nelson, gracias. Y también información de Armenia, precisamente, que hace minutos se conoció que después de varias horas, los bomberos del Cuerpo Oficial y Voluntarios de Armenia extinguieron un incendio provocado en el sector Entre Lomas, en el sur de la ciudad. Las autoridades investigan el origen de las llamas. Y fue condenado a 16 años de prisión un médico que abusó sexualmente de una paciente en Medellín después de una consulta por migraña. El hombre es buscado para cumplir con la sentencia porque abandonó el país durante la etapa de juicio. Alfonso López.
10: 6 años después de la agresión denunciada por una joven paciente en una clínica del centro de Medellín, la justicia emitió un fallo condenatorio contra el médico Radamés Manuel Morales Vázquez al encontrar acreditada su responsabilidad en un ataque sexual ocurrido mientras la víctima acudía a una consulta por un problema de salud. La decisión adoptada por un juez de conocimiento tras analizar las pruebas presentadas por la fiscalía impuso una pena de 16 años de prisión por el delito de acceso carnal violento. La investigación estableció que los hechos ocurrieron el 27 de septiembre de 2020, cuando una mujer de 18 años llegó al consultorio del profesional en busca de atención médica por una fuerte migraña. Sin embargo, durante la consulta, el tratamiento derivó en una agresión sexual. Según logró demostrar el ente acusador durante el proceso judicial, de acuerdo con el expediente, la joven consiguió salir del consultorio tras la agresión y pidió ayuda de inmediato al personal de la institución de salud, lo que permitió activar la atención del caso e iniciar las investigaciones que terminaron respaldando su denuncia. La fiscalía también expuso que mientras avanzaba el proceso judicial y el caso ya se encontraba en la etapa de juicio, Morales Vázquez salió de Colombia, por lo que ahora el condenado es requerido para que se cumpla con el fallo.
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14: Una noticia internacional, la ex primera dama de Brasil, Michelle Bolsonaro, fue presentada hoy como aspirante al Senado, luego de varias semanas de especulaciones sobre su candidatura por diferencias con su hijastro y candidato presidencial, Flávio Bolsonaro. Figura prominente de la derecha brasileña, Michelle tiene una disputa con Flávio por la herencia política del expresidente Jair Bolsonaro, quien gobernó el país entre 2019 y 2022, encarcelado, recordemos, hace algunos meses. Hasta el viernes, su aspiración al Senado estaba en vilo y dependía del visto bueno del expresidente, de acuerdo al Partido Liberal de Jair Bolsonaro. Y quedamos atentos al presidente de Estados Unidos, Donald Trump, quien dijo que las conversaciones con Irán se reanudarán este lunes al afirmar que canceló un ataque masivo inminente con vistas a llegar a un acuerdo que ponga fin al conflicto. El mandatario estadounidense hizo las declaraciones a bordo del avión presidencial en su viaje a El Cairo y recalcó que Arabia Saudita, Emiratos Árabes y Qatar le pidieron cancelar su ataque debido a que creen que se puede alcanzar un acuerdo con Irán. Son las 10 de la noche, 9 minutos. Así cerramos la actualización de noticias. Gracias por acompañarnos en este recorrido. 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Hasta esta hora les acompañó en la presentación de las informaciones Miguel Cardosa.
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0: Muy buenas noches y bienvenidos a Los Informantes. Soy María Elvira Arango y aquí estamos como siempre, como todos los domingos, con tres grandes historias. El abandono fue la única constante que unió a Lina con su padre biológico, un hombre que desapareció antes de que ella diera sus primeros pasos. Décadas después, convertida en una mujer adulta e independiente, el pasado regresó de la forma más inesperada y perversa. Sin conocerle el rostro, ni haber recibido jamás una palabra de su parte, y obviamente ni un solo centavo, fue notificada de una demanda. Aquel desconocido que la desamparó al nacer exige ahora que ella lo mantenga económicamente. Hace 50 años las mujeres colombianas tenían en promedio 7 hijos a lo largo de su vida. Hoy, si acaso, tienen uno. También hace medio siglo la esperanza de vida de un colombiano rozaba los 60. Ahora está a punto de alcanzar los 80 años. Lo que nos dicen estos números es que Colombia está condenada a tener cada día más ancianos y menos niños. ¿Cómo vamos a sobrevivir a este fenómeno? Esta es la crónica de un país, de un mundo, que no quiere tener más hijos. Hay una palabra que a este hombre le cambió la vida, y tampoco es la que ustedes podrían estar pensando. No es ni accidente, ni es discapacidad. Es no, el no que le dieron los médicos a los 20 años cuando lo sentenciaron a una silla de ruedas para siempre, después de que una autopista de Caracas se quedara con sus dos piernas. Ese no podrá volver a caminar nunca fue el motor que lo levanta, que lo inspira y que lo lleva por la vida aliviando corazones. Empecemos. ¿Qué debe tener una hija con el padre que nunca la quiso? Lina creció bajo la sombra de la ausencia absoluta de su padre biológico, que la abandonó antes de nacer. Y después de una vida entera de silencio, el señor reapareció, pero no para pedir perdón, para reconectar con ella o para incluirla en su vida, sino para exigirle dinero. Así ha sido esta batalla legal y emocional que cuestiona los límites de la sangre, el peso del abandono y el verdadero significado de ser papá.
1: Fue un mal día, un día que revisando mi correo del banco veo que me llega un memorando diciendo que a partir de ese momento mi sueldo quedaba embargado por una demanda de alimentos. Pero fue hoy y al otro día ya empezaban a descontar. Era una demanda obviamente que había puesto este señor Jesús Carranza. Yo no puedo creer que una persona que yo no conozco me está demandando por alimentos.
0: Lo que le pasó a Lina Paola Vázquez es como los pájaros tirándole a las escopetas. Su padre biológico, porque no fue, ni ha sido, ni será su papá, sin conocerse siquiera, porque la abandonó siendo una bebé, sin haberse visto nunca y sin haber aportado absolutamente nada de nada, ni económico ni emocional, tuvo la cara dura de demandarla por alimentos. Sí, el padre a la hija.
1: Yo no puedo creer que esto pase, o sea, ¿por qué me van a demandar? Yo creo que me hubiera podido cruzar con él, con sus hijos, y jamás hubiera sabido quiénes eran. Jamás.
0: Lina, negada para él, inexistente, le pareció el mejor camino para ganarse un dinero. Según la sentencia 12488 del 2025, los adultos mayores pueden reclamar a sus hijos una cuota alimentaria para garantizar su sostenimiento básico. La Corte dice que los hijos tienen obligaciones con sus padres, pero en este caso es ahí donde la justicia se equivocó. Papá, el sujeto Jesús María Carranza Díaz, sería lo más cercano a un sinvergüenza.
2: Él tenía 33 años y yo había cumplido los 18 años. Así pasó y ¿cómo estás? Te invito a un café y bueno.
0: ¿Qué esto y qué lo otro?
2: Claro, yo me descresté.
0: Y una cosa nos llevó a la otra. Pero ojo, no hay que olvidar que él era 15 años mayor que ella.
2: Nosotros estuvimos saliendo un buen tiempo y ya llegamos a lo que teníamos que llegar.
0: Y quedó embarazada.
2: Y quedé embarazada de 19 años.
0: La prueba no dejaba dudas. Positivo. Confundida, asustada, nerviosa. Y se armó Troya en esa casa cuando se enteraron sus papás.
2: Y papá bajó cuando vio el bolso abierto y le causó curiosidad ver un sobre. Cogió, lo miró. Cuando mire, Yolanda Vázquez Robledo, prueba de embarazo positiva. Eso formó un alboroto, mi papá. se levantó mi mamá, se levantaron mis otras hermanas. ¿Qué pasó? ¿Qué? Mire, ¿qué tal? ¿Qué embarazada? ¿Cómo nos va a hacer esto? Que no sé qué, qué bueno. Y eso empezó y mi mamá dijo, aquí no voy a tener gente descarada así como usted se me va.
0: Trabajaba vendiendo loza en un almacén en el centro de Bogotá y allá llegó a pedir posada.
2: Ahí mismo le dije a mi jefe, me echaron de la casa y no tengo dónde ir. Me dijo, bueno, quédese acá.
0: ¿En el almacén?
2: En el almacén. Pues yo llegaba, me bañaba, así, esto, y me ponía la misma ropa.
0: Rato,
2: exacto. Ahí en un almacén.
0: ¿Y don Jesús?
2: Nada, nada, nada. Él me dio un número telefónico de la casa de la mamá, que era en Santa Lucía. Y yo lo llamaba y nunca estaba. Ay, Dios.
0: Un grima sola, sin un peso, con cuarto de bachillerato y un bebé en las entrañas.
2: Yo decía, Señor, perdóneme, ¿será que sí, será que no? Yo dije, no, yo lo voy a tener, me dé el agua donde me dé. Yo no hacía sino llorar, llorar, llorar y llorar.
0: Cuando apareció el Señor Jesús y se enteró del embarazo de Yolanda, le confesó su verdadera situación.
2: Me dijo, no, lo que pasa es que le voy a decir la verdad. Le dije, ¿qué pasó? Dijo que yo soy casado. Yo ya tenía mi pancita grande, tenía un hijo de 10 años. Yo, ay, por Dios, ¿en qué me metí?
0: No solo estaba casado, sino que ya tenía un hijo. Yolanda, engañada, quedó desconsolada.
2: Con el corazón en la mano.
0: Partido.
2: Partido, sin nada, sin
0: familia.
2: Solo trabajo, gracias a Dios.
0: Trabajó sin pausa, trabajo. Como le iba a tocar toda la vida. Y supo a las malas que estaba sola, que no tenía a nadie que le ayudara con la bebé. Nadie que la acompañara.
2: Me dieron los dolores, el esposo de mi hermana fue y me llevó a la clínica, tuve a mi princesa.
0: ¿Y el señor, don Jesús?
2: No, él no. Él
0: ¿ni
2: no,
0: el parto,
2: no,
0: ni en la edad?
2: No,
0: ni
2: nada. Ni decir, venga, le compro unos pañales, venga, ¿qué necesita usted para el parto? Usted necesita una pijama, necesita un cepillo de diez. Nada.
0: ¿La conoció?
2: La conoció como de mes y piquito. Y cuando yo le dije, ay, venga, voy a registrar la niña, no apareció, se perdió.
0: Yolanda sumó a la estadística. Se convirtió en una de las 4.7 millones de madres solteras cabeza de hogar que hay en Colombia.
2: Entré a trabajar, otra vez dejé a mi Paulita de 40 días.
0: ¿Y vuelvo otra vez a vender la loza?
2: Y volví al mismo almacén a vender la loza. Eso sí, de pronto me da como, hay veces como tristeza, ni una foto de mi hija.
0: A Yolanda no le alcanzaba su salario para nada.
2: Yo toda la vida me gané un mínimo y mi primer mínimo fueron de 5.000 pesos. Con eso pagaba arriendo, con eso pagaba la cuidada de Paola, los buses. Habían días que, a usted que le diga a un hijo, mamá, tengo hambre. Y uno sin ni siquiera para un bus. Ya miro quién, ya qué hago. Yo buscaba la manera de darle de comer a mi hija. Las necesidades que yo tuve que pasar con mi hija fueron hartas.
0: Ambas pasando trabajos. A Lina le tocó también muy duro desde niña.
2: Le ponían un papel periódico, la acostaban en el lavamanos y que cuidadito le decía a la mamá. Y le daba solo arroz, que la carne y las papas eran para la hija de ella. Usted no tiene derecho a comer ni papa, ni carne, ni solo arroz. Y mi hija chiquita, oiga, una niña de, póngale usted, añito y pico, encerrada con candado en el piso, con un frío y llorando, y eso a Paulita le escurrían las lágrimas con los todo por acá.
3: Buenos días, hija.
4: Hola, ma.
0: Y el señor Carranza ni por las curvas, ni la sombra apareció.
2: Hombre, este tipo nunca apareció. Nunca. Nunca tuvo
0: nunca
2: la.
0: Nunca le ayudó con nada.
2: Nunca tuvo la.
0: Nunca cumplió.
2: Nunca, como padre, es el peor papá.
0: ¿Y usted nunca lo llamaba, le pedía ayuda?
2: Yo le pedía, yo le decía, vea, ayúdeme, vea, necesito para. Nunca, él nunca. Nunca, nunca, nunca.
0: Y suerte para Lina. que Yolanda resultó ser una mujer tremenda y una mamá amorosa, fuerte, decidida, digna y muy trabajadora.
3: Usted haciendo las maromas con la vida, tratando de que le rindiera la platica, trabajando con una mula.
2: De domingo a domingo. Yo descansé un domingo, me dice mamá, me lleva al parque. Yo le dije, sí, mi amor, yo te voy a llevar al parque, pero ¿te puedo pedir un favor? Le dije, no me vayas a pedir un helado, no me vayas a pedir nada. Tú vas a ver niños comiendo helado, pero sí, mami, tranquila, yo no te pido nada. Llegamos a pie y dice Paola, ay, mamá, mire, ese niño cómo se come ese helado de rico, ¿cierto? Uy, a mí se me hizo un nudo acá.
0: Y a punta de vender losa, le pudo comprar luego un heladito, y el mercado, y la salud, y el odontólogo, y le pagó el colegio, y todo lo que Lina necesitó. Siempre respondió por ella, decidida a que su hija tuviera una vida digna. Eso sí, todo les faltaba, menos el amor.
2: De verdad no me alcanza el programa para contarle las cosas que pasamos.
1: Es una prueba juntas, ya las dos peleando lo mismo.
0: Sí.
1: A diferencia de antes, que era mi mamá sola.
0: También la engañaron un par de abogados con promesas falsas de ayudarla para meter en cintura al ingrato y para que la justicia se pusiera de su lado.
2: Yo lo demandé cuando Paola tenía 6 años. Nos hicieron prueba genética, nos hicieron todo. Él nunca apareció. Él nunca, nunca. Y yo a cada abogado le decía, ayúdeme, ayúdeme, ayúdeme. Pues yo no tengo plata, pero ayúdeme, que eso algo debe salir. Me cansé de eso. Dije ya. Y William, cuando me fui a vivir con William, dijo, deje eso así. Mira, hija.
0: Años más tarde, Lina tendría 5 años por ahí cuando Yolanda se volvió a enamorar de William Becerra. A él le dice papá. Él la vio crecer y se quieren como si fueran padre e hija. Esa niña, a pesar de las adversidades, se convirtió en una mujer hecha y derecha. Le aprendió todo a su mamá. Es decidida, responsable, trabajadora.
4: Acá solicitamos suspender el embargo y el proceso, pero la juez no acepta esto y dice que el proceso debe seguir.
2: Paola salió del bachillerato. Yo le dije, hija, hasta aquí puedo ayudarte. Dijo, sí, mami, no te preocupes, Paola, muy juiciosa. Ella de sus 11 ahorraba, ella vendía chocolates. Paola no me pidió en lo de la universidad, no me pidió ni siquiera para un lápiz. Ella solita.
0: Y a todas estas, ni por las curvas apareció don Jesús.
2: No, menos. Ahí sí es que ese señor no, es, mejor dicho, ese tipo se murió para nosotros.
0: Ahí estaban todos, tranquilos, haciendo sus vidas. Lina trabajando y estudiando y guerreándosela honestamente, cuando un buen día todo se tiñó de negro.
2: De este proceso vamos a salir y vamos.

0: Yo lo llamé a él.
1: Yo le dije hasta de que se iba a morir.
0: Y fui grosera. Lo traté de lo peor porque estaba indignada. Decía, hombre, un tipo que nunca le ha dado nada y viene ahora que le dé mi hija por alimentos. Si cuando yo lo demandé a él por alimentos, Paola era una bebé, Paola no podía trabajar, Paola no podía hacer lo que hace ahora. ¿Ah? ¿Cómo me va a hacer este tipo eso? ¿Cómo va a demandar a mi hija?
2: Después de mucho, muchísimo esfuerzo, luchando por sus sueños, consiguiendo sus cosas, ahorrando cualquier peso, construyendo en medio de la escasez, siempre inspirada en el ejemplo de su madre, el fantasma de su papá biológico apareció para arruinarles la vida.
3: Yo entraba al trabajo a las 7 de la mañana. Tenía que salir de mi casa a las 5. Salía yo de mi casa con mi maleta, con mi bolso, con mis tacones, toda emperifollada. Trabajaba hasta las 4:30, empezaba a estudiar a las 6, salía a las 10 de la noche y volvía a llegar a mi casa a medianoche. Yo normalmente dormía 4 horas y así lo hice por 5 años.
2: La primera profesional de la familia.
3: Así es. Ese título, yo siento que ese día que llegamos a recibir ese diploma fue como, uff, Dios, lo logramos todos.
2: Desde hace 16 años trabaja en un banco en la unidad de seguros. Cuando recibió la notificación de que su salario estaba embargado, Jesús María Carranza la demandó por alimentos. Y cómo no, todos se llenaron de indignación.
3: Inmediatamente él me empieza a citar a comisarías, a pedirme plata, a llamarme, que yo le tenía que dar. Porque si yo no le daba, él me iba a dejar en la calle, que me iba a hacer sacar de mi trabajo, que me iba a quitar mi casa, mi car, todo, que me iba a dejar literalmente en la calle. En una de las audiencias, a mis hijos no los quiero tocar. Y todo el tiempo era, y necesito más.
2: Para rematar, esa persona tiene otros 2 hijos que sí crió y a los que no demandó. Atando cabos, ellas llegaron a la conclusión de que todo era una venganza. Si Yolanda lo había demandado por alimentos, sí, cuando la niña era una niña y ella necesitaba todo, él ahora se desquitó con ambas.
3: Yo no puedo creer que literal yo esté manteniendo una persona que no conozco. Y peor aún, una persona que no tiene la necesidad, sino que lo hace por pura y física maldad. O sea, eso no tiene otro nombre.
4: ¿Qué tal? Sin embargo, más adelante pide que esa cuota se aumente porque no le alcanza.
2: Pero el dicho es cierto, Dios aprieta pero no ahorca. Aunque el embargo está suspendido, la justicia no ha dicho la última palabra.
3: Tiene una pensión, o sea, no se está muriendo de hambre. Que tiene unos inmuebles, que tiene un trabajo, que tiene una esposa que es la primera en la ley, la que debe entrar a responder, porque ni siquiera son los hijos, es el esposo o la esposa.
2: Es que cualquier peso es mucho, es demasiado dinero para responder por un señor que no lo merece y que no es su papá. William la adoptó legalmente hace unos años.
5: ¿Cuánto ha costado esto?
3: Tal vez unos 50 millones de pesos. Para muchas personas no puede ser mucho, pero para quienes lo hemos trabajado es bastante.
6: Mira, hija, lo que más te gusta.
2: Gracias. Y no es solo cuestión de dinero, sino de hacer lo correcto y de poner por encima el amor y la familia, pero la de verdad, verdad.
0: No tengo palabras para expresar la alegría del orgullo que siento de tener a mi hija. Es un amor, un tesoro, es mi vida. Muy tierna, amorosa, responsable, juiciosa. No saben el tesoro que se han perdido con ella.
2: Por este caso y otros, que es evidente la injusticia, un nuevo fallo reciente determinó que ningún hijo biológico o adoptivo o de crianza está obligado a pagarle cuota alimentaria a su padre o a su madre si fue víctima de maltrato físico o psicológico. Lina, eres libre. Caso cerrado. Pero Lina y Yolanda siguen esperando justicia. Es urgente que se revisen nuevamente las pruebas para que puedan emitir el fallo definitivo. Por favor, ya ha sido suficiente de tanto dolor. Los espero después de comerciales. El pueblo más pequeño de Colombia y las consecuencias del bajón en la tasa de natalidad. Cada vez hay menos niños y más viejos. Ya nos vemos.
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1: Hay un pueblo escondido entre las montañas de Boyacá que tiene apenas un puñado de cuadras. Una escuela con 5 alumnos y donde solo 4 recién nacidos fueron registrados en el último año. Un pueblo que es el reflejo de un fenómeno nacional, de un fenómeno mundial, un bajón dramático en la cantidad de nacimientos y un aumento también dramático en la expectativa de vida. Diego Rubio recorrió las calles solitarias de Busbansá, el pueblo más pequeño de Colombia. Así es la verdadera tierra del olvido.
2: Como se da cuenta, han pasado 2 personas en el parque acá, mientras estamos haciendo esta entrevista. Una tranquilidad absoluta.
3: Dicen que entre más chiquito el pueblo, más grande el infierno. Pero para los habitantes de Busbansá, un municipio campesino escondido entre las montañas de Boyacá, resulta todo lo contrario. Disfrutan de su pueblo pequeño, silencioso, pausado.
2: Y que el ser más pequeño es no satanizarlo porque no hay, sino exaltarlo y mirar cómo le sacamos el provecho a esta condición que tenemos tan particular.
3: Esa condición tan particular es la de ser el pueblo más pequeño de Colombia. Pero ojo, no es el de menor tamaño. Es, según el Departamento Nacional de Estadística, el DANE, el de menor población. ¿Cuántas personas dice el último censo que tiene Busbansá?
2: El último censo dice que son 1.160.
3: ¿Y cuántas personas cree usted realmente que viven en Busbansá?
2: Unas 800 personas.
3: Eso quiere decir 2 cosas. La primera, que desde el último censo, hace ya 8 años, de Busbansá se han ido por lo menos 300 personas. La segunda, que todos los habitantes cabrían en 3 buses articulados de Transmilenio. Ahora, si los ponemos de pie uno detrás de otro, le darían apenas un par de vueltas a una pista de atletismo.
4: Acá todos son primos, amigos, vecinos.
2: Sí, de un solo combo se iría.
3: Rodolfo Torres es el alcalde de Busbansá. Nos recibe en la Plaza del Pueblo, al lado de una réplica de la Torre Eiffel que quedó instalada desde Navidad y nadie ha querido quitar. Fue ciclista y de los buenos. Corrió el Giro de Italia y la Vuelta a España. Y después de colgar la bicicleta, se reinventó para convertirse en político.
2: Ellos dicen, ay, ¿por qué no se lanzó un pueblo más grande? Digo, no,
3: es que es un busbanseño de Raca Mandaca y está convencido de que la felicidad está en los pequeños detalles o, mejor, en los pequeños pueblos.
2: Decimos el pueblo más pequeño, pero el más grande de corazón.
3: Pero por más corazón que le meta, el alcalde Torres no puede ocultar la realidad. Que Busbansá se está quedando sin gente.
2: Buenos días, señora Carmen.
3: Los ancianos se están muriendo, obvio. Los recién graduados del colegio están migrando a las ciudades. Y los pocos jóvenes que se quedan parece que ya no quieren tener hijos.
4: ¿Cuántos nacimientos hubo acá en el 2024?
2: 3 nacimientos.
4: ¿Y en el 2025?
2: 4 nacimientos.
4: ¿Y cuántos proyectados para el 2026? Yo no he visto ninguna mujer embarazada por acá.
2: Tenga conocimiento 3.
3: Y para comprobarlo, visitamos la también pequeñísima registraduría del pueblo.
5: 2024-6, 2025-8 y ahorita llegamos a
3: Ciudad. El pueblo más pequeño de Colombia está a unas 4 horas por tierra de Bogotá. Se llega por una típica carretera boyacense, llena de ciclistas y también de camiones cargados con papa, yuca y zanahoria que serpentea entre montañas de todos los verdes. Temprano en la mañana, solo un par de vecinos se dejan ver en el parque principal. Por la tarde, en cambio, solo otro par de ancianos ocupan el mismo parque. Las calles permanecen vacías. No se ve a nadie entrar ni salir de las casas. Perdonarán el lugar común, pero Busbansá parece por momentos un pueblo fantasma.
2: Fantasma sería algo que fuera frío, un poquito contrario. Somos acogedores, somos cálidos. Entonces, somos con poquitos habitantes, pero la calidad humana es muy importante.
3: Pero Busbansá no está solo. Los últimos informes sobre la población mundial de la ONU concluyen que el fenómeno de la baja natalidad es global y que las razones para esta caída pronunciada son prácticamente las mismas en todo el planeta. La idea de no querer traer un bebé a este mundo en tiempos de cambio climático, la inestabilidad laboral, los altísimos costos de la vivienda, la educación y el cuidado de un niño, el acceso a métodos anticonceptivos fáciles de usar, la búsqueda de una vida más libre, con más viajes y más tiempo para el ocio, pero con menos ataduras y responsabilidades.
6: Más de 350 municipios están en la misma historia de Busbansá.
4: Un tercio
6: de los municipios del país ya empiezan a tener pérdidas de población.
7: Te puedo decir que hay 37 municipios en Colombia, de los más de 1.100 que tenemos, que tuvieron una reducción del 75% o más en los nacimientos en los últimos dos años. Vituima, Susacón, El Calvario, Beteitiba y Rondón.
6: Para que desaparezcan van a tardarse muchos años.
3: Juan Andrés Castro lleva más de 20 años estudiando sobre demografía. El tamaño de las poblaciones, su distribución, su futuro. Es el director del área de demografía y población de la Universidad Externado. Está convencido de que una típica familia colombiana es el mejor ejemplo para mostrar que cada vez nos reproducimos menos.
6: Mi papá viene de una familia de dos hermanos. Mis hermanos y yo somos tres. Nuestros hijos ahora son dos.
8: Por cabeza.
6: Por cabeza. Pasamos de 12 a 2 en dos generaciones.
3: Piedad Urdinola es PhD en demografía de la Universidad de Berkeley en California y exdirectora del DANE. Y al igual que el profesor Castro, está segura de que su familia es la muestra perfecta de la baja natalidad actual.
7: Mi abuelita tuvo 18 hijos. Mi mamá y mis tías tuvieron más o menos en promedio 3 hijos. Y ya seguimos con mi generación. La de mi hermana y mis primas, pues ya tenemos algunas que nunca tuvieron hijos, nulíparas, los llamamos los demógrafos, hasta otras que tuvimos 2 hijos más o menos.
3: El último informe sobre natalidad del DANE, el departamento que dirigió Urdinola hasta la semana pasada, concluyó que en el año 2025 hubo un 4,5% menos de nacimientos que en el 2024. Una cifra que no suena tan escandalosa.
7: Tenemos ya una muy baja fecundidad, 1.0 es el promedio en el total nacional.
3: Ahora, si nos comparamos con lo que pasaba hace medio siglo, el panorama sí parece dramático.
7: Para los 70, el número promedio de hijos por mujer era alrededor de 7 hijos por mujer. Hoy es de 1 hijo por mujer.
3: Pero la disminución en los nacimientos no parece el único problema. A la baja tasa de natalidad, tenemos que sumarle un incremento significativo en la expectativa de vida, es decir, en el número de años que espera vivir una persona promedio.
7: En la antigüedad, la esperanza de vida al nacer era de 28 años. Hoy tenemos países que ya alcanzan 82 años, el caso colombiano, ya estamos bordeando los 80 años.
3: Nos inventamos medicamentos para retrasar el ritmo de envejecimiento y tratamientos para enfermedades que no tenían cura, y vacunas y antibióticos, y desarrollamos entrenamientos que mejoran nuestra condición física, y estudiamos los alimentos para saber cuáles nos hacen bien y cuáles no.
6: Hemos puesto herramientas de la sociedad, tecnologías, esfuerzos, recursos económicos muy importantes para prolongar la vida.
7: Todos los desarrollos en salud, haber aprendido que tenemos que hervir el agua, filtrarla, limpiarla.
3: Este proceso de disminución en la población se conoce como cambio demográfico. Y no, no es exclusivo de Colombia. No hay región del planeta que no lo haya sufrido o lo esté sufriendo. Ah, y según los expertos no hay nada que hacer. No hay luz roja que frene este proceso.
7: Todas nuestras sociedades están organizadas pensando en que teníamos siempre gente joven. Es la primera vez en la historia de la humanidad que esto no sucede. Y tenemos entonces que adaptarnos a esta nueva realidad, porque la transición demográfica, también lo dice la teoría, no tiene reversa. En 10 años, según nuestro índice de envejecimiento, Colombia va a estar envejecida.
2: Explíqueme, yo con plastilina, por favor.
6: Haga en cuenta, en este salón tenemos 4 puertas. 2 por donde entran y 2 por donde salen. Entonces, ¿por dónde entra? Entra vía nacimientos. Y entra vía inmigración.
2: Sí.
6: Cada vez los nacimientos son menos. Y la inmigración también. Pero las puertas de escape están muy abiertas.
2: Están llenas.
3: El presente es preocupante. El futuro incierto. El hecho de que nos envejezcamos como país implica, solo por poner un ejemplo, que cada vez va a haber más ancianos y menos jóvenes para cuidarlos.
6: ¿Quién va a cuidar a este gran contingente de población que está envejeciendo? Cada vez son menos los potenciales cuidadores. Ese es un primer gran reto.
3: Y hay más retos. ¿Cómo se va a sostener un sistema de pensiones que depende de los aportes de los menores para pagarles las pensiones a los mayores? ¿Y cómo el país va a sostener un sistema de salud que seguramente se irá encareciendo más y más?
7: Si en el sistema pensional empieza a tener unos requerimientos más altos cada vez, es en el sistema de salud donde tenemos que tener unos aportes más importantes. Porque cuando envejecemos no nos da una ni dos, sino muchas enfermedades, y todas ellas muy costosas. Cánceres, diabetes, enfermedades cerebrovasculares.
3: Y para la muestra de semejante envejecimiento poblacional, un botón llamado Busbanza. El casco urbano del pequeño gigante de los pueblos, como también le dicen, tiene 4 calles y 5 carreras. De resto, todo se cuenta de a uno. Un hotel, una miscelánea, un mini mercado.
8: ¿Aquí hay panadería?
2: No.
8: ¿Carnicería?
2: No, tampoco.
8: ¿Un restaurante?
2: Un restaurante ahí por épocas,
4: ¿no? Me decían que el colegio en primaria tiene 4 estudiantes.
2: La vereda Cusagota, que tiene la escuela rural, tiene 4 estudiantes.
3: Y al enterarnos de ese dato, ¿cómo no íbamos a ir a conocer la escuela más pequeña del pueblo más pequeño? Así que volvimos al carro y tomamos la vía empinada de polvo y piedras que lleva a Cusagota.
9: Hola, ¿cómo están?
10: Bien. Nos estamos quedando sin niños, ya son muy pocos los que existen en la institución.
4: ¿Por qué? Porque hay pocos en el pueblo.
10: Se han ido los mayores y ya la gente no se amaña mucho en el campo.
3: Elvira Carreño es la profesora, la única profesora de la Escuela Ecológica de Cusagota. Es fluida ante sus estudiantes, pero de pocas palabras ante las cámaras. Tiene 68 años y lleva 35, más de media vida en el mismo trabajo. Repite que ya tiene más recuerdos que sueños y está convencida de que todo tiempo pasado fue mejor.
4: Cuando usted era chiquita, ¿con cuántos estudiantes estudiaba ahí en Busbanzá?
10: 80 más o menos, compañeritos.
4: ¿Y hoy en día?
10: Tengo 5 estudiantes.
3: El menor de esos estudiantes tiene 4 años, el mayor tiene 9. Las clases, aunque las toman todos al mismo tiempo, son prácticamente personalizadas. Cada niño tiene su propio programa de aprendizaje. Y a esta maestra versátil le ha tocado hacer todo tipo de maromas para poder dar las clases. Hoy bromea con que sabe tanto de sumas o de lectura como de lanzamientos de básquet.
10: Dicto todas las áreas, matemáticas, naturales, sociales, lenguaje, artística, educación física, informática.
3: Las cifras son devastadoras. Según un estudio de la Universidad Javeriana, durante los últimos 6 años, más de 6.000 instituciones educativas, tanto públicas como privadas, han sido cerradas en Colombia. Eso es, para que se haga una idea, más del 12% del total de las escuelas y colegios de preescolar, primaria y bachillerato del país. Y, obvio, la razón para el cierre de la mayoría es que hay demasiados pupitres para tan pocos alumnos. Muy poco niño para tanto colegio.
4: ¿Y usted cuando ve estos niños, ya que crecen, pasan al colegio, se gradúan, por qué se van?
10: Porque falta de medios para el trabajo.
2: Pues es la falta de oportunidad laboral. Digamos que este fenómeno migratorio hace que se desplacen a ciudades donde haya oportunidades laborales más eminentes que la que tenemos acá.
3: La pregunta que se repite el alcalde Torres todos los días es, ¿cómo hacer para que los niños y los jóvenes se enamoren del campo y se queden para que el pueblo no desaparezca? En cambio, la pregunta que se hacen tanto la exdirectora Ordinola como el profesor Castro es diferente. ¿Cómo hacer para garantizar una vejez digna en una sociedad cada vez más mayor?
7: Vamos a ver algunos pueblos que desaparecen mientras toda la población comienza a envejecerse. Entonces vamos a tener unas demandas distintas, unas necesidades de salud muy grandes, muy amplias.
4: Estaremos en el 2050, ¿cómo vamos a estar en temas demográficos en ese momento?
11: Vamos a estar más canosos, más calvos.
4: Sin duda, usted y yo.
11: Pues, sí, y seguramente lo que vamos a seguir viendo en los espacios públicos es menos niños, más personas solitarias.
3: Así es, vamos a tener una sociedad cada día más calva, más canosa, más experimentada y con más bastones. Sobre todo en los pueblos, pues las grandes poblaciones de jóvenes se concentran en las grandes ciudades, donde hay más oportunidades de estudio y trabajo, más hospitales, mejores servicios públicos.
4: Yo me monto a un Transmilenio y digo, ¿cuál descenso poblacional si aquí no cae un alma?
11: Estamos hablando de menor crecimiento, es decir, menor diferencia entre año y año.
4: Claro.
11: Eso no significa que no sigamos aumentando la cantidad de población. Lo que pasa es que cada vez a menor ritmo. Por supuesto, vamos a seguir viendo más gente. En el año 2050 llegamos a nuestro techo. Es decir, ahí vamos a tener el tope de población y a partir de ahí empezamos a bajar.
3: Pero ¿y entonces qué se puede hacer para no estar condenados a llegar a la tercera edad sin plata, sin pensiones y sin hijos que nos cuiden o nos consigan quien nos cuide? Sin duda, lo primero que deberíamos hacer, en lo posible, es ahorrar para la vejez.
7: Lo primero que tenemos que hacer es reducir las tasas de desocupación al mínimo posible para que todas estas personas que están en edades productivas tengan unos ingresos.
11: Es muy importante empezar a prever futuros para nosotros y nuestras próximas generaciones.
3: Pero no podemos irnos de acá pensando que todo es negativo. Como dicen por ahí, a veces es bueno ver el vaso medio lleno. Y es que un descenso en la población podría significar, por ejemplo, un respiro para el planeta. Y escuelas con menos alumnos, pero mayor calidad educativa. Y seguridad alimentaria para todos. Y que los nuevos niños que lleguen sean deseados, bien cuidados y, sobre todo, muy queridos.
1: Hay países como Japón, por ejemplo, donde más de un tercio de la población ya pertenece a la tercera edad. Colombia llegará a cifras similares en unos 30 años. Hay que prepararnos desde ya. Los espero después de comerciales, también como una fuerza de la naturaleza, Juan Pablo dos Santos, y la inspiración para sanar las heridas del terremoto. Los espero.
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1: Queda bien comparar a Juan Pablo dos Santos con el hombre biónico. Tiene un par de piernas que no tienen límites y que lo mueven como si fuera otra fuerza de la naturaleza. Además de mil heridas, el terremoto dejó cientos de amputados y él intenta aliviar con su historia y con sus energías, sobre todo a los niños. José Monsalve se lo encontró visitando hospitales, una carrera por ayudar en el peor desastre que ha vivido Venezuela en los últimos años.
17: Algunos médicos y ortopedistas en Venezuela me dijeron que sería imposible por el nivel de mis amputaciones. En la pierna izquierda solo 8 centímetros de fémur, en la pierna derecha solamente 6 centímetros de tibia, articulaciones muy limitadas, cadera, pelvis, fémur comprometido. Me dijeron que pasarían años en los que tendría que acostumbrarme a mi silla de ruedas.
18: Hoy es un maratonista, un motivador y un líder que quiere movilizar ayuda para los cientos de niños amputados por el reciente terremoto en Venezuela. Hace 6 años la medicina le dio una sola sentencia, la silla de ruedas perpetua.
17: Si algo me caracteriza es ser terco y testarudo y tratar de utilizar los no que me dice la gente como ese combustible para luchar por demostrarle a ellos y a mí que sí puede ser distinto.
18: Juan Pablo dos Santos Fernández tiene 27 años y desde aquella noche pelea la misma batalla.
17: Para demostrar que adquirir una discapacidad no es el fin de la vida y por el contrario puede ser el comienzo de una nueva que te despierte las ganas y te apague los miedos.
18: Para entender a este hombre terco hay que retroceder años hasta el Juan Pablo niño, el que soñaba con una sola cosa.
17: Desde que tengo uso de razón, con lo único que soñé y en lo único que pensé fue con ser futbolista. A los 17 años sufrí una lesión muy grave en mi rodilla. Fue como el fin del sueño y me sentí condenado a hacer lo que me tocaba.
18: El fútbol se le escapó entre consultorios. Aceptó un trabajo que no quería y una vida que no había elegido. Se resignó.
17: Había hipotecado mi vida, porque estudiaba algo que no me gustaba, trabajaba en algo que no me gustaba. Sin darnos cuenta, estamos luchando y luchando por cosas que en verdad ni siquiera queremos. Ese era el Juan Pablo antes de perder las piernas.
18: Pero el cuerpo y la mente le cambiaron de golpe la noche del 8 de septiembre de 2019. La escena, cómo no, le quedó grabada con fuego.
17: ¿Qué fue lo que le pasó? Salía de casa de quien era mi novia en ese momento de celebrar el cumpleaños de sus padres. Picamos una torta. A unos 5 minutos de haber salido, 3 motorizados en la autopista, uno en el carril del medio. Cuando lo veo, está muy cerca, tenía las luces apagadas. Yo giro rápido al carril de la izquierda y cuando me paso al carril de la izquierda, choco contra la defensa de metal de la autopista y la defensa entra por dentro del carro, comprometiendo ambas piernas.
18: Tenía 20 años, estaba en shock, pero consciente, lo vio todo.
17: Mi pierna derecha ni siquiera llegó a la clínica, el carro comenzó a dar vueltas y después de unos 5 o 10 minutos, las personas que me acompañaban dentro del carro, a quienes gracias a Dios no les pasó nada, me ayudaron a salir.
18: Sus amigos lo sacaron del carro y lo llevaron a una clínica privada. En su familia nadie tenía cómo pagarla.
17: Estuve 40 días en esa clínica luchando por mi vida, más de 16 intervenciones quirúrgicas, operaciones de fémur, cadera, pelvis, reconstrucción en mis riñones. Aparte se sumaba el no tener los recursos necesarios para pagar una clínica privada, la complejidad que existe en mi país con el tema de los hospitales públicos.
18: Estuvo 3 días dormido. Al despertar le aguardaba la noticia de que había perdido las piernas.
17: Me desperté solo, eran las 3 de la mañana. Comencé a gritar y entró una enfermera, me dijo que mantuviera la calma, que los médicos iban a hablar conmigo, que a las 6 de la mañana iban a llegar y que aparte iba a estar el psicólogo y mi familia para poder explicarme lo que había pasado.
18: 3 horas a solas con la peor de las preguntas, ¿por qué? ¿Por qué a mí?
17: A las 6 de la mañana la primera persona que entró fue mi madre y si bien su cara estaba enmarcada en lágrimas y no paraba de llorar, tenía una sonrisa de oreja a oreja y solo me dijo, hijo, estás vivo. Me abrazó y se quedó un rato ahí llorando conmigo.
18: En su familia esperaban que se derrumbara sin esperanza alguna, pero pasó exactamente lo contrario.
17: Una de las cosas que les sorprendió a mi familia fue que yo reaccioné peor a romperme la rodilla y dejar de soñar con ser futbolista a perder las 2 piernas. Fue aceptar que mi vida ya no sería lo que era y que tenía que intentar que fuera lo mejor que se pudiera.
18: Abrieron una campaña para costear algún tratamiento. Entonces apareció alguien, un benefactor que todavía hoy permanece anónimo.
17: Un donante que hasta el sol de hoy no conozco y me dice que escoja la clínica en el mundo que yo quisiera y las prótesis que yo quisiera para que hiciera mi rehabilitación.
18: Eligió Brasil por una mujer a la que nunca había visto en persona. Una bailarina y modelo que perdió una pierna al ser atropellada por un conductor borracho, pero que había vuelto radiante a las pasarelas. Si ella podía, él también.
17: Vi a una modelo espectacular brasilera que se llama Paola Antonini. En ese momento fue mi máxima referencia. Y yo dije, si esta mujer se puede ver tan espectacular, tan segura de sí misma sobre esas prótesis, yo voy a encontrar la manera.
19: O sea que literalmente siguió los pasos de Paola Antonini.
17: Tal cual.
18: Empezó a dominar las prótesis, regresó a Caracas y dejó la universidad. Ahora tenía un propósito, superó la resignación.
17: Mi vida comienza de la misma manera que la vida de cualquier persona. Creo que la diferencia es que yo en vez de ponerme 2 zapatos, me pongo las 2 prótesis. Abandoné la carrera, me dediqué profundamente a entender cómo podía hacer para rehacer mi vida, sobre todo desde el tema de la actitud, la mentalidad positiva.
18: Sus prótesis son de alta tecnología. La rodilla izquierda es electrónica y está diseñada para darle estabilidad con poco esfuerzo.
17: Me puse en un régimen de alimentación, comencé a entrenar, comencé a cambiar mi cuerpo. Muchas personas me decían, si tú puedes estar bien físicamente, yo también puedo hacerlo.
18: El deporte que la vida le había quitado a los 17 volvió con sus piernas biónicas.
19: ¿Y qué tipo de atleta es? ¿Qué disciplinas practica?
17: De todas carreras, comencé a hacer de 5, de 10, hice la media maratón de Bogotá, hice la media maratón de Madrid, después soñé con hacer un maratón, las he utilizado para seguir adelante, para apasionarme por mi propia vida y aparte para que eso por consecuencia salpique de inspiración a otras personas que también quieren lograr.
19: Y lo logró, ¿no? Ya corrió toda una maratón, ¿no?
17: Sí, la maratón de Nueva York. Creo que soy el tiempo más lento registrado en la historia de la Maratón de Nueva York, 15 horas 21 minutos.
18: Pero hubo una voz en Colombia que multiplicó la suya, la de Daniela Álvarez, la ex reina, presentadora y modelo que perdió parte de la pierna izquierda por una isquemia y que no se quedó postrada.
17: Daniela Álvarez me dio la voz que yo no había tenido la capacidad de encontrar. Después de haber conocido a Daniela, he recibido muchas invitaciones a Miami, conferencias en Colombia, en México, en Estados Unidos, para seguir mejorando en esa formación que quería llevar a los jóvenes que sufren una amputación.
18: A Daniela Álvarez desde hace años le cuenta sus proyectos y hasta ahora no ha habido una vez en que ella le diga no. Su apoyo ha sido incondicional.
17: Cuando quise soñar con una maratón, ella fue la primera persona que llamé. Ella me dijo que fuera hasta Colombia, fui hasta Colombia. Hice todo mi proceso de rehabilitación para aprender a correr. Allí me llevaron a las pistas de atletismo, me llevaron a los atletas paralímpicos colombianos.
20: ¿Tú conoces a Daniela Álvarez? La colombiana. Qué espectáculo de mujer, no solo por su físico, sino por la actitud que ella tiene ante una situación tan compleja como es perder un hijo.
18: Juan Pablo ahora es un líder, todo un crack de la superación y la mentalidad estoica. Y ante el reciente terremoto empezó a visitar en los hospitales a los sobrevivientes que sufrieron amputaciones.
20: Quiero decirte que habemos muchos aquí que queremos acompañar y ayudar a que ese camino sea más fácil y más ligero de tránsito.
18: Uno de los primeros que conoció fue a este hombre que perdió la pierna derecha. Su pie y pantorrilla estaban aprisionados por los escombros y no dudó en desprenderse la extremidad para poder auxiliar a su hijo pequeño en medio del terremoto.
20: ¿Se puede salir al
2: lado? Sí, claro que sí.
17: Y me dijo que desde que él escuchó la voz de su hijo, él sabía que lo que tenía que hacer era arrancarse la pierna. No paró de tirar de su pierna hasta que pudo separarla.
2: Arrancarla.
17: Y después de arrancar su pierna, después de separarla, empezó a arrastrarse por los escombros como podía y acabar hasta que encontró a su hijo. Y él hoy que tiene a su hijo vivo. Y ese hombre, yo sé que cuando tenga su prótesis, es una historia que contará desde el orgullo, desde la admiración y desde la mejor decisión que tomó en su vida.
18: Los testimonios de las víctimas del terremoto son brutales, pero pocos como el de este padre que dejó su pierna entre los escombros para salvar a su pequeño. El amor no tiene límites.
17: De por más difícil que sea el momento, entender que juntos es más fácil.
18: El día del doble terremoto, Juan Pablo estaba en Maracay, a una hora de su casa en Caracas.
17: Saliendo de Maracay vimos un edificio desplomado. No había señal de teléfono. Empezamos a conversar mientras íbamos camino a Caracas de nuevo. Y decíamos, no, tiene que ser que ese edificio estaba en construcción, no puede ser que un edificio se haya desplomado.
18: El teléfono no daba señales, la magnitud del desastre los alcanzó al entrar a la ciudad.
17: Y cuando empezamos a entrar a Caracas fue cuando nos dimos cuenta de la magnitud, que ya habían decenas de edificios reportados como colapsados.
18: A la mañana siguiente ya estaba armando kits de medicina y empezó a pensar en los niños que pasarían a ser amputados por cuenta del terremoto.
17: Y desde el día uno, en el hospital que visitaras, en el lugar que fueras, había un niño que había perdido una de sus extremidades por aplastamiento. Empecé a cargar con el compromiso que esto ameritaba, sobre todo para hacer que el mundo viera que la discapacidad no es algo que se va a curar. Y a estos niños vamos a tener que acompañarlos y apoyarlos por muchos años.
18: Visitó los centros médicos y recorrió las camas una por una.
17: Muchas veces entro a esas habitaciones sin saber la historia de los pacientes, sin saber sus nombres, y hacerles entender que de una u otra manera ellos van a conseguir la manera de hacer algo maravilloso con esto tan duro que les está pasando.
18: No llega con soluciones, llega con su propia historia.
17: Yo también pensé que mi vida se había terminado, y contarles un poco de esa historia y decirles que no es mi historia, que es la historia de cualquier persona que se niega a quedarse en la tristeza, que se niega a quedarse en la frustración, sino que con lo que la vida les puso, crea y como un alfarero elabora lo que sueña. Están luchando por seguir con vida, están luchando por pararse de una cama aún sin tener hogar, aún sin tener familia.
18: Los niños, jóvenes y adultos sobrevivientes amputados no entienden muy bien cuando ven llegar a Juan Pablo sobre sus piernas construidas.
21: Me puedo poner el pie, puedo mover las piernas.
17: Se impresionan, tratan de entender cómo funciona, ya sea un poco qué preguntas o qué miedos pueden estar en su cabeza. Entonces, básicamente no espero que ellos hablen. Yo sigo hablando y hablando como un loro y voy mostrando y enseñándoles cosas de mi vida cotidiana, cómo yo volví a caminar, cómo otro niño volvió a correr.
21: Y gracias a estas piernas yo puedo moverme, puedo correr,
18: Y ahora, Juan Pablo, en alianza con el Hospital Ortopédico Infantil y Fundaprocura de Venezuela, acaban de lanzar el Fondo Humanitario 77, una campaña para ayudar a los amputados del terremoto. Y no se trata de regalar una prótesis, esto va de acompañar íntegramente a un paciente que se superará.
17: Tener prótesis implica cambios cotidianos. Cada 6 meses él va a tener que cambiar sus encajes, que es la parte de la prótesis donde encaja el pedacito de pierna que quedó. Entonces, para nosotros de nada sirve un paño de agua tibia que mejore la situación por ahora. Y entendemos la urgencia de atender todos los casos que podamos, pero también entendemos la urgencia de pensar en el futuro de cada uno de estos niños, de que alguien esté pendiente y pueda velar por su bienestar. Los liners es la capa de silicón que recubre la piel para protegerla de la prótesis.
18: La iniciativa también cuenta con el respaldo de la Fundación CIREC de Colombia, con más de 50 años de experiencia en rehabilitación y que puso sobre la mesa un capital semilla de $277,000, es decir, 1,000,000,000 de pesos.
17: Y conseguimos apoyo en la Fundación CIREC, quien es... Tienen una trayectoria espectacular con personas amputadas. Ya vienen capacitados, ya vienen con ganas de formar y de ayudarnos a armar esa estructura que sea sostenible acá en Venezuela para poder hacer el seguimiento de esos pacientes. Que no le demos una prótesis que cuesta tanto dinero a un niño y que en un año vaya a perderla porque no hay quien sostenga esa ayuda.
18: Nadie sabe aún cuántos son exactamente los sobrevivientes amputados por el terremoto, pero los cálculos son pavorosos.
17: Nosotros, por la estimación que hacemos, creemos que al menos 300 personas van a quedar con amputaciones de miembros superiores o inferiores.
18: Y a esa cuenta se suma otra que estaba esperando desde mucho antes del temblor.
17: En mi fundación, en la Fundación Juan Pablo Santos, ya habían 150 casos en lista de espera. En la capacidad que tenemos en la fundación, ayudamos entre 12, 16, 20 al año.
18: Volver a caminar, volver a ser funcional tiene un precio altísimo y muy pocos pacientes pueden llegar a pagarlo.
19: Una cifra aproximada, ¿cuánto puede costar una prótesis?
17: Pueden variar mucho sus precios, puede variar mucho la tecnología que se utilice, pero basándonos en lo más básico, que pueda llevar y traer a estos niños a sus actividades cotidianas, a sus deportes, a sus colegios, podríamos encontrar prótesis entre $3,000 y $7,000 que se adapten y cubran todo el tratamiento de rehabilitación. Hice todo lo que podía con las herramientas que tenía y no me guardé nada. Para mí eso es ser imparable y creo que es algo que podemos hacer todos.
18: A los médicos que una vez los sentenciaron, hoy les pide una sola cosa.
17: En la parte que más me peleo con los médicos es no le digan a los pacientes qué cosas sí pueden hacer y qué cosas no. Dejen que ellos aprendan a redescubrir sus talentos y sus formas de hacer las cosas. Que le den la oportunidad de intentarlo, que traten de guiarlos, de cuidarlos, pero sin limitar.
5: Este era el diseño que tú querías.
18: A él ya nadie le dice que no puede. Por eso, ahora insiste por los otros, por cerca de 300 venezolanos, casi todos niños que el terremoto dejó sin alguna extremidad. No promete prótesis, promete no soltarles la mano.
1: La iniciativa se llama oficialmente Fondo Humanitario 77, Fe sin Fronteras. Ojalá que muchos lo apoyemos para que todos los niños heridos gravemente por el terremoto puedan levantarse y tener, ojalá, un mejor mañana. Si quieren volver a ver alguna de nuestras historias, síganos en Facebook, en nuestro canal de YouTube y ahora también las puede ver en Ditu. Descargue la aplicación y repítalas cuando quiera. Nosotros nos vemos como siempre, los espero el próximo domingo con otras tres grandes historias. Buenas noches, que descansen.
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6: De la noche y 5 minutos actualizamos las noticias en Blue Radio. Cibaté y Soacha enfrentan a esta hora la situación más crítica por la ola de incendios forestales que ha afectado al departamento de Cundinamarca en las últimas horas, donde un voraz incendio está afectando varios sectores, entre ellos Chusacá y El Charquito, y alcanzó una bodega de productos químicos. Ante la magnitud de esa emergencia, que hace parte de un balance oficial de 10 incendios en 6 municipios del departamento, se desplegó un operativo integrado por bomberos de varios municipios de Cundinamarca, el Grupo de Materiales Peligrosos de Bogotá, la Fuerza Pública y también la Defensa Civil para contener las llamas. El balance hasta esta hora lo entrega Álvaro Farfán del Cuerpo de Bomberos de Cundinamarca.
8: Desde Bomberos de Cundinamarca entregamos el balance oficial de incendios forestales atendidos el domingo 2 de agosto en diferentes zonas del departamento en Cundinamarca, un total de 10 incendios forestales con afectación de 6 municipios. La situación más grave en este momento se viene en el municipio de Cibaté, exactamente en el sector de Chusacá, y en el sector El Charquito del municipio de Soacha. Al momento, personal de bomberos de diferentes zonas controlan este incendio, el cual generó también afectación de una bodega donde se albergan algunos productos químicos. Fue necesario también el apoyo de personal especializado de materiales peligrosos del Cuerpo Oficial de Bomberos de Bogotá, personal del Cuerpo Bomberos de Mosquera, San Antonio del Tequendama, personal también del Cuerpo Oficial de Bomberos de Soacha, Cuerpo de Bomberos Voluntarios también de este municipio, Defensa Civil, Ejército, Policía Nacional y Defensa Civil se encuentran en este momento realizando todos los procesos para generar un control adecuado de este incidente.
6: Precisamente a esta hora el alcalde del municipio de Soacha, estamos hablando de Julián Sánchez, está indicando que con relación al incendio estructural que se está presentando en la empresa de químicos ubicado en el municipio de Cibaté, a esta hora se encuentra controlado en un 75% y se adelantan las acciones técnicas para identificar los productos químicos involucrados y apagar el 100% del incendio, que es uno de los focos más críticos y de mayor urgencia que están atendiendo los bomberos de varios municipios, entre ellos los bomberos de Soacha, Cibaté, San Antonio de Tequendama, Mosquera y también el Cuerpo de Bomberos de Bogotá. Esa noticia está en desarrollo. 11:07 p.m. Avanzamos con más noticias en Blue Radio. Durante el fin de semana, las autoridades en el departamento del Quindío investigan los homicidios de 2 hombres que tenían antecedentes por varios delitos. Nelson Murillo.
22: Uno de los hechos ocurrió en el barrio Santa Rita, en el sur de Armenia. Allí, Alejandro Jesús García Molina fue lesionado con arma de fuego. A pesar de su traslado al Hospital del Sur, falleció por las heridas. Según la policía, la víctima tenía registros por los delitos de lesiones personales y hostigamiento por motivos de raza o religión. Y desde anoche en Quimbaya, Quindío, las autoridades investigan el homicidio con arma de fuego de un hombre con antecedentes por varios delitos. Se trata de Brian Steven García Arias, que murió luego de resultar gravemente herido por impactos de arma de fuego en el sector de Agualinda hacia las 6:30 de la tarde. La policía indicó que la víctima tenía registros por los delitos de homicidio en el año 2015, tráfico de estupefacientes y daño en bien ajeno en el año 2026. Esta persona había sido víctima de tentativa de homicidio en 2017. Ahora, policía y fiscalía investigan estos hechos de homicidio para determinar quién atacó a las víctimas y por qué.
6: Gracias, Nelson. 11:08 p.m. La Policía Nacional capturó en Buga, en el Valle del Cauca, a un hombre señalado de integrar la estructura delincuencial conocida como los N-Max, dedicada al robo de motocicletas Yamaha mediante atracos a mano armada en varios municipios del centro del Valle del Cauca. Alejandro Muñoz.
23: Se trata de Manuel Latorre, conocido con el alias de Latorre, quien fue detenido en vía pública en el municipio de Buga, exactamente en la urbanización Ana María, en cumplimiento de una orden judicial emitida por el juzgado tercero penal de ese municipio por el delito de hurto. De acuerdo con las autoridades, su captura se dio gracias a la investigación adelantada por unidades de la SIGINI, en coordinación con la Fiscalía General de la Nación. El mayor Juan Carmona explica más de este sujeto que sembraba terror en los habitantes del municipio de Buga.
24: ¿Quién sería el responsable del hurto de varias motocicletas N+ en la ciudad? El modus operandi consistía en interceptar a sus víctimas, especialmente en horas de la noche, en diferentes sectores de la ciudad. despojándolas de su motocicleta mediante modalidad de atraco con armas de fuego. Según las investigaciones, su accionar delictivo se trasladaba a municipios aledaños en compañía de alias Tipicano y alias El Costeño, quienes fueron capturados anteriormente.
23: Las investigaciones indican que alias La Torre haría parte de un grupo dedicado al robo de motocicletas que entre el 1 de enero y el 30 de julio de este año se han registrado 43 hurtos, 3 más que el mismo periodo del año anterior.
6: Gracias, Alejandro. 11:10 p.m. La reciente muerte de una niña por la mordedura de una serpiente en Tierra Alta encendió las alarmas de las autoridades de salud en el departamento de Córdoba. Alejandro Rosales.
4: En el municipio de Tierra Alta, departamento de Córdoba, la comunidad todavía lamenta el fallecimiento de una niña de 13 años, al parecer a causa de la... de Ají, jurisdicción de la comunidad de Paguarando. El coordinador del programa de enfermedades transmitidas por vectores y zoonosis de la Gobernación de Córdoba, Marco Támara, explicó que prácticas como hacer torniquetes o realizar cortes sobre la herida pueden agravar el estado del paciente. También enfatizó que es consciente de la lejanía de algunas comunidades indígenas que sufren estos ataques, pero reiteró que el suero antiofídico que entrega el Instituto Nacional de Salud está disponible en todas las instituciones para atender estas emergencias.
7: Se han hecho acercamientos por medio de acciones para concertar con la población indígena intercambio de saberes y así nosotros garantizar una atención integral y oportuna a los pacientes.
4: Las autoridades recomendaron que en zonas rurales es fundamental adoptar medidas preventivas como utilizar botas de caucho durante las labores en el campo, caminar con linterna en horas de la noche, evitar introducir las manos en huecos, troncos o montones de madera y mantener limpios los alrededores de las viviendas.
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6: Y la noticia internacional en desarrollo, el presidente de Estados Unidos, Donald Trump, afirmó que las conversaciones con Irán se reiniciarán este lunes y aseguró que canceló un ataque masivo que, según dijo, estaba previsto antes de optar una salida negociada para intentar poner fin al conflicto entre ambos países. Y quedamos atentos porque la Universidad Nacional de Colombia, a través de su rector Ismael Peña, celebró la designación de la egresada Claudia Benavides Salazar como nueva ministra de Ciencia, Tecnología e Innovación. La institución afirmó que ese nombramiento representa un respaldo muy importante a la academia y también a la investigación. Expresó su confianza en que esto va a impulsar el desarrollo de este sector. El desarrollo de esas otras noticias en BluRadio.com. Continúen con Blue Música.
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1: 12 de la noche y 5 minutos, actualizamos las noticias en Blu Radio. Un hombre requerido por la justicia argentina mediante notificación roja de Interpol fue detenido en Bucaramanga. Alex Salamanca.
2: Según informó la Policía Metropolitana de Bucaramanga, los uniformados del Grupo de Protección de Infancia y Adolescencia realizaron la verificación de los pasajeros junto con funcionarios de Migración Colombia, y durante el procedimiento se identificó al hombre de 44 años, quien tenía vigente una notificación roja de Interpol emitida por el Juzgado de Garantías del Departamento Judicial de San Martín, República de Argentina. El coronel Harvey Augusto Silva, comandante operativo de la Policía Metropolitana.
3: Investigado por el delito de defraudación informática y requerido por autoridades judiciales de Argentina. Este procedimiento se adelantó en el marco de los planes establecidos para blindar el área metropolitana.
2: El hombre fue trasladado a las instalaciones de Migración Colombia, donde se materializará su retención y quedó a disposición de las autoridades competentes.
1: Gracias, Alice. 12 de la noche y 6 minutos. La temporada turística de mitad de año en el departamento del Quindío dejó un positivo balance económico, según un estudio adelantado por la Cámara de Comercio de Armenia y también del departamento del Quindío. Los puentes festivos y la temporada vacacional dejaron un incentivo económico superior a los 100 mil millones de pesos. Nelson Murillo.
4: Los paisajes quindianos, sus 10 parques temáticos, los hermosos pueblos adornados de colores y tradición y su gastronomía hacen parte del encanto que llevó a miles de visitantes a recorrer su geografía entre los meses de junio y julio. Esa masiva visita tuvo una valiosa derrama económica regional. Lo confirmó Jimmy Franco, director de estudios e investigaciones de la Cámara de Comercio de Armenia y del Quindío,
5: donde tuvimos una cifra superior a los 109.800 millones de pesos. Algo bien interesante, y es que los puentes festivos definitivamente se constituyen en un gran atractivo, y el nuevo festivo que se dio en el mes de julio de la Virgen de Chiquinquirá nos contribuyó demasiado.
4: En la temporada de mitad de año, los análisis adelantados por la Cámara de Comercio también revelaron que el 86% de los turistas consultados repiten la visita a esta región y que la calificación del destino llega a estar ubicada entre 9 y 10 en el 97% de los encuestados. Y en materia laboral también hubo registros positivos. La alta demanda obligó a contratar personal adicional, donde las mujeres ocuparon el 73% de estos nuevos empleos.
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1: Y la noticia internacional en desarrollo: el gigante tecnológico chino Alibaba presentó este lunes Qin 3.

5.8 Max, su modelo de inteligencia artificial más avanzado hasta la fecha, en un nuevo paso de la competencia entre grandes desarrolladores chinos frente a Anthropic, que había denunciado que Alibaba había robado información sobre inteligencia artificial. Y quedamos atentos porque Milton Mesa, fundador, director y acordeonista de los Bacanes del Sur, fue secuestrado por hombres armados en la vía que comunica a Popayán con el Tambo en el departamento del Cauca. Según información preliminar, los responsables interceptaron el vehículo en el que se movilizaba, lo obligaron a descender y lo llevaron hacia el Tambo. También fueron robadas 3 camionetas de alta gama. El desarrollo de estas y otras noticias en BluRadio.com. Continúen con Blue Música.

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2: Mañana y 2 minutos, actualizamos las noticias en Blue Radio. Comerciantes del sector de Pescadero en el kilómetro 53 de la vía que comunica Bucaramanga con Bogotá están anunciando un plantón para este lunes. Señalan que no aguantarán los 10 meses que dice el Invías va a demorar el arreglo del corredor vial tras el socavón del río Chicamocha, ya que sus negocios dependen del paso de camiones. Alex Salamanca.
3: La crisis económica que viven decenas de comerciantes del sector de Pescadero sobre la vía que comunica Bucaramanga con San Gil y conecta con Bogotá llega a un punto crítico. 3 semanas después de la restricción, los comerciantes aseguran que tienen pérdidas de más de un 90% y anuncian bloqueos en el corredor. Luis Romario Beltrán, uno de los afectados.
4: Un paro en el sector del Buey, obligadamente llegado al caso que el envío no responde nada, es lo único que le importa es bajar las talanqueras y ya, eso es lo único que han manifestado en todas. Tuvimos en una reunión en Curití y eso fue un agarronazo con ellos porque no ceden y que no, y que ellos tienen un acta es primero. Todo lo que estamos pidiendo, toda la comunidad, restaurantes y todo, es que nos solucionen el envío de un puente militar.
3: Señaló que el impacto golpea a los establecimientos dedicados a atender a los transportadores, que normalmente 120 tractomulas pasaban por este corredor. Y hoy ninguna.
2: Gracias, Alice. 1:03 p.m. 5 lingotes de oro fueron recuperados por la Policía Nacional tras frustrar un millonario robo a una joyería en el centro de Cali. Alejandro Muñoz.
5: Las autoridades frustraron el robo a una joyería en pleno centro de Cali y capturaron a 3 presuntos responsables. Durante el operativo fueron recuperados 5 lingotes de oro, además de incautar armas de fuego y teléfonos celulares con los cuales estaban cometiendo el accionar. El teniente coronel José López, comandante del Distrito 1 de la Policía de Cali, indicó que el procedimiento se llevó a cabo por una alerta ciudadana que permitió activar el plan candado para evitar el hurto de estos lingotes de oro.
6: La rápida acción de las zonas de atención apoyadas por la ciudadanía, logran la captura de flagrancia de estas 3 personas, la recuperación de 5 lingotes de oro, productos del hurto. En la Policía Nacional no hay espacio para quienes traicionan la confianza de los colombianos. Entre los capturados se encuentra un miembro activo de la institución, adscrito a otra unidad policial.
5: Tras conocerse la participación de un integrante de la Policía Nacional, las autoridades indicaron que ya se abrieron las investigaciones disciplinarias y penales, mientras que los demás capturados fueron dejados a disposición de la Fiscalía.
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2: Y la noticia internacional en desarrollo: Cuba volvió a quedarse sin luz en gran parte del país, incluida La Habana, después de una falla que provocó la salida total de la operación de la red eléctrica nacional, informó la empresa estatal Unión Eléctrica. Se trata del 6º apagón nacional registrado en lo que va el 2026. La situación ocurrió apenas un día después de otra interrupción que afectó 5 provincias. Desde finales de 2024, la isla ha sufrido 11 apagones masivos. Y quedamos atentos porque el presidente electo Abelardo de las Priegas aseguró que la ceremonia en la que asumirá el mando el próximo 7 de agosto costará menos de la mitad de lo que gastó el Estado colombiano en la posesión del presidente Gustavo Petro en el 2022. En ese entonces el evento tuvo un costo de 3.571 millones de pesos, por lo que la Estrella afirma que realizará una ceremonia más sencilla y con menor gasto de recursos públicos. El desarrollo de esas otras noticias en BlueRadio.com. Continúen con Blue Música y a las 4 de la mañana los actualizamos con las noticias de Colombia y el mundo en la primera edición de Mañanas Blue.
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2: 1:06 a.m.
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1: En Blue Radio son las... En Blue Radio son las 3 de la mañana en punto.
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0: Bienvenidos, 4:00 de la mañana, Colombia, buenos días. Aquí comienza Mañanas Blue con las noticias, la información, la opinión, el debate, lo que está pasando en Colombia y el mundo, para que empecemos juntos esta semana y este mes. Un gusto saludarlos hoy lunes 3 de agosto de 2026. Despertamos en Bogotá con 8 grados de temperatura y hay 2 emergencias a esta hora en Cundinamarca. 2 incendios, uno en Soacha y otro en Cibaté, con graves emergencias para el departamento. En el sector de Chusacá, esto es jurisdicción de Cibaté, las llamas ya alcanzaron una bodega de productos químicos, un incendio que a esta hora continúa. Y el otro está en el Charquito, en Soacha. Bomberos intentan controlar el fuego allí en esa zona donde están las instalaciones de una planta generadora de energía. En la zona están trabajando organismos de socorro, bomberos, policía, ejército y también expertos en materiales peligrosos para evitar nuevos riesgos producto, repito, de 2 incendios que están en desarrollo esta madrugada en el departamento de Cundinamarca. Bienvenidos, es lunes, operan con normalidad todos los aeropuertos del país, informa la Aeronáutica Civil. Amanecemos con gabinete completo. A 4 días del inicio del gobierno de Abelardo de las Priaya, el presidente electo nombró a Claudia Benavides Salazar como la ministra de Ciencia, Tecnología e Innovación, la última cartera que estaba pendiente por designar. Claudia Benavides había postulado su hoja de vida en el Banco de Talentos, en la página web de la página de la Patria Milagro. El presidente Petro y el presidente de las Priaya la entrevistó 2 veces y decidió escoger su nombre. La entrevistó después de encontrar la hoja de vida en el Banco de Talentos. Claudia Benavides es ingeniera industrial. Es de la Universidad Nacional de la Sede Manizales. Será la mujer al frente de la ciencia, la tecnología y la innovación. El anuncio lo hace el presidente de la Espriella, el presidente electo, que anoche, en su acostumbrada declaración en redes sociales de los domingos, denunció que el programa Colombia Mayor quedará desfinanciado, que los recursos que debían alcanzar hasta diciembre se agotaron en julio, y por eso pidió paciencia para el pago de ese subsidio en su gobierno. Le dio instrucciones a Sandra Suárez, designada directora del Departamento de Prosperidad Social, y al ministro de Hacienda designado Miguel Gómez, para que aumenten el subsidio de Colombia Mayor de 230.000 a 400.000 pesos mensuales. Dijo que hay que encontrar la plata para mantener el subsidio a los más viejos. También defendió su sede presidencial en Barranquilla. De las Priaya ya aclaró que no está construyendo una nueva sede, sino adecuando una instalación ya existente, y negó también que se utilicen dineros públicos. Contó que el mobiliario de esa sede presidencial en Barranquilla cuesta 700 millones de pesos, pero que es plata que él está poniendo de su bolsillo. Dijo que publicará las facturas y giros de esa casa que están adecuando adentro del batallón militar en la capital del Atlántico. Este fin de semana, a propósito, el presidente electo y sus funcionarios designados estuvieron de retiro espiritual en el Colegio Marymount de Puerto Colombia Atlántico. La agenda terminó con una eucaristía. Los otros que estuvieron de reflexión este fin de semana fueron los integrantes del Centro Democrático, reunidos en Medellín con su líder, el expresidente Álvaro Uribe Vélez. También asistió la excandidata presidencial Paloma Valencia. Un retiro, el del uribismo, con el eslogan Unidad, Doctrina y Futuro. Al final de este retiro salió una polémica entre Paloma Valencia y María Fernanda Cabal. Es que una frase de la excandidata presidencial causó polémica porque dijo ella, Paloma Valencia, que hay que entender claramente en qué partido estamos, que el Centro Democrático no es un partido de derecha. Y eso desató la polémica con María Fernanda Cabal, una polémica que ya vamos a ampliar en segundos. Hablando de la posesión presidencial, está todo listo en Cali para el acto protocolario del viernes. El gobierno entrante calcula que unos 6.000 visitantes nacionales e internacionales llegarán a esa ciudad para el evento de posesión de Abelardo de las Priaya. El presidente electo dijo que no solo es un mensaje simbólico, que escogió Cali porque el mensaje es de oportunidad a la gente y a las ciudades, y ante quienes critican que la posesión sea fuera de Bogotá, dijo que su posesión será 50% más austera que la de 2022 del presidente Gustavo Petro. Mientras el gobierno entrante prepara todo para este viernes la posesión, el pacto histórico reiteró que el 7 de agosto serán 3 concentraciones en protesta por la llegada de la Espriella al poder. El senador Iván Cepeda dijo que más que marchas, son concentraciones pacíficas, organizadas y responsables, una en Cali, otra en Bogotá y una más en Barranquilla. El gobierno que se va, el de Gustavo Petro, lo hace lleno de escándalos y amanece hoy con otro. La revista Semana publicó audios en los que la española Eva Ferrer, quien fuera mejor amiga de la ex primera dama Verónica Alcocer en el inicio del gobierno, habla de dinero en bolsas, habla de 2 millones de euros como un aporte a la campaña de Gustavo Petro, habla del uso de testaferros por parte de Verónica Alcocer y de una vida de lujos de la primera dama con gastos mensuales de hasta 50 mil euros. Quien fuera además consejera presidencial para la niñez y consejera para la reconciliación en el gobierno que termina, reconoció la autenticidad de estas grabaciones, pero dijo que son ilegales porque se publicaron sin su consentimiento. Un nuevo escándalo que le estalla al gobierno, producto de los audios de Eva Ferrer, una de las famosas españolas que fueron nacionalizadas por el gobierno Petro. Hablando del gobierno Petro, finalmente este fin de semana echaron a Angie Rodríguez. El Ministerio de Hacienda declaró insubsistente a la directora del Fondo Adaptación. Ella, que buscará con una tutela quedarse en el cargo, argumentando que su condición de salud la obliga a una estabilidad laboral reforzada. El gobierno la declara insubsistente después de las reveladoras declaraciones de la semana anterior. Y por eso el presidente Gustavo Petro sigue hablando de ella. Lo hace en sus redes sociales, en las que terminó contando, primero, que no volverá a hablar de la salud de Angie Rodríguez, pero que le consignará lo que le debe, porque aseguró Gustavo Petro que ella tenía la tarea de manejar su plata, producto de que las cuentas del presidente están bloqueadas en la OFAC, en la lista Clinton. Dijo que la delegó para que ella pagara sus gastos y los de sus seres queridos, y que es plata que ahora va a pagarle, dijo el presidente Gustavo Petro. El mandatario colombiano, que por cierto estuvo en Cuba en su último viaje internacional, se reunió con el presidente de la isla, Miguel Díaz-Canel, y según el saliente mandatario, el objetivo es convocar a la humanidad para que se solidarice con Cuba y se ponga fin a Estados Unidos, pidiéndole un diálogo entre civilizaciones. A propósito de Cuba, la isla amanece de nuevo sin luz. Hay una falla nacional, la sexta este año en la isla, producto de los problemas y de los bloqueos para los cubanos. El presidente Petro, que de regreso a Colombia este fin de semana, llegó a la inauguración oficial de la ampliación y modernización del aeropuerto del Golfo de Morrosquillo en Santiago de Tolú, en Sucre. Aunque el avión presidencial llegó al lugar, el presidente nunca se bajó del avión y el acto protocolario fue cancelado. Ya con invitados y con todo listo, no hay ninguna explicación en la Casa de Nariño. A propósito del gobierno saliente, aunque dice que es un cadáver político, el ministro del Interior, Armando Benedetti, estuvo en Barranquilla y allí terminó admitiendo que le gustaría ser alcalde de esa ciudad. Dijo que apenas se posesione el nuevo gobierno el viernes, él se quedará quieto, políticamente hablando. César Moreno, buenos días, feliz inicio de semana, más noticias en este lunes.
1: Hola Camila, muy buenos días para usted, para todos los oyentes, feliz semana. Y 7 pelotones del ejército, ya hablamos de orden público, van a reforzar la seguridad en Cúcuta luego del atentado con un camión bomba contra el comando de policía del norte de Santander, que dejó al menos 14 personas heridas. El aeropuerto Camino Daza también suspendió el ingreso de acompañantes a la terminal aérea como medida de seguridad. El ministro de Defensa atribuyó el ataque al ELN y ofreció hasta 200 millones de pesos de recompensa. Los autores de este atentado son alias David, explosivista y cabecilla del ELN en la región, y alias Nay, quien habría diseñado el plan terrorista y ubicado los puntos a atacar. 4 millones de pesos es lo que habría pagado Juliet Angulo para asesinar a la joven María Camila Potosí y robarle a su bebé, reveló este fin de semana la fiscalía en la audiencia en la que la mujer y 4 capturados más fueron enviados a la cárcel. Entre los capturados hay un paramédico. La fiscalía les imputó 4 4 delitos, entre ellos feminicidio agravado. Hay alerta en el volcán Puracé, el Servicio Geológico Colombiano incrementó la vigilancia y dice que ahora es más probable una actividad más intensa de la que se ha observado en los últimos días. El llamado a la comunidad es a estar atentos a los reportes diarios de las autoridades. La industria papelera colombiana pierde uno de sus hombres más tradicionales. Propal, empresa de la organización Carvajal y reconocida durante décadas por fabricar la resma de papel verde, solicitó un proceso de liquidación ante la Superintendencia de Sociedades. El anuncio implica cerrar la planta de Guachené entre Valle y Cauca y echar a 400 trabajadores. El rector de la Universidad Nacional, Ismael Peña, denunció que hay profesores retirando sus postulaciones para ser decanos de la institución luego del brutal ataque a un estudiante dentro del campus. Les pido que no cedan ante el miedo. La Universidad Nacional no puede permitir que la intimidación determine quién participa, quién opina o quién ejerce el liderazgo dentro de nuestra institución, aseguró en un comunicado. El Banco de la República mantuvo estables sus tasas de interés en el 12% y anunció el inicio de un programa para aumentar las reservas internacionales en 4.000 millones de dólares, aprovechando el bajo precio del dólar. El dólar está en su precio más bajo, recordemos, desde el 2019. El tipo de cambio oficial para hoy es de 3.144 pesos con 14 centavos. Colombia inadmitió a 4 extranjeros que llegaron a Medellín durante la Feria de las Flores por alerta sobre la posible comisión de delitos sexuales. Entre los implicados se encuentra un influencer estadounidense vinculado a los Passport Bros, un movimiento de hombres que viaja por el mundo para buscar relaciones románticas o matrimonio con mujeres de otros países, promoviendo el turismo sexual. Y en el mundo, ya son 88 las personas muertas tras el intento de ingreso masivo de migrantes entre Marruecos y Ceuta. Ceuta es un territorio español. Información engañosa en redes sociales, actividades relacionadas con trata de personas y la interpretación de ciertas decisiones de la justicia española crearon una ilusión de que los migrantes podrían evitar la deportación inmediata del territorio europeo, explicó el Ministerio del Interior de Marruecos luego del ingreso irregular de casi 40.000 personas a la ciudad de Ceuta. El Papa León XIV se refirió a esta crisis migratoria en Ceuta, España, y renovó su llamado por la paz y la

0: soluciones diplomáticas durante el Ángelus de este domingo. Sigo con preocupación la alarmante situación en Ceuta, pidiendo a Dios por la intercesión de la Virgen de África que se encuentre en soluciones de paz, estabilidad y justicia, dijo el Papa. El presidente de Estados Unidos, Donald Trump, anunció, esto lo hizo desde el Air Force One, el inicio de negociaciones con Irán hoy, después de que decidiera aplazar nuevos ataques. Sin embargo, hoy, el Ministerio de Asuntos Exteriores de Irán dijo que actualmente no hay negociaciones con Estados Unidos, sino conversaciones con Omán sobre la gestión del estratégico estrecho de Hormuz. El gobierno de la República Democrática del Congo elevó a 1.621 el número de muertos y a 3.674 los casos confirmados de ébola por el brote declarado en el este del país el pasado 15 de mayo. Y en deportes, la FIFA retiró el plan de inversión privada tras la negativa general que generó la iniciativa de Gianni Infantino. Para tras escuchar cuidadosamente todas las opiniones, se ha hecho evidente que el proyecto ha generado divisiones de una naturaleza que, independientemente del nivel de apoyo, ya no están en el interés del objetivo establecido en primer lugar. Nuestro propósito ha sido siempre y siempre lo será unir y mejorar. En consecuencia, esta propuesta no avanzará, escribió el presidente Infantino en un comunicado. Igor Fraga, un piloto de automovilismo, sufrió un aparatoso accidente en la Super GT de Japón. Su vehículo se vio involucrado en un choque y salió disparado por los aires segundos antes de que hiciera la carrera. Atlético Nacional, estos ya hacen el fútbol colombiano, derrotó 3-0 a Jaguares. América de Cali goleó 7-0 al Boyacá Chicó. Millonarios derrotó al Junior 1-0 y Santa Fe empató aquí en Bogotá 2-2 con el Once Caldas.
1: Como se dan cuenta, es un amanecer lleno de noticias, lleno de información para analizar y compartir con ustedes. Bienvenidos, somos César Moreno, Camila Carvajal, aquí comienza Mañanas Blue.

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1: 4:14 antes de levantarse, usted debe saber que el gabinete presidencial que gobernará en Colombia a partir del viernes 7 de agosto está completo. Anoche el presidente electo Abelardo de la Espriella designó a la nueva ministra de Ciencia. Se llama Claudia Benavides. Su nombre fue seleccionado entre una de las hojas de vida de la plataforma digital Banco de Talentos de la Patria Milagro, la página web que habilitó el gobierno entrante para aquellos colombianos que querían postular su nombre para trabajar con el gobierno. Pues bien, finalmente el gabinete está completo. Claudia Benavides fue la última en llegar a un cargo del gabinete. Ya están todos los ministros designados. Ella, que la nueva ministra de Ciencia, Tecnología e Innovación, es egresada de la Universidad Nacional en la sede Manizales, donde trabaja en el eje cafetero con experiencia como directora ejecutiva de Incubar Manizales y profesora en la Universidad de Caldas o en la Universidad Autónoma de Manizales. El nombramiento lo hace el propio presidente de la Espriella anoche en sus ya acostumbradas transmisiones en vivo los domingos en redes sociales.
2: Claudia Benavides Salazar, esa patriota, ocupará el Ministerio de Ciencia, Tecnología e Innovación de la Patria Milagro. Ella, junto con casi 300.000 colombianos, se inscribió en nuestra plataforma.
1: Una declaración, César, anoche que sirvió para varios anuncios del nuevo presidente. Algo relacionado con los subsidios, esta vez el de Colombia Mayor, el de los viejitos.
3: Sí, el presidente de la Espriella dijo que este programa había quedado desfinanciado y que faltan 3,2 billones de pesos para pagarle a 3 millones de abuelitos hasta diciembre, por lo que ordenó a su futura directora del Departamento de Prosperidad Social, Sandra Suárez, y al designado ministro de Hacienda, Miguel Gómez Martínez, subir este subsidio de 230 mil pesos a 400 mil. Esto dijo Abelardo de la Espriella.
2: Una vez superemos este desastre, este desorden financiero, voy a aumentar el subsidio de Colombia Mayor a 400 mil pesos mensuales. Porque quienes trabajaron toda una vida por este país merecen una vejez digna. El tigre les va a cumplir.
1: Y el anuncio para los viejos vino acompañado de una defensa, la que hizo el entrante jefe de Estado a aquellos que critican la construcción de un palacio presidencial en la capital del Atlántico, en Barranquilla. Dijo Abelardo de la Espriella que no hay un solo peso público en la adecuación del sitio desde donde va a despachar en Barranquilla. Aseguró que las obras, el inmobiliario, la casa que se está adecuando adentro del batallón para que sea el sitio de despacho presidencial es una plata suya, que vale 700 millones de pesos, pero que él la está pagando.
2: No se está construyendo un nuevo palacio. No se está levantando una Casa Blanca en el Caribe, como algunos han querido hacer creer. La edificación ya existía, tiene muchos años. Está ubicada en la sede de la Segunda Brigada del Ejército Nacional.
3: De la Espriella también aseguró que la ceremonia en la que va a asumir el mando el próximo 7 de agosto, el próximo viernes, va a costar menos de la mitad de lo que gastó el Estado en la posesión de Gustavo Petro en el 2022. En ese entonces, ese evento tuvo un costo de 3.571 millones de pesos, por lo que De la Espriella afirma que va a realizar una ceremonia más sencilla y con menor gasto de recursos públicos.
2: Encontraremos en una ceremonia austera que va a costar menos de la mitad de la que se hizo hace 4 años. Oigan esto, la posesión saldrá 50% más económica. Si por mí fuera, tampoco me gastaría esa plata.
1: Una posesión para la que se prepara Cali, la capital del Valle del Cauca, que espera recibir hasta 6.000 visitantes nacionales e internacionales para el acto protocolario este viernes 7 de agosto. Recuerden, primero será en el escenario civil, ante el Congreso, una posesión en el Teatro de la Universidad Santiago de Cali, luego el presidente y sus ministros ya posesionado el presidente, van a el batallón militar para el anunciado primer consejo de ministros. No se descarta que Abelardo de las Priegas ya esté en esa ciudad el viernes en la posesión e incluso el sábado. Sobre esa posesión, mientras el nuevo gobierno sigue preparando todo para su llegada este 7 de agosto, el pacto histórico a través del senador Iván Cepeda, el ex candidato presidencial, ha ratificado la convocatoria a marchas, a concentraciones en tres ciudades, en Cali, que es la ciudad de escenario de la posesión, en Barranquilla y también en Bogotá. Insisten en el pacto histórico que serán movilizaciones en rechazo de la llegada de Abelardo de las Priegas al poder. A propósito de Abelardo de las Priegas, se cumplió este fin de semana el anunciado retiro espiritual de todo el gabinete. Ocurrió en Puerto Colombia, en el departamento del Atlántico. En redes sociales quedaron las grabaciones de las oraciones de todo el gabinete, que dejó en manos de Dios las decisiones que comienzan a partir de este viernes.
4: Tengo perfectamente claro que nada importante se hace solo. Para lograr cosas realmente importantes es necesario un gran equipo como el que estamos conformando. Y debo decir que creo que estoy de alguna manera tocado por el Espíritu Santo, porque he escogido, creo que, a grandes colombianos que harán posible la patria.
1: Así el gobierno que llega, porque el que se va, el del presidente Gustavo Petro, va a empezar esta su última semana con otro gran escándalo, César, esta vez el de Verónica Alcocer y una de las mujeres más cercanas, Eva Ferrer. Para recordarle a los colombianos, Eva Ferrer es la famosa española, la mejor amiga de Verónica Alcocer cuando empezó el gobierno. Pues este fin de semana, la revista Semana publicó unos audios que dejan aquí otro caso de corrupción.
3: Pues Eva Ferrer dice, palabras más, palabras menos, que es una banda criminal. Afirma que en la Casa de Nariño ingresaban bolsas y cajas con dinero en efectivo. Señala Carolina Plata, contratista encargada de eventos, y asegura que en la consejería desaparecieron 1.000 millones de pesos. También sostiene que se habrían destinado 350.000 euros, cerca de 1.260 millones de pesos, para dos comerciales y que existían cobros por cargos y contratos. De igual forma, sostiene que el empresario Manuel Grau entregó 2 millones de euros, unos 7.100 millones de pesos para la campaña del 2022, y que la primera dama mantiene gastos mensuales de 50.000 euros, equivalentes a más de 180 millones de pesos. Eva Ferrer también reveló que la primera dama, Verónica Alcocer, gasta 50.000 euros mensuales, recibió 2 millones de dólares en la campaña y denunció entonces la desaparición de 1.000 millones de pesos de la entidad estatal.
5: Sabemos que Manel ha pagado a los asesores de Verónica, los estudios de opinión, las bodegas, el modus vivendi de la señora. La señora ha tenido y tiene ocasiones y ha llegado a gastar mensualmente, el gasto de la señora es de 50.000 euros mensuales.
1: La señora, en este caso, es la ex primera dama Verónica Alcocer. Recuerden que esa relación de amistad terminó hace mucho tiempo. Solo duró los primeros años del gobierno, cuando incluso la española Ferrer ocupaba cargos como alta consejera en la Casa de Nariño. Pues en estos audios también se escucha a Eva Ferrer denunciar pagos de hasta 700.000 euros en bodegas digitales para provocar la movilización, dice ella, de las bases en la Casa de Nariño.
5: Paga, ya te lo cuento yo. Digo, pago de bodegas, te hablo que a lo mejor ha pagado 700.000 euros en bodegas. Pago en movilizaciones, que a lo mejor eso sí que va por contratos. Y tenemos el otro pago de Fari, dinero en cajas y bolsas de ella y Carolina.
3: Eva Ferrer, en estos audios revelados por Semana, afirmó que el empresario Manuel Grau maneja sus finanzas mediante un ciudadano italiano y señaló que la primera dama, Verónica Alcocer, utiliza a varios primos como testaferros por ocultar recursos.
5: O sea, yo con él he estado sacando información todo el día. ¿Vale? Entonces, ya sé quién es el que está cerrado de manera, el italiano. Claro, es. Y el italiano debe tener el de todo. Verónica tiene testaferros a varios primos. El que me amenazó a mí es el testaferro del primo.
1: Y al capítulo de los testaferros se suma otro. En los audios relacionan entidades como Ecopetrol, la DIAN y el Banco Agrario, donde Alcocer tendría influencia. Incluso dice Eva Ferrer que Ricardo Roa llegó a la presidencia de Ecopetrol por la cercanía con Verónica, porque a ella la tenía contenta con giros y con cargos en Ecopetrol.
5: Es equivocado, lo mismo que le pasó a Leila. Gente que no supo decir no. mismo te metes en una pendeja, todo el mundo te la mete, todo el mundo te la mete, todo el mundo la mete, y tú te vas chupando ahí, jodido y tal. O sea, lo que hice yo...
1: Justo ese tema, el de Verónica Alcocer y la influencia en Ecopetrol, fue uno de los asuntos que le preguntamos aquí el viernes en entrevista en Mañanas Blue a la ahora expresidente de Ecopetrol, Ricardo Roa. Negó que desde la petrolera le hayan girado recursos a quien fuera la esposa del presidente Petro.
6: Hay un mito, y quiero saber si es un mito o no, que desde Ecopetrol se le giraba plata a la ex primera dama Verónica Alcocer. ¿Eso es cierto?
7: Felipe, no hay la más mínima posibilidad de que eso sea real. En el grupo Ecopetrol quiero decirle algo en toda la confianza. Yo desde el primer día que llegué, me autorizó la junta directiva de ese momento a contratar una asesoría especial para manejo de crisis mediático. Nunca la pude contratar. En Ecopetrol hay unos procedimientos supremamente rigurosos, exhaustivos. En la contabilidad
1: de Ecopetrol, escándalo que sacude al gobierno, así como la semana anterior eran las mujeres cercanas al presidente Gustavo Petro. Recuerden el capítulo de la aeronáutica civil y el capítulo de Juliana Guerrero, sumado obviamente al de Angie Rodríguez, quien a propósito este fin de semana fue declarada insubsistente como directora del Fondo Adaptación, un decreto que firmó el ministro de Hacienda, que por cierto tenía funciones delegatarias, era el ministro encargado del país porque el presidente Gustavo Petro estaba de viaje en Cuba. Volvió de Cuba el fin de semana, donde estuvo reunido con el presidente de la isla, Miguel Díaz-Canel. Su regreso también estuvo marcado con polémica. El avión presidencial de Gustavo Petro llegó a lo que debía ser la inauguración de la ampliación y modernización del aeropuerto del Golfo de Morrosquillo en Santiago de Tolú, en el departamento de Sucre. Ahí aterrizó el avión, pero el presidente Petro nunca se bajó. Nunca se abrieron las puertas del avión presidencial y el acto protocolario fue cancelado. Hoy, dos días después, no hay ninguna explicación oficial. El acto en Sucre quedó cancelado y nadie dice nada. Blue, Blue Radio. 4:27, César, una última antes de las noticias del mundo. Hablamos ahora de la cruda revelación de anoche de Noticias Caracol de la supuesta estrategia de Rusia para reclutar colombianos y enviarlos a la guerra en Ucrania.
3: Como carne de cañón, Camila, ya esta guerra ya lleva varios años a través de empresas de papel como Jaguar Consultoría o compañía Los Osos. Los enganchadores identificados como Joiner Quintero y Miguel Peña ofrecen un bono de $35,000, unos 110 millones de pesos y sueldos mensuales de $3,500, prometiendo labores de cocina o de seguridad. Los hombres son escondidos en sectores como Fontibón en Bogotá y trasladados por Brasil, Dubái o la India. Al llegar ya a Moscú, a la capital rusa, firman contratos con el Ministerio de Defensa ruso, representados por oficiales como el mayor Vladimir Lomakin, y son enviados directamente a la primera línea de combate a misiones de alto riesgo. Familiares de los colombianos denunciaron que los jóvenes mueren desangrados

0: que escribir drones, drones, tienes que prácticamente disparar, tienes que matar gente o que te maten a ti. Esto está matando a todo el mundo, esto es una guerra, esto es real, esto aquí nos trajeron a que nos mataran, aquí no nos trajeron a otra cosa sino a
1: Alexander
0: morir.
1: Oviedo, también colombiano, reclutado por el ejército ruso, firmó contrato con el Ministerio de Defensa ruso, relató el horror de sobrevivir 7 días atrapado en un hueco, sin agua, sin comida, tras presenciar la muerte de un compañero por una bomba.
2: Un amigo murió, le cayó una bomba, sentía pánico. Duré 7 días sin comer, encerrado en un hueco, sin beber agua. Me tomaba el orín, me encontré una lata de comida con gusano. Me tocó comérmela.
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4: Recorrido por el mundo a esta hora, las noticias internacionales 4:29. César, arrancamos en Estados Unidos.
1: Sí, Camila, hoy iniciarán nuevas negociaciones entre Estados Unidos e Irán. Esto tras la suspensión de ataques a gran escala que el presidente Trump había prometido en contra de los iraníes. Sin embargo, hoy el Ministerio de Relaciones Exteriores de Irán dijo que no estaba en marcha ningún tipo de negociación con Estados Unidos, sino con Omán. Juan Camilo Merlano.
5: César, buenos días. Y lo que se esperaba para el fin de semana era un ataque en contra de la República Islámica de Irán, que en palabras del mismo presidente Donald Trump iba a alcanzar niveles de terror militar no vistos desde la Segunda Guerra Mundial. No obstante, los canceló, según el mandatario estadounidense, por petición de aliados en el Medio Oriente y porque hay un acuerdo listo con Irán, no solamente en términos de reapertura del Estrecho de Hormuz, sino también en términos de armas nucleares. Esto decía el mandatario estadounidense a propósito de las negociaciones que se vienen ahora con Irán.
6: Now what we're doing is we're talking to them in the form of a negotiation. It begins tomorrow afternoon.
5: Ahora lo que estamos haciendo es que estamos hablando con ellos en términos de negociaciones que iniciarán mañana al mediodía. Y vamos a ver, a mí me pidió Arabia Saudita, Emiratos Árabes Unidos y Qatar de que suspendiéramos esos ataques para darle espacio a las negociaciones. Era lo que decía el presidente Donald Trump. Esas negociaciones arrancarán el día de hoy. Desde Washington, Juan Camilo Merlano, Blue Radio.
4: Juan Camilo, y este asunto una vez más está moviendo el precio internacional del petróleo. Enrique Rodríguez, cifra a esta hora. Buenos días.
7: Buenos días, ¿qué tal, Camila? Pues en efecto, el precio del petróleo se mantiene hoy a la baja y es algo ciertamente sorprendente, aunque sigue alto, 83,69, un 4,84% está perdiendo el barril de Brent. Todo eso, o todos esos vaivenes del petróleo tienen que ver mucho con las declaraciones del presidente Trump, los dimes y diretes del propio Trump, aunque hoy no parece estar afectando en negativo, es decir, en el crecimiento del valor del precio del petróleo, sino que hoy se encuentra a la baja, está perdiendo casi un 5%, así que semana de nuevo en 83,68, arrancamos esta semana con precios algo más bajos que la semana pasada cuando llegamos a superar los $90 por barril.
4: Sí, señor Enrique, sobre el petróleo, regreso con usted en cualquier momento para que actualicemos además la situación de hoy, producto de la migración en la que ya se habla de 88 personas muertas en ese ingreso masivo de migrantes entre Marruecos y Ceuta, un tema del que habló ayer en el Ángelus del domingo el Papa León, intentando, pidiendo también la paz en esa zona, pidiendo la intercesión de la Virgen de África a propósito de los migrantes que pueden ser entre 40.000 y 49.000 los que pasaron esa frontera, repito, entre Marruecos y España. Cambiamos de tema, regresamos al continente. Vamos ahora a Brasil, donde el presidente Luis Ignacio Lula da Silva fue proclamado oficialmente como candidato presidencial del Partido de los Trabajadores para las elecciones de octubre. De nuevo, buscará Lula ser presidente, su cuarto mandato. Andrea Reynosa.
8: Camila, buenos días. Durante la convención del Partido de los Trabajadores en Sao Paulo, Luis Ignacio Lula da Silva aseguró que su prioridad será defender la democracia, fortalecer la economía y mantener el crecimiento de los programas sociales que impulsó desde su regreso a la presidencia en 2023.
9: Se eu ganhar essa, são quatro copas. Rumo. Eu não vou ter chance de disputar o Penta, porque eu resolvi. Depois da gente entregar o Brasil perfeitamente para o povo brasileiro, nós vamos sair de férias para demorar mais uns 20 anos.
8: Con 80 años, el líder izquierdista afrontará la séptima campaña.

0: campaña presidencial de su carrera, acompañado nuevamente de Geraldo Alckmin como candidato a la vicepresidencia. La elección se perfila como una de las más disputadas de los últimos años. Lula parte como favorito en varios sondeos, pero deberá enfrentar a una oposición fortalecida que busca recuperar el poder tras la salida del bolsonarismo del gobierno. Andrea Reynosa, Blue Radio.
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0: 4:34, bienvenidos quienes se van levantando, quienes se van sumando a Mañanas Blue en este lunes, inicio de semana, pero además de mes, primer día hábil de agosto. Hoy es lunes 3 de agosto de 2026, despertamos en Bogotá, ahora hay 10 grados de temperatura, Barranquilla despierta con 27, Cali, la ciudad de la posesión, el viernes tiene 22 grados de temperatura, Medellín 17, Armenia 18, Villavicencio reporta 22 grados de temperatura. César, y todo listo para una gira, la de Santiago Cruz, que estará en varias ciudades de Colombia, empezando por Bogotá, pero anuncia que este concierto será distinto porque no va a incluir sus éxitos.
1: Entonces, las personas que no se sepan ese repertorio, que es de pronto de muy privado de él, de las canciones, pues...
0: Está anunciando Santiago Cruz que va a hacer 5 conciertos. Esto es Santiago Cruz por Bogotá, se llama este concierto. Pero estará si no en teatros canción, de la ciudad y dice que no cantará los clásicos.
1: Los clásicos.
0: Sí, que no cantará sus éxitos, sino que serán esas canciones que de pronto no se lograron meter a este mundo musical, en las emisoras, en las plataformas. Y que por eso el concierto es los verdaderos fanáticos.
1: 17 de septiembre, Teatro Jorge Eliezer Gaitán, entradas en santiagocruz.co y también en tu boleta para que vaya y cante entonces canciones que solo se saben los verdaderos fans.
0: Momento para revisar cómo titula la prensa en este lunes, inicio de semana. BluRadio.com titula: no habrá un palacio en Barranquilla y mi posesión costará 50% menos que la de Petro, dijo anoche Abelardo de la Espriella, el nuevo presidente de Colombia, el presidente electo, en su ya acostumbrada transmisión de los domingos. Presidente Trump afirma que conversaciones con Irán se reanudan este lunes. Hay nueva ministra de Ciencia, Claudia Benavides Salazar, fue la escogida por el presidente de la Espriella.
1: 4:36, las principales noticias en el diario El Espectador con Richard León.
2: Buenos días, César. El Espectador arranca su portada con sin bajar la guardia. El Servicio Geológico Colombiano informó que persiste la actividad sísmica asociada al movimiento de fluidos en su interior y el aumento de emisiones de gases y ceniza. El primer gobierno de izquierda en el país sale con señalamientos por direccionamientos de contratos, intentos de soborno a congresistas y presunto tráfico de influencias. Líos de la Corte Penal Internacional. El tribunal se encuentra bajo escrutinio y ataque. Por un lado, Estados Unidos lidera una cruzada para desmantelarla, mientras que países sobre los que la Corte ha puesto la lupa emprenden caminos para abandonarla. Habla el presidente de Satena. El mayor general Óscar Zuluaga, presidente de la aerolínea estatal, habla de la estrategia para ampliar la flota y abrir nuevas rutas. Les habló Richard León, periodista del Espectador.
0: Ahora titulares del periódico El Tiempo, David Sánchez.
3: Camila, la portada abre con noticia internacional. Grecia arde en plena temporada turística. Este titular está acompañado por una fotografía gigante de un bombero enfrentando un incendio forestal en Porto Germenó. Luego el titular, posesión costará la mitad que la de hace 4 años. Prometió anoche Abelardo de la Espriella. Camila, más abajo El Tiempo titula, promesa de desmontar paz total deja en vilo zona con 99 disidentes. El impacto de la revaluación del peso colombiano en la inflación. En entrevista con María Isabel Rueda, Felipe López dice, contraté a Plinio Apuleyo Mendoza por un seudónimo. Por último, en seguridad, el rastro del ELN en el atentado en Cúcuta. Un feliz día.
1: 4:38, los titulares del diario El Heraldo de Barranquilla con Juan Bravo.
4: Buen día, César, para ti y para todos los oyentes. A continuación, los titulares de El Heraldo de este lunes. Asocapitales, gremios y autoridades del Atlántico critican al gobierno saliente por COMPES que deja por fuera al aeropuerto Ernesto Cortizos de Barranquilla. Expertos ven clave destrabar las obras en el canal del dique. La Agencia Nacional de Infraestructura dice que esta fase comprende estudios, diseños, mantenimiento y la preparación antes del inicio de las obras principales. Rebolo llora joven de 17 años que quería convertirse en policía. Familiares de Darianis Carolina Vázquez Rojano exigen a las autoridades justicia por el asesinato de la menor. Desde la sala de redacción de El Heraldo les habló Juan Bravo.
1: 4:39, las noticias en el diario colombiano de Medellín con Jacobo Betancur.
5: Buenos días, César. Hoy el periódico El Colombiano abre su edición destacando el nombramiento de la nueva ministra de Ciencia y Tecnología, Claudia Benavides. También destacamos una investigación exclusiva del Colombiano en la que revelamos a través de chats, documentos y testimonios cómo es que se está conformando un controvertido sindicato al interior de RTBC en nuestras páginas políticas. También nos adentraremos por otra parte en la pelea que se abrió en el uribismo luego de que la ex candidata presidencial Paloma Valencia asegurara que el Centro Democrático no era un partido de derecha. Desde la redacción del periódico El Colombiano los saluda Jacobo Betancourt y les deseamos un buen inicio de jornada a los oyentes de Blue Radio.

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1: 4:40 antes de levantarse. Bienvenido al resumen de las noticias más importantes de hoy en Colombia. Una placa falsa, explosivos ocultados en alimentos y una rampa para lanzar tatucos son las principales pistas que tienen las autoridades hoy en Cúcuta investigando el atentado del fin de semana contra la estación de policía, atentado que dejó 14 personas heridas. El ataque terrorista fue atribuido al ELN en esa ciudad. Ya se tomaron medidas especiales de seguridad. Vamos a Cúcuta. Una enviada especial de Blue Radio, Mayra Tenorio.
2: Camila, buenos días. Han pasado cerca de 2 días desde el atentado con un vehículo cargado con varias cargas explosivas contra el Comando de Policía de Norte de Santander en el barrio Tasajero de Cúcuta. La explosión dejó 14 personas heridas, destruyó viviendas, establecimientos comerciales y una entidad bancaria. Mientras las autoridades mantienen la búsqueda de los responsables señalados de pertenecer al ELN. Durante este recorrido por la zona encontramos un panorama muy distinto al habitual. Varias calles permanecen cerradas, la mayoría de los comerciantes no abre sus negocios y la presencia de policías y militares continúa siendo permanente. Esta situación también sigue siendo delicada para los uniformados heridos. 3 de ellos permanecen en la unidad de cuidados intensivos. Se encuentran en estado de vigilancia con graves lesiones pulmonares e intubados tras la inhalación de humo durante este ataque. Uno de los policías que sobrevivió a este atentado habló con Blue Radio sobre esos minutos de terror.
3: Mira, esos momentos solamente se pueden describir en uno solo sentido. Vamos a morir. Porque usted escuchar, no es lo mismo escucharlo a lo lejos que escucharlo usted. Eso es usted decir, ya nos mataron, nos morimos en ese momento. Pero gracias a un milagro, entonces se puede caracterizar para mí es un milagro de estar vivo con mis compañeros que están y los otros compañeros que están allá que no corrieron con tanta suerte de estar bien en ese momento y que están en la UCI.
2: Mientras tanto, las autoridades reforzaron las medidas de seguridad en la ciudad. Se mantiene restringido el ingreso de acompañantes a este aeropuerto principal Camilo Daza y para el 6 y 7 de agosto fueron decretadas nuevas restricciones de movilidad, entre ellas la prohibición de parrillero en moto, además del día sin carro el 7 de agosto y el refuerzo de la presencia de la fuerza pública. Mayra Tenorio, Blue Radio.
1: Mayra, es que lo que quieren en Cúcuta es prevenir ataques como este el día de la posesión, el próximo viernes 7 de agosto.
4: 4:43, y tras este atentado en Cúcuta, Bucaramanga, aquí un consejo de seguridad y el gobernador de Santander advirtió de una posible escalada de violencia desde el próximo 7 de agosto. Alex Salamanca.
5: César, buenos días. El atentado terrorista contra la policía en Cúcuta encendió las alarmas en el nororiente del país. En Santander, las principales autoridades comenzaron a adoptar medidas preventivas y advirtieron sobre un panorama de seguridad que podría agravarse en los próximos días. El alcalde de Bucaramanga, Cristian Portillo, anunció un consejo extraordinario de seguridad con el fin de reforzar las condiciones de orden público y fortalecer las estrategias de prevención.
6: Haciendo un control, una verificación de antecedentes de diferentes ciudadanos que transitan por nuestra ciudad con cualquier tipo de armas que pueden estar poniendo en peligro la vida de nuestros ciudadanos.
5: Por su parte, el gobernador de Santander, Juvenal Díaz, lanzó una advertencia sobre el panorama que, según considera, enfrentarían las regiones una vez se produzca el relevo presidencial.
7: Aquí lo que había era un apaciguamiento, había un acuerdo entre el gobierno nacional con los bandidos. Por ahí alguien dijo que era tapo remacho o congelados, y eso era lo que había. Entonces ahora se viene una andanada grande a partir del 8 de agosto para la que tenemos que estar preparados los gobernadores, los alcaldes, y el reto del general Mora es muy, muy grande.
5: Señaló que la tregua del gobierno saliente como resultado de la política de paz, ahora queda esperar la reacción de los grupos armados que pretenden llegar a los diferentes departamentos. En Bucaramanga, Alice Salamanca, Blue Radio.
4: 4:44, y los 5 implicados en el crimen de María Camila Potosí fueron enviados a la cárcel por decisión de un juez de control de garantías. En la audiencia también se conoció que alias Juliet presuntamente habría ofrecido 4 millones de pesos para ejecutar el asesinato de esta mujer y de su bebé. Alejandro Muñoz.
8: César, hola, buenos días. A la cárcel fueron enviadas las 5 personas implicadas en el caso de María Camila Potosí, la joven de 21 años que fue asesinada con más de 20 heridas ocasionadas con arma blanca el mismo día de su desaparición. De acuerdo con la investigación de la fiscalía, el homicidio habría sido planeado con anticipación y ejecutado con el propósito de apoderarse de la bebé que la víctima llevaba en su vientre. Daisy Jaramillo Rivera, delegada para la seguridad territorial de la fiscalía, da a conocer cuál fue el rol que tuvo Juliet Angulo y Nixon Cuero, quien fue el que asesinó a María Camila.
9: Juliet Cecilia Angulo Escobar presuntamente se encargó de transportar en una motocicleta a la víctima hasta el inmueble que previamente había conseguido para la ejecución del ilícito. En el momento en que arribaron al inmueble, Nixon Steve Mondragón Cuero abordó violentamente a la víctima y la atacó. Tras su muerte, le habría extraído al bebé.
8: Una vez cometido el crimen, los otros implicados habrían participado en el traslado del cuerpo de María Camila hasta la zona rural de Cali, donde fue abandonado. La fiscalía también reveló que el asesinato habría sido pactado por 4 millones de pesos, dinero que Juliet Angulo acordó pagarle a los hombres que son integrantes de una banda delincuencial.
9: Con relación al robo de Narváez Rodríguez, se habría encargado de conducir el vehículo en el que fue trasladado el cuerpo de la mujer hasta la zona rural. García Zuluaga fue el encargado de vigilar el área perimetral. López Orozco habría sido el encargado de la logística del crimen.
8: Un fiscal especializado les imputó, de acuerdo con la participación de cada uno de los delitos de feminicidio, secuestro, desaparición forzada y alteración de elemento material probatorio. Aunque ninguno de los 5 aceptó los cargos, deberán cumplir medida de aseguramiento en centro carcelario. Desde Cali, Alejandro Muñoz, Blue Radio.
1: Alejandro, a propósito de Cali, todo listo para la posesión del presidente Abelardo de la Espriella el próximo viernes, un acto que en las últimas horas el presidente electo defendió. En su transmisión de domingo en redes sociales, Abelardo de la Espriella dijo que la posesión en Cali es un mensaje a las regiones, que no solo es simbolismo, también pragmatismo. El presidente electo de los colombianos defendió la inversión, dijo que se paga de su bolsillo para adecuar una casa presidencial en Barranquilla. Y aprovechó para nombrar a la ministra que faltaba. El gabinete amanece completo. Claudia Benavides Salazar es la nueva ministra de Ciencia, Tecnología e Innovación. El resumen de las noticias del presidente electo, que además estuvo con su gabinete este fin de semana en retiro espiritual en el Colegio Marymount en Puerto Colombia, en el Atlántico. Miguel Cardosa.
10: Buenos días, Camila. El presidente electo Abelardo de la Espriella designó a la última ministra que le faltaba nombrar para completar su gabinete. Se trata de Claudia Benavides Salazar, ministra de Ciencia, Tecnología e Innovación. Es una académica e investigadora nativa de Nariño, pero radicada en Caldas.
11: Junto con casi 300.000 colombianos, se inscribió en nuestra plataforma y de allí, sin haberla visto nunca en mi vida, salió su nombre. Y después de 2 entrevistas que le hice, decidí nombrarla ministra.
10: Durante su 5º y último mensaje al país antes de asumir como presidente de la República, también anunció que subirá el valor mensual que reciben los beneficiarios del programa Colombia Mayor actualmente.
11: Una vez superemos este desastre, este desorden financiero, voy a aumentar el subsidio de Colombia Mayor a 400.000 pesos mensuales.
10: De la Espriella también dejó claro que la sede alterna en Barranquilla no es una nueva edificación, sino la adecuación de una instalación dentro de la segunda brigada y se hace con dinero suyo y de empresarios. Pero antes de esos anuncios, la controversia en torno al presidente entrante estaba en redes sociales por cuenta de sus opositores que rechazaron que encabezara un retiro espiritual junto a su gabinete. Algunos se burlaban en respuesta al video donde Abelardo cantaba y oraba mientras a los ministros estaban de rodillas. El presidente saliente Gustavo Petro tildaba de falsa la creencia del nuevo mandatario. Falsos los cristianos que llevan odio en su corazón y pregonan el odio. Falsos sus pastores, idólatras de la codicia. Fue parte del mensaje del presidente saliente. Esas palabras fueron cuestionadas por, entre otros, el alcalde de Medellín, Federico Gutiérrez, quien defendió creer en Dios y la reunión de planeamiento del nuevo gobierno. Miguel Cardosa, Blue Radio.
1: Miguel, pues a propósito del gobierno saliente, el de Gustavo Petro está empezando esta su última semana con otro escándalo, esta vez por cuenta de los audios de Eva Ferrer sobre Verónica Alcocer. Eva Ferrer es la española mejor amiga de Verónica Alcocer cuando empezó el gobierno, la mujer que además fue consejera para la niñez en el mandato de Gustavo Petro. Pues bien, en esos audios habla de dinero en bolsas, de 2 millones de euros que fueron entregados a la campaña Petro, del uso uso de testaferros por parte de Verónica Alcocer y de una vida de lujos de la ex primera dama con gastos mensuales de 50.000 euros. Miguel Garzón.
12: Camila, buenos días. La revista Semana reveló una serie de audios atribuidos a Eva Ferrer, una de las personas más cercanas a la primera dama, Verónica Alcocer, durante la campaña presidencial del año 2022 y los primeros meses de este gobierno. En las grabaciones, Ferrer hace una serie de señalamientos sobre presuntos hechos de corrupción que involucran a Alcocer y a integrantes de su entorno. Habla de pagos irregulares, control sobre entidades y también sobre el estilo de vida que lleva la primera dama.
13: Sabemos que Manel ha pagado a los asesores de Verónica, los estudios de opinión, las bodegas, el modus vivendi de la señora. La señora ha tenido y tiene cajas llenas y ha llegado a gastar mensualmente, el gasto de las señoras, de 50.000 euros mensuales. Que en campaña recogió más de 2 millones de dólares y que gana un pico por cada reunión que tenía. O sea, a mí me dijeron que cobraba 50.000 euros. Y esto en esa época no lo sabía, pero esto me lo entendía ahora. Sabemos que de la consejería han desaparecido 1.000 millones.
12: Ferrer dice que esos 1.000 millones de pesos estaban destinados a proyectos y publicidad y menciona supuestos cobros por nombramientos y contratos. Sobre el gasto mensual de 50.000 euros de la primera dama, Ferrer afirma que habría personas actuando como testaferros. Los audios también contienen referencias a presuntas bolsas y cajas con dinero en efectivo relacionadas con la contratista Carolina Plata.
14: A ver, ya te lo cuento yo. Digo, pago de bodegas. Te hablo que a lo mejor ha pagado 700.000 euros en bodegas. Pago movilizaciones. Que a lo mejor eso sí que va por contratos y tenemos el otro pago de Fari, dinero en cajas y bolsas de ella y Carolina Plata. O sea, ¿vale? O sea, yo nunca he visto la caja, pero yo sé que la han visto porque alguna amiga que estuvo viviendo con ellos me lleva y entraba en bolsas. Entonces las cajas están llenas. Entonces tú me dices, Eva, ¿qué quieres? Dinero.
12: La ex consejera también hace referencias a Ricardo Roa como presidente de Ecopetrol, al exdirector del DAPRE Mauricio Liscano, que ocupó el cargo entre agosto de 2022 y abril de 2023, y otros funcionarios, planteando que la primera dama habría ejercido influencia.
1: Miguel, y no es esto, todo alrededor de Eva Ferrer, la única duda, los únicos cuestionamientos de hoy para el presidente Gustavo Petros siguen sin dar razón en la Casa de Nariño de qué pasó en el aeropuerto del Golfo de Morrosquillo, en Santiago de Tolú, en Sucre, donde aterrizó el presidente Gustavo Petro después de su viaje en Cuba. Lo hizo para inaugurar las obras de ampliación y modernización del aeropuerto. El avión presidencial llegó allí, pero nunca se bajó el presidente y el acto protocolario quedó cancelado. Alejandro Rosales.
15: Buenos días, Camila. ¿Por qué el presidente Gustavo Petro no se bajó del avión para inaugurar las obras de ampliación y modernización del aeropuerto Golfo de Morrosquillo en Tolú, como estaba programado el pasado sábado a las 3:30 de la tarde? Esa es la pregunta que todavía se hacen muchos de los que asistieron al evento, incluido el alcalde de Tolú, Wilmer Antonio Pérez. Así vivieron algunas personas este nuevo desplante del presidente Petro. Y tal cual, así fue. Con los crespos hechos quedaron las comitivas que lo esperaban entre autoridades locales, departamentales y de la fuerza pública, que solo vieron el avión presidencial aterrizar y marcharse 20 minutos después sin ningún tipo de explicación. Horas después, el presidente Petro publicó en sus redes sociales que su avión aterrizó en la pista aérea de Tolú, pero no explicó por qué él no descendió. Lo que sí reconoció fue la falta de encerramiento de la pista y una empresa que se encargue de abastecer de gasolina a los aviones que lleguen a esa terminal. Solo hasta el domingo, desde la cuenta de X de la Presidencia de la República, dieron por hecho que el gobierno entregó la modernización del aeropuerto, destacando la ampliación de la pista hasta 2.200 metros de longitud y 45 metros de ancho, en la que podrán operar aeronaves comerciales de hasta 180 pasajeros por vuelo. Frente a la terminación de las obras del aeropuerto, se han hecho varios reparos por parte de veedores y medios de Sucre que señalan retrasos en la ejecución y avances de casi un 85%. Alejandro Rosales, Blue Radio.
16: 4:54 y en el Cauca, el volcán Puracé continúa en alerta naranja. El Servicio Geológico Colombiano mantiene el monitoreo permanente y las autoridades reforzaron las medidas de prevención ante el aumento de la actividad volcánica. Esteban Bejarano.
17: César, buenos días. Durante el fin de semana, el volcán que hace parte de la cadena volcánica Los Coconucos tuvo una actividad bastante importante. Según el Servicio Geológico Colombiano, ayer domingo registró cerca de 6 emisiones de ceniza con una altura máxima aproximada de 1 kilómetro, incluso registrándose caída de ceniza en el norte de Popayán. También registraron la salida de gases a través de las grietas ubicadas en el cráter del volcán. Indican que los valores que se vienen registrando de este volcán durante los últimos días son los máximos alcanzados y superan ampliamente los calculados en su línea base de comportamiento. Al respecto habla Jaime Raigosa, coordinador del Observatorio Vulcanológico y Sismológico de Popayán.
18: Se reportaron caídas de ceniza en la ciudad de Popayán y en el municipio de Puracé, en las veredas Cristales, Ispala y Tabío. Se ha registrado tremor espasmódico, el cual está asociado a movimientos de fluidos al interior del volcán, y se continúa registrando emisiones de dióxido de azufre y de dióxido de carbono a la atmósfera.
17: Recomiendan a la comunidad no acercarse a la zona de los cráteres de los volcanes Puracé, Piocoyo y Curiquinga, pues de forma repentina pueden ocurrir emisiones de ceniza o de gases que representen un riesgo para las personas. Esteban Bejarano, Blue Radio.
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1: Hoy hablamos del fútbol colombiano, la segunda fecha de la Liga Colombiana. Cristian Marín con los deportes.
19: Camila, buenos días. Finalizó la segunda fecha de la Liga Colombiana. Estos han sido los resultados. Bucaramanga igualó a 1 con Llaneros. Fortaleza igualó a 0 con el Deportivo Pereira. El Paso en casa cayó 1-2 frente a Águilas Doradas. Alianza Valledupar perdió también en condición de local 2-1 frente al Deportes Tolima. Independiente Medellín sobre la hora el sábado en el Atanasio Girardot derrotó al Deportivo Cali 1-0. Junior, el vigente campeón del fútbol colombiano, perdió 1-0 en casa frente a Millonarios. Entre tanto, en el Estadio Jaraguay de Montería, Jaguares cayó goleado 3-0 a manos de Atlético Nacional. En este partido se presentó el hecho infortunado de la jornada tras ser suspendido durante un poco más de 40 minutos ante algunos actos de violencia entre las propias barras del equipo verdolaga que acompañaban en el departamento de Córdoba al Rey de Copas en Colombia. América propició la goleada de la fecha al derrotar sin piedad 7-0 al Boyacá Chicó, y ayer tal vez en el partido más entretenido que tuvo esta jornada, Independiente Santa Fe en el Campín igualó a 2 con el 11 Caldas de Manizales. Los 8 de momento tras 2 fechas jugadas, América tiene 6 puntos, los mismos de Águilas, los mismos del Deportes Tolima y de Independiente Medellín, que es cuarto, quinto 11 Caldas con 4, sexto Bucaramanga con 4, séptimo Llaneros con 4 y el octavo es Atlético Nacional con 3 puntos, recordando que de momento Atlético Nacional solo tiene 1 partido jugado. Cristian Marín, Blue Radio.
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Buenos días, aquí están las noticias de la música. Ramón Chaverra es un compositor colombiano, más exactamente del Chocó, que nos ha regalado éxitos tan grandes como

Por otro lado, yéndonos a un género tal vez muy lejano, está Bob Sinclair. El DJ francés es uno de los más reconocidos del mundo, un artista de la electrónica que ha tenido éxitos como Love Generation, o World Hold On. Pero, ¿qué tendrían en común? Pues Bob Sinclair, como muchos de la escena electrónica, busca ritmos constantemente para fusionar en sus propuestas. Y en este caso, encontró en Sobre las Olas el sonido especial que necesitaba para su nueva canción, Tequila.

0: Y no, no es un plagio. Es un sample que se agregó a la canción con permiso de Ramón Chaverra, con el correspondiente crédito como compositor de la canción junto a Bob Sinclair, lo que le garantiza al colombiano su parte en las regalías. Tequila e Ibiza, lo nuevo de Bob Sinclair, con una gran ayuda de Ramón Chaverra y Sobre las Olas. Para Mañanas Blue, W. Bernal.
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2: Bienvenidos, buenos días, un gusto saludarlos, 5:30 a.m. Los saludo en esta emisión de Mañanas Blue, en este amanecer. Hoy es lunes 3 de agosto, es la semana de la posesión del nuevo presidente Abelardo de la Espriella, que anoche completó su gabinete, nombró ministra de Ciencia y Tecnología, se llama Claudia Benavides, fue una de las 300.000 personas que envió su hoja de vida a la plataforma que habilitó el nuevo gobierno. De allí salió, sin palancas, sin que la conociera, el presidente de la Espriella. Es lo que revela anoche en su cadena de redes sociales, en donde hizo anuncios, tal vez los últimos antes de la posesión. Esta mañana en Cali comienzan a llegar las delegaciones de jefes de Estado de cerca de 23 países que vienen a Cali. Son esperadas más de 6.000 personas. Posesión que va a significar el primer guiño del presidente de la Espriella hacia las regiones. Lo dijo anoche hablando ante los colombianos, en donde también defendió la sede alterna, la capital alterna, que se está instalando en la ciudad de Barranquilla. Dijo los 700 millones de pesos que vale esa sede saldrán de su bolsillo. Bienvenidos, tenemos anuncio del nuevo gobierno. El presidente de la Espriella, a propósito, anuncia que subirá el subsidio para los viejos, para los adultos mayores, que hoy está en 230.000 pesos mensuales, a 400.000, aunque ese programa de adulto mayor está desfinanciado. Le halla la razón anoche, increíblemente, el presidente Petro, que dice que el faltante no es de 3 billones largos, sino de 7 billones de pesos. A propósito del presidente, les contaré del inusual, el insólito episodio este fin de semana en Tolú, en el departamento de Sucre, a donde aterrizó el avión presidencial que venía desde La Habana. El presidente no se bajó, dejó esperando allí al alcalde, al gobernador, que no vieron la inauguración anunciada. El presidente estuvo 20 minutos en pista, nunca apagaron los motores del avión presidencial y tomó vuelo nuevamente hacia Bogotá. Un absoluto misterio de qué fue lo que pasó allí, el último desplante del presidente de la República. Bienvenidos esta madrugada, les contaré también de lo que pasa esta mañana alrededor del terrorismo en Cúcuta, en donde estalló este fin de semana un atentado terrorista aparentemente del ELN contra una estación de policía. Ocurrió el sábado en la madrugada. El camión tenía placas falsas, al final el saldo, 12 policías y 3 civiles heridos. Así que fue un fin de semana a puertas de la posesión presidencial, lleno de señas también del otro lado de ataques terroristas. Las 5:03 a.m, bienvenidos. La temperatura aquí en Bogotá es de 9 grados centígrados. Hay un par de incendios muy graves que estallaron ayer tarde en Bogotá, que se han crecido. Este fin de semana ocurre en la frontera con Soacha, al sur de Bogotá, al peaje de Chusacá. Ya les vamos a contar las noticias, los titulares, enseguida en Mañanas Blue.
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3: El presidente electo Abelardo de la Espriella completó su gabinete de gobierno en las últimas horas. Anunció a Claudia Benavides Salazar como ministra de Ciencia, Tecnología e Información. Claudia Benavides Salazar es una ingeniera industrial y académica colombiana. Fue elegida a través de la plataforma virtual Banco de Talento, impulsada por el mandatario electo. También designó a Ana María Rincón como próxima presidenta del Banco Agrario. Cuenta con más de 20 años de experiencia en el sector bancario. Ejerció durante 16 años cargos directivos en el Banco Colpatria y posteriormente fue la gerente regional del Banco Finandina en Neiva. A través de una transmisión en redes sociales, el presidente electo hizo varias aclaraciones. Dio un parte de tranquilidad frente a la continuidad del programa Colombia Mayor. Aseguró que el gobierno Petro desfinanció completamente el programa. Sin embargo, confirmó que continuará con la entrega de los pagos para los adultos mayores y que lo va a aumentar a 400,000 pesos. Frente a los cuestionamientos por la sede de la presidencia en Barranquilla, el presidente Abelardo de las Priella reiteró que no se está construyendo un nuevo palacio ni una Casa Blanca. Además, aseguró que las nuevas adecuaciones han sido costeadas con presupuesto propio y con el apoyo de algunos empresarios. Sobre la posición presidencial, detalló que la ceremonia costará menos de la mitad de lo que costó hace 4 años cuando Gustavo Petro asumió el poder, por lo que impartió instrucciones para reducir al máximo el gasto público. El senador Iván Cepeda confirmó que paralelamente a la posesión de Abelardo de las Priella el 7 de agosto, ya el viernes, liderará 3 concentraciones pacíficas en Bogotá, Cali y Barranquilla para expresar su posición de desobediencia civil frente al inicio del nuevo gobierno. Al respecto, Abelardo de las Priella aseguró que la desobediencia civil no es más que un eufemismo para intentar desestabilizar la democracia y no lo va a permitir. En Cundinamarca tienden una ola de 7 incendios activos y emergencias estructurales en 6 municipios intensificados por las altas temperaturas y fuertes vientos. La situación más crítica se concentra en el municipio de Soacha, especialmente cerca del peaje de Chusacá en la autopista sur y el sector de El Charquito. Eva Ferrer, quien fue la mejor amiga, asesora de comunicaciones y exconsejera presidencial de la primera dama, Verónica Alcocer, protagoniza un grave escándalo político en Colombia tras la filtración de unos audios revelados por la revista Semana. En las grabaciones, Ferrer denuncia presuntos hechos de corrupción masiva, desvío de recursos públicos e irregularidades financieras en el entorno íntimo de Verónica Alcocer. Angie Rodríguez fue declarada insubsistente tras las denuncias que realizó por un presunto plan del gobierno para desviar recursos hacia la Unidad Nacional para la Gestión de Riesgo en medio de la declaratoria de emergencia. En las últimas horas fue lanzado un artefacto explosivo en las inmediaciones de la unidad policial del municipio de Íquira. Esto es en el Huila. Según los reportes, 2 uniformados resultaron aturdidos por la onda explosiva. Un ataque con carro bomba contra el comando del Departamento de Policía de Norte de Santander, esto es en Cúcuta, dejó 14 personas heridas, 11 uniformados y 3 civiles, además de la muerte de un PD antiexplosivos de la institución. El ministro de Defensa, Pedro Sánchez, reveló que, según las primeras investigaciones, alias David y alias Nay o Nike, integrantes del ELN como presuntos responsables de ordenar estos ataques allí en Cúcuta, por información que permita su ubicación y captura, se ofrece una recompensa de hasta 800 millones de pesos por alias David y de hasta 150 millones de pesos por alias Nay. El presidente electo Abelardo de las Priella condenó el atentado terrorista en Cúcuta contra la Policía Nacional. El mandatario aseguró que el terrorismo no intimidará al país ni doblegará la voluntad de los colombianos de vivir en paz y con seguridad. Hombres armados secuestraron a Milton Mesa, director de la agrupación de música popular y norteña Los Bacanes del Sur, en el sector de La Chorrera, en la vía que comunica a Popayán con el Tambo. En medio de una operación militar en Mercaderes, Cauca, el Ejército Nacional capturó 2 integrantes del ELN, responsables de los recientes enfrentamientos en esta zona del departamento. También se reportó la muerte del teniente John Michael López Colorado. El Ministerio de Defensa reveló que los presuntos responsables intelectuales del ataque que dejó 2 policías muertos en Ataco, departamento del Tolima, serían alias Chapolo, por quien se ofrece una recompensa de hasta 200 millones de pesos, y alias El Enfermero, por quien se ofrecen hasta 100 millones de pesos. Ambos serían integrantes de las disidencias de alias Mordisco. La Defensoría del Pueblo alertó que los enfrentamientos armados en Briceño, departamento de Antioquia, están provocando desplazamientos y ponen en riesgo a la población civil. Hasta el momento, 34 familias, integradas por 78 personas, se han desplazado hacia la cabecera municipal. La Fundación para la Libertad de Prensa denunció amenazas contra 4 periodistas en Apartadó, Antioquia. Los comunicadores habrían sido intimidados por presuntos integrantes del Clan del Golfo para frenar publicaciones sobre presuntas irregularidades en la Secretaría de Movilidad. La Fiscalía reveló que Juliet Angulo, presunta autora intelectual y material del crimen de María Camila Potosí y de su bebé en gestación en Cali, habría pagado 4 millones de pesos a los implicados en estos hechos. Autoridades elevaron a alerta naranja la actividad en el volcán Pura Buenaventura, sede del Cauca, reportan sismicidad bajo el cráter, columnas de gas y ceniza de 3.400 metros y flujos de dióxido de azufre de 4.200 toneladas diarias. La recomendación es no acercarse a la zona de cráteres en la cadena volcánica llamada Los Coconucos. Desde Cuba, tras el encuentro con su homólogo cubano Miguel Díaz-Canel, el presidente Gustavo Petro le hizo un llamado al gobierno de Estados Unidos para que respete la diversidad de los pueblos y se pueda evitar así una invasión a Cuba. Y en resultados de la segunda fecha de la Liga Colombiana de Fútbol, América de Cali goleó 7-0 al Boyacá Chico, Atlético Nacional derrotó 3-0 a Jaguares y Santa Fe y Once Caldas empataron 2-2. 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
3: Esta madrugada hay dos muy graves incendios forestales que estallaron al sur de Bogotá, en la frontera con Soacha, en el sector de Chusacá, en donde dicen son manos criminales, producto de la quema de llantas, de la quema de cables que originan la chispa inicial. Las 5:10 a.m, allí en el sur de la ciudad, el ojo de la noche, Javier Segura.
4: Hola, Néstor, ¿qué tal? Buenos días. Lo que comenzó como una quema irresponsable de llantas y cables se convirtió desde la tarde de ese domingo en una emergencia por dos incendios en el corredor del peaje de Chusacá, entre Soacha, Cibaté y el Salto del Tequendama, unos 30 kilómetros de Bogotá, y que aún mantiene en alerta a los organismos de socorro en el departamento de Cundinamarca. Las llamas alcanzaron una bodega con productos químicos en Cibaté y también obligaron a reforzar la protección de una planta de generación de energía de Enel, antigua Engesa, que está ubicada cerca al Salto del Tequendama. Esa planta se llama Alicachín y es un sistema de compuertas de mucha importancia para el sistema hidroeléctrico de la capital del país, porque ese sistema regula el paso del agua del río Bogotá para prevenir desbordamientos o manejar emergencias invernales. Eso es lo que está en riesgo desde ayer domingo, y por eso los organismos de emergencia mantienen un puesto de mando donde monitorean la evolución esta emergencia, en la que han participado 58 unidades de bomberos de 5 municipios, incluido el equipo especializado de materiales peligrosos de bomberos de Bogotá, para el caso de la bodega de productos químicos. Pero también han estado allí presentes la Defensa Civil, la Policía y el Ejército Nacional. El reporte preliminar de la atención de esta emergencia lo entregó esta madrugada el capitán Álvaro Falfán, delegado del Cuerpo de Bomberos de Cundinamarca.
5: Desde Bomberos de Cundinamarca entregamos el balance oficial de incendios forestales atendidos el domingo 2 de agosto en diferentes zonas del departamento en Cundinamarca, un total de 10 incendios forestales con afectación de 6 municipios. La situación más grave en este momento se viene en el municipio de Cibaté, exactamente en el sector de Chusacá, y en el sector El Charquito del municipio de Soacha. Al momento, personal de bomberos de diferentes zonas controlan este incendio, el cual generó también afectación de una bodega donde se albergan algunos productos químicos. Fue necesario también el apoyo de personal especializado de materiales peligrosos del Cuerpo Oficial de Bomberos de Bogotá, personal del Cuerpo Bomberos de Mosquera, San Antonio del Tequendama, personal también del Cuerpo Oficial de Bomberos de Soacha, Cuerpo de Bomberos Voluntarios.
4: Y es que el viento ha sido uno de los principales obstáculos para contener los incendios, que hasta hace 4 horas estaban controlados hasta en un 75%, pero no han sido los únicos incendios registrados en Cundinamarca. Las autoridades atendieron otras emergencias forestales en Pacho, Mosquera, Nilo y Tibacuy. En total, durante la jornada se reportaron 10 incendios en 6 municipios de Cundinamarca y afectando a cerca de 15 hectáreas en estos incendios de las últimas horas en Bogotá. Además, los bomberos controlaron 3 quemas de vegetación en distintos puntos de la ciudad sin que se realizaran personas lesionadas. Por eso es importante que cualquier incendio forestal se informe a las autoridades a través de la línea de emergencia 123. Y a esta hora, la empresa de acueducto y alcantarillado de Bogotá está informando que programó cortes de agua e interrupciones para mantenimiento entre el 3 y el 6 de agosto en varios sectores de la capital. Kennedy y Usaquén serán las localidades más impactadas, sumando afectaciones en 39 barrios. Y ojo a esto, los trabajos de reparación y empalmes de redes también causarán suspensiones de hasta 27 horas en barrios de Fontibón, Engativá, San Cristóbal, Puente Aranda, Rafael, Uribe, Ciudad Bolívar, Chapinero, Santa Fe, Los Mártires, Antonio Nariño, Bosa, Barrios Unidos y Suba. En total de 13 localidades de Bogotá afectados en estos próximos 2 días por reparación de redes de acueducto y alcantarillado en la capital del país. Desde las calles de Bogotá, Javier Segura, Blu.
3: Javier, gracias. 5:14 a.m. A propósito de incendios, los más graves, la gran crisis de los incendios sigue en Europa esta mañana, en donde está comenzando la segunda ola de calor, coincidiendo con este mes de turismo de agosto, altísimas temperaturas que han agravado la situación en Grecia, en el sur de Italia, en España, en Francia, Portugal, países muy afectados. Se cayeron, entre otras cosas, dos helicópteros antiincendios de los que estaban luchando contra las llamas en Grecia, llamas que se siguen creciendo. Desde Europa 514, Silvia Carrasco.
6: Sí, ¿qué tal? Buenos días, Néstor. Esa tragedia de los helicópteros es lo que ha copado los titulares en las últimas horas, porque todavía se está investigando qué es lo que puede haber pasado. Dos helicópteros antiincendios recién habían despegado cerca de Atenas, al oeste de Atenas, cuando colisionaron el uno contra el otro. Hay que entender que en Europa hay mucha colaboración de los países europeos para enfrentar estos problemas de los incendios. Entonces los pilotos, ninguno de los dos era griego, uno era danés, el otro era británico, y los copilotos eran griegos. Murió el piloto danés y murió otro de los copilotos, el británico, y el copiloto y el técnico que lo acompañaba griego están graves. La verdad es que es raro, es extraño cómo pudieron haber sobrevivido, y no sabemos cuál es su estado en este minuto, pero era muy, muy, muy grave. Y esto es por combatir esos incendios que están arrasando con toda la costa norte del Mediterráneo. En Turquía, en Grecia, en Italia, en Francia y en España hay hasta ahora incendios activos. Se habla de más de 400.000 hectáreas en toda Europa afectadas por estos incendios. Y claro, el efecto es sobre una de las principales industrias de esta zona del mundo, porque en el verano miles de personas llegan a esta costa norte de Europa para vivir sus vacaciones, para disfrutar del sol. Sin embargo, entre los lugares turísticos evacuados, los caminos desviados para llegar a esos puntos turísticos, está provocando serios problemas, y ha surgido una nueva tendencia, Néstor. Hay muchísima gente que está tomando vacaciones en los países nórdicos, buscando una temperatura más vivible para enfrentar este verano. Y hay otra cosa más, porque esta es una mezcla de calor extremo, vientos y además la falta de agua. Se están secando los ríos. El río Danubio, que atraviesa 10 países desde Alemania hasta el Mar Negro, está bajo mínimos. ¿Y cuál es el problema? Que el río Danubio, además de ser navegable, también sirve para enfriar las centrales nucleares. En este minuto, Hungría está anunciando que no tiene cómo enfriar su única central nuclear y, por lo tanto, la va a apagar, o la está apagando ya. Significa una crisis energética de marco mayor. Por su parte, Rumanía también necesita agua del Danubio para poder enfriar su central nuclear, y se ha dado cuenta que el agua se estaba desviando. Recordemos que en Rumanía, que es el país que está en el Mar Negro, es donde se produce el delta del Danubio, en que se abren varios brazos. Por lo tanto, lo que ha estado haciendo hasta ahora el ejército es explosiones enormes para desviar toda el agua del Danubio solo sobre su central nuclear, bloquear alguno de los brazos y enviarla sobre su central nuclear para poder mantenerla encendida. Necesitan enfriarla para mantenerla encendida. Por lo tanto, el problema ya no es solo los incendios, ya no es solo el calor extremo, cómo daña a las personas, sino que también parte de Europa se está quedando sin energía nuclear para las industrias, para la energía de los países, producto de la falta de agua para enfriarlas, Néstor.
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3: Buenos días, son las 5 de la mañana, 18 minutos.
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3: Anuncios anoche desde Barranquilla del presidente de la Espriella, que encontró un programa de adulto mayor desfinanciado que va a subir el ingreso mensual de estos adultos, no dijo cuántos, pueden ser 500.000, 600.000 en Colombia, a 400.000 pesos mensuales. Hoy se encuentra ese subsidio mensual en 230.000 pesos. Y anunció El último nombramiento de su gabinete será la doctora Claudia Benavides, que salió de la plataforma en donde se inscribieron 300.000 colombianos, habilitada cuando ganó la segunda vuelta presidencial hace ya mes y medio. 300.000 colombianos que aspiran o aspiraban a algún puesto directivo dentro del gobierno, de allí salió ella. Nació en Pasto, pero vive en Manizales. Ocupará el Ministerio de Ciencia y Tecnología.
12: Claudia Benavides Salazar, esa patriota, ocupará el Ministerio de Ciencia, Tecnología e Innovación de la Patria Milagro. Ella, junto con casi 300.000 colombianos, se inscribió en nuestra plataforma y de allí, sin haberla visto nunca en mi vida, salió su nombre. Y después de dos entrevistas que le hice, decidí nombrarla ministra.
3: Y con ello queda ya integrado completamente el gabinete, 18 ministros, falta de los cargos nuevos, falta el director de planeación de los importantes y el embajador de Colombia en los Estados Unidos, en donde hay un foco de particular atención. Anoche el presidente de la Estrella anuncia aumento del subsidio para Colombia Mayor. Hay inscritos 3 millones de viejitos que reciben mensualmente 320.000 pesos, 230.000. Él quiere llevar la cifra a 400.000, un aumento notable de casi el 70%. Hablando desde Barranquilla, el presidente de la Espriella.
12: Una vez superemos este desastre, este desorden financiero, voy a aumentar el subsidio de Colombia Mayor a 400.000 pesos mensuales. Porque quienes trabajaron toda una vida por este país merecen una vejez digna. El tigre les va a cumplir.
3: Y sobre la construcción de la sede alterna, de la capital alterna, que será Barranquilla, que está en un batallón militar de la que han dicho que se parece a la Casa Blanca de Washington, hablando y haciendo anuncios sobre la financiación que saldrá de su bolsillo, del bolsillo del presidente electo, Abelardo de la Espriella.
12: No se está construyendo un nuevo palacio. No se está levantando una Casa Blanca en el Caribe, como algunos han querido hacer creer. La edificación ya existía, tiene muchos años. Está ubicada en la sede de la Segunda Brigada del Ejército Nacional, en el Batallón Paraíso, aquí en Barranquilla. Y su arquitectura neoclásica hace parte de un estilo presente en muchísimas edificaciones históricas de mi querida Barranquilla.
3: El presidente estuvo reunido con su gabinete en lo que llamaron retiros espirituales, que son esas imágenes tan virales en las redes sociales de ellos en una ceremonia religiosa, de ellos en plan de oración, conociéndose, dijo el presidente de la Espriella, en el Colegio Marymount, allí cerquita a Barranquilla. Ingel de la Rosa.
13: Néstor, muy buenos días. Hay que decir que tuvo un fin de semana movido en Barranquilla el presidente electo Abelardo de la Espriella, pero con una agenda aún más personal, si se le puede llamar así. Empezó el viernes celebrando su cumpleaños en familia, su cumpleaños número 48, y hasta en un concierto por la noche se le vio cumpliendo el deseo a su esposa de conocer a Ricardo Arjona. Luego el sábado se cumplió este llamado retiro espiritual que había convocado con todo su gabinete, un espacio habilitado en el Colegio Marymount, de donde, por cierto, es egresada la ministra de Transporte designada Elsa Noguera. Allí se le vio al próximo mandatario orando hasta de rodillas, con las manos levantadas, haciendo alabanzas, según expresó él mismo, para pedir la ayuda y la guía de Dios para poder gobernar a Colombia a partir del próximo 7 de agosto. Durante el encuentro presidido por un sacerdote de la Espriella, manifestó sentirse tocado por el Espíritu Santo y hasta le entregó a cada uno de su equipo una Biblia con el mapa de Colombia y su logo de Defensores de la Patria en la portada.
14: Tengo perfectamente claro que nada importante se hace solo. Para lograr cosas realmente importantes es necesario un gran equipo como el que estamos conformando. Y debo decir que creo que estoy de alguna manera tocado por el Espíritu Santo, porque he escogido, creo que, a grandes colombianos que harán posible la patria de milagro. Así que, queridos compañeros, gracias, gracias por estar aquí.
13: Y a propósito de la sede presidencial, Néstor, de la que está aclarando el presidente electo Abelardo de la Espriella sobre los recursos que se han invertido en la defiende también asegurando que este es un lugar que donde funciona la segunda brigada del ejército, que le resulta ideal para tomar decisiones en tiempo real frente a situaciones que afecten la seguridad, pues cuenta con un búnker subterráneo que de hecho fue construido hace años para proteger al presidente de Colombia en caso de que exista una guerra, una confrontación bélica internacional. Allí en ese subterráneo funciona actualmente una sala de crisis y operaciones desde donde dice el presidente electo espera coordinar acciones contra los terroristas y el crimen organizado de Colombia. A propósito de seguridad, la agenda en Barranquilla del gobierno entrante continuará esta semana previa a su posesión con lo que han denominado una cumbre de seguridad urbana, una reunión citada para este martes entre el ministro de defensa designado, el mayor general en retiro Jorge Mora, y varios alcaldes del país para definir justamente estrategias de seguridad para las principales capitales de Colombia. Barranquilla amanece con 27 grados de temperatura.
3: Ingel, gracias. 5:25 a.m. El presidente de la Espreella, su equipo de trabajo están integrando esta semana la cúpula militar que será presentada al país el viernes de esta semana. Ya llegó la semana de la posesión. Cali está convertida en una gran estrategia de seguridad alrededor de el reto, el desafío que significan esos grupos de delincuentes que operan en el suroccidente de Colombia. Hay 11.000 hombres de la fuerza pública, son esperadas más de 6.000 personas en Cali para la posesión, que arrancan los actos muy temprano el viernes de esta semana. En Cali, Hugo Mario Palomar.
15: Néstor, buenos días. Hoy comienza la militarización de Cali y otros municipios cercanos como Jamundí, Yumbo, Palmira, Candelaria, Dagua, Buenaventura, Pradera y Florida. 11.000 integrantes de las fuerzas militares y la policía van a estar vigilando los ingresos a esta ciudad y al aeropuerto Alfonso Bonilla Aragón, a donde llegarán desde esta mañana los primeros delegados de los más de 20 gobiernos extranjeros que estarán presentes en la posesión del presidente Abelardo de la Espriella. El perímetro de la Universidad Santiago de Cali, ubicada al sur de esta capital sede de la posesión, será cerrado desde esta semana y el inicio de clase fue postergado hasta el 10 de agosto para garantizar la seguridad de los asistentes al evento, que será en ese moderno auditorio, la Arena USC, que en donde ya se instalaron baterías antidrones para prevenir ataques terroristas. La gobernadora del Valle, Dilian Francisca Toro, confirmó que el ingreso masivo de grupos como la Minga Indígena de Cauca estará siendo restringido por la situación por la que atraviesan las clínicas y hospitales de la ciudad y el departamento.
16: Lo que quiere decir esa crisis humanitaria es que debido a que tenemos esta problemática por la salud, por los hospitales y las clínicas de Cali y del Valle del Cauca que están colapsadas, pues es que vamos a en un momento determinado a restringir la cantidad de personas que pueden ingresar de otros territorios. Lógicamente no les vamos a restringir a las personas que vienen a la posesión ni todas las delegaciones internacionales, pero lo que tenemos claro es que en caso de cualquier cosa que quieran entrar de otros territorios, muchas personas, pues eso no lo vamos a poder detener.
15: Se estima que la ceremonia de posesión presidencial en Cali va a generar un impacto económico importante para la ciudad, cercano a los 10.000 millones de pesos para el comercio local, principalmente sectores beneficiados como el sector hotelero, gastronómico, turístico y logístico. Son esperadas más de 6.000 personas, más de 6.000 visitantes que representan una ocupación hotelera superior al 75%. El alcalde de Cali, Alejandro Eder, hizo un llamado a vivir este acontecimiento en paz como una gran fiesta nacional. Advirtió que las manifestaciones en contra del gobierno de la Espriella serán permitidas siempre y cuando sean pacíficas.
17: Quiero ser muy claro, como siempre lo he dicho, que en Cali respetaremos y haremos respetar los derechos de cualquier ciudadano que quiera protestar en paz y dentro del marco de la ley. Pero nuestra respuesta contra cualquier acto de violencia, de vandalismo o de bloqueos será...
15: El 7 de agosto en Cali habrá días sin carro y sin moto. Se están preparando actos culturales y deportivos para ese día en toda la ciudad y será decretada horas antes la ley seca. Tiempo seco en Cali hasta ahora, la temperatura

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1: Tut de medidas cautelares para intentar revertir la declaratoria de insubsistencia de la exgerente del Fondo de Adaptación hecha por el gobierno nacional el sábado. En medio de esta controversia, el presidente Gustavo Petro, por medio de una publicación en su cuenta de X, cuestionó a Wilson Ruiz y le preguntó públicamente si había comprado votos durante su campaña al Congreso por 100,000 pesos. El abogado que representa a Angie Rodríguez respondió que no compró votos ni violó los topes electorales y pidió al mandatario presentar ante la fiscalía las pruebas que sustentaran sus señalamientos. Ruiz también afirmó que el gerente de su campaña no está siendo investigado y negó haber recurrido, según sus palabras, a pactos en las cárceles para obtener apoyo electoral o a lo que calificó como el voto fusil. El exministro terminó su respuesta con una pregunta dirigida al presidente Gustavo Petro sobre su estado al momento de publicar dicho mensaje, haciendo referencia a errores de redacción y ortografía que, según él, contenía la publicación. La controversia se produce después de que la defensa de Rodríguez anunciará acciones judiciales contra el presidente Gustavo Petro y otras autoridades por su salida del Fondo de Adaptación, pues según el abogado Rodríguez fue declarada insubsistente pese a encontrarse incapacitada hasta el próximo 12 de agosto, situación que aseguró había sido informada oportunamente a la entidad, a la ARL y a la EPS.
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3: A las 5:30 a.m, actualizamos las noticias aquí en Blue Radio. Tropas de la Brigada 27 del Ejército, junto con la Policía Colombiana, ubicaron y destruyeron un depósito ilegal con 50 minas antipersonas en la vereda Teteye, municipio de Puerto Asís, Putumayo, perteneciente al Grupo Armado Organizado Residual Estructura 48. Este depósito era utilizado para almacenar explosivos, armamento y otros elementos destinados al desarrollo de acciones delictivas, constituyendo una amenaza para la fuerza pública y las comunidades de la región. Los policías resultaron afectados por aturdimiento debido a la explosión de un artefacto lanzado contra la estación de policía de Íquira. Este es el departamento del Huila. Se presume que integrantes de las disidencias de las FARC son los responsables del ataque. El aeropuerto Camilo Daza, que sirve a la ciudad de Cúcuta, amanece con restricciones de ingreso luego del atentado contra el comando de policía de Norte de Santander, que dejó 14 personas heridas. Solo podrán entrar al terminal aéreo los pasajeros que cuenten con una reserva o tiquete vigente para viajar y las personas que desempeñan funciones laborales al interior de las instalaciones. Cali comenzará a recibir hoy a las delegaciones internacionales que estarán presentes en la posesión del presidente Abelardo de la Espriella el próximo viernes. El protocolo de atención a los visitantes y representantes de gobiernos extranjeros es liderado por la canciller saliente Rosa Villavicencio. Hay polémica por la inauguración del aeropuerto de Tolú en Sucre. El avión presidencial aterrizó en la pista, pero el presidente Gustavo Petro no se bajó del avión, ni estuvo con los presentes. En medio de las críticas de la presidencia de la República, explicó que nunca estuvo contemplado ninguna participación adicional del jefe de Estado. Otra de las polémicas del día gira en torno a la excandidata presidencial Paloma Valencia, quien asegura que el Centro Democrático no es un partido de derecha. El que cree que esto es un partido de Hayek y que las libertades económicas donde el Estado se quedan cruzados de brazos y se ve cómo mueren de hambre los ciudadanos se equivoca, dijo durante un discurso ante el partido. Un salario mensual de $3,500 y un bono de $35,000 adicionales son parte de las promesas a que las redes de reclutamiento le están haciendo a los colombianos para llevárselos a las zonas de guerra entre Rusia y Ucrania. Según la investigación de Noticias Caracol, algunos colombianos fueron convencidos con ofertas para desempeñar labores de cocina o de seguridad, pero una vez llegaron a Rusia fueron enviados directamente a zonas de combate con lo que se llama como carne de cañón. Ya fueron enviadas a la cárcel a 5 personas capturadas por el asesinato de María Camila Potosí y de su bebé en gestación. Entre los que irán a juicio están un paramédico, 3 personas señaladas de participar en la logística y ejecución del homicidio, y Juliet Cecilia Angulo Escobar, la sospechosa de haber planeado el asesinato tras haberse ganado la confianza de María Camila en los programas para madres gestantes. La fiscalía les imputó 4 delitos, entre ellos el de feminicidio agravado. El rector de la Universidad Nacional, Ismael Peña, denunció que hay profesores retirando sus postulaciones para ser decanos de la institución luego del brutal ataque a un estudiante dentro del campus. Les pido que no cedan ante el miedo. La Universidad Nacional no puede permitir que la intimidación determine quién participa, quién opina o quién ejerce liderazgo dentro de nuestra institución, aseguró en un comunicado. La empresa de acueducto y alcantarillado de Bogotá informó que entre el 3 y el 6 de agosto

0: esto realizará trabajos de reparación, empalmes y mantenimiento preventivo en las redes de distribución que dejarán sin agua más de 80 barrios. Kennedy y Usaquén serán las localidades más afectadas, mientras que en Fontibón, Engativá, Suba y Ciudad Bolívar también habrá cortes o baja presión en algunos sectores. El Banco de la República mantuvo estables sus tasas de interés en el 12% y anunció el inicio de un programa para aumentar las reservas internacionales en 4,000 millones de dólares, aprovechando el bajo precio del dólar. El dólar está en su precio más bajo desde el 2019. El tipo de cambio oficial para hoy lunes es de 3,144 pesos con 14 centavos. El partido entre Jaguares y Nacional tuvo que ser suspendido por varios minutos por cuenta de los graves disturbios en las tribunas del estadio Jargaguay de Montería. Los incidentes involucraron a integrantes de las barras Nación Verdolaga Bogotá y la banda Pirata. El senador estadounidense de origen colombiano Bernie Moreno está exigiendo la renuncia al Congreso de su ex yerno Max Miller por cuenta del abuso hacia su hija Emily Moreno. Moreno acusó a Miller de arrojarle agua caliente, estrellarla contra una pared y apuntarle con una pistola a la cabeza. Necesita ayuda psicológica, dijo Bernie Moreno. Una semana más de incendios forestales en Europa. Francia ha logrado frenar su avance. En España las situaciones ya llamas, las llamas siguen propagándose y Grecia evacúa miles de ciudadanos por cuenta de un incendio a 35 kilómetros de Atenas. 88 personas han sido halladas muertas hasta el momento tras el intento de ingreso masivo de migrantes entre Marruecos y Ceuta. La FIFA retiró el plan de inversión privada tras la negativa general que generó la iniciativa de Gianni Infantino. Tras escucharles cuidadosamente todas las opiniones, se ha hecho evidente que el proyecto ha generado divisiones de una naturaleza que, independientemente del nivel de apoyo, ya no están en el interés del objetivo establecido en primer lugar. Nuestro propósito ha sido siempre y siempre lo será unir y mejorar. En consecuencia, esta propuesta no avanzará, escribió el presidente de la FIFA en un comunicado. Irán niega la existencia de conversaciones con Estados Unidos, lo que contradice las declaraciones previas del presidente de ese país, Donald Trump. Actualmente no tenemos negociaciones con Estados Unidos, afirmó el portavoz del Ministerio Iraní de Exteriores, Ismail Baghey, durante una rueda de prensa. 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
3: Ahora 5 de la mañana, 36 minutos. Bienvenidos, muy buenos días. Hoy es jueves 3 de agosto. Tenemos una temperatura en Bogotá de 9 grados centígrados. Operan normalmente todos los aeropuertos en Colombia, inclusive el de Tolú, en donde se produjo este fin de semana la curiosa inauguración del presidente yendo a inaugurar el aeropuerto, pero nunca se bajó del avión. Las noticias, pero también a esta hora, temas de conversación en las redes sociales. Camila Carvajal.
4: Néstor oyentes, feliz inicio de semana. Redes sociales que tienen muchas tendencias. La política, claro, porque esta es semana de posesión. La situación de Cali, María Camila Potosí. La situación de Tolú, que usted menciona. Pero quizá la conversación de todo el fin de semana tiene tres numerales. Numeral Poveda, numeral Juanita Gómez, Mónica Rodríguez y Laura Palomino. Nombres que son tendencia, producto de la polémica que hay alrededor, Néstor, de este un nuevo caso de denuncia de presunto abuso y acoso sexual en un medio de comunicación, esta vez de un periodista, Poveda. Por eso el numeral Poveda, que es el apellido de Rafael Poveda, es la tendencia en redes sociales. Y una conversación que si bien nació con la denuncia de dos personas contra él, una anónima y otra Sofía Vela, pues ya tiene un cambio, un giro en las redes sociales, producto de la llamada telefónica que el periodista ha revelado en el momento en el que las periodistas que denuncian y trabajan el caso lo llaman para escuchar su versión. Esta conversación está a esta hora ardiendo en las redes sociales.
3: Eso es numeral yo te creo colega, ¿verdad?
4: Sí, sí.
3: Y por cuenta del numeral yo te creo colega, terminan creyéndole a un testimonio a pesar de las inmensas dudas que hay sobre el caso. Ella se llama Sofía Vela.
4: Sí, la mujer que hace la denuncia, acuérdese que son dos, una da la cara dice, y da su testimonio, se llama Sofía Vela.
3: Que dice que terminó en el apartamento de Poveda, que nunca opuso resistencia, que nunca le dijo que no quería, que termina teniendo una relación sexual de la que no se acuerda.
4: Y
3: aún así le dan la credibilidad como si se tratase de un abuso sexual. Ella fue voluntariamente, digo, no había...
4: Sí, que esto había comenzado, Néstor, en un establecimiento público en el que se tomaron 10 cervezas, luego van al apartamento y es la historia que ella cuenta, Sofía Vela cuenta contra el periodista Rafael Poveda.
3: No tenían relación de subordinación.
4: En ese momento no, es lo que ha dicho además.
3: No, ni antes ni después tuvieron relación de subordinación.
4: Ella pasó por los talleres de presentación que él hacía.
3: Pero dice que lo conoció ese día domingo.
4: Sí, señor.
3: Es decir, no era su jefe, es lo que quiero decir.
4: Ah, sí, no era su jefe.
3: Ella fue voluntariamente a su apartamento, se tomó las cervezas voluntariamente, lo besó voluntariamente.
4: Sí, ella dice que este era un momento de supervivencia, que un poco era producto del impacto del momento, que esas eran las actuaciones y las descripciones que acaba de hacer, y por eso pues está aquí la conversación en las redes sociales con ese numeral, pero sumado también, le repito, con la llamada publicada. Dice el periodista Poveda en las últimas horas que está listo para responder, que no lo hará públicamente ni a medios de comunicación, sino que lo hará ante la fiscalía, respetando obviamente la denuncia hecha por Sofía Vela. Esa es la primera conversación en redes sociales, se suma a otro. La tendencia son laico, Biblia y ateo, tres palabras que hoy están en las redes sociales, producto del retiro espiritual de Abelardo de la Espriella. Virales estas imágenes, las que vamos a ver aquí en el canal de YouTube, de las oraciones del retiro espiritual de la campaña que está a punto de llegar a la Casa de Nariño el próximo viernes, el gobierno de la Espriella, en lo que llamaron el retiro espiritual. Néstor, usted sabe que aquí este es un tema muy polémico porque ya, por ejemplo, el petrismo, desde el doctor Carrillo y compañía, dicen que Colombia es un estado laico y que estas oraciones y que este retiro espiritual demuestra que en el gobierno de la Espriella, dicen ellos, van a cambiar la constitución por la Biblia. Por eso numeral Biblia es tendencia por el retiro espiritual que ya contaba Inglés de la Rosa Barranquilla.
3: Claro que Colombia, el estado de Colombia,
4: es laico.
3: Es aconfesional. Es laico, todo eso es cierto, lo cual no quiere decir que el presidente de la República no tenga derecho a ir a misa y a alzar los brazos. No sé por qué semejante escandola por cuenta de que el presidente de la República reza. Hágame el favor, como si eso estuviera prohibido.
4: Y para terminar, el escándalo con el que está terminando el gobierno en su última semana, el gobierno Petro enfrenta el escándalo alrededor de Verónica Alcocer, la ex primera dama. Ese es el nombre de tendencia a esta hora en las redes sociales. Eva y Verónica. Numeral Eva y Verónica para contar este caso que de nuevo tiene al gobierno Petro en apuros, porque es que es una mujer muy cercana al inicio de gobierno, al corazón de la familia presidencial, y eso le da credibilidad a ese audio publicado por la revista Semana, hablando Néstor de dinero en bolsas, de plata que corrió, que fue, que vino, que volvió y que se perdió en el manejo público, además hablando de los gastos que tiene la hasta este momento pues esposa del presidente, están en proceso de divorcio por lo que ha dicho el mandatario. Sí.
3: Camila, gracias. Estos audios son de la revista Semana, les doy el crédito. Esta señora Eva Ferrer hace parte del grupo de españoles que llegaron tan influyentes a la campaña del presidente Gustavo Petro.
4: Acuérdese de esos tres nombres que les dieron además nacionalidad.
3: Petro los nacionaliza.
4: Xavier Vendrell, Manuel Grau y Eva Ferrer.
3: Y esta señora Eva Ferrer, tan influyente, tan cercana de una relación tan personal con la primera dama.
4: Que terminó siendo consejera presidencial en la Casa de Nariño.
3: Bueno, y en esa condición, digo, no es una persona ajena a los hilos del poder en Colombia. Y por eso tan grave la revelación de que los gastos de la primera dama son de 50.000 euros mensuales. De que doña Verónica Alcocer recibió 2 millones de euros al cambio de la época, más de 7.000 millones de pesos, entregado por otro español, Manu Grau. Y que corrieron ríos de plata en bolsas durante la campaña y al comienzo del gobierno.
5: Sabemos que Manel ha pagado a los asesores de Verónica, los estudios de opinión, las bodegas, el modus vivendi de la señora. La señora ha tenido y tiene cajas llenas y ha llegado a gastar mensualmente, el gasto de la señora es de 50.000 euros mensuales, que en campaña recogió más de 2 millones de dólares. Y que gana un pico por cada reunión que tenía. O sea, a mí me dijeron que cobraba 50.000 euros. Y esto en esa época no lo sabía, pero esto me entiendo nada. Sabemos que de la consejería han desaparecido.
3: ¿Y cómo utilizaron testaferros? Grabación. Eva Ferrer es su nombre, la escuchan ustedes, se oye mal, es una conversación de hace apenas 3 meses que ella reconoce como propia, es efectivamente su voz, hablando de quien fue en cualquier momento hace 3 o 4 años su amiga cercana, su amiga íntima.
5: O sea, yo con él le estoy sacando información todo el día. Vale, entonces, ya sé quién es el testaferro de Manet, el italiano. Claro, y el italiano debe tener el de todo. Verónica tiene testaferros a varios primos. El que me amenazó a mí es el testaferro del primo.
3: Sí. Adicionalmente menciona irregularidades relacionadas con recursos públicos y habla del Banco Agrario, de Ecopetrol, que es un cuento viejo, se lo pregunté al presidente de Ecopetrol la semana pasada, de si en Ecopetrol le giraban dinero para el sostenimiento de doña Verónica Alcocer. Y dice que de la Consejería Presidencial que ella manejó de esos 1.000 millones de pesos, se perdieron 1.000 millones de pesos en efectivo, hablando sobre el pago de bodegas, sobre movilizaciones que se organizaban en la Casa de Nariño.
5: Paga, ya te lo cuento yo. Digo, pago de bodegas, te hablo que a lo mejor ha pagado 700.000 euros en bodegas, pago en movilizaciones, que a lo mejor eso sí que va por contratos, y tenemos el otro pago de Fari, dinero en cajas y bolsas de ella y Carolina Plata. O sea, ¿vale? O sea, yo nunca he visto la caja, pero yo sé que la han visto porque hubo una amiga que estuvo viviendo con ellos, mi peba, y entraba en bolsas. Pues las cajas están llenas. Entonces tú me dices, Eva, ¿qué quieres?
3: Las cajas están llenas. ¿Y cómo tramitaban esos pagos? Hay fotografías de ellas que demuestran la cercanía que tuvieron las dos, Eva Ferrer y doña Verónica Alcocer, que para estos efectos sigue siendo la primera dama de Colombia. Así vive en otro país, en Suecia, y así esté en plan de separación del presidente. Hablando sobre el tema Ecopetrol.
5: Es equivocado, es lo mismo que la pasó a Leida. Gente que no se puede decir no. Y luego te metes en una... Todo el mundo te la mete, todo el mundo te la mete, todo el mundo la mete, y yo te va chupando ahí, jodido y tal. O sea, lo que hice yo, que todo el mundo te decía, estás loca, estás loca. Y lo dije otro día de Andrés y digo, dice, ¿cómo le haces esto a un amigo? Y un amigo, y un amigo no te pone de firmona. ¿Vale? O sea, todo lo que han hecho con Roa, yo era amigo de
6: pide lo que quiere, te pide el señor, te pide puta, tío, ¿sabes o no? Entonces, se gana el primer puesto de gerente, se lo van a dar una tarjeta de Verónica.
3: La grabación solita de doña Verónica Alcocer pueden ustedes consultarla en la página de Semana y en la página de Blue Radio. El otro escándalo que toca al gobierno saliente es el de las grabaciones y el de la filtración de comunicaciones de doña Gloria Arizabaleta, que era esposa de Roy Barreras y que fue presidente de la Comisión de Acusación, que ordenó en algún momento hace un par de meses suspender al presidente Petro. Pues le cogieron un cruce de conversaciones de ella con el abogado del presidente Petro, hablando de favores mezclados. 5:46, Catalina Vargas.
7: Néstor, buenos días. En la más reciente decisión de la Corte Suprema de Justicia de abrir investigación contra la ex representante de la Cámara, Gloria Arizabaleta, se dan detalles de cómo supuestamente se configuró todo un entramado a cambio de dinero y favores políticos. La ex parlamentaria habría amenazado al presidente Gustavo Petro de manera indirecta, según el alto tribunal, con ordenar su suspensión antes de publicar el polémico auto por el cual fue apartada de su rol en el legislativo. El expediente de 46 páginas de este alto tribunal recolecta todo tipo de pruebas por las que se abre investigación a la presidenta de la Comisión de Acusaciones por la posible comisión de delitos como concusión, prevaricato por acción, tráfico de influencias y revelación de secreto. En el auto de la Corte se lee lo siguiente, abro comillas: Gloria Elena Arizabaleta, en primer lugar, habría realizado solicitudes o exigencias al ministro de Hacienda Germán Ávila y al presidente de la República Gustavo Petro en este último caso de manera indirecta a través de su abogado Pedro Alejandro Carranza. En ambas situaciones, las solicitudes o exigencias presentadas tendrían un vínculo con la adopción de decisiones y el curso de actuaciones contra el presidente de la República en el seno de la Comisión de Investigación y Acusaciones, cierro comillas. Este documento señala que tras la elección de Arizabaleta como presidenta de la Comisión en 2025, se reunió en 4 ocasiones con el defensor del jefe de Estado, a quien le pedía hacer de puente para acercarla al gobierno. Las peticiones de la excongresista, dice el texto, estaban encaminadas a cerrar los procesos contra el presidente antes del cambio de gobierno. Catalina Vargas Vergara, Blue Radio.
3: Catalina, gracias. Es decir, básicamente era una chantajista pidiendo puestos y pidiendo cosas al gobierno a cambio de no tomar decisiones contra el presidente, que fue lo que efectivamente hizo. En Estados Unidos también hay escándalo político. Hoy el protagonista, el senador colomboamericano Bernie Bernardo Moreno, su hija denunció a quien fue su esposo, un congresista republicano, por maltrato y violencia contra ella y contra su hija. Desde Washington, Juan Camilo Merlano.
8: Néstor, buenos días. Y es realmente el escándalo político del año, porque aun cuando es profundamente íntimo, involucra la custodia de una menor de tan solo 2 años, salpica a 2 pesos pesados del Partido Republicano en Ohio, al senador colombo-estadounidense Bernie Moreno y al representante Max Miller, un republicano que cuenta con el respaldo del presidente Donald Trump. La hija del senador Bernie Moreno, Emily Moreno, se encuentra en medio de una batalla judicial por la custodia de su hija tras un divorcio tortuoso y un drama familiar con Miller. De acuerdo al relato de la hija de Bernie Moreno, Miller le quemó el pecho y el estómago tirándole agua caliente. Le puso un revólver en la cabeza, le empujó contra la pared, le pegó en la cabeza, le fracturó la clavícula a su hija y le causó una hematoma en el hombro. La situación, de acuerdo al relato, era tan tensa o tan desastrosa que en un momento su hija le dijo a su madre, abro comillas, papi te está matando. Son algunos de los detalles que se están conociendo a nivel público y que hacen parte del proceso judicial por la custodia de la hija, que en estos momentos es compartida. Pues en las últimas horas, a pocos meses de las elecciones legislativas, Miller publicó un mensaje en sus redes sociales defendiéndose de las acusaciones, señalando a Emily de tener problemas mentales, de estar inventando mentiras y de querer destruirlo. Es más, una de sus justificaciones para probar que no hubo maltrato es que Emily le cocinó empanadas días después de los señalados hechos.
9: 6 days later, she offered to cook empanadas for me for dinner, just 2 days later after this alleged incident. The day after that, she invited me and my girlfriend, and which you'll have in text messages, to join her.
8: 6 días después, ella ofreció cocinarme empanadas de cena, solo 2 días después de este supuesto incidente. El día después de eso, me invitó a mí y a mi novia, y esto lo tendrán en mensajes de texto, a que la acompañáramos a ella y a mi hija a un parque. Y yo fui con mi ex esposa al parque a pasar tiempo con nuestra hija. Sí, ocurrió este supuesto acoso o abuso, ¿por qué entonces ofreció hacerme comida días después? Era lo que aseguraba Miller. Ahora bien, ¿qué dice el senador Bernie Moreno? Pues ayer publicó un mensaje en sus redes sociales, el que realmente su primer pronunciamiento a fondo sobre este asunto, porque en los últimos dos años no se ha referido a él, pero el caso es que el senador dice que Max Miller necesita ayuda psicológica urgente, que es un peligro para su hija y que contiene la respiración cada minuto que tiene la custodia de su nieta, que Miller tiene que renunciar porque no está a la altura de ser un representante del pueblo. El problema es que el Partido Republicano parece estar en una encrucijada porque no ha respaldado las denuncias de la hija de Moreno, ni tampoco le ha quitado el respaldo a Max Miller. Néstor.
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10: Buenos días, bienvenidos. Aquí están las noticias desde Blue Radio Cali. Desde hoy llegarán a esta ciudad las avanzadas de los jefes de Estado invitados a la posesión del presidente Abelardo de la Espriella, que será el 7 de agosto a las 3 de la tarde en la Arena USC, el Auditorio Moderno de la Universidad Santiago de Cali. Ya están en Cali más de 11.000 integrantes de la Fuerza Pública que tendrán a su cargo la seguridad de la ciudad, de los municipios vecinos y del aeropuerto Alfonso Bonilla Aragón. Las autoridades confirman que habrá ley seca, control en las fronteras de Cali para evitar el ingreso masivo de grupos de ciudadanos. Anoche, el presidente electo Abelardo de la Espriella recordó una vez más que es la primera vez en la historia de republicana de Colombia que un presidente toma posesión en una ciudad, en este caso la ciudad de Cali.
11: Ese hecho histórico ocurrirá en Santiago de Cali y representa el primer paso de una política de descentralización que llevará al Estado a las regiones. Desde Cali empezaremos a retomar la soberanía que Petro entregó a los narcoterroristas en vastas zonas de todo el país. El suroccidente, así como el Catatumbo, van a ser por fin recuperados.
10: Y en otras noticias, un juez ordenó medida de aseguramiento en centro penitenciario en contra de los 5 capturados por la desaparición y el asesinato de María Camila Potosí, la joven de 21 años que en el momento de ser atacada tenía 8 meses de embarazo. Recordemos que entre los detenidos que podrían pagar una pena cercana a los 60 años de cárcel está Juliet Cecilia Angulo Escobar, la mujer que coordinó el secuestro de María Camila para obligarla a dar a luz y robar su bebé. Alejandro Muñoz.
12: Hugo Mario, a la cárcel fueron enviados los 5 implicados en el caso de María Camila Potosí, entre ellos Juliet Angulo, que acordó un pago de 4 millones de pesos para Nixon Cuero, Kevin López, Juan José Narváez y Edwin García. Estas personas podrían pagar alrededor de 60 años de cárcel. Daisy Jaramillo Rivera, delegada para la seguridad territorial de la Fiscalía, reveló la participación que tuvo cada uno en la muerte de María Camila y Alaya, su bebé.
13: Julia Cecilia Angulo Escobar presuntamente se encargó de transportar en una motocicleta a la víctima hasta el inmueble que previamente había conseguido para la ejecución del ilícito. Y el día de los hechos se aseguró que la llevaría a una pañalera ubicada en el sector de Alto de Polvorines. En el momento en que arribaron al inmueble, Nixon Steve Mondragón Cuero abordó violentamente a la víctima y la atacó con arma cortopunzante en repetidas ocasiones. Tras su muerte, le habría extraído al bebé. Con relación al robo de Narváez Rodríguez, se habría encargado de conducir el vehículo en el que fue trasladado el cuerpo de la mujer hasta la zona rural. García Zuluaga, al parecer, fue el encargado de vigilar el área perimetral. López Orozco habría sido el encargado de la logística del crimen.
10: Y el Valle del Cauca pierde una de sus empresas más tradicionales y emblemática. Estamos hablando de la productora de resmas de papel Propal, que anuncia su liquidación. Lo hizo a través del presidente de su junta directiva este fin de semana.
12: El anuncio del cierre de la planta de Propal en Yumbo después de 68 años de producción ha generado preocupación en el departamento por el impacto que tiene sobre el empleo y la industria regional. La gobernadora del Valle, Dilian Francisca Toro, calificó la decisión como un golpe directo a la competitividad, el desarrollo industrial y el empleo en el Valle, y advirtió que esto evidencia la necesidad de garantizar condiciones de competitividad para las empresas que actualmente hay en la región.
14: Nos da mucha tristeza de ver que una empresa como estas, que lleva tantos años generando empleo, llegaron a tener 1.500 empleados, ahora pues vamos a tener 400 y pico de personas que no van a tener empleo.
10: Y una masacre se registró este fin de semana en la zona urbana del municipio de Florida, al suroriente del departamento del Valle del Cauca. Hombres armados ingresaron a un restaurante y asesinaron allí a 3 personas, entre ellos a un reconocido líder indígena de esta zona del departamento.
12: Aunque médicos intentaron salvar la vida del gobernador indígena Julián Mauricio Gutiérrez, las heridas le provocaron su muerte horas después del ataque sicarial que ocurrió al interior de un restaurante en el municipio de Florida. Con la muerte del gobernador, son 3 las personas asesinadas en este hecho: Daniel Machín, escolta del gobernador, y un comunero indígena, Hamilton Daniel. Por eso las autoridades en el valle ofrecieron una recompensa de hasta 50 millones de pesos para ubicar a los responsables. Entre tanto, Leonardo González, director de Indepaz, aseguró que esta sería la masacre número 78 del país.
15: Este crimen no solo enluta al pueblo Nasa, representa un golpe contra las autoridades indígenas, el gobierno propio y la defensa del territorio. Ocurre además en un municipio donde la Defensoría del Pueblo había advertido mediante la alerta temprana 02 del 2025 y su informe de seguimiento 021 del 2026 el grave escenario de riesgo derivado de la presencia y disputa de los grupos armados.
10: Y hace algunas horas se reportó un ataque sicarial en contra del diputado de la Asamblea del Valle, Yesí Sandoval, diputado del Pacto Histórico. El dirigente político afortunadamente salió ileso de este atentado.
12: El diputado del Valle del Cauca por el Pacto Histórico, Yesid Sandoval, denunció haber sido víctima de un ataque con arma de fuego cuando se desplazaba en su vehículo por la vía que comunica Cali con Yumbo, a la altura del sector de Guavina. Según relató, los hechos ocurrieron sobre el mediodía de este domingo, luego de participar en una reunión política. Mientras conducía hacia su residencia, sintió un impacto en el costado izquierdo del vehículo, lo que le permitió establecer que al parecer había sido atacado con arma de fuego.
16: Desafortunadamente pues se sintió el impacto en el lado izquierdo donde yo venía conduciendo, y afortunadamente no pasó a mayores, no me impactaron, pero bueno, sí fue un momento bastante delicado y bastante preocupante. Hay que aclarar que tengo esquema de seguridad tanto de la policía como de la UNP, pero bueno, desafortunadamente uno de ellos hoy tenía descanso y el otro yo ya lo había despachado porque estuvo conmigo todo el fin de semana.
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1: Amaneció, bienvenidos, 6:40 a.m. Un gusto saludarlos en este amanecer de lunes. Quedó completo el gabinete del presidente de la Estrella con el nombramiento de la última, la que faltaba, la ministra de Ciencia y Tecnología. Cumplida también la paridad de género. La elegida, la ministra, será Claudia Benavides, una ingeniera industrial que nació en Pasto, pero que ha vivido su vida profesional en Manizales. Es egresada a la Universidad Nacional, trabaja en una empresa que se llama Incubar Manizales, que está dedicada a impulsar emprendimientos de ciencia y tecnología. Lo importante es que ella postuló su hoja de vida en la página abierta por el nuevo gobierno, de donde salieron 300.000 nombres que, dice el presidente de la Estrella, investigaron y documentaron, y él, sin conocerla, la nombró. Han quedado pues con ella, con su nombre, la repito, Claudia Benavides. Confirmados los 18 nombres que acompañarán al presidente de la Estrella y al vicepresidente Restrepo en el gobierno. 9 hombres, 9 mujeres. De los que quedan por nombrar, solo faltan de los importantes la cúpula militar, por supuesto, de la cual, Ricardo, ya hay pistas sobre quién va a ser elegido el general Mora como ministro de Defensa, quiénes van a estar en la cúpula de la policía y del ejército colombiano y sí, de señor. Las fuerzas militares. Pues,
2: se habla, Néstor, aunque no ha sido confirmado plenamente, que podría ser reactivado en el servicio, podría ser reintegrado el general Eric Rodríguez para ser posiblemente el comandante de las fuerzas militares. Recuerde que el general Rodríguez fue llamado a calificar servicios por el gobierno del presidente Petro tras haber reconocido en un consejo de seguridad en Villavicencio que las disidencias sí estaban ejerciendo presiones armadas indebidas en contra de la población civil para extorsionar y para favorecer electoralmente a un candidato.
1: A propósito de cúpula militar, en segundos, información sobre el gran atentado terrorista, el dramático, el demoledor este fin de semana, del ELN en Cúcuta, en donde hicieron estallar 7 cargas explosivas contra una estación de policía. Hay 12 policías heridos, 3 de gravedad, 3 civiles heridos también esta madrugada, reporta la policía. Estuvieron allí el comandante de las fuerzas militares, el comandante de la policía, atendiendo las gravísimas imágenes. Bienvenidos, les contaré cómo está Cali, cómo se prepara Cali para la posesión del presidente de la Estrella. No solo Cali, en realidad, municipios cercanos, Palmira, Yumbo, Jamundí, todo lo que está alrededor del Bonilla Aragón, del aeropuerto de Cali, militarizados desde hoy para recibir 6.000 visitantes, los que van a llegar de Colombia, pero también de afuera, que van a estar para la posesión del presidente viernes de esta semana a las 3:00 p.m. en el auditorio de la Universidad Santiago de Cali. La Aeronáutica Civil acaba de decretar restricción de drones en Cali desde el jueves y hasta el sábado por cuenta de esa posesión presidencial. Bienvenidos, el escándalo con el que se despide el gobierno Petro tiene que ver con Eva Ferrer, una de las españolas que llegó a Colombia hace 4 años en un grupo de 3 catalanes que llegó a Bogotá, desembarcó para trabajar en la campaña del presidente Gustavo Petro. De los 3, cada uno en diferentes ramas, cada uno con diferentes contratos, doña Eva Ferrer fue mujer cercana, muy, muy cercana a la primera dama Verónica Alcocer. Y en condición de eso, de cercana, de hecho fue funcionaria del gobierno, fue consejera para asuntos de niñez, de ese nivel era la influencia de Verónica Alcocer al comienzo del gobierno Petro, que hizo nombrar a su amiga en un cargo público. Esa amiga, hace 3 meses, según le confirma a Blue Radio, usted habló con ella, Camila, ¿cuándo?
3: Hablé con ella ayer, Néstor. Eva Ferrer, reconociendo que sí es ella, que los audios son reales, reconoce la conversación, sabe cuándo ocurrió, con quién ocurrió, pero dice que esa fue una conversación de los últimos 3 meses y que lo que describe en cada audio es lo que ella vio cuando estuvo en el gobierno, es decir, en los primeros dos años de mandato.
1: Es una radiografía de cómo fue la campaña y de cómo fue por lo menos el gobierno Petro hasta cuando ella estuvo despachando, tenía oficina en la Casa Presidencial y era fuera de todo cercana, digo, a la primera dama. La radiografía es terrible porque describe una red de testaferros, entre ellos primos de la primera dama, doña Verónica Alcocer, de quien dice, de Verónica Alcocer, que le gusta viajar y tocar el dinero en efectivo, que movía plata en efectivo a través de bolsas y cajas, que recibía 50.000 euros mensuales.
3: Y que era la que ponía, quitaba y daba órdenes en entidades como Ecopetrol, la DIAN y el Banco Agrario, insinuando, Néstor, que esas son las entidades de donde salía ese dinero con el que, ella dice, Verónica Alcocer, hoy en proceso de divorcio con el presidente Petro, pues podía tener esos gastos mensuales en euros, que es la cifra que da Eva Ferrer, una de las tres españolas que llegó con el gobierno Petro.
1: Menciona un nombre, se llama Carolina Plata, esposa de Danilo Romero, uno de los benefactores del presidente Gustavo Petro, cuya mano todavía no ha sido plenamente descubierta. Así que esa grabación, revelada por la revista Semana, es elocuente y habla por sí sola de la influencia de doña Verónica Alcocer, por un lado en el gobierno, Felipe, y por el otro lado, de cómo se movía plata dentro del gobierno, de cómo ya comenzado el gobierno, movían plata en dólares y en pesos colombianos en efectivo. Una descripción dramática de los chorros de dinero que corrieron dentro del gobierno.
4: ¿Sabe que yo estoy pensando en esto? Bueno, una barbaridad. ¿No será que el gobierno de Gustavo Petro ha, de alguna manera, hecho estallar todos estos escándalos para desviar la atención pública?
1: ¿Para desviar la atención de qué, Felipe?
4: Del desastre de gobierno, de que de golpe Petro no aterrizó en Tolú, de cualquier cosa. Es que son unos expertos en eso, ¿no?
1: Felipe, este escándalo,
2: la grabación... Lo que pasa es que la mancha de los escándalos es más grave que lo que intentan...
4: No, no les importa, ya a esta altura del paseo no les importa, los tienes sin cuidado.
2: Felipe, ahora, el presidente...
4: No, yo sé, Ricardo, llevábamos 7 días...
2: El presidente aterrizó en Bogotá, ¿no? Es decir, después de Tolú, después de ese fallido intento de inauguración, llegó a Bogotá. No, nadie lo vio, pero yo le puedo confirmar con fuentes de absoluta credibilidad que el presidente, después de Tolú, llegó a Bogotá. Eso fue, la ruta fue esta: La Habana, Cartagena, Tolú, Bogotá.
1: Bueno,
2: no sé hasta ahora, pero hasta ayer a las 9 de la mañana, Gustavo Petro, presidente todavía de Colombia, estaba en Bogotá.
1: Sería la confirmación de que a bordo del avión presidencial sí estaba el presidente de la República. Sí. Ya les voy a contar de ese curioso viaje de despedida a La Habana, del curioso episodio en el aeropuerto de Tolú, en el departamento de Sucre, en donde se quedaron esperándolo las autoridades locales, alcalde, gobernador, todos esperando que el presidente se dignara bajar del avión para la inauguración de unas obras. El aeropuerto no está terminado, son obras de adecuación que supuestamente iban a hacerle el homenaje a Tolú antes de que terminara el gobierno. El presidente parqueó el avión allí, estuvo 20 minutos, nunca se bajó, nunca se supo por qué, la gente se quedó esperándolo. Nada nuevo, bienvenidos, un gusto saludarlos. 6:08 p.m. De escándalos vamos a hablar esta mañana, de nombramientos del nuevo gobierno. Hombre, y tenemos resultados de fútbol, Santiago.
5: Sí, señor, resultados.
1: Ganó Millonarios de visitante en Barranquilla, por fin.
5: En la fecha 2, Millonarios, que venía de perder por la fecha 1 ante el Bucaramanga en condición de local, pues de alguna u otra manera empieza a enderezar el camino. Venció como visitante al Junior 1-0 con gol de Rodrigo Contreras. De igual manera, Atlético Nacional, en partido que tuvo disturbios, venció 3-0 a Jaguares siendo visitante. Y el América de Cali, tal vez con el resultado más rimbombante sonoro, derrotó, se impuso 7-0 como local al Boyacá Chico.
2: Pensé que era un partido de tenis el que estaba jugando en Cali.
1: Hace décadas América no goleaba, no tenía un marcador de esos. Son las 6:09 p.m. Bienvenidos a esta madrugada. Les contaré de dos graves incendios que hay en el sur de Bogotá, uno en Soacha, otro en Cibaté, por la salida de Chusacá. Y en segundos, la historia finalmente fue declarada insubsistente a Angie Rodríguez, quien fue mano derecha del presidente Gustavo Petro, de la peor forma sacada del gobierno. Aquí está lo más importante. En el resumen, lo preparamos en voces y sonidos en Mañanas Blue.
6: Hoy aumentar el subsidio de Colombia Mayor a 400.000 pesos mensuales. Porque quienes trabajaron toda una vida por este país merecen una vejez digna.
7: El presidente electo Abelardo de la Espriella anunció que subirá en 170 mil pesos el subsidio mensual de los beneficiarios del programa Colombia Mayor, al pasar de 230 mil a 400 mil pesos mensuales, y denunció que el plan está desfinanciado porque debía alcanzar el presupuesto hasta diciembre y se agotó en julio. De la Espriella también aclaró que no está construyendo otro palacio en Barranquilla y asegura que los gastos y adecuación de su sede alterna los paga de su propia plata y aportes de empresarios.
6: No se está construyendo un nuevo palacio, no se está levantando una Casa Blanca en el Caribe, como algunos han querido hacer creer.
7: Sobre la posesión en Cali, recordó que será sencilla, con un mensaje en pro de seguridad en las regiones.
6: Desde Cali empezaremos a retomar la soberanía que Petro entregó a los narcoterroristas en vastas zonas de todo el país. El suroccidente, así como el Catatumbo, van a ser por fin recuperados.
7: El presidente entrante también designó a la ministra de Ciencia, la única que le faltaba por nombrar. Se trata de la investigadora y académica Claudia Benavides Salazar.
6: Ella, junto con casi 300 mil colombianos, se inscribió en nuestra plataforma y de allí, sin haberla visto nunca en mi vida, salió su nombre. Y después de dos entrevistas que le hice, decidí nombrarla ministra.
8: Sabemos que Manel ha pagado a los asesores de Verónica, los estudios de opinión, las bodegas, el modo vivendi de la señora. La señora ha tenido y tiene gafas llenas y ha llegado a gastar mensualmente, el gasto de las señoras, de 50.000 euros mensuales, que en campaña recogió más de 2 millones de dólares.
9: En una investigación publicada por la revista Semana se dio a conocer una serie de audios atribuidos a la exconsejera presidencial Eva Ferrer Galcerán, quien hace señalamientos que vincularían a Verónica Alcocer con presuntos hechos de corrupción y tráfico de influencias. En las grabaciones, Ferrer asegura que la entonces primera dama habría tenido influencia en entidades del Estado y hace acusaciones sobre un presunto manejo de dinero, supuestas redes de testaferros y posibles irregularidades con recursos públicos. Además, afirmó que durante la campaña presidencial de 2022, Alcocer presuntamente habría recibido 2 millones de euros de parte de un empresario español.
10: El presidente Gustavo Petro aterrizó el sábado pasado en el avión presidencial sobre la pista renovada del aeropuerto del Golfo de Morrosquillo, pero no se bajó del avión y dejó plantado a los que asistieron al acto de inauguración.
11: Con los crespos hechos quedaron las comitivas que lo esperaban entre autoridades locales, departamentales y de la fuerza pública, que solo vieron el avión presidencial aterrizar y marcharse 20 minutos después sin ningún tipo de explicación. Horas después, el presidente Petro publicó en sus redes sociales que su avión aterrizó en la pista aérea de Tolú, pero no explicó por qué él no descendió.
12: Nos estaban atacando, nos volvieron, en 5 minutos nos volvieron ropa de trabajo. Entonces, pensar usted, voy a dejar de ver a mi familia, a mi esposa, a mis hijos, a mis padres, a mis seres queridos, usted decir, y usted tener en la cabeza en ese momento decir, marica, acá ya nos mataron.
9: Esa fue la voz del patrullero Billy Molina, sobreviviente de este atentado terrorista. Ataque que ocurrió en la madrugada del 1 de agosto, cuando un carro bomba explotó frente al comando de la policía de Cúcuta. Las autoridades atribuyen la acción al ELN y señalan que el camión ocultaba explosivos entre un cargamento de papa y zanahoria. Habla el general Hugo López Barreto, comandante general de las Fuerzas Militares de Colombia.
13: De aquí al 7 de agosto, el Ejército Nacional reforzará la seguridad en el área metropolitana con 7 pelotones adicionales, cerca de 250 soldados, así como unidades blindadas y motorizadas.
9: El atentado dejó 14 personas heridas, entre ellas 11 uniformados y 3 civiles. La ministra de Defensa encargada, Angélica Verbel.
14: Quiero ser absolutamente clara, en el norte de Santander no hay cese al fuego frente a estas estructuras criminales. La respuesta del Estado será contundente, decidida y sin miedo.
15: A la cárcel fueron enviados los 5 capturados por el crimen de María Camila Potosí. Estas personas deberán responder por los delitos de feminicidio agravado, secuestro simple, desaparición forzada y ocultamiento de material probatorio. Según la Fiscalía, todo fue un plan para engañar a la víctima, privarla de la libertad y posteriormente asesinarla con el fin de extraerle a su bebé de de 8 meses de gestación. La medida se cumplirá en centro carcelario mientras avanza esta investigación.
10: Una quema irresponsable de llantas y cables originó uno de los incendios forestales que avanza a esta hora en el corredor de Chusacá, donde las llamas amenazan una bodega de químicos en Cibaté y también la planta hidroeléctrica de Alicachín en el sector del Charquito, el municipio de Soacha, donde bomberos del departamento de 5 municipios y también de Bogotá atienden la emergencia para frenar los riesgos en esta zona. El capitán Álvaro Farfán es delegado del Cuerpo de Bomberos de Cundinamarca.
16: Al momento, personal de bomberos de diferentes zonas controlan este incendio, el cual generó también afectación de una bodega donde se albergan algunos productos químicos. Fue necesario también el apoyo de personal especializado de materiales peligrosos del Cuerpo Oficial de Bomberos de Bogotá.
10: Rusia estaría intensificando el reclutamiento de colombianos para combatir en la guerra contra Ucrania. La unidad investigativa de Noticias Caracol revela que ciudadanos del país son atraídos con promesas de buenos salarios y mejores condiciones de vida, pero terminan enviados al frente de combate para luchar por el ejército ruso. Leonel Julio, colombiano reclutado por el ejército ruso.
17: Te tiran a una misión prácticamente suicida, donde tú tienes que esquivar drones, tienes que prácticamente disparar, tienes que matar gente o que te maten a ti.
10: Irán está informando esta mañana que no existen conversaciones junto a los Estados Unidos, contrario a lo que aseguró el presidente Donald Trump, quien dijo que para hoy iniciaban las negociaciones con la República Islámica, tras un fin de semana en el que el mandatario estadounidense preparaba una nueva ronda de ataques en contra de Irán, que de hecho había calificado como los ataques más poderosos en términos militares desde la Segunda Guerra Mundial, pero que suspendió por pedido de sus aliados en Medio Oriente y por pedido de la misma República Islámica, porque supuestamente ya hay avances para que exista un acuerdo en torno a la reapertura del Estrecho de Hormuz y en torno a las armas nucleares.
18: Son ya cerca de 100 los muertos entre aquellas personas que intentaron entrar a España la semana pasada. Los fallecidos perecieron en su mayoría ahogados, aunque varios de ellos murieron aplastados por la multitud en la frontera española. Mientras tanto, hoy varios medios de comunicación aquí en España apuntan a que los servicios de inteligencia españoles, el CNI, advirtió de la avalancha migratoria que venía, pero sus avisos no fueron tomados en cuenta por el Ministerio del Interior.
19: Se mantienen activos incendios forestales en todos los países de la costa norte del Mediterráneo. España, Francia, Italia, Grecia y Turquía ya se han quemado más de 450.000 hectáreas en el continente. En Grecia, 2 muertos y 2 heridos deja la colisión de 2 helicópteros antiincendios. También la sequía que tiene al río Danubio bajo mínimos obliga a Hungría a apagar su única central nuclear por falta de agua del río para enfriarla, y Rumanía toma medidas extremas como dinamitar partes del río para canalizar el agua y mantener sus centrales nucleares funcionando.
11: La FIFA retiró el plan de inversión privada tras la negativa general que generó la iniciativa de Gianni Infantino, luego de escuchar cuidadosamente opiniones e independientemente del nivel de apoyo que se haya tenido, ya no hay el interés del objetivo establecido en primer lugar. El propósito de la FIFA ha sido siempre y será unir y mejorar. En consecuencia, la propuesta no avanzará, escribió el presidente de la FIFA en un comunicado.
20: Finalizó la segunda fecha de la Liga Colombiana, estos han sido los resultados: Bucaramanga igualó a 1 con Llaneros, Fortaleza igualó a 0 con el Deportivo Pereira, el Pasto en casa cayó 1-2 frente a Águilas Doradas, Alianza Valledupar perdió también en condición de local 2-1 frente al Deportes Tolima, Independiente Medellín sobre la hora el sábado en el Atanasio Girardot derrotó al Deportivo Cali 1-0, Junior, el vigente campeón del fútbol colombiano, perdió 1-0 en casa frente a Millonarios. Entre tanto, en el estadio Jaraguay de Montería, Jaguares cayó goleado 3-0 a manos de Atlético Nacional. América propició la goleada de la fecha al derrotar sin piedad 7-0 al Boyacá Chicó, y ayer tal vez en el partido más entretenido que tuvo esta jornada, Independiente Santa Fe en el Campín igualó a 2 con el 11 Caldas de Manizales.
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5: 6:19 a.m, último lunes, última semana, Felipe, del presidente Gustavo Petro, que amanece esta mañana en Bogotá después de su viaje relámpago, 2 días en La Habana, reunido allí en Cuba con el presidente Díaz-Canel. Regresa a Colombia, pasa por Cartagena y se produce el curioso episodio ese de la inauguración del aeropuerto de Tolú. Después de eso, ya está en Bogotá el presidente Gustavo Petro.
6: Sí, hay varias cosas. Primero dice, aterrizo en el aeropuerto de Tolú que yo inauguré, yo entregué carreta. Ese aeropuerto, esa remodelación
5: no está terminado.
6: Arrancaron el gobierno de Iván Duque.
5: Y no está terminado.
6: Y no está terminado, por supuesto. Pero la pregunta que todo el mundo se hace y que no contestó claramente a una el secretario de prensa Andrés Hernández es ¿por qué no se bajó en Tolú? ¿Por qué dejó la gente ahí esperando?
5: No sería
6: Néstor que venía ondeando las banderas rojas.
5: No sé, Felipe, me parece que esa suspicacia es perfectamente legítima.
6: ¿Y por qué no se bajó?
5: Pero
6: es que la gente estaba ahí.
5: Felipe, el alcalde de Tolú, gobernador de Sucre, autoridades locales esperando al presidente Gustavo Petro. El presidente se quedó adentro del avión. Dice la Casa de Nariño, su jefe de comunicaciones, la actividad consistió en aterrizar y despegar el avión presidencial.
6: Y entonces ¿qué? Si esa era la actividad, ¿para qué estaban ahí el gobernador, el alcalde, los invitados especiales? ¿Para ver aterrizar el avión presidencial? Pues,
5: así fueron los
6: yo,
5: cuatro años.
6: Yo, para mí que venía oñando las banderas al plural. Para mí.
5: Bueno, Felipe.
7: Este no. Sí es uno de los episodios más extraños, Néstor. Pues bueno, con el presidente Petro podemos hacer una colección de episodios extraños y digamos de explicaciones no dadas, pero yo creo que este queda dentro de más arriba, porque es que aterrizó el avión y estuvo 20 minutos posado en la pista del aeropuerto Golfo de Morrosquillo y no abrió sus puertas y de pronto volvió y arrancó y nadie supo, nadie dio ninguna explicación de por qué pasó Héctor, semejante cosa tan extraña.
5: La última pepita sí, del inmenso collar de cosas raras del gobierno del presidente
7: Petro. Pero es que esta es mucho, Néstor, y además pues
5: el
7: sí,
5: homenaje, el favor que le hicieron, el favor que le hicieron fue aterrizar el avión y volver a despegar.
7: Claro.
5: Un nuevo estilo.
7: El tema es, Néstor, que en un evento de hace unas semanas, como 6 semanas o 8 semanas, el director del Aerocivil, que está metido en todos los líos que sabemos que está metido el director del Aerocivil, había prometido que se aterrizaría el 1 de agosto. Hizo esa promesa pública que el presidente aterrizaría en el aeropuerto Golfo de Morrosquillo el 1 de agosto. Y bueno, el presidente dice que cumplió porque aterrizó. Pero bueno, primero se ve además, bueno, en las imágenes que estamos viendo en YouTube y en DITU, se ve que el aeropuerto no está terminado, ¿no? Es un aeropuerto que está operando, bueno, es un aeropuerto que existe hace mucho tiempo, que opera con aviones pequeños, y en realidad lo que están es alargando la pista para que puedan aterrizar aviones jet. Pero no tiene cerramiento, Néstor. El aeropuerto no tiene un buen cerramiento y entonces no tiene condiciones de seguridad. Se meten animales, caminan personas, etcétera. Y adicionalmente, no hay un proveedor de gasolina para aviones jet en Tolú. Eso, entonces no puede operar. Por eso no hay ninguna línea hoy que ofrezca Bogotá o Medellín-Tolú. Hay Medellín-Tolú con aviones pequeños, con aviones de hélice que presta Satena o que presta la aerolínea Click. Pero esta es una cosa muy absurda. La gobernadora Lucy García estaba pues ahí pendiente. Era un evento que estaba preparado hace tiempos.
5: El director de la Aeronáutica Civil ahí en el aeropuerto que tiene ese bello nombre, el aeropuerto Golfo de Morrosquillo, esperando que el presidente Petro se bajara. Pero bueno, eso no es importante.
8: Ese aeropuerto es uno de los que está en líos por los contratos de Gabriela Muñoz, ¿no?
5: Ojo porque...
7: Claro que ese aeropuerto ha tenido problemas porque, pues primero cuando empezaron a hacer las excavaciones de la ampliación de la pista, encontraron piezas aparentemente arqueológicamente valiosas y efectivamente tuvieron que rescatar algunas y bueno, algunas están por ahí en, no sé, el Ministerio de Cultura, el ICANN, alguna entidad de estas que protege el patrimonio cultural, tiene eso, y eso se demoró un tiempo. Pero después, claro, como suele ocurrir en nuestras obras de infraestructura, pues se había dicho que valía 10 y resultaba que valía 50. Entonces lo han tenido que ir haciendo a pedazos. Este aeropuerto comenzó la obra hace 6 años. No comenzó en el gobierno del presidente Petro, comenzó en el gobierno de Iván Duque, que entre otras cosas fue y dijo que allá él, que él pasaba vacaciones, todas las vacaciones de niño en Coveñas, y que entonces él quería hacer, rendirle ese homenaje a la región del Golfo de Morrosquillo.
5: Muy bien, son las 6:25 del episodio del jet presidencial, Felipe. No sé qué me sorprende, qué me escandaliza más. Si sí, lo que estaba pasando adentro del avión presidencial o la ortografía del señor presidente que escribe jet con Y de yuca.
6: Ah, sí. Sí, yo esta es un, que cualquier especulación que hagamos, pero
5: esta es la
6: yo creo que venía, como dicen los jóvenes, happy.
5: La aviación entendida en el gobierno del presidente Petro, 6:25, pues el presidente Petro no dice de momento absolutamente nada de los audios de quien fue su funcionaria, otra exfuncionaria del gobierno Petro, doña Eva Ferrer, que termina hablando en una conversación hace poco, hace apenas 3 meses, sobre cómo era el gobierno que ella conoció. Ella, española de nacimiento, colombiana por adopción, nacionalizada por Gustavo Petro, terminó siendo consejera de la niñez muy al comienzo del gobierno Petro, y era muy cercana, cuando digo muy cercana, es muy, muy cercana a doña Verónica Alcocer. Conociendo como conoce la campaña, el gobierno y a Verónica Alcocer, hace en esa condición revelaciones de cómo se movían platas en efectivo, en bolsas y en cajas, de cuánto vale el presupuesto de doña Verónica Alcocer. Doña Eva Ferrer se suelta en una grabación que dice ella sabe cuándo fue, sabe con quién fue y sabe en qué circunstancias fue grabada. Lo revela la revista Semana este fin de semana. Miguel Garzón.
8: Buenos días, Néstor. La revista Semana reveló una serie de audios atribuidos a Eva Ferrer, una de las personas más cercanas a la primera dama, Verónica Alcocer, durante la campaña presidencial de 2022 y los primeros meses de este gobierno. En las grabaciones, Ferrer hace una serie de señalamientos sobre presuntos hechos de corrupción que involucran a Alcocer y a integrantes de su entorno. Habla de pagos irregulares, control sobre entidades y también sobre el estilo de vida de la primera dama.
9: Sabemos que Manel ha pagado a los asesores de Verónica, los estudios de opinión, las bodegas, el modo de vivir de la señora. La señora ha tenido y tiene cajas llenas y ha llegado a gastar mensualmente, el gasto de la señora es de 50.000 euros mensuales, que en campaña recogió más de 2 millones de dólares y que gana un pico por cada reunión que tenía. O sea, a mí me dijeron que cobrara 50.000 euros, y esto en esa época no lo sabía, pero esto me viene entendiendo ahora. Sabemos que de la consejería han desaparecido 1.000 millones.
8: Ferrer dice que esos 1.000 millones de pesos estaban destinados a proyectos y a publicidad y menciona supuestos cobros por nombramientos y contratos. Sobre el gasto mensual de 50.000 euros de la primera dama, Ferrer afirma que habría personas actuando como testaferros.
9: O sea, yo le estoy sacando información todo el día. ¿Vale? Entonces, ya sé quién es el testaferro de Manet, el italiano. Claro. Y el italiano debe tener el de todo. Pero no digas que tiene testaferros a varios primos. El que me amenazó a mí es el testaferro del primo.
8: Néstor, hay que recordar que Eva Ferrer fue asesora de Verónica Alcocer durante la campaña presidencial, posteriormente ocupó las consejerías presidenciales para la niñez y para la reconciliación y abandonó el gobierno tras romper su relación con la primera dama en el año 2023. Ella, junto a otros dos españoles, Javier Vendrell y Manuel Manel Grau, han estado en el círculo cercano de la familia presidencial y han hecho parte, además, de algunos viajes internacionales que hizo la primera dama. Inclusive, apenas 3 semanas después de la posesión de Gustavo Petro como presidente, a Vendrell se le otorgó la nacionalidad colombiana. Luego, a Manuel Grau, unos meses después, se le otorgó el documento colombiano. Los audios también contienen referencias a presuntas bolsas y cajas.

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2: Entidades del Estado, entre las que también menciona a la DIAN y al Banco Agrario.
3: Se pide, puta, tío, entonces, llegan al primer impuesto, el primer puesto de gerente, se lo van a dar de una tarjeta de dinero. Y entonces, para tener contenta la esto dice un gerente que es un hijo puta que dice, no, uno queda regalando y poniendo el culo, ¿no?
2: Y es que Néstor, luego de la divulgación de esos audios y los graves señalamientos sobre el supuesto manejo irregular de recursos públicos y de influencia en entidades del Estado por parte de Alcocer, los congresistas del Centro Democrático Óscar Villamizar y Jonathan Pineda anunciaron que van a presentar una denuncia penal contra Verónica Alcocer por los presuntos delitos de tráfico de influencias y peculado como interviniente, pues aseguran que los hechos deben ser investigados por la justicia. Miguel Garzón, Blue Radio.
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5: Avanzamos en este lunes, estamos en Blue Radio, seguimos en Mañanas Blue. 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
5: Son las 6:31. El gobierno de Gustavo Petro está teniendo un lánguido y escandaloso final. Apenas a 4 días de acabar el actual periodo de gobierno, no se habla de las ejecutorias o de su legado, sino que el foco se ha concentrado en los escasos de corrupción que habrían producido el entorno presidencial. Además de las muy delicadas acusaciones de la española Eva Ferrer, se suman las denuncias de la exdirectora del DAPRE, Angie Rodríguez, sumado a las revelaciones sobre los presuntos tratos entre las congresistas Gloria Arizabaleta y uno de los abogados del presidente Petro, y a la extraña influencia de las jóvenes Juliana Guerrero y Gabriela Muñoz en la contratación estatal luego de conseguir penetrar el círculo cercano del jefe de Estado. Angie Rodríguez, quien este fin de semana fue declarada insubsistente, denunció que la mesa de negociaciones que intentó instalar el gobierno Petro con los ex jefes paramilitares buscaba que los excomandantes de las autodefensas enlodaran al presidente electo Abelardo de la Espriella, al fallecido ex vicepresidente Germán Vargas Lleras y al expresidente Álvaro Uribe con acciones criminales para perjudicar de cara a la campaña presidencial. Otro capítulo es el de Gloria Arizabaleta, expresidenta de la Comisión de Acusación de la Cámara, quien fue llamada a indagatoria por la Corte Suprema porque habría pedido al gobierno puestos y prebendas a cambio de favorecer al presidente Petro en la Comisión de Acusación. Adicionalmente, este fin de semana la Procuraduría abrió investigación para determinar el alcance de las posibles irregularidades que habría cometido la joven Gabriela Muñoz, muy cercana al presidente Petro, en contratación en la Aeronáutica Civil. Sumado a esto, la Fiscalía está pendiente de la posibilidad de que el expresidente de Ecopetrol, Ricardo Roa, cuente ante la justicia los detalles de las presuntas irregularidades en la financiación de la campaña Petro Presidente 2022. Gustavo Petro fue una oportunidad perdida para que la izquierda se pudiera consolidar como una verdadera alternativa de poder con vocación de permanencia en el tiempo. Eso lo demuestra la victoria de su némesis, Abelardo de la Espriella, en las urnas.
4: María Camila Orozco es periodista. 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
6: Ya son las 6:33 de la mañana y son demoledoras las conclusiones de la Corte Suprema de Justicia alrededor de la representante Gloria Arizabaleta, porque habla de una extorsión al presidente Gustavo Petro que se habría hecho indirectamente a través del abogado personal de él, que se llama Alejandro Carranza, el abogado del presidente Petro, a quien le pedía servir de vehículo para acercarse al jefe de Estado y concretar el cierre de los procesos en la Comisión de Acusaciones antes de que hubiera un cambio de gobierno. La Corte tiene documentadas al menos 7 reuniones con el abogado Carranza, con Nora Mondragón del DAPRE y con el ministro de Hacienda, Germán Ávila, con quien particularmente pidió una reunión fuera del ministerio y en un sitio discreto. A cambio de no suspender al presidente Petro por participar en política, pedía puestos en Fiduprevisora, pero según el ministro Ávila, abro comillas, pretendía eran millones y que buscaba un acuerdo corrupto a cambio de votos favorables en la comisión.

0: de acusaciones, cierro comillas, estaba desesperada, y eso es lo que muestra el documento de la Corte Suprema de Justicia, porque dice allí que se había pegado una endeudada muy grande en la campaña para financiar la participación en política en el Congreso de la República de su hermano, que resultó electo en la Cámara de Representantes. Él se llama Carlos Eduardo Arizabaleta. Hay un detalle que no es menor, y es el hecho de la declaración del asesor jurídico de la representante Arizabaleta, que reconoce que él no redactó el documento con la suspensión del cargo al presidente Gustavo Petro, sino que fue ella quien llevó una USB a la oficina en el Congreso de la República. Por eso esta mañana hay muchas inquietudes, pero particularmente esta: ¿de dónde salió esa USB con el documento? Había, y eso es lo que muestra el documento de la Corte, una relación muy cercana con el abogado Carranza, a quien le filtró incluso documentos que tenían reserva. Era tal la relación que hay algunos chats donde él le preguntaba, abro comillas, ¿por qué nos cascas?, ante una decisión que ella había adoptado en la corporación, donde hay en este momento todavía investigaciones contra el presidente Gustavo Petro. Es una historia de favores cruzados alrededor del presidente Gustavo Petro, porque también está documentado cómo el abogado Carranza le pedía ayuda a ella para impulsar en la fiscalía alguna compulsa de copias en contra de Néstor Humberto Martínez, el exfiscal general de la nación, con quien el presidente Gustavo Petro tiene una vieja pelea casada.
1: Paola Ochoa es periodista. Está en Mañanas Blue.
2: 6:36, 400 millones de dólares lo que sale a comprar el día de hoy el Banco de la República, primera subasta de muchas y primera subasta dentro del programa de acumulación de reservas, a través del cual le apunta a comprar hasta 4,000 millones de dólares, estrategia monetaria que decidió el viernes pasado la Junta del Banco en llave con la estabilidad de las tasas en el 12%, una estrategia que sorprendió al mercado en medio de una inflación al alza que camina hasta el 7%, pero cuyos precios, en medio de todo, han tenido la bendición del dólar barato. 126 de 419 productos de la canasta familiar que son importados o que dependen de insumos traídos desde el exterior, como cereales, maíz, trigo y soya, importantísimos para la alimentación de pollos, gallinas, cerdos y demás, manzanas, uvas, papas congeladas, quesos finos y cortes de carnes importados, productos de tecnología y telecomunicaciones que se importan, ropa y calzado que se importa, pañales, artículos de aseo personal y ciertos alimentos para mascotas que también son importados. Dólar barato que es a la vez Dios y demonio. Dios porque ayuda a contener las presiones de inflación y a abaratar el 30% de la canasta familiar de los hogares colombianos. Pero demonio porque golpea a los exportadores colombianos, que cada día reciben menos dólares por sus ventas en el exterior, 3,144 pesos hoy de tasa de representativa del mercado, lejísimos de los 3,400 de hace apenas dos meses y muy, pero muy lejos de los 5,000 que llegó a estar en noviembre del año 2022. Peso muy fortalecido en el último mes, por ejemplo, tuvo una apreciación del 9.84%, superando al real brasileño, al guaraní paraguayo, el peso dominicano, el peso mexicano, que son las otras cuatro monedas de América Latina que más se vienen fortaleciendo, en una mezcla, claro, muy marcada por lo que está decidiendo hacer la Reserva Federal de los Estados Unidos, el propio gobierno de Donald Trump, y que acá se junta también con ciertos factores locales.
1: Camila Carvajal es periodista. Está en Mañanas Blue.
3: 6:38. Antes de pensar en una reforma estructural, antes de pensar en el saneamiento hospitalario o antes de pensar en el desabastecimiento de medicinas, la nueva ministra de Salud, Ana María Vesga, tiene sobre su escritorio un problema técnico que condiciona todo lo demás: la unidad de pago por capitación, es decir, el monto que el Estado gira a las EPS por cada uno de los afiliados, y que durante años ha acumulado por debajo de lo que el sistema realmente necesita. Cualquier plan de choque que tenga el nuevo gobierno para el sistema de salud debe empezar por resolver la UPC, y las cifras son elocuentes. La UPC pasó de 89 billones en 2025 a 101 billones en 2026, un salto que no fue un gesto de generosidad fiscal. Es que la propia Corte Constitucional había declarado en enero del año pasado que la UPC no alcanza y que el rezago es acumulado desde el año 2021. La Contraloría dijo hace apenas 2 años que por cada 100 pesos que una EPS recibe, se gasta atendiendo al paciente 110. Y ese es el hueco que hoy está provocando la UPC. En otras palabras, el gobierno Petro no solo calculó mal la UPC durante años, sino que la dejó por debajo de lo que necesitan las EPS, y eso provocó la deuda técnica y ahora judicial que llega y que tiene la ministra designada, la ministra Vega, por resolver. Las mesas técnicas para ajustar la UPC serán la primera cita de la nueva ministra con el sistema. La cita que no se puede aplazar el día siguiente de la posesión, el 8 de agosto.
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11: 6:41 a.m. Ana María Vesga fue hasta la semana pasada la presidenta del gremio de las EPS, de las ASEMI, en el sistema de salud en Colombia. Batalló hasta último momento en el sector privado para que el gobierno subiera la UPC, la unidad de pago por capitación. Batalló porque el gobierno lograra consensos. El gobierno no quiso y ahora tendrá al frente, será como ministra de salud del gobierno de la Espriella, tendrá al frente el manejo de la crisis financiera. Señora ministra Ana María Vesga, bienvenida. Buenos días, ministra.
12: Néstor, buenos días para usted, para la mesa y para todos los oyentes. Muchas gracias.
11: Felicitaciones. Primero, ¿cómo fue el nombramiento? Le cuenta a los oyentes cómo fue el contacto, cómo llega usted, cómo aterriza en el gobierno.
12: Bueno, ¿cómo aterrizo? No sé. Yo no conocía al presidente de la Espriella. Tuvimos una primera conversación hace más o menos 2 semanas, un poco más, y durante ese periodo tuvimos oportunidad de conversar alrededor de esa visión compartida del sistema que finalmente, bueno, se materializó finalmente con la designación la semana anterior, que recibo muy complacida y con mucho compromiso, Néstor.
11: Ministra, tengo entendido, conté aquí, usted corríjame si dijimos algo equivocado, que el presidente de la Espriella le ofreció a usted primero ser superintendente de salud, ¿cierto?
12: Sí, es correcto.
11: Ok. Y usted no aceptó. Y usted no aceptó porque le dijo al presidente Petro con razón, no, al presidente de la Espriella, no puedo pasar de vigilada a vigilante, ¿no? Hay allí una inhabilidad.
12: Así es.
11: ¿Y no hay inhabilidad, ministra, en el mismo sentido para ser ministra de salud? ¿Estudiaron el tema jurídico? ¿Tendrá que declararse impedida para algo como ministra, teniendo en cuenta que viene de las EPS del sector privado?
12: Muy bien, Néstor, gracias por la pregunta y por permitirme aclarar eso que lo he visto en estas últimas horas. Claro, desde la Superintendencia Nacional de Salud, siendo inspector, vigilante y controlador de las entidades del sistema, era muy difícil para mí poder actuar viniendo del gremio. La inhabilidad o incompatibilidad no existe en el caso del Ministerio de Salud. Recordemos que el Ministerio es el regulador, define la política pública en actos de carácter general. Desde luego, si hubiera una actuación administrativa de carácter particular que involucrara a alguna de estas EPS que ha sido representada o que fue representada por mí en el gremio, tendría que declarar el conflicto de interés, pero lo cierto es que son poquísimos casos en los cuales el ministerio toma decisiones administrativas particulares. Entonces, lo que vamos a hacer es redefinir la política pública para el sector salud en general, y eso es algo en lo que estamos absolutamente protegidos desde el punto de vista de inhabilidades o incompatibilidades. Está perfectamente estudiado.
11: Ministra, usted ahora al frente en el Ministerio de Salud, ¿podría, por ejemplo, subir el valor de la UPC, de la unidad de pago por cavitación, subirla en beneficio de las EPS?
12: La decisión sobre la unidad de pago por capitación no la toma solo el Ministerio de Salud, eso corresponde a una comisión en donde participa el Ministerio de Hacienda, el Departamento Nacional de Planeación y otras entidades. Es una decisión colegiada que adopta finalmente el Ministerio por recomendación de ese órgano y que es el financiamiento del sector. No es la UPC de las EPS o de una u otra EPS. Ese es el financiamiento que sustenta en la operación del sistema de salud. Entonces, desde luego que es una decisión de nuestro resorte y sobre la cual yo no tendría dificultad ahí.
11: ¿Usted participa en esa comisión?
12: Claro, el Ministerio de Salud participa en la comisión, es correcto.
11: Y podría, digo, ya con base seguramente en lo que han mirado, usted es abogada además, en lo que han mirado jurídicamente, ¿podría participar en esa comisión y tomar decisiones, participar en la toma de decisiones desde allí?
12: Sí, señor, porque no es una decisión administrativa de carácter particular, que es la única en la cual yo tendría que declarar eventualmente un conflicto de interés.
11: Vale. Sí. Ministra, ¿y la primera decisión será sobre la UPC, efectivamente?
12: Bueno, tenemos muchas decisiones para las próximas semanas. Lo primero es que hemos anunciado, lo anunció el presidente durante la campaña, este sistema que necesita estabilizarse. Tenemos miles de represas de atención de pacientes que no están siendo atendidos. Necesitamos rápidamente identificar cuáles son esos cuellos de botella, dónde están los medicamentos que nos están entregando, las citas que nos están otorgando, porque si no sabemos el tamaño del problema, pues no sabemos cuántos recursos vamos a requerir. Entonces, eso es lo primero, estabilizar, plan de choque, reunir a todas las aseguradoras intervenidas y no intervenidas y saber de cuál es el tamaño del problema. Segundo, pues sí, hay que buscar unos recursos. Esos recursos pueden venir por el lado del ajuste de la unidad de pago por capitación de este año, puede venir por saldos que la ADRES no terminó de reconocer a las EPS durante este periodo. Bueno, estamos haciendo, sabemos que el escenario fiscal es apretado, es restringido, pero tenemos que disponer de unos recursos para poder atender ese plan de choque.
3: Ministra, la UPC es la sangre que corre por el sistema de salud y usted, como representante de las EPS, hizo el cálculo muchas veces porque hablamos de eso aquí en Mañanas Blue en muchos episodios. La Corte desde 2025 está diciendo que la UPC no alcanza. Usted ahora, ministra de Salud, ¿la UPC va a subir cuánto? ¿Calcula que debe ser un incremento de qué porcentaje?
12: No, eso tenemos tres preguntas por resolver. Tenemos una orden de la Corte Constitucional que no se acató por el gobierno saliente y que nos decía que teníamos que revisar qué había pasado con la UPC del 21 al 25, al 24. Entonces, primera pregunta, ¿qué pasó? ¿Cuánto es ese ajuste? Segundo, la UPC del año 2025 y 2026 quedaron subestimadas, mal calculadas. Ahí también tendremos que hacer ese ejercicio. Y tercero, estamos a puertas de tener que definir la UPC del 2027 en un ejercicio que también yo lo viví como representante de las EPS y que sabemos que va mal calculado ya. Entonces, pues tenemos cuatro frentes abiertos en donde tendremos que hacer un ejercicio en el marco de la racionalidad fiscal, pero sobre todo también de un compromiso de todos los actores alrededor de la eficiencia y del gasto controlado del sistema de salud, porque no podemos simplemente disponer de más y más recursos si no logramos entre todos los actores un sistema más eficiente.
11: Ministra, es cierto, como dice usted, sobre este tema de la financiación, dice Camila, la UPC es la sangre que corre por el sistema de salud. Eso pasó por la Corte Constitucional. Cuando este tema estuvo en la Corte Constitucional, usted actuó allí a nombre de la CPS, ¿verdad?
12: Sí, por supuesto.
11: Y en ese momento, ¿cuánto dijo que tenía que subir la UPC?
12: Hicimos unos cálculos sobre lo que llamamos el pasivo actuarial o el pasivo acumulado que traía el sistema, que estaba por encima de los 30 billones de pesos. Para este año, de manera particular, alcanzamos a decirle a la Corte que se requerían entre 7 y 8 billones de pesos más para la vigencia. Entonces, pues, digamos, esa es una información que está allí, que no es solamente del gremio del que vengo, que estuvo presentada por otros actores y que, desde luego, es parte de lo sobre lo cual la Corte ha venido haciendo las revisiones.
11: Y que coincide más o menos con lo que ha dicho el presidente de la Esprella, que quiere inyectarle 10 billones de pesos al sector salud, ¿cierto?
12: Sí, ese anuncio tiene que ver esencialmente con la necesidad de estabilizar. Néstor, hemos dicho que este es un paciente en cuidado intensivo, necesitamos que salga de la UCI, y eso supone inyectar unos recursos para pagar medicamentos, para aliviar la red, para aliviar a los profesionales. Buena parte de la represa que hay hoy tiene que ver con citas que nos están dando y desde luego con la tragedia de los medicamentos.
11: Ministra, ¿y tienen esos 10 billones de pesos?
12: Bueno, estamos en esa cirugía, estamos pronto reuniéndonos con el señor ministro de Hacienda, y eso es parte de una de las tareas retadoras que tendremos como gobierno a partir del 7 de agosto.
11: Es que me dicen algunas personas que para conseguir la plata que necesita el sistema de salud tendrían que declarar una emergencia económica. ¿Usted ha hablado de eso, de la posibilidad de una emergencia económica con el presidente?
12: No, eso no lo hemos conversado, pero pues desde luego hay que mirar todas las herramientas que tenemos a la mano, legales, y que nos permitan acceder a recursos y sobre todo flexibilizar el uso de los mismos al interior del sistema.
13: Ministra, una de las primeras decisiones del presidente de la Esprella fue nombrar al vicepresidente José Manuel Restrepo como el gerente para la crisis de la salud. ¿Usted va a trabajar de la mano con él para este plan de choque y para lo que viene?
12: Por supuesto, yo creo que para todos los colombianos la presencia del señor vicepresidente es una garantía de rigor técnico. En lo personal me siento muy acompañada sabiendo que él está allí, y con él y con el resto del gabinete pues vamos a trabajar en este objetivo de estabilizar pronto y de llegar rápido con las soluciones a los colombianos.
14: Sí, precisamente sobre eso, ministra. El tema de los medicamentos, el presidente de la Esprella en campaña dijo que estabilizaría en el sistema 90 días, pero yo creo que lo que más angustia ahora a los colombianos es el tema de que no volvieron a recibir sus medicamentos. ¿Cómo van a manejar chicharrón? Pues por ponerlo en términos coloquiales.
12: Ese es un gran chicharrón y no tengo duda una de que evidentemente pues hay unas deudas con los gestores farmacéuticos, con la industria que han generado pues esta represa. Pero yo también me atrevería a decirle ya que la principal causa de lo que ha venido sucediendo en el sector ha sido la erosión total de la confianza entre los actores. Cuando los actores no saben el sistema para dónde va, cuando se toman decisiones erráticas, cuando no hay ningún tipo de diálogo, pues evidentemente lo que hacen los agentes es protegerse. La industria retiene la entrega de medicamentos porque no sabe si le van a pagar y cuándo le van a pagar, y lo mismo va sucediendo en toda la cadena. Entonces yo creo que nosotros tenemos una tarea grande alrededor de encontrar los recursos que requiere el sistema, pero nuestra principal tarea es volver a recuperar esa confianza entre los actores. La patria milagro no es hacer milagros solos, la patria milagro es ser capaces de convocar a todos los agentes alrededor de un diálogo y buscar las soluciones entre todos. El sistema no se salva simplemente con un cheque, Felipe, el sistema se salva con esa voluntad agregada, y creo que esa es nuestra principal tarea.
11: Ministra, ¿cuál va a ser la primera decisión? Porque los colombianos que le están escuchando en este momento seguramente han tenido problemas con sus citas, como le dice Felipe, para recibir medicinas, para la atención de un especialista, con todo ese deterioro del sistema de salud. ¿Cuál es la primera decisión, la urgente, la que usted va a tomar?
12: La primera decisión el 7 de agosto, y estamos, ya prácticamente la tenemos lista, es la convocatoria, la declaración de ese plan de choque. Ese plan de choque es precisamente, como les dije al inicio, identificar persona a persona dónde están los problemas en cada una de las EPS con nivel de riesgo, para asegurar que rápidamente, con los prestadores, con la industria, llegamos a esos miles de colombianos que no están teniendo un medicamento o una cita con oportunidad. Necesitamos saber dónde está la población con mayor represa y mayor rezago de atención.
3: Ministra, ¿qué va a hacer con las EPS intervenidas? El gobierno que sale está hoy manejando la salud de casi la mitad de los colombianos. Usted, como ministra de Salud, ¿qué hará con las intervenciones?
12: Bueno, esa es una decisión que se tomará desde la Superintendencia Nacional de Salud, en conjunto, claro, con todo el gobierno en esta cartera. Sabemos que la situación de estas 8 EPS es muy crítica, pero también que hay 23 millones de colombianos que no podemos simplemente tomar decisiones aceleradas, porque tenemos que asegurar continuidad para su atención. Entonces, primero que todo, pensando en los pacientes; segundo, viendo cuál es la capacidad del sistema en general de asumir a esa población; y tercero, pues hay que ver en cada una de ellas, porque además hay que decir, son distintas. Unas tienen participación pública, otras son cooperativas, otras son del sector privado. Pues tendremos que mirar soluciones particulares para cada una de ellas. Las que tengan cómo salvarse deben hacerlo, y pues y en los casos en donde no, pues procederán las liquidaciones. Pero repito, orientado en que tenemos que proteger a la población y asegurar el menor impacto también para la red prestadora.
11: De esas EPS intervenidas, ministra, ¿cuál está camino a liquidarse, por ejemplo?
12: No, eso es, no me ponga a decirle eso ahorita, Néstor, porque tenemos primero que llegar, pero la situación es muy crítica. Recordemos que el último informe de la Superintendencia Nacional de Salud, sin la información de la nueva EPS que se conoció luego hasta el 2024, decía que teníamos un deterioro patrimonial cercano a los 16 billones de pesos en esas entidades. Entonces, y la nueva EPS después nos dijo que al 2024 llevaba 11 billones de pérdida. Entonces, pues el problema, el problema es grande. Nos toca hacer una alta cirugía para mirar, repito, cuáles son viables y cuáles no.
11: Vale, no me diga, ministra, cuál está pensando liquidar, porque me imagino que eso dependerá de la evaluación. Cuénteme de la nueva EPS, ¿qué es la grande? La nueva EPS es una sociedad del gobierno con las cajas de compensación. La nueva EPS creo que tiene, en mis cuentas, 12, 13 millones de afiliados, ¿verdad?
12: Así es, sí, señor. Sí.
11: ¿Qué va a pasar con esa nueva EPS, que es un problema de carácter nacional?
12: Es quizá el mayor problema que tiene el sistema de salud, y la estabilización del sistema pasa por estabilizar a la nueva EPS, porque usted, no solamente por un tema de tamaño, son más de 11 millones de colombianos que están allí, sino por la presencia nacional y en muchos casos única de la nueva EPS en el territorio. Hay muchos municipios en donde solamente está ella como aseguradora. El fracaso de la nueva EPS sería gravísimo para el sistema de salud, pero también es cierto que, y por eso buena parte de la discusión que se dio en el gobierno que termina, que pretendió llevarle 6-7 millones de usuarios nuevos y que era una locura, pues nos habla de una entidad que se deformó y que nos presentó unos estados financieros al 2024 críticos. Dije yo hace unos días, esto es apenas la punta del iceberg, nos falta conocer qué pasó en el 25 y durante lo que va corrido el 26. Entonces, pues lo primero que tenemos que saber, Néstor, es tener esos números, porque pues la Corte Suprema le dijo a la nueva EPS, publique sus estados financieros. Los tuvimos hasta el 24. Ahora tenemos que llegar a trabajar con esa intervención para tener la realidad financiera. El Estado es dueño del 50+1 de esas acciones, compartido con las cajas de compensación. Lo primero que tenemos que hacer, pues, es sentar a los accionistas como en cualquier sociedad y mirar desde el punto de vista financiero qué tan recuperable es, cuáles son esas medidas de salvamento. Y yo creo, me atrevo a decirlo ya, que es una entidad que toca empezar a alivianar, porque con 11 millones de colombianos y en esta situación, pues es imposible que preste bien sus servicios.
11: Alivianar.
12: Pero pues bueno, eso es parte.
11: Alivianar en este contexto, ¿qué quiere decir, ministra?
12: Reducir probablemente el número de afiliados, dejarla en un tamaño, llamémoslo potable, en donde pueda ella operar con más facilidad.
11: Eso querría decir sacar gente de la nueva EPS hacia otras EPS, posiblemente.
12: Probablemente.
11: Y me imagino que tendrán que tomar una decisión financiera. Quiero decir, esto solo claro, tiene dos posibilidades. Si la salvan, tienen que capitalizarla.
12: Por supuesto. Es que es imposible que la entidad persista y camine con estas pérdidas y con esta dificultad operativa que está teniendo hoy. Entonces, habrá que tomar decisiones alrededor de su recuperación, su salvamento, dejarla en un tamaño razonable, y pues evidentemente una alta cirugía alrededor de sus procesos y su administración, porque es una EPS que ha tenido, recordemos, Néstor, 6 interventores durante 4 años. Entonces es imposible que una entidad que no ha tenido continuidad en su gestión pues esté bien administrada.
3: Pero, ministra, esta es una noticia muy importante por la cantidad de colombianos que la escuchan a esta hora y son de nueva EPS. ¿A qué otra EPS los llevarían, teniendo en cuenta que entre las 25 o 28 EPS del sistema, pues ninguna se salva en indicadores financieros de gestión para los pacientes? Si sacan a gente de nueva EPS, ¿a qué EPS las llevan?
12: Pues mire, es que ese es precisamente el ejercicio de entrar a revisar las capacidades actuales de todas las aseguradoras, la capacidad de atender, la capacidad financiera, pero sobre todo la presencia en las regiones. Muchas de las dificultades que hay hoy en las aseguradoras es la poca racionalidad que hay en la forma en la que está distribuida la población en las EPS, en los territorios. Entonces, en todo caso, será una decisión para mejorar. La población de la nueva EPS hoy en su gran mayoría está muy mal atendida. Entonces, cualquier decisión que se tome al respecto será para que la población sea mejor atendida. Eso sí, es parte de lo que tenemos que llegar a hacer con enorme cuidado, pero repito, no tiene sentido mantener una entidad en este tamaño, con esta dificultad, sabiendo que todos los días cada vez es más difícil para la gente
11: ahora
12: tener atención.
11: Ministra, desde el punto de vista legal, que usted conoce mejor que nadie, hay un problema, es que una EPS intervenida no puede trasladar pacientes a otra EPS intervenida, ¿cierto?
13: Una intervenida
12: sí puede
13: sacar pacientes a otras, lo que pasa es que no los pueden recibir, son EPS intervenidas.
11: Por eso digo, no pueden hacer traslado entre EPS intervenidas. Eso quiere decir, pues quedan con nombre propio, pues las que no están intervenidas, que son relativamente pocas. Sanitas, Alianza Salud, Sura, por ejemplo. No se me ocurre de qué otra manera más.
12: Bueno, eso es parte, Néstor, de lo que tenemos que revisar, porque también después de que se haya reconfigurado, tomar las decisiones sobre las EPS intervenidas para saber en qué universo quedamos y con cuántas aseguradoras, y sobre esa base hacer una reorganización. Uno, con criterio de cuidado de los pacientes, y dos, con criterio de eficiencia territorial. Permítanos que vamos a hacer esa reingeniería completa y ya les contaremos en qué sentido vamos.
2: Sí, reingeniería completa que también se necesita justamente en el diseño metodológico del cálculo de esa UPC. He escuchado, doctora Vesga, que hay que repensar esa manera en que se diseña, que básicamente tiene en cuenta actualmente, pues es como variables de edad, de sexo y distribución geográfica, pero debería incluir otro tipo de variables. Y le quiero preguntar al respecto, ¿cómo cuáles? ¿Qué es lo que se necesita cambiar de esa manera en la que se calcula la UPC, que finalmente pues es un pago ex ante para las aseguradoras del sistema, que son las EPS?
12: Pues estudiamos mucho desde muchos escenarios y en la academia hay suficiente análisis sobre lo que debería ser eventualmente un ajustador por condiciones de salud. Lo que hemos visto es que evidentemente hay unas aseguradoras que tienen una población más enferma. Y ese ajuste que se hace ex post a través hoy de la cuenta de alto costo en cinco patologías no alcanza a cubrir realmente ese exceso o esa insuficiencia, más bien digámoslo, de UPC por siniestralidad. Entonces, esa es una consideración que está planteada, revisar si la UPC debería tener un componente de carga de enfermedad, es decir, no es lo mismo tener mujeres de 40 años sanas que tener mujeres de 40 años enfermas. Entonces, para poner ese ejemplo, pues sería uno de los considerandos que podrían estar incluidos allí. Pero además de eso, es mirar también cómo se está distribuyendo hoy. Hoy tenemos una UPC en el régimen contributivo que realmente se quedó corta, precisamente porque el gobierno en su último aumento hizo un mayor incremento en el régimen subsidiado, y en el contributivo, donde tenemos la mayor carga de enfermedad, nos estamos quedando cortos. Entonces eso también tenemos que revisarlo.
15: Ministra, ustedes, el nuevo gobierno, tienen en mente presentar un proyecto de reforma a la salud. Se lo pregunto porque la semana pasada el gobierno Petro insistió por última vez radicando una nueva reforma a la salud en el Congreso.
12: Pues mire, esa reforma que presentó el pacto histórico es esencialmente más de lo mismo que vimos durante el gobierno. Trae las mismas dificultades sobre el modelo de salud, y es la visión que tuvo el pacto histórico sobre un sistema público esencialmente sin intermediarios. Entonces, pues sobre esa nos referiremos con oportunidad. Sobre presentar el gobierno entrante una nueva propuesta, hemos dicho también que ocupemos nuestra capacidad en estabilizar el sistema de salud. Parte de lo que sucedió durante estos cuatro años es que la conversación del sistema, politizada, llevada al escenario del Congreso con tanta pugnacidad, con tanta dificultad, impidió que nos ocupáramos de los pacientes. Entonces, nosotros nos vamos a ocupar de la salud, queremos sacar este discurso del escenario político, de la confrontación política, y de verdad entregarle solución a los colombianos, que poco les importa sí. Si estamos discutiendo una reforma, más bien que lleguen con sus medicamentos.
14: Sí. Ministra, ¿qué va a pasar con los equipos básicos de salud que en los que se han invertido 4.2 billones de pesos y en los cuales se siente muy orgulloso el presidente Petro, pero que según informes, por ejemplo, de Portafolio y de La Silla Vacía, están totalmente politizados?
12: Primero vamos a medirlos. Resulta que parte de lo que nos encontramos durante este tiempo alrededor de los equipos básicos es que pues no había indicadores de resultados. Entonces, evidentemente, lo que sí vimos fue billonarios recursos dedicados a la conformación de esos equipos, pero cuando vemos qué información se recogió de esos equipos en el territorio, qué acciones de salud surgieron de ahí, o qué interacción, por ejemplo, entre el equipo básico y la EPS en el territorio hubo, pues no tenemos nada, porque de eso no quedó trazabilidad. Entonces, hay que decir que las cosas que hayan servido, y si llegamos y nos encontramos que los equipos en algunos territorios han funcionado, pues qué bueno, continuamos con ellos en la medida en la que realmente hayan tenido impacto en salud. Pero eso es lo primero que tenemos que hacer, porque le repito, desde el gremio anteriormente se buscó recoger cuáles eran los resultados de los equipos y no lo encontramos. Entonces, lo primero que hay que hacer es entender qué fue lo que pasó ahí y si eso continúa.
13: Sobre eso, yo sé que el departamento de espejo retrovisor no debe durar mucho, pero quisiera saber, hay unas informaciones según las cuales el equipo de empalme del presidente de la Espriella encontró que la cifra que se gastó este gobierno en esos equipos básicos de salud, digo el gobierno Petro, fue exageradamente alta, incluso cercana, ministra, a lo que se necesita para el plan de choque, cercana a los 10 billones. ¿Ustedes han podido calcular cuánto costaron esos equipos básicos de salud?
12: Pues la información preliminar que se tuvo es que se habían destinado cerca de 8 billones de pesos. Y eso es algo que sí, evidentemente, el equipo de Empalme recogió. Estamos terminando de analizar y fíjese usted, el sistema ahogado, entre otras, porque esos son los recursos con los cuales había que atender a los enfermos. Entonces, por eso, pues ese levantamiento hay que hacerlo, y mirar que, pues, cuáles también son las acciones que se toman alrededor de eso, que fue un detrimento enorme para el sistema.
11: ¿8 billones?
13: Imagínese lo que se necesita, sí, para el plan de choque, casi.
11: Ocho billones en esos, se llamaba CAPS, ¿verdad?
13: Equipos básicos de salud.
12: No, equipos básicos de salud.
11: Pero es diferente los equipos básicos a los centros de atención primaria en salud.
13: Formaban, sí, pues más o menos, sí, formaban parte, sí, como de la misma estrategia, pero los equipos básicos eran los que recorrían las veredas, supuestamente, porque en algunos casos no se encontró eso, y hacían medicina preventiva, que tampoco se encontró en muchos casos.
11: Vale. Correcto. Ministra, tengo un par de dudas para terminar esta entrevista. Le agradezco mucho que haya aceptado este diálogo. ¿Ya tiene nuevo superintendente de salud para reemplazar a Daniel Quintero?
12: Estamos en eso, Néstor. Yo creo que esta semana hará ese anuncio el señor presidente.
13: ¿Será una mujer?
12: Queremos muchas mujeres, ojalá. las mujeres somos las mejores cuidadoras.
11: Sí, ministra, ¿y ya tiene claro quién va a manejar la nueva EPS para reemplazar al exalcalde Jorge Iván Ospina?
12: También es una decisión que está próxima en manos del presidente, Néstor.
11: Entiendo yo, eso quiere decir, ya tenemos los nombres, pero no voy a chiviar al presidente.
12: Por supuesto que no.
11: Ministra, en una cosa sí me puede contar. El FOMAC, el Sistema de Salud para los Maestros, fue el ratón de laboratorio de todo el sistema de salud de los colombianos. Y eso salió muy mal. Se quejan inclusive los maestros de FECOE. ¿Qué va a hacer usted con ese otro, para utilizar la misma expresión de Felipe, con ese otro chicharroncito?
12: Bueno, ese chicharroncito en realidad es de la señora ministra de Educación. Pero sí, evidentemente, tenemos que mirar cómo tenemos una estrategia integral para que toda la población, incluidos los maestros que están en ese régimen, reciban nuevamente buena atención. Es absurdo lo que ha pasado en el FOMAC. Es una entidad en donde tiene una unidad de pago por capitación equivalente muy superior a la del régimen general, y a la población no se le está atendiendo. Entonces, pues eso también hay que hacerle una alta cirugía, y ya tendremos oportunidad de sentarnos con la ministra.
11: Bueno, que es de los dos ministerios, en realidad, claro. Termina siendo de los dos, sí, de Educación y,
12: sí,
11: de Salud, ¿no?
12: Sí, vale. Por supuesto.
11: Vale, ministra, pues solo me resta desearle mucha suerte. Que le vaya bien, que nos vaya bien, que mejore el sistema de salud, que lo que puedan encontrar que sirva, lo dejen, que lo que haya que cambiar, lo cambien, y que mejoren el tema de la UPC, sobre el cual hay mediación y decisiones de la Corte Constitucional. Así que mucha suerte, señora ministra.
12: A ustedes muchas gracias siempre por estar atentos, y bueno, vamos a necesitar paciencia, acompañamiento, pero sobre todo la conciencia de que este sistema lo salvamos entre todos.
11: Sobre el sistema de salud, la nueva ministra Ana María Vesga. Feliz día, ministra, gracias.
12: Gracias, buen día para ustedes.
11: 7:11.
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11: La cirugía que viene, Felipe, al sistema de salud tiene que ser gigante. En realidad son cirugías, van a tener que ser muchas al tiempo.
14: Y la pregunta es, ¿por dónde podrían empezar? Porque, ¿cuál, de acuerdo con los diagnósticos que ha hecho la ministra y pues las comisiones de Empalme, es el primer problema que deben afrontar?
11: Felipe,
14: porque UPC, todo es un problema de salud.
11: Todo, es decir, aquí hay muchas cosas.
14: Pero
11: claro,
14: tienen UPC,
11: claro que tienen,
14: citas,
11: que nombrar,
14: medicamentos, tienen enfermedades, que nombrar, huérfanas.
11: Tienen que nombrar gente en la superintendencia competente, interventor en la nueva EPS competente, todo eso perfecto. pero el sistema de salud depende de la plata que le van a meter al sistema de salud. Entonces, todo el sistema de salud termina pasando por la plata, por la UPC, que es lo que le da el Estado, el gobierno colombiano, a la CPS, la unidad de pago por capitación.
14: Así pero que... yo pensaría, Néstor, que el principal hoy es medicamentos.
11: Sí.
14: Pero es que con qué pagan
11: los billones de pesos de medicamentos, pues con plata, Felipe, todo termina
14: todos estos problemas que va a encontrar el país, todos sin excepción, salud, orden público, etcétera, pues lo que requieren es plata, y pues está claro que el gobierno saliente
13: plata no hay, Felipe,
14: se
13: llevaron la olla.
11: Le pregunté a la ministra, Felipe, por la
14: posibilidad. En estos últimos días se pueden llevar los inodoros también, hay que tener cuidado, pero bueno.
11: Espero que no. Felipe, no, le pregunté
14: el tema
11: por
14: es
11: la
14: plata.
11: Idea. Hay personas, me informan, personas cercanas al gobierno que están considerando que como la crisis en salud es tan grave y como este es un problema de verdad, literalmente de carne y hueso, están considerando la posibilidad de una declaratoria de emergencia económica para poder gastar rápidamente, por un lado recoger plata, seguramente a través de una financiación extraordinaria, nuevos impuestos que no sé cuáles,
19: o traslados presupuestales, no sé. También pueden ser
11: o efectivamente traslados parte, presupuestales, claro, para tapar huecos, porque están en una sin salida con el tema financiero alrededor de
19: claro,
11: la plata.
19: Claro, hay que conseguir
11: que
19: más plata o eventualmente reubicar de algunas otras partes. Puede ser que el gobierno entrante identifique algunos programas en los que el gobierno actual tendría interés de hacer gastos, inversiones, y que resuelvan no hacerlas o aplazarlas, es que... y entonces liberar esos recursos y pasárselos a salud. Pero evidentemente,
14: pero
19: Néstor,
14: que
19: hay una...
14: lo que hicieron, Héctor, hay una dificultad. Lo que denunció anoche el presidente de la Estrella, se gastaron la plata de los viejitos de todo el año en campaña.
11: Sí.
14: Y dejaron pues a los viejitos sin su plata para
11: pero
14: el segundo
11: están
14: semestre.
11: Desfinanciados para los últimos cuatro
19: claro,
11: meses.
19: Claro, y ahí el presidente hizo un anuncio que tampoco se sabe de dónde va a sacar la plata, ¿no? Porque prácticamente duplicó ayer en la intervención.
11: Que lo va a hacer.
19: El auxilio plata, que pasó
14: que
19: de 280 mil a 400.
14: Pero
19: a 400 mil.
14: Pero le van a sacar todo.
19: Pero de dónde sale la plata. Pero en el caso particular de Néstor de salud, tenemos un problema, como usted lo menciona, de naturaleza jurídica. Usted sabe que aquí buena parte de los problemas terminan estrellados con los abogados, y es si procede la declaratoria de la emergencia económica eventualmente para atender lo que podría considerarse
11: una crisis humanitaria en materia de salud,
19: dado que la Corte fue tan estricta en la revisión de las emergencias que declaró el presidente Petro.
13: A mí me surge una pregunta
19: ahí. Para decir que problemas estructurales no se pueden atender por emergencia. Entonces, ahí hay un tema complejo.
13: Tengo una pregunta sobre un tema, Aurelio. ¿Si es un gobierno nuevo, se considera hecho sobreviniente pese a que el problema viene de un gobierno anterior?
11: Claro que no.
13: No, ¿cierto? No, se mantiene. Claro, el problema es el asunto, el gobierno.
11: El hecho de sobrevivir, el hecho no es que llegue un nuevo gobierno. Me iba a decir sobre el FOMAG, Aurelio.
20: No, sobre el FOMAG, pues la gran duda que quedó ahí con la ministra, no se sabe qué va a pasar con los maestros. Acuérdense que el FOMAG se quebró, ¿no? Terminó quebrado, terminó, como dijo el gobierno de Petro, comillas, descapitalizado.
11: El fondo, o sea, del magisterio, o sea, la salud. Correcto. para 400.000 maestros en Colombia.
20: Para 800.000 personas, porque que ahí también están los pensionados y sus familias, ¿cierto? Y sus hijos menores de 18 años. Néstor, pero si usted me pregunta a mí cuál es el problema principal, yo sí estoy con usted, es la UPC. El problema hay que corregirlo donde se causa y no donde se manifiesta. Y se causa en la falta de recursos para el sistema. Y hay que empezar por algo que no cumplió el gobierno de Petro, que era, usted se acuerda que hay una orden, incluso desde la ley estatutaria, de unificar la UPC del régimen contributivo con la del régimen subsidiado. Pues el año pasado, la UPC del régimen contributivo fue de 1.650.000, 1.660.000 pesos, y el de los régimen subsidiado fue de 1.548.000. Y tiene un agravante, más o menos 65% de los usuarios son del régimen subsidiado. Pero, entonces, si usted no equilibra la del régimen subsidiado y la del contributo no le alcanza para financiar todo lo del régimen de este régimen del Sisbén, etcétera, pues entonces usted va a tener un roto que no tiene cómo calmar. Aquí hay que subir la UPC y equilibrar las dos. Y yo creo que de ahí comienza a sacar cuero para las correas que se necesitan.
0: Subir la UPC es mandar un mensaje hacia el futuro. Y yo creo que lo dijo la ministra, lo primero que tienen que hacer ellos es reconstruir la confianza en un sistema donde la gente estaba dispuesta a entregar. Sube la UPC, listo.
11: Entre otras
0: cosas, no es suficiente.
11: Dijo ella, Luis Ernesto, cumpliendo la orden de la Corte Constitucional, que este gobierno se pasó por la faja. Subir la UPC significa actualizarla y subir, yo no sé a cuánto la van a llevar, supongo que alrededor de 2.002 millones de pesos anuales por Colombia.
0: Néstor, pero el primer paso de la cirugía no es solo subir la UPC, el primer paso de la cirugía es sentarse con todos los actores del sistema a hablar sobre lo que se les debe, porque es muy difícil. Si usted le dicen, sí, le vamos a pagar, digamos que usted es un tendero, y le dicen, a partir de mañana le voy a reconocer la gaseosa, se le va a pagar 200 pesos más cara, y la leche, etcétera, pero usted tiene un pasivo gigantesco con el cual ni siquiera ha podido comprar ni abastecerse. Entonces, aquí la primera conversación, que es la más difícil, es cómo irrigan el sistema también sobre los pasivos. Es que aquí hay médicos a los que les deben la cirugía, aquí hay enfermeros a los que les deben el salario, aquí hay droguerías a las que le deben el medicamento que entregó al paciente, en fin, aquí la cadena de deudas es gigantesca, y sin intervenir primero ese aspecto va a ser muy difícil que los actores, que siguen siendo los mismos, que siguen siendo privados y que les preocupa por supuesto seguir prestando servicios con incertidumbre sobre si le van a pagar lo que les deben, sigan avanzando.
11: Bueno, esa es una buena
0: noticia.
11: Claro
0: que el problema es de plata, pero no solo a futuro, sino también revisándolo el pasado.
11: Anuncia la ministra, la nueva ministra de Salud, en esta entrevista, Felipe, que van a recuperar la interlocución, que es una de las muchas cosas perdidas en los últimos años. Interlocución quiere decir hablar con los médicos, hablar con los gremios, hablar con los hospitales, hablar con las EPS, recuperar el diálogo para llegar a soluciones comunes en este sistema de salud mixto.
21: Yo le digo que aquí el tema, el gran problema, por supuesto, es la financiación. Entonces uno piensa, claro, se están muriendo las personas, necesitan medicamentos, pero ese finalmente es el resultado, el medio, el centro para poder solucionar todo lo que está pasando, es el tema de financiación, todo el tema de UPC y todo lo que hemos hablado. Pero a mí sí me da mucha tranquilidad que llegue una persona que sí conoce el tema desde adentro, que sí es experta en el tema y que está pensando en solucionar los problemas y no en seguirlos politizando, porque si se dan cuenta, en la entrevista que le acabamos de hacer, ella dice, la nueva EPS, no, hay que estabilizarla, no hay que acabarla. Entonces, no está pensando en una orilla política o en la otra, sino está pensando en los pacientes, y eso es lo que necesita el sistema de salud.
22: Claro, es que es de plata, Néstor, pero como decía la ministra
11: Álvaro, que va a haber traslado de pacientes de la nueva EPS, que es una EPS engordada porque le enviaron una cantidad adicional de pacientes, que hoy tiene casi 12 millones de pacientes, que seguramente, para quienes están preguntando, van a pensar en un traslado que todavía no se sabe hacia dónde. Para quien quiera opinar sobre la nueva ministra de Salud, la cuenta Blue Radio Comi, cuenta Néstor Morales. 7:21 a.m. Álvaro, señor.
22: Claro que el problema es de plata, pero es más, como dice la ministra, es consciente del reto que tiene de confianza, porque ¿a dónde va a llegar la plata? Acuérdese que el sistema no son solo las EPS, también las IPS, y las IPS siempre se han sentido muy maltratadas por las EPS, porque no les pagan a tiempo, porque privilegian sus propias estructuras. Entonces la ministra, viniendo de las EPS, va a tener una auditoría y una sospecha de las IPS es muy grande, que es lo primero que ella tiene que solucionar. Y va a solucionar el problema financiero, pero yo no creo que el político, porque, y existe, porque muchos colombianos después de Petro creen que el sistema de salud necesita cambios, y no solamente inyectarle 6-10 billones de pesos cada 5 años de plata a los colombianos, porque es un sistema que hace agua financieramente. Y cuando lleguen los temas controversiales, pues ese hecho de que tengan la camiseta las EPS va a ser difícil para la ministra. Tiene que manejarlo con mucha inteligencia. Con Petro se vio que los gobiernos no son tan autónomos en el tema de salud, porque es un tema socialmente tan, tan delicado, que se requiere conseguir un acuerdo de muchos actores, incluidos los usuarios. Entonces vamos a ver si la ministra hace magia, porque si se pone solo la cachucha de las EPS. Si dice que el problema es simplemente meterle plata a las EPS, pues no va a generar la confianza que necesita.
11: No creo que ella llegue con la camiseta, con la cachucha, Álvaro, de las EPS. Me parece que ella aclaró el tema de hasta dónde llega su compromiso con las EPS y quién toma las decisiones relacionadas con las EPS, que era la duda, Felipe, esa que había alrededor de los conflictos de interés, de los impedimentos, de las inhabilidades.
14: Se ve que tienen el tema, y ella es muy buena abogada, se ve que tiene el tema totalmente estudiado, Néstor. ¿De dónde tiene ella las inhabilidades o incompatibilidades? Y yo, pues, difiero respetuosamente de Álvaro. Ella no va a llegar con la camiseta de las EPS, ella va a llegar con la camiseta de 50 millones de colombianos que vieron triturar el sistema de salud ante sus ojos.
11: Felipe, ese tema de que llega con la camiseta de las EPS es teoría del pacto histórico del partido de oposición ahora, a partir del próximo viernes, que emitió un comunicado diciendo que ella está llena de impedimentos, que no va a poder hacer cosas porque es la ministra de Salud, que llega con la camiseta de las EPS. Eso,
19: ese va a ser,
21: pero además
19: ese va a
21: decir ser un problema. Que le toca llegar a hacer magia tampoco es lo correcto. Yo creo que ella además aclaró acá que la patria milagro no consistía solo en el milagro, que el milagro era articularse entre todos, entender en ese plan de choque qué es lo que tienen que hacer, revisar y actuar en consecuencia. Entonces yo creo que en esa coordinación interinstitucional que quieren hacer, hay cómo sacar adelante el sistema de salud. Por supuesto es un reto gigante, pero tiene cómo hacerlo.
19: Sí, la discusión sobre el conflicto de interés va a ser una discusión permanente, Néstor. Seguramente cada vez que la ministra adopte alguna decisión o promueva alguna actuación, pues va a venir la oposición a tratar y ya me imagino que será el Consejo de Estado en algún momento en el que defina si pues cuál es el lindero ese entre
11: Héctor, las usted decisiones lo sabe, que puede usted lo sabe ella mejor adoptar, que yo.
19: ¿Cuáles no?
11: Usted es profesor de estos temas. Los impedimentos son taxativos, ¿verdad? Es decir, y si tiene un impedimento, tendrá que declarar el impedimento. Ella lo que dice es cuando tome una decisión sobre las EPS, esas decisiones las toma un comité.
21: Sí, y que es una decisión administrativa particular, en ese caso se debería declarar.
11: Ahora entiendo yo que ella representaba a las EPS, pero especialmente a los pacientes, millones de pacientes que están afiliados en el sistema de salud vía EPS, que somos prácticamente todos los colombianos.
19: Pero hay que reconocer que hay un obstáculo que ojalá se supere. Digo, a mí me parece maravilloso que la doctora Ana María Vesga, que yo creo que es la que tiene hoy más claro el panorama después de semejante confusión en estos 4 años en la cabeza, lo sea quien tenga hoy la responsabilidad de resolverlo, porque la verdad es que ella lleva pues estos 4 años imaginando, teniendo ideas, viendo cifras, conversando con gente, discutiendo con el gobierno, en fin, y pues es la persona, insisto, que tiene más información hoy por hoy de qué es lo que habría que hacer, porque entre otras cosas esa era su tarea, pensar qué habría que hacer, y por lo tanto seguramente el panorama lo tiene muy claro.
11: Lo que pasa,
19: y
11: ojalá, Héctor, es que mire la parada
19: legales de los conflictos de interés.
11: Mire la parada. Nombran a un ministro de salud que no tiene ni idea, que se tira el sistema de salud en Colombia y no pasa nada. Y nombran a una ministra de salud que ha sufrido el sistema, que lo conoce desde adentro porque manejó las EPS. No manejó ilegales, manejó las EPS.
19: Tampoco podemos decir que Guillermo Alfonso Jaramillo no sabía del tema. Él es una persona que ha estado en el tema prácticamente toda la vida, fue secretario de salud de Bogotá, pero además había estado antes también en el Ministerio de Salud, es médico, en fin, había estado en esta discusión, lo manejó cuando fue gobernador del Tolima.
21: Pues tenía un propósito
19: alcalde
21: diferente.
19: Pero tenía una idea distinta, y que a mi modo de ver, bueno, y la tenía en realidad, ni siquiera fue él. Recuerde que la heredó de la señora Carolina Corcho, que realmente, pues sí creo que fue la gran autora intelectual del desastre, me parece, porque además nunca tuvo oídos para nadie. Carolina Corcho tiene una actitud que en este particular es muy dogmática. Ella parte del supuesto de que pues la participación del sector privado es un desastre en el sector salud, no reconoce que eventualmente con incentivos económicos se puede facilitar la prohibición de los servicios de salud. Entonces, Héctor, pues sí, Jaramillo, ahora hay un cambio.
11: muy indulgente
19: que
11: sí, usted.
19: Que también
11: muy,
19: es ideológico, Héctor, ¿no?
11: Muy indulgente usted con el ministro Jaramillo, teniendo en cuenta
20: que el proyecto de Jaramillo salud, y Corcho.
11: Dos años y pico del gobierno. La ministra Corcho no alcanzó a completar dos años.
19: Lo que pasa es que yo creo, Néstor, yo creo, no es indulgencia, sino que yo acepto que ellos tienen una idea distinta, en mi opinión equivocada. Yo en eso estoy completamente con usted, que la opinión, que la idea que ellos, digo, Guillermo Alfonso Jaramillo, Carolina Corcho, Gustavo Petro, tienen sobre cómo se debe, es la mejor manera de proveer los servicios de salud, es equivocada, pero tienen una y ellos creen que es la mejor, y en ese sentido sí hay una postura ideológica ahora. No es que estemos abandonando la política, no, es que adoptamos la otra postura ideológica, aquella que dice que es con la participación del sector privado, mejor se prestan estos servicios de salud.
20: Pero el proyecto de Jaramillo y Corcho no excluía al sector privado. De hecho, la reforma a la salud mantenía las EPS con una retribución del 8% por su labor de gestora del riesgo en salud. El proyecto de Jaramillo y Corcho
11: era acabar las EPS como las entendemos como, el día
20: sí,
11: de
20: como
11: hoy.
20: Como intermediarias financieras, como intermediarias financieras.
11: Pues claro, y ese es,
20: pero
11: y
20: Néstor,
11: ese
20: es
11: parte del problema.
20: Pero la esencia del proyecto de ellos era que la atención básica en salud es determinante para evitar hospitalizaciones, urgencias, etcétera, etcétera, y así disminuir los costos del sistema. Eso fue un error, ese fue el error de fondo, porque ellos asumieron que con el plan de atención básica, lo demás salía por añadidura, y no salió por añadidura. La verdad es que cuando usted enfatiza en el plan de atención básica, no puede quitarle el apoyo y el aporte al resto de actividades del sistema, y se las quitaron, se entraron a atención básica, y crearon el caos, y al final el remedio terminó peor que la enfermedad. Y una pequeña idea sobre cómo financiar esta emergencia, para terminar.
11: A ver, Aurelio.
20: ¿No habrá una posibilidad de un préstamo de tesorería del Banco de la República? O sea, aquí, yo como veo la cosa, realmente en esto le digo, solo nos habla una emisión de 10 billones de un crédito de tesorería, de esos que nunca se vuelven a pagar. De resto no veo cómo
11: sacar la plata de manera inmediata. No me parece, Aurelio, descabellado.

0: que no se pagan, pues básicamente eso es papel, eso no es plata, eso es papel, y eso lo único que hace es presionar la inflación. Pero Néstor, la ministra Vesga tiene un atributo muy importante, y es que ella conoce no solo a todos los actores, sino que los actores confían en ella. Y muchas veces, como esto aquí realmente, claro, es un problema de plata, pero también es un problema de confianza, donde muchos de los actores dicen, yo no estoy dispuesto a seguir girando, a seguir pagando, a seguir prestando servicios ante la amenaza de que me van a destruir. Entonces, solo el hecho de que llegue una persona en los cuales ellos puedan confiar sobre un plan de pagos, así les diga, mire, le voy a pagar en 10 años, si yo confío en la persona que me dice y me hace el plan de pagos, es distinto a si yo pienso que esa persona me va a destruir. Entonces, ahí tiene la ministra. Sí, claro, seguramente en algunas cosas tendrán que revisar si debe declararse o no impedida, pero eso se soluciona como se soluciona en todas las carteras con un ministro ad hoc, como ya se ha hecho en todos los gobiernos. Pero aquí lo más importante es que ella logra reconstruir la confianza en los actores, porque viene trabajando de la mano con ellos en los últimos 10 años.
1: Agrego el tema de confianza, que tiene razón Luis Ernesto, me parece muy importante, alrededor de la muy crecida desconfianza en este sistema de salud. Son las 7:31. En segundos, el padre Linero. Padre, buenos días.
2: Buen día, Néstor. Ánimo, fuerza y ganas, iniciando la semana
1: tema,
2: con todo.
1: Tema de hoy, padre. Hoy
2: quiero hablar de los detalles, quiero hablar de cuidar los detalles. A veces nos dejamos llevar por lo grande, por lo excepcional, y tú sabes que dicen, decía mi abuela, yo no sé si es cierto, que las vainas finas se conocen en los detalles.
1: El detallista, padre Linero.
2: Tal cual.
1: En segundos.
2: Y hay un buen vallenato así.
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4: 7 de la mañana, 35 minutos. Alguien me preguntaba,

0: cómo expreso de mejor manera el cariño. Y yo creo que la forma más sencilla de decirle a alguien, eres importante para mí, consiste en cuidar los detalles. Y detalles pequeños, los más pequeños, esos que tal vez no se ven. Llegar a la hora acordada, responder un mensaje de buena manera, tomar ese café con gusto, estando atento a esa persona, preguntar por el examen médico que tenía pendiente, escuchar sin mirar el celular. Son vainas sencillas, pequeños gestos que hablan con mucha fuerza, porque te dicen, tú eres valioso, tú eres importante para mí. Con frecuencia pensamos que las buenas relaciones dependen de los momentos excepcionales, de los grandes momentos, y yo creo que no. Yo creo que las amistades, las parejas, las familias y aún los equipos de trabajo se fortalecen ahí, en la rutina, en lo cotidiano, en lo que se hace todos los días. Una conversación tranquila al final del día, un saludo amable mirando a los ojos con bellas palabras, un gracias bien dicho, un discúlpame, fallé, dicho de manera sincera. Todo eso construye confianza, todo eso hace que la relación se fortalezca. Casi nunca son las grandes promesas las que sostienen una relación. De verdad, son aquellas que están ahí, insisto, en la rutina, en la cotidianidad. También ocurre con nosotros mismos. Nosotros tenemos que ver los detalles de nuestra vida, de nuestro propio proyecto. A veces solo nos cuidamos pensando en ir al médico, pensando en lo excepcional. No, no, no. Tú tienes que acostarte con un tiempo prudencial, con toda la higiene del sueño, tienes que caminar, tienes que ordenar tu escritorio, tienes que hacer momentos de silencio y vivir una experiencia espiritual. Todas esas decisiones sencillas que parecen no cambiar mucho, cuando se hacen, cambian la vida y te hacen estar más fuerte. Creo que cuidar los detalles es una manera muy concreta de amar, porque el amor no solo se expresa en lo extraordinario, se expresa sobre todo en la atención a las personas que decimos amar y a las responsabilidades que asumimos frente a ellas. La calidad de nuestra vida depende de los detalles. No los descuides.
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5: 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En Blue Radio son las
6: 7:38 minutos.
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9: 7:39 de la mañana comienzan los deportes en Mañanas Blue. Estos fueron los lamentables altercados que se presentaron en las tribunas del Estadio Jaraguay en el duelo entre Jaguares y Atlético Nacional. El partido, que ya estaba 3-0 a favor de los antioqueños, transitaba sobre el minuto 37 y en ese momento el central José Bautista se vio obligado a detener el compromiso por las agresiones entre los mismos hinchas del verde. 30 minutos estuvo suspendido el juego hasta que se volvieron a tener las garantías del caso para seguir con el partido, que terminó con triunfo para Atlético Nacional. El coronel Héctor Ruiz Arias, comandante de la Policía Metropolitana de Montería, comunicó el balance de las personas afectadas en los lamentables hechos.
10: Hinchas desadaptados, con falta de civismo, tolerancia y convivencia ciudadana, generaron desórdenes y agresiones que terminaron con 20 personas con lesiones leves y un uniformado de nuestra Policía Nacional con una lesión grave en una de sus extremidades.
9: Resta conocer las sanciones que impondrá la DIMAYOR tras lo ocurrido. Una pena. Hablemos de la goleada de la fecha 2 en la Liga. América de Cali exhibió pegada, pero también buen juego en lo que fue el 7-0 ante el Boyacá Chicó en el Pascual Guerrero. Un resultado inédito en la historia americana. Ya había ganado 9-0 al Cúcuta y 8-1 al Unión Magdalena, pero nunca había ganado 7-0. A fin de cuentas, doblete de Dani Rosero, doblete de Jason Guzmán, doblete de Kevin Angulo y un gol de Luis Quiñones para marcar una gran noche para el equipo Escarlata y sus aficionados. David González dio la clave del triunfo americano.
11: Nos hemos aprendido a conocer, nos hemos aprendido a saber qué nos gusta dentro del terreno de juego, a dónde prefiero los pases, a dónde puedo armar sociedades, y eso se está notando.
9: En otros resultados, Santa Fe y Once Caldas igualaron 2-2 en el Campín. En Medellín venció 1-0 al Deportivo Cali, mientras que Millonarios, con gol de Rodrigo Contreras, obtuvo un valioso triunfo como visitante de 1-0 ante el Junior de Barranquilla. A propósito del Tiburón, una de sus leyendas anunció su retiro del fútbol profesional.
12: Hola, mi gente linda, este 19 de diciembre los espero de Last Dance, mi último baile. No solamente va a haber fútbol, show, cantantes, familia linda, y espero que disfruten con mucho amor.
9: Teófilo Gutiérrez se despedirá del Yuyu y del fútbol a sus 41 años de edad, con el objetivo de irse con el tricampeonato bajo el brazo. Teo registra 7 títulos con el equipo barranquillero, 4 ligas, 2 superligas y una copa, además de ser rey de América con River Plate. Y finalizamos con tenis porque Camila Osorio se estrenó con triunfo en el WTA 1000 de Toronto, Canadá. La cucuteña se impuso a la italiana Lucrezia Stefanini por 7-6 y 6-3. Así las cosas, la colombiana chocará mañana con la rusa Ekaterina Alexandrova, número 19 en el ranking mundial. De momento es todo en deportes en Mañanas Blue.
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16: 7:43 minutos de la mañana, día soleado en Bogotá que tiene 13 grados de temperatura.
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19: A propósito de salud, un juez acaba de sancionar por desacato al interventor de la 9 EPS, que es Jorge Iván Ospina, exalcalde de Cali. En Medellín, Felipe García.
20: Hola Néstor, buenos días. Sí señor, un juez de Medellín declaró en desacato al agente interventor de Nueva EPS, Jorge Iván Ospina, así como al gerente regional de salud de Antioquia, Ricardo Adolfo Echeverría, y al gerente regional noroccidente, Carlos Andrés Vasco, al establecer que incumplieron una sentencia de tutela que ordenaba garantizar la entrega de medicamentos a un paciente con glaucoma. Esta decisión fue adoptada por el juzgado 26 administrativo oral del circuito de Medellín, que concluyó que los directivos no acataron la orden del pasado 3 de julio para suministrar a un hombre identificado como Eduardo Torres los medicamentos prescritos para tratar su enfermedad ocular y garantizar así la continuidad de su tratamiento. Según el expediente, el paciente promovió un incidente de desacato al denunciar que, pese al fallo de la tutela, la nueva EPS no había entregado los medicamentos ordenados. El despacho judicial abrió formalmente el incidente el 15 de julio y notificó a los tres funcionarios para que explicaran el presunto incumplimiento. Sin embargo, el juzgado señaló que ninguno presentó respuesta dentro del trámite, y luego de analizar el caso, el juez determinó que el incumplimiento fue total, ya que los medicamentos ordenados para ese tratamiento de 12 meses nunca fueron suministrados al paciente, pese a que la tutela había fijado un plazo de 3 días hábiles para cumplir la orden. En el fallo, el juez sostiene que los directivos incurrieron en conductas evasivas y negligentes al no demostrar ninguna circunstancia que justificara el incumplimiento de esta orden judicial. Como consecuencia, el juez impuso a Jorge Iván Ospina y a los otros dos directivos una multa correspondiente a un salario mínimo legal mensual vigente, lo cual deberá ser pagada y consignada a favor del Consejo Superior de la Judicatura dentro de los 5 días siguientes a la ejecutoria de esta decisión.
19: Gracias, Felipe. Esos desacatos se volvieron paisaje. Atención, hay comunicado de Ecopetrol anunciando un descubrimiento de un pozo de gas natural en Colombia. Un pozo que se llama o se va a llamar Sandía 1. Marcela Peña.
0: Sí, señor Néstor, pozo exploratorio ubicado en aguas del Caribe colombiano, parte del bloque Guajira Offshore. Está ubicado a 18 kilómetros de los pozos Sirius 1 y Sirius 2, que corresponden al descubrimiento de gas más importante que ha hecho el país en las últimas décadas. Están también a 9 kilómetros del pozo Copoazú 1, que también fue descubridor de gas, que según las dos compañías que están detrás de este proyecto, Ecopetrol y Petrobras, refuerzan el potencial de gas en esta zona del país y pueden llegar a sumar volúmenes adicionales para los proyectos hacia futuro. Es importante decir aquí que este pozo tiene una profundidad de 1.285 metros frente a la superficie del mar, y que todavía no está clara la cantidad de gas que hay allí. Esto va a tener que ser algo testeado posteriormente con pozos de delimitación. Sin embargo, se trata de un hallazgo prometedor porque queda, como ya le mencioné, en el área donde ya está en desarrollo el proyecto Sirius. Hablando de Sirius, pues el presidente de Petrobras, Alcino Marín, ha dicho en entrevista con los colegas de Barona Analítica que la fecha estimada del primer gas ahora está entre 2030 y 2031, que van bien con el proceso de consultas previas, pero todavía falta un camino por recorrer. Van en un 90% ese proceso de consulta. Luego tendrá que venir todo el proceso completo de licenciamiento ambiental para sacar adelante este proyecto, que es hoy por hoy la principal oportunidad que tiene Colombia de volver a cubrir todas sus necesidades con gas nacional.
19: Marcela, si este pozo Sandía está cerca a Sirius, entendería en la misma zona, quiere decir hay gas, ¿no? Usted dice es prometedor. ¿Alguna pista de cuánto gas hay en este pozo?
0: De momento no, Néstor, porque lo primero que van a tener que hacer los ingenieros es comprobar si esta es una extensión del yacimiento de Sirius o si se trata de un yacimiento distinto que tiene sus propios límites, y luego tienen que venir los estudios sobre si eso es o no rentable en términos económicos. De momento lo que viene a continuación es que Petrobras y Ecopetrol tomen la decisión final de inversión en el proyecto Sirius. Eso va a ocurrir a finales del año 2027. ¿De qué depende? De que las consultas previas se terminen de acuerdo al cronograma y no tengamos sorpresas, y de que el licenciamiento ambiental se dé. Acuérdese que ambas compañías hicieron una venta anticipada del gas natural. El gas de Sirius ya está vendido. Lo que hay que hacer es sacar adelante ese proyecto, uno de los retos más importantes que va a tener el gobierno de Abelardo de la Estrella, no solo en términos del sector de minas, sino también en el sector de ambiente.
19: Está a 42 kilómetros de la costa, a 18 kilómetros de Sirius.
21: Pero buena, Néstor, buena noticia. Cada vez que aparece, claro, cada vez que aparece una molécula de gas es una gran noticia para Colombia, porque recuerde que hace un par de años perdimos la autosuficiencia en gas para, por ejemplo, el suministro del consumo residencial y de las industrias. Pero se va a demorar muchísimo tiempo en que tengamos este gas.
19: Pero tenemos gas. Esto lo que está probando es que efectivamente hay gas en Colombia.
22: Para 5 años.
21: Y,
2: Pues bueno.
21: Y otra cosita, Paola, usted póngase en un mapa, Néstor, allá frente a la costa de Santa Marta, sí, que muy bien conoce el padre Linero. Entonces usted ponía un puntico en aguas profundas y ahí estaba Sirius. Y ahora aparece otro puntico que se llama Sandía 1 y ya había aparecido otro puntico cerquita en Copoazú 1. Entonces está conformando una gran zona gasífera en el Caribe colombiano, en aguas profundas. Sí.
2: Y estamos en gas. Cuarto gran anuncio de un super mega pozo que tiene un montón de gas, pero mira.
21: Pero se está creciendo nuestra zona gasífera.
2: Vamos a importar el 40% del gas.
3: Sí, no, es que ese es el drama, Paola tiene razón, de que no tenemos.
22: Pregunto.
3: No tenemos gas. Pero sí tenemos. Bueno,
22: pregunto, esto no significa que se planeó mal, esto no significa usted que sabe, se hizo mal.
3: No me haga preguntas, padre, cuya respuesta usted sabe. 7:50 a.m. Atención, Propal está cerrando, liquidando definitivamente su planta, la de Guachené. Ya había cerrado la de Yumbo en el departamento del Valle, ahora la de Cauca, después de 3 años de una crisis muy fuerte en la industria del papel, que fue una de las más importantes en algún momento en el suroccidente de Colombia. Hugo Mario Palomar.
23: Néstor, desaparece una de las empresas más emblemáticas del Valle del Cauca, Propal, la productora de papel que pertenece al grupo empresarial Carvajal. La decisión se tomó tras 3 años de crisis financiera. Según la compañía, persisten los bajos precios, la revaluación del peso, el aumento de los costos de producción y un entorno adverso que hicieron inviable la operación de la compañía. La junta directiva hace algunas horas atrás dio un comunicado y informó que Propal ya no cumplía con las condiciones para un negocio en marcha y por lo cual continuar con la operación solamente iba a aumentar el deterioro del patrimonio de la compañía. Reportó cifras negativas en el 2024 superiores a los 177.000 millones de pesos, cifras negativas en el 2023 superiores a los 32.400 millones de pesos. La empresa ya el 11 de abril, Néstor, como usted lo decía, del 2025 había anunciado la terminación de operaciones de la industria en su planta de Yumbo, una de las primeras medidas para enfrentar esta crisis, y ahora está anunciando el cierre definitivo de la planta ubicada en el municipio de Guachené, en el norte del departamento del Cauca. Son 550 los trabajadores directos que se quedan sin trabajo por el cierre de Propal, que producía en su planta papeles finos, esmaltados, cartulinas para empaques, papeles para bolsas y otros productos similares, Néstor.
3: Pero no solo eso, no los finos, no los esmaltados. Este papelito, Felipe, es Propal, el papel que usted tiene en sus manos.
22: Claro,
3: seguramente. Todo eso es Propal, Felipe. Propal es de esas empresas cuyo producto ha estado más cerca el papel de los cuadernos en los que estudian los niños. Eso es Propal. Propal ha sido desde siempre en la industria de
21: la resma de papel que usted compra, las 500 hojas que usted compra son.
22: Claro,
21: Propal.
22: Las resmas.
2: La cartulina que el niño pide a las 10 de la noche para el día siguiente es Propal.
3: Así que lamento mucho el cierre de la planta de Propal. Que
22: mala noticia para el país, hombre.
3: Era una empresa de la organización Carvajal. El doctor Pedro Felipe Carvajal es el presidente de la Junta Directiva de Propal y presidente de la organización Carvajal. Doctor Pedro Felipe, buenos días.
24: Néstor, muy buenos días para usted, para toda la mesa de Blue Radio y para su audiencia.
3: Bueno, doctor Carvajal, ¿por qué tomaron la decisión de cerrar definitivamente Propal? ¿Por qué se volvió insostenible la situación de Propal?
24: Néstor, desde el año 2023 existe una sobreoferta estructural del mercado, es decir, nueva capacidad asiática entrando en el mercado. Para darles algunos números, el mercado global es de unas 80 millones de toneladas y hoy existe una sobreoferta de aproximadamente 5 millones de toneladas. Eso lleva a que países tomen medidas muy fuertes para proteger sus industrias, derechos antidumping, medidas compensatorias y además imponen sobretasas. En algunos casos, cuando uno suma todas esas medidas, pueden llegar al 80 o 90%. Países que no tienen protección son muy vulnerables y en el caso de Colombia, pues hoy lamentablemente tenemos que dar esta triste noticia.
3: Sí, doctor Carvajal, ¿desde cuándo operaba Propal?
24: Desde el año 1957 empieza operación en Yumbo y posteriormente en el año 90 entra la operación en Guachené. Nosotros como organización Carvajal entramos en el año 98 como inversionistas.
3: Sí, pero Opal ha sido de esas empresas de siempre en la industria colombiana. ¿Y qué pasó? ¿Cuál fue el detonante de esta crisis, doctor Carvajal?
24: Yo creo que son una suma de factores, Néstor. Si además de esta sobreoferta estructural le sumamos una revaluación de los últimos 12 meses al 31 de julio, es del 30%. Si además de eso ponemos un costo financiero que hoy está por las nubes producto de una inflación desbordada. Si además de eso un costo energético disparado, además de eso una presión inflacionaria en bienes y servicios, además de eso una carga tributaria excesiva, creo que tenemos las tasas impositivas en su conjunto más altas del mundo. Pues eso, digamos, crea un entorno que impone un lastre estructural para la empresa.
3: ¿Cuál era la competencia de ustedes en Propal hasta hoy?
24: La competencia es global, la competencia es China, la competencia es Brasil, la competencia es Indonesia, es el mundo entero.
4: ¿A cuánto, por ejemplo, doctor Carvajal, para ponerlo en cifras prácticas, cuál es, por ejemplo, la competencia eventualmente desleal frente a la venta de una resma de papel, que es lo que se me ocurre es más cercano a los colombianos de Propal, aunque son muchos más productos, y una resma de papel proveniente de China o de Brasil o de Indonesia?
24: Pues la diferencia, Ricardo, puede estar entre un 20% o 30%. Yo le voy a hablar con hechos. Nosotros en el año 2024 radicamos ante el ministerio una solicitud de una medida arancelaria en un principio por el 54%. Yo les acabo de mencionar que hay países que tienen hoy medidas de 80-90% por esta sobreoferta estructural. En ese momento, cada mes de operación nos requería 15 mil millones de caja, es decir, un déficit de caja de 15 mil millones de pesos. Y por esa decisión tomamos la decisión de suspender indefinidamente la operación de Jumbo.
3: Pero le decía yo a Felipe, el papel que él tiene es de Propal. Este que yo uso aquí, sé que es de Propal. Ese papel ahora se lo voy a comprar ¿a quién? Yo sigo usando no, papel.
24: Ese papel ya no se lo vamos a comprar a Propal, ese papel seguramente será importado de China, de Indonesia o de Brasil.
3: ¿Y por qué es más barato traerlo de China, esta resma de papel, que producirlo en Huachené, en Cauca, doctor Carvajal?
24: Como le decía Néstor, hay una sobreoferta estructural y hay países que tienen unos subsidios y que a través de esos subsidios logran poner precios que nosotros consideramos son artificialmente bajos.
3: ¿Y en esos países se subsidia que el producto final o la producción de papel?
24: Desde la inversión inicial hasta la producción de papel.
3: Sí. Pero no entiendo cómo es posible ser más competitivo en Indonesia que en Colombia. Es decir, de Huachené a Cali o de Huachené a Bogotá son 5 horas. De Indonesia a Colombia hay que pagar avión y hay que traer una cantidad de insumos. Y la logística, ¿de qué tamaño estamos hablando la diferencia?
24: La diferencia puede oscilar entre un 20-25% y claramente esto es una estrategia de largo plazo. No solo sucede en nuestra industria, pero claramente cuando tenemos estos subsidios y cuando tenemos además los otros factores que les he comentado, pues obviamente agrava mucho más la situación. Voy a ponerle un ejemplo, Néstor.
3: Sí, señor.
24: La moneda en Indonesia se ha devaluado en el primer semestre del 2026 un 10%. Es decir, el molino de Indonesia hoy tiene esos 10 puntos de ventaja. La moneda de Brasil se ha revaluado en el último año 6% y el peso colombiano se ha revaluado un 30%. Contra eso tenemos que competir.
3: Sí. Doctor Carvajal, usted vio la pelea este fin de semana del presidente Petro con Bruce McMaster, el presidente de la ANDI, por el tema suyo, por el tema de Propal, me imagino, ¿cierto?
24: Sí, señor.
3: Porque dice Bruce McMaster que lo del cierre de Propal es un doloroso ejemplo de lo que tienen que vivir los industriales en Colombia. Y responde el presidente Petro, pues al estilo del presidente Petro, diciendo que esto es culpa de todos menos de él. Le pregunto a usted, doctor Carvajal, ¿qué hubiera podido hacer el gobierno para evitar el cierre de Propal, para evitar el despido de estos centenares de trabajadores?
24: Néstor, yo no soy analista económico ni político, pero sí puedo hablar con los hechos. Tenemos una revaluación del 30%, tenemos un costo financiero por las nubes, tenemos un costo energético disparado, tenemos una presión inflacionaria, tenemos una carga tributaria excesiva, y cuando uno le suma ese costo país, Colombia como plataforma tiene un costo muy alto, y eso nos afecta mucho la competitividad.
3: Pero ustedes no estaban en Guachené, doctor Carvajal, precisamente por una condición tributaria especial mejor.
24: Nosotros estábamos en Guachené porque tenemos un ecosistema que nos apalancamos en una materia prima que es un subproducto de la caña de azúcar, que es el bagazo. Y a través de ese ecosistema es que logramos apalancar, digamos, muchas eficiencias. Desafortunadamente, cuando uno suma todos estos factores, es imposible competir.
16: Sí, doctor Carvajal, hablando de los factores, quisiera que nos ayudara a entender un poco qué tanto tuvo que ver el hecho de que, bueno, hoy pocos o muy pocos utilizan el papel, hoy todos tenemos un teléfono celular, un iPad, y la verdad es que cada vez se imprime menos.
24: Sí, nosotros somos un jugador de nicho, de esa cifra inicial que les daba de las 80 millones de toneladas de mercado. Nosotros hoy tenemos una capacidad de 120 mil toneladas, pero es un producto que utiliza, como les decía, una materia prima, que es el bagazo, es un subproducto de la caña de azúcar, es un no maderable, es una fibra alternativa. Solo por esa diferencia nosotros logramos cobrar un poco más, porque es un producto diferente. Y en ese nicho hay mercados que les apetece mucho este tipo de producto diferenciado, y nosotros teníamos la oportunidad de seguir creciendo en diferentes segmentos del mercado. Pero todos somos ecologistas hasta que nos toca pagar la cuenta.
3: ¿Usted sabe, doctor Carvajal, cuántas fotocopias se sacaban antes en Colombia? Por tener, digo, un indicador que se me ocurre escuchándolo. ¿Cuántas fotocopias había antes? ¿Cuántas hay ahora?
24: Yo no tengo el dato en este momento a mano.
3: No, si no lo tiene usted, no lo tiene nadie, ¿no?
24: Posiblemente alguien lo pueda tener, yo no lo tengo momento.
3: Sé que le estoy pidiendo una cifra muy difícil. Pero se me ocurre que en el indicador de fotocopias está la demostración del declive de la industria gráfica en Colombia, de la industria del papel.
24: Como le decía, nosotros somos un jugador de nicho donde tenemos unos segmentos de mercado que valoran mucho nuestro producto.
2: Sí, doctor Carvajal, habla usted de salvaguardas, de sobreoferta, de monedas, de carga tributaria, pero no de carga laboral. Quiero preguntarles en particular cómo nos afectó el alza al salario mínimo de casi 24%.
24: Paola, nosotros cuando hablamos de salario mínimo, yo simplemente pienso en el amor que le ponen todos los colaboradores a la empresa, el compromiso, la dedicación. Entonces, la verdad, ese factor ni siquiera lo tengo en cuenta. Ya creo que sumamos una serie de factores que hicieron que la operación pues hoy en día sea inviable, y yo pues en medio de este dolor, porque esta ha sido la decisión más dura que se ha tomado en la historia de la organización a lo largo de 122 años, solo pues tengo un profundo sentimiento de gratitud con todos los colaboradores.
21: Doctor Carvajal, hace un año cuando se encendió esa alerta con el cierre de Jumbo, ¿alguna autoridad del gobierno se acercó a ustedes a decirles, bueno, qué está pasando, qué podemos hacer? ¿Eso ocurrió?
24: Sí, nosotros, como les decía, radicamos una solicitud de una medida arancelaria en mayo del 2024. La suspensión indefinida se dio en abril del 2025 y en mayo del 2025 se logró una medida arancelaria del 22%. Desafortunadamente, cuando sumamos los factores que ya les he enunciado en varias ocasiones, la empresa es inviable.
5: Sí, doctor Carvajal, ¿qué pasará con los que pues utilizamos, las personas de mi edad? Yo creo que todo el mundo, los sobres para carta y los Manila.
24: Querido Felipe, desafortunadamente ya esos productos nosotros los dejamos de producir.
3: ¿Sobres para carta ya no hay, ya no se consiguen?
24: En el caso nuestro no.
3: ¿Y sobres de Manila que será importado, me imagino?
24: algún otro importador los traerá.
3: Sí. Doctor Carvajal, una pregunta final. El cierre de Propal, ustedes tienen otros servicios de relacionados con la industria del papel. ¿Cómo afecta la operación del Grupo Carvajal en general?
24: Digamos, nosotros a lo largo de estos últimos años como organización le hemos prestado a esta filial 240 mil millones de pesos para tratar de sacarla adelante. Como les dije, ya hay una serie de factores que la hacen inviable. Los otros sectores están operando bien, pero claramente tienen que, pues, alguien tiene que pagar la cuenta, y pues la organización Carvajal tendrá que, digamos, responder ante, digamos, estos requerimientos de capital que ha tenido Propal.
3: Le entendí que del Grupo Carvajal, del cual usted es presidente, ¿esta es la primera empresa que cierran en la historia?
24: Sí, señor.
3: Duro, ¿no? Pues para claro, ustedes, digo, como grupo empresarial, debe ser particularmente doloroso.
24: Como le decía, Néstor, esta decisión ha sido la más difícil que se ha tomado en la historia de la organización.
3: Sí. La última pregunta, Víctor, para el doctor Pedro Felipe Carvajal, del Grupo Carvajal y de Propal.
21: Doctor Carvajal, ¿cómo va a ser el proceso de desvinculación de los empleados?
24: Dentro del proceso de liquidación se asegura el pago de la totalidad de las acreencias laborales que se han causado a favor de los colaboradores, razón por la cual Propal respetará y reconocerá la totalidad de los derechos laborales que tienen nuestros colaboradores.
3: Sí, del calendario Propal, ese que había en los años 90 con las imágenes de pintores sobresalientes cada año, de eso ya no queda ni el rastro.
4: Hasta hace muy poco todavía se recibía a finales de año.
3: ¿Hasta cuándo existió el calendario Propal, doctor Carvajal?
24: Hasta el año pasado.
3: Sí, que esa es otra pérdida, una colateral, ¿no?
24: Así es.
3: Vale. Pues, doctor Carvajal, gracias por compartir esta noticia con Colombia. Lo lamento mucho por ustedes, por los empleados de Propal, doctor Carvajal.
24: Muchas gracias, Néstor, y muchas gracias a toda la mesa de Blue.
3: Que está, Víctor, este dato me impresiona mucho. Primera vez que el Grupo Carvajal,
21: imagínese,
3: tan importante en Colombia, cierra una de sus empresas, Propal, en esta oportunidad en Colombia.
21: Y ya estaba la alerta el año pasado, pero los problemas que llevaron a cerrar Jumbo se agudizaron pese a algunas medidas que implementó el gobierno nacional, pero pues es una lástima. Y ahí queda de fondo, ¿no? La discusión entre el presidente Petro y el presidente de la ANDI, Bruce McMaster, sobre quién eventualmente fue el responsable de este triste final. Muy triste, muy triste, pensando en los trabajadores también.
5: Pues es una paradoja, Néstor, que los codiciosos empresarios, pues obvio, pues eso no, ¿para qué entra en eso?
4: Pero es una paradoja.
3: Echarle la culpa a los industriales que por hacerle oposición a Petro terminan produciendo el cierre de la
5: Propal, por supuesto. Es demencial, pues.
3: Señor Aurelio.
5: Es una paradoja, Néstor, que el gobierno de Petro, que viene hablando de reindustrialización, y pues saca pecho que porque hizo la reindustrialización del país, pues ya vimos la farsa que era lo de la exportación de buses eléctricos, y ahora pasa lo mismo con Propal, pero al revés. El doctor Carvajal dice una cosa que es muy importante, dice: nosotros pedimos lo que llamaban en el Plan Nacional de Desarrollo de Petro aranceles inteligentes para proteger la industria, y no fue posible que eso se hiciera. Se permitió una competencia salvaje con Brasil, con Indonesia y con China, y la ñapa es una revaluación que abarata esas importaciones. Es que usted le preguntó en varias ocasiones: oiga, pero es que ¿cómo hacen para traer eso tan barato? Bueno, tienen subsidios allá, y de ñapa se les abarata todavía más la importación con un 30% de revaluación, que entre otras cosas, digámoslo, usted ha visto a los influencers del petrismo echándose incienso porque el dólar está en 3,100 pesos. Qué bueno que fueran a hablarle eso a los obreros de Propal para decirles: miren el gran triunfo del petrismo.
3: 8:08
6: Pero, minutos. Néstor, yo creo que esto es una radiografía de algo que tiene que resolver el país. El presidente de Propal reconoció que aquí se le había dado un arancel, pero que había sido insuficiente ante semejante cantidad de factores adversos, que le habían otorgado un arancel de protección a importaciones del 22 o el 25%, no recuerdo qué dato dio. Pero lo que demuestra es que con semejante revaluación del peso, con la devaluación de las monedas de donde se importa y con una política muy agresiva comercial de China, en la cual, hay que decirlo con todas sus letras, compite de manera desleal. ¿Cómo compite de manera desleal? Porque la banca central china, que es una banca pública, prácticamente da créditos regalo, créditos subsidio a sus industriales, porque la estrategia de ellos es vender a precio de huevo para romper un mercado, y cuando el mercado ya pierde la capacidad de producir su propio papel, su propio acero, ahí sí le venden al precio justo. Entonces, por eso es que todo el planeta está ahora imponiendo aranceles a China, porque es imposible claro, competir contra una industria altamente subsidiada. Es que mire, Néstor, para dar un dato nada más, por ejemplo, de un tema que se impuso también aranceles a China, que es la industria del acero. China produce en apenas 8 horas todo el acero que produciría Colombia a lo largo de un año. Entonces, usted dígame cómo compite con una industria así.
19: Lo de Propal, Luis Ernesto, es simbólico en muchos sentidos. Porque claro que también es el caso de la industria del papel. Señor, la última, Aurelio.
7: Le tengo el dato del papel de fotocopias. ¿Sí?
19: ¿De cuántas fotocopias antes y cuántas fotocopias ahora?
7: Eso es un buen dato. Néstor, mire. En Colombia se consumen 300.000 toneladas de papel bond al año. Y de ellas, 105.000 en fotocopias. Ha disminuido, ese dato me lo da la IA, ha disminuido aproximadamente un 30%, dice ellos, del consumo del 25%.
19: Yo creo que es más. Me parece poquito, 30%.
4: Creo que puede ser más.
19: En un mundo
7: bueno,
19: que
7: porque
19: ya...
7: él toma... nos toma el dato desde el universo de papel bond, y de ahí saca el de las fotocopias.
22: Pero yo le quiero decir, Néstor, yo pienso en la época en la que yo estudié, en los 90, que cuando hice pregrado,
19: a punta de fotocopias.
22: Ahí se me iban, a mí me mandaban de Santa Marta 25.000 barras, eso mandaban, y se iba entre pasaje y el pocotón de fotocopias que había que sacar.
19: 25.000 barras quiere decir 25.000 pesos.
22: Sí, eso me enviaba mi padre, bueno, para subsistir aquí en Bogotá.
19: Los libros eran a punta de fotocopias,
22: claro.
19: Se fotocopiaba.
22: El profesor llegaba, 3 capítulos de tal libro, 2 capítulos de tal libro, y había era que fotocopia y pues fotocopia. Padre,
19: por eso le digo que esto de Propal está
8: bien. El principal gasto de los estudiantes era... deme para las fotocopias.
22: Total.
2: Ahora todo es digital, pero a partir del 2020.
19: El mejor amigo en la universidad, Sofía, hubo un tiempo
22: claro,
19: en que era el señor de las fotocopias.
22: Total.
2: Pero a mí también me tocó.
22: Y que fiara.
2: Claro, no pedía crédito.
8: Bueno, a Sofía no le tocó.
2: Porque la era digital en Colombia, por lo menos, llegó en el 2020. Hay que acordarse de eso.
19: Sofía no es tan chiquita como usted cree que es.
22: No, pero a Sofía no le tocó.
5: A mí nos debió tocar mi miógrafo. A mí me tocó mi miógrafo.
19: Felipe, que era el miógrafo, me recuerdo.
22: Que le manchaba los dedos, Felipe, ¿te acuerdas?
5: Uno que imprimía en una cosa como col y alcohol y en una tinta como morada.
4: Morada.
5: Claro. Bueno, y a uno era que pasaban los exámenes en mimeógrafo, todo era en mimeógrafo.
8: Escribían en eso que llamaban un stencil, y eso abría huequitos y inyectaba tinta, sí. Imprimía el papel.
22: A mí no me tocó.
8: Ese era el mimeógrafo, pero ese
22: a mí esa no me tocó.
19: La verdad es que
4: esas dosis de la vacuna contra el COVID.
5: Por eso es que no.
19: Esos términos.
5: Es que a usted le llegó tarde toda esa vaina.
19: Esos términos.
5: Nosotros nos tocó el mimeógrafo.
22: El mimeógrafo no corresponde a nuestra época.
19: Son las 8 de la mañana.
5: No, es que ustedes son muy jóvenes.
19: En muchos sentidos, Felipe, esta noticia de Propal es el fin de una época.
22: Claro.
19: Entiéndalo como que se está acabando la industria del papel. Claro, hay una cantidad de problemas económicos detrás. Le cerró el micrófono, no le estoy oyendo. ¿Qué me dijo, Felipe?
5: No, que ahora, como dice Sofía, todo es digital, Néstor. A uno le llega al celular el documento y la vaina y hace ta, ta, ta, ta, ta, ta. Y ya firmó el papel, ya firmó el documento, porque uno no sabe si es papel o es imagen de qué o qué.
22: De todas maneras, Néstor, la gente que queda sin trabajo es de lo más difícil.
19: Así como antes había mimeógrafo, como había stencil, como había fotocopias, antes había, de la misma categoría, los rollos Kodak.
5: ¿Con el mimeógrafo?
22: Uy,
5: no,
22: claro, los rollos.
19: Con el rollo Kodak, Felipe. Ajá. Que también suponía
5: papel. No, pues salgo ahora a pedir un cupito allí en un geriátrico, porque
19: las 8 de la mañana, 13 minutos.
8: Yo me aproveché mucho de un negocio de fotocopias, digamos, al por mayor, por decirlo así. La Fundación San Martín, que después se convirtió en una universidad, vendía 100 copias del mismo original a un precio relativamente barato. Entonces, dos compañeros sacábamos las fotocopias y se las vendíamos a los demás, pues obviamente con lo que llaman un
5: fee.
8: Mire
5: usted.
8: Eso nos servía mucho.
4: O sea, usted revendía fotocopias.
8: Era un emprendimiento de mi época. Sí.
19: Ese es de los negocios.
21: negocios.
1: Eso es piratería, ¿no?
19: Que usted, abusador e intermediario, utilizó indebidamente.
5: Un saludo, la pregunta es, ¿quién de los compañeros de Héctor Riveros de la universidad copiaban esa vaina?
19: Pues Felipe, quebrados están en este momento,
5: Héctor,
19: en la calle del cartucho, porque ¿dónde más? Con los precios de Riveros, imagínese.
8: Mario Guarán era uno de los que nos compraba, era un buen cliente.
19: Oh, 8:14 minutos en Mañanas Blue.
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19: Increíblemente, el escándalo de esta mañana en Estados Unidos es por cuenta del presidente Trump, que ahora está vendiendo sus mensajes en redes sociales y aspiran a recoger decenas de miles de dólares a quienes tengan acceso prioritario a los anuncios del presidente de la República. Uno de sus muchísimos abusos. Desde Washington, Juan Camilo Merlano.
28: Néstor, la información es poder y el presidente de los Estados Unidos lo sabe. Y en este caso, una de sus empresas, o más bien una de las empresas de su familia, de la organización Trump, está poniendo eso en prueba de una manera que puede sonar novedosa, quizás para empresarios y quienes están interesados en hacer plata, pero para otros esta iniciativa lo que hace es crear un mercado de acceso privilegiado a los anuncios del presidente de los Estados Unidos. En pocas palabras, quien pague plata podrá saber antes que el resto del mundo lo que va a anunciar Trump. Eso es Truth API, el nuevo servicio de la plataforma Truth Social del presidente Trump, que consiste en que por la módica suma de $100,000 al mes, las compañías podrán acceder antes que el resto del mundo a publicaciones de relevancia para los mercados mundiales. Entre esas, publicaciones del presidente Trump, quien recordemos utiliza Truth Social para todos sus anuncios, desde aranceles hasta bombardeos a Irán. La descripción del servicio, que arrancó este sábado y que de acuerdo a la compañía ya está viendo usuarios suscritos, es que garantiza acceso directo, con licencia y en tiempo real de los Truths, que son los posts, las publicaciones más influyentes del mercado. Ahora bien, no menciona directamente al presidente Donald Trump, pero su cuenta es la que tiene más seguidores en la plataforma, con más de 13 millones. Ya demócratas en el Senado pusieron el grito en el cielo y enviaron una carta a la Comisión de Acciones y Valores calificando esta nueva acción de una de las compañías del presidente Trump como un abuso indignante del poder presidencial para beneficios personales y que mina la integridad de los mercados, enriqueciendo a Wall Street y a la gente que acceda a esa información privilegiada. Un detalle, decíamos que tiene un costo de $100,000 mensuales, pero si firmas un contrato a 3 años, te dan un descuento por $60,000 mensuales. Néstor.
19: Juan Camilo, esto en Colombia sería, por supuesto, ilegal, Felipe, ¿no? ¿Usted se imagina al presidente de la República negociando sus mensajes en redes sociales?
5: No, pues eso sería, pues no, una ilegalidad. Yo no sé cuál sería el
19: haciendo
5: tipo.
19: Haciendo negocios con sus anuncios particulares de gobierno
3: impensable en Colombia.
5: Impensable.
3: Yo creo que también era impensable en los Estados Unidos. Hablando de presidentes en América Latina, atención, hizo oficial, fue proclamado candidato nuevamente el presidente Lula da Silva como candidato del Partido de los Trabajadores, aspira a un cuarto mandato. Lula, que tiene 80 años, que se va a enfrentar ahora a un hijo de Bolsonaro. Desde Brasil, a esta hora, André Machado.
0: Néstor, buenos días. La nominación fue oficializada durante la Convención Nacional del Partido de los Trabajadores realizada en São Paulo, donde también quedó confirmada la continuidad del vicepresidente Geraldo Alckmin como compañero de fórmula. Con 80 años, Luis Inácio Lula da Silva afrontará la séptima campaña presidencial de su carrera y ha dicho que esta será la última.
1: Si yo ganar esta, son cuatro copas. Rumo. Yo no voy a tener chance de disputar el penta, porque yo resolví, después de a gente entregar o Brasil perfectamente para o povo brasileiro, nós vamos sair de férias para demorar mais uns 20 anos.
0: En su discurso, el mandatario defendió la soberanía de Brasil, prometió fortalecer la industria nacional y llamó a proteger los recursos estratégicos del país.
1: Que son hombres, mujeres y crianças que nacen en este país y nosotros precisamos invertir en la defensa. Yo quiero estar preparado para que nadie invade este país para llevar al presidente como él invadió.
0: La candidatura de Lula llega en un escenario de fuerte polarización. El oficialismo busca un cuarto mandato del líder de la izquierda, mientras la oposición se reorganiza alrededor del senador Flávio Bolsonaro, hijo del expresidente Jair Bolsonaro, quien aparece como su principal rival en los comicios de octubre. Desde Brasil, André Machado, Blue Radio.
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4: Hay sol en Bogotá esta mañana. La temperatura es de 16 grados centígrados y hay sol en este momento al sur de Bogotá, en donde están en desarrollo los incendios, con viento, que es lo peor para estos efectos, porque las fábricas de químicos que están alrededor de esa zona, Soacha, Bogotá, están en alerta naranja en este momento. Desde el sur de Bogotá, Julián Ríos.
5: Hola Néstor, buenos días. Mire, estamos aquí en una fábrica de químicos que se llama Alicachín. Está ubicada en jurisdicción del municipio de Soacha y de Cibaté, pertenece a Cibaté, y pues en este momento el cuerpo de bomberos de Soacha y de Cibaté están trabajando intensamente para controlar este incendio que destruyó totalmente esta planta de químicos. Un incendio que llegó a este lugar producto de una conflagración forestal que se había registrado el día de ayer. El incendio forestal, debido a los fuertes vientos, arrastró las llamas para que llegara aquí, y desde las 4 de la tarde del día de ayer los bomberos están trabajando intensamente para combatir el fuego aquí en esta fábrica. Ángela González, la secretaria de planeación de Cibaté, se encuentra desde las 2 de la mañana con todo el personal liderando aquí también lo que es el trabajo de los bomberos. Doctora Ángela, buenos días. ¿Cuál es el balance de esta situación y qué es lo que se ha perdido aquí? ¿Cómo están controlando el incendio?
6: Muy buenos días. Sí, pues afortunadamente ya hemos articulado con los distintos organismos de socorro del departamento de Cundinamarca y de los municipios alrededores de Cibaté. Esto comenzó como un incendio forestal que tomó fuerza y se convirtió en un incendio estructural. No tenemos pérdidas de vidas ni afectaciones en la vida humana, pero sí unas pérdidas totales en las instalaciones de la fábrica. Actualmente contamos con dos incendios, el forestal que está por las inmediaciones de la vía departamental, aún por los lados de Chusacá, y el incendio estructural. Ambos incendios están controlados en un 70%.
5: Bueno, esto fue producto de que dicen que manos criminales se provocó lo forestal que llegó aquí a la fábrica.
6: Bueno, pues sus razones obedecen a un descuido también de las inmediaciones de la zona verde, donde hay basuras, hay un mal manejo de estos residuos, y pues con el fenómeno del Niño que estamos atravesando, pues cogió fuerza y se produjo este evento.
5: Bueno, doctora Ángela, muchas gracias. En este momento siguen trabajando aquí los bomberos de Cibaté, de Soacha, para tratar de controlar este incendio que arrasó con esta fábrica de químicos aquí en jurisdicción del municipio de Soacha, Cundinamarca. 6 incendios se registraron y dice el departamento de bomberos de Cundinamarca que algunos de ellos ya están liquidados, pero este todavía se mantiene aquí en este sector del sur, a las afueras de Bogotá.
4: Gracias, Julián, en el sur de Bogotá, 8:27 minutos. Felipe, esta mañana, atención, respuesta oficial de la Casa de Nariño al curioso viaje del presidente a Tolú. Tolú sí. Es este balneario que queda en el departamento de Sucre, muy bello, colonizado desde siempre por los paisas, que eso tienen convertido
7: así es.
4: Esa zona de Tolú y Coveñas en un sitio turístico de mucho desarrollo, en donde se inauguró el aeropuerto Golfo de Morrosquillo, que en realidad no está completado, estuvo el avión presidencial, que son estas imágenes que usted ve aterrizando el avión presidencial. La respuesta de la Casa de Nariño esta mañana es la siguiente, María Camila.
8: Son varias respuestas, Néstor, entre ellas que esas imágenes que usted está viendo del avión aterrizando corresponden a imágenes oficiales de la Presidencia de la República, porque en tierra había un equipo de la oficina de prensa esperando, que ellos nunca confirmaron una actividad diferente a que el avión presidencial aterrizaba y despegaba para mostrar o como una muestra de que la pista estaba lista para recibir un avión de esas capacidades. A la pregunta de muchos de si el presidente Petro estaba dentro del avión, la respuesta es sí, y a la pregunta de por qué se demoraron 15 o 20 minutos para despegar, la respuesta es que estaba dentro del cronograma inicial y que se despegó así porque necesitaban pedir permiso al espacio aéreo para despegar, que es un trámite normal dentro de la FAC.
4: María Camila, no es cierto que sea un trámite normal que el avión del presidente sea el avión para hacer experimentos a ver si la pista funciona, si la pista está bien. Si querían, Felipe, probar que el avión...
7: No podían haber mandado un avión de la Fuerza Aérea...
4: Cualquiera.
8: Bueno, no maten al mensajero. Yo le estoy diciendo lo que me está respondiendo en este momento Andrés Hernández, que es el jefe de comunicación, Néstor, porque le digo porque el desplante del presidente Petro, porque en tierra estaba el director del Aerocivil, el alcalde de Tolú, bueno, varias personas allí esperando al presidente Petro. El alcalde le llevaba un regalo al presidente Petro. Le pregunto, ¿por qué ellos se sienten agredidos? ¿Por qué se sienten que no les parabolas el presidente? Me dice, no había nada distinto a lo que le estoy contando.
4: Cuando dicen que este fin de semana...
7: Para estrenar el aeropuerto hicieron ir, o sea, ¿por qué estaba ya el gobernador? ¿Por qué estaba la alcaldesa? ¿Por qué estaba el director del Aerocivil? Para ver aterrizar el avión.
4: Sí, como si estuviéramos, Felipe,
7: y volver
4: más
7: a despegar
4: o menos
7: el avión.
4: En los
7: ese
4: años...
7: cuento de que no había nada preparado me parece recontrarrechimbo, Néstor.
9: Pero Felipe, además Petro de paseíto, o sea, fue a dar el paseo en el avión.
7: Es que la pregunta es, ¿con quién venía Petro en ese avión?
9: Y súper displicente, por lo menos alguien saludó en la escalerita.
7: ¿Quién lo estaba acompañando?
4: Felipe, ¿se quedaron en tierra esperándolo? Pues las personas que esperaban que el presidente Petro se bajara. Cuando dicen, va a aterrizar el presidente Gustavo Petro,

0: minutos en el avión y que después vuelve a despegar. No es lo que la gente de Tolú, ¿cómo es el gentilicio de Tolú? ¿Tolueños?
1: Tolueños, debe ser.
2: Tolueños.
3: ¿Usted se acuerda de la isla de la fantasía?
0: El avión.
2: Sí. Tatú.
0: El avión.
2: No, pues, ¿y cuál será el tatú de esta, serie?
1: Toludeño, no, hombre, o tolubeño.
2: No. Ahora, ¿por qué no han dado la lista completa? Por ejemplo, se podría públicamente ejercerle un derecho de petición.
1: Néstor, mire, Andrés Hernández dice que era la comitiva. Entonces, Felipe.
2: Andrés Hernández, decirle quiénes venían en el avión.
1: Él responde esa pregunta, dice que la comitiva completa que venía de Cuba, porque el vuelo, como lo dijo Ricardo, fue Cuba-Cartagena, menos la canciller y menos la embajadora, dicen que se bajaron en Cartagena.
4: Entonces hay que pedir comunicación.
0: Pero yo saco creencia, me quedo en esto.
4: Hay una invitación, Felipe. Aquí sí, entonces, el error de comunicación es del propio gobierno, porque la aeronáutica civil citó, invitó, se lo voy a leer textual. Gobierno de Colombia, tiene el logo, ya vamos a ver la imagen en el canal de
0: YouTube.
4: Dice, el presidente de la República, Gustavo Petro, y el director general de la Aeronáutica Civil tienen el honor de invitarle a la ceremonia de entrega e inauguración de obras del aeropuerto del Golfo de Morrosquillo en Tolú. Un paso decisivo hacia la conectividad y el desarrollo de la región, sábado 1 de agosto, plataforma del aeropuerto Golfo de Morrosquillo, 3:30.
0: Uno se imagina un acto distinto, a un avión aterrizando y...
5: ¿Usted cree que cuando dicen invitación, el presidente de la República te invita, a Luis Ernesto?
0: Claro. Yo lo que veo ahí, ¿sabe qué es, Néstor? Yo veo descoordinación, pero lo que también veo es una gran noticia, y es que Tolú, que es un destino turístico y podría convertirse en uno de los destinos turísticos más importantes, pues ahora tiene una pista que le permite aterrizar aviones grandes. Me imagino que esa era la intención del presidente en sus últimos días. Me imagino también que hay un desorden, como ha habido muchos desórdenes en este gobierno, que llevó a la confusión. Pero también hay que decir que todo este revuelo sobre el aterrizaje del presidente en Tolú es porque muchos están diciendo que el presidente se estaba escapando, que se iba a quedar en Cuba, que se iba a fugar. Entonces yo veo es aquí,
5: al contrario, que opaca, la novedad es que volvió.
0: Que opaca, por eso justamente, que volvió, y entonces que hacía en Tolú, que si se bajó, que si no se bajó. No, entonces la verdadera noticia es que Tolú tiene un buen aeropuerto y deberíamos estar contentos porque tiene un aeropuerto, una zona para desarrollar.
6: Luis Ernesto, no es cierto, no tiene un buen aeropuerto.
3: Ese aeropuerto no está bien.
2: Y segundo, esto
3: tiene cómo abastecer combustible para los
2: en el año 20. ¿Qué dijo usted, Néstor, que se había arrancado esta mañana?
7: Pero hace seis años en el gobierno.
5: Ah, bueno, en el 20. Yo no voy a hacerle caso, para serle sincero.
7: En el año 20 se iniciaron las obras.
5: Luis Ernesto, no voy a hacerle caso a las versiones, porque me parece que eso es un chisme que se arma en redes sociales. Yo no estoy aquí para desmontar las teorías conspirativas de que el presidente iba a Cuba, no sé qué cosa. El presidente fue a Cuba en una visita oficial a la que tenía derecho a hacerle un gesto a la dictadura cubana. Perfecto. Controversia política de por medio. El presidente regresó. Citó gente con invitación, incluyéndome, a que fuera a Tolú a ver la inauguración de la pista. ¿Usted cree que la gente que fue a Tolú fue a ver el aterrizaje, el tontísimo aterrizaje del avión presidencial, y dijeron, ahí está Petro adentro y ahora está despegando Petro?
1: Pues esa fue la explicación del director del Aerocivil, Néstor. Le pregunté al jefe de comunicaciones por qué el director del Aerocivil estaba en tierra, y lo voy a citar entre comillas, porque pues para muchos él también está en el grupo de los agraviados, ¿no? Y me dice, el director del Aerocivil debía estar para que todo saliera perfecto.
5: Pero, ¿qué era lo que sale? Felipe, esto es, un chiste.
2: ¿Y por qué no está entonces en todos los aterrizajes del país? ¡Qué cosa tan chimba!
5: Felipe.
7: No, había evidentemente un evento, eso está claro, la prueba la acaba de mostrar María Camila, que es la invitación oficial que había hecho el director del Aerocivil.
5: Había invitados. Cuando hay invitación, Héctor, hay invitados.
2: Entonces pararon en Cartagena para dejar a la ministra.
7: Yo entiendo.
1: Néstor, pero estaba confirmado que
7: Yo entiendo que el día anterior habían cancelado la invitación, pero la invitación sí la hubo. Además fue, un anuncio público, Héctor, Néstor.
5: Esta que están viendo, esta llegó aquí a Blue, me llegó a mí el viernes por la noche. Esto era el sábado a las 3:30 de la tarde. El avión aterriza una hora tarde. De acuerdo, los invitados saben que el presidente Petro es impuntual. Eso no es lo importante. Lo importante es que el presidente Petro, por alguna razón, no se quiso bajar del avión. Por alguna razón, no atendió a sus invitados.
7: Ahora es una cosa muy rara. Si aún se hubieran cancelado, como dicen, a mí lo que me dicen.

0: Es que cancelaron la invitación, digamos que estuvieron llamando el sábado por la mañana a decir, no, ya no va a haber evento, y entiendo que por eso la gobernadora del departamento no estuvo en el lugar, pero sí estaban las autoridades locales, el alcalde, la policía, y en fin, había gente esperándolo, eso es totalmente claro. Es muy rara la actitud de que el presidente, bueno, de que el avión no hubiese abierto la puerta para alguna cosa, para que se bajaran los que estaban ahí, porque si no, ¿para qué aterrizó? Pero bueno, el aeropuerto, digamos que es una promesa semi incumplida. Primero fue una promesa rara del presidente Petro, que estuvo al inicio de su gobierno y dijo como gran cosa, vamos a hacer el aeropuerto de Tolú. Él no sabía que el aeropuerto de Tolú ya estaba hecho y que había un contrato para la ampliación de la pista.
1: No,
0: ya estaba firmado cuando él llegó.
1: Estaba terminado, además.
0: Ya estaba firmado cuando él llegó. Pero tuvo 4 años para hacer un... Es que a mí, francamente, me parece que estas obras de infraestructura que duran... Mire usted, Néstor, estos son 2 kilómetros. Creo que tiene esa pista, me parece que tiene de largo. Para hacer 2 kilómetros, llevamos 6 años.
1: Sí, lo pasaron. Pero es que han estado ocupados haciendo vehículos eléctricos, hombre. Es que usted no entiende.
2: Felipe, pasaron la pista de este aeropuerto de Tolú de 1300 a 2200 metros. Señora gobernadora de Sucre, Lucy Inés García, gobernadora, buenos días.
3: Buenos días, qué gusto saludarles a usted, Néstor, Felipe, a todos desde Gracias. Blue Radio,
2: gobernadora,
3: y a Colombia, sobre todo, que nos escucha.
2: Usted estaba en Tolú el sábado en el momento del aterrizaje más pomposo en la historia de la aviación en Colombia.
3: No estuve en Corozal, no estuve en Tolú, que es nuestro Golfo de Morrosquillo. Quiero contarles que ese día entregamos desde el departamento de Sucre una mega obra en los Montes de María, en Chinulito.
2: Gobernadora, y no estuve invitada. ¿A usted la invitaron que iba el presidente Petro para Tolú este fin de semana?
3: No, señor.
2: ¿A usted?
3: Como gobernadora, desde el viernes formada, el día viernes, por temas de seguridad, como es normal y en muchas ocasiones ha ocurrido con el presidente, que desde el viernes había pues la posibilidad de que el presidente estuviera en el departamento. De esa misma manera ocurría en otras oportunidades. Y el viernes toda la seguridad se preparó para ello. Pero fue el sábado, pues me informo por los medios de comunicación y por el trino del presidente la llegada al aeropuerto de Tolú.
2: Esto ya me parece rara, esta de todas las cosas es otra para agregar a las cosas raras, no invitar a la gobernadora si el presidente iba para Tolú. Gobernadora, ¿y qué información tiene usted? Porque me dice el alcalde que se quedó con un regalo que le tenía para el presidente, estaba con el director de la Aeronáutica Civil y con una cantidad de invitados. De lo que pasó el sábado, ¿usted qué noticias tiene?
3: Pues las noticias que tengo son las que los medios de comunicación han dado a conocer y pues por el trino de X. De verdad, pues estuve todo el día en los Montes de María y nunca me acerqué. Nosotros como departamento siempre con la seguridad la estamos dando a cada una de las personalidades nacionales y ya había sido frecuente con el presidente. Esa es la información que tengo. No tengo otra. Decirles que el aeropuerto de el Golfo Morrosquillo es el aeropuerto más importante para nosotros como departamento de Sucre, dadas las circunstancias de su ubicación, y es lo que hemos esperado por años, desde el pacto del Golfo de Morrosquillo, que desde el año 2020 hacia acá estamos esperando, y hubo una inversión muy importante de 136 mil millones para ampliar esa pista. Hoy nosotros lo que queremos y le pedimos al nuevo gobierno es que nos terminen esas obras.
4: Claro. Gobernadora, ¿había seguridad presidencial en el aeropuerto Golfo de Morrosquillo?
3: Sí, señor. Sí había seguridad presidencial, informó el coronel del departamento de Sucre.
4: ¿Qué les dijo, qué le dijo usted el alcalde de Tolú? ¿Qué expectativa tenían ellos en el acto de inauguración, si se quiere, de la extensión de la pista?
3: No, con el alcalde de Tolú permanecemos en nuestras conversaciones por la gestión conjunta que queremos pues que ese aeropuerto se termine. es lo que permanecemos en diálogo. Al respecto, sin ninguna comunicación, por lo que les conté que estaba en los Montes de María todo el día del sábado hasta final de la tarde. Entonces no tuve oportunidad de interactuar con el alcalde de Tolú al respecto. Siempre estamos hablando del aeropuerto.
5: Sí, gobernadora, ustedes fueron informados por la Casa de Nariño de que el acto incluía únicamente el aterrizaje en la pista como una demostración de que era funcional y no el descenso del presidente Petro.
3: Nunca fuimos informados de ello. Nunca fuimos informados de ello. A nosotros se nos informó desde el día miércoles que para el día viernes por tema para seguridad siempre disponemos todo lo que se requiere por una presencia del presidente Petro, pero luego no fue el viernes, fue el sábado, y lo que hicimos fue con los temas de seguridad, no tuvimos que ver absolutamente nada. Lo que estoy informado por los medios locales es que todo se debió a temas muy locales en Tolú, temas locales.
5: Pero si yo le digo, gobernadora, que toda la parafernalia que se montó en tierra, la expectativa de que el presidente Petro se iba a bajar del avión y que efectivamente iba a hacer la entrega oficial, fue un invento, fue una expectativa, una esperanza de ustedes como mandatarios locales. ¿Eso se acerca a la realidad, a lo que pasó? ¿Que ustedes se hicieron una idea diferente a lo que tenía en mente la Casa de Gobierno?
3: Esa no fue noticia del departamento de Sucre esperada porque no tuvimos tiempo de enterarnos. Todos nos enteramos fue después por los medios de comunicación, les vuelvo a repetir.
5: Sí, pero ¿de dónde sacaron ustedes, gobernadora, me perdona el coloquio, que el presidente Petro se iba a bajar y que iba a interactuar con ustedes, con el alcalde, con usted, como gobernadora, con el director de la
3: Aerocivil? No, nunca, porque yo no estuve allí presente ni me llamaron a informarme que debía estar allí. Conmigo nunca. O sea, yo empiezo diciéndole, yo creo que aquí lo más importante es la importancia que tiene ese aeropuerto. Personalmente el día viernes estábamos en las regiones, en Bogotá, en nuestra feria anual, y el sábado en los Montes de María, en la entrega de una mega obra de Chinulito. Ya toda la información se da es el domingo, ayer todo el día domingo a través de los medios de comunicación. Entonces, no teníamos ninguna expectativa de ello. El aeropuerto, pues, alzamos la voz y la seguimos alzando, que nos hacen falta obras como el encerramiento que queremos y que nos terminen las obras que están dentro del pacto del Golfo Morroquí.
2: Gobernadora, lo del cerramiento es que la pista alargada, los más de 2 kilómetros de la pista, ¿se puede meter, quiere decir, cualquier persona al aeropuerto de Tolú?
3: Hoy el aeropuerto se amplió su pista de hasta 2.200 metros y tiene 45 metros de ancho. Ahora viene la fase del cerramiento, que es lo que estamos esperando que se dé.
2: Por eso digo, pero si no hay cerramiento, eso quiere decir no hay condiciones de operación.
3: Sí, señor, es un aeropuerto que está funcionando, que recibe vuelos de la empresa CLIT y Satena. Lo que se ha buscado, por supuesto, es para que lleguen esos aviones de mayor capacidad aquí a nuestro aeropuerto. Hoy día está funcionando diario normal con Satena y CLIT, con vuelos hasta Medellín y hasta Bogotá.
2: Claro, pero digo, sin cerramiento, eso es como, pues, no vale tener una pista larga.
3: Sin cerramiento no vamos a poder a estos aviones grandes a los que estamos aspirando. No, nos hace falta o sí para poderse entregar esas obras modernas, el cerramiento.
2: Que esa es la cereza en el pastel.
3: Sí, señor.
2: Gobernador, una pregunta final. Fuera de eso, cuando esté cerrado, como debe ser, pues porque condiciones obvias de seguridad, cuando haya cerramiento, cuando no haya esas condiciones alrededor de la pista todavía no terminadas, ¿ese aeropuerto Golfo de Morrosquillo para qué va a servir? ¿Turismo especialmente?
3: Ese aeropuerto va a ser un polo de desarrollo en nuestro departamento de Sucre, primero por el turismo y la conectividad aérea que nos da al departamento de Sucre, que sean vuelos directos que lleguen de la nación y del exterior para que nuestro Golfo de Morroquillo, que es un potencial en turismo, cada día sea mucho más visitado. También recordar que en el departamento, allí en Coveñas, vecino del municipio de Tolú, tenemos toda la fuente de abastecimiento, porque tenemos puerto, tenemos también a la Armada que está allí. Es decir, esto va a ser lo esperado que requiere nuestro departamento de Sucre por tantos años, el desarrollo de nuestro departamento.
2: Ojalá algún día. Gobernadora, gracias por acompañarnos. Feliz día.
3: A ustedes, muchas gracias.
2: Lucy Inés García es la gobernadora del departamento de Sucre.
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2: En un extraño trino, Felipe, que es mensaje a través de sus redes sociales, esta madrugada, pasada las 2 de la mañana, el presidente Petro.
1: Sí, la hora es esa, exactamente.
2: 2 de la mañana pasaditas, Felipe.
1: Sí.
2: Propone la creación de milicias populares en Colombia. Y le pide a los indígenas, a los campesinos y a los estudiantes crear lo que él llama guardias libertadoras. Esto es de una gravedad porque milicias quiere decir, por supuesto, grupos de ciudadanos armados.
1: Claro, como las de Chávez.
9: Exacto.
1: Pues es lo más cerquita que tenemos, ¿no?
2: Y que el presidente de la República vaya a hacer oposición con milicias, grupos populares armados, Felipe, me parece a mí que está pasando un terreno.
9: Néstor.
2: Si esto lo propone una persona que no se llame Gustavo Petro, usted sabe cómo le dirían a esto, ¿no?
1: Claro, esto es paramilitarismo.
2: Esto es
1: asociación. Rebelión.
2: No, no, Felipe,
1: paramilitarismo.
2: Esto es grupos de paramilitares.
1: Claro.
2: ¿No? Pero como el presidente Petro es de izquierda, puede crear grupos de paramilitares.
9: Los colectivos. Pero además él lo aclara ahí en el principio del trino. Pero es que hay que recordar que
2: guardias indígenas, él dice guardias libertadoras, basada en movimientos indígenas, campesinos y estudiantiles.
9: Cuando Hugo Chávez llegó al poder, él creó la milicianización, que es estas milicias populares de las que hoy habla Gustavo Petro. Y eso lo hizo en su momento con el apoyo del régimen cubano. Es fuerzas militares de ciudadanos comunes, pero armados. Entonces es muy curioso que ahora que acaba de regresar el presidente Petro de Cuba venga con esta idea de milicias populares, que es la milicianización.
10: Sí, pero yo creo que el presidente,
1: y eso que es, además dice
10: flaco
1: una,
10: favor, perdón, le hace, mezcla
1: Néstor,
10: muchos conceptos.
1: ¿Qué tal esta frase?
2: ¿Cuál?
1: Que estas milicias deben minimizar las muertes del pueblo y maximizar el poder popular. O sea, ¿qué guerra civil es lo que pretende con estos paramilitares?
2: Todo alrededor del mensaje de esta madrugada, insisto en la hora, yo espero que el presidente Petro Luis Ernesto haya escrito esto en estado...
10: Es que Néstor...
9: De sobriedad.
10: Claro, uno lee milicia popular y por supuesto...
2: Espero que no haya estado sobrio, porque si lo hizo sobrio, Felipe, si lo hizo sobrio, esto es de la mayor gravedad, porque nos está metiendo, por un lado, en el tono en el que va a ser oposición.
9: ¿No? Sí, Habana, yo no creo que lo haya hecho sobrio, pero sí creo que es lo que él piensa, incluso en su sobriedad. Esta ha sido su intención desde el principio.
2: ¿Guardias libertadoras de qué? comentando.
10: Pero Néstor, mire, digamos, yo entiendo, por supuesto, cuando uno lee milicia popular y eso puede significar todo. Puede significar desde un grupo civil armado que sería absolutamente inconstitucional y básicamente es un paramilitarismo. Pero el presidente también habla en ese confuso trino de las guardias libertadoras haciendo referencia al Cauca. Y yo me inclinaría a pensar de que está hablando es de las guardias indígenas, las guardias que tienen,
2: por ejemplo, el Consejo Indígena Regional del Cauca. No lo que usted quiere que diga Luis Ernesto, respetuosamente.
10: Claro, digamos, lo que pasa es que él dice la interpretación es siempre importante en estos casos. Y la interpretación que yo le hago,
2: pero es que no es
10: y puede ser más benévola,
1: es clara, no le haga interpretaciones. Está invitando a un levantamiento popular con la población de milicias armadas que minimicen en el enfrentamiento la muerte del pueblo. Punto.
10: Claro, pero
1: no está diciendo nada.
10: Voy a dar un ejemplo concreto. Siendo conocedor de
2: su exégesis, me parece loable. Pero es que yo no me lo estoy inventando, no estoy interpretándolo. El presidente dice, él escribe, las guardias libertadoras que él propone, comillas, son forma de milicia popular. Eso no admite interpretación. O sea,
1: la unidad del pueblo entonces, para
10: le hago, dice las guardias libertadoras.
2: Pregunta. Si Álvaro, le hago una pregunta, Luis Ernesto. Si Álvaro Uribe hubiese propuesto formas de milicia popular, ¿usted qué hubiera pensado?
10: Claro, claro, es sumamente preocupante, como es preocupante este trino del presidente, y por eso creo que es importante tratar de ver las distintas perspectivas sobre qué puede estar tratando de decir. De hecho, él en el trino dice, no hablamos para el militarismo porque él es consciente que suena a eso, sino del derecho del pueblo a defender su vida. Y Néstor, como conocedor de cómo operan las guardias indígenas en el Cauca y en esos territorios, de pronto un matiz, y es,
2: señor,
10: en el territorio quienes le proveen seguridad a los líderes indígenas, por ejemplo, a la candidata vicepresidencial Aida Quilcué, eran personas de la Guardia Indígena, eran hombres que no están armados con un fusil ni con una pistola, sino con un bastón, y que han logrado legitimidad en el territorio para evitar que se le metan las guerrillas, para evitar que se le metan los mafiosos y las disidencias. Entonces,
2: a los estudiantes y campesinos.
1: Ayer mataron un líder indígena, ¿y en qué gobierno estamos? Perdón.
4: No, es que
10: la idea, para terminar la idea, Néstor.
4: Perdóneme, que es que la teoría del presidente Petro es la teoría de Susana Muhammad. Si ustedes se fijan, Camila ya nos va a leer el trino porque lo estamos analizando sin leerlo todo. Y hablan de una persecución, ataques, atentados sistemáticos en contra de dirigentes políticos de la izquierda en el suroccidente del país, y se lo atribuyen increíblemente al nuevo gobierno que no ha llegado. Está el caso del diputado a la Asamblea del Valle del Cauca, y está el caso del líder de la Guardia Indígena del que habla Felipe. Es que en ese contexto es que habla el presidente de la República.
2: Para quienes tienen razón, para quienes no han leído el trino del mensaje esta madrugada del presidente Gustavo Petro. Camila Carvajal.
11: Sí, señor Néstor, oyentes, vamos por partes para poder entender la gravedad del trino y por qué esta mañana pues está prestando para todo tipo de reacciones y opiniones en las redes sociales. Lo primero que hay que decir es que son 10 párrafos que los escribió el presidente Gustavo Petro en su cuenta en X a la 1:42 de esta madrugada, y cita en esa trino y en esa respuesta a Susana Muhammad, la exministra que además está citando aquí una conversación o una noticia sobre dos atentados de este fin de semana. Uno ocurrió en Cali, en el Valle del Cauca, y el otro ocurrió en el departamento del Cauca. El primero, en el suroccidente colombiano, es el del líder de un resguardo NASA, un gobernador indígena, Julián Gutiérrez, que fue asesinado. Y el segundo fue un atentado a un diputado del Pacto Histórico. Él, por fortuna, salió ileso. Este es un ataque que ocurrió en Valle del Cauca contra Yesid Sandoval. Así, citando esos dos casos, empieza el trino del presidente Gustavo Petro, y dice primero la ministra, exministra Susana Muhammad, que es que esto ocurre en el suroccidente colombiano, en la zona donde se posesionará Abelardo de la Espriella en una semana, en la Universidad Privada de Cali, y que esto exige máxima alerta. Dicho que ese es el contexto de este trino con el que empieza hablando el presidente Gustavo Petro dice que estos, el ataque en Cauca y el ataque en Valle del Cauca, son ataques del fascismo narcotraficante y que esta es la muestra de que está comenzando el baile rojo de la muerte. Dice luego el presidente Petro, y este se lo voy a leer textual, que le pide a los movimientos indígenas, campesinos y estudiantiles del Cauca que organicen las guardias libertadoras para que contrarresten a esos asesinos que él llama son los asesinos del narcotraficante, del fascismo narcotraficante, que se organicen particularmente este 7 de agosto, el viernes, y que aprovechen Cali para que una asamblea popular sea la que permita organizar esas guardias libertadoras y que esas guardias libertadoras se dediquen a minimizar los muertos del pueblo, y así garantizar el poder popular. El Trino va más allá, dice, comillas, las guardias libertadoras son formas de milicia popular que deben actuar en coordinación con el Ejército Nacional, allí donde el Ejército decida cumplir la orden constitucional de defender el pueblo, allí donde mandos se pongan en nómina de las mafias, los soldados tienen el derecho a exigir un cambio de mando. Y dice también el presidente Gustavo Petro que las guardias libertadoras solo obedecen órdenes de la comunidad en asamblea, es decir, la asamblea de la que el presidente habló se estará convocando el 7 de agosto aprovechando las convocatorias en Cali. Dice también que si las guardias libertadoras solo obedecen al pueblo en sus territorios, no pueden hablar aquí de una propuesta de nuevo paramilitarismo, que este es el derecho del pueblo a defender la vida. Termina el presidente Gustavo Petro en este largo mensaje de la madrugada diciendo que las elecciones locales deberán responder al éxito de estas asambleas y de estas guardias. Dice que el éxito de las elecciones regionales y locales van a depender qué tanto estas guardias que él llama guardias populares o milicias populares defiendan las reformas sociales y las apliquen en los territorios, que nunca más Colombia puede desconocer la voluntad de la mayoría. Mayoría que, insiste, debe pronunciarse en la Asamblea Popular, que hay que aprovechar el viernes 7 de agosto en Cali.
2: Ah, él termina con eso, es cierto, hablando de mayorías. Sigue Camila, el presidente Petro, diciendo somos la mayoría. No, sí, la mayoría.
11: Lo dice también en el Trino, que el fascismo es el que tiene que salir de los territorios y que los territorios tienen que ser libres escuchando el poder popular, sobre todo teniendo en cuenta que son la mayoría y que la mayoría representa la soberanía popular.
4: ¿Sabe quién se sumó a esa teoría? Que me sorprende mucho.
2: ¿Quién?
4: Gustavo Bolívar, a quien yo creía sensato. Anoche publicó dos videos diciendo que la victoria de Velarde de la Estrella fue ilegítima.
2: Bueno, pues es que eso sí es lo que
4: con
2: da
4: base la teoría.
2: En
4: los testigos digitales que nadie conoce.
2: 8:57, pero esta de esta madrugada del presidente Petro sobre las guardias libertadoras.
12: Mínimo peligrosa.
2: Sobre las milicias populares, sobre defender las reformas sociales ya logradas. Este es un paso.
1: Néstor,
2: quiere decir.
1: ¿No será también todo esto esa loquina del presidente para tapar o para no pronunciarse sobre el escándalo de Verónica Alcocer? Sí. Es que él es un mediático, de eso, sí, ¿no?
2: No creo, Felipe, esa teoría conspirativa suya de que el presidente hace una cosa para tapar la otra.
4: Eso podría ser, pero es que
1: coger a Petro en una verdad, Felipe, es dificilísimo.
4: Es que mire que hoy convocó a una inusual rueda de prensa con medios nacionales y extranjeros a las 4:30 de la tarde, el presidente Petro, que no ha respondido a muchas preguntas de la prensa en estos 4 años, al menos no en un evento como estos.
2: ¿Quiere decir algún anuncio?
4: Pues algo va a pasar.
2: Está en camino. Señor Aurelio.
13: Puede haber algo de eso de distracción, pero vamos al fondo del problema. Para mí, el Trino no admite interpretación. Y no admite interpretación en los dos párrafos siguientes, en el que dice, las guardias libertadoras solo obedecen a su comunidad en asambleas. Es la comunidad la que decide si deben armarse o no, de acuerdo a la magnitud de la
2: agresión. Si ese es el tono de la oposición y el otro es el tono del gobierno, ¿qué va a pasar?
13: Eso no admite.
2: ¿Qué va a pasar aquí a partir del 7?
13: Perdón, Sofía.
14: Esto todavía es gobierno, es que eso no se nos puede olvidar. Es el presidente de la República que está llamando a que se armen en las calles.
13: Pero eso no admite interpretación, ni duda, ni ambajes, ni volver a ver qué fue lo que dijo Forrest Gump, a ver cómo lo interpretamos. No, esto es diciéndole que se pueden armar. La salvedad que hace es la siguiente, dice, si la comunidad le admite a esas guardias libertadoras que se armen, entonces no será para el militarismo. Pero ¿cuál es la raíz de esto, Néstor?
2: ¿Cuál es?
13: La raíz de esto es el conflicto indígena entre los indígenas Misak y los Nasa que hay sobre unas tierras mal entregadas por la Agencia de Tierras. Por el primer párrafo del trino de Petro, uno puede inferir
2: ese es el
13: que lo que pasó,
2: que se mete en el tema de las milicias
14: populares. Yo creo
2: populares.
14: Que la raíz de esto es el hambre y la sed de poder, es que ahí está llamando la cosa es con las elecciones regionales y locales que vienen.
13: Por el primer párrafo uno puede intuir que alguno de los bandos, aparentemente el mandó asesinar válido de algún grupo armado a su rival. Y entonces de ahí saca todo esto para ir justificando armar. Yo, Néstor, termino con esto.
2: Sí, señor.
13: Ha habido dos congresistas, Triana del Cambio Radical del Huila Julio y César Alexander Cine. López del Pacto Histórico de Mayo, en mayo, que tuvieron atentados y ninguno de ellos llamó este tipo de cosas. Esta es una cosa sui generis de Petro, que realmente crea una incertidumbre sobre cuál es el rumbo de la cacareada desobediencia civil. ¿La desobediencia civil sí va a ser civil? Ahí es la pregunta que yo hago después de leer este
2: tiene tema. Razón, yo no sé si esto tenga que ver con la figura de la desobediencia civil. Supongo que tiene que ver, ¿no? Porque el segundo paso después de la desobediencia civil será el tema de las milicias y de las guardias libertadoras.
4: Dijo el presidente Petro recientemente que él no tendría ningún problema en llevarse una parte del ejército para el monte, pero que no lo iba a hacer porque él era un demócrata.
2: Señor.
12: Es que un tuit tan grave como este, pues solo se entiende en un contexto de un sistema político donde ambos lados se criminalizan. Y en esto Petro está como respondiendo a la ofensiva en el Cauca de las Fuerzas Armadas con una reacción. Yo me imagino que lo que busca es que internacionalmente se genere la sensación de que sectores que internacionalmente son vistos como muy vulnerables y que debe protegerse, como los indígenas, pueden ser afectados por abusos de autoridad y empezar
2: pero
12: a generar
2: que
12: esa
2: gobierna. Pero usted
12: no,
2: pero
12: pues,
2: Álvaro,
12: pero se está refiriendo a partir del 7 de agosto.
2: No, por eso.
12: Por eso dice que y entonces obviamente no es sobre hoy, es sobre lo que viene. Entonces, crear esa sensación, sobre todo internacionalmente, de que la ofensiva es violatoria de derechos humanos y que los sectores indígenas se tienen que defender.
2: Por eso, entonces,
12: esa lógica,
2: entremos en guerra.
12: Esa lógica absurda, peligrosísima, que obviamente lo que busca es proyectar internacionalmente la sensación de que estamos en una...
2: Yo no creo que esto, Álvaro, la verdad sea de que esto sea dirigido al público internacional. Total. Esto es para los localitos y esto es pensando en las elecciones del año entrante.
4: Mire la paradoja, el presidente reacciona a dos atentados que han ocurrido durante su gobierno, porque hasta el 7 de agosto.
2: Pero es que atentados
4: él es
2: en su gobierno.
4: Él es el presidente.
2: Se cumple en la semana entrante un atentado contra Miguel Uribe.
4: No, pues,
2: los atentados en su gobierno no fueron para
4: y entonces
2: contra
4: él,
2: su gente.
4: Él ya atribuye y supone que estos atentados están vinculados a la llegada del nuevo gobierno y por eso hace el llamado a la insurrección. No sé hasta dónde el código penal
10: lamentablemente
4: tenga alcance
10: estos
4: en ese
10: atentados
4: trino,
10: que
4: ¿no?
10: sufrieron.
2: Pero dejo aquí el asterisco
10: dirigentes
2: de esta interpretación de que la culpa de lo que escribe Petro esta madrugada es del gobierno que no ha comenzado. Señor Luis Ernesto.
10: No, esta tragedia de atentados contra líderes, dirigentes políticos, sociales, que yo coincido con ustedes, digamos, se le puede difícilmente atribuir a un gobierno que no ha comenzado, porque pues hasta el 7 de agosto el presidente Gustavo Petro es el comandante en jefe de las fuerzas militares que debía proteger a esos dirigentes del Pacto Histórico, pero también a los dirigentes del Centro Democrático y de la campaña de Abelardo de la Espreya, que solo apenas hace unas semanas fueron también víctimas de atentados. Entonces, Néstor, la realidad es que lamentablemente el control territorial, que es el que permite que estas bandolas criminales cada una ponga un precio sobre la cabeza de un dirigente que le parece que es incómodo y por seguramente 3 pesos logran asesinar, logran atentar contra la vida, como pasó con el candidato presidencial Miguel Uribe. Eso realmente ha sido el común denominador, lamentablemente, durante los 4 años del gobierno de Gustavo Petro, porque permitió empoderar a estas organizaciones criminales a partir de una estrategia de negociación fallida. Así que recuperar el control territorial es la mejor manera de proteger a esos líderes sociales.
2: Pero además, Felipe, ¿a quién se le ocurre, hablando de violencia, que la solución son milicias a estas alturas de la vida,
14: Néstor,
2: en este momento de la vida política
13: Petro
2: de Colombia? Bueno, a Gustavo Petro, lo que pasa es que las milicias que está armando, que él quiere armar, esa figura retórica de la Guardia Libertadora, es para cuando él sea no presidente de Colombia, ¿no? Ahora la pregunta es, ¿con qué se van a armar? ¿Quién los va a armar? ¿Quién va a ser el comandante de esto? ¿Se integran a otro cuerpo ya armado?
4: ¿Ustedes ya hablaron de del llamado a la desobediencia que está haciendo los comandantes militares de las zonas?
2: Bueno,
5: es una invitación, Néstor, una invitación a desconocer la tropa, y ustedes lo están pasando por alto, pero también es una invitación a qué, a hacer, como decía, cercos humanitarios en su momento, porque eso fue lo que vimos de las guardias campesinas contra el ejército cuando hacía operaciones militares, como por ejemplo, como ocurrió en el Caquetá.
2: Preguntas, Néstor, al trino del presidente Gustavo Petro, para quienes no lo vieron, el presidente está invitando a armar, a tener milicias populares que se llaman, dice él, guardias libertadoras. ¿Quién me dijo algo, Héctor?
14: Yo.
0: Sí.
14: Néstor. Siempre, siempre la izquierda ha tenido un manual, y eso es capítulo a capítulo lo van cumpliendo a cabalidad. El problema es que ellos no pensaron, ellos me refiero a la izquierda, que iban a perder estas elecciones, y eso los dejó totalmente descolocados, no saben qué hacer. Entonces ahora sacan la carta de la milicianización, de la milicia. Entonces esto hace parte del manual, esto hace parte de lo que la izquierda siempre ha hecho.
0: Sí, pero yo creo que, Néstor, evidentemente el trino uno le puede dar diversas interpretaciones, y claro, ninguna es poca cosa, digamos, porque pues que el presidente de la República esté escribiendo eso que ustedes están comentando es un hecho muy grave, claro. Pero a mí sí lo que me parece es que hay que prepararse para lo que viene, en el sentido de que lo que viene es una gran movilización social liderada por el hoy presidente Gustavo Petro, que va a generar una serie de dificultades de orden público y, en fin, en Colombia
2: eso
0: en los próximos meses.
2: Eso está claro. Héctor, no me sorprende.
0: Eso está claro. Llámelo milicia, guardia libertadora. El nombre que usted le quiera
2: Héctor,
0: poner.
2: Si viene una movilización social, pues me parece que hemos vivido en este país, en la historia, la reciente, la lejana, en movilización. Pero meterle milicias con el ingrediente que usted entiende mejor que yo, lo que significa una milicia, que es armar esa movilización social, estamos hablando de dos temas diferentes, ¿no?
0: Sí, no, pues sí, no estoy muy seguro que en todo el texto uno pueda inferir que la milicia va a estar armada, digamos.
2: Pero, porque ¿y una milicia? Es que ¿usted conoce alguna milicia que no esté armada?
0: Lo que dice es que sí, la Guardia Indígena, por ejemplo, que puede ser una forma de milicia, no está armada, o por lo menos no con armas de fuego. Y lo que dice el texto es que deben actuar en coordinación con el Ejército Nacional, que en realidad no entiendo eso qué quiere decir. Pues el trino no es fácil de interpretarlo, pero tampoco se puede inferir necesariamente, digamos, que esté fundando una nueva guerrilla, porque en el fondo estaría es fundando una nueva guerrilla si el trino tiene la interpretación que ustedes le están dando, porque reunirse y armarse para enfrentar al Estado, pues ese es el delito de rebelión, y ese es el delito que cometió Petro ya hace 40 años o algo así, cuando formó parte del M-19. No necesariamente es a eso lo que yo, lo que creo que el presidente Petro está llamando. Ahora, si está llamando, pues bueno, entonces está saliéndose del orden constitucional y está volviendo a levantarse en armas. No me parece que esa sea la interpretación.
2: No, pero digo, no es de interpretación. Es que lo dice él, está haciendo una invitación a milicias, y una milicia per se, Felipe, por antonomasia, por definición, está armada, y él dice que esa guardia libertadora, que es como la llama retóricamente, es la que le va a responder al pueblo. Por supuesto que detrás de eso del presidente Petro,
1: pero que ahora, no, que ojalá no vaya a haber muchos muertos por parte del pueblo, ¿no? Que más bien que haya otros.
5: 1,110 ataques contra la fuerza pública y 92 asonadas y 272 militares muertos. A modo de balance les dejo allí la herencia de la paz total y el por supuesto la validación de, entre otras cosas, las guardias, de las que se ha dicho desde hace mucho tiempo, bueno, son presionadas, infiltradas, como usted lo quiera decir, por grupos ilegales como la disidencia de las FARC.
2: Bueno, ahí queda el trino del presidente Petro. Señor.
0: No, iba a decir que las cifras de María Camila, falta verlas comparativamente, ¿no? Yo entiendo que...
5: No, yo le estoy hablando de la paz total.
0: En este cuatrienio hubo menos militares asesinados en confrontaciones con organizaciones criminales que en el cuatrienio anterior. Hay que mirar eso. Es que en Colombia tenemos una violencia que es muy larga, y entonces pues tratar de tener un relato de que la violencia se la inventaron en el gobierno de Petro por desidia o por alianza con organizaciones criminales o por es riguroso realmente.
2: Se creció un poquito, es lo que le estaba diciendo a María Camila. 9:09 a.m.
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2: Atención, faltando 4 días para terminar el gobierno Petro, la Procuraduría le acaba de suspender otro funcionario. Este es el que se encargaba de la compra de los famosos paneles solares, que es una de las banderas del presidente para efectos de energías y de renovables. Ricardo.
4: Sí, señor, se había hablado mucho de la polémica en torno a ese proceso de mantenimiento, monitoreo y gestión de sistemas solares fotovoltaicos, así se llaman técnicamente los paneles solares, por las dudas que había sobre este proceso de contratación. La Procuraduría toma cartas en el asunto. Acaba de abrir investigación disciplinaria y de suspender durante 3 meses, 90 días, al director ejecutivo de FENOGE, del Fondo de Energías No Convencionales y Gestión Eficiente de Energía, Brian Giraldo Ruiz. La Procuraduría considera que hay posibles irregularidades en este proceso de contratación, posibles vulneraciones a los principios de legalidad, transparencia, economía, planeación, selección objetiva y moralidad administrativa, sobre todo porque dice que en el proceso de invitación abierta, FENOGE habría expedido de manera extemporánea una adenda, modificando requisitos y criterios del proceso una vez vencido el plazo para hacerlo. Según dice el documento, un análisis forense de los metadatos del archivo PDF permitió establecer que la adenda fue creada y modificada el 8 de julio de este año, pese a que estaba fechada el 6 de julio. Calcule usted en esto.
2: 8 de julio es hace 3 semanas.
4: Sí, señor, pero entonces la cambiaron el 8, pero el documento estaba firmado 6 de julio, es decir, la modificaron de manera extemporánea cuando el término ya había expirado para introducir los cambios. Para eso la Procuraduría considera que esto podría afectar la transparencia del proceso y la igualdad entre los oferentes. Además, cuestiona la inclusión de un cupo de crédito aprobado como criterio de evaluación con asignación de puntaje porque considera que ese requisito corresponde a una condición habilitante relacionada con la capacidad financiera de los proponentes y no debería convertirse en un factor de calificación porque se podrían otorgar ventajas indebidas y restringir la libre concurrencia. Es decir, todo indica que estaba prácticamente direccionado el proceso de compra, claro, mantenimiento de estos paneles
2: solares. Traducción, los paneles, claro, solares del presidente Gustavo Petro eran para hacer un negocio.
0: Sí, y se les enredaron, pillaron, bueno, digamos, por fortuna, claro.
2: Y les pillaron el negocio, y entonces terminan suspendiendo al hombre del negocio.
0: Pero este señor que se llama, ¿cómo?
4: Brian Ruiz Giraldo.
0: Este Héctor. Señor, este de señor.
4: Brian Giraldo Ruiz, perdónenme.
2: De los Brian. De los
0: Brian, este señor tiene el deber de dar respuesta a un tema que a mí me parece particularmente grave, que es una nota que sacó, una historia que sacó el portal La Silla Vacía, en el que demuestra que el señor destinó 250 millones de pesos, si no estoy mal, para una manifestación de carácter político en favor del señor Andrés Camacho. Está documentado, FENOGE tiene un convenio con la Organización Internacional de Migraciones y en las cuentas que pasa la Organización Internacional de Migraciones señala tanto de gasto para la marcha de tal cosa ordenada por los directivos de FENOGE y eso corresponde a un acto de carácter político electoral. De esa me parece que le va a quedar incluso más difícil salirse que de esta que le está generando la suspensión en la Procuraduría.
2: Sí, pues muy
1: Néstor,
2: grave.
1: Néstor, y este será, comillas, uno de los mismos Brian, cierro comillas, que se roban los celulares para las novias.
2: Felipe, creo que lo que se iban a robar en ese fondo
1: era un poquito más,
2: era bastante más grande que un teléfono celular.
4: Andrés Camacho fue ministro de Minas y Andrés Camacho fue precandidato del Pacto Histórico al Senado de la República, ¿no?
1: Pero usted ha visto que es un escándalo diario, llevamos 4 años, pero los últimos 7 días ha sido escándalo, y todos relacionados,
2: Felipe,
1: con corrupción.
2: Imagínese usted lo que viene después del viernes, es decir, porque esta es la salida, esto es con ellos todavía gobernando. Solo por un momento cierre los ojos e imagínese cómo va a ser lo que van a encontrar después, cuando lleguen los nuevos funcionarios a sus despachos públicos y encuentren y comiencen a
1: hacer. ¿Usted sabe qué están haciendo? Están pidiendo la renuncia obligatoria a todos los directores de establecimientos yo no sé cómo se llama, Héctor, puede corregirme. Por ejemplo, los museos. Museo Nacional, sí, Museo Colonial.
0: Establecimientos no. públicos son la mayoría de eso, sí.
1: Bueno, perfecto.
0: Entiendo que
1: para que el gobierno entrante encuentre paralizado todo.
0: Pero entiendo que en el sector de cultura, por la disputa que hubo, una controversia que hubo entre la ministra entrante y la saliente, que en el sector de cultura pidieron las renuncias, dice la ministra saliente que por solicitud de la entrante, eso es lo que dice ella en un trino.
1: ¡Carreta!
0: Que la ministra entrante le pidió que todos los cargos directivos entregaran
1: las renuncias públicos.
0: Y lo digo volviendo porque por los ejemplos paneles de los museos y eso.
2: No, lo de los paneles, Aurelio, hoy es la puntica, ¿no? La puntica de lo que comienza a encontrar. Esto es por parte de la Procuraduría.
1: El señor Brian es una ficha del ministro de Minas y Energía, Edwin Palma. O sea, que la señal se la dan a Brian, pero para que entienda, ¿cómo es la cosa? Hablándole a Juan para que entienda a Pedro, ¿no?
13: porque el que estaba empujando todo esto era Palma. Usted puede ver comunicaciones distintas donde se estaba empujando en el FENOGI esa compra.
4: Bueno, el ministro Palma la notifica a esa procuraduría, esos contratos. Ahí lo menciona en el documento, claro, al doctor Palma.
13: Ah, correcto, pero bueno, pero adicional otra cosa. No se le olvide,
2: métalo en la lista de los que vienen emproblemados.
13: Sí, pero no se olvide, Néstor, que en el FENOGE o del FENOGE es que han salido los contratos a dedo para Euclides Torres. No se le olvide ese detalle. Es que en el FENOGE ya hay antecedentes de contratos para Euclides Torres.
2: Okay.
13: Incluso uno tan descarado donde Torres ponía al contratista y al interventor, eran dos empresas de él. Ese ha sido un coto de casa de Euclides Torres.
2: Yo creo,
13: y es importante, yo creo que cuando se habla de negocio, pónganmelo el fato por ahí.
2: Allá también va la lupa, Aurelio, de la Procuraduría. La otra noticia del momento es que hackearon, atención, al Ministerio de Justicia. Un hackeo con un virus que comprometió el trabajo de los servicios públicos que dependen del sector justicia. Laura Olarte.
3: Néstor, muy buenos días. Así es, hace pocos minutos la ministra encargada de Justicia, Cielo Rusin, que confirmó que el Ministerio de Justicia y de Derecho fue víctima de un ciberataque mediante un virus tipo ransomware que comprometió parte de su infraestructura tecnológica y afectó la disponibilidad de algunos de sus servicios digitales. Aunque el portal principal del ministerio continúa funcionando, Néstor, y permite acceder a la página de inicio, si usted ingresa a la página del Ministerio de Justicia, la información se demora en cargar. Ahora, la información que está en texto directamente incluida en la página se puede leer y carga, pero los vínculos o apartados que llevan a otras páginas no funcionan. Los servicios aparecen con error o que no está disponible o que está privada. Esto mientras avanzan en las labores de recuperación. Por el momento, desde el ministerio aclaran que aún no se ha determinado si hubo robo o filtración de información, mientras continúa el análisis técnico de la infraestructura comprometida. Además, se está trabajando con el Ministerio de las TIC para identificar las características del ciberataque. Justamente la ministra encargada, Cielo Rusin, que solicitó a la Fiscalía de la Policía adelantar todas las investigaciones. Y es que, por otra parte, también el ministro de Justicia del gobierno, Abelardo del Espriella, Iván Cancino, solicitó a las autoridades actuar y verificar lo más pronto posible quién es el responsable y cuál fue el propósito de este ataque. Mientras tanto, Néstor, continúan las labores de rastreo, recuperación y restablecimiento gradual de estos servicios del Ministerio de Justicia.
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25: 9 de la mañana, 22 minutos. 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Está disparándose a esta hora el dólar, subiendo más de 70 pesos en su cotización promedio, superando la barrera de los 3.200 pesos. Viene de mínimos en 7 años. Cotización promedio 3.216 pesos para el dólar. Máximo de la jornada 3.230 pesos. Este avance se da en medio de varias decisiones importantes desde el Banco de la República, entre ellas intervenir en el mercado cambiario a través de la acumulación de reservas internacionales en un programa de compra de dólares por hasta 4.000 millones de dólares. Dicen analistas que estas decisiones desde el Banco de la República están principalmente son los factores que están impulsando hoy a la cotización del dólar, porque de otro lado en el mundo la moneda está frente a las principales divisas cayendo, teniendo una tendencia diferente, levemente a la baja según el índice de XY. En más información sobre la planta de regasificación SPEC en Cartagena, ayer cerramos el día con un avance en su mantenimiento de casi el 80%, ahora se encuentran en la etapa final y la planta espera culminar al 100% dichas actividades en la jornada de hoy. En las noticias, la Contraloría encontró, como muchos y como lo reconoció el gobierno saliente, que el proyecto de presupuesto de la Nación para el otro año está cojo, desfinanciado en 30,2 billones de pesos porque el gasto es muy superior al ingreso proyectado para el próximo año. En vista de eso, hace un llamado llamado a respaldar cada apropiación con ingresos ciertos o ajustar el gasto para preservar la sostenibilidad fiscal y asegurar que la discusión legislativa conduzca a un presupuesto técnicamente financiado, responsable y capaz de cumplir los compromisos del Estado. Hay quienes le recomiendan al nuevo gobierno retirar este proyecto de presupuesto apenas se posesione y presentar uno completamente nuevo. Iniciamos este mes de agosto con una tasa de usura más alta, clave para quienes hacen compras con sus tarjetas de crédito. Certifica la Superintendencia Financiera que la nueva tasa de usura será del 29,66% efectivo anual. Y un último dato muy rápido, entre enero y julio de este año se matricularon más de 186,000 vehículos nuevos en Colombia, con un crecimiento muy fuerte acumulado del 44,5% frente al mismo periodo del año pasado, reportan, es un balance de la ANDI y de Fenalco. Así amanece la economía, así amanecen los principales indicadores.
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2: La revelación del expediente de la Corte Suprema de Justicia sobre la parlamentaria Gloria Arizabaleta, ex esposa de Roy Barreras, ese expediente, María Camila, trae consigo una cantidad de perlas alrededor de cómo se maneja, de cómo intentó ella chantajear al gobierno del presidente Petro, en qué términos se cruzaban o se pedían favores de parte y parte.
5: Lo que ella pedía, Néstor, es impresionante porque muestra por un lado el grado de desesperación en el que estaba la representante Arizabaleta por conseguir dinero, porque se había endeudado en la campaña de su hermano, que participó por el pacto histórico a la Cámara de Representantes. Los términos en los que se refería al ministro de Hacienda, Germán Ávila, los favores que pedía, por ejemplo, a la doctora Nora Mondragón para que le nombraran a una persona, y bueno, y la acusación del ministro Ávila de que ella quería dinero en grandes cantidades para comprar votos en favor del presidente Gustavo Petro para que le archivaran las investigaciones. No menor es la relación que se muestra allí que tenía, como usted lo menciona, con el abogado Alejandro Carranza, que es el abogado del presidente Gustavo Petro.
2: El ministro Ávila de Hacienda es a quien ella se refiere como...
5: No lo repita.
2: Gonorrea. No, bueno, ella lo dice en la transcripción.
5: Sí, de hecho, el doctor Carranza no es capaz de decírselo al presidente Gustavo Petro porque le dice, siento pena, me da vergüenza expresarme en los términos en los que ella se refería al ministro porque no accedía a lo que ella le pedía.
2: Menciona al exministro y exfiscal Néstor Humberto Martínez en varias oportunidades. Doctor Carranza es abogado del saliente presidente de Colombia, Gustavo Petro. Doctor Carranza, buenos días.
9: Buenos días para todos.
2: Doctor Carranza, esta conversación que usted tuvo con la parlamentaria Arizabaleta en la comisión de acusación, ¿cuándo ocurrió? O estas conversaciones, en realidad.
9: Bueno, hubo alrededor de 3 o 4 reuniones, creo. La primera reunión fue a un restaurante donde ella me invitó a almorzar. Fuimos por conducto de el secretario de la comisión de acusaciones. Fue un almuerzo tranquilo, pero en el almuerzo se me sugería que yo debía servir como un vehículo de contacto entre el presidente o el gobierno y ella. Frente a eso, pues siempre manifesté que yo no podía hacer nada de eso, porque mi trabajo no era ser relacionista público, ni mucho menos, ni servir de vehículo, ni de transporte, ni nada de esa cosa. Luego hubo otra reunión. No recuerdo si fue antes o después de una reunión en el DAPRE, pero luego hubo otra reunión en donde ella me invitó a desayunar a su casa. En esa reunión ella fue muy cortés y volvió a sugerir que efectivamente se necesitaba que yo ayudara a conectar a la representante o a la comisión con el presidente, y volví a sostener pues que eso no era mi labor. Y ya.
2: Doctor Carranza,
9: y luego,
2: a usted
9: y luego,
2: estaba... a usted.
9: Permítame, le termino de narrar. Y luego una tercera, como le digo, no recuerdo bien exactamente dónde fue, pero el interregno de tiempo, pero hubo otra en donde yo estaba en el DAPRE hablando con la doctora Nora Mondragón. Ella llegó a la oficina de la doctora Mondragón y me pidió que me saliera de la oficina. Ya luego de eso hubo una última reunión en donde me cita para que fuéramos a vernos. Nos vemos y en esa reunión es donde sucede pues todo lo terrible, en donde hay unas manifestaciones muy duras contra el ministro y en donde ya de forma expresa me dice que tenemos que negociar, que hay que negociar y que si no ella va a suspender al presidente y que si no ella, además de suspender al presidente, iba a llevar al presidente a una comisión de acusaciones porque había radicado un salvamento de voto. Eso es más o menos lo que pasa.
2: En este expediente revelado desde la Corte Suprema de Justicia, doctor Carranza, veo por otro lado que usted tenía una relación muy cercana por la manera como se trataban con la doctora Arizabaleta.
9: No. La doctora Arizabaleta tiene una forma peculiar de hablar y es muy afectiva, y cuando ella pues me decía de esa forma, se refería a mí como su abogado favorito o mi vida o cariño, no sé qué, pues yo le contestaba. Pero con la doctora Arizabaleta nos vimos 5 veces en la vida desde que fui al primer almuerzo. No la conocí en ningún ámbito, no es una amiga personal. Yo soy un hombre casado, un hombre leal. No tengo ninguna clase de relación con ella, ni la he tenido, ni soy amigo personal, ni mucho menos. Sencillamente es una forma como ella habla y una forma como yo le respondía.
2: ¿Usted a qué se refería cuando le pregunta a ella, por qué nos cascas?
9: Ahí fue cuando vimos que habían radicado un salvamento de voto en donde, pero no era que viéramos un salvamento de voto, sino que los medios de comunicación la entrevistaron en esa época, o no sé cómo fue la cosa, y vimos que habían radicado algo en contra del presidente Petro. Entonces ahí pregunté, ¿por qué nos están cascando?
5: Pero a usted le sorprendía el cambio de actitud de ella, doctor Carranza.

0: en esas conversaciones. Quisiera preguntarle por qué nunca denunciaron el hecho, por ejemplo, y esto lo dice la corte allí, de que ella les filtrara a usted en el caso, como abogado del presidente Petro, documentos que tenían reserva.
1: Pues que ella me entregara a mí un documento, un borrador de una absolución en el caso de topes de campaña, fue algo que realmente me sorprendió. Por eso es que se lo entrego a la corte, porque cuando ya me hace esa petición el 10 de julio de forma directa, manifiesta, expresa, grosera, pues ahí me doy cuenta que lo que venía haciendo era como tratando de abrir un camino conmigo. Entonces me trataba muy bien, era muy cariñosa, me había mostrado un borrador. Ese borrador pues yo no se lo pedí, sencillamente me lo envía al chat. Yo abro y veo que es un borrador de una absolución. Yo frente a eso no digo absolutamente nada, digo gracias. Nunca se lo comparto al presidente, nunca lo toco ni le meto un concepto mío, ni participo de eso ni nada. Y además ese borrador tampoco es radicado en la comisión de acusaciones. Lo que sí fue radicado, pero bueno, ese borrador lo que hace, y más ese trato, era abrir un camino, es lo que yo al final sentí, para tratar de generar ese especie de constreñimiento. Entonces ya cuando el 10 de julio habla conmigo, delante del secretario de la comisión, pues ahí es donde ya se revela y muestra lo que realmente quería y la forma como lo quería, y es una cosa pues muy grosera.
2: Pero doctor Alejandro, es que no entiendo una cosa. Usted se reunió 4 veces con Gloria Arizabaleta antes del 10 de junio, que es el día que usted la denuncia, ¿correcto?
1: Sí, yo la denuncio por lo del 10 de julio.
2: Sí, exactamente, de junio.
1: Julio.
2: Julio, bien. Se había reunido 4 veces antes con Gloria Arizabaleta.
1: No, el 10 de julio es la cuarta.
2: Bueno, entonces, 3, incluida la cuarta, el 10 de julio.
1: O sea, 2, una en un almuerzo, una en desayuno, y otra fue un encuentro casual en el DAPRE.
2: Y antes no se había sentido, y antes no se había sentido constreñido, antes no había sentido que podía haber una ilegalidad.
1: No, pues una señora lo más de formal, querida, que me trataba muy bien, mi abogado favorito, ¿cómo está? ¿Qué más de nuevo? ¿Cómo va todo? No sé qué, tienes que servir de vehículo. Pues yo no sentí un constreñimiento, no creo que ustedes lo sintieran si lo enfrentaran de esa forma. El constreñimiento ya lo siento es cuando el 10 de julio nos dice de frente: voy a suspender al presidente, estoy cansada de todo esto, el presidente me contesta, el ministro tal por cual. Sorprendido de esa manifestación, y ustedes tienen que negociar, y hace incluso un conteo de los votos que tenía, y ella dice que tiene al representante Cuenca Chaux, que tiene al representante Carrillo, y que contaba con todo lo del Centro Democrático, que no es algo anormal, porque el Centro Democrático es un opositor natural.
2: Pero Cuenca también.
1: Sí, pero no, yo no me atrevo a pensar mal del Centro Democrático en este evento. Sí pensaría, tengo una suspicacia frente a Cuenca Chaux por la forma como él ha llevado el caso Leiva.
2: ¿Pero qué le lleva a pensar que ella estaba hablando de que les estaba dando plata o estaba comprando los votos de ellos?
1: Pues porque me lo dijo.
2: Ah, ella le dijo.
1: Para
2: que
1: eso
2: le
1: que me...
2: No. Cuenca Chaux y a
1: me dijo
2: y
1: que
2: a
1: lo que necesitaba. No, lo que me dijo era que tenía negociar porque ya tenía que cuadrar esos votos. Eso fue así. Eso es algo pues que me sorprende mucho. Eso ya me obliga a mí a denunciar. Una cosa es que le digan a usted, hola, mi abogado favorito, a que le digan: necesito que negocien porque si no los vamos a suspender y voy a hacer esto y lo otro. Eso son cosas supremamente diferentes. Uno no denuncia a una persona porque le sea cariñosa, afectuosa con uno. Uno no denuncia porque lo inviten a almorzar. Uno denuncia es cuando le piden algo a cambio.
0: Sí, doctor Carranza, esas 4 reuniones que usted sostenía con la doctora Arizabaleta, una de esas en la casa de ella, en La Calera, ¿eran para hablar de qué?
1: Ella me citaba y allá era donde abordábamos, después de hablar de la vida, de cualquier cantidad de cosas, me abordaba para decirme: bueno, mi vida, necesitamos que tú seas un vehículo, necesitamos conectarnos con el presidente Petro.
0: Pero doctor Carranza, allí es donde me pierdo, discúlpeme que lo interrumpe, ¿por qué se reúne 4 veces y solo hasta después de que ella efectivamente suspende al presidente Gustavo Petro, ustedes salen a hablar de la extorsión?
1: Porque mira, las 2 primeras son en donde me hace insinuaciones, pero no concreta ni materializa nada porque no lo hace. Eso debo ser honesto con ella, si no, lo hubiera denunciado de inmediato. La

0: hacer reuniones en el DAPRE donde me sacan de la reunión. Pues ¿cómo denuncio que me sacaron de una reunión? Y la cuarta reunión es donde materializa sus peticiones. Es ahí donde ella está totalmente desbordada y me habla pues de todo eso, y eso no me deja otro camino, y se lo dije, inclusive cuando me despedí le dije: por favor, reflexiona, esto que está haciendo está muy mal. Eso se debe ver en el video que la corte, me imagino, ya recogió.
1: ¿Por qué siempre está presente en sus reuniones, o casi siempre, el secretario de la Comisión de Acusación, Jairo Corzo, doctor Carranza?
0: No tengo ni idea, pero pues el doctor Corzo era la persona a través de la cual me citaban o hablábamos. El doctor Corzo no participaba diciéndome nada en la reunión, o sea, él no me decía que fuera lo del vehículo ni nada, él siempre estaba ahí, pero la que decía eso era la doctora Gloria.
1: Pero ¿a usted no le parecía llamativo o anormal que el secretario general de la Comisión de Acusación estuviera en sus reuniones con la representante investigadora?
0: Pues a mí, la verdad, en la última reunión, inclusive el doctor Corzo, cuando ella se fue, quedamos ahí anodados, y él quedó sorprendido, y uno, ¿esto qué es? Esto no tenía que ser así. No le puedo responder sobre por qué él estaba o no estaba, o si me parecía sospechoso. El primer almuerzo es porque él me invita, el segundo almuerzo es también por eso, y el tercero, el último fue también en el del DAPRE. Él no fue el que me citara ni nos concertamos, ahí sencillamente nos encontramos casualmente, por eso hay que hacer esa claridad.
1: ¿Es normal, doctor Carranza, que el abogado del investigado se reúna con el investigador?
0: Si el investigador lo llama, ¿usted puede ir?
1: Sí, pero en su oficina, en su despacho. Si fuera la Corte Suprema, eventualmente, digo, en el despacho del magistrado. Si es en la fiscalía, eventualmente, en el despacho del fiscal. Pero ¿es normal que el abogado del investigado, en este caso del presidente de la República, se reúna en la casa del investigador?
0: No me parece que sea normal.
1: Realmente, ¿no le parece que sea normal o no le parece que sea anormal?
0: No, me parece que no es lo normal.
1: ¿Y entonces?
2: Sí, no. Pues yo estoy de acuerdo con usted, suena muy raro. Si a usted,
0: sí, claro, ¿no?
2: Si a usted le parece anormal, si a mí me parece anormal, ¿qué hacía usted con la investigadora, doctor Carranza?
0: Pues había que ir, había que escucharla.
1: ¿Y había que escuchar qué?
2: El chantaje.
0: No, porque no lo materializaba. Si lo hubiera materializado inmediato, la
1: pero venga, si a usted, le pide carros, si a usted le pide puestos, ¿a usted no le parece que eso es un chantaje?
0: A mí nunca me pidió carros ni puestos.
1: Pero usted acaba de decir que sí le sugirió que le pidiera, que estaba pidiendo
3: que sirviera
1: carros.
3: De vehículo.
0: No.
3: Que sirviera de vehículo para que el presidente Petro lo escuchara.
0: No. Sí, que sirviera como un vehículo de comunicación, ¿y usted como un canal?
2: ¿Y usted cree que esa comunicación era para qué? Pues para pagar sus deudas, las deudas de su hermano, ¿verdad?
0: No, porque mire que en las primeras dos reuniones ni siquiera estaban en las elecciones, o no sé si estaban en campaña. Es en la última reunión donde ya el hermano está electo y en donde ella dice pues que va a suspender al presidente, y ahí es donde vemos una cosa muy rara, porque lo primero que pasa es que filtra un borrador, supuestamente. Mire que el tema del borrador es como una táctica. Filtra un borrador, creo que se lo dan a Ricardo Espina de Blue Radio, y ella públicamente dice que es que alguien lo hizo llegar allá, que es que fue por un correo, pero no lo radican en la comisión. Yo esto se lo dije a la corte, le dije: mire esa maniobra, y a las dos horas ya lo radican oficialmente. Sí, o sea, como mandando un mensaje.
2: Eso lo publicamos aquí.
0: Exacto, es como mandando un mensaje: bueno, aquí voy a radicarles esto. Eso es lo que yo siento, eso es lo que le dije a la corte, eso es lo que siente el presidente.
2: Doctor Carranza.
0: Y como el presidente no reacciona ni nada, entonces radican.
2: Sí, doctor Carranza, los chantajes, los cohechos suelen tener dos caras, ¿cierto?
0: Usted
2: como penalista lo sabe mejor que yo.
0: Claro que sí.
2: La otra cara de lo que pidió ella es lo que usted pidió. Ayúdame con la compulsa a la fiscalía, a Néstor Humberto Martínez, a NHM. Esto se lo escribió en el chat usted a ella.
0: Sí, pero ahí se equivoca tremendamente.
2: Entonces, ¿qué me va a decir? ¿Que no, NHM no era Néstor Humberto Martínez?
0: No, se está equivocando en que usted diga que yo le estaba pidiendo algo a cambio. Y si me permite, se lo explico.
2: Sí, señor, por favor.
0: A la Comisión de Acusaciones, desde enero, y ahorita mismo le envío a ustedes el documento, a la Fiscalía, a la Judicatura y a la Corte Suprema se le había radicado desde enero la petición de compulsa de copias. Porque en diciembre Néstor Humberto Martínez hizo una audiencia en la Comisión de Acusaciones frente a la señora Arizabaleta, audiencia en la que él miente bajo la grave juramento y audiencia que nos permite ver un entramado mucho más grave, el tema de Odebrecht, por lo cual observamos que él utilizaba el tema de ser fiscal general para que la comisión lo mantuviera ya como sub judice y congelado, mientras que la fiscalía no avanza en su rol como abogado, consultor y como ministro. Cuando vimos eso, pedimos una integración armónica y pedimos una compulsa de copias. Esa compulsa de copias nunca llegó, me contestó la corte, me contestó la fiscalía.
2: ¿Y a usted le parece normal, usted como abogado del presidente Petro,
0: perdóneme un segundito.
2: No, es que quiero que me diga, porque usted me dice, sí, no, eso es normal. ¿Usted cree que es normal que un abogado del presidente Petro se ofrezca ante la comisión de acusación a escribir, a redactar la compulsa de copias? ¿Te la hago? Claro, usted le escribe a ella, ¿te la hago? ¿Eso le parece normal?
0: Sí, claro, porque cuando nosotros vemos que no nos contestan las peticiones, nos contestan todas las demás entidades y no nos contesta ello, pues eso me da a mí llena de suspicacia. Y aprovechando que tenía un canal de comunicación con ella, pues le escribo. Ayúdame con la compulsa de Néstor Humberto.
2: Ella lo estaba, pero a ver, ella lo chantajeó,
0: perdón,
2: a usted, es la palabra
0: pero
2: que usted utilizó. Ella lo chantajeó y usted le pide, ayúdame con la compulsa de copias
0: contra Néstor Humberto
2: a cambio.
0: Perdóneme, no, está equivocado nuevamente, perdóneme un momento.
2: Sí, señor.
0: Ella a mí no me había chantajeado ni en la primera reunión, ni en la segunda, ni en la del DAPRE. Ahí no me había dicho nada más, sino que fuera un vehículo. Ahí no hay ninguna clase de intercambio, de ofrecimiento, de recepción. Ahí no hay nada de eso. Ahí lo que hay ya es que había pedido yo una compulsa de copias por un delito claro, en donde le habían mentido a ella en la presencia de todos bajo la grave juramento, y no hay contestación, y las demás entidades, fiscalía, corte, judicatura nos contesta. Entonces ahí es donde indago.
2: Soy mal pensado yo, que veo relación entre las dos cosas. Ella
0: sí,
2: pedía, usted pedía.
0: Sí, es que cuando usted es abogado penalista, usted tiene que investigar también. Y aquí yo le había enviado a ella y no encontraba respuestas, por eso le escribí, ayúdame con la compulsa. Yo quería ver qué iba a decidir porque
2: los
0: teníamos
2: abogados
0: una
2: penalistas
0: sospecha.
2: No le escriben las compulsas a la contraparte, doctor.
0: Nosotros podemos ofrecer, claro, es que yo nunca la escribí, yo puedo ofrecer escribir, yo necesito saber qué es lo que pasa. Y le encontramos finalmente la respuesta, si quiere se la doy.
2: Si usted hubiese descubierto que es al revés, que el abogado de la parte acusadora contra el presidente le estaba haciendo la compulsa de copias contra el presidente, ¿qué hubiera pensado usted?
0: Si la hicieron, hubiera pensado mal, pero no la hicieron.
2: Bueno, pero usted ofreció hacérsela, por eso es que yo estoy pensando mal. Estoy pensando
0: que
2: había en este cruce de favores. Ella chantajeaba, pues es que usted pedía cambio.
0: No, porque es que usted está revolviendo ahí la línea de tiempo. Usted tiene que tener claro cuándo fue 10 de julio y cuándo se envió ese otro chat. Ese otro chat es después de enero, febrero, en donde ya habíamos radicado y ella se negaba a entregar la compulsa de copias y a avanzar en ese proceso porque la audiencia le había salido muy mal a Néstor Humberto. Y además encontramos que fue lo que motivó mi solicitud, que es que ella había sido delegada ante el tribunal contratada en la administración de Néstor Humberto. Así que yo tenía que investigar, yo tenía que indagar. Así como cuando me invitaba a que fuéramos a almorzar, claro, yo voy. Si se llega a equivocar y me llega a hacer un ofrecimiento como lo hice el 10 de julio, la denuncio.
1: Sí, pero es que aquí hay un elemento adicional, doctor Carranza, y es que su defendido, el presidente de la República, se ha declarado públicamente enemigo de Néstor Humberto Martínez y ha pedido que se acelere el proceso en su contra en la comisión de acusación. ¿No le parece que no tiene presentación alguna que, aunque fuera en calidad de teoría o intentando, como usted nos está señalando, sacar la información, usted le ofrezca a la investigadora que le redacta un documento?
0: Lo primero es que el presidente Petro nunca se ha declarado enemigo ni de Néstor Humberto Martínez ni de nadie.
1: Le ha dedicado decenas de trinos, de discursos,
0: pintándolo de criminal,
1: pidiendo que lo investiguen.
2: Pues claro que son enemigos.
0: Eso no es de
2: la traducción de lo que nadie. Usted hizo es el enemigo afilando el hacha con el que le quieren cortar la cabeza al señor. a quien yo no tengo por qué defender, pero este cruce de favores entre presidente e investigadora suena muy raro.
0: Perdóname, pero ahí no comparto, y ahí hay una laxitud de parte de ustedes, porque es que pedir que se compulse una copia porque se cometió un delito, eso no es ni afilar el hacha, ni eso es ir a caer una persona, ni eso es un entramado.
1: No, es que usted se está comprometiendo a redactarle la apertura de investigación al enemigo de su defendido. ¿Usted le parece que eso tiene presentación?
0: Empezando porque en el derecho penal no hay enemigos, en el derecho penal hay contrapartes y en la política hay opositores.
1: ¿Usted sabe a qué me refiero, señor abogado?
0: No, porque cuando pues usted le pone el tilde de enemigo.
2: Pues claro que esto es político y judicial. Esto es utilizar el lenguaje judicial para una enemistad política. Usted tiene razón, doctor Carranza.
0: No. Digamos, no comparto el eufemismo que usted utiliza para decir que es que está afilando el hacha para pelear con el enemigo. Se le está diciendo a una autoridad competente: le mintieron, compulse las copias. ¿Por qué no las compulsó?
2: Le está diciendo a una autoridad: ahí está la soga para colgar al acusado. ¿Quiere que le preste la soga?
0: No, porque es que el que compulsa las copias no condena, informa.
1: Pero imagínese usted a Néstor Humberto Martínez, en el sentido contrario, hablando con la señora Arizabaleta, diciéndole que si le redacta la acusación o la investigación o la denuncia contra Gustavo Petro. ¿Usted qué diría si fuera al revés?
2: Ricardo, si la suspensión.
0: Perdóneme que le estoy contestando,
2: doctor
0: Ricardo.
2: Carranza, no, si la suspensión Néstor, de Gustavo Néstor, Petro, presidente Néstor, de la República, perdón, no la hubiera redactado Néstor Humberto Martínez, ¿usted qué estaría pensando? Solo responde hipotéticamente si fuera al revés.
0: Yo le

0: es que pedir una compulsa no es pedir una condena.
1: Pero es que usted no está pidiendo una compulsa, usted está diciendo, se ofrece a redactarle el documento contra Néstor Humberto Martínez.
0: Sí, porque yo estoy mirando por qué lo tienen tapado y nunca lo hice. Y ella no contestó al respecto. Yo tenía que medir si es que ella estaba obstruyendo por haber sido fiscal contratada por Néstor Humberto. Estaba esperando que me contestara algo así. Pero no lo hizo. No pude avanzar por ese lado. Avancé cuando el 10 de julio ella expresamente me dice lo que me dice. Y le quiero dar un informe. A Néstor Humberto lo denuncié ante la Fiscalía General de la Nación sin la compulsa. Y ya di la ampliación.
2: Pues claro, ¿no? Pues es que la compulsa no le corresponde a una de las partes, le corresponde
0: claro,
2: a...
0: porque es que la autoridad competente cuando
2: por eso,
0: ve
2: la
0: que
2: compulsa,
0: le miente, ¿cuál
2: claro.
0: es su deber?
2: Y usted iba a suplantar por lo menos a la autoridad competente.
0: No, pues, ni por tiras, jamás.
2: Pero usted es el que dicho, le ofrece, usted es el que le ofrece
0: no,
2: redactar la compulsa.
0: Yo necesitaba saber qué me iba a contestar. Yo estaba esperando realmente que me contestara.
2: Vale, doctor Carranza,
0: algo.
2: Solo me queda una pregunta. ¿El presidente
0: claro
2: Petro
0: que sí.
2: sabía que usted estaba en las reuniones con su investigadora, con la doctora
0: no.
2: Zabaleta?
0: Solo supo de
2: usted,
0: la última reunión.
2: ¿Usted solo lo hizo a espaldas del presidente Petro?
0: Es que yo no necesito permiso del presidente para almorzar con alguien, para verme con alguien, para hablar con alguien. No necesito.
1: Pero es que no es cualquier persona, es la investigadora del presidente. Es la investigadora
2: no,
1: de su
0: no necesito teoría. Permiso. No necesito permiso, presidente.
2: Bueno, lo mismo decía el abogado de Álvaro Uribe.
0: Este sí me dolió. Yo no me comparo con cadena. Aquí la denuncia la formulo yo y le abre la corte a ella.
2: Usted
0: y
2: no
0: yo
2: se compara, usted no se compara con cadena. Yo estoy diciendo lo mismo que usted hizo con el presidente Petro, dice cadena que fue lo mismo que hizo con Álvaro Uribe, actuar a sus
0: cuénteme
2: espaldas.
0: Cuénteme cuál fue el testigo que yo fui a una cárcel a buscar.
2: No, usted estaba reuniéndose con la investigadora que estaba chantajeando a su cliente.
0: ¿Cadena con cuál investigadora se reunió?
2: Pues haciendo cosas a espaldas del cliente, que es lo mismo.
0: No, nada de eso tiene lógica, Néstor. Haga un símil que realmente tenga una coincidencia de hechos o de conductas.
1: Además que usted denuncia a la señora Elizabeth, usted denuncia a la señora Elizabeth después de que el presidente, su cliente, le ordena que lo haga.
0: Yo lo que hago es ir a informarle al presidente, mire todo esto que pasó tan grave, y ahí el presidente me dice, denuncie. Eso tengo que hacerlo. Lo grave hubiera
2: lo
0: sido.
2: Lo mismo que hizo Uribe
0: gracia,
2: con cadena.
0: Pero déjeme contestar, Néstor, hombre.
2: Lo mismo
0: pero mire,
2: que yo.
0: Néstor, usted, en gracia de discusión.
2: Usted o sea, sabe, cuando cuelgue esta llamada va a decir, Morales tenía razón, hice lo mismo y me estoy dando cuenta esta mañana.
0: Morales, usted siempre tiene la razón en lo mal pensado. Pero no la
2: suelo
0: razón
2: acertar,
0: en lo
2: sí,
0: jurídico.
2: Señor.
0: No la razón en lo jurídico ni en la realidad. Allá en sus pensamientos periodísticos usted tiene todo el beneficio de ser mal pensado y yo lo escucho mucho usted, pero aquí se equivoca.
2: Vale.
0: Porque si a mí me dan una razón para que le diga al presidente, venga, lo chantajeo, pues yo tengo que ir a contarle, lo están chantajeando, le están haciendo este daño. Y el presidente obviamente ahí, gravísimo es que el presidente me hubiera dicho, uy, no, quédese sí. quieto, no haga nada que me van a suspender. Eso sí hubiera sido, me pone en una situación terrible, me toca renunciarle y denunciar incluso hasta el presidente, una cosa okay. gravísima.
3: Sí,
0: pero ahí
3: doctor
0: no pasó
3: Carranza, sí, y me perdonará pues si la pregunta le resulta indiscreta, más que irrespetuosa. ¿A usted quién le paga? ¿El presidente Petro, el DAPRE o tiene algún otro contrato con el gobierno?
0: No, a mí me paga una póliza. Los honorarios del presidente nos paga una póliza que se da para servidores públicos y así le han pagado a los abogados de los presidentes Santos y de ahí para atrás todos los que de Duque, todos han cobrado honorarios a través de una póliza que ampara a los servidores públicos.
2: Sí, pero
0: no
2: si
0: tengo ningún contrato con el DAPRE para contestarle, no tengo ningún contrato con el DAPRE y
2: no tiene
0: antes,
2: ningún contrato con el gobierno o no tiene contrato con el DAPRE.
0: No tengo contrato con el DAPRE y tengo antes de ser el abogado del presidente la representación judicial de la Agencia Nacional de Infraestructura en los casos Odebrecht. Por eso es, inclusive, si quiere le voy a mandar esa parte de la audiencia, cuando arranca la audiencia con Néstor Humberto yo le advierto y le digo, usted sabe que yo soy abogado del presidente y soy abogado, quiero decírselo lealmente en esta audiencia, soy el representante de víctimas en los temas Odebrecht. Por eso lo que usted diga, doctor Néstor Humberto, yo lo voy a revisar de otras formas y voy a hablarle. Está hablando aquí con una persona que tiene dos calidades. Y por eso cuando lo interrogo y él empieza a mentir, pues ahí no me queda otro camino que seguir investigando y empezar a moverme. Ya luego encuentro la obstrucción de la doctora Arizabaleta y empiezo a preguntarme por qué. La respuesta ahí estaba. ¿Qué es? Y es que sospecho pues que es que ella fue contratada por Néstor Humberto en la época de Néstor Humberto.
1: ¿Qué pero es que, perdóneme Néstor, pero es que ella le dice a usted que sí, que le ayuda a redactar el documento. Es que no entiendo qué le demuestra a usted el chat.
0: Que no me contestaba, es que tenía
1: pero
0: que
1: luego
0: contestar.
1: Le contestó que sí.
0: No, pues eso está muy mal. Ella no podía decirme que le entregara, al menos mal, que nosotros estábamos era verificando qué estaba haciendo. Porque donde yo me ponga a contestar, ahí estaría usurpando funciones. Ahí, Néstor, hoy, hablando de sogas y hachas, podría estar colgando a este pobre abogado diciendo que vea cómo...
2: No, no tan pobre. Cualquier cosa menos pobre abogado. Tengo, entre otras cosas, los contratos que usted está negando en este momento con el DAPRE, que usted no tiene contratos con el DAPRE. Claro
0: sí,
2: que...
0: no tengo contrato con
4: el doctor Carranza,
2: y el contrato
4: pero tengo
2: que
4: acá.
2: Yo tengo, y el contrato que yo tengo aquí firmado con el DAPRE, con usted...
0: Ese contrato no se ejecutó y se pidió revocarlo.
4: Dice terminación del contrato 31 de diciembre del 2026.
0: No, funciona y no funciona.
2: Pero aclaremos, sí tuvo contratos con el DAPRE. Doctor Carranza, es un gusto saludarlo. Gracias por aceptar este...
0: Un gusto, Néstor, y no tuve contrato.
4: No, aquí está publicado en la página, lo publica el senador Andrés Forero, doctor Carranza, un contrato por 6 meses, más de 80 millones de pesos, Pedro Alejandro Carranza Cepeda.
0: Sí, pero ese contrato no se ejecuta, no nace. Por eso es que yo inclusive en el Twitter le dije al senador Forero, por favor investigue antes de hablar. Bueno, y le quiero contar la historia de qué pasó con eso.
2: Bueno, tuvo contratos y no se ejecutó, listo.
0: No, un contrato que no se ejecuta no se tiene. Cuando el DAPRE me pide una asesoría específica sobre unos temas específicos, entonces dicen que me van a contratar para ese tema específico, que es para todo el tema de empalme y la revisión. Sí. Lo que estábamos haciendo era mirar y revisar todos los derechos de petición y todas las respuestas, pero ahí cogen y hacen un contrato para ponerme hasta diciembre. Obviamente eso tiene unos consecuencias, algo que no, eso no queda bien, eso queda mal, por eso fue que yo le dije al senador Forero, pues revise, pero como aquí quieren, a veces lo mal pensado sirve más para colgar y mandar hachas que en vez de investigar, pues ahí pasó eso. Ese contrato no existe y no tengo contrato con el DAPRE.
2: Doctor Carranza, gracias, feliz día.
0: Un abrazo, que
2: estén 9 de la mañana, 55 minutos, el abogado Alejandro Carranza, que es el abogado del presidente Petro, sobre el rollazo con la parlamentaria Gloria María Arizabaleta, también metida en un problema gigante hoy por cuenta del llamado a indagatoria de la Corte Suprema de Justicia.
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5: En Blue Radio son las...
6: En Colombia, 9:57 minutos de la mañana. Cali tiene 25 grados de temperatura.
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11: 9:58 a.m. Si usted debe declarar renta como persona natural ante la DIAN, tenga en cuenta estas fechas para que no le coja la tarde. Todavía tiene tiempo. El 12 de agosto a mediados de la otra semana inician los vencimientos para cumplir con esta obligación y finalizan el 26 de octubre con base en los dos últimos números de su identificación tributaria. Cada día se vencen dos números y van ascendiendo día tras día. Empezamos con las cédulas terminadas en 01 y 02 el 12 de agosto. Quienes tengan cédulas que terminan 03 y 04, su vencimiento es el 13 de agosto. 05 y 06 el 14 de agosto. Y se sigue incrementando. Por ejemplo, las cédulas terminadas en 25 y 26, la fecha es el 31 de agosto. 55 y 56, el 21 de septiembre. Y las últimas terminadas en 99 y 00 tienen plazo hasta el 26 de octubre. La DIAN calcula que 7 millones de personas deberán presentar este año su declaración, pagando un impuesto de renta entre todos por unos 6,1 billones de pesos. Aliste su información y no deje que le coja la tarde.
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6: 9.59, 16% de valorización en lo corrido de este año del Colcap, principal índice de la Bolsa de Valores de Colombia, compuesto por las 25 acciones más líquidas y más representativas, con un desempeño muy superior, por ejemplo, al del Nasdaq y el Standard & Poor's 500, las dos principales índices de la Bolsa de los Estados Unidos, al Bovespa de Brasil o los índices de las bolsas de Argentina, Chile o México, de hecho, únicamente superado por el NUAM de la Bolsa Peruana, que acumula un crecimiento del 32% en los primeros 7 meses de este año. Repunte de la bolsa local criolla de la bolsa colombiana, muy jalonado por el título de la ETB, que acumula una ganancia del 51% en estos 7 meses. Ecopetrol, que sube 43% a julio, también muy jalonado por las expectativas del cambio de gobierno. Y finalmente, Grupo Civesta, antes Bancolombia, que se alza con 29% a julio de este año.
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20: 10:04 de la mañana, empiezan los deportes en Mañanas Blue. Y esta fue la locura que desató Luis Díaz en territorio asiático. El colombiano arribó a Corea del Sur para unirse a la pretemporada del Bayern Múnich y en el aeropuerto fue recibido por un numeroso grupo de aficionados que, con camisetas de lucha en mano, le pedían a gritos una firma o una fotografía. El guajiro no tuvo problema en detenerse y acercarse para atender a sus seguidores. Mañana, el equipo bávaro se enfrentará al Jeju Football Club coreano a partir de las 6 de la mañana. Millonarias vuelve a hacer noticia en Brasil. El colombiano otra vez aportó con gol en una nueva victoria del Palmeiras. Esta vez fue por Copa en los octavos de final, en el que el Verdão se impuso 3-0 a Fortaleza. Segundo partido consecutivo en el que marca Arias, quien además obtuvo una calificación de 8.5 siendo el mejor del compromiso. Hablemos ahora de la Liga Betplay Di Mayor porque se llevó a cabo la segunda fecha con triunfos importantes, como el de Millonarios ganando en los minutos finales como visitante 1-0 al Junior de Barranquilla. Medellín venció también in extremis 1-0 al Cali, mientras que el América goleó 7-0 al Boyacá Chico. Sin duda, la victoria más sonora de la fecha. Sin embargo, no todo fue decoroso. La victoria de Atlético Nacional como visitante 3-0 ante Jaguares se vio manchada por las agresiones de los hinchas verdes en las tribunas. John Jaime Osorio nos cuenta los detalles de lo sucedido. John Jaime.
21: Santiago, buenos días. Los disturbios protagonizados por hinchas de Atlético Nacional empañaron la victoria verdolaga ayer domingo en el estadio de Montería. Cuando transcurría el compromiso correspondiente a la segunda fecha de la Liga Colombiana, se registraron enfrentamientos en la tribuna entre integrantes de las barras Nación Verdolaga de Bogotá y la banda Pirata, dos grupos de aficionados que acompañan habitualmente al equipo antioqueño en diferentes estadios del país, pero que no hacen parte de las barras oficialmente reconocidas por Atlético Nacional. Los incidentes obligaron a detener el encuentro durante varios minutos mientras las autoridades intervenían para recuperar el control y garantizar la seguridad de los asistentes. Posteriormente, los integrantes de estas barras fueron retirados del escenario y únicamente permaneció en la tribuna la barra oficial Los del Sur, que contaba con autorización para asistir al compromiso. Superada la situación, el partido pudo reanudarse con normalidad y Atlético Nacional terminó imponiéndose con autoridad 3-0 ante Jaguares, sumando así sus primeros 3 puntos en la Liga Colombiana. Sin embargo, la contundente victoria del conjunto verdolaga pasó a segundo plano debido a los hechos de violencia registrados en las graderías, que se convirtieron en la nota disonante de la jornada futbolera en Colombia durante la segunda fecha del torneo.
20: Lamentable, estaremos muy pendientes a las sanciones correspondientes. Así fue recibido Bocinha por los hinchas del Colo Colo. El equipo chileno contrató al portero más querido del Mundial. El guardameta de 40 años se ganó la admiración del planeta por sus atajadas con Cabo Verde ante España y Argentina, pero también por su historia de vida marcada por su trabajo como recolector de basura antes de convertirse en futbolista profesional. Hoy se le realizan los exámenes médicos para que finalmente puedan fundarse la camiseta del cacique. Y hablamos ahora de los Juegos Centroamericanos y del Caribe Santo Domingo 2026. Juan David Rivera nos informa todos los detalles de una nueva jornada para los nuestros en la competición.
0: Santiago, buenos días. No fue la mejor jornada para la delegación colombiana en los Juegos Centroamericanos y del Caribe 2026. Y es que Colombia sumó pocos oros a falta de 6 días de que finalicen las justas. El primer oro llegó gracias a Nicolás Gómez en el ciclismo de ruta, que se impuso en un final apretado, pues llegó solo 1 segundo antes que su perseguidor, el costarricense Josep Ramírez. El segundo oro llegó gracias al equipo masculino de gimnasia artística. Este está conformado por Ángel Barajas, Camilo Vera, Tomás Mejía, Darío Zavala y Jorman Álvarez. El tercer oro llegó en la lucha grecorromana, categoría 77 kilogramos, gracias a Jair Cuervo, que se impuso en la final al venezolano Luis Medina. Además de las preseas doradas, Colombia obtuvo 3 nuevas medallas de plata. Estas fueron en la media maratón marcha, la lucha grecorromana 67 kilogramos y en los clavados. Además, Colombia obtuvo 2 bronces, uno en el tiro deportivo y otro en la prueba sincronizada masculina de los clavados. Con estos resultados, el medallero lo comanda México con 112 medallas de oro, 77 platas y 61 bronces. Colombia es segunda con 55 oros, 67 platas y 42 bronces. El podio lo está cerrando Cuba con 28 oros, 20 platas y 32 bronces. Esta será la última semana de competencia, pues el sábado 8 de agosto será la clausura.
20: Gracias, Juan, y vamos a cerrar los deportes con golf.
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20: Porque Michael Thorbjørnsen se quedó con el Rocket Classic luego de firmar en la cuarta ronda una tarjeta de 63 golpes, 7 bajo par, para conseguir su primera victoria en el PGA Tour. El estadounidense de 24 años culminó una gran remontada y se embolsó un premio de $1.8 millones por conquistar el título. De momento terminamos la información deportiva en Mañanas Blue.
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9: Sigue este lunes, avanzamos aquí en Blue Radio. Estamos en Mañanas Blue. 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

0: De la mañana, 12 minutos, la música y el entretenimiento a esta hora. W Bernal.
1: Dos de sus artistas favoritos, Silvestre Dangond y Irene Rose, juntos.
2: Sí. Están juntos haciendo esta canción que se llama Efectos Secundarios.
0: Y
1: sí, más o menos.
0: No, me encanta Irene Rose.
1: Irene Rose es gran,
0: venezolana.
1: Muy grande, sí.
0: De la nueva generación, tiene un par de canciones maravillosas.
1: Y que siguen siendo himnos para mucha gente, sobre todo Me Lo Merezco, sigue siendo como una de esas canciones de que todo el mundo utiliza en diferentes momentos de su vida, pero en este momento se une a Silvestre Dangond para hacer esto que se llama Efectos Secundarios, una de esas canciones en donde se une el ambiente vallenato de Silvestre que siempre ha tenido con el ambiente urbano de Irene Rose y suena así de bien.
0: Ya usted sabe que la que me gusta
1: sí,
0: es
1: claro,
0: Me Lo Merezco.
1: Por eso siempre la tengo lista por si acaso.
3: Que todo salga bien, Me Lo Merezco.
1: Es que no importa a qué hora del día, en qué momento lo escuche, siempre se siente como un boost de energía.
0: De optimismo.
1: Exactamente.
0: Claro.
1: Se siente uno mejor cuando lo escucha. Por eso es que siempre es bueno escuchar a Irene Rose.
0: Se la recomiendo, padre. ¿Usted la ha oído?
4: No le he oído y estoy anotando exactamente aquí todo.
0: Párele bola.
4: Sí. Además, porque va en contra de todo ese síndrome del impostor de mucha gente, ¿no?
1: Claro.
4: Que hay mucha gente, no, yo no me merezco. Usted. Te lo mereces.
1: Cuando usted sufra del índice del impostor, escucha esta canción y aparte vea lo que ha hecho.
0: Y usted se convence al final
4: de que me lo merezco.
0: De que las cosas buenas se las merece.
4: Chévere.
0: 10-14 minutos, noticia del momento, Víctor.
5: Néstor, información de interés para millones de colombianos. A partir del 1 de septiembre, la plataforma Nequi iniciará operaciones como una compañía de financiamiento que, entre otras, le permite tener un portafolio más amplio de servicios. Además, deja de ser un brazo de Bancolombia, deja de alimentarse el corazón de Bancolombia y se convierte en una compañía independiente bajo el paraguas directamente del grupo Civest. En la práctica se convierte en hermana de Bancolombia. Dice Nequi que esto no afectará la experiencia de sus más de 25 millones de usuarios. Y Néstor, el fin de semana se hizo ya el traspaso de los clientes del Itaú al Banco de Bogotá, que será su nuevo banco, producto de un negocio entre estas dos entidades. Estamos hablando de más de 250,000 personas. Revisen bien su información, sus saldos, si tienen alguna inquietud, las dos entidades tienen habilitados sus canales de atención a los clientes.
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4: Está terminando esta mañana, por fortuna, la crisis de los migrantes en Ceuta, que es uno de los enclaves españoles en Marruecos. Pero termina con pésimos indicadores, casi 100 muertos por ese cruce masivo en la rarísima frontera del enclave español en África. Desde Madrid, Enrique Rodríguez.
5: En efecto, son 99 por ahora los muertos confirmados, pero en realidad las cifras que aporta Marruecos siempre están puestas bajo sospecha, porque nunca esas cifras son correctas o nunca son completas, digámoslo así. Apenas 11 muertos confirma Marruecos en su territorio y el resto se habrían producido en territorio español. De hecho, la mayoría de ellos se habrían ahogado tratando de entrar por mar a España, pero buena parte de ellos también habrían fallecido aplastados en la frontera terrestre cuando intentaban cruzar esa línea de frontera entre los dos lugares. Hoy hemos conocido un par de informes de los servicios de inteligencia a través del diario El País. Esos informes de inteligencia concluyen que Marruecos permitió y utilizó esta oleada humana sobre Ceuta, pero no la planeó. Esos mismos informes han alertado de la marea humana, o alertaron de la marea humana, mejor dicho. Sin embargo, esa información no fue tenida en cuenta por el Ministerio del Interior español. Esta marea humana, esta invasión, podríamos decirlo así, ha provocado una enorme crisis política dentro de la Unión Europea. Tanto es así que mañana se va a producir una reunión de los ministros del Interior de la Unión Europea, con un enfrentamiento abierto entre España y varios miembros de la Unión, pero sobre todo con Italia. Y es que el gobierno de Giorgia Meloni ha reimplantado los controles de fronteras, ha, de alguna manera, quitado la vigencia al Tratado de Schengen para todos aquellos viajeros que vengan procedentes de España. Esos dos gobiernos, los gobiernos de España y de Italia, se encuentran fuertemente enfrentados, con intercambio de declaraciones entre ambos, y mañana se verán las caras, como digo, en una reunión de ministros del Interior que tendrá lugar en Bruselas, Néstor.
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4: 10 de la mañana, 20 minutos. Atención, se está tomando en este momento una decisión que va a cambiar el mapa político en Colombia. Le están dando personería jurídica al partido del presidente de la Espriella, Defensores de la Patria, desde el Consejo Electoral. Andrés Carmona.
0: Sí, señor Néstor, muy buenos días. Es la sala plena del Consejo Nacional Electoral que acaba de comenzar y que tiene entre sus diferentes puntos del orden del día la discusión de la ponencia del magistrado Alfonso Campo del Partido Conservador, en el que se le otorgaría la personería jurídica a Defensores de la Patria, al movimiento político del presidente electo Abelardo de la Espriella. Según la ponencia que hemos conocido, entre los argumentos presentados por el magistrado Campo está que el respaldo masivo de 12.960.166 votos obtenido por la fórmula Abelardo de la Espriella y José Manuel Restrepo en la segunda vuelta del 21 de junio son pruebas suficientes del apoyo ciudadano que exige la Constitución para conformar un partido, pero que adicionalmente la Corte Constitucional flexibilizó el requisito de umbral de votos cuando una fuerza política demuestra un apoyo significativo. Esto es el caso de Colombia Humana y la Liga de Gobernantes Anticorrupción, y que por este hecho no se le puede negar personería jurídica a un movimiento político que obtuvo una histórica votación como la que obtuvo el presidente de la Espriella, y que negarlo sería un trato discriminatorio y contrario al principio de igualdad. Según lo que comentan las fuentes al interior del Consejo Nacional Electoral, la votación estaría prevista que sea 6-2, por lo que en pocos minutos podría darse este hecho, el otorgamiento de la personería jurídica a Defensores de la Patria, Néstor.
11: Y el presidente Gustavo Petro y su gobierno han firmado ya un decreto para facilitar la posesión de los ministros de Abelardo de la Espriella este 7 de agosto. Mateo Piñeros.
12: Marcela, es un decreto que firmaron en su momento los gobiernos Santos y Duque justo días antes de terminar su mandato. ¿Qué es lo que pasa? La norma señala que el gobierno debe publicar las hojas de vida de los funcionarios de libre nombramiento y remoción, y que por 3 días esa información debe ser pública antes de poder posesionar a los ministros en este caso. Sin embargo, como llega un nuevo presidente, pues mientras se publica la hoja de vida y se cumplen los 3 días, Abelardo de la Espriella estaría ese tiempo sin ministros. Es por eso que el presidente Petro ya firmó el decreto que suspende esa norma por 15 días calendario. De esta manera, los ministros de Abelardo de la Espriella se van a posesionar el próximo 7 de agosto en el Batallón Pichincha en Cali, justo después de que se posesione el presidente de la Espriella.
11: Mateo, gracias. 2 soldados profesionales del ejército resultaron heridos tras la activación de un campo minado atribuido a integrantes de la estructura John Linares del bloque Jorge Suárez Briceño de las disidencias de las FARC. Todo ocurrió en zona rural de San José del Guaviare. Felipe García.
13: 2 soldados profesionales del ejército resultaron heridos luego de la activación de un campo minado cuando desarrollaban una operación militar en la vereda Caño Tigre, zona rural del municipio de San José del Guaviare. Este ataque fue atribuido a criminales de la estructura John Linares del bloque Jorge Suárez Briceño de las disidencias de las FARC. Los hechos ocurrieron cuando el pelotón adelantaba una misión de observación. Allí los soldados activaron un artefacto explosivo que, de acuerdo con el reporte, hacía parte del campo minado instalado por estos criminales. Los heridos fueron identificados como los soldados John Freddy Mesa y Luis Carlos Guevara, quienes fueron evacuados inicialmente al hospital de San José del Guaviare y luego trasladados al hospital militar para recibir atención especializada. El parte médico indica que uno de los soldados sufrió un trauma cranoencefálico leve, mientras que el otro presenta lesiones de mayor gravedad. Según la evaluación médica, sufrió heridas en el rostro, trauma en ambos ojos, una lesión en la nariz y el maxilar, así como posibles fracturas del maxilar superior y el piso de la órbita ocular, por lo que será sometido a valoración por especialistas. Los 2 soldados en estos momentos ya se encuentran siendo atendidos.
11: Y mientras tanto, en Risaralda hay polémica porque a 2 niños pequeños los habrían dejado durante horas castigados en las rejas de la ventana de su casa. Cristian Zuluaga.
14: Se trata de un video grabado por una vecina del barrio La Pradera 2 en Santa Rosa de Cabal, el cual evidenciaría un presunto caso de maltrato infantil contra 2 niños que, al parecer, fueron dejados durante varias horas entre las rejas de una ventana como castigo. En la grabación, la mujer relata que los menores permanecieron en esa posición por cerca de 2 horas mientras lloraban, hasta que finalmente se quedaron dormidos por el cansancio. En las imágenes se alcanza a ver a uno de los niños durmiendo de pie apoyado en las rejas, mientras el otro permanece sentado con las piernas colgando.
15: Mira, Dios mío, yo no entiendo cómo puede existir tan mala en la vida para dejar a estos niños de afuera durmiendo ahí en la ventana de castigo. Dios mío, qué horror. Mire, esos niños están dormidos, se quedaron dormidos de tanto llorar en esa ventana.
14: Tras conocerse la denuncia, el alcalde de Santa Rosa de Cabal, Paulo Gómez, informó a través de su cuenta personal en la red social X que la Policía de Infancia y Adolescencia, el ICBF y la Personería Municipal realizaron una intervención en el inmueble. El mandatario, quien además es médico de profesión, señaló que los dos niños recibieron atención médica y acompañamiento psicosocial. Asimismo, aseguró que se encuentran en óptimas condiciones de salud y fuera de peligro. Las autoridades de Santa Rosa investigan si estos niños constantemente son víctimas de maltrato dentro de su hogar.
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22: A esta hora actualizamos las noticias de Cali y la región. Hay expectativa en Cali con la llegada del nuevo gobierno en materia de turismo comunitario, específicamente en la Comuna 20, que en el imaginario colectivo es visto como un referente de violencia, pero que hoy transforma la vida de cientos de jóvenes. Valeria García Payán, empresaria y líder social, habla de la importancia de los recorridos turísticos que actualmente se pueden encontrar en el sector de Siloé.
23: Era Siloé transformado. Su historia a través del turismo comunitario, el emprendimiento y el trabajo de su gente fue realmente emocionante. Más que un recorrido turístico, es una experiencia que permite entender que detrás de cada paisaje, historia, mirador y la hermosa estrella, hay personas que decidieron cambiar el miedo por la esperanza.
22: El Museo de Ciencias Naturales del Valle del Cauca abre una exposición especial enfocada en los tigres de Bengala, cuya protagonista es Indira, la tigresa que durante varios años estuvo en el zoológico de Cali hasta el trágico accidente cuando fue atacada por una de sus crías. Ahora Indira está inmortalizada y propios y turistas podrán apreciarla visitando el museo. Así lo indicó Emily Vélez, directora de INCIBA.
24: Eso es un espécimen que pasa a ser parte de la colección. Tenemos 1.700 ejemplares aproximadamente. Y estamos muy felices porque esos procesos nos permiten realizar apropiación social del conocimiento y educación a toda la comunidad vallecaucana y también a los extranjeros que nos visitan.
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1: Prográmese porque hoy dará inicio la tercera fecha de la Liga Betplay. A las 8 de la noche se jugará el Clásico del Oriente. Bucaramanga recibirá la visita del Cúcuta Deportivo en el Américo Montanini. El equipo Leopardo llega al duelo tras el triunfo contra Millonarios y el empate a un gol con Llaneros, mientras que el cuadro motilón solo ha disputado un partido que se saldó en derrota 5-1 frente al Once Caldas.
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4: Son las 10 de la mañana, 34 minutos. A ustedes, gracias por continuar con nosotros aquí en Blue Radio. A partir de este momento, ya saben, se encuentran en Mañanas Blue 10:30. Pueden escribirnos a nuestra línea de WhatsApp 301-764-4108 y también los leemos muy atentamente en YouTube, que sabemos que son muy activos por esos lados. Este fin de semana, pues, estuvo cargado de varias noticias políticas, algunos rifirrafes entre ministras designadas del gobierno que entrará ya a partir de este viernes 7 de agosto y las ministras salientes. Hablo específicamente de las ministras de Cultura y de Transporte. Ya David Ferro nos va a comentar qué fue lo que pasó, porque están enganchadas durante este fin de semana, pero también tenemos nuevos nombramientos. Anoche, en esta locución, Sebastián, que ya estamos acostumbrándonos a tener por parte de Abelardo de la Espriella, pues son unas locuciones cortitas, pero pues muy sustanciosas. Ahí habló de varios temas y uno de ellos, de la que estábamos esperando, de la ministra de Ciencias, que faltaba por ser designada, y ya la tenemos. Él dice que esta sí es parte de los nunca.
5: Sí. Y con este estilo un poco, ¿no? Como cuando se anuncian fichajes de fútbol, por ejemplo, con un sí. Video y como algo muy, muy moderno, se completaría con esto el gabinete, la novena mujer que pues le daría 50-50 a la ley de paridad. Hablamos de Claudia Benavides y pues creo que nadie se lo esperaba, o al menos no se ha denunciado, se creó como un banco de hojas de vida. Uh-huh. Miles de personas pues mandaron sus hojas de vida y allá, y al gobierno entrante le gustó el perfil de la doctora Benavides. Hubo dos citas, Jennifer, pues dos entrevistas con Abelardo de la Espriella, y le gustó. Ella va a ser la siguiente ministra de la Ciencia, de la Tecnología y la Innovación. ¿Quién es ella? Es una ingeniera industrial de la Universidad Nacional. Tiene una maestría en creatividad e innovación y un doctorado en competitividad empresarial y territorial. Esto es de la Universidad de Deusto. Es una universidad que tiene dos sedes en el País Vasco, uno en la ciudad de Bilbao y otro en San Sebastián. Esto es en el norte de España. Y ella básicamente desde el 2001 dirige una aceleradora de proyectos de innovación que se llama Incubar Manizales. Finalmente, pues acá veo que es profesora de la Universidad de Caldas, Hugo Mario.
6: Que no sé, Sebastián, pero se me hace que ese es uno de los ministerios que podría desaparecer en el transcurso de la administración de Abelardo de la Espriella. Ciencia y tecnología seguramente absorbido por el Ministerio de Educación y por el Ministerio de las TICs.
4: ¿A usted cree que va a pasar eso, que desde la ciencia y tecnología se va a absorber, va a ser absorbido por el de educación?
6: Pues es que es realmente...

0: Un ministerio nuevo, Jennifer, de los más nuevos, y me parece a mí que, pues, a propósito de los anuncios que hizo en campaña Abelardo Lesfeya, este podría ser uno de los ministerios que desaparecería, ¿no? Antes era Conciencia, creo, luego se creó el ministerio, podría pasar nuevamente a ser un instituto o a ser absorbido por otros ministerios.
1: Pero sabe que independientemente de la suerte que corra el nuevo ministro o el nuevo ministerio o la ministra, yo sí destaco la manera como se escogió. A través de Cazatalentos, ¿por qué lo digo? Porque en Colombia siempre hemos peleado todos nosotros para que haya meritocracia para acceder a los cargos, que no se requiere una relación política, un padrino pues que esté hablando por uno, y en este caso la doctora Claudia Benavides, lo dijo anoche el presidente electo, el doctor Abelardo Lesfeya, fue escogida porque su hoja de vida le gustó al presidente, porque reúne los requisitos para el cargo. La entrevistó dos veces y dijo, hombre, esta es la persona que yo necesito para este ministerio. Y me parece que eso hay que rescatarlo, destacarlo mucho, porque en Colombia nos hemos acostumbrado a que la palanca es la que mueve al nombramiento, o la recomendación política, o el padrino. Y en este caso no fue así. Y en muchos casos, por supuesto, seguramente hay muchos casos, pero quiero resaltar este que es el más reciente, porque anoche el mismo el presidente Abelardo Lesfeya lo dijo así, lo anunció de esa forma.
2: Sí, eso es así, Oscar, como nos lo contó el presidente designado, el presidente electo, mejor, Abelardo de Lesfeya, sería casi que del gabinete nombrado el único nunca. De hecho, en el video que nos dice Sebastián ahí, resaltan mucho que esta sí es de los nunca, pues porque evidentemente hay que tener cierta formación y cierta experiencia para formar parte de un gabinete, de un gobierno nacional, como lo hemos visto en cada uno de los nombramientos, pero esta okay. ¿Cómo se llama la ministra? ¿Nos recuerda, Sebastián?
3: La doctora Claudia Benavides.
2: La doctora Claudia Benavides, no, a mí al menos no me suena. Vamos a ver, pues cuando la empecemos a conocer su trayectoria y demás.
3: Ella tendió un rango ministerial, me parece bien ponerle como límite y contexto a lo que hoy en día es el Ministerio de la Ciencia, la Tecnología y la Innovación. El presupuesto para este año es de 120 mil millones de pesos. Esto es el 0.02 del PGN. Hay institutos o hay organismos de la rama ejecutiva que no son ministeriales, pero tienen mucho más poder e impacto. Entonces, también preguntarnos qué tanto vale la pena tener un ministerio que tiene 120 mil millones, y si no, mejor de pronto una secretaría o algo dentro del Ministerio de Educación puede tener mucho más impacto, porque una ministra, por la hoja de vida, claro que está buena, pero sea un padrino político o sea una persona, una mujer muy reputada, uno que pueda hacer con 120 mil millones de pesos, muy poquito.
4: Sí, aunque lo que me parece interesante de todo este ejercicio y del banco de cazatalentos del nuevo gobierno es la posibilidad que vamos a tener, digamos, sobre los ministerios, pues hasta ahora vemos esta ministra que salió de ahí, pero empezar a ver también, hay muchas entidades del gobierno nacional, directores, subdirectores, viceministros, entonces va a ser muy interesante, porque lo que entiendo es que recibieron un volumen de hojas de vidas muy grandes, entonces creo que es una nueva apuesta y va a ser interesante ver qué nombres salen ahí, pues en este nuevo gobierno.
2: Sí, va a ser interesante. Dice Hugo Mario que seguramente este Ministerio de la Ciencia pues va a ser absorbido por el Ministerio de Educación. Lo que no creo que vaya a pasar eso, David, es con el Ministerio de Cultura y con el Ministerio de Transporte. Al parecer pueden ser dos ministerios muy fijos, pero este fin de semana vi un rifirrafe bien interesante entre las ministras salientes y las ministras designadas. ¿Qué fue lo que pasó? Empecemos por Cultura, porque las vi a Paola Holguín y también a Yenay Kadamani pues bastante ofuscadas en algunos de sus trinos. ¿Qué pasó?
5: Sí, Jennifer y oyentes, pues precisamente por la contratación. Esta palabra, Jennifer, que tuvo un choque de trinos entre las ministras de Cultura saliente y entrante. Le cuento que la ministra entrante, Paola Holguín, escribió a través de su cuenta de X que denunciaba públicamente los nombramientos a última hora que se están realizando en el Ministerio de las Culturas a pocos días del cambio de gobierno, señalando que estas decisiones merecen el máximo escrutinio porque pueden afectar el empalme, por lo que le pidió a la ministra Jennifer frenar estos nombramientos, haciendo un llamado a entes de control. Para los que se conectan a través de nuestro canal de YouTube, ahí vemos el primer trino, el primer
2: vainazo. De Paola Holguín, que va a ser la ministra de Cultura de Abelardo de Lesfeya, que como le decía Oscar, que me gusta, como la llama, la generala del Centro Democrático, pues que obviamente ahora hace parte del gobierno de Abelardo de Lesfeya. ¿Y qué le contestó a la ministra Kadamani?
5: Pues imagínese, pues a esto la ministra del gobierno le responde con un trino muy largo, vamos a resumirlo, y le dijo del empalme. La acusó de no haber hecho este dicho empalme, y abro comillas, la transparencia es un empalme que comienza por hacer un empalme, de cuál habla exactamente ministra designada, si en repetidas ocasiones le he propuesto revisar juntas el estado del ministerio y usted ha optado por delegar esa responsabilidad al secretario general encargado. Es un trino bastante largo.
2: Bueno, pues ahí tiene su punto la ministra saliente, ¿no? Porque dice, ¿cuál empalme? Si es que no ha habido empalme. Realmente yo creo que esto en algún momento, Lina, no sé si usted está de acuerdo, puede ser algún problema, porque realmente no se han encontrado las cabezas de ambas, de las carteras saliente y entrante, y es lo que reclama ahorita la ministra saliente. Dice, ¿de cuál empalme me está hablando? Si pues no ha habido empalme.
4: Sí, lo que entiendo es que ese empalme se hizo a través de documentos, pero usted tiene toda la razón que, las digamos, de forma física, y en reuniones presenciales, pues no se ha dado. Habrá que ver cómo se termina dando, o si designaron, eso lo podríamos averiguar, Jennifer, si designaron funcionarios como, por ejemplo, viceministros o directores de cada cartera.
2: Creo que creo que de hecho en estos mismos trinos, Paola, alguien dice eso, hay designados para hacer este empalme. Ana Cristina, usted también estuvo muy atenta a este rifirrafe del fin de semana.
6: Sí, es delegó un secretario, pero no es la misma ministra. Eso es lo primero que hay que decir. Lo segundo es que estos nombramientos corresponden a concursos de méritos, en especial a uno que se llama Nación 6. Entonces, ahí, es decir, aquí se está respondiendo a unos compromisos previos que correspondían a concursos de méritos que se abre y que la gente responde a esa convocatoria. Entonces, como para mirar el otro lado o la respuesta, y ahí es donde vemos el verdadero problema de decir no vamos a hacer empalme, porque es que en el empalme es donde se conversan las cosas para poderlas entender. Si hay una cantidad de cargos que están entrando, no es por amarrar burocracia, y eso de amarrar burocracia, pues estoy citando a la señora Paola Holguín, literalmente, a la futura ministra, no es para amarrar burocracia, sino precisamente porque se estaba trabajando sobre unos compromisos de concursos de méritos.
5: Sí, Anita, has dado el clavo, porque dices, la ministra Camani, a renglón seguido, dice, señala que la gran mayoría de la contratación corresponde al concurso de méritos, lo que da pie a seguir con la discusión. Y pues nuevamente la ministra entrante Holguín le responde, en donde publica la resolución del 27 de julio de 2026, en donde le recuerda el nombramiento de Gustavo Adolfo. La cosa no quedó ahí, y dice, ¿quién es Gustavo Adolfo? La resolución del 27 de agosto, en la que se nombra al señor Gustavo Adolfo Arciniegas, es un profesional especializado grado 15, en un nombramiento profesional, provisional, y le pone en duda el concurso de méritos cuestionado, justificando, abro comillas, precisamente porque no están en las listas de elegibles, es decir, no hubo concurso de méritos. ¿Nos puede decir cuándo fue ese concurso que menciona? Le dice.
2: Y ahí la ministra saliente le dice, es que es un señor que lleva acá 15 años trabajando. Exacto. Es decir, que ha pasado por varios gobiernos, pero que no ha tenido un contrato fijo, y es lo que estaba tratando, según dice la ministra Kadamani, de arreglar este gobierno para darle un poco más de permanencia a los cargos, que ustedes saben que tener un cargo que no es fijo, pues es muy complicado, ¿no? Porque uno está con la incertidumbre si le van a renovar, si no. Entiendo que le dijo eso.
5: Sí, dice, con respecto al señor Gustavo Adolfo Arciniegas, lleva 15 años prestando sus servicios en el Ministerio de las Culturas mediante contratos de prestación de servicios, y que la aplicación, pues digamos, en este tiempo de planta del ministerio se dio precisamente para formalizar cientos de trabajadores en la misma condición. Y le recuerda también la ministra saliente Kadamani cómo es ese proceso de contratación, el concurso, haciendo referencia a esta convocatoria y pues también el servicio civil.
2: Pero si por el lado de la cultura no escampa, por el otro no deja de llover, como dicen por ahí, David, porque también las ministras, ambas mujeres de transporte, la que sale y la que llega, también tuvieron su encuentro digital. Esto uno entiende porque no se han reunido para el empalme de manera personal, y pues todo lo están trasladando a las redes. ¿Qué pasó el fin de semana entre las dos, entre Noguera y entre María Fernanda Rojas?
5: Pues el otro rifirrafe, como usted lo dice, fue por el motivo de una adjudicación de un contrato de 3,2 billones de pesos por unas obras, Jennifer. Y pues resulta que la ministra Elsa Noguera abre comillas con el trino diciendo, las vías terciarias serán una prioridad en la patria milagro. Pero lo que muchos colombianos tienen derecho a preguntarse es por qué, a pocos días de terminar el mandato, el gobierno saliente adjudica un contrato de envías por más de 3,2 billones de pesos, comprometiendo los recursos públicos, vigencias futuras. Ese fue pues un golpe duro para la ministra Mafe Rojas, que responde lo siguiente. La ministra Mafe Rojas, pues digamos, ella le explica a la ministra Elsa Noguera, le dice, vea, esto eso también se puede hacer así, uh-huh. ¿Sí? Cuestiona también, digamos, la gestión que y como también el desconocimiento que tiene también la ministra Nelson Olguera, y dice, esto también se puede hacer así, o sea, y como que le invita también a leer un poco la norma, dice, entonces ella dice esto. Porque son proyectos, le contesta, porque son proyectos que han pasado por un riguroso proceso de planificación desde finales de 2025, amparados en la ley de contratación, el estatuto orgánico de presupuesto y demás normas que reglamentan las concesiones. Por ejemplo, también puede emplear vigencias futuras. Entonces, pues ella se llena de argumentos para contestarle a la ministra.
2: Ah, pero si estamos hablando de estos contratos para Invías, Ana Cristina, acá lo estuvimos conversando con Transparencia Internacional, que también alertó sobre todas estas contrataciones que se hicieron luego de la ley de garantías.
6: Sí, lo que pasa, Jennifer, es que para hablar de estos contratos pertinentemente de los que estamos hablando de La Guajira, concentrémonos en esos que son los que tienen en esa disputa a la futura ministra Elsa Noguera y a la actual ministra María Fernanda Rojas. Estos contratos de los que están hablando son contratos que es para mejorar vías terciarias, que son corredores que están en Uribia, en Manaure, en Río Hacha y en Maicao. ¿Y qué pasa con estos contratos? Estos contratos responden a una sentencia, a órdenes de la Corte Constitucional que vienen desde el año 2017. Corresponden a la sentencia T-302 de 2017 que obliga al Estado a hacer esas obras. Entonces, ¿qué es lo que pasa? En contratos que fueron adjudicados por Invía, son 10 contratos de obra y 6 contratos de interventoría por 3.2 billones, pues hacen eso, pero respondiendo a unas obligaciones que se tenían desde antes. Y bueno, y así no fuera de esta manera que les estoy diciendo, pues de todos modos esto de comprometer vigencias futuras, pues es algo legal. Y pues y más o menos común en lo que tiene que ver con la contratación de obras públicas. Entonces, pues la razón pertinentemente de estos contratos de la Guajira es responder a una orden de la Corte Constitucional del año 2017.
1: En estos casos, la pregunta que uno se hace es ¿hasta qué momento o hasta cuándo o hasta dónde gobierna un gobierno que se va? Entonces dirá el presidente Petro y los miembros de este gobierno que gobiernan hasta el último día, hasta la última hora y hasta el último minuto. Pero cuando estamos hablando de nombramientos, como ocurre en el caso del Ministerio de Cultura, y como estamos hablando de contratos, en este caso de no es cualquier monto, 3.2 billones de pesos en vías terciarias en La Guajira, yo sí creo que en estos casos es prudente que el gobierno entrante y el gobierno saliente pues lleguen a acuerdos. Como no hubo acuerdos porque no hubo empalme ni mucho menos, entonces yo sí pienso que el gobierno saliente debería tener la amabilidad, el gesto de decir, mire, estos compromisos adquiridos, estos contratos que comprometen vigencias futuras, yo sí creo que le corresponde al nuevo gobierno mirar a ver cómo lo va a ejecutar, pero no a las volandas, a última hora, corriendo, cuando faltan horas para irse del gobierno, el presidente Petro y todo su gabinete comenzar a seguir firmando y a seguir comprometiendo una cantidad de recursos en un país donde no tenemos los recursos que se dice que se tienen, sobre todo porque en estos casos, por ejemplo, La Guajira, obviamente que La Guajira necesita vías terciarias y el presidente Petro se las prometió, tuvo 4 años para hacerlas, no las hizo. Al final de su mandato, cuando ya le quedan horas, está firmando contratos y está diciendo, ahí hay unas vigencias futuras comprometidas para unas obras terciarias, independientemente de que haya un fallo de la corte o de una alta corte. En este caso me parece que lo prudente es decir, mire, nombramientos y contratos de esta magnitud, de esta cantidad de plata que se está comprometiendo, dejémosla por ahora quieto y que el nuevo gobierno decida a ver qué va a hacer con eso.
3: Le quiero dar contexto a esta sentencia en la que habla Ana Cristina, que es una sentencia más pues muy importante que la Corte ha tratado de defender, que es que lo que hizo Jennifer la Corte fue a visitar las zonas más pobres de La Guajira y a sacar la sentencia T-302 donde declara el estado de cosas inconstitucionales en La Guajira y obliga al Estado a que trate de que no se vulneren más 4 derechos fundamentales, saneamiento, educación, tal, tal, tal. Este gobierno trató de hacerlo y lastimosamente lo hizo con unos canales extremadamente corruptos. Todo lo que se quiso hacer en La Guajira, en Manaure, en Uribia, con todos estos contratos que se ha visto, tenía detrás la justificación y la búsqueda noble de lo que dice Ana Cristina de sentencia T-302. Pero como está claramente documentado, los alcaldes de esos municipios que respondían a este gobierno, junto con congresistas de este gobierno, hicieron un completo desastre con la justificación de esta sentencia. Entonces, y ahí a todo lo que dice Oscar, después de que todos estos alcaldes y estos congresistas del Partido Conservador hicieron este desastre en Manaure, en Uribia, ¿usted va a adjudicar 3 billones una semana antes de que se vaya?
5: Sí, Sebastián y Oscar, vea, la ministra Mafer Rojas termina el trino con un siguiente párrafo, el último, dice, si hubiera asistido al empalme junto con el equipo que nos informaron que iba a asistir, tendría el informe, la información clara. Sin embargo, todos estos datos se encuentran en un informe empalme que publicó el Departamento Nacional de Planeación y que están en todas las rendiciones de cuentas que usted puede consultar y que pues también estará en el informe de gestión sectorial, como lo indica la ley.
3: De hecho, eso
5: lo
3: dice la ministra. Que la Corte Constitucional, perdón Jennifer, estuvo el año pasado en La Guajira porque le ha llegado a la Corte muchísima información de toda la corrupción que se está haciendo con la contratación de esta sentencia. Estuvieron en terreno mirando y averiguando qué se puede hacer. Entonces, pues acá se está desviando mucha plata de contratistas y de líderes sociales interesados que han capturado mucha plata de esta obligación constitucional.
2: Fue el rifirrafe entre las carteras de cultura y de transporte de los gobiernos saliente y entrante. Sebastián menciona el tema corrupción, que parece que es una palabra, Sebastián, que al principio pensábamos que solamente estaba en el tema de la Unidad Nacional para la Gestión del Riesgo de Desastres, pero que poco a poco, en el transcurso de estos años, pues han salido otros escándalos, y uno de ellos lo reveló este fin de semana la revista Semana, que tiene que ver con Verónica Alcocer, la ex esposa de Gustavo Petro. Unos audios reveladores, Lina, donde pues queda muy comprometida, son audios de Eva Ferrer, que fue la consejera presidencial para la niñez y la reconciliación, pero que todos la conocemos por ser muy cercana a Verónica Alcocer, incluso antes de que Gustavo Petro llegara a la presidencia de la República.
4: Sí, Jennifer, como usted lo menciona, son audios pues que fueron difundidos a la opinión pública y ahí se mencionan montos sobre campaña, gastos mensuales, presuntas irregularidades, pues en el entorno de la primera dama colombiana, además de pagos por cargos y referencias a cajas y bolsas con dinero. Incluso, Sebastián, se menciona ahí una entidad de la que nosotros, ¿cuál?, hemos hablado en esta mesa, del Banco Agrario.
3: Ah, sí.
2: Y de la DIAN también, sí, hablan ahí, pero incluso hablan de testaferros. Vamos a escuchar este audio que fue revelado por la revista Semana, diciendo que los muestra, pues porque obviamente son de interés público. Escuchemos lo que al parecer decía Eva Ferrer en estos audios publicados y filtrados por la revista Semana sobre supuestos testaferros de Verónica Alcocer.
7: O sea, llévanle, están sacando información todo el día. Vale, entonces, ya sé que es el testaferro de Manet, el italiano. Claro, y el italiano debe tener el de todo. Verónica tiene testaferros a varios primos. El que me amenazó a mí es el testaferro del primo.
2: Estoy hablando de testaferros, pero hay una cantidad de audios revelados acá, les vamos a mostrar dos porque vamos a hablar con la abogada de Eva Ferrer para que nos diga, bueno, esto de dónde salió, cómo lo podemos entender. Hay un audio que también, Lina, habla de los gastos de Verónica Alcocer. Mucho se ha hablado, incluso prensa internacional ha hablado sobre el nivel de vida de Verónica Alcocer y todos se preguntan, bueno, ¿de dónde salió este dinero? Escuchen este audio también, al parecer, de la que sería Eva Ferrer.
7: Sabemos que Manuel ha pagado a los asesores de Verónica, los estudios de opinión, las bodegas, el modus vivendi de la señora. La señora ha tenido y tiene cajas llenas y ha llegado a gastar mensualmente, el gasto de la señora es de 50.000 euros mensuales, que en campaña recogió más de 2 millones de dólares y que gana un pico por cada reunión que tenía. O sea, a mí me dijeron que cobrara 50.000 euros. Y esto en esa época no lo sabía, pero esto me había intentado nada. Sabemos que de la consejería han desaparecido 1.000 millones.
2: 1.000 millones desaparecidos, gastos mensuales de 50.000 euros, que haciendo más o menos el cálculo serían 183 millones. Ahora el euro está más bajito, pero seguramente cuando a la época a la que hace referencia Eva Ferrer en estos audios difundidos por la revista Semana, seguramente estaba más alto. ¿Ha respondido algo Eva Ferrer, Lina?
4: Sí, mire, Jennifer, ella envió un comunicado y dice que ante la difusión de estos audios que han sido publicados y que a juicio de ella fueron grabados de forma ilegal y filtrados de manera indebida en el mismo sentido, pues que ella no se va a pronunciar directamente, y en ese sentido entregó pues el poder, digamos, de su defensa a una firma de abogados, que es la firma María Morales Henao y Abogados y Asociados, y ellos serán los voceros designados para hablar de este caso.
2: Pues estamos justamente con la doctora María Soledad Morales, que es la defensora de Eva Ferrer. Gracias, doctora Morales, por estar con nosotros. Bienvenida.
8: Hola, muy buenos días para todos ustedes, para usted, Jennifer, y para todo su equipo de trabajo y a todas las personas que nos escuchan en esta mañana de Blue Radio, perdón.
2: No se preocupe.
8: Y otra cosa que les quiero decir, son las únicas personas que les vamos a dar una entrevista respecto a este tema.
2: Y se lo agradecemos de verdad, a ver si logramos desenredar un poco esto. Primero, doctora Morales, ¿de dónde salen estos audios? ¿Ustedes tienen información sobre esto?
8: Bueno, lo que nosotros queremos decirle, así como toda la opinión pública fue notificada o fue dada a conocer este audio el 1 de agosto a las 2:16 a.m. por la revista Semana, queremos decirle a todos ustedes que aquí se están vulnerando los derechos de nuestra cliente, el derecho a la intimidad, a la vida privada, a la privacidad, a la inviolabilidad de las comunicaciones y a su intimidad. Porque estos audios, nosotros pensamos que fueron grabados sin, sabemos que fueron grabados sin su consentimiento, sin su autorización y sin su conocimiento, fueron publicados. Y por lo que tenemos de la investigación que estamos haciendo, fueron grabados en su casa.
2: Sí, entonces usted me está diciendo ahí que fue violado el tema de la privacidad de su cliente. Es decir, con esto confirmamos que la que se oye ahí sí es Eva Ferrer.
8: No voy a decir nada al respecto, pero lo que quiero decir es que los audios fueron grabados indebidamente, ilegalmente, y utilizados sin autorización, consentimiento, ni conocimiento de ella.
2: ¿Tienen ustedes identificado a la persona, hombre o mujer, que violó esta intimidad de su clienta?
8: Estamos en investigación de eso.
4: Lina. Sí, no, pues es que en ese sentido me parece importante, Jennifer, como entender el contexto en el que se habrían grabado los audios, porque si usted dice no nos vamos a referir si es o no la señora Eva Ferrer, pues sí sería importante, si ustedes dicen que esto se grabó de manera ilegal, ¿cuál fue el contexto en el que se habrían grabado de manera ilegal y de dónde salieron?
8: A ver, lo que pasa es que la señora Eva en su casa puede hablar lo que ella quiera, siempre y cuando no esté bajo una entrevista o bajo cualquier tema. Nosotros pensamos que esto lo hizo hablando con una persona llegada a ella, que estamos ya en las investigaciones para saber quién es, y bueno, hay que esperar qué resulta de toda esta investigación que estamos haciendo. ¿Por qué la señora Eva no va a decir nada? Porque mira, yo en mi casa, y no lo voy a hablar como abogada en este momento, como cualquier persona, yo en mi casa puedo expresarme y decir cualquier cosa, que sí sea cierta o no.
2: Sí, doctora Morales, entonces se violó la intimidad de su clienta de unos audios grabados en la casa de Eva Ferrer. ¿Tienen ustedes la fecha más o menos de cuándo fueron grabados estos audios?
8: Ni idea, no tenemos ni idea. Queremos dejar claridad.
4: Pero como un periodo de tiempo aproximado, es decir, en un
8: periodo. ¿Qué periodo de tiempo? Sabemos que es este año, sabemos que puede ser en los últimos 4 o 5 meses, es un lapso grande. Pero tenemos que parecer que fue en ese momento, porque nosotros estamos iniciando o ya iniciamos unas acciones civiles y penales respecto de temas que acarrean con Eva y su entorno en ese momento cuando estuvo trabajando, porque Eva fue no solamente maltratada económica, psicológica, mente en este entorno. Entonces ya hay unas acciones civiles y penales que se han adelantado a través de esta oficina.
2: Doctora Morales, lo que le entiendo es, esto fue grabado, ustedes creen, más o menos hace 4 o 5 meses, pero ustedes en esta época ya estaban adelantando algunas acciones en favor de su clienta, por maltrato, por ejemplo. Esto era contra Verónica Alcocer. ¿Qué procesos hay adelantados contra la exesposa del presidente Gustavo Petro en nombre de Eva Ferrer?
8: No sé, hay 4 procesos adelantados en este momento. Solamente uno tiene que ver con la señora Verónica Alcocer, el señor Manuel Grau y una corporación, que es la corporación Centro Pensamiento Progresista Colombia Humano.
3: Abogada Morales, de lo que nos pueda contar.
2: Déjeme un segundito, sí. Sebastián, pero deme un poquito más de contexto, doctora Morales. ¿Este centro qué es? Es decir, ¿ustedes están adelantando un proceso contra este centro de pensamiento?
8: La corporación, esas tres, tanto personas naturales como jurídicas, está adelantando un proceso contra ellos.
2: Ok, ¿y ustedes creen que este audio, ustedes creen que
8: es con antelación a esto?
2: Con antelación a esto. Usted, esto está relacionado con 2023, cuando nosotros los colombianos vimos cierto rompimiento entre Eva Ferrer y Verónica Alcocer.
8: Sí, todo eso está relacionado con eso.
2: ¿Y qué fue lo que pasó? ¿Por qué rompieron esa relación que parecía pues tan unida y tan intrínseca entre estas dos mujeres?
8: Ese es otro tema que queremos dejar claridad. Todo el tiempo han tachado o le han otorgado el título de la mejor amiga de Verónica o de amiga íntima, lo cual eso no es cierto. Ese vínculo no es así como lo han hecho ver algunos medios de comunicación. Y ese es un tema que gracias a esto, a esa filtración ilegal que hicieron este fin de semana, ha quedado claro que realmente no era lo que la gente pensaba o decía.
3: Claro, de pronto el título de mejor amiga puede ser una categoría mediática, sensacionalista, pero sí sería preciso, doctora Morales, afirmar que al inicio del gobierno 2022, ellas dos tenían una relación, llámele de amistad, cercana, y en los últimos años se deterioró. ¿Sería correcto decir eso?
8: Una relación contractual es lo que se debe decir de ese tema, y en los últimos años, no, al segundo mes de haber sido nombrado, ella nombrada primera dama, esa relación se acabó completamente. Se acabó tanto que la excluyeron, la aislaron y no le pagaron.
6: Sí, abogada Morales, mire, esta mañana usted dice que, pues que no dice si esta voz es de la señora Eva Ferrer o no, pero esta mañana nuestra colega Camila Carvajal dijo que ayer había hablado con la señora Ferrer y que la señora Ferrer le había confirmado que sí era la voz suya, pues primero
8: sí,
6: para aclarar eso.
8: Es la voz de Eva, eso es claro, es la voz de Eva, pero estamos.
6: Ah, como usted ahorita nos dijo que no, pues que no nos iba a decir si era la voz de Eva o
8: no.
6: No,
8: era, para pero si es la voz de Eva, pero en este momento nosotros estamos en un proceso de investigación con peritos, revisando una cantidad de cosas, revisando entradas y salidas del edificio. Estamos haciendo una investigación porque, mira, sustraer toda esta información, grabar de forma ilegal, violar el derecho a la intimidad de Eva, de su casa, es algo grave.
6: Abogada Morales, es que precisamente yo voy a eso y es, ¿quién sospechan ustedes que grabó esos audios? Es decir, porque es que a la casa de uno entran personas que son visita, pero también entran personas que son para negocios, o también son personas que pueden entrar a hacer un trabajo particular. Eso por una parte, y por otra parte, si tienen la seguridad de que fue en la casa de la señora Eva Ferrer o fue en otro contexto, si hay esa seguridad.
8: No, nosotros pensamos que fue en la casa por la forma como Eva habla, se expresa, está muy tranquila, se está riendo, está contando, está diciendo cosas como que, bueno, mira, me pasó esto, pero igual ella es muy dolida de todo lo que pasó. Mira, todo esto a Eva le ha traído hasta consecuencias psicológicas. Eva, en el momento que la aislaron, la sacaron y no le pagaron, Eva quedó sin dinero en un país que hoy es su país, porque hay que hacerlo ver de esa manera. Eva es colombiana, pero no conocía a mucha gente, y la gente que tenía a su alrededor también, de una forma u otra, se vio beneficiado de Eva por temas económicos.
2: Doctora Morales, ¿dónde está Eva Ferrer en este momento?
8: Eva está muy tranquila en Colombia.
2: Si a ella la llaman a declarar por estos casos, ¿ella declararía ante la justicia colombiana?
8: Si hay un proceso donde ella está vinculada, ella va a declarar, porque ella no tiene ninguna, o sea, no, ni se va a esconder, ni se va a ir, ni nada. Eva es una persona que igual puede salir y entrar del país y puede rendir alguna declaración si es pertinente y es adecuado.
2: Usted nos dice, y en el audio también habla de dinero. Ella en estos audios revelados, pues está un poco molesta porque no le pagaron una plata. Y usted también dice lo mismo. ¿De cuánto estamos hablando que le deben a Eva Ferrer y por qué?
8: Mire, a Eva se le trajo, la trajeron a Colombia con unos valores mensuales, unos en euros y uno en pesos colombianos, que era lo que le tocaba mensualmente, y a Eva le dejaron de pagar los últimos 4 meses por su trabajo. Eva no está pidiendo absolutamente nada, que le paguen su relación civil y comercial que tenía en ese momento. Ella no pide más nada que eso.
3: Estamos hablando de su vinculación con el DAPRE, ¿verdad?
8: No, señor.
3: Porque ella cuando regresa a Colombia, en algún, no tengo las fechas exactas, pero ella alcanza a ser contratista del DAPRE,
4: sí,
3: ¿no?
4: Sí.
8: Eva nunca salió de Colombia desde que quedó este gobierno.
3: No, vuelve al gobierno, es decir.
2: Pero esta plata, lo que le entiendo es, por ustedes le prestaron, Eva Ferrer le prestó plata al gobierno para la posesión, es lo que dice la revista Semana en la publicación del fin de semana.
8: No, por eso mismo hay que entrar a aclarar todos esos audios, porque esos audios realmente dicen algo, creo que dice algo de ese tema, que no viene el caso, que no voy a hablar en estos momentos de ese tema, pero no, la plata que se le debe a Eva es por su gestión civil y comercial que prestaba como asesora en esos meses.
1: Sí, doctora Morales, mire, en esos audios se escucha que la doctora Ferrer dice que la Verónica Alcocer recibió $2 millones durante la campaña. En la medida de lo posible, de lo que usted pueda contarnos, ¿en qué contexto se da esos aportes y en condición de qué durante la campaña? ¿Y por qué la doctora Ferrer hace esta referencia? Ella tiene como probar de que efectivamente durante la campaña presidencial la señora Verónica Alcocer recibió $2 millones.
8: David, hola, mira, nosotros nos vamos a tener de dar algún tipo de declaración sobre esos temas puntuales, ya que, como dije con anterioridad, Eva en su casa puede decir cualquier cosa. Y estos audios, nuevamente lo repito, fueron sustraídos, esas conversaciones de forma ilegal, indebida.
2: En la revista Semana, y bueno, esto lo hemos ido documentando en los medios de comunicación desde hace años, pues se habla del grupo de catalanes, ahí está Eva Ferrer, también está el señor Manel Grau y está también el señor Vendrell. ¿Cuál es la relación o cómo se formó este grupo alrededor de la casa presidencial y dónde están estas personas?
8: Mira, ¿dónde están el señor Manuel y el señor Vendrell? No tengo ni idea. Yo lo único que puedo decirles es que Eva se encuentra en Colombia y está tranquila en Colombia. ¿Y cómo se logra hacer esa relación? No es de mi conocimiento. No te puedo decir algo que no tengo ni idea de cómo se forma esa relación entre ellos y a su vez entre la señora Verónica Alcocer.
0: En esos audios, abogada, también se escucha menciones de la señora Ferrer sobre financiación de la campaña. ¿Qué hacía exactamente la señora Eva Ferrer en la campaña de Gustavo Petro? ¿Usted nos puede recordar?
8: Eva trabajó más que todo el tema con el posicionamiento de la que iba a ser la primera dama en su momento. Eva no tiene nada que ver con la consecución de recursos ni nada que ver con eso.
2: Una última pregunta, doctora Morales, porque no nos quedó muy claro lo que nos cuenta usted del Centro de Pensamiento Lina, Centro de Pensamiento Progresista, no se explicaba.
4: Sí, es que usted menciona.
8: Se lo digo de forma.
2: Para dummies, como decimos en los libros.
4: Y sobre todo el contexto de los tres procesos que usted menciona que hay en curso, porque usted mencionó unas personas naturales y también algunas jurídicas, entonces un poco más de contexto sobre eso y en qué marco es, pues de cara también a estos audios que se revelaron a la opinión pública.
8: Bueno, mira, hay varios actuaciones judiciales que se están adelantando. Una actuación judicial civil, se le está adelantando el señor Mauricio Vélez, otra en contra de Leonardo Collazos, todo eso tiene relación, en algún momento lo tendrán claro, y la última que es contra Verónica Alcocer, Manuel Grau y la Corporación Centro de Pensamiento Progresista Colombiano, que esta corporación hacía parte de la forma como ellos contrataban en ese momento a las personas que trabajaron antes y después, antes, o sea, en pre-campaña y post-campaña.
2: Y según ustedes, y esos procesos abiertos contra Mauricio Vélez, también contra Manel Grau, contra también Verónica Alcocer, ¿cómo eran esas contrataciones? Es decir, ¿cuáles son las irregularidades o cosas negativas que ustedes vieron en estas formas o procesos de contratación?
8: Bueno, no es la forma de contratación. En el caso de Verónica Manuel y Corporación, es la forma como el que dejan de pagarle a es la obligación que tenían contraída, porque es una obligación que tenían contraída con nuestra cliente, que le dejen de pagar y simplemente la dejan tirada y le dejan de pagar acá en Colombia. Ese es un tema. Y respecto de el señor Mauricio Vélez, es un préstamo, no tiene nada que ver de hecho con el tema de contratación, sino un préstamo que él le hace. A él le pide, Eva le presta un dinero a él, recién llega a Colombia, hizo una suma bastante elevada, y este señor simplemente deja de pagar. O sea, Eva ha sido maltratada desde todo punto de vista, económico, psicológico, social, porque Eva, todo el mundo la tacha, de hecho Eva no volvió a tener eso, duró un lapso sin ningún tipo de contrato y sobrevivió con la ayuda de su familia, porque ella no quiso salir del país. Porque yo necesito que me paguen la plata que presté, la plata que me deben, y yo no me voy de acá hasta que me paguen. Y además yo estoy aquí, vine por un motivo institucional y por una algo fijo, algo pensado que tenía, pero bueno, no puedo hacer absolutamente nada de nada.
2: El préstamo de Mauricio Vélez
8: le salieron de bien, sale deben sin reputación profesional, porque acabaron de ella. Y bueno, lo que les dije desde el principio, todo el tiempo se presentaba en algo, no, porque tú eres la mejor amiga de Verónica.
2: Doctora Morales, entiendo yo que el tema del préstamo fue a título personal, esto es una disputa entre dos individuos naturales en Colombia, pero el que me llama la atención es el que está relacionado con este Centro de Pensamiento Progresista Colombiano donde está Verónica Alcocer. ¿Cuánto le deben aquí, en este proceso de contratación que usted dice no le pagaron y la dejaron pues en la calle?
8: 600 millones de pesos les debe. Eso incluye lo que le deben más los intereses.
4: Sí, mire, abogada Soledad, María Soledad, en estos audios que ustedes dicen se filtraron de manera ilegal, se violó el derecho a la intimidad, etcétera, etcétera, pues no se puede obviar o no se puede desconocer que se habla de presunta corrupción, pues hablando incluso de la primera dama y del gobierno nacional. Eva Ferrer va a poner en conocimiento de las autoridades esa información que pues está de presente en esos audios, entendiendo que eso ya está en la opinión pública.
8: Eso lo estamos valorando en este momento.
2: Cuando ustedes dicen son 600 millones, pues que es plata, pero realmente no es tanta, porque estamos hablando de esos audios en donde Eva Ferrer dice que Verónica Alcocer se gastaba 50.000 euros mensuales, es decir, 180 millones de pesos mensuales. ¿Dónde queda esto? Estas otras cifras astronómicas que se escuchan en estos audios.
8: Mira, para mí 600 millones es bastante dinero.
2: Claro, pero si uno lo compara con lo que se gasta la señora cada mes según estos audios.
8: Sí, pero yo el tema de lo que se gaste la señora Verónica, no puedo hacer absolutamente nada. Ya eso, otras instancias judiciales lo tendrá que revisar. Yo ahí no puedo, no puedo decir nada respecto a ese tema.
2: Doctora Morales, pues muchísimas gracias a usted por atendernos, estaremos muy atentos a lo que pase, a lo que diga la señora Eva Ferrer y a estos procesos que usted dice, pues estamos adelantando en tres instancias diferentes. Mil gracias y feliz día para usted.
8: Jennifer, gracias a ustedes y a todos los que nos escuchan, feliz día.
3: Bueno, no, es maravillosa la oportunidad de hablar con la abogada, pareciera que no va a dar más declaraciones por ahora, y yo separaría pues, Jennifer, esto en dos cosas. Uno, que tiene razón, pues el tema de cómo se construyen los audios, cómo se consiguen, seguramente incluso puede haber delitos, claro, pero pues eso no quita que el contenido no pueda ser, no digo que no sea cierto porque no tenemos más pruebas, pero viene de quien viene, que era una persona muy cercana a la ex primera dama Verónica Alcocer, porque pues el título de mejores amigas, listo, se lo cedo a la abogada, pero si eran muy cercanas y eso nos consta de diferentes maneras. El contenido es gravísimo, habla de presuntos delitos, dice la señora Eva Ferrer que Verónica Alcocer y sus presuntos testaferros son una banda de criminales. Entonces, al final una cosa de la mayor gravedad. Acá hablamos del círculo más cercano del presidente de la República. Acá, además, recordemos que los catalanes fueron nacionalizados por el presidente, porque, por ejemplo, le pongo un ejemplo, Jennifer, usted no necesariamente es muy cercano a los amigos de su pareja. Puede ser que tenga un amigo, pero acá estamos hablando de personas que han sido defendidas por el presidente, que han tenido tareas de índole nacional. Es decir, no es un amigo suelto de Verónica. Entonces, si esto es cierto, pues acá hablamos de un nivel de corrupción estratosférico.
1: No, pero además, Sebastián, mire las cifras de las que habla la señora Ferrer. Es decir, y además lo grave de la aseveración. Eso de decir que durante la campaña la señora Verónica Alcocer recibió $2 millones, pues por supuesto que eso habrá que investigarlo por cualquier motivo. Entre otras cosas, por saber cómo se financió la campaña y de dónde provenían los recursos. De tal manera que yo sí creo que, contrario a lo que piensa la abogada, la doctora Morales, había una cercanía muy fuerte entre la doctora Eva Ferrer y la primera dama. Entre otras cosas, por la nacionalización express que logró para su amiga. Pero mira, aquí hay un tema bien interesante y tiene que ver con la deuda. La deuda que está en este momento. ¿Quién la va a pagar? ¿Quién la va a asumir? El doctor Petro deja de ser presidente el 7 de agosto, pasado mañana, como quien dice. No ha podido vender la mansión que tiene en Chía porque pues no la quiere vender, pero no tiene cómo, no hay que se la compre. Está en la lista Clinton, no maneja recursos. La señora también, la doctora Verónica Alcocer. De tal manera que yo muy embolatada esa plata, esos 600 millones, obviamente que de alguna manera tendrá que asumir la deuda y pagar lo que debe. Pero no va a ser fácil porque las circunstancias en las que Gustavo Petro abandona la presidencia en lo que tiene que ver con el manejo de sus recursos es bastante complicado, al igual que lo que pasa con su familia. Repito, la mansión en Chía no la ha podido vender, por ejemplo.
6: Oscar, pues a mí me parece que si ella dice que no es tan cercana, que no es tan cercana a Verónica Alcocer, pues entonces si no es tan cercana, ¿por qué sabía todas esas cosas y nunca las dijo? Porque si uno dijera, pues está protegiendo a su amiga íntima, está protegiendo a una persona que es muy cercana, pero aquí nos están diciendo que no eran tan cercanas. Entonces, si no era tan cercana, ¿por qué no contó todas estas cosas que sí sabía? Ahí sí me parece todavía más extraño, porque uno diría, bueno, está protegiendo a una amiga, pero si no era una amiga, ¿por qué no lo dijo? Ahora, yo creo que el rompimiento, y eso sí me gustaría conocer las causas del rompimiento, porque todo lo que se hizo para que Eva Ferrer pudiera estar bien en Colombia, para que pudiera, digamos, actuar en Colombia, no solamente pues esta nacionalización express, como lo dice Oscar, sino, digamos, toda esta confianza que se le dio a Eva Ferrer, pues uno sí dice, ¿qué pasó? ¿En qué momento se quebró esa relación? ¿Y por qué se quebró? Eso sí me parecería muy interesante conocer de primera mano qué fue lo que pasó ahí. Y por supuesto, yo creo que este es un testimonio, pues lo que hemos oído de la señora Eva Ferrer, que sí es su voz, como efectivamente ya lo ha dicho, eso es pues una cadena para una investigación mucho mayor, porque ella habla de cifras, pero pues todo eso hay que investigarlo. Pero sí, muy raro que no haya dicho absolutamente nada si no se trataba de una persona cercana.
3: Ángela Benedetti, tiene una teoría de lo que preguntara Cristina. Perdón, metérmele, Jennifer, que con no sé cómo se llama este podcast bien,
4: el de Eva Rey,
3: Ángela Benedetti, que también ella salió del gobierno.
2: Desnúdate con Eva.
3: Ángela Benedetti ella lo acepta, participó en la campaña, y lo que dice ella, repito, lo dice ella, es que Verónica le habría pedido a Eva Ferrer como participar en cosas muy graves que Eva se negó.
2: Que ahí lo dicen en esos audios. Exacto. Revelados por la revista Semana.
3: No voy a hacer eso, y que ahí viene como esa fractura de la que dicen a Cristina.
2: Pues creo que antes de salir a comerciales y redondeando un poco lo que decía la doctora Morales, creo que se confirma, aunque no lo dijo directamente, se confirma que los audios son de Eva Ferrer, que no es inteligencia artificial, que fueron grabados de manera ilegal o no se los hicieron conocer en su casa, porque dice está hablando de manera muy íntima, creo que queda sobre la mesa, que sí hubo un rompimiento de relaciones entre Verónica y el y que hay tres procesos abiertos, uno contra Verónica, otro contra el señor Leonardo Collazos, Mauricio Vélez y el Centro de Pensamiento Progresista. Pues nos hablaba la defensora de Eva Ferrer. Con esto una pausa.
3: No, es que se acordar, perdón, Jennifer, lo de Mauricio Vélez, el fotógrafo, sí. ¿Se acuerda el libro que yo les conté acá que mandaron a hacer el grupo Bicentenario?
2: Sí.
3: Es Mauricio Vélez era muy amigo de Verónica y ese libro también, Eva Ferrer fue la que dijo, hagámosle ese libro con el doctor Mauricio Vélez.
4: Pero de hecho, Sebastián, entiendo que Mauricio Vélez, no sé si en este momento, pero hasta donde entiendo, fungía como jefe de los fotógrafos de la Casa de Nariño. Sí,
3: era muy amigo de Verónica.
2: Es Hugo Mario.
0: No, solo una cosa queda clara. Yo no sé si las mejores amigas eran Verónica Alcocer y Eva Ferrer, Jennifer, pero sí eran muy cercanas. Es que es claro, y lo confirma la abogada. En campaña fue contratada la española para que manejara la marca personal, la imagen pública de Verónica Alcocer. O sea, estaba todo el tiempo a su lado, era su sombra. Entonces, ahora que no se haya a decir que no eran cercanas, que no eran. No, por supuesto que eran cercanas. No sé si eran las mejores amigas. Y no sé por qué se rompió la relación, pero lo cierto es que Verónica Alcocer seguramente incide para que la señora Ferrer termine siendo nacionalizada, pero además siendo nombrada en el gobierno como asesora o consejera presidencial para la niñez y creo que la reconciliación y no sé qué otros cargos.
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2: 11 de la mañana, 21 minutos.
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2: 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Y vámonos unos momenticos cortitos, Gonzalo, a ver un poco lo que está pasando en el mundo, porque sabe que me llamó la atención un titular que vi sobre Estados Unidos, que están hablando ya que tienen que ir a vacunar a los niños contra el sarampión, ya que los casos en ese país alcanzaron su nivel más alto en 35 años. ¿Qué es lo que está pasando en Estados Unidos?
14: Pues esto lo está diciendo el señor Kennedy Jr., que usted sabe que es el secretario de Salud de los Estados Unidos. Dijo el día de ayer, Jennifer, que los padres deberían ya de una vez vacunar a sus hijos contra sarampión. Lo dijo en un programa que seguramente usted ha escuchado, que es el State of the Union de CNN. A ver, le preguntaron al señor Kennedy, oiga, mire, se está acercando el año escolar en los Estados Unidos. ¿Usted qué le tiene que decir a los padres que no aman a sus hijos con respecto al tema del sarampión? Y él dice, oiga, para mí la vacuna de el sarampión es una vacuna muy segura. La vacuna contra el sarampión es eficaz, incluso previene la enfermedad en un 97% de los casos. La gente con esta vacuna debería hacerlo, debería vacunarse. Yo nunca he puesto en duda el tema de la vacuna ligada a esta enfermedad. La data que estamos teniendo nosotros sobre el sarampión es sumamente preocupante, porque en los últimos 35 años lo que hemos visto es cómo la gente ha dejado de vacunar a sus hijos y la enfermedad ha ido creciendo poco a poco. Hasta el 30 de julio este año, en los Estados Unidos se habían registrado 2.370 casos, un número que aunque parezca pequeño, es muy alto con el récord histórico que viene presentando los Estados Unidos.
2: Pero más allá de este brote de sarampión en Estados Unidos, ¿sabe por qué me llamó la atención este titular, Gonzalo? Porque todos sabemos que el señor pues siempre ha sido un antivacunas o ha sido muy crítico con el tema de vacunas en los Estados Unidos. ¿Estamos hablando de un cambio de tono o cuál es el matiz que le podemos dar a estas declaraciones?
14: Mire, Kennedy Jr. no ha sido un antivaxxer, y se lo digo porque al menos en este programa lo entrevistamos en su momento con la pandemia del COVID. Cuando lo entrevistamos en este programa, él dijo, yo no soy antivacuna, yo soy crítico de la vacuna en este caso del COVID y de otras vacunas que se vienen utilizando. Y él lo dice en la entrevista que da el día de ayer. Yo no soy antivaxxer, yo soy crítico de cómo se utilizan algunas vacunas. En este caso, la vacuna de sarampión está comprobada que de alguna u otra manera le da beneficios y protección a los más jóvenes en un 97%, lo que dijo el señor Kennedy Jr. el día de ayer. Él sí ha sido muy crítico de cómo fue el proceso de la vacuna con respecto al COVID y a otras enfermedades, trayendo a colación lo que nos dijo en este programa hace ya 6 años.
2: Pues eso es lo que está pasando con las vacunas y las recomendaciones desde la administración de los Estados Unidos. Yo sí me llamó la atención porque he tenido siempre la visión de que el señor Kennedy Jr. pues ha sido muy crítico con el tema de la libertad, de no obligar a los padres, por ejemplo, a ponerle las vacunas a sus hijos, y pues tienen un brote de sarampión importante en ese país. Está llamando a los papás justamente a utilizar esta vacuna. Pero a propósito de hijos, Ana Cristina, mire que en redes sociales, sobre todo en X o en Twitter, como todavía le llamamos algunos, he visto unos trinos bastante desconsoladores, bastante tristes, porque es una señora que se llama Claudia Yepes Upegui, que habla de su hijo, y ella cuenta cada uno de los días en los que su hijo ha estado desaparecido. Y realmente imagínense ustedes, como papá o como mamá, que lleven 1580 días sin ver a sus hijos y sin saber qué fue lo que pasó. ¿De qué se trata esta historia, Ana Cristina?
6: Hoy son 1581 días sin que doña Claudia vea a su hijo Andrés Camilo Peláez. ¿Qué pasó con Andrés Camilo? Andrés Camilo Peláez es un ingeniero forestal. Él desapareció en abril del 2022 cuando estaba trabajando como contratista para empresas públicas. Él iba a pasar la noche en un hotel en San Andrés de Cuerquia y no se le volvió a ver. Desapareció, y desde eso doña Claudia Yepes está buscando por todas partes a Andrés Camilo. Y tiene ese hashtag, ella dice: ¿dónde está Andrés Camilo? Hace un par de años la entrevisté para la revista Cambio. Como respuesta a esa entrevista, el presidente Petro dijo que lo iba a buscar, también el entonces ministro de Defensa Iván Velásquez, y finalmente eso no resultó en nada, porque pues no se veía como mayor alcance, avance de la fiscalía. Pero le cuento, Jennifer, y a ustedes oyentes, que de repente la semana pasada 3 capturas. O sea, todo este tiempo, todo quieto, y de repente 3 capturas.
2: ¿Y pasó algo raro para que tuviéramos en una semana 3 capturas cuando estamos hablando de una desaparición de hace 4 años, Ana Cristina?
6: Pues lo único que ha pasado distinto, o que es notoriamente distinto, es que la señora Claudia Yepes, la mamá de Andrés Camilo, desde hace unos meses está recibiendo la asesoría de un abogado que es Miguel Ángel del Río, y parece que desde que el doctor del Río entró se han movido un poco las cosas, porque estaban completamente congeladas.
2: Pues le vamos a preguntar al doctor del Río. Miguel Ángel del Río se encuentra con nosotros a esta hora. Gracias, doctor del Río, por estar con nosotros. Bienvenido. ¿Y qué ha pasado? Porque tenemos 4 años de una desaparición. Usted se mete en este caso, don Orem, tengo entendido, es decir, sin cobrar nada a la señora Claudia, y tenemos 3 capturas. ¿Movió usted algo ahí, alguna cuerda, o qué ha pasado en este proceso?
15: Bueno, un saludo especial a todos. ¿Ahí me escuchan?
2: Sí, señor, le escuchamos.
15: Gracias. Una historia muy triste. Ya Ana Cristina había hecho un contexto que me parece muy claro. Desde el 3 de abril del año 2022 desaparece Andrés Camilo en San Andrés de Cuerquia, en Antioquia, y ninguna información se ha tenido hasta hoy. Nosotros decidimos ayudar, presionar públicamente, presionar internamente, para que la fiscalía pues haga lo que tiene que hacer, haga su trabajo, que es establecer las causas que rodearon la decisión de Andrés Camilo. Pero con una particularidad: en el último mes se han capturado a 3 personas, alias El Paisa, alias 300, y alias Willy, que participaron de manera directa en la desaparición de Andrés Camilo ese 3 de abril del año 2022. Pero aquí la gran molestia y la gran inquietud que tenemos nosotros es que esas 3 personas ya aparecían como indiciados desde el 14 de abril de 2022, es decir, 10 días después de la aparición. ¿Por qué pasaron 4 años para poder capturar? Esa es la gran incógnita que ocurre no solamente en este caso, sino en muchísimos casos con relación a la Fiscalía General de la Nación. Por fortuna, tenemos 3 capturas, estamos a la espera de los interrogatorios de estas personas para poder establecer qué pasó con Andrés Camilo esa noche del 3 de abril del año 2022.
2: Pero entonces la principal hipótesis, porque usted dice tenemos 3 capturas en esta semana, pero son las mismas personas que habían sido indiciadas en 2022, la hipótesis suya es que es inoperancia de la fiscalía, que es algo que ocurre en este caso y en muchos otros que tenemos en Colombia.
15: Sí, evidentemente, claro que es inoperancia de la Fiscalía General de la Nación. ¿Cómo es posible, por ejemplo, que teniendo a estas personas como sospechosas desde hace 4 años, hace un mes solamente están siendo capturadas? Eso no tiene ninguna presentación. Le hemos exigido a la Fiscalía General de la Nación el avance fundamental de estas investigaciones. ¿Qué pasa con los miles de casos donde la Fiscalía está actuando, donde las víctimas no tienen conocimiento? Entonces, simplemente porque hay una presión mediática, ahí sí entonces la Fiscalía toma el desarrollo. Repito, en este caso, en las últimas semanas, la Fiscalía ha hecho un trabajo riguroso que debió haber hecho, repito, hace 4 años. ¿Cuáles son las hipótesis que se tienen? Las hipótesis que se tienen son varias. Fundamentalmente, que recordemos que Andrés Camilo era ingeniero forestal haciendo una interventoría a EPM en Antioquia y llegó esa noche a San Andrés de Cuerca. Esa noche desapareció, salió del hotel a las 9 de la noche y no se tuvo ninguna otra referencia. Desde el año 2022 hay una declaración muy importante de una persona que establece que estos 3 capturados hoy hacían parte de un grupo que delinquía en la zona de San Andrés de Cuerca llamado los Pacheli, que pertenecen a la vez a otra organización, el MESA, y que se ha podido establecer que tienen relación con las incidencias de las FARC, una organización muy peligrosa dedicada a la extorsión, al tráfico de estupefacientes, al secuestro. Al parecer, Andrés Camilo fue secuestrado esta noche. Como una de las tesis, una de las teorías, están investigando varias hipótesis. Esperamos que pronto, con estas capturas ya y con unos interrogatorios que han sido establecidos por parte de la Fiscalía General de la Nación, se pueda establecer lo que pasó con Andrés Camilo. Una historia muy triste. A Cristina hacía un recuento muy importante sobre esta madre que todos los días hace una descripción y pregunta por su hijo. Información pues que evidentemente no había sido tenida en cuenta por parte de la Fiscalía General de la Nación.
6: Sí, es impresionante la fuerza de doña Claudia, es una mujer realmente increíble, doña Claudia Yepes. Mire, doctor del Río, usted nos dice

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1: Hayan tenido alguna comunicación con EPM o hayan confundido a Andrés Camilo, no sé.
2: Nunca hubo una comunicación ni con EPM, ni con la madre, ni con familiares. Esa es una de las eventualidades que nos llevan a establecer otras hipótesis. Sin embargo, una declaración tomada en el año 2022 a una mujer que hacía parte y que compartía y trabajaba con ellos en la organización, advierte que esa noche fue secuestrado, fue movido en uno de los vehículos de Alias 300, donde fue golpeado y lo tenían encerrado en una casa, y que el propósito de ellos era, como lo veían un muchacho joven bien vestido, era tratar de pedir un rescate. Después hay otra declaración donde dice que estaban golpeados, lo estaban moviendo hacia una zona boscosa, y a partir de ahí se pierde el rastro de Andrés Camilo. Entonces, Ana Cristina, son varias hipótesis las que estamos estableciendo. Ya por lo menos tenemos un avance importante con relación a estas tres capturas que, repito, desde el año 2022 la Fiscalía General de la Nación tenía sus referencias y sus ubicaciones. ¿Por qué no actuaron? Una gran pregunta. Estamos estableciendo hipótesis, esperemos que muy pronto podamos establecer el paradero de Andrés Camilo, cualquiera que este sea.
1: Sí, doctor Del Río, ¿cuál es el curso a seguir con estos tres capturados? Es decir, ellos ya están en manos de las autoridades, ¿qué audiencia sigues o cuál es el proceso? Sobre todo porque aquí lo que se está buscando pues es la autoría intelectual, o si fue un servicio tercerizado, por así decirlo, que los contratan a ellos para secuestrar a Andrés Camilo. ¿Qué sigue ahora?
2: Lo que se ha podido averiguar, Ana Cristina, es que normalmente estas personas en San Andrés de Cuerquia secuestraban personas y se las ponían a disposición del grupo El Mesa o de las propias disidencias. Es decir, ellos incluso vendían internamente a los secuestrados que tenían para recaudar fondos desde el punto de vista explosivo y económico. Estas tres personas, o sobre las tres personas, ya se legalizaron sus capturas y a los tres se les imputaron cargos por desaparición forzada y se les impuso medida de aseguramiento. Los tres están hoy en establecimiento carcelario. ¿Qué viene? La Fiscalía ha solicitado entonces escuchar en interrogatorio a Arias El País, primero de los capturados este último mes, que es al parecer la persona que más información tiene sobre los hechos. Y vendrán entonces ya en su momento las audiencias de formulación de acusación. Lo que nos interesa es la información que tengan estas personas. Estas personas se enfrentan a una sanción penal muy grande y esperamos entonces que colaboren con las autoridades para establecer dónde se encuentra Andrés Camilo, Ana Cristina.
1: Claro, porque además enfrentan cargos por desaparición forzada. Doctor Del Río, no sé si usted tenga conocimiento de esto que le voy a preguntar, pero ¿sabe cuál ha sido el papel que ha tenido Empresas Públicas de Medellín con doña Claudia Yepes? Es decir, ¿la han acompañado durante estos años, pues sabiendo que el ingeniero forestal Andrés Camilo Peláez pues era contratista de la empresa? ¿Ha tenido algún contacto o seguimiento con la señora Yepes?
2: Mire, Ana Cristina, Con Claudia ha habido un gran abandono de la Fiscalía, de las autoridades, a nivel nacional. Aquí ha habido un absoluto abandono. Una madre, si no es por esa valentía, si no es por la fortaleza de una mujer, esa mujer todos los días en esa búsqueda incesante, que además ya las personas que no tienen relación pueden de manera rutinaria hacer eso, es un clamor diario. Ella tenía un abandono inicialmente, pues muchas personas estaban con ella, pero al pasar el tiempo y al establecer que no ocurre nada con su caso, pues simplemente se hacen a un lado. Ha sido una desidia de la Administración de Justicia, ha sido una desidia del poder local, ha sido una desidia del poder nacional. Entonces, ella ha seguido sola con su fortaleza y su capacidad. Por eso, precisamente, el ejercicio que estamos haciendo es entregarle algo de justicia, algo de verdad, lo que ella fundamentalmente está estableciendo, y que exista una sanción penal, además, ejemplarizante para

0: establecer que este tipo de situaciones infames y macabras no pueden seguir siendo el pan de cada día en nuestro país.
1: Y que se está naturalizando. 1581 días lleva doña Claudia Yepes sin su hijo Andrés Camilo. Cuenta los días y nosotros lo acompañamos desde acá. Este es un caso, pero seguramente hay muchas más Claudias que se encuentran en la misma situación con, hay que decirlo, inoperancia por parte de las autoridades. Pues doctor del Río, gracias por esta labor y gracias por estar con nosotros. Feliz día para usted.
0: Un saludo especial para todos y gracias por el espacio. Feliz mañana.
1: 11:37, ya volvemos con más.
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0: Gonzalo, el señor Carlos Rivera, y con una voz que todos reconocemos, Carlos Vives, Te Soñé. ¿Por qué estamos escuchando esta canción?
1: Los dos Carlos ahí escuchando, sonando en esta frecuencia modulada, como dirían algunos locutores, Jennifer, porque se pudo conocer que el mexicano Carlos Rivera anuncia un retorno a la ciudad de Bogotá. Estará el 2 de octubre, para ser mucho más exacto, en el Movistar Arena de la capital colombiana, en medio de lo que va a ser su gira Vida México Tour 2026. Las entradas ya están listas, ya usted las puede comprar, incluso, Jennifer, si le interesa, le tengo boletas desde 480,000 pesos hasta 150,000 pesos, desde lo más cerca al escenario hasta, digamos, el piso más arriba del Movistar Arena, que por cierto también fue noticia, y Sebastián Nora no me puede corregir, fueron 5 o 6 conciertos sold out que hizo Arjona en el Movistar Arena de Bogotá.
2: 7, Gonzalo, en Colombia, uno en Medellín y 6 en Bogotá.
0: ¿Ya los terminó?
2: Me dijeron que lleno total. Yo no sé, no es de mi gusto musical, pero siempre el respeto a alguien que tenga la capacidad de llenar 7 veces seguidos escenarios de esa capacidad en Colombia, eso es para pocos.
0: Pero usted es del equipo que es súper crítico con Ricardo Arjona. Yo le cuento, yo casi que fue el primer CD que yo tuve, Ricardo Arjona, me sé todas las canciones, pero luego empecé a ver esta tendencia que lo criticaban, que era un remedo de Sabina, por ejemplo.
2: Pero hay que reconocer que es un artista que tiene un público gigante, en especial en el femenino, porque usted ve los conciertos, es 80% femenino, no tiene nada de malo, pero sí. Y dos, siento que hay mucho fan de Arjona, no sé, Gonzalo, si comparte conmigo, lo tildaría de fan vergonzante. Si
0: me dices, ahí está, escuchemos, ¿no?, un poquito. Piénsalo dos veces. Que te convenga decir. ¿Cómo así que gusto? ¿Cómo me gustó?
2: Fan vergonzante.
1: Sí, es como el voto vergonzoso, ¿no? Como la gente que quería votar, exactamente, que quería votar por Donald Trump, pero no lo decía por miedo, por pena de que lo señalaran. Yo estoy coincidido con usted, Sebastián. Hay mucha gente que le gusta Arjona, pero que no lo dice porque le da miedo que lo critique,
2: que lo moleste.
0: Pero sí. Hugo Mario, ¿usted es de cuál team? ¿De los que se avergüenza de gustar a Arjona o no le gusta Arjona realmente?
3: No, a mí no me ha gustado nunca, no me gusta, pero ¿sabe quién es muy fan de Ricardo Arjona? La esposa del presidente electo, Abelardo Espriella.
0: Sí, señor, es que los vi este fin de semana en un video donde se veía la señora Ana Lucía Pineda muy emocionada, y yo, ¿por qué está tan emocionada? ¿A quién está esperando? Y justamente estaba esperando a Arjona, me sorprendió mucho eso. No sé si ya tenemos el video, pero ¿dónde fue esto, Hugo Mario?
3: En Bogotá, entiendo que fue antes de un concierto en Bogotá, es lo que tengo entendido. El presidente lleva a su esposa, la sorprende cuando le presenta, creo que no lo conocía ella, no lo había visto nunca, pues de cerca, y mire, ahí está el video, emocionada totalmente.
0: A ver si tenemos audio de ese video para, mire, ahí se ve a la señora Pineda dándole un abrazo con una sonrisa gigante a Arjona, que es altísimo. ¿Cuánto mide Arjona? Bueno, es que también Abelardo de las Pieles y las esposas son bajitos, ¿no? Porque se ve gigante Arjona.
2: Mujeres entre 40 y 60 y algo, debe ser el como la mayor fuerza de la fanaticada de Arjona, me parece que ese es como el no sé si Lina coincide conmigo, o mujeres más jóvenes.
4: Pues a mí me gusta Arjona, por ejemplo, yo creo que yo tengo 33, pero uno podría decir como late 30 o al finales de los 30 y ya entrando hacia los 40. A mí me encanta la primera dama del presidente, la primera dama del nuevo gobierno, puso el video en redes sociales y puso que era un momento súper fan.
0: Sí.
4: Puso que hace muchos años pues ha sido fan de Ricardo Arjona, que es de sus compositores favoritos, de sus cantantes favoritos. Y entonces ella es la que de hecho difunde el video, ella lo publica a través de sus redes sociales, y lo que entiendo es que eso fue ahí behind the scenes, backstage en el Movistar Arena, y pues el presidente electo ahí la acompañó. Están siempre juntos, ¿no?
0: Sí.
4: El presidente electo, la primera dama en todo.
0: Sabe que a mí me recuerda mucho, y pues obviamente políticamente no se parecen en nada ni esto, pero en temas de imagen me recuerda mucho a Obama y a Michelle Obama, que parecían siempre juntos y como muy amorosos, se cogían la mano, se daban besos, y eso proyectaba, a la gente le gustaba, al ciudadano de
4: a mí me parece chévere de debo decirlo, digamos, como ciudadana lo digo, como que se ve una pareja compacta, como de compañeros, que a la final eso es como el fin último de la pareja, desde mi concepto.
0: Oiga, y altísimo Ricardo Arjona, uno de los guatemaltecos más famosos, digo yo, y reconocidos del mundo, que tuvo hace poco unos conciertos pues muy románticos, llenos de velas en unos escenarios espectaculares.
2: Creo que a Camila le gusta mucho.
0: A mí también me gusta mucho. Seguramente si Camila nos está escuchando, usted dice, a mí me gusta, a mí me gusta. Sí, sí. A los que no les gusta mucho algunas de las políticas del gobierno que va a entrar, pues algunos cambios que estamos viendo, sobre todo en tema de agricultura, de medio ambiente. ¿Y por qué se los menciono? Porque la semana pasada el presidente electo Abelardo de la Espriella habló de las APA, esto con doble P. ¿Qué son las APA? Pues áreas de protección para la producción de alimentos, y dijo en uno de sus eventos que esto se iba a derogar. Estas APA se han convertido en uno de los temas más polémicos del legado de Gustavo Petro, porque son áreas que se han determinado para la soberanía alimentaria, es decir, para que usted, colombiano, colombiana, nosotros, pues mañana en un futuro tengamos esa seguridad de que vamos a tener alimentos en el país. ¿Por qué las deroga? Hubo muchos alcaldes que pusieron el grito en el cielo, muchos de ellos del Tolima, otros de Antioquia, que decía que esto básicamente estaba irrumpiendo en sus capacidades administrativas, que no se hizo con ellos de manera concertada. Escuchemos a una de esas alcaldesas con la que hablamos justamente hace un año, es la alcaldesa Lina, si me lo ayuda a buscar por acá.
4: Sí, mire,
0: Lina Vanessa Silva, que es una, ¿cómo se llama ese municipio del Tolima? Ahí lo tenemos anotado.
4: Sí,
0: Herbeo.
4: De Herbeo,
0: con H y
4: la
0: con
4: alcaldesa V. De Herbeo, Gina Vanessa Silva.
0: Gina Vanessa Silva. Escuchemos lo que nos decía hace un año la alcaldesa de Herbeo en el Tolima.
5: Si bien lo dice la ministra que han enviado los equipos técnicos no han pasado de los escritorios de las alcaldías, no han estado en el territorio revisando las zonas que van a quedar en esa delimitación de las zonas de protección para la producción. Entonces, eso es lo primero, que acá en el departamento del Tolima no hemos tenido visitas de territorio. Lo segundo es que pues es muy grave, porque solo el hecho de delimitar unas zonas, pues lo primero que nos trae a nosotros como consecuencia es la desvalorización de la tierra. Pero además de eso, es que nos van a decir qué podemos sembrar y qué no podemos sembrar. Es decir, voy a poner un ejemplo con un campesino. Si mi padre es un campesino de 70 años que ya no puede tener su tierra productiva y la va a alquilar un tercero para que desarrolle un proyecto, sea turístico, sea de siembra, para desarrollar un proyecto industrial, no se va a poder, porque las APA lo que priorizan es la producción, pero para la comercialización local. Entonces ahí nos limita y desvaloriza la tierra inmediatamente.
0: Pues es lo que nos decía la alcaldesa en ese entonces de Herbeo. Ya dice el presidente electo que eso se va a derogar, y por eso quisimos invitar a Jennifer Mojica. Ella fue justamente ministra de Agricultura y una pieza muy importante de estas APA. Gracias, exministra, por estar con nosotros. Bienvenida.
6: Muy buenos días, muchas gracias por invitarme a conversar sobre este tema tan importante.
0: Es importante para el gobierno de Gustavo Petro, que le metió mucho la ficha a este proyecto, a pesar de que pues todo comenzó con una reglamentación, con una ley de 2023. Explícale a las personas realmente qué son las APA y cuál es la preocupación de esta derogación anunciada por Abelardo de la Espriella.
6: Bueno, las APA es una sigla para traducir las áreas para la protección de la producción agrícola. Es una nueva determinante del ordenamiento del suelo que fue definida en el Plan Nacional de Desarrollo del gobierno del presidente Gustavo Petro del 2022 al 2026. No es la única vez en que un gobierno ha definido una determinante. En este caso es una determinante de orden agrícola, debido a que el suelo fértil es un patrimonio estratégico de nuestro país, y los suelos fértiles están en riesgo de desertificación, de pérdida por la erosión, por los malos manejos, y tienen hoy una amenaza a raíz de la expansión desordenada de las áreas urbanas. Yo quisiera explicarle a la gente del común, con una conclusión que es simple y es fácil de entender. Nosotros podemos construir ciudades en muchos lugares, pero no podemos producir alimentos en cualquier lugar. Tenemos que producirlos donde los suelos son fértiles, son ricos, y esos suelos están determinados naturalmente, digámoslo, que es una infraestructura natural que debemos proteger. Lo que hacen una declaratoria, una área especial para la producción agrícola, es indicarle a las autoridades locales, y en este caso la señora alcaldesa de Bermeo explicaba muy bien, es una competencia de los municipios definir sus planes de ordenamiento territorial. Lo que hace una declaratoria, un área APA, es decir a un municipio: tenga en cuenta este determinante ambiental, tome en cuenta este mapa hecho con base científica y con información que tienen una serie de instituciones del Estado a partir de información geográfica y georreferenciada, y proteja este suelo como la base de la alimentación, porque es importante preservarlo para usos agrícolas. Claro. Ahí no se define una expropiación, no se limita la posibilidad de comercio, no se cambia el precio o el avalúo del suelo rural, no se limita de ninguna manera el desarrollo de actividades agrícolas. Lo que se hace, se invita a poder proteger el uso a partir de esta declaratoria y estimular con políticas agrícolas de financiamiento, de crédito, de asistencia técnica, que se siga produciendo alimentos. Sí. La seguridad alimentaria de nuestro país es una prioridad, y por eso las APAS lo que buscan es preservar esos suelos fértiles para estas actividades.
0: Exministra, lo que usted está contando suena razonable y suena bien, es decir, nosotros como humanidad necesitamos alimentos para vivir. En lugar de construir, por ejemplo, grandes infraestructuras de cemento, pues hay que cuidar unas áreas precisamente para producir ese alimento que al final nos llega a nosotros. Pero si esto es así, si ustedes hicieron, según usted, un proceso riguroso, ¿por qué hubo tanto descontento? Tanto que estamos hablando ahora de la derogación por parte del gobierno saliente. ¿En qué se equivocaron ustedes como gobierno Petro al implementar esta zapa en el país?
6: Bueno, yo creo que esta es una figura que fue muy novedosa. Hay que decir que Colombia está hoy a la vanguardia de las políticas de protección de los suelos, porque hoy son una preocupación mundial la protección de suelos, y en varios países del mundo se están avanzando en este tipo de legislaciones y de ordenamientos. En lo que desarrolló el presidente Petro y su gobierno, se alcanzaron a decretar 16 resoluciones de áreas de protección en donde se definieron determinantes. Yo pienso que lo que hubo fue de pronto una falta también de un diálogo mucho más amplio con todos los actores y partes interesadas. No obstante, el Ministerio de Agricultura y la Unidad de Planificación Rural Agropecuaria, que fueron las dos entidades que lideraron estos procesos, hicieron convocatorias masivas, trabajo en territorio, a partir del Sistema Nacional de Reforma Agraria, en donde participan tanto los sectores institucionales locales, regionales, como la sociedad civil, gremios, sectores económicos, sector privado, partes interesadas, con el ánimo de generar un consenso. Pero no siempre hubo una actitud negativa, también una actitud muy positiva. Por ejemplo, en algunas de las otras áreas, yo me acuerdo cuando yo era ministra en el Cesar, en San Juan del Cesar, un proceso muy fuerte de trabajo y de diálogo con autoridades locales, pero también sé que es un tema sensible y delicado, porque obviamente la necesidad de usar el suelo rural para la expansión urbana, pues también corresponde a uno de los bienes y fines últimos del Estado, especialmente una prioridad de las autoridades locales. Yo lo que creo es que esta determinante ambiental, la manera como se definió, que es a partir de una información científica, información georreferenciada, que mide y que define, el IGAC en esto hizo un trabajo muy serio de definir las capas y las características agrológicas de los suelos. Los suelos se clasifican según esta base científica entre los suelos más ricos, aptos para la producción de alimentos, y los suelos menos ricos, que pueden ser aptos para cualquier otra actividad. Y en esto se hizo un diálogo técnico en donde todos los sectores participaron, porque no solamente fue una decisión del sector agrícola. El procedimiento para la declaratoria convoca también a autoridades locales y también al sector ambiental para poder generar la mejor decisión posible. Pero esta declaración solo es un primer paso, porque esta declaración tiene que ser implementada a partir de decisiones y resoluciones tanto de los consejos municipales
7: Exministra
6: como
7: Mujica.
6: De los consejos municipales.
7: Exministra Mujica, en ese sentido, ¿qué implica desmontar la zapa? ¿Qué implicaría y a quiénes beneficiaría que se desmontaran?
6: Yo creo que es una pregunta muy interesante, porque sin duda hay que ver de dónde viene esa intención de desproteger los suelos rurales. Miren, los suelos rurales hoy están muy amenazados. Estamos viendo cómo unas grandes franjas de suelos fértiles de Colombia, que además son irreemplazables, o sea, el suelo rural es una infraestructura natural casi que imposible de renovar, es un recurso finito, no renovable, o se puede renovar, pero después de 10.000 años de protección y de prácticas agroecológicas. Un suelo rural es frágil, es débil, es la principal amenaza para la inseguridad alimentaria. Sin duda hay muchos intereses muy jugosos sobre la tierra, especialmente la expansión urbana, la construcción de proyectos de vivienda, principalmente son hoy la principal amenaza de los suelos que están en los alrededores de los cascos y las cabeceras urbanas. Las APAs no impiden o no buscan prohibir la solución de vivienda, lo que busca es darle mayores criterios a las determinantes de ordenamiento territorial que deben ser definidas por las autoridades municipales para que puedan orientar hacia dónde es más inteligente destinar ese desarrollo de esa expansión urbana. O sea, hoy hay que saber que el suelo rural es finito, que está en amenaza, que no solamente sirve para la seguridad alimentaria, sino también para el desarrollo económico social de las poblaciones. Por ejemplo, ahí en el caso de la Sabana Centro, en el municipio de Cogua, me acuerdo tanto que allí la alcaldesa fue la que lideró el proceso de implementación de la APA en esta región, porque sin duda estaba generando ya era una pérdida de la vocación agrícola y de la capacidad de producir alimentos, que era la principal actividad económica del municipio.
0: Sí, pues exministra, gracias por estar con nosotros. La tierra ha sido un factor de conflicto histórico en el país y sin duda con este gobierno, con el gobierno saliente, será un factor de tensión constante, entre ellos la derogación de esta zapa. Gracias por explicarnos su visión y por estar con nosotros. Feliz día para usted.
6: Muchas gracias.
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0: Y está con nosotros aquí nuestro compañero Andrés Carmona para contarnos noticia a propósito de Abelardo de las Preyes, su partido político, y muy importante, Andrés.
9: Jennifer, así es, y esa es la noticia. Abelardo de las Preyes ya tiene nuevo partido político. La sala plena del Consejo Nacional Electoral, en una votación 6-1, aprobó la ponencia del magistrado Alfonso Campo que le otorga personería jurídica al movimiento político Defensores de la Patria, el movimiento político con el que Abelardo de la Estrella se inscribió, recordemos, como grupo significativo de ciudadanos a la presidencia de la República, y al haber ganado la presidencia, hoy obtiene esta personería jurídica. El argumento principal de los magistrados, ojo, tiene origen en los opositores a Abelardo de la Estrella, en el pacto histórico, y le voy a explicar por qué. Los magistrados del Consejo Nacional Electoral tomaron en cuenta en la solicitud de personería jurídica presentada por el abogado Nicolás Farfán Namen, el exregistrador Nicolás Farfán Namen, que se debía aplicar la norma que se le aplicó o la sentencia de la Corte Constitucional al caso de Colombia Humana y Liga de Gobernantes Anticorrupción. Y es que al haber obtenido más del 3% en una elección presidencial, se le podía otorgar la personería jurídica. Recordemos que la Constitución inicialmente dice que solo se puede con el 3% del Congreso, pero la sentencia de Colombia Humana dice que se puede interpretar la elección presidencial de la misma forma que una elección de Congreso. Entonces, ante esto, los 12 millones que obtuvo Abelardo de la Estrella en la pasada elección del 21 de junio fueron mérito suficiente para considerar entregar la personería jurídica, y que si se le hubiera negado, como en otros casos, se estaría ejerciendo un acto discriminatorio. Es decir, Abelardo de la Estrella ahora tiene partido político para financiación estatal y otorgar avales. Ojo, se vienen las elecciones de 2027.
0: Y entonces podríamos decir, como usted nos lo explica, Andrés, que el pacto histórico le abonó el terreno, le abonó el camino a Salvación Nacional. ¿Colombia? ¿Quién lo diría? ¿Quién
9: lo diría? A Defensores de la Patria.
0: A Defensores de la Patria, perdón.
9: Que es diferente de Salvación Nacional. Claro. A Defensores de la Patria. Este ya es el partido del presidente Abelardo de la Espriella. Y ojo que ahí hay nombres en la lista fundacional, hay nombres muy interesantes, aparece el estratega Carlos Suárez, aparece Rodrigo Lara Restrepo, aparece Mauricio Gómez Amín, aparece José Manuel Restrepo y el propio Abelardo de la Espriella como miembros fundadores de ese partido.
0: Lo hemos hablado en este programa, este fin de semana también fue noticia digital con María Fernanda Cabal y eso de la nueva derecha y de esta escisión que ha habido en este espectro ideológico en el país. Con esto tiene mucho camino abonado entonces el partido ya de Abelardo de la Espriella.
9: Claro que sería diferente al de María Fernanda Cabal, porque recordemos que María Fernanda Cabal quiere crear su propio partido, que es la Nueva Derecha. o lo que ella ha denominado la nueva derecha.
0: Claro, pero hay una pugna importante porque sí, los dos quieren ser la nueva derecha. Es decir, estábamos acostumbrados en el país es que el Centro Democrático era que la derecha no tradicional, de centro, ¿no? Y ahora le están quitando un poco ese terreno al Centro Democrático.
9: Hoy se dice de centro, ¿no? Y no se dice de derecha.
0: Por los comentarios de Paloma Valencia.
9: Por los comentarios, pero también por lo que piensa el expresidente Uribe. Es que, sin duda, el Partido Centro Democrático estuvo durante mucho tiempo enmarcado en el espectro de derecha, pero recuerde usted que en los estatutos del Centro Democrático se definen como un partido de centro, ni siquiera de derecha.
2: Bueno, pero son de derecha.
9: Pero son de derecha.
0: Sí, claro. Lo que pasa es que sí, si aparece un partido o una idea que está más a la derecha, más extrema, pues ya lo que era derecha parece centro.
9: Pero es que eso es lo que está pasando en diferentes latitudes. Claro. En Argentina, entre La Libertad Avanza y el PRO. En España, entre el Partido Popular y Vox. Bueno, ahí.
10: Sí,
9: ahí
10: no, pues es que cómo estarán las cosas que ya vemos a Uribe de centro. O sea, cómo estará la patria que ya en este momento Uribe parece de centro y el Centro Democrático. No, obviamente el Centro Democrático es un partido de derecha. Lo que pasa es que lo que estamos viendo es una fragmentación de la derecha con Salvación Nacional, con este partido de Defensores de la Patria, que además, pues oficialmente, a partir de hoy, Abelardo de la Espriella pertenece a la clase política de la que él no quiere, pues, denigrado y que no quiere pertenecer, pues ahora él oficialmente tiene un partido político, entonces es parte de los partidos políticos oficiales. Entonces, pues oficialmente entra dentro de lo que a él no le gusta. Pero sí, lo que estamos viendo es una fracción, vaya, pues más o menos lo que estamos viendo es una fracción, un fraccionamiento de la derecha, y que hay algunos que están más hacia la derecha, como María Fernanda Cabal o Defensores de la Patria, sí, pero pues todos son ideas de derecha y son ideas de derecha, sobre todo, pues en lo que es manejo de derechos humanos, todo lo que es la concepción de derechos humanos, economía y el tamaño del Estado.
0: Pues a propósito de esta noticia, vamos a hablar más adelante con María Fernanda Cabal. Ya vienen las noticias de mediodía.
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0: 12 del día, un minuto.
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12: Hola, muy buenas tardes, bienvenidos. Aquí están las noticias desde Blue Radio Cali. 9 jefes de Estado y el Rey de España ya confirmaron su presencia en Cali para la posesión del presidente Abelardo de la Espriella, que será el próximo 7 de agosto a partir de las 3 de la tarde. Van a llegar delegados de más de 20 gobiernos extranjeros, es lo que confirma esta mañana el alcalde de la ciudad, y Cali, por supuesto, tiene listo un plan de contingencia. Estefany Toledo.
13: Hola, Hugo Mario, muy buenas tardes. Pues inició la cuenta regresiva para la posesión del presidente electo Abelardo de la Espriella en Cali, y la ciudad sigue ultimando detalles para garantizar que este evento se desarrolle sin contratiempos. Ya se han confirmado la participación de 10 delegaciones de países invitados que comenzarían a llegar a la ciudad a partir de este miércoles. El alcalde de Cali, Alejandro Eder.
14: Estará en Cali el rey de España, Felipe VI. Estará el presidente de Argentina, el presidente de Ecuador, el presidente de Paraguay, la presidenta de Costa Rica, el presidente de Panamá, el primer ministro de Curazao, en representación también de los Países Bajos, el presidente de la República Dominicana, el presidente de Chile y el jefe de Estado de Honduras.
13: En medio de estos preparativos ya se activó el plan de contingencia, que busca garantizar que en la arena USC se cuente con todas las condiciones de seguridad para los más de 2,000 asistentes que estarán en este recinto durante la posesión. El secretario de Gestión del Riesgo de Cali, Ricardo Peñuela.
15: En las instalaciones de la Santiago tendremos un PMU para poder coordinar todas las emergencias en sitio, y tendremos una sala de crisis para poder reunir todas las otras eventualidades que se puedan presentar. Esto es un establecimiento de comercio, él cuenta con todos sus planes de emergencia y contingencia actualizados. La Arena Osaka es un espacio muy moderno, sin embargo nosotros vamos a reforzar todo este tema de la seguridad, de esta ocupación, de la aglomeración, y vamos a estar ahí para cualquier eventualidad que produzca, nosotros podamos interceder y podamos tomar decisiones con los de logística y con todos los operadores que estén en el sitio.
13: Recordemos que la red de salud en el Valle del Cauca se encuentra en alerta amarilla para atender cualquier emergencia durante esta semana. También se inició una jornada extraordinaria de donación de sangre que es explicada por el secretario de Salud, Germán Escobar.
16: Hemos desarrollado una jornada continua de donación de sangre en el Boulevard del Río y en la Plaza de Caicedo, desde el 3 de agosto hasta el día anterior a la posesión, el 6 de agosto, de 9 de la mañana a 4 de la tarde. Vamos a estar con los 5 bancos de donación de sangre.
13: En cuanto a las medidas de seguridad, recordemos que 11.000 miembros de la Fuerza Pública están dispuestos en el departamento para velar por el orden durante esta jornada. Esta mañana, la Aeronáutica Civil confirmó los horarios donde regirá la prohibición del uso de drones. Escuchemos a Edison Unriza, coordinador de gestión operacional de aeronaves no tripuladas.
17: Se ha decretado la prohibición temporal de operaciones aéreas no tripuladas drones en Santiago de Cali, Yumbo, Jamundí, Candelaria y Palmira, incluyendo sus sectores perimetrales y áreas de aproximación. La restricción regirá de manera continua e ininterrumpida durante el siguiente periodo, jueves 6 de agosto de 2026, finalizando sábado a las 23:59 horas.
13: Hay que tener en cuenta que aún hay medidas de seguridad que están en estudio, como la ley seca o el día sin carros. Se espera que estas queden definidas en la ciudad en las próximas 48 horas, Hugo Mario.
12: Stephanie, lo que se estima es que más de 6.000 visitantes entre nacionales y extranjeros estarán en Cali por la posesión del presidente Abelardo de la Espriella. En la ciudad ya se ven algunas acciones importantes, se están pintando puentes, fachadas, se están recuperando vías y espacios públicos. La oposición del nuevo gobierno también se está preparando ya, anuncia manifestaciones en el sector de Puerto Reyera. Alejandro Muñoz.
9: Hugo Mario, la ciudad continúa preparándose para la posesión del presidente electo Abelardo de la Espriella, que por primera vez se hace fuera de Bogotá. Es por eso que desde ya las autoridades están realizando diferentes actividades de embellecimiento para que Cali esté a la altura de este evento. Este fin de semana se realizaron labores de limpieza, pintura y adecuación de zonas verdes en el corredor de la calle Quinta, que dejó la intervención de más de 1.000 metros lineales, actividades que se extenderán hacia otros sectores. Así lo manifestó Edwin Arce, coordinador de Volvamos a mi Cali Bella, de la Unidad Administrativa Especial de Servicios Públicos, UASPE.
18: Cali se prepara para un momento histórico para nuestro país, por eso queremos que los visitantes y las personas de nuestra ciudad tengan una ciudad transformada y embellecida. Nos encontramos aquí en el puente de la calle Quinta con carrera 10 realizando una jornada de embellecimiento, una jornada la cual tuvo más de 1.000 metros lineales en pintura, dándole a este punto un punto lleno de color y vida.
9: Y es que esta semana la ciudad también se prepara para recibir alrededor de 6.000 visitantes, por lo que habrá una agenda con diferentes actividades culturales para propios y turistas. Así lo indicó Mabel Lara, asesora de proyectos estratégicos de la Alcaldía de Cali.
19: Tenemos una ocupación hotelera proyectada del 80%. En este momento la capacidad de los hoteles internacionales denominados Luxury ya está al 100%, todavía hay algunas habitaciones, pero para Cali es reivindicar su posicionamiento global. Estamos hablando de 5.000 visitantes más la activación del segundo semestre, que es el pico económico de Cali, que empieza el 6 de agosto con una actividad que tenemos en la Plaza de Caicedo, 7 por posesión presidencial, y después de allí nos vamos con Petronio Álvarez.
9: Mientras en el sur de Cali se adelantan los preparativos para la ceremonia, en el oriente personas afines al gobierno saliente siguen concretando la convocatoria para la manifestación en Puerto Reyena e incluso están construyendo lo que han denominado un muro de contención para proteger el monumento a la resistencia.
20: Ha sido quedando formalidad para luego fundirlo para hacer un muro de contención, vea. La gente perreándola todo aquí, vea, los muchachos, vea. Ya tenemos el cemento allí.
9: Las autoridades reiteraron que no permitirán alteraciones al orden público en ese punto del oriente de Cali, por ello habrá un despliegue especial de la Fuerza Pública para garantizar la seguridad y evitar cualquier hecho que afecte la tranquilidad durante la jornada de posesión.
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12: 12 del mediodía, 8 minutos. Hay noticia importante para los ciudadanos que pagan o pagamos el impuesto predial en Cali. El director de Hacienda del Distrito de Cali, John Quinchúa, está con nosotros. Bienvenido, buenos días.
1: Muy buenos días, Hugo Mario, muy bien, gracias. Feliz pues de las buenas noticias para Cali.
12: Sí, habíamos quedado a hablar la semana pasada si se aprobaba el estatuto tributario, el nuevo estatuto tributario de Cali, y finalmente fue aprobado en el Consejo Distrital con un tema bastante importante que tiene con el predial y el mecanismo a través del cual se cobra el predial a los contribuyentes en la ciudad. ¿Qué va a pasar con eso?
1: Así es, Hugo Mario, afortunadamente fue aprobado, como te decía la semana pasada, fue aprobado el proyecto de acuerdo Sistema Recupera en segundo debate, es decir, la plenaria del Consejo. Ya es una realidad el hecho de que estamos bajando las tarifas del impuesto predial a 415.000 predios de un total de 429.000 predios.
12: ¿Esa rebaja en el predial va a ser de cuánto?
1: Estamos bajando las tarifas usando el mecanismo del avalúo catastral, o sea, ya no vamos a usar solamente el estrato socioeconómico, sino que también vamos a usar el avalúo catastral. Entre menor sea el avalúo y el estrato socioeconómico, menor será la tarifa del impuesto predial.
12: Deme un ejemplo, director, para que el oyente entienda.
1: Bueno, para concretamente, entonces vamos a ver cómo van a quedar esas tarifas. Las tarifas, por ejemplo, hoy en el estrato 1, todos los predios pagan 4 por 1000, independientemente del valor catastral. Con la nueva estructura tarifaria que hemos definido, lo hacemos por rangos. Entonces el primer rango arranca en 0 a 35 millones, después segundo rango 35 millones a 62 millones y así sucesivamente tenemos un número de rangos hasta el último, que es predios que tienen un valor mayor a 1.017 millones de pesos.
12: No, pero una cosa, perdón ahí, director, si un contribuyente pagaba
1: ya sé para dónde va,
12: un millón de pesos.
1: Quería explicar brevemente que ya básicamente el mensaje aquí, Hugo Mario, es las tarifas no van a ser igual para todos los predios dentro de cada uno de los estratos. ¿Por qué? Porque dentro de cada uno de los estratos también hay muchas diferencias en los valores catastrales. No tiene sentido que una persona en estrato 3 que tiene una casa de 70 metros cuadrados pague lo mismo que un vecino que tiene una casa de 200 metros cuadrados construidos. Entonces ya voy al ejemplo concreto que me estás pidiendo. Entonces, por ejemplo, actualmente si nosotros tenemos un predio de estrato 2 que se encuentra en el rango de 112 millones a 199 millones del avalúo catastral, ese predio tiene un valor catastral de 198 millones, es de estrato 2. Actualmente, ¿cuál es la tarifa que se le aplica? 8 por 1000, es decir, eso es un caso real. ¿Cuál es la nueva tarifa que se le va a aplicar con este cambio tarifario? 5 por 1000. ¿Cuál es el predial que paga hoy en 2026? 1.129.000 pesos. ¿Cuál es el predial que pagaría lo que estimamos en 2027 con este cambio tarifario? 995.000 pesos. Es decir, ese caso bajaría el predial en 134.000 pesos. Veamos otro ejemplo, Hugo Mario. Un predio que tiene un valor catastral de 328.000 pesos, 328 millones de pesos, perdón, que está en el rango de 119 millones, 199 millones a 355 millones. Se encuentra también en el estrato 2. La tarifa que se le aplica hoy es el 8 por 1000, porque todos los predios del estrato 2 tienen esa misma tarifa. Con el cambio que estamos haciendo en el esquema tarifario, pasaría a una tarifa de 7 por 1000. Y hoy lo que está pagando en predial son 2.627.000 pesos. Lo que pasaría a pagar con el nuevo esquema tarifario son 2.299.000 pesos. Es decir, tendría una reducción ese predio de 328.000 pesos en el predial que pagaría en 2027.
12: ¿Estamos hablando del 96% de los predios de Cali beneficiados?
1: Exacto, estamos hablando de 415.000 predios de 429.000. Eso equivale a 96,85% del total de predios de uso residencial.
12: ¿Tres punto y pico de predios cuáles son?
1: Los otros predios, algunos se mantienen igual, otros, ya te digo cuántos exactamente se mantienen igual. 13.400 predios mantienen la misma tarifa y en el caso de 89 predios, que es el 0,02%, aumenta la tarifa. ¿Eso por qué? Porque también encontramos en los estratos bajos predios de muy alto valor catastral que actualmente están pagando una tarifa muy... Lo que estamos haciendo es incorporar un mecanismo que nos permite avanzar en justicia tributaria y progresividad.
12: ¿Este beneficio se va a ver en la factura del predial de este año o del próximo año?
1: En la factura del predial que le llega a los caleños en enero, próximo año 2020.
12: A partir del próximo año, 2027. Okay. El director de Hacienda de Cali, John Quinchoa, muchas gracias por estar con nosotros.
1: Gracias, Hugo.
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12: 12 minutos con el cierre de la productora de papel Propal. 550 trabajadores se quedaron lamentablemente sin empleo. Guachené, el municipio del norte del Cauca, en donde estaba ubicada la planta, es el más golpeado por la liquidación de esta importante compañía, Alejandro.
3: Hugo Mario, la decisión adoptada en medio de este proceso de liquidación judicial que adelanta la empresa deja en incertidumbre a cientos de trabajadores, generando preocupación por el impacto económico, ya que era una de las principales fuentes de empleo formal. Willington Mina, alcalde de Guachené, indicó que son por lo menos 550 los empleados que en este momento se ven afectados.
21: Las empresas que generan los mayores tributos en el tema de industria y comercio, lo que es el Ingenio La Cabaña y Propal, Carvajal, Pulpe y Papel, son dos empresas que en este momento se declararon insolvencia económica, o sea que ya se fueron a liquidación.
3: La suspensión de operaciones obedece a la imposibilidad de mantener la viabilidad financiera del negocio luego de enfrentar durante varios años una compleja situación por la caída de los precios del papel y el aumento de los costos de producción que, según Pedro Felipe Carvajal, presidente de la Junta Directiva de Propal, hicieron insostenible continuar con la operación.
22: Desde el año 2023 existe una sobreoferta estructural del mercado, es decir, nueva capacidad asiática entrando en el mercado. Eso lleva a que países tomen medidas muy fuertes para proteger sus industrias. Países que no tienen protección son muy vulnerables y en el caso de Colombia, pues hoy lamentablemente tenemos que dar esta triste noticia.
3: La planta de Guachené era la última de Propal que estaba fabricando cartulina, papeles para impresión y además papeles para la oficina, entre otros productos, luego del cierre de su planta en Yumbo en abril del año 2025.
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12: 12-14 minutos. Hace algunas horas llegó a la ciudad de Barranquilla el alcalde de Cali, Alejandro Der. A esta hora está iniciando el alcalde Der una reunión con el presidente electo Abelardo de la Espriella. Es la primera reunión entre el próximo presidente de los colombianos y el actual alcalde de la ciudad. La primera antes de la posesión, que como ustedes ya saben va a ser aquí en la ciudad de Cali el 7 de agosto. En el auditorio de la Universidad Santiago de Cali a partir de las 3 de la tarde. Así que a esta hora está comenzando esa reunión entre el presidente electo Abelardo de la Espriella y el alcalde de Cali, Alejandro Eder, en la ciudad de Barranquilla.
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0: 12 del día, 16 minutos. Continuamos en Mañanas Blue 10:30. Gracias a ustedes por continuar con nosotros después de esta pausa para las noticias de sus ciudades y de sus regiones. 12 del día, 16 minutos, y hablemos del mundo, porque Irán afirma que no hay negociaciones en curso con Estados Unidos, cuestión que contradice, como siempre, lo anunciado por el presidente Donald Trump el día de ayer. César Moreno con la información.
23: En el mundo, el Ministerio de Exteriores de Irán desmintió que se estuviera llevando a cabo negociaciones con Estados Unidos, después de que el presidente Donald Trump anunciara que hoy en la tarde comenzarían nuevas conversaciones para poner fin a la guerra que entra en su sexto mes. Recordemos que Trump le contó a la prensa a bordo del Air Force One varias cosas, empezando porque las negociaciones iban bien y que hoy se sentaban a hablar sobre todo del Estrecho de Hormuz, y que gracias a las charlas su administración había decidido no atacar más a la República Islámica. Pues Teherán, que se siente ya en una posición de fuerza en parte por estas patraciadas de Trump a poner fin al alto al fuego acordado en junio y retomar el conflicto abierto, pues quiere tener autoridad administrativa sobre el estrecho y cobrar tasas a los buques. Washington, en cambio, rechaza la imposición de aranceles y quiere que Hormuz siga siendo una vía marítima internacional libre del control iraní, como sucedía hasta el inicio de la guerra. Y hace pocos minutos escribió Trump en Truth Social, a propósito de esta serie de desmentidos, le está advirtiendo a Irán que debe escoger entre un acuerdo o la rendición total. Nada llega a Irán a menos que queramos que llegue, y nada llegará a menos que se logre un acuerdo o una rendición total. Reiteró Trump que sí hay un diálogo, así Teherán lo niegue, y confirmó que el Estrecho de Hormuz lo controla Estados Unidos y no Irán.
0: Pues hablando ahora de Latinoamérica, Gonzalo, ya hay un contendor para Flavio Bolsonaro ahí en Brasil. El presidente, como se estaba esperando, el presidente Luis Ignacio Lula da Silva ya oficializó su candidatura para un cuarto periodo presidencial.
4: Pues muy al estilo latinoamericano, ¿no? En donde digamos que el tema de los poderes brilla por su ausencia, de lado y lado. Cuarto periodo presidencial estaría buscando el señor Lula da Silva con esta postulación que el día de ayer se hizo oficial, siendo él la cabeza del Partido de los Trabajadores. Hay que decir que Lula da Silva se estaría enfrentando al hijo de Jair Bolsonaro el próximo 4 de octubre, ya a sus 80 años, y todo indica, según las últimas encuestas mostradas, que Lula ganaría esa contienda del 4 de octubre sin necesidad de ir a una segunda vuelta. Habría que ver si el 4 de octubre saca más del 50% de los votos y así puede tener la victoria que lo lleva, como bien le acabo de decir, a un cuarto periodo presidencial, el segundo de manera consecutiva luego de haber estado detenido.
2: No solo las encuestas que usted dice, Gonzalo, incluidas por ejemplo la de Atlas, que habla en ese sentido, sino pues los apostadores, Polymarket, porque usted ve y los apostadores creen que Lula da Silva va a ganar la elección con un 67%. La imagen es bien amplia. Y el único periodo de tiempo, Jennifer, en que Flavio Bolsonaro tuvo alguna oportunidad, según Polymarket, fue en mayo. Pero ahí, que lo hablamos acá, incluso cuando salieron estos audios en donde Flavio habría intervenido para que un millonario done para un documental supuestamente a su papá, ahí empezó a caer y a caer y a caer. Y ahorita la distancia es muy grande. Sí parecería pues que Lula será el próximo presidente de Brasil.
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0: Pues de Brasil nos venimos para Colombia porque hemos hablado sobre el tema Lina y Sebastián de la Unidad Nacional para la Gestión del Riesgo, lo que se creía el mayor escándalo de corrupción del gobierno Gustavo Petro. Hemos conocido otros, pero este sigue sonando, Sebastián. Sé que ustedes le han hecho mucho seguimiento al tema y ahora hay un informe de la Fiscalía, la Corte Suprema, que confirmaría lo que ustedes nos dijeron aquí la semana pasada sobre las presuntas pruebas que se suman a la versión de Pedro Castro como, al parecer, falso testigo. ¿De qué se trata?
2: Sí, rápidamente lo recopilamos pues para la gente que no estaba ese día o no lo tiene muy fresco. Lo que Lina y yo contamos es que dentro de la Fiscalía, Jennifer, y mucha gente ya tiene documentación y pruebas de que Pedro Castro es un testigo falso. ¿Y qué es lo que vamos a hacer hoy? Traer pues información de la Corte Suprema que va en esa dirección. Recordemos, ¿quién es Pedro Castro? El supuestamente el prestamista que le habría dado a Sneider Pinilla 4.000 millones. Este se los habría dado a Sandra Ortiz y esa es la plata con la que se le entregó a Iván Name y Andrés Calle para comprar sus conciencias supuestamente. Y con esta pues, línea de investigación, Jennifer, pues hay mucha gente en la cárcel en este momento.
0: Importante decir o explicar, Sebastián, que estos 4.000 millones de pesos pues se los tenían que buscar de alguna forma prestados o de alguna fuente, mientras pues se sacaba ese dinero de los contratos del gobierno y pues se le regresaban. Ahí es donde aparece Pedro Castro, que es un supuesto prestamista.
2: Bueno, ¿qué es lo que vamos a mostrar? Y si me ayudan mis compañeros poniéndolo, por favor, en pantalla, en YouTube. El magistrado Jorge Emilio Caldas, Jennifer, le pide a la Fiscalía el pasado 8 de abril, es decir, hace 3 meses, un informe pericial, y lo que le dice muy concreto es, abro comillas, el magistrado es de la sala de juzgamiento de la Corte Suprema, porque recordemos que los juicios de Calle y de Name están prontos a empezar, entonces ya está en la sala de juzgamiento. Este magistrado le manda un oficio a la Fiscalía, puntualmente al fiscal Sandoval, y le dice, señor Sandoval, el objeto exclusivo de la pericia será la extracción de todas las conversaciones que existan entre Sneider Pinilla y Pedro José Castro con los números ta, ta, ta. Entonces esto llega a la Fiscalía, Jennifer, unos 13 días después, es decir, el 21 de abril, la Fiscalía pues hace toda esa tarea y en un informe pericial que conocimos de 32 páginas revela lo siguiente. Vamos con la siguiente diapositiva, no, foto. Entonces ahí usted tiene, Jennifer, elegí como la parte más fácil para mostrar que concluye cuál es la actividad entre los dos teléfonos de Sneider Pinilla y de Pedro Castro, porque claro, hubo un préstamo, se juntaron supuestamente, usted va a mi casa, yo a su casa, y ahí se ve, Jennifer, ¿no? Charlas hubo 2, contactos hubo 4, entradas de registro hubo 3, y llamadas hubo 10. Esa es toda la actividad entre esos dos teléfonos. Por ahora, pues nada raro, ¿no?
0: Uh-huh. Sí, parece normal.
2: Exacto.
0: Entonces, ¿dónde está el quid del asunto?
2: ¿Qué es lo que dice este informe pericial de la Fiscalía, que ya está en el despacho de este magistrado? Que primero, que la primera actividad entre estos dos teléfonos se dio el 16 de agosto del 2024. Es decir, 10 meses después de los supuestos hechos. ¿Cuáles son los supuestos hechos? Todo lo que acabo de contar, lo de la plata, lo que los sí, medios han contado.
5: El supuesto préstamo, que Pedro Castro se había encontrado con Sneider Pinilla en múltiples locaciones, que hablaron para el préstamo, que incluso se conocieron en Bucaramanga. Es decir, según lo que nos trae Sebastián, en ese periodo de tiempo pues no hubo comunicación, y pues ahí queda el interrogante, ¿cómo es posible que pasó todo esto si nunca hablaron telefónicamente?
2: Y eso lo da cuenta la siguiente página, en la que pues la fiscalía, puntualmente unos agentes del CTI, ahí está, pues bueno, no se alcanza a leer, obviamente los que están conectados, pero pues que tengan la seguridad que los revisamos bien, y eso es pues el historial de todas las llamadas. Entonces concluyo este informe con dos cosas, Jennifer. Lo primero, 10 meses después de los supuestos hechos, y lo otro que es muy curioso es que toda la actividad registrada es el mismo día, ¿no? Pues imagínense que usted y yo hicimos como ese negocio tal, y hablamos todo un mismo día. Y concluyo diciendo lo siguiente, que puede ser un argumento razonable quienes podrían defender la tesis de Sneider Pinilla y el doctor Castro. Oiga, es que si usted y yo estamos hablando de plata, de efectivo, de cosas un poco raras, pues utilizamos otra aplicación, ¿no? O incluso no utilizamos
0: otro teléfono. Sí, claro. Porque este cruce es entre dos teléfonos conocidos, pero de cada uno de los personajes.
2: Claro, pero son los teléfonos que ellos dos, bajo gravedad de juramento, le dijeron a la justicia que eran sus teléfonos. No es que sino son los teléfonos de ellos. Pero ¿qué es lo que pasa? Que Sneider tiene muchísima actividad en ese celular de cosas
0: relacionadas con el escándalo.
2: 10 cosas más graves. Entonces, cualquiera se preguntaría, oiga, ¿por qué Sneider sí tiene chats con Olmedo? Porque si Sneider tiene chats con toda la gente en un EGRD por esas fechas, pero pues con Pedro Castro habría sido como cauteloso. Terminamos esto hoy, y bueno, la idea, Lina, pues será continuar esta tesis que la seguiremos construyendo, de que Pedro Castro pues es un testigo falso.
5: Pues es muy importante lo que trae Sebastián a la mesa, Jennifer, porque se suma a las diversas pruebas que nosotros venimos presentando, hablando de celdas de ubicación que no coincidían, hablando un poco pues de la, digamos, de esto hoy, ¿no? Que trae Sebastián, de que es un informe pericial en el que dice no hubo, digamos, esa comunicación durante el momento de los hechos. Entonces uno cómo pues hace cosas si no se comunica con alguien telefónicamente. Son todas las preguntas que quedan sobre la mesa y que se van en la misma línea. ¿Es o no Pedro Castro un testigo fabricado? Todo apunta a que sería un testigo fabricado, pues ya la justicia está en esto, ya hay un, digamos, una investigación en la fiscalía donde a él ya lo están llamando por falso testimonio, y habrá que ver cómo avanzan estas investigaciones.
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0: Pues Ana Cristina, estamos a 4 días de tener nuevo presidente de la República, con todos los desafíos que va a tener en su gobierno, y por supuesto tratamos acá de hacer un balance de lo que deja el gobierno Gustavo Petro. Ya nos contaban Lina y Sebastián todo el entramado de corrupción que se sigue describiendo día a día. Vamos a ver en qué termina esto, pero vamos a hablar en este momento de seguridad, Ana Cristina, que es uno tal vez de los puntos más débiles que deja el gobierno de Gustavo Petro, y que ayudó a que con todo el tema de seguridad, de fortaleza, fuera elegido Abelardo de la Espriella. Tal vez el tema de la paz total es el más complicado, un modelo que falló metodológicamente y que no dio muchos resultados. Uno que otro ha funcionado, uno de ellos es el de Nariño con Comuneros del Sur, que es una disidencia del ELN y que, según el gobernador con el que hablamos la semana pasada, ha funcionado y quieren que siga funcionando, pero en general la paz total no ha dado los resultados esperados. De hecho, ha habido un fortalecimiento de grupos armados ilegales en el país, según diferentes grupos, defensoría del pueblo, Pares Colombia, Indepaz, etcétera, etcétera. Las cifras son las siguientes. Estas son de Pares Colombia de Paz y Reconciliación. 2019 había 195 municipios con presencia de grupos armados. En 2025 tenemos a 410 municipios. Acá el Clan del Golfo es el grupo que más se ha fortalecido, con una variación del 96%, y por supuesto esto tiene problemas humanitarios, como por ejemplo crisis humanitaria, desplazamientos. Cierre de 2025, 1000 desplazados en el Catatumbo. La extorsión, según la policía, también tuvo un incremento importante, aunque en los últimos meses ha ido descendiendo, y las masacres, hay que decirlo, no desaparecieron. Indepaz indica que en 2024 hubo 76 masacres y en 2025 hubo 78. Además, el flagelo que hemos tenido en gobiernos anteriores, que es el asesinato de líderes sociales, pues tampoco cambió mucho. 173 líderes sociales asesinados en 2024 y 187 en 2025. Aquí te les voy a presentar el audio de Laura Bonilla, que es, hace parte de la, del grupo de Pares Colombia.
6: He sido bastante crítica de la política de seguridad del gobierno Petro, pero sobre todo de, digamos, de la dirección civil del Ministerio de Defensa, no tanto cuando estuvo Iván Velásquez. Creo que haber roto el mando civil sobre las fuerzas fue un error, no por las capacidades que las tiene todas el general Pedro Sánchez, sino por romper la tradición de mando civil, porque a Colombia le ha costado mucho construir una tecnocracia civil que sepa de seguridad. Eso también fue bastante complejo y tiene consecuencias. Digamos, las Fuerzas Armadas en este momento yo no siento que tengan un planeamiento estratégico, y eso se ve en los resultados.
0: Laura Bonilla de Pares Colombia. Las partes negativas a Cristina es fácil de identificarlas, lo hemos hablado aquí en muchísimas ocasiones. De hecho, algunas personas del Pacto Histórico reconocen algunas falencias en temas de seguridad. Ahora, ¿qué positivo deja la política de seguridad de Gustavo Petro en estos 4 años?
7: Sí, Jennifer, es que mucha gente ahora, pues en esto que es todas las cuentas del gobierno de 4 años de Gustavo Petro, hablan de salud y seguridad como los puntos más débiles y más criticados. ¿Se puede hablar de logros? Sí, sí se puede hablar. Escuchemos a Daniela Gómez Rivas, ella es ex viceministra de Defensa y asesora en seguridad.
10: Se avanzó enormemente en el bienestar de la fuerza pública. Se aumentó la bonificación para soldados regulares a un salario mínimo y se dio la gratuidad en educación. Esto permitió reducir un 10% el déficit de personal que se tenía en las fuerzas militares y a su vez crear 8 nuevas fuerzas de tarea rápida, así como 5 nuevos gaulas. Se redujo un 84% el uso de la fuerza en las movilizaciones sociales y esto permitió que llegaran unos niveles históricos la aprobación de la fuerza pública entre la población. 69% para la Policía Nacional y 81% para las fuerzas militares. Adicionalmente, se intentó hacer una cadena productiva dentro de la industria de defensa y por primera vez estamos produciendo drones, así como fusiles que aún se encuentran en las pruebas técnicas y últimos ajustes para poder salir al mercado. En la lucha contra el narcotráfico se logró triplicar la incautación de cocaína y la destrucción de laboratorios de coca. Asimismo, se redujo o se ralentizó el crecimiento de cultivos de uso ilícito. En el gobierno anterior veníamos creciendo un aproximado anual del 30% y en este gobierno no ha superado el 10%. Finalmente, la mayor parte de los delitos vienen en reducción, a excepción del secuestro y la extorsión.
7: Sí, hay que decir, también señalar lo que usted decía al principio sobre los diálogos de paz. La paz total, si bien es cierto y ha sido reconocido por las mismas personas algunas personas del gobierno que ha sido un fracaso, la paz total sí ha tenido una de los diálogos que ha funcionado bien, y es Comuneros del Sur, y las políticas de paz total de paz pues se inscriben dentro de las políticas de seguridad, por supuesto. Escuchemos a Andrei Gómez. Andrei Gómez es el delegado del gobierno de Gustavo Petro ante Comuneros del Sur.
11: En los 2 años que lleva el proceso de paz con Comuneros del Sur, hemos firmado 12 acuerdos parciales y 9 protocolos que han permitido su implementación técnica. Entre ellos, la destrucción de 1 tonelada de material de guerra de Comuneros del Sur por parte del Ejército de Colombia, la destrucción de 56 artefactos explosivos por parte de organizaciones desminadoras humanitarias, la recuperación de 43 restos de personas dadas por desaparecidas por la unidad de búsqueda de personas dadas por desaparecidas, la entrega de un listado de 11 menores desvinculados de Comuneros del Sur para que el ICBF generara una ruta de protección para 5 de ellos. El ICBF también ha hecho una caracterización de la situación de la niñez en 6 zonas priorizadas en los 10 municipios donde se ha desarrollado el proceso. Próximamente, el Centro Nacional de Memoria Histórica entregará un informe que recoge testimonios de las víctimas y de miembros de Comuneros del Sur, ofreciendo recomendaciones para el Estado y la sociedad para fortalecer la paz territorial en el departamento de Nariño. Por su parte, el Instituto Neerlandés para la Democracia Multipartidista adelantó una escuela de formación con líderes sociales y miembros de Comuneros del Sur para fortalecer las capacidades democráticas en el territorio.
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0: Y sin duda la salud pues es otro de los temas importantes en el gobierno de Gustavo Petro y muchos de los desafíos, Oscar, que va a tener Abelardo de la Espriella. Y para entender el tema de salud, que a veces uno se queda en cifras

0: de este tema requieren de una atención especial. ¿Qué es lo que pasa con doña Adela y sus dos hijos, Oscar?
1: Mire, Jennifer, doña Adela lleva varios años tratando de que sus dos hijos menores de edad, que tienen la condición especial de autismo, sean atendidos con eficiencia, con eficacia, con prontitud por la EPS. Yo creo que es uno de los retos grandes que tiene la nueva ministra, la doctora Ana María Vesga. De tal manera que para la señora Adela Ramírez se convierte en un suplicio, en una tortura, cada mes, cada seis meses, tener que sus hijos sean atendidos. La verdad es que el caso de la señora Adela representa el caso de miles de colombianos que están sujetos a la voluntad arbitraria por parte de las EPS. Yo creo que deberíamos escuchar su testimonio, Jennifer.
0: Sí, señor, y por eso la tenemos en línea. Doña Adela, gracias por estar con nosotros. Bienvenida a Mañanas Blue.
2: Muy buenos días, gracias a usted por este espacio.
0: Doña Adela, cuéntanos primero su historia. ¿Sus hijos cuántos años tienen?
2: Mis dos hijos en condición de autismo, el mayor tiene 17 y la niña tiene 15.
0: ¿Y hace cuánto les diagnosticaron con autismo?
2: A la niña desde que tenía 2 años y al niño desde los 5.
0: Y a ustedes los diagnostican y ustedes comienzan, pues, normal, como haría cualquier ciudadano, a ser atendidos por la EPS. ¿En esos primeros años fueron atendidos de manera regular? ¿Cuáles eran esos tratamientos o terapias que recibían sus hijos?
2: Bueno, realmente es un proceso que inicia desde una valoración por pediatría y luego se va creciendo el equipo interdisciplinar. En este momento mis hijos tienen neuropediatra como médico de cabecera, médico tratante, pero también tienen neuropsicólogo, tienen psiquiatra infantil, psicólogo, terapeuta ocupacional, fonoaudiólogo, integrador sensorial, y así se va creciendo el grupo cuando puede acceder a esos servicios, porque no todo el mundo, aunque tengamos la misma EPS, tiene esa posibilidad.
0: ¿Cuándo comienzan ustedes a tener estos obstáculos para acceder a esos servicios de salud, a esas terapias tan importantes cuando una persona es diagnosticada con autismo?
2: Desde un inicio.
0: O sea, siempre, usted me dice, mi niña tiene 10 años, desde los 2 años la diagnosticaron y desde ese momento hemos tenido obstáculos en la salud.
2: Todo el tiempo, tanto así que en este momento mis hijos cuentan con una tutela de cubrimiento integral para ambos, pero previa a esa, mi hija también cuenta con una tutela de cubrimiento para el acompañante terapéutico que algunas personas llaman sombra. Y con todo y que tenemos esas dos tutelas, seguimos en el mismo problema.
0: Cuéntenos qué le dicen los médicos, porque claro, el autismo es un estado que ha estado muy estudiado en otros países, hay más diagnósticos, pues se identifica de manera temprana y por lo tanto los niños, por ejemplo, si son los niños los que han sido diagnosticados con autismo, entran a hacer terapias de manera temprana y eso les ayuda a mover todas sus habilidades, por ejemplo, comunicacionales. En el caso de sus hijos, que ha tenido todos esos obstáculos, ¿cómo se ve reflejado en la forma en que ellos se comportan en este momento?
2: Bueno, es importante aclarar que la condición de autismo es un tema del neurodesarrollo y que, como su nombre lo indica, trastorno del espectro autista es un espectro muy amplio. No vas a encontrar dos chicos con autismo que necesiten el mismo tratamiento. Cada tratamiento debe ser individualizado, dirigido a la necesidad especial de cada uno de ellos. Yo tengo dos hijos y te digo que los tratamientos son completamente distintos. Evidentemente, las terapias dan unos excelentes resultados siempre y cuando estén siendo las adecuadas. Repito, que no todas las necesidades son iguales. Sin embargo, el sistema de salud está diseñado para cansar, para agobiar, para enfermar a los cuidadores. Y aunque las terapias deberían ser suministradas sin ningún tipo de problema, realmente son muy pocos los pacientes que tienen acceso al tratamiento de rehabilitación integral completo. Las terapias les van a permitir, con el tiempo, ir adquiriendo o mejorando algunas habilidades, como bien decía, en la interacción social y en la comunicación. Sin embargo, también es importante recalcar que la condición de autismo los acompaña durante toda su vida. No es que cuando tú te vuelves adulto, el autismo desaparece. No, te va a acompañar desde el momento que te diagnostica hasta el día que ya vayas al cielo con papá Dios. Entonces, es un proceso que se tiene que llevar de la mano casi que todo el tiempo con la EPS, con los médicos tratantes, con el equipo interdisciplinar, pero el sistema no colabora.
3: Señora Ramírez, usted pertenece

0: de padres de familia o de personas cuidadoras, de otras personas que tengan, de otros niños que tengan neurodivergencia y que estén sufriendo lo mismo que está padeciendo usted? Es decir, usted y sus hijos no son los únicos que están en esta situación. ¿Usted sabe de eso?
1: Sí, claro, yo hago parte de una red de padres aquí en Cartagena. He tenido la oportunidad también de formar parte de la Red Colombiana de Autismo en algunos espacios. Y te digo, la situación es realmente penosa. No son solamente mis hijos, la mayoría de los chicos no pueden recibir tratamientos integrales de calidad porque las EPS básicamente los niegan. Ya cuando crecen la cosa se va complicando un poco más. Y tenemos muchos chicos que están sin terapia, que están desescolarizados y que, bueno, amanecen con la misma gran pregunta que amanecemos todos los padres de chicos con alguna condición, y es, ¿qué va a pasar cuando yo no esté? Sí. Porque en este momento podemos acompañarlos, podemos dar la guerra por ellos, podemos hacer muchas cosas, pero en el momento que no estemos...
2: Y es lo que usted está haciendo, doña Adela. Cuando usted hace estas denuncias, pues usted pone el tema en la palestra pública, usted dice, mi hija tiene 10 años, desde los 2 está diagnosticada y desde los 2 años he tenido obstáculos en la salud, porque nuestro sistema de salud pues no es que brille mucho por cómo está siendo manejado. Viene el nuevo gobierno. ¿Qué le diría usted a este nuevo gobierno, a la nueva ministra de Salud, a la señora Vesga, frente a esta situación? Que, como le decimos, una cosa son los números y otra cosa es el padecimiento individual de cada uno de los seres humanos que se enfrentan a estas situaciones con el sistema de salud colombiano.
1: Claro, pues yo le diría que Colombia ya tiene las normas. De hecho, es uno de los países que más normas tiene para la protección de las personas en condición de discapacidad, y más si son menores. Sin embargo, la norma está, pero las instituciones no cumplen. Las barreras administrativas son impresionantes. Yo tengo que lidiar con desacatos en 2 juzgados, con la intervención de la Supersalud y demás, cada 6 meses por unas órdenes que básicamente no han cambiado, simplemente porque Sanitas no autoriza por un motivo u otro. Entonces la invitación sería a que se revise la norma, porque en Colombia tenemos muy buena norma, y se obligue a las instituciones a cumplir, porque en muchas ocasiones y en todas las del autismo, cada día que se deja sin recibir terapias o intervención de calidad cuesta demasiado. Incluso hay casos en los que ya se vuelve irreversible. Esa pues, sería como mi solicitud puntual.
2: Doña Adela, esperamos que sea escuchada usted. Gracias por compartir su historia. Feliz día para usted.
1: Gracias a ustedes. Bonito día.
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2: Y a propósito de nuevo gobierno, pues se está poniendo bonita Cali, Hugo Mario, para la posesión que ya va a ser este viernes. ¿Qué noticia nos tiene hoy de la posesión de Abelardo de la Espriella?
5: Pues hay reunión a esta hora, Jennifer, primera reunión, primer encuentro entre el presidente electo de Colombia, Abelardo de la Espriella, y el alcalde de Cali, Alejandro Eder Garcés. La reunión se está adelantando a esta hora muy en privado en la ciudad de Barranquilla. Hace algunas horas llegó a la capital del Atlántico el alcalde Eder y ya ha iniciado este primer encuentro con el próximo presidente de la República. Obviamente, tema de conversación, la posesión que será el 7 de agosto a partir de las 3 de la tarde en la arena USC, el auditorio de la Universidad Santiago de Cali, y temas de ciudad y de región. Hay proyectos pendientes que el alcalde lleva dentro de su carta de peticiones para el nuevo presidente de la República. El tren de cercanías, por ejemplo, uno de esos grandes proyectos que quedó inconcluso o quedó pendiente porque no recibió el apoyo del actual gobierno nacional. Y obviamente muchos más temas relacionados con seguridad y con infraestructura, Jennifer. Así que a esta hora avanza esa primera reunión. Recordemos que anoche el presidente electo habló sobre por qué no se posesiona en Bogotá y sí en la ciudad de Cali.
6: Ese hecho histórico ocurrirá en Santiago de Cali y representa el primer paso de una política de descentralización que llevará al Estado a las regiones. Desde Cali empezaremos a retomar la soberanía que Petro entregó a los narcoterroristas.
5: Y la posesión será entonces aquí en la ciudad de Cali el 7 de agosto. Jennifer, varios jefes de Estado ya han confirmado presencia, por supuesto también el rey de España, el presidente de Argentina, el presidente de Paraguay, presidentes de Ecuador, de Chile, de Panamá, de Costa Rica, de Honduras, de Curazao y de República Dominicana, además de delegados de más de 20 países que estarán presentes en el acto de posesión de Abelardo de la Espriella en la capital del Valle del Cauca.
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2: 12 del día, 43 minutos. Al principio del programa hablábamos de esta rifirrafelina entre las ministras salientes y entrantes, específicamente de dos carteras, de la de Cultura y la de Transporte, pero ojo, porque dentro del Centro Democrático también hay rifirrafe y hay una cierta tensión, unas grietas que parece se van abriendo, sobre todo por cuenta de unas palabras que dio Paloma Valencia Lina en una cumbre convocada por el expresidente Álvaro Uribe Vélez ahí en Antioquia.
9: Sí, Jennifer y oyentes, en esta cumbre ya pues dio un largo discurso y entre otras cosas habló del Centro Democrático y de su ideología y señaló pues que el Centro Democrático no es un partido de derecha, pero además dijo que el expresidente Álvaro Uribe puede considerarse y según ella tiene su éxito en que es un hombre de éxito porque sabe mediar en diferentes puntos y que se preocupa por el bienestar social, desarrollo ciudadano y políticas de libertad social, pero cuidando cada cosa. Dice que por ejemplo en temas de medio ambiente que procura que se cuide el medio ambiente, pero que también haya desarrollo económico, y así sucesivamente la ex senadora Paloma Valencia, ex candidata presidencial, se refirió a esto. Escuchemos lo que dijo.
10: Yo creo que tenemos que entender muy, muy claramente en qué partido es que estamos. Este no es un partido de derecha. El que cree que este es el partido de Hayek y de las libertades económicas donde el Estado se queda cruzado de brazos y ve ¿cómo se mueren de hambre los ciudadanos? Está en el partido equivocado. El que cree que este es el partido donde uno dice, no, el mercado lo va a solucionar. Yo le diría, sí, lo va a ir solucionando. Pero mientras lo soluciona, vamos a ir actuando. Porque este partido tiene muy claro que una de las maneras como uno logra defender la democracia en semejante crisis es que la gente no tenga hambre. Es que la gente pueda tener condiciones de vida. Es que la gente sienta que su dolor es atendido.
2: Y pues frente a estas palabras, Lina, María Fernanda Cabal, que como le dice Oscar y lo repito, es una de las generalas o era una de las generalas del Centro Democrático, puso un largo trino en donde dice básicamente que ella ayudó a construir durante 15 años un partido de derecha para que ahora algunos se avergüencen de decirlo. La vida, la familia, la libertad, la seguridad, la propiedad privada, la iniciativa empresarial y un Estado austero y limitado no son una utilería de campaña, son nuestras maneras. Está con nosotros la ex senadora María Fernanda Cabal. Gracias, ex senadora, por estar con nosotros. Bienvenida.
11: Muchas gracias a ustedes.
2: Cuando leo este trino, pues usted habla acá, por ejemplo, de la derecha acomplejada o de la derecha tibia y que a usted no le gusta eso. Y sabe que he escuchado estas mismas palabras o frases o ideas, por ejemplo, en España, cuando empezó a surgir Vox, decía no queremos una derecha acomplejada. ¿Usted ve ese modelo, por ejemplo, que sé que a usted también le gusta mucho el tema de Vox y se siente identificada, aplicado en Colombia, más o menos? ¿Eso es lo que podemos esperar los ciudadanos colombianos?
11: Lo que yo veo es una confusión doctrinaria en el Centro Democrático. Y las confusiones hacen que los seguidores no tengan esa afinidad con el discurso, porque suena muy bien que atendamos las necesidades. El problema es la fórmula de atención a esas necesidades. Entonces, yo discrepo de las palabras de Paloma cuando afirma que no es el partido de Hayek porque el mercado no resuelve y mientras tanto la gente se muere de hambre. Es exactamente lo contrario. El exceso de Estado crea ineficiencia, burocracia, más impuestos y hace que el Estado termine metiéndosele en la casa al individuo. Por el contrario, la Escuela Austriaca de Economía lo que destaca es la capacidad del individuo de generar su propia riqueza. Entonces son dos modelos, el que redistribuye lo que otros producen o el que hace posible que cada uno pueda producir. Y el mejor ejemplo está cuando usted entra, y ojalá lo hicieran, a los índices de libertad económica que produce la Fundación Heritage y la Fundación Cato, cada uno por aparte. Y van a ver ustedes países que eran más pobres que Colombia en su momento, como en 35, 30 años, hoy son países del primer mundo. Lo sí. curioso es que muchas de estas tesis las aplicó el mismo presidente Uribe exitosamente, pero él tiene una aversión, un prejuicio por la palabra derecha, porque siente que es un estigma, y ahí está la equivocación.
2: Sí, esto, y se lo repito porque acá en este programa lo hemos hablado bastante y hemos visto algunos ejemplos para hablar de política comparada. Por ejemplo, en Estados Unidos estaba el partido tradicional conservador, el republicano, que de una u otra manera el partido de Trump, el MAGA, los MAGA le han ido mordiendo pedazo. Lo mismo el Partido Popular, le ha ido mordiendo pedazo Vox. Y en Latinoamérica también tenemos algunos ejemplos. ¿Usted cree que en el partido que quiere fundar de derecha, con mucho honor, como usted lo decía en su trino, va a pasar lo mismo? ¿Le van a morder ustedes una buena tajada al Centro Democrático, que ha sido el partido tradicional de derecha en Colombia?
11: Más que pensar en desgranar el Centro Democrático, que creo que es un temor que tiene frente a los deseos de hacer partido de Abelardo de la Espriella, que en un principio dijo que solo iba a gobernar, iba a arreglar la casa y se iba a ir, más que eso es que es el momentum, es la oportunidad. Es el escenario donde el péndulo giró a la derecha, y fue lo que el presidente Uribe no comprendió, y lo que hizo fue el espacio que existe a la derecha dejárselo a Abelardo de la Espriella, que prácticamente es un outsider que usó la comunicación efectiva de manera magistral, y correr a Paloma hacia el centro, donde quedaron la militancia propia prácticamente desprotegida frente al vicecandidato a vice Oviedo, tratando de recoger unos nuevos votos que no iban a llegar y que no llegaron. Hoy la derecha es la que le responde al mundo con ese sentido común que yo invoco y que fue tantas veces vilipediado, tantas ideas buenas crucificadas, oponerse al populismo, oponerse a frases bonitas de justicia social porque se va a ayudar a los pobres, terminaba siendo prácticamente una agresión. No, démosle a la gente las herramientas para que construya, y no un Estado gigante que termina asfixiando al ciudadano.
2: Pero en ese sentido usted nos dice, no quiero desgranar al Centro Democrático, pero sí quiero tener una derecha orgullosa que se diga derecha sin ningún tipo de vergüenza. En este sentido, ¿cómo van a jugar ustedes en esta nueva derecha que usted dice quiero montar en Colombia con defensores de la patria? ¿También van a tener cierta competencia o va a trabajar junto al partido que ya es partido político, Lina, de Abelardo de la Espriella?
11: Bueno, primero es conocer que la plataforma que hoy estamos construyendo nosotros no es nueva. Yo llevo 4 años con la Fundación Escuela Libertad haciendo batalla cultural, mostrando cómo la izquierda nos vende unas ideas que calaron sobre todo en las mentes de los jóvenes, de los incautos, y que no son ciertas. Usted no puede convertir los deseos en derechos precisamente donde mi derecho y mi libertad tiene un límite. Tenemos que ver las ventajas de un país como Colombia para ser inmensamente productivos y enfrentar las narrativas que terminan siendo completamente fanáticas, como los ecópatas, como la señora Susana Mohamed, que nos dejó prácticamente sin gas o importando gas. Entonces, esto está dado, y está dado para que se construya. Yo ya comencé hace 4 años con Escuela de Libertad. Yo hace 15 años, si usted recordará, Lina, yo fui la única que apoyó al presidente Trump en su momento, 2016. Yo acompañé a José Antonio Kast hace 10 años, a Javier Milei hace 9 años. Hemos visto cómo se ha dado el giro, superando la ola roja nefasta del socialismo del siglo XXI, que no es otra cosa que un disfraz de comunismo. Hoy es mucha más la posibilidad de encontrar en un mercado electoral, si se quiere llamar así, afinidad. Que vamos a competir, la competencia no es mala. Que la gente reconozca cuál es el liderazgo auténtico, coherente, en el que se puede confiar, y donde nos preparemos para tener un movimiento, varios partidos, eso no importa. Al final, la disputa va a ser por el bienestar ciudadano. ¿Cuál es la fórmula? La fórmula es libertad.
9: Sí, senadora, pero mire, es que eso que usted señala es importante porque usted dice, yo hace años vengo liderando esa derecha y en muchos lugares se ha dicho que, digamos, esa líder que debió también como de la, de con esa forma de percibir la política y esos principios que Abelardo de la Espella defendió, pues son los que usted también viene liderando hace muchísimos años. Pero en ese sentido, usted entonces ya tiene solicitud para su partido o movimiento político ante el Consejo Nacional Electoral, porque usted dice, vamos a hacer varios, y lo que entiendo es que al tiempo que el presidente electo metió la solicitud, usted también ya estaba en ese trabajo de tener su movimiento político.
11: No conozco cómo fue la solicitud del presidente de la Espella, pero lo que sí sé es que hay unas normas claras. Para yo registrarme como movimiento, tiene que ser 6 meses antes de las elecciones regionales y nombrar los grupos en cada región donde hay que recoger los votos y vamos a tener los candidatos a consejo, a alcaldía, a gobernación y a diputados a la asamblea. Se pueden dar coavales con otros movimientos, con otros partidos, pero no va a haber partido, Lina, hasta que no sean las elecciones de Congreso. Es el único mecanismo donde a través de las elecciones de Senado se supera el umbral del 3% del censo electoral y se es partido. O sea que es un tramo que hay que recorrer. Por eso desconozco la solicitud de el presidente de la Espriella, desconozco la ponencia, desconozco qué pasó en esa votación, aspiro que les vaya bien, pero si yo sigo en estricto paso a paso la norma, sé que es movimiento primero, sí, y después partido.
12: Doctora Cabalacá, en el fondo lo que está detrás es pues la tensión entre planificación estatal y libertad económica, que es una discusión que está en el primero de la agenda en muchísimos países. Y le quería preguntar, al margen de Paloma Valencia, que ustedes dos, claro, son figuras muy mediáticas, quería preguntarle en general por el Centro Democrático, que usted lo conoce bien, siente que hay personas del Centro Democrático, al margen de quienes, que son más proclives a apoyar la planificación estatal que la libertad económica que usted defiende.
11: Pienso que la mayoría de esa base es de derecha, así el presidente Uribe no le guste, y a Paloma tampoco. Siento que eso les va a generar unas fracturas internas y que ese evento que hicieron deberían prolongarlo en un evento doctrinario donde inviten más personas y tengan mucha más claridad. Ellos invocan que el gobierno de Uribe fue exitoso. ¿Quién lo va a negar? El mejor presidente de los últimos 100 años que nos devolvió el sentido de patria y el no ser un Estado fallido. Él aplicó políticas que se asemejan a la derecha, pero también él tiene una inclinación de sentir que la palabra derecha es dictadura de derecha. Por eso a él le gusta decir economía fraterna o capitalismo consciente. No le ponga adjetivos a dejar que el ciudadano construya en libertad. El mercado no lo pueden planificar, no lo pueden regular. Lo que usted sí puede hacer es tener salvaguardas cuando usted tiene un tratado de libre comercio con países que su economía le van a aplastar la suya, y usted sabe que tiene unas minorías que tiene que cuidar. Y yo le pongo el ejemplo del sector ganadero, esa pelea que se ha dado José Félix para proteger a esas 300.000 familias que todavía ordeñan una vaca contra un mercado de Estados Unidos con una economía pecuaria subsidiada. Entonces sí hay elementos donde usted tiene que cuidar, usted no puede hacer desaparecer el Estado, pero el hiperestado solo resulta en más pobreza.
2: Pues ex senadora, gracias por atendernos, por solucionarnos estas dudas y pues muchos éxitos con su nueva derecha o con la derecha sin complejos, como le diría usted. Feliz día.
11: Gracias, muy amable.
13: Escuchando a la doctora Cabal, no hay duda de que no tenía cabida en el Centro Democrático, por lo menos en este Centro Democrático que en las últimas semanas se ha pretendido dibujar por parte de la doctora Paloma Valencia y del propio presidente Uribe. Ahí no tenía cabida ni la doctora Cabal ni tampoco Abelardo de la Espella. Con razón dice la doctora Cabal que el presidente Uribe se muestra vergonzante con la derecha, pero me pregunto yo, ¿qué pasó con los millones de colombianos que militaron en el Centro Democrático, que se acostaron con un partido de derecha y se están levantando ahora con que el Centro Democrático no es de derecha, sino que es de centro? Esto me parece que sí es como medio desenredado la situación, y que le tocará al presidente Uribe y a sus huestes explicar muy bien por qué el Centro Democrático hoy es de centro y no de derecha.
12: Y también un poco la necesidad, yo creo, que desmarcarse, porque pues Abelardo vino a ocupar un lugar hegemónico que Uribe tenía. Y además, tampoco Óscar está mal, creo que simplificamos a veces demasiado todos cuando pensamos que hay dos bloques, derecha e izquierda. Si uno se va para el otro lado, pienso yo, por ejemplo, que José Antonio Campo y Luis Carlos Reyes, por citar dos nombres, no son ideológicamente similares a Iván Cepeda y a Gustavo Petro, son más socialdemócratas, de la socialdemocracia europea. En cambio, Cepeda y Petro, creo que entonces no todo es lo mismo, y la derecha también tiene matices, el centro también. Entonces pues es un reordenamiento que está bien que pase también, no todos son iguales.
4: Es tendencia en Colombia.
2: Y tenemos los números de la nueva película de Spider-Man. ¿Cuáles son esos números, Gonzalo?
14: Jennifer, los números de la nueva película de Spider-Man dejan boquiabiertos a quienes, sobre todo, pensaban que la fanaticada del mundo de los, digamos, superhéroes había caído. Y es que la película, desde el miércoles que se lanzó en todos los cines a nivel global, hasta el día de ayer, ya había recaudado más de 900 millones de dólares. Estamos hablando que la única película del mundo de Marvel que había o que ha superado a Spider-Man Brand New Day, que es esta nueva entrega de el superhéroe de la araña, básicamente era Avengers Endgame. Lo que dicen los expertos y conocedores en el mundo cinematográfico es que todo indica que esta nueva cinta de Peter Parker y compañía, o esta nueva aventura, superaría a la última saga o a la última película de los Avengers. Por ende, sería la película más taquillera de la historia del mundo de Marvel.
2: Pues con números impresionantes de Spider-Man, hacemos una pausa. Ya vienen nuestros compañeros de Meridiano Blue.
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16: 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En Blue Radio son las
2: 1:00.
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19: Es la 1:01 p.m. Es un gusto seguir con ustedes. Estamos en Meridiano Blue. A esta hora habla desde la Casa Blanca el presidente de los Estados Unidos, Donald Trump. Dice que se han restablecido los diálogos con Irán. Está hablando sobre la pausa que hay en los ataques estadounidenses en Oriente Medio. Hablando de los intentos de acuerdo que hay con el régimen iraní, más temprano a través de su red social Truth, el presidente de Estados Unidos había dicho que van de un lado para el otro los integrantes del régimen de los ayatolás. Ya regresamos en minutos a la Casa Blanca. Esta es información en desarrollo. También hay información en desarrollo desde la Contraloría. Terminó el encuentro entre el equipo de empalme del presidente electo Abelardo de la Estrella y el de control. La conclusión es grave. Hay un hueco fiscal de más de 30 billones de pesos. De ellos, una deuda de 5 billones en el sector de minas y energía. Laura Olarte, ¿qué más dijeron el contralor encargado y el vicepresidente designado José Manuel Restrepo?
20: Ricardo, muy buenas tardes. Así es que hay graves alertas desde la Contraloría, lo que dejó las 62 mesas técnicas realizadas entre la Contraloría y el gobierno entrante. 54 billones millones de pesos. Costaría rescatar las obras inconclusas conocidas como elefantes blancos, identificadas por la Contraloría General de la República. Y es que a estas cifras se suman cerca de 214 mil millones de pesos en proyectos de infraestructura que fueron catalogados como irrecuperables. Estas fueron una de las principales alertas entregadas por el gobierno al gobierno entrante al cierre de estas mesas técnicas que fueron realizadas entre el 8 y el 31 de julio. Escuchemos lo que dijo el vicepresidente electo José Manuel Restrepo.
0: Hemos encontrado una delicadísima evolución de los datos de las finanzas públicas del país. Una tronera fiscal de casi 30 billones de pesos en el presupuesto de 2027.
20: Y es que a esta tronera, como lo llama el vicepresidente, se suma un incremento en el gasto destinado al pago de la deuda, mientras la inversión permanece estancada y la necesidad de realizar un ajuste en el gasto público para garantizar la estabilidad de las finanzas del Estado. Y es que, entre tanto, también se encontraron varios hallazgos expuestos durante este cierre de las mesas. Se encuentra una ejecución de apenas el 13% del sector transporte durante el 2025, deudas por 5,6 billones de pesos en subsidios de energía y gas y el cumplimiento de solo el 18% de la meta de la reforma agraria.
19: 5.6 billones de pesos en deuda de los sectores de subsidios de energía y gas. Ojo, porque ahí va a haber una veta grande, hay un desafío gigante frente a la posibilidad de apagón a finales de este año 2026. Este gobierno, el de Abelardo de la Espriella, comienza en firme el próximo viernes 7 de agosto. A propósito, tendremos transmisión especial con Noticias Caracol y Blu Radio desde las 10 de la mañana. Cali ya está blindada, hay más de 11.000 hombres en las calles de la capital del Valle, garantizando la tranquilidad de los visitantes. En minutos les doy datos de otros ilustres visitantes a la capital del Valle este viernes 7 de agosto. Felipe García.
21: La seguridad para la posesión del presidente electo Abelardo de la Espriella el próximo 7 de agosto en la arena USS de Cali ya está en marcha. Más de 11.000 integrantes de las fuerzas militares y la policía fueron desplegados en la capital del Valle del Cauca y municipios vecinos como parte de uno de los mayores operativos de seguridad previstos para la transmisión de mando. El primer anillo de seguridad estará conformado por más de 1.000 hombres del Grupo de Operaciones Especiales de la Policía y de las Fuerzas Especiales de las Fuerzas Militares, quienes tendrán la misión de proteger al mandatario electo, a las altas autoridades del Estado y a las delegaciones internacionales que asistirán al acto protocolario. Entre las medidas más llamativas del dispositivo se encuentra la instalación de sistemas antidrones cada kilómetro en el área de influencia del evento. Además, habrá equipos de inhibición de señales para prevenir y neutralizar posibles ataques terroristas con aeronaves no tripuladas, así como agentes de inteligencia encubiertos distribuidos en puntos estratégicos para detectar cualquier amenaza antes de que se materialice. El esquema también contempla el cierre de la Avenida Quinta, uno de los principales corredores viales de Cali, y fuertes restricciones en el espacio aéreo sobre el sector donde se realizará la ceremonia. Desde este lunes, la cúpula militar y de policía se encuentra en la ciudad ultimando los detalles del operativo que custodiará la posición presidencial.
19: 1:06 p.m. La famosa y legendaria calle Quinta en el sur de la ciudad de Cali será el escenario de la posesión presidencial. 1:06, atención, a esta hora se reporta la toma de la sede del Ministerio de Ambiente por parte de un grupo de habitantes del departamento de Santander. De nuevo los líos por el páramo de Santurbán. Nicolás Rodríguez.
22: Pues Ricardo, sí señor, algunas fuentes de la Defensoría del Pueblo nos confirman que esto comenzó como una manifestación pacífica las afueras del Ministerio de Ambiente sobre la calle 37 con carrera octava, esto en Bogotá. Según lo que afirman es que las comunidades y algunos alcaldes de estos departamentos vienen a pedir, y también algunos pequeños mineros vienen a pedirle al Ministerio de Ambiente soluciones express, o más bien algo que prohíba la minería ilegal por fuera de Santurbán. Pero en este momento, según lo confirma una fuente de la Defensoría del Pueblo, se está procediendo a una toma exigiendo garantías reales, porque las comunidades consideran que es preocupante que, a contados días de finalizar el gobierno actual del presidente Gustavo Petro, el Ministerio de Ambiente pretenda dejar adoptadas por lo menos tres decisiones que afecten más de 25.000 habitantes del departamento de Norte de Santander sin que exista la posición o más bien la participación ciudadana. Toma que en este momento es pacífica, pero ya se dirigen algunos equipos del distrito para evitar alteraciones de orden público.
19: 1:07, el pasado viernes, una de las conclusiones y anuncios de la Junta Directiva del Banco de la República fue la posibilidad de salir a hacer una compra masiva de dólares con el fin de tranquilizar el mercado, con el fin de intentar el aumento en el precio de la divisa. ¿Qué pasa a esta hora, Víctor Grosso, en Data IFX? ¿Cómo está cerrando el dólar comenzando esta semana?
1: Pues nos dicen analistas, Ricardo, que aparentemente surtieron efectos esas medidas anunciadas el viernes anterior por el Banco de la República para contener la caída que venía presentando el dólar. Aunque públicamente el Banco de la República dice que no está interviniendo el mercado cambiario para incidir en el precio, sino que está iniciando un proceso de acumulación de reservas internacionales. Pero Ricardo, mire, tuvo una fuerte subida en su cotización promedio el dólar de 87 pesos hasta los 3,231 pesos, es decir, hoy el dólar vuelve a superar la barrera de los 3,200 pesos. No sabemos qué pueda llegar a ocurrir en las sesiones, en las jornadas siguientes. El máximo de la jornada, 3,252 pesos, y uno podría decir, Ricardo, que hoy el peso colombiano es una de las monedas que más se debilita frente al dólar estadounidense a nivel mundial, porque frente a las divisas más fuertes está muy estable el dólar estadounidense, y cuando miramos en la región, hay unas tendencias mixtas, en unos países sube, en otros cae el dólar, pero el movimiento más fuerte se ve o se ha vivido en Colombia, dólar frente al peso colombiano. Así que aparentemente está pegándole al mercado cambiario esa decisión del viernes anterior del Banco de la República de anunciar compras masivas de dólares en el mercado, Ricardo.
19: Muy bien, Víctor, comenzando esta semana, la noticia política, como les anticipamos hace algunos minutos, proviene del Consejo Nacional Electoral, que dio vía libre a la personería jurídica de Defensores de la Patria, ni más ni menos que la plataforma política del presidente electo Abelardo de la Espriella. Es decir, queda aún más abierta la disputa con el Centro Democrático y el abelardismo por los votos de la derecha. Mateo Piñeros.
5: Ricardo, fue con 6 votos a favor y 1 en contra que la sala plena del Consejo Nacional Electoral le concedió la personería jurídica al movimiento político del presidente electo Abelardo de la Espriella, Defensores de la Patria. ¿Qué quiere decir esto? Que ahora podrá conformar listas al Congreso de la República, pero también otorgar avales para la contienda electoral regional de octubre de 2027. Un pulso sin duda con el petrismo, pero ahora también con el Centro Democrático, un partido con el que ha habido diferencias, y según dijo aquí en Blue Radio el expresidente Álvaro Uribe, uno de sus puntos de diferencia era este tema de la personería jurídica.
6: Y entonces le dije, presidente, pues yo también tengo una preocupación. Usted había dicho que no iba a crear partido, y está creando partido, y todo indica que quieren acabar con el Centro Democrático, y yo tengo que defender al Centro Democrático.
5: También hay respuesta de Carlos Suárez, uno de los asesores de Abelardo de la Espriella, Democracia Moderna creada por el pueblo en las urnas, y hay respuesta también de José Manuel Restrepo, el vicepresidente electo.
23: Para Colombia, para los defensores de la patria, para todos los que van a recuperar este país en la patria milagro y garantizar que esta patria milagro llegue no solamente a Colombia en general, sino a todos y cada uno de los territorios de nuestro país. Así que hoy más que nunca todos debemos estar firmes por la patria.
19: 1:11 hay comunicado hace instantes de el senador Iván Cepeda respondiendo a la locución de este domingo de Abelardo de la Espriella, el presidente electo, en torno a la desobediencia civil. Andrés Carmona, ¿qué dice Cepeda?
24: Así es, Ricardo, se trata de una respuesta a ese mensaje que dio el presidente electo en esa locución del día de ayer, en el que habla de que a través de la combinación de formas de lucha, los integrantes del pacto histórico estarían buscando desestabilizar el país en la posesión del próximo 7 de agosto. Responde el senador Cepeda y ex candidato presidencial, asegurando que a la Espriella le decimos que ni su lenguaje autoritario, ni sus intentos de intimidación, ni la posibilidad que decrete el estado de conmoción interior nos llevarán a aceptar con resignación cualquier forma de sumisión de Colombia a intereses de una potencia extranjera. La independencia de la soberanía nacional es un deber democrático y un compromiso irrenunciable. Esto en referencia a que la posesión, según ellos, de la Espriella sería ilegítima, ya que él tiene ciudadanía estadounidense y estaría sometido a los intereses de ese país. Asegura que con el estigma de la combinación de las formas de lucha se han instigado genocidios políticos en nuestra historia reciente. En la Colombia de hoy esa pretensión no sería tolerada por nuestro pueblo. Y cierran rechazando el asesinato del gobernador del pueblo Nasa, Julián Gutiérrez, en Florida, Valle del Cauca, y el atentado contra el diputado Yesid Sandoval. Eso sí, insisten en las movilizaciones del 7 de agosto en Barranquilla, Cali y Bogotá.
19: Muy bien, don Andrés, 1:12. Hablamos ahora de un operativo que promete ser muy importante contra la corrupción, en contra de los famosos contrataderos, en contra de la forma en la que algunos contratistas se alían con políticos corruptos para quedarse con millonarias tajadas del presupuesto nacional. Un operativo en las últimas horas de la Fiscalía en el que fueron capturadas 13 personas, entre ellos el alcalde actual del municipio de María la Baja en el departamento de Bolívar. Kalila Peña, ¿qué sabemos sobre estos operativos?
2: Ricardo, la Fiscalía a través del CTI hizo efectivas las capturas de 13 personas en Bogotá, Cartagena, Valledupar, Sogamoso, Pereira y Villavicencio por su presunta participación en una red que habría direccionado contratos financiados con recursos del Sistema General de Regalías por cerca de 3 billones de pesos en 19 departamentos del país. Entre los capturados figura el alcalde de María la Baja Bolívar, Ramiro González, un exalcalde de La Paz Cesar, un contratista y varios exdirectivos y funcionarios del Fondo Mixto Sierra Nevada. En las próximas horas serán presentados ante un juez de control de garantías. Fuentes de la Fiscalía explican que recientemente se creó un grupo de investigación de regalías conformado por fiscales delegados ante la Corte Suprema de Justicia, fiscales seccionales y de corrupción, por lo cual se han identificado 5 grandes grupos como Aremca, recordemos caso por el cual 9 personas fueron enviadas a la cárcel por irregularidades en al menos medio billón de pesos. Ahora este caso de Sierra Nevada y otros 3 casos identificados y en proceso de investigación.
19: Una 14 a 4 días del final del gobierno de Gustavo Petro y del fin de su política de paz total, hay resultados operativos, sometimiento de integrantes de una de las disidencias del autodenominado Ejército Bolivariano en el suroccidente del país. 18 integrantes de ese grupo se entregaron a las fuerzas militares. Winston Miracachá.
3: Hasta el momento las informaciones fragmentarias dan cuenta que fueron 18 integrantes del grupo ilegal Mariscal Sucre, que hace parte de una estructura armada de la Coordinadora Nacional Ejército Bolivariano, hoy en diálogos de paz con el gobierno del presidente Gustavo Petro. Los móviles que produjeron la entrega de estos 18 combatientes no han sido revelados por integrantes de la Fuerza de Tarea Hércules, que lo recibieron en algún paraje solitario del municipio de Barbacoa. Se conoce simplemente que también en un hecho anterior a la entrega de estos 18 combatientes, 2 comandantes identificados como El Cuadro y alias Juan Carlos habían sido asesinados. Hasta el momento el comando del Ejército Nacional con sede en Bogotá ha dicho que la versión es confirmada, pero no ha entregado identidad de ninguno de los 18 guerrilleros que decidieron entregarse a las tropas en zona rural del municipio de Barbacoas, en la subregión de El Telembí, en Nariño.
19: Pues estaremos pendientes de más detalles sobre esta entrega de integrantes del Ejército Bolivariano. Winston desde Nariño. Y vamos un poco más al norte. Hay detalles del aumento del nivel de alerta. Ahora está en alerta naranja el volcán Puracé. Recuerden que esa fue la causa, las cenizas del Puracé sobre el aeropuerto de la ciudad de Popayán, para evitar que la posesión del presidente electo Abelardo de la Estrella se adelantara a la capital del departamento del Cauca. Jessica Gutiérrez.
7: Se mantiene la alerta por la actividad del volcán Puracé, luego de que el Servicio Geológico Colombiano confirmara que desde el pasado 20 de julio comenzó a evidenciar cambios en su comportamiento. Natalia Contreras, quien es la encargada de alianzas de la entidad, explicó que aunque existe la posibilidad de que el nivel de actividad disminuya nuevamente a alerta amarilla, por ahora el volcán continúa inestable, razón por la que se mantiene alerta naranja para garantizar que las autoridades y las comunidades permanezcan preparadas ante cualquier eventualidad.
8: Necesitamos declarar el estado de alerta naranja para que las autoridades se preparen ante una eventual erupción. Es pertinente precisar que el Servicio Geológico y ningún servicio geológico del mundo puede dar información exacta, precisa o en que va a ocurrir una erupción, pero hay que prepararse porque...
7: Por su parte, el director de la Unidad Nacional para la Gestión de Riesgos de Desastres, Javier Pava, informó que ya se está atendiendo los requerimientos derivados de las 6 emisiones de cenizas registradas hasta el momento. Explicó que la entidad dispondrá de carrotanques para abastecer de agua a los municipios afectados y atender las necesidades que se presenten en las zonas de influencia.
19: Muy bien, Jessica, 1:17 en Noticias del Mundo. Escala la tensión diplomática entre Brasil y Argentina por las diferencias ideológicas y los duros calificativos de Javier Milei contra su colega, el presidente de Brasil, Luis Inácio Lula da Silva, que aspirará de nuevo a la presidencia e intenta su cuarto mandato, mientras que Javier Milei estuvo en Brasil haciendo campaña por el archirrival de Lula, el hijo del expresidente Jair Bolsonaro. César Moreno.
9: Hola, muy buenas tardes. El presidente argentino Javier Milei reiteró sus acusaciones contra su par brasileño Luis Ignacio Lula da Silva, calificándolo de ladrón y de corrupto, una semana después de que sus dichos provocaran otra crisis diplomática entre los dos gigantes de Sudamérica. En una entrevista con el diario La Nación, aclaró por qué le había dicho ladrón a Lula en el acto oficial de lanzamiento de la candidatura del derechista Flavio Bolsonaro para enfrentar al actual presidente brasileño en las elecciones de octubre.
10: La pregunta es, ¿mentí? Ladrón, bueno, la acusación de ladrón.
11: No. A ver, es ladrón, es un ladrón, es un corrupto, fue condenado por ladrón y corrupto, estuvo preso, con lo cual también es cierto lo de presidario, y no solo eso, lo liberaron por una falla administrativa del procedimiento, no por ser inocente, lo liberaron por una falla en el procedimiento, no por ser inocente. Por lo tanto, es ladrón y es un corrupto.
9: Esos dichos de Milei en Sao Paulo desencadenaron una crisis diplomática que inició con el llamado a consultas del embajador de Brasil en Argentina por las ofensas proferidas. Brasil también convocó al embajador argentino para transmitirle repulsa y pedirle explicaciones por las agresiones del presidente Milei contra Lula y contra el juez de la Corte Suprema, Alexandre de Moraes. El ministro argentino de Relaciones Exteriores, Pablo Quirno, subrayó que de su parte no hay posibilidades de romper relaciones con su vecino y principal socio comercial. Por ahora, Lula lanzó su candidatura para un cuarto mandato y último, mientras que Milei se espera que haga lo mismo, pero para el 2027.
19: Muy bien, César, una 19 minutos. Don Octavio, buenas tardes, ¿cómo le ha ido?
24: Bien, Richie, buenas tardes, un saludo para todos.
19: Le tengo un dato que puede tener relación con el fútbol, pero que tiene que ver sobre todo con política en Colombia.
24: A ver.
19: ¿Sabe quién va a asistir a la posesión del presidente Abelardo de la Espriella el próximo viernes 7 de agosto a la ciudad de Cali?
24: Lucho Díaz.
19: No, señor.
24: ¿No?
19: No. Le doy otra oportunidad, a ver si logra pegarle al perrito, como diría el padrino Alberto Piedradita Pacheco.
24: ¿Jugador o directivo?
19: Directivo del fútbol.
24: No creo que sea Jan Infantino, ¿o sí?
19: Eso es correcto, mi negro.
24: ¿Qué tal?
19: Gianni Infantino, presidente de la FIFA, hoy en el ojo del huracán por cuenta de la intención que tuvo, que finalmente tuvo que declinar frente a la posibilidad de la privatización de las Copas del Mundo, del Mundial de Fútbol, será uno de los invitados de honor y ha confirmado, según le dicen a Blu Radio, su asistencia el próximo viernes 7 de agosto a la posesión del presidente de Colombia, Abelardo de la Espriella.
24: Bueno,
19: le dejo ese balón picando ahí, que tiene que ver con el fútbol y con la política.
24: Es un tema interesante porque justo hablaremos de eso en los deportes, porque ya se hace oficial la retirada por parte de tres federaciones importantes de Europa de apoyo a Gianni Infantino para su reelección en la FIFA, luego de todo lo sucedido esta semana con el proyecto de venta de parte del Mundial. Vamos a contarles cuáles son esas federaciones que le están quitando el apoyo a Gianni Infantino. También hablaremos de la selección de los Estados Unidos, que ha tomado una decisión importante en cuanto a la continuidad de su proyecto futbolístico luego de la Copa del Mundo. Hablaremos también del fútbol colombiano, porque hoy hay un clásico en el fútbol de este país. Hay fútbol en Argentina, fútbol en diferentes lugares del planeta. Comienza una semana muy movida y muy interesante. También hablaremos de béisbol de las Grandes Ligas, todo lo que está ocurriendo, un día clave para el béisbol, así que en minutos, todos los detalles acá en los deportes en Meridiano Blu.
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13: 1:21 p.m.
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14: No podemos olvidar la terrible historia de María Camila Potosí, la joven caleña que fue asesinada con el único fin de extraerle de su vientre a su bebé recién nacida, Alaya, que murió también por cuenta de las precarias condiciones de salud que le proveyeron los criminales que cometieron semejante barbarie. Y por eso hoy, en homenaje a ella, para que no haya impunidad, les contamos detalles hasta ahora inéditos de lo que ha significado esta historia. La Fiscalía ha logrado documentar en tiempo récord que Juliet Cecilia Angulo, que es la mujer que transporta en su moto a María Camila Potosí antes de ser asesinada, antes de que su cuerpo fuese lanzado en el sector de La Buitrera en Cali, habría planeado y ejecutado el feminicidio de María Camila para extraerle violentamente a su bebé de 8 meses de gestación y hacerla pasar a su bebé pequeña como propia ante su pareja. Simuló un embarazo, como ya lo había hecho en el pasado. Pagó documentos falsos. Concertó toda esta locura, toda esta historia de terror con 2 mujeres como víctimas. María Camila y su pequeña hija, Alaya, de 8 meses de nacida. Dalila Peña con la terrible historia.
15: La Fiscalía reconstruyó la hipótesis del motivo y la ejecución del feminicidio de María Camila Potosí a partir del engaño planeado por Juliet Cecilia Angulo, quien buscaba apropiarse de la hija de 8 meses de gestación de la víctima para hacerla pasar como suya y engañar a su pareja sentimental. La investigación reveló que la procesada pretendía simular este estado de gestación, pese a haberse sometido a una cirugía para no tener más hijos, recurriendo a una falsificación similar a la realizada en ocasiones anteriores, por la cual habría pagado una alta suma de dinero. Así quedó establecido en el interrogatorio a quién era la pareja de Juliet. Habla el fiscal del caso.
16: En sus palabras dijo lo siguiente: ella era muy celosa y tóxica conmigo. Yo nunca le pregunté por amigos por evitar problemas. Paola, hermana de Juliet, decía que le sorprendía que su hermana estuviera en embarazo, sabiendo que ella se había hecho operar para no tener más hijos y que incluso la había acompañado. Luego me llegó un mensaje al celular de un contacto anónimo, al celular de un primo, Andrés Alquedán, donde me daban a entender que ambos embarazos fueron falsos, que todo era una mentira y que la mayoría de esos documentos los habían falsificado en un internet.
15: La secuencia cronológica establecida por la Fiscalía inició el 24 de junio de 2026, cuando Angulo entabló los primeros contactos con Kevin Alexis López para consultar sobre el manejo de armas y la posibilidad de retener a una mujer, justificándolo bajo el argumento de que por culpa de la víctima había perdido su bebé. Con el paso de los días, entre el 3 y el 9 de julio, las conversaciones en chats entre los implicados se concentraron en acordar la forma de dormir e inmovilizar a la víctima, inicialmente con escopolamina, el uso de un inmueble en una comuna para cometer el crimen y la negociación del pago criminal fijado en 4 millones de pesos. El 16 de julio de 2026 se llevó a cabo el hecho en Cali, donde la víctima fue trasladada, atacada con arma cortopunzante por Nixon Steven Mondragón y sometida a una cesárea artesanal para extraerle a la recién nacida. Posteriormente, el cadáver de María Camila fue sacado del lugar
16: con unas sábanas negras o oscuras para envolverla en ella, haciendo referencia a que iban a envolver el cuerpo de María Camila en sábanas oscuras para evitar llamar la atención con manchas de sangre. La revestían 4 cobijas, amarradas con un cable de parabol. Las instrucciones de SH, al parecer, fueron debidamente cumplidas, únicamente cambió el color de las sábanas. Ese mismo día, siendo las 18:25, SH le reclama a Yuli que el contrato criminal es por 4, es decir, 4 millones, por lo que Yuli confirma que ya tiene los 2 palos.
15: 2 días después, el 18 de julio, familiares de Angulo, específicamente su suegra, identificaron fotografías difundidas en redes sociales, la sandalia de la víctima que la procesada había arrojado y escondido en una guadua cerca de un lote, elemento que entregaron a la policía, a la par de los hallazgos biológicos del CTI en la vivienda y en un vehículo. Finalmente, el 30 de julio se materializó la captura de los 5 implicados, a quienes un juez de control de garantías envió a la cárcel.

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3: 1:28 p.m, Cúcuta se recupera del violento atentado terrorista al que fue blanco este fin de semana su estación de policía, la del departamento de Norte de Santander, que dejó más de 14 personas lesionadas, algunas de ellas todavía continúan hospitalizadas y por supuesto graves daños materiales. Allí acaba de terminar un consejo de seguridad en el que se tomaron varias medidas restrictivas, en especial para este 7 de agosto. Richard Quiñones.
4: Buenas tardes, luego de 2 horas de consejo de seguridad se estableció una serie de medidas, entre ellas que el día 7 de agosto, el día del cambio de gobierno, no se permitirá la circulación de vehículos ni motocicletas. Paralelo a eso, ahora el plan blindaje que iba inicialmente desde las 5 de la tarde hasta la medianoche se dará durante las 24 horas del día y en el acceso hacia San Faustino, de donde salió este vehículo cargado con los tatucos que atacaron directamente con estos 15 cilindros el comando de policía del departamento de Norte de Santander. El alcalde de Cúcuta, Jorge Acevedo.
5: Bueno, una vez el atentado de la semana pasada, el plan blindaje que venía teniendo la ciudad de Cúcuta de 5 de la tarde a 12 de la noche se amplió las 24 horas. Hoy podemos ver el trabajo conjunto policía y ejército a las 24 horas en alrededor de toda la ciudad y en 2 comunas en especial. Para este 7 de agosto se toma la decisión de que sea día sin carro y sin moto. Adicionalmente a eso, desde las 6 de la tarde del día anterior y hasta las 6 de la mañana del día siguiente, no va a haber, va a haber restricción para la circulación de carros, de vehículos pesados, de transporte de escombro, de buses. Y adicionalmente a eso, no va a circular en ese horario parrillero, motos con parrillero, ni hombre ni mujer. Es un poco las medidas que estamos tomando para prevenir cualquier incidente en la ciudad de Cúcuta del 7 de agosto.
4: Recordemos además que el Aeropuerto Internacional Camilo Daza no permite el ingreso de personas que no sean pasajeros. Quienes ingresen deben mostrar su tiquete aéreo y los trabajadores claramente podrán ingresar. También hay que explicar que en otras rutas de acceso, en la vía hacia Ocaña y la vía hacia Bucaramanga, se ha reforzado la seguridad. Y a las afueras de las estaciones de policía y la Brigada 30 del Ejército Nacional por amenazas por riesgos de ataques.
6: Muy bien, Richard, gracias. 1:30 desde la frontera y hablando de lo que pasa en el suroccidente del país, crítica situación de orden público en Mercaderes, en el departamento del Cauca, y combates entre el ejército y los delincuentes del ELN. En esa zona fue asesinado el teniente John Michael López. 2 terroristas fueron abatidos. Lina Vera.
7: Una operación militar contra el ELN en el municipio de Mercaderes Sur del departamento del Cauca terminó con la muerte del teniente John Michael López, quien falleció mientras dirigía las maniobras de las tropas que enfrentaban a integrantes de esta organización armada ilegal. Los combates se registraron en la vereda La Despensa, donde unidades de la Brigada 29 adelantaban una ofensiva contra esta estructura. Tras confirmarse su muerte, el comandante de la Brigada 29, el general Diego Jaramillo, expresó sus condolencias a la familia, amigos y compañeros del uniformado.
8: La acción militar se llevó a cabo en la vereda La Despensa, donde tropas de la 29ª Brigada sostuvo combates contra integrantes de este grupo armado organizado. Asimismo, fueron incautadas 3 armas largas, 2 granadas de fragmentación, 10 proveedores para fusil, equipos de comunicación. Lamentablemente, durante el desarrollo de la operación militar, fue asesinado el teniente John Michael López Colorado, oriundo de Armenia, Quindío.
7: Pese a la pérdida del oficial, el ejército aseguró que el operativo representó un golpe para las finanzas del ELN, pues en el lugar fue destruido un complejo utilizado para el procesamiento y almacenamiento de cocaína, y además también dejó la captura de 2 presuntos integrantes de esta estructura.
3: Y regresamos a Bogotá porque autoridades y representantes de la Universidad Nacional en la capital del país confirmaron que desde el pasado mes de junio han recibido reportes de amenazas y de hechos violentos dentro del campus, como el que se reportó la semana pasada, que dejó varias personas lesionadas. Incluso estos hechos han llevado varias renuncias, Nicolás.
9: Así es, Valentina. Pues mire, por lo menos hablando del caso más reciente, sucedió este fin de semana con un comunicado en el que un grupo denominado como las Águilas Negras amenazó a la comunidad universitaria y a una estudiante en particular. Y además, dicen en este comunicado no descartar nombres para añadirlos a la lista. Sin embargo, algunos testigos señalan que este grupo autodenominado como Defensor de la Democracia estuvo inactivo por algún tiempo y sería presuntamente el señalado de actos de toma de edificios dentro del campus y agresiones a varios profesores y docentes que además, como lo ha manifestado la rectoría de la Universidad Nacional, han renunciado a aspiraciones porque temen por su seguridad. Justamente hablamos con la vicerrectora de la sede de Bogotá, quien asegura que no es la única amenaza que han identificado. Lorena Chaparro es la encargada de la sede de Bogotá de la Universidad Nacional.
10: Nosotros hemos venido identificando en redes sociales alertas desde el mes de junio y fue remitida

0: Determinado que por ahora, en el medio de este cese de actividades por las vacaciones, las únicas personas que pueden entrar a la universidad deben estar debidamente carnetizadas y certificadas por la dependencia a donde vayan a acudir. Entre tanto, confirma la vicerrectoría que una vez vuelvan a las clases se endurecerán las medidas como los filtros en las entradas y no descartan volver a aplicar los mecanismos de torniquetes que alguna vez hubo dentro del campus de la universidad, pero estos fueron vandalizados.
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4: Y les contamos que las horas no cambian para el presidente de la FIFA, Gianni Infantino. Hace un rato nada más, tanto las federaciones de Gales como Inglaterra, parte del Reino Unido, anunciaron que van a retirar su apoyo a Gianni Infantino, al suizo-italiano, para su reelección a la FIFA. Y también hace minutos tomó la decisión la Federación de Serbia en hacer lo mismo, en anunciar que va a retirar su apoyo a Gianni Infantino. Así que ya tres federaciones europeas han expresado el deseo de no contar más con Gianni Infantino como presidente de la FIFA, todo esto luego de ese proceso en el que el presidente actual de la Federación Internacional de Fútbol Asociado decidió poner quería poner en venta un tema que tiene que ver con las acciones del Mundial de Fútbol y del Mundial de Clubes. Así que en las próximas horas se sabrá más con respecto a esto, pero por ahora empiezan a bajarle el pulgar a Gianni Infantino. Mientras tanto, los Estados Unidos confirmaron a través de su federación, la Federación del Fútbol de los Estados Unidos, del Team USA, que le extienden el contrato.

0: Mauricio Pochettino hasta el Mundial de 2030. Esto en función de lo ocurrido en la pasada Copa del Mundo, en la muy buena actuación que tuvo el equipo local y que, bueno, va a continuar al mando el exjugador de la selección argentina y ex hombre de equipos como el Español del Barcelona, PSG, Chelsea, entre otros, para dirigir a la selección de los Estados Unidos hasta el 2030. Así que es parte de lo que en este momento sucede en el fútbol mundial. Atentos que el día de hoy habrá fútbol en Colombia, va a continuar la fecha luego de lo sucedido este fin de semana, luego de la goleada de escándalo del América de Cali 7-0 a Boyacá Chicó, luego también del duelo entre Santa Fe y Once Caldas, de la victoria de Millonarios sobre Junior, de la victoria de Atlético Nacional. Hoy van a estar jugando a partir de las 8 de la noche Atlético Bucaramanga en casa frente al Cúcuta Deportivo en un partido más del fútbol colombiano. También habrá dos duelos que tienen que ver con la segunda división, con la primera B. Atlético Huila Envigado a partir de las 3:30 de la tarde y a las 5:30 Leones frente al Quindío. También habrá fútbol en Argentina, algún partido interesante a las 5 de la tarde. Vélez frente a Independiente de Avellaneda a las 7:15, Central Córdoba frente a San Lorenzo. También fútbol en Brasil, va a jugar Atlético Paranaense a las 7 de la noche, así que estamos atentos a todos los movimientos y también atentos al béisbol de las Grandes Ligas, porque hasta las 4 de la tarde, hora de Colombia, se estará abriendo el panorama para los intercambios entre los equipos. Hay muchos movimientos con respecto a esto, a ver si se incluye la posibilidad de algún colombiano en el medio de estas transacciones. Lo cierto es que el mundo del béisbol también está atento a este gran día para ellos. Así que recuerden, fútbol colombiano, más de Gianni Infantino, todas las novedades, por supuesto, acá como siempre en Meridiano Blue.
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7: 1:41, ahora hablamos del departamento de escándalos del gobierno saliente de Gustavo Petro. Hay detalles de la reunión del pasado jueves en la noche en el despacho del fiscal Elkin Ardila con el expresidente de Ecopetrol, Ricardo Roa, y su abogado, en el que Roa abrió por primera vez la posibilidad de llegar a una negociación con la justicia para evitar ir a juicio y poder ser condenado por violación de topes en la campaña Petro Presidente 2022, que no es menor, porque ahí tendría que delatar, tendría que contar todo lo que pasó, cómo se volaron los topes, de dónde entró la plata, y ahí se abriría una caja de Pandora muy grande que podría incluso tocar al saliente presidente Gustavo Petro. Kalila Peña, ¿qué sabemos de esa reunión?
8: Ricardo, tras la reunión entre Ricardo Roa, exgerente de la campaña presidencial del presidente Gustavo Petro en 2022, y el fiscal Elkin Ardila, quien investiga la presunta violación de topes electorales, la fiscalía le aclaró las condiciones necesarias para tramitar una eventual negociación. Para ello, Roa deberá presentar una solicitud formal por escrito, radicar una matriz de colaboración que identifique hechos y personas de interés para la investigación y someterse a un interrogatorio previo. Con base en esta información, la fiscalía determinará si es viable otorgar un preacuerdo que implica la aceptación de cargos a cambio de una rebaja de pena o un principio de oportunidad, el cual suspende la acción penal a cambio de servir como testigo contra otros implicados. El proceso indaga la presunta alteración de facturas e información contable para omitir la superación de los límites de financiación permitidos durante la campaña. Actualmente, el proceso está a la espera del escrito de acusación que la fiscalía presentará ante los jueces de conocimiento para buscar una condena. En paralelo, para el próximo 20 de julio quedó programada la audiencia de acusación en el proceso independiente que se le adelanta por presunto tráfico de influencias relacionado con el caso del Penthouse 901.
9: Cali, le hablamos de Angie Rodríguez, la protagonista de otro de los escándalos del gobierno saliente, quien está reclamando ante la presidencia y ante el Ministerio de Hacienda por haberla despedido pese a que estaba en una incapacidad médica. Tatiana Sanabria.
10: La defensa busca que un juez deje sin efectos de manera temporal el decreto que sacó de su cargo a Angie Rodríguez. En el recurso sostiene que mantener esa decisión podría tener consecuencias sobre su acceso a la protección del sistema de riesgos laborales y comprometer la continuidad de atención médica que recibe. Además afirma que la exfuncionaria enfrenta un riesgo de daño irreparable y atribuye su salida a un contexto de presunta persecución, acoso laboral y violencia de género. Escuchemos a su abogado representante Wilson Ruiz.
11: Esa tutela busca que sea un juez de la República quien determine si en este caso se desconocieron esas garantías constitucionales y además, de ser así, ordene el restablecimiento inmediato de los derechos fundamentales de Angie Rodríguez. Entre las solicitudes se encuentra su reintegro como un mecanismo de protección transitorio y además la garantía de continuidad en su atención en salud. Hoy confiamos en que la justicia constitucional hará prevalecer la dignidad humana y además los derechos fundamentales por encima, escúchalo bien, de cualquier otra consideración.
10: Con esos argumentos, la defensa solicita que se adopten medidas urgentes para evitar que los efectos del retiro se mantengan durante el trámite de la tutela y respalda su petición en precedentes de la Corte Constitucional sobre la protección frente a un perjuicio irremediable.
9: Y ahora vamos, Tatiana, a hablar justamente del abogado Alejandro Carranza, que también está entregando nuevos detalles de la otra polémica, la de Gloria Arizabaleta, la ex representante, que recordemos en su momento pidió suspender al presidente Gustavo Petro de su cargo. Habla de esas negociaciones, esas reuniones que están detrás de la polémica, Rocío Franco.
12: Pues a la instrucción de la Corte Suprema de Justicia ya tiene todo listo para llevar a diligencia de indagatoria y vincular formalmente a la investigación a la excongresista y expresidenta de la Comisión de Investigación y Acusaciones de la Cámara de Representantes, Gloria Arizabaleta. Inicialmente, por lo señalado de la existencia de un documento en el que se hablaba de la suspensión del presidente Gustavo Petro, pero otra interpuesta una denuncia por el mismo mandatario, el jefe del Estado, que señala de extorsión a esta excongresista. Y es que lo que se ha conocido en las últimas horas son unos chats donde se daría cuenta de unos encuentros y de unos mensajes donde ella al parecer hablaba de negociar para evitar decisiones en contra del mandatario. Y es que así se lo hizo saber Alejandro Carranza en diálogo con Blue Radio en la mañana con Néstor Morales, cuando señala cuáles fueron las manifestaciones hechas por parte de Gloria Arizabaleta a la defensa del presidente Gustavo Petro. Esto fue lo que dijo.
13: Estaba en el DAPRE hablando con la doctora Nora Mondragón. Ella llegó a la oficina de la doctora Mondragón y me pidió que me saliera de la oficina. Ya luego de eso hubo una última reunión en donde me cita para que fuéramos a vernos, nos vemos, y en esa reunión es donde sucede pues todo lo terrible, en donde hay unas manifestaciones muy duras contra el ministro y en donde ya de forma expresa me dice que tenemos que negociar, que hay que negociar y que si no ella va a suspender al presidente y que si no ella a suspender al presidente iba a llevar al presidente a comisión de acusaciones porque había radicado un salvamento de voto.
12: Y es que lo que se sabe es que en el marco de estas investigaciones ya habrían varios testimonios que corroboran lo señalado por Alejandro Carranza. Pero hay que decir que hasta el momento lo que ha recogido la Corte Suprema de Justicia es la declaración del exsecretario de la Comisión de Investigación, Jairo Fabián Corzo. También está el cuestionario que le entregó y que ya respondió el presidente Gustavo Petro y se pidió por declaración jurada, teniendo en cuenta su fuero. También se han hallado algunas situaciones, algunos documentos en allanamientos hechos a su lugar de vivienda, como también unas inspecciones realizadas a lo que fue su oficina en la Comisión de Investigación y Acusaciones de la Cámara de Representantes. Así pues, la Corte Suprema de Justicia se apresta a escuchar ya de manera formal a Gloria Arizabaleta y a tomar próximas determinaciones. Luego de la indagatoria se determinará si es cobijada o no con medida de aseguramiento.
7: Rocío, gracias. Hay preocupación del gobierno del presidente electo Abelardo de la Espriella por la adjudicación a última hora por parte del Ministerio de Transporte de más de 3 billones de pesos, billones con B, en contratos para vías terciarias en La Guajira. No porque sea en La Guajira, sino porque llama la atención que sea a última hora. Contratos del Invías, Diana Ospino en Barranquilla.
14: Efectivamente, Ricardo, a pocos días del cambio de gobierno, la adjudicación de 10 contratos de obra y 6 de interventoría por valor de 3,2 billones de pesos para vías terciarias en Riohacha, Maicao y Manaure, en La Guajira, genera una controversia entre la administración saliente y el equipo del presidente electo Abelardo de la Espriella. Justamente, este equipo de transición está pidiendo suspender la firma de los contratos con el Invías al considerar que están comprometiendo recursos hasta el 2035 y limita la gestión del nuevo gobierno. En este sentido, se pronunció la ministra de Transporte designada, Elsa Noguera, quien aseguró que todos estos procesos serán revisados con rigor técnico, jurídico y financiero. Pero en medio de toda esta controversia, porque falta poco para que se acabe el gobierno y se firmaron estos contratos, Juan Guillermo Jiménez, director del Invía, se pronunció e insistió que ninguno de estos contratos fue improvisado y que por el contrario, el proceso comenzó en el 2025 en cumplimiento de todas las etapas legales que buscan cumplir con una sentencia de la Corte Constitucional en la que se ordena adoptar medidas para atender la crisis humanitaria en La Guajira.
15: 3.5 billones de pesos para pagar las deudas de la sentencia T-302, que busca garantizar los derechos a todas las comunidades guayú. Estamos invirtiendo 2 billones de pesos para conectar Uribia con la parte más alta de La Guajira en Nazaret y Puerto Estrella. Es una inversión que dejamos financiada y ejecutada dentro de un gran COMPES de 15 billones de pesos, donde el 30% lo destinó este gobierno a La Guajira, a estos 4 municipios, Uribia, Maicao, Riohacha.
14: Pues quien también salió a responder a las críticas fue la ministra de Transporte, María Fernanda Rojas, quien afirmó que para la adjudicación de estos contratos se realizó una licitación pública con todas las garantías.
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3: 9 jefes de Estado, el rey de España, el presidente de la FIFA, vienen a Cali a la posesión el viernes de Abelardo de la Espriella, Estefany Toledo.
4: Nos encontramos en las calles de Cali, donde la ciudad continúa preparándose para la posesión del presidente electo Abelardo de la Espriella, que se va a llevar a cabo este viernes 7 de agosto en la arena de la Universidad Santiago de Cali. Lo que nos han indicado las autoridades es que hay una expectativa de que aproximadamente 6.000 personas lleguen aquí a la capital vallecaucana para participar de este evento, entre ellas varias delegaciones de gobiernos internacionales. Esto dice el alcalde Alejandro Eder.
5: Para la posesión del presidente de la Espriella ya han confirmado 10 delegaciones del más alto nivel. Estará en Cali el rey de España, Felipe VI. Estará el presidente de Argentina, el presidente de Ecuador, el presidente de Paraguay, la presidenta de Costa Rica, el presidente de Panamá, el primer ministro de Curazao, en representación también de los Países Bajos.
4: En materia de seguridad, recordemos que son 11.000 los miembros de la fuerza pública que van a estar dispuestos en toda la ciudad, incluso municipios vecinos, para garantizar el orden durante esta jornada. Según la Aeronáutica Civil, a partir del 6 de agosto inicia la restricción para el uso de drones en este perímetro de la ciudad, y medidas adicionales como la ley seca o incluso un día sin carro todavía están en estudio.
6: Estefany, la ministra de Salud designada, Ana María Vesga, entregó detalles de cómo van a ser invertidos esos 10 billones de pesos para ese plan de rescate del sistema de salud. Jessica Gutiérrez.
7: Ana María Vesga, quien es la ministra de Salud designada del gobierno de Abelardo de la Espriella, habló en entrevista con Mañanas Blue sobre la situación financiera que está enfrentando el sistema de salud y los primeros pasos que dará la nueva administración para atender la crisis. La futura jefe de esta cartera confirmó que el gobierno busca reunir cerca de 10 billones de pesos para comenzar un plan de recuperación del sector, y anunció que en los próximos días sostendrá una reunión con el ministro de Hacienda designado, Miguel Gómez, para definir una hoja de ruta que permita identificar de dónde saldrán esos recursos. Vesga aseguró que una de sus primeras decisiones será puesta en marcha el próximo 7 de agosto de un plan de choque con los prestadores de servicios de salud, también las EPS y la industria farmacéutica. Esto con el objetivo de revisar las principales brechas del sistema, también priorizar las regiones con mayores dificultades y establecer acciones para poder garantizar la continuidad de la atención. La ministra designada también reveló que una de las medidas que se analiza es el traslado de afiliados de nueva EPS hacia otras entidades, esto como parte de un proceso para estabilizar la aseguradora y poder avanzar en su recuperación financiera.
8: La convocatoria, la declaración de ese plan de choque es precisamente, como les dije al inicio, identificar persona a persona dónde están los problemas en cada una de las EPS con nivel de riesgo, para asegurar que rápidamente con los prestadores, con la industria, llegamos a esos miles de colombianos que no están teniendo un medicamento o una cita con oportunidad.
7: Y es que precisamente estas declaraciones coinciden con el informe de empalme del sector salud, que advierte sobre el deterioro financiero que está enfrentando el sistema y que será uno de los principales retos de la nueva administración. Pues según este documento, las EPS acumulan cuentas por pagar por 41,5 billones de pesos, de los cuales 38,4 billones corresponden a cartera vencida, es decir, el 92,6% de las obligaciones se encuentran en mora. Esto afectando el flujo de recursos hacia hospitales y clínicas. Pues el informe también revela que las 23 EPS que reportan información registran un patrimonio neto negativo de 18,2 billones de pesos y que 23,1 millones de afiliados, equivalente al 46% del sistema, pertenecen a EPS que actualmente tienen medidas administrativas.
3: Las 55, Felipe García, ¿qué sabemos de la nueva cúpula militar? ¿Qué nombres suenan para manejar las fuerzas desde el 7 de agosto?
9: Comienza a tomar forma la nueva cúpula militar que acompañará al presidente Abelardo de la Espriella a partir del próximo 7 de agosto y que sería anunciada ese mismo día durante el reconocimiento de tropas en el batallón Pichincha de Cali. Para ocupar el comando general de las fuerzas militares en reemplazo del general Hugo López, el único nombre que permanece sobre la mesa es el general en retiro Eric Rodríguez, quien se desempeñó como su jefe de operaciones del comando general. El oficial salió de la institución luego de las denuncias relacionadas con un proceso de carnetización en el Meta por parte de criminales de las disidencias de la las FARC. En el ejército, donde saldrá el general Roger Gómez, uno de los principales opcionados es el general Walter Adrián Giraldo, actual comandante de operaciones de la institución. Para la Fuerza Aeroespacial, el nombre que cobra fuerza para reemplazar al general Carlos Silva es el del general Edgar Falla, quien actualmente se desempeña como comandante de operaciones de esa fuerza. En la Armada, tras la salida del almirante Juan Ricardo Rosso en los próximos días, los principales opcionados serían el vicealmirante Hernando Enrique Matos, actual jefe de Estado Naval, y el almirante Orlando Grisales, quien hoy ocupa el cargo de segundo comandante de la institución. Por su parte, para asumir la dirección de la policía en reemplazo del general William Rincón, el nombre que más fuerza ha tomado es el del general en retiro, Luis Enrique Méndez.
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0: 2:00 PM, un minuto. Bienvenidos. Así comienza Blog Deportivo. Don Javi, ¿qué tal?
1: ¿Cómo vamos? ¿Todo bien? Sí, señor, partidazo. Todo bien, Independiente Santa Fe, Once Caldas. Resultados de la segunda jornada del fútbol profesional colombiano.
12: Que arrancó, don Javi, el jueves anterior con el empate entre Bucaramanga y Llaneros a 1. Fortaleza Deportivo Pereira igualaron a 0. Deportivo Paso cayó en casa 1-2 frente a Águilas Doradas. Alianza Valledupar lo iba ganando y terminó perdiendo en su casa también 2-1 frente al Deportes Tolima. Medellín en el minuto de Dios derrotó 1-0 al Deportivo Cali. Junior de Barranquilla, el bicampeón del fútbol colombiano, cayó frente a Millonarios en Barranquilla. Jaguares perdió en casa 3-0 frente a Atlético Nacional. América propició la goleada del campeonato, 7-0 frente al Boyacá Chicó. Está Tulio feliz. Y claro, Santa Fe en tremendo partido, igualó a 2 en el Campín ante el Once Caldas de Manizales. Siete.
1: ¿Cuánto hace que no se daba un resultado
23: desde el 96, Javier?
1: 96.
23: Nacional Bucaramanga, sí. Sí, en abril del 96, Nacional 7, Bucaramanga 0.
1: No puede ser, todo ese tiempo pasó.
12: Pero Nacional este año había marcado 7 goles ya. Frente a Internacional.
23: 7-1.
12: Total, 7-1.
23: 7-1.
12: En Medellín.
23: Sí, 7-1. Sí,
12: 7-1,
23: no 7-0,
12: que es
23: el marcador de esta ocasión, desde el 2016. Y si queremos buscar una goleada anterior, ahí para un partido de 8-1, hay que remontarnos hasta el 93.
12: 93.
23: O sea que no son comunes América, las goleadas Magdalena, en el fútbol 8-1, colombiano.
1: Sí. Sí, pero fíjese, Castel, anteriormente, digamos, los años 60, 70, estos resultados podrían considerarse que no sorprendentes.
23: Uh-huh.
1: Porque se marcaban unas grandes diferencias entre los equipos grandes de esa época, que eran los 14 equipos, el campeonato se jugaba con 14, y el resto, que casi siempre, y lo decimos con respeto, ¿sabe quiénes eran los coleros? Nacional y Tolima. Nacional eran los coleros del fútbol colombiano en esa época.
23: Millonarios, Cali eran los más grandes. Millonarios, Cali.
1: Exactamente. América era otro colero.
23: Yo me acuerdo una, Javier.
1: América era otro colero.
23: El Junior le hizo 8. El Junior le hizo 8 aquí en el año 82, 8-1 a Bucaramanga. Una tarde soleada del Romelio. Y yo participé, y gracias a Dios, ganando con una goleada al Quindío, a James Mina Camacho, ¿te acuerdas?
1: Sí.
23: En el año 85, 7-0, le ganamos una noche aquí en
12: el Romelio Martín.
23: Sí. El primero, el que abrió la cuenta. El primero.
1: Todo esto
23: yo para no hice el séptimo.
1: Todo esto para decir que goleadas de esta magnitud no son normales hoy en día. No sí, son claro. normales hoy en día, no. donde más que el juego, la táctica se ha convertido en un instrumento para poder enfrentar campeonatos cortos como el nuestro. Porque en un torneo largo usted puede arriesgar y tiene oportunidad de recuperarse, pero en un torneo corto, como el que tiene el fútbol profesional colombiano, en el primero y segundo semestre, obliga, que son torneos de qué, tres meses y medio, sí.
12: Sí, claro.
1: ¿Cierto? Más o menos.
12: Meses y medio, sí.
1: Claro, obliga a que usted piense permanentemente en el cero. Por eso lo que hizo América de Cali ayer, el 3-0 de Atlético Nacional, son supremamente llamativos. Son supremamente llamativos. Y hubo un partido de 4 goles donde las estructuras fueron superadas por los talentos. El juego entre Once Caldas e Independiente Santa Fe. ¿Qué partidazo?
12: Me atrevería a decir, don Javi, que hasta el momento puede ser el mejor juego en lo que va de la liga, ¿no?
1: Seguro que sí.
12: Sí.
1: Seguro que sí, sí.
12: Este Santa Fe, Once Caldas en el Campín.
1: Bueno.
12: Lástima lo del árbitro, ¿no? Lo de Carlos Betancourt.
24: Sí, que el penal no dado al Once Caldas.
1: La pena máxima esa grandísima.
12: Sí, claro.
1: Ya no vive Javier Giraldo Neyri, sino hoy tendríamos el titular catedralicio penalti en el Campín.
12: Sí, señor.
1: Estoy ahora diciendo el maestro de
12: no
1: maestros.
12: No se salva ni el árbitro, Javier ni los asistentes, ni la gente del bar.
1: No.
12: Nadie. El equipo arbitral perdió el año.
1: Sí, sí, sí. Esta mañana en Jugada Maestra estuvimos revisando ese penalti y de verdad que no tiene razón de ser que se haya pasado por alto.
12: Sí.
1: En un partido sí. fogoso, en un partido donde se pisó el área permanentemente. De esos buenos partidos para ver, como también la antítesis de ese partido es el duelo entre el Junior de Barranquilla y Millonarios. Un partido supremamente enredado, con equivocaciones. Yo creo que es el juego, no sé si hay alguna estadística que lo pueda consolidar. Pero ese, porque en el Mundial sí teníamos esa estadística de FIFA, sí. Es el juego donde más pases equivocados se han dado. Hubo un momento en el partido, profe, usted lo recuerda, sí, claro. Que los sí. volantes no recuperaban la pelota ni los defensores.
23: Se la entregaban. Exactamente. Pero además había pases sencillos, pases simples, pases no forzados. Unos pases sencillos, un cambio de frente de 20 metros, la entregaban mal, se la entregaban larga al compañero. En fin, la verdad que sí, que hubo demasiadas equivocación, una impericia técnica ese día, esa noche, que es raro porque tanto Millonarios como Junior tienen jugadores de buena técnica.
1: Sin duda.
12: Mire, el Junior hizo 495 pases en el partido.
1: Sí.
12: De los cuales acertó en 425. Estamos hablando de casi 70 pases equivocados por parte del Junior. De los casi 500 que materializó frente a Millonarios. Y Millonarios hizo pases precisos 307 y articuló en esa cancha 373. Un poco más de 65 pases.
1: Eso es mucho.
12: Que equivocó el equipo de Millonarios.
1: Eso es muchísimo. Los números no mienten. Los números se dan.
24: 130 pases malos.
1: Sí. Pero eso fue en un pasaje del partido. Pero bueno, de esos juegos estaremos hablando más adelante porque se le está dando el deseo a Hernando Paniagua de que no saquen a Coudet antes de enfrentar a Independiente Santa Fe. Juanjo, caliente eso por allá en Argentina, ¿no? Bien caliente.
24: Quinta derrota consecutiva de River, don Javi. Okay. ¿Sabe desde cuándo no ocurría algo así en la historia de River? Ni siquiera en la campaña del descenso. River descendió en 2011 y nunca había tenido 5 derrotas consecutivas. La vez anterior hay que ir del 2011, 100 años para atrás, todavía no era era del profesionalismo en el fútbol argentino. Primeros pasos del fútbol argentino. River es fundado en el año 1905 y en 1911 es la última vez que River había perdido 5 partidos consecutivos. Sí, obviamente que en el campeonato van 3, más el de Copa Argentina, que fue 3 días antes del arranque del campeonato, y la final contra Belgrano, que también terminó perdiendo 2-1. Así que es un incendio el día a día de River. Para decepción de Pani, tengo que decirle que Coudet, si pierde el próximo fin de semana, es muy probable que no vaya a continuar siendo el técnico de River.
1: Es decir, pero bueno, que no está bien el campeón para enfrentar a otra.
4: Es vergonzoso lo de River. Estamos de verdad confundidos con lo que está pasando.
24: ¿Pero vos de qué equipo sos?
4: Pues a veces fui de River también, Fui de River. Lo que pasa es que los hinchas somos dinámicos.
24: Pensé que habías festejado la goleada de América de Cali.
4: Sí, también me contaron que América ganó 7-0, estamos contentos, la gente
1: de Buenaventura. Montero tuvo revancha o no, o sigue todavía paliado.
24: A ver, le hicieron 2 goles, Boca sigue sin ganar en el torneo local, un empate y una derrota. El miércoles juega un partido pendiente contra Estudiantes de La Plata en cancha Huracán, pero cumplió una buena actuación. O sea, la gente en líneas generales terminó más conforme con la actuación del colombiano. Le hicieron 2 goles, Boca no ganó, terminaron 2-2. Pero la verdad es que no sé si pudieron ver los goles, fueron 2 golazos.
1: Yo en el primero estaba escuchando una transmisión argentina, no sé de dónde era, no sé si era de provincia o qué, si era de allá de Rosario. El narrador decía: Montero, como sos de grande, grande Montero, tírate, pero saca las manos del bolsillo. Y me puse a ver si él se tiró, pero no sacó los brazos en el primer gol. Mírenlo y no sacó los brazos. Si usted tiene una extensión de brazos tan larga como tiene Montero, así no llega la pelota, por lo menos haga el intento.
12: Sí, porque mide casi 2 metros. Con la extensión de los brazos,
1: 2 metros. Y entonces lo que más me gustó de la transmisión, porque es que además el narrador, el comentarista, no sé, era una radio de provincia, estaba yo en escaneo de. Dejad veces que está uno desocupado y empieza a buscar a ver cómo están narrando en otros lados para saber uno qué copia, pues, porque las cosas hay que copiarlas para mejorarlas.
24: Así es.
1: Así como también los demás copian lo que uno hace. Y entonces le leía el reglamento del fútbol y entonces decía, artículo tal, el arquero puede tocar el balón con las manos, estirate con las manos.
12: Es que de hecho estaba mirando la estadística de Montero, don Javier. No tuvo una sola parada en el partido.
24: No, no tuvo una sola parada. A Boca le llegaron 3 veces, le hicieron 2 goles. Uh-huh. Esa es una realidad. Sí. Boca llegó mucho más, por eso se tomó como que el resultado no fue un buen resultado, no fue bueno para Boca, porque podría haber, se podría haber quedado con sus primeros 3 puntos. Sí, bueno, es verdad, pudo haber hecho algo más, pero bueno, ya estamos hilando demasiado fino.
12: Ahora, en el empate le es importante, ¿no?
3: Claro, sí, claro. Tiene el saque.
1: El saque largo fue el que tuvo al borde de la victoria
24: a Boca.
1: Con ese empate, se empató y se montó.
24: Sí. El que no hizo un buen partido fue... No, Boca lo ganaba, se lo empatan y lo termina, sí, y lo termina empatando en el final. No está bien Villa, en Boca. El Villa, protagonista, dueño de equipo, capitán, dueño y figura... por ahora en Boca no lo vimos. De hecho, ayer salió prematuramente, Arruabarrena lo viene sacando temprano. No está siendo tan determinante Villa. No sé si será una cuestión de feeling con los compañeros, de aquel reto de Paredes, ¿se acuerdan? ¿No?
12: Sí,
24: Paredes,
12: la semana. Yo creo que Paredes es el que está manejando ese tema ahí. Me da la sensación, sí, ¿no?
5: Y eso que a Villa lo calificaron con 7.2 en las aplicaciones. No es un mal número, pero el rendimiento no fue bueno, sí, para nada.
4: Hay que esperar lo que se acople, hay que darle tiempo. Yo le daré un poco de tiempo, que se ponga un poco a tono. Ajá. Y seguramente vamos a ver un gran Villa.
1: Bueno, pero más adelante estaremos hablando, profundizando más con lo que pasó en el fútbol de Argentina. Simplemente será un toque corto.
24: Un abrebocas.
1: Exactamente, entendiendo que el próximo rival de Independiente Santa Fe en Copa Sudamericana será el cuadro River Plate, el de las 5 derrotas miércoles consecutivas. 12. Miércoles 12, sí, la semana entrante ya.
12: ¿Ya? La próxima semana.
1: El
12: gran reto para Santa Fe.
1: Sí.
12: Y para River, bueno, para salir de esa racha también.
1: Habló Gustavo Puerta, el jugador de Selección Colombia. Más adelante en el programa también tendremos el lunes del técnico para compartir las opiniones de los entrenadores de lo que pasó en esta jornada. Entonces vamos con Gustavo Puerta, que fue lo que ha manifestado el volante revelación de Colombia en la pasada Copa del.
12: Bueno, la noticia es que hoy Gustavo Puerta ha retornado a entrenamientos con el Racing de Santander después de haber tenido su merecido descanso luego de participar en la Copa del Mundo con el equipo colombiano. La primera impresión de Gustavo Puerta fue lo que para él ha significado debutar en un Mundial absoluto.
6: La verdad que muy emocionado, muy contento. Un momento que lo recordaré por siempre. Ese primer partido, ese momento cuando salgo a la cancha y ver el estadio con 80.000 personas cantando el himno de Colombia. Es un momento único que siempre quedará en mis recuerdos y bueno, la verdad que muy contento por el debut, por el partido, por la victoria y por todo el contexto que tuvo ese primer partido y el debut para mí.
12: Bueno, el solo hecho de estar en la lista de convocados ya era un gran logro para Gustavo Puerta de poder representar a su país en la Copa del Mundo, pero la alegría y la satisfacción que sintió después de que se afianzó como titular en el equipo de Néstor Lorenzo.
6: La verdad que desde niño soñaba con algún día representar mi país, ya representarlo en un mundial fue, yo creo que es como lo máximo para uno como futbolista, entonces la verdad que lo soñé, no sabía si iba a ser titular y bueno, cuando miró la noticia, aún más se llenó mi corazón de esa felicidad y de esa emoción de saber de que iba a jugar una Copa del Mundo. Se lo conté a mis papás, bueno, a mis amigos, a mis representantes, porque bueno, han sido las personas que han estado ahí en todo este proceso y bueno, saben lo difícil y lo duro que me ha tocado pasar para llegar hasta donde estoy hoy. Entonces se lo conté a ellos. Después de haber entrenado creo que 5 días sale la lista final y estoy en el hotel acá en Bogotá y bueno, fue algo muy emocionante, se me vinieron las lágrimas porque es el fruto de todo el trabajo que ha venido haciendo.
12: Bueno, y al joven se le erizó la piel cuando escuchó el himno de la República de Colombia en el Estadio Azteca ante cerca de 90.000 aficionados en el debut de Colombia frente a Uzbekistán en el Mundial de Norteamérica.
6: En todos los himnos se me erizó la piel, pero en ese primer partido sí fue algo especial. Era vivir el sueño por el que tanto había luchado y el vivirlo ahí en carne propia, en ese momento de ver ese estadio amarillo con 80.000 colombianos cantándolo. La verdad que no, uno no puede contener las lágrimas y la emoción. Entonces, la verdad que yo creo que no se puede escribir con palabras ese momento y esa emoción que uno siente al cantar y saber que va a representar a su país.
12: Bueno, y siguió hablando para El Espectador, Gustavo Puerta, y además entró a la historia porque fue el encargado de asistir a Luis Díaz en su primer gol para el hombre del Bayern Múnich en una Copa del Mundo. Lo hizo frente a Uzbekistán en el debut de Colombia.
6: Bueno, la recuerdo con mucha felicidad, también me llenó mucho de emoción el recordar ese momento que también quedará para mí por siempre. El haber asistido en un mundial no lo hace uno todos los días, y bueno, gracias a Dios se dio esa jugada que siempre me ha caracterizado por presionar, por ser muy agresivo en la marca, y bueno, pude recuperar ese balón y bueno, conducir un poco y darle el pase a Lucho, que gracias a Dios la pudo meter ahí en el arco.
12: Ahora está en el fútbol de España, pero el gran sueño de Gustavo Puerta es poder jugar en un club grande.
6: Mi sueño ahora es llegar a un club grande y seguir dándole continuidad a lo que vengo haciendo, jugando, siendo protagonista, el poder jugar competencias europeas, Champions o Europa League, y el quedar campeón de alguna de estas, que bueno, en el año que estuve en el Leverkusen estuve cerca de poder quedar campeón de la Europa League. Entonces quiero seguir dándole continuidad a todo lo que vengo haciendo y el poder ganar algo con la selección Colombia, que sería un sueño también.
12: De momento entrena con Racing de Santander, pero abre la puerta a que llegue una oportunidad y, ¿por qué no?, llegar a otro club de mayor performance en el fútbol europeo.
6: Siempre se hablan muchas cosas en la prensa. Es cierto que han habido muchos rumores y bueno, eso también es debido al buen trabajo que vengo haciendo y al que hice en la Copa del Mundo y durante toda la temporada. Entonces, bueno, ahora estoy disfrutando de mis vacaciones en familia y esperando a ver qué pasa para mi futuro con la ayuda de Dios. Todo lo dejo en las manos de él. Espero que pueda tomar la mejor decisión para mi carrera y pueda seguir haciendo las cosas de la mejor manera y seguir dándole continuidad a todo este proceso que vengo haciendo. Bueno, en Colombia yo como ya lo he dicho anteriormente, soy hincha del Deportivo Cali. Siempre, como mi papá es hincha del Cali, desde pequeño me he inculcado bueno, ser hincha del Cali y ahora lo soy. Y bueno, en Europa me gusta mucho el Barcelona. El Barcelona me gusta mucho, pero bueno, hay muchos clubes, el Manchester City, el Real, el Bayern, todos estos clubes que son de talla mundial. Entonces, que algún día me gustaría jugar en alguno de estos.
12: ¿Y cómo nace ese amor por el fútbol?
6: La verdad tengo muy, muy mala memoria, pero fue como a los 5 años. Desde niño siempre he sido muy, muy aficionado a la pelota, a jugar al fútbol. Me la pasaba en las calles. Cuando ya fui creciendo, llegaba a estudiar, tiraba el bolso y salía a jugar. Después iba a entrenar. Algunas veces salía a entrenar y me quedaba jugando en el estadio. Mi papá me iba a buscar ya 6:30 de la tarde, que ya estaba de noche. Me iba a sacar literalmente el estadio porque no me quería salir de allí. Entonces, desde niño siempre he demostrado ese amor por el fútbol y bueno, cada vez que fue pasando los años, que me fui volviendo más maduro, le fui dando cada vez esa importancia que merecía este deporte y que sentía que también era algo con lo que pueda sacar a mi familia adelante.
12: Muchas adversidades durante su etapa de crecimiento, pero siempre creyó fielmente que se iba a convertir en futbolista profesional.
6: No, la verdad, yo desde niño siempre tuve una meta clara. No te miento que a veces llegan momentos difíciles donde uno de pronto piensa cosas que no debería, pero yo siempre creí que iba a llegar, aparte porque siempre he sido una persona, un jugador muy, muy disciplinado, muy en lo mío, muy, muy trabajador, que siempre intenta dar el 100%. Entonces siempre tuve claro para dónde iba. Cuando estuve acá en Bogotá, Estuve probando en varios equipos y bueno, no quedé, pero sabía que en algún equipo me iban a dar esa oportunidad y que cuando me la dieran no podía desaprovecharla. Ahí fue donde Bogotá me dio esa oportunidad de quedarme en la categoría sub-20. Para mí ya era una ilusión el al menos estar en una categoría menor en un equipo profesional. Y bueno, de ahí ya todo se fue dando con la ayuda de Dios poco a poco. Fueron momentos difíciles también ahí, porque bueno, es un equipo de pocos recursos, es un equipo donde no hay muchas cosas que uno pueda tener. No había, bueno, televisor, todo era muy justo, pero yo siempre tuve claro para dónde iba y a dónde quería llegar. Entonces, todas esas cosas y todos esos momentos difíciles que me tocó pasar me hicieron más fuertes para seguir cada día trabajando y mantener ese foco hacia donde quería llegar.
12: Bueno, ¿y cómo le cambió la vida cuando llegó al fútbol europeo después de su gran participación en el Mundial Sub-20 ejecutado en Colombia y la compra del Bayer Leverkusen?
6: Ahí mi vida cambia, da un giro de 360 grados porque, bueno, nunca había salido de mi país así, hacia otro lugar donde no hablaran el idioma, una cultura diferente, un equipo, bueno, pues ya tú creo que conoces un poco de fútbol, y pasar de un equipo de segunda división de Colombia a un equipo de primera como es el Bayer Leverkusen en Alemania, con jugadores de clase mundial, entonces es complicado, pero siempre tuve esa confianza y esa confianza en mí de que sabía lo que tenía por dar. Entonces desde el primer día llegué con mi personalidad, con mi carácter a imponerme, a entrenar, a dar lo mejor de mí y a ganarme las cosas como siempre me las he ganado, con mucho trabajo, con mucha disciplina y con mucho esfuerzo.
12: Y por último, Gustavo Puerta, el hombre de Selección Colombia que participó en la Copa del Mundo, se describe como futbolista, lo ha hecho para los amigos del espectador.
6: Mi juego es muy, muy polivalente, un jugador que siempre intenta ser el socio de todos, tanto en ataque como en defensa. Siempre intenta dar el 100%, un jugador que no niega una gota de sudor, jugador también que ayudaba mucho en el sacar el balón desde atrás muy limpio, y que yo creo que a esta selección le hizo muy bien también el haberme incorporado y el haberme sentido con esa confianza desde el primer partido para demostrar un buen juego.
3: Estaba oyendo al futbolista Gustavo Puerta.
1: Sí.
3: Entonces, cuando habla de dar un giro de cierta cantidad de grados, o sea, de 360
1: sí.
3: grados,
1: sí.
3: quiere decir que volvió a quedar en el mismo sitio donde empezó.
1: En Bogotá.
3: En Bogotá, sí. Siempre quedas un giro de 360 grados.
1: No,
3: vuelves a tu punto inicial.
1: No, sí.
3: Entonces, si quieres dar un giro, tienes que darlo de 180.
1: Le pidamos un pelado joven.
3: Gracias.
1: Y buena persona que es. Siempre buscando la caída por todos lados, ¿no?
3: La caída va dependiendo de la hipérbole. Entonces, si quieres buscar una caída con la hipotenusa y la congruente, entonces podemos llegar al mismo punto. Gracias.
1: ¿Cuánto en Transfer Market, cómo está la cotización de él? Se notó el impacto del trabajo que hizo en el Mundial.
7: Sí, ahora mismo está tasado en 18 millones de euros. A ver, si uno lo compara, desde que llegó a su actual equipo, el Racing de Santander, llegó por 3. O sea, aumentó en 15 lo que es su cotización. Así que el Racing de Santander dice que no lo suelta por menos de 20 millones. Ahí se sienta a conversar de 20.
1: Nunca jugó en la primera A del fútbol colombiano.
7: Nunca.
1: No alcanzó a jugar en la primera A del
4: fútbol. Como diría Maradona, ¿a quién se le escapó la tortuga? ¿A quién se le escapó?
1: Pero está de lúcido hoy.
4: Estoy lúcido, claro. Yo creo que es el libretista que te.
7: Increíble.
4: ¿A quién se le escapó la tortuga?
7: Caucano se le escapó al Cali y al América.
1: Sí, al Cali y al América, sí. Y a los de Bogotá también. Sí. A los de Bogotá, sí.
7: Sí, señor.
1: Pues no a los de Bogotá Fútbol Club, sino a los a Millonarios y a Independiente Santa Fe. ¿Cuál fue el promedio de calificación calificación de él en el Mundial?
8: 7.15.
1: 7.15.
8: Altísimo.
1: Más regular de Colombia.
8: Regular, total. Claro. Le pusieron 6.5 en SofaScores en el juego ante Uzbekistán, 6.5. Ante Congo, 6.9. Ante Portugal, 6.9. Ante Ghana, 8.5. Y ante Suiza, 6.9. Eso da un promedio de 7.15.
1: 7.15. Y es el de mejor promedio en Colombia.
8: Más regular. Ahí cerquita de John Arias.
12: 470 minutos. En promedio por partido, 94 minutos para el mediocampista de Colombia.
23: Y se describió mundial. Bien, ¿ah? ¿Eh? Usted sabe que muchas veces el futbolista, o hasta uno personalmente, cuando le dice, ¿tú cómo te definirías? Uno titubea porque uno no sabe muchas veces cómo es uno para expresarlo con palabras. Y el futbolista tiene eso, pero se describió perfectamente. Polivalente, socio de todos, ayuda en ataque, ayuda en defensa. La verdad que lo describió bien.
7: Lo cierto es que el siguiente paso será importante, pues tiene ofertas del Beşiktaş en Turquía, ofertas de la Lazio, ofertas de la Roma. Seguramente el paso, obviamente, ahora para el jugador de 23 años será demasiado importante.
1: Bueno, habló con la gente del Espectador, gracias al Espectador que nos ha permitido acceder a este audio para escuchar las palabras de Gustavo Porta, el jugador fijazo de aquí en adelante, así como teníamos antes, que le hablaban a uno de cualquier futbolista, dice, ese fijazo en la convocatoria. Todo chiste que cuentan.
9: Uno no puede ser inferior a las expectativas.
12: Así lo recibieron hoy en Racing de Santander. Le hicieron pasillo, le tocaban la cabeza, el cariño para el hombre de selección Colombia después de participar en el
1: Mundial. Ya pues, claro, está bien, los jugadores del Racing de Santander,
9: ahí está el billete.
1: Tienen que recibir para el club, claro, para el club está todo.
12: Es que la cotización es impresionante, recordemos que el Bogotá lo vende por 2 millones de dólares.
1: Sí.
12: Al Bayer Leverkusen de euros, corrección de euros.
1: Sí.
12: El Bayer lo vende en 3 millones y ahora está tasado en 18.
1: 18 millones, la mayor valoración la dio el Mundial, no sé antes del Mundial en cuanto estaba, si podemos precisar esa cifra, como para que conozcan cuál es el impacto de jugar al nivel que él jugó una Copa del Mundo con un equipo que se fue invicto, porque Colombia fue invicto, cayó en la tanda de penaltis, dejó muy buena impresión como expresión futbolística, eso no lo podemos negar, pero también queda la insatisfacción de que frente a todo ese contenido merecíamos estar mucho más arriba.
7: Sí, hasta antes de la Copa del Mundo aquí, perdón, en Transfermarkt aparece 3.5. O sea, está ahí.
1: 3.5, es decir, se valorizó
7: 14.5.
1: Sí,
7: porque está en 18.
1: 18, sí. Sí, señor.
12: Claro. Casi 5 veces más del valor.
7: Oh, ¿no? Impresionante. Qué
1: barbaridad. Bueno,
12: una locura.
1: Ya enseguida vamos con el lunes del técnico aquí en Blog Deportivo, porque nos vamos a corte comercial.
9: Sí, señor. Comercial y el humor nunca va a faltar aquí en el programa.
7: Oh, o el humor si falta.
9: El humor.
1: Entonces, el humor si falta. El que se certifica que en este programa siempre falta el humor.
9: Siempre falta el humor. El humor que no falta. Sí.

0: ¿Ya le conté de las viejitas que tenían Alzheimer?
1: No.
0: Se reunieron unas viejitas con Alzheimer. Sí. Todas tenían Alzheimer.
2: Oiga, sí. Pues.
0: En la casa de Elena.
2: Sí. Elena.
0: Bueno, no sé quién, cuánto se llama Elena. Se reunieron las viejitas y entonces el hijo le dijo, mamá, mire, cuando usted atienda la visita, le voy a dejar en la nevera anotado todo lo que le compré ahí en la nevera, le dejé comprado todo para que atienda la visita. Entonces le dijo, primero, preparar tinto. Segundo, repartir empanadas. Tercero, tabla de quesos. Cuarto, hacer el té. Pues se reunieron las viejitas y la señora dijo, bueno, mijas, ya vengo a ir a la cocina. Se fue y leyó el primer párrafo. Preparar tinto. Preparó tinto y se lo llevó a las señoras.
1: Ah, bien.
0: Todas las viejitas con Alzheimer. Sí, recursiva. Se reunieron. A la hora llegó y dijo, ya vengo, voy a ir por otra cosa. Se volvió para la cocina, leyó el papelito y volvió y preparó tinto. Y se lo llevó a la señora. Sí, señor. Tercera hora. Ya vengo, muchachas, que les tengo la cosita. Volvió a la cocina, leyó el listado. Volvió y preparó tinto. Al otro día llegó el hijo, dijo, mamá. Revisó la nevera, mamá. ¿Qué fue lo que pasó? Que vea, yo fui a revisar la nevera y todo lo que le compré se quedó ahí. Dijo, no, mijo, no vinieron. Y eso no es lo peor. Las amigas se reunían al otro día y dijeron, oye, esa Elena sí es muy mala aficiona, ni tinto nos dio.
2: 12 de la tarde, 30 minutos, una pausa, ya volvemos a ver.
3: Ojitos claros, boquita rosa.
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0: Iba a dar la hora, pero se me olvidó. Dos de la tarde, 30 minutos.
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6: 2:32. Comenzamos en Cali, donde las autoridades continúan tomando nuevas medidas. La más reciente tiene que ver con la declaratoria de alerta amarilla de todo el sistema de salud de cara a la posesión de Abelardo de las Prillas. Stephanie Toledo.
7: La Secretaría de Salud de Cali activó un plan especial para garantizar la atención en clínicas y hospitales de la capital vallecaucana en medio de la posesión presidencial del próximo 7 de agosto. El secretario de Salud, Germán Escobar, anunció la declaratoria de alerta amarilla y otras medidas.
8: Para que toda la red, tanto
1: pública como privada, esté lista ante cualquier eventualidad que por supuesto esperamos que no ocurra.
7: También se inició una jornada extraordinaria de donación de sangre para así garantizar que se cuentan con todos los recursos disponibles para atender a los pacientes durante esta semana.
6: Y vamos ahora a Santander, allí la Unidad Nacional de Gestión del Riesgo envió 2 aeronaves para apoyar en la tarea de extinguir los incendios forestales que se reportan desde este fin de semana. Alex Salamanca.
8: El incendio ha consumido más de 60 hectáreas de bosque nativo. A la hora, varias familias de fincas cercanas tratan de proteger sus viviendas, echándoles agua, dado que el humo y algunas llamas se han extendido a zonas cercanas.

0: vendido sus cosechas y la conflagración ya supera las 48 horas, mientras 5 cuerpos de bomberos, además de defensa civil y organismos de socorro, tratan de contener esta emergencia.
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7: De la tarde, 36 minutos, continuamos en Blog Deportivo.
8: Bueno, había expectativa por el debut de Atlético Nacional, que todavía no salía a la pista de la primera del fútbol colombiano, ¿cierto?
9: Sí, había tenido participación en la Copa Colombia, donde solucionó su llave muy fácil,
8: sí,
9: frente a Tigres, pero...
8: Y ayer también solucionó en
9: 32 minutos.
8: En 32 minutos. Por eso, primero agradecemos la presencia del profe Lucas González, que está con nosotros, aceptó esta invitación para conversar con todo el equipo de Blog Deportivo. Y la primera pregunta es si el rival le permitió evaluar todo el potencial que tiene el equipo que usted está proyectando, Lucas.
10: Hola, Javier, muy buenas tardes.
8: Buenas tardes
10: a ti y a todos los que nos escuchan. Bueno, fueron dos partidos diferentes. Uno antes de la pausa que tuvimos sobre el minuto 37 y otro ya después de eso. Nos permitió evaluar muchas cosas. Creo que Jaguares tiene alternativas interesantes. Cuando tienen la pelota modifican su estructura. Y si uno no lo hace bien en recuperación, termina complicándose, termina permitiéndoles a ellos que le lleguen a uno muchas veces al área. Esos primeros 37 minutos los hicimos bastante bien. Ellos no tenían cómo encontrar muchos pases y fuimos efectivos, creamos ocasiones de gol y marcamos 3 goles. Y ya otro fue después de la pausa. Ellos cambian lo que venían haciendo. Montan directamente 1-5-4-1, ahí es más difícil intentar hacer goles, tienes menos espacio, y después tenemos esa acción de Ander Román desafortunada que te deja ya muchos minutos con 10 jugadores. Entonces, un partido un poco loco, diferente a lo que quisiéramos que fuera un partido de 90 minutos, pero bueno, cosas por rescatar y muchas por corregir.
9: Profe, quiero hacerle una pregunta puntual en lo que tiene que ver con el funcionamiento y sobre todo con los extremos, porque vimos que no estaban posicionados. Es decir, en el primer gol vemos a Sarmiento por la izquierda, pero Marlos se aparece por la derecha. ¿Ese desorden, entre comillas, es trabajado?
10: Sí, 100%, ¿no? La verdad que la calidad que tenemos acá es muy alta, hay jugadores muy buenos, pero hay que intentar ayudarlos a que precisamente los equipos contrarios no interpreten fácilmente lo que nosotros hacemos, sino dependeríamos exclusivamente de la calidad de estos jugadores. Todos los de arriba son muy buenos. Ahora hay que intentar hacer que ellos reciban cómodos, que reciban orientados hacia adelante y que no siempre reciban en la misma posición, porque si no va a ser mucho más fácil para los equipos contrarios contrarrestarlos. Entonces ese desorden que esa palabra me encanta, porque si el oponente la interpreta como un desorden, va a ser muy difícil para ellos contrarrestar lo que hacemos.

0: Lo que no podemos permitir es que ese desorden también sea un desorden en el momento en que perdamos la pelota. El que perdamos la pelota, tenemos que ser un equipo en donde todo el mundo sabe qué es lo que tiene que hacer y cómo ayudar al equipo a recuperarle. Y creo que los primeros 37 minutos lo hicimos bastante bien.
1: Lucas, ayer estábamos en la transmisión y mirábamos el promedio de edad que tenía el 11 que elegía usted para enfrentar a Jaguares en Montería y superaba los 31 años. ¿Esto cómo se termina de gestionar, entendiendo que es una plaza complicada por la temperatura, por la humedad, porque ya hay unos jugadores que están grandes, que a veces en el tema de perder la pelota en los retrocesos, en el repliegue, puede costar? ¿De qué manera se gestiona el tema de la edad en casos puntuales para encarar un partido en una adversa temperatura?
0: No, lo primero es preparándose bien. Lo primero es entrenando para jugar como queremos jugar. La principal variable cuando un futbolista supera los 30 años no es necesariamente el rendimiento, es decir, no es que ya no pueda rendir, es la recuperación. Un jugador de más de 30 años indudablemente tarda más tiempo en recuperarse que un jugador que es menor de 25 o está sobre los 25. Es decir, si tuviésemos partido cada 3 días, jugadores mayores de 30 años les va a costar estar disponibles para el siguiente partido. Pero no quiere decir que su rendimiento durante un partido puntual necesariamente tenga que ser inferior, inclusive con calor, y pues los chicos lo demostraron. Ayer, por usar un ejemplo de Edwin Cardona, que la gente lo tiene tildado como un futbolista que normalmente está caminando y que no ayuda al equipo cuando no tenemos la pelota, creó ocasiones de gol él mismo recuperando la pelota, ofreció apoyos al espacio sin ser un futbolista muy rápido porque interpretaba muy bien los espacios, y eso es lo que queremos generar. Ahora, cada partido traerá su afán. Aquí hay futbolistas muy buenos mayores de 30 años y futbolistas muy buenos menores de 30 años. En donde verdaderamente tendremos en cuenta el factor edad será cuando tengamos seguidillas de partidos domingo, miércoles, domingo. Ahí sí, esa variable de recuperación hay que tenerla en cuenta.
2: Profesor Lucas, un saludo muy especial. Ayer en la declaración suya al final del partido, cuando le preguntan por el objetivo, usted no apeló al discurso ya habitual en Colombia de vamos paso a paso, partido a partido, vamos a ir, sino que usted dijo el objetivo es clasificar lo antes posible a Copa Libertadores y ser campeones. El discurso está ya inculcado en el colectivo, y cuando usted habla de clasificar rápido a Copa Libertadores, piensa en la vía de la reclasificación, que puede ser la primera que dé clasificación, siendo Nacional primero en este ítem.
0: Sí, sí, si yo ocultara la realidad, aún queriendo, no podría hacerlo. Estamos en Atlético Nacional, es el club más ganador de la historia del fútbol colombiano. Entonces la historia acá te exige que tengas que competir para ganar. Yo no puedo venir acá y montar un discurso que habla en referencia a vamos a intentar jugar bonito y enamorar a los hinchas jugando bonito. Eso sería no saber en dónde estamos. Nosotros estamos en un club que te exige ganar. Ahora, claro que hay que cumplir una serie de objetivos para intentar ganar, pero aún así no podemos tapar el sol con un dedo. El principal objetivo es estar en Copa Libertadores, y el camino más corto, gracias a los puntos que hicimos el torneo pasado, es la reclasificación. Vamos a intentar sumar la máxima cantidad de puntos para matemáticamente, ojalá lo antes posible, y no sabemos si eso pasará en 15, 20 o 25 partidos, pero tenemos que hacer que pase lo antes posible, estar en 100% clasificados a Copa Libertadores, y a partir de ahí quiere decir que el equipo ha hecho una muy buena campaña y estaremos listos para pelear el título a final de año.
3: Profe, ayer en rueda de prensa con Marlos Moreno, él le empezó a tirar flores y usted le respondió de buena manera, donde esas responsabilidades que debe tener el equipo, justamente tiene eso, debe cada uno asumir, cada uno lo que debe hacer de manera individual para apoyar el colectivo. ¿Cómo se trabaja eso de usted como cabeza de grupo y también obviamente su cuerpo técnico, la responsabilidad individual, entendiendo que son jugadores pues de tanta experiencia?
0: Bueno, lo que dice Marlos es, él ha sentido el cariño que le tenemos nosotros. Yo no lo conocía personalmente, pero él se ha ganado el cariño mío muy rápido por su forma de ser y porque futbolísticamente tiene unas condiciones que hace que a mí me permitan soñar con el fútbol que tengo en la cabeza. Es un futbolista que cuando coge el balón y arranca para adelante, pararlo es muy difícil. Tiene una creatividad y una habilidad para salir por cualquiera de los dos lados, por derecha o por izquierda, de superar oponentes y de crear ocasiones de gol. Bueno, el gol que hace ayer es muy difícil marcar con la pierna no hábil desde ese ángulo. Entonces eso es lo que es Marlos como jugador. Ahora mi responsabilidad como entrenador es intentar encontrar por qué desde su regreso de Atlético Nacional no ha rendido lo que todos sabemos que puede rendir. Y ahí ya entra el Lucas entrenador a conectar con Marlos persona y a intentar primero que él sea consciente de eso. Y él lo expresa en la rueda de prensa porque aparentemente él siente que es así. Ahora, ese cariño que le damos nosotros, digo nosotros porque Alexis lo tuvo de compañero cuando él era un niño y ganaron juntos la Copa Libertadores, viene con una responsabilidad muy grande. No es solamente cariño, ese cariño viene con la responsabilidad de volver a ser el jugador que todos sabemos que puede ser y el jugador que queremos que sea. Y ese es el caso con los futbolistas que no han rendido lo que todo el mundo espera de ellos en este último tiempo.
4: La pregunta más simple podría ser, Rengifo, ¿qué es? Y la respuesta más simple también, un gran jugador. Pero como aquí tenemos que pensar un poquitico en el futuro de la Selección Colombia, quisiéramos saber del poco tiempo que usted tiene en Atlético Nacional manejando a un jugador como Rengifo, ¿qué podemos esperar de él? ¿Él qué puede ser en cualquier momento cuando estamos clamando por encontrar un 10 con reemplazar a James, que necesitamos enganches, que esto y que lo otro? ¿Qué es realmente Rengifo, profesor Lucas?
0: Yo a Titi Javier lo conozco desde que tenía él por ahí 14 o 15 años. Yo lo tuve en divisiones menores, es un jugador que le conozco su fútbol y le conozco su personalidad, su carácter, sus condiciones familiares. Es un chico que ha crecido en una estabilidad muy bonita y como tal su cerebro se ha conformado para ser un grandísimo futbolista. Ahora, el semestre pasado ya lo ha demostrado él. Yo sé que él puede jugar perfectamente como media punta, sé que puede jugar como interior, hablando simple, puede ser un 10, pero también puede ser un 8. Tiene algo a favor de él y es que normalmente los jugadores con características de 10 no realizan acciones defensivas o no realizan muchas acciones defensivas. Y a Titi le gusta hacerlas. A Titi le gusta ayudar a su equipo a recuperar el balón. Yo me acuerdo desde que estábamos en divisiones menores en 2021 y 2022, a mí era un futbolista que en su motricidad, en su forma de orientar su cuerpo en el espacio y de conducir el balón y los pases que encuentra, me recordaba mucho a James Rodríguez, siempre lo dije. Ahora, para que él sea capaz de acercarse a la carrera que ha hecho James, tendrá que hacer muchas cosas bien, porque la calidad y el talento lo tiene, pero uno no llega a ser un futbolista de élite mundial únicamente por talento. Pues acá lo vamos a cuidar, le vamos a dar el cariño que él se merece y vamos a intentar sacarle todo el fútbol que él tiene y ojalá que no solamente sea para Atlético Nacional, sino en un futuro también para la Selección Colombia.
4: Profe, como lo mínimo que uno puede pensar cuando se mete en una carrera como la suya, estresante en el día a día, como la dirección técnica de primer nivel, es que sueña con llegar a la Selección Colombia. Le voy a entregar una cita que me acabo de encontrar acá, de una noticia reciente. Hong Myung-bo, exentrenador de Corea del Sur, en el 2026, y leyenda coreana que llevó a Corea a las semifinales del Mundial del 2002, tuvo que comparecer ante la Asamblea Nacional, donde políticos lo interrogaron por cada decisión táctica que tomó en el torneo. Cambios, convocatorias, alineaciones y demás. ¿Está preparado para cualquier episodio de esos? Dale explicación a los políticos.
0: Afortunadamente para nosotros, Colombia tiene una situación diferente a la que seguramente viven en Corea. Creo que es algo atípico que un entrenador tenga que ir a explicar sus decisiones a los políticos. Ya con hacer que nuestros dirigentes en nuestro club y a nivel de selección, lógicamente los que estén ahí a cargo de tomar las decisiones de la federación, con que ellos entiendan la lógica de las decisiones y estén contentos, yo creo que ahí los entrenadores cumplimos con nuestro trabajo. Ir más allá de eso, creo que es pedirle mucho a un entrenador.
4: De acuerdo, sí, sí, sí. Bueno. Es curioso el tema, pero bueno, ahí hay que tocarlo, porque uno tiene que estar preparado para todo, definitivamente para todo. Gracias por su tiempo, profe. Le agradecemos infinitamente que nos haya acompañado.
5: ¿Qué dice Tulio? Existe una manera que... Hola, Lucas, ¿cómo le ha ido?
4: Ay, Tulio.
5: En América lo recordamos mucho. Existe la manera que se puede venir un día antes, así nos tomamos un cafecito, porque como usted juega el domingo con América,
4: hace el duelo a los González.
5: Claro, los González, claro.
4: Lucas González y David de la Fuente González.
5: ¿Cuándo parece la vuelta?
4: Es el duelo de los González. ¿De dónde vienen? Sí. Los González, ¿qué traduce?
6: Vamos, tíos, ¿cómo estás? Sí,
4: ¿cómo, vamos, Raquel, González. ¿Cómo está? No venía por acá hace rato.
6: Vamos, os habla Raquel Gallote, grande, tío. Sí. González es un apellido patronímico de origen español, que significa hijo de Gonzalo. Hijo deriva del nombre propio Gonzalo, del cual proviene del término germánico Gundisalbus, que se traduce como espíritu de lucha o preparado para la guerra.
4: Ajá. No. Ahí tiene, pues, ese es el origen suyo, profesor Lucas.
7: Oiga, pero, Javier, usted me permite una pequeña pregunta ahí al profe González, que primera vez que lo tengo así para preguntarle esto, que siempre me ha llamado la atención de él. Profe González, usted en algún momento en el América... Sí, en el América, sí. ¿Implementó algún movimiento de jugadores hacia otros lugares? No, no me voy a extender mucho en el concepto táctico, pero pues yo a los marcadores de punta lo hizo jugar.
4: Pregunta pequeña.
7: Exacto. No, pero profe.
8: En promoción.
7: Después no vi esos movimientos en el Tolima. El Tolima fue más o menos más clásico de lo que se hace en Colombia. Ayer también, cuando me preguntaron qué veía diferente, pues lo grueso, más o menos lo mismo. ¿Aquello de América fue un ensayo que usted quiso hacer o tiene mucho nada más que ver con la clase de jugadores que usted encontró en uno y en otro equipo, o va a decidir hacer algo distinto para el medio colombiano, porque usted algún momento dijo eso, que quería hacer alguna cosa distinta para el medio colombiano?
0: La verdad es una pregunta muy bonita, podríamos tardar horas hablando de ella. Pero lo primero que yo tengo que decir es que el fútbol pertenece a los futbolistas. Ayer lo hablábamos con Alexis cuando se para el partido por algún comentario que hace el cuarto árbitro, y Alexis contesta como tiene que contestar. Dice, acá nos podemos ir todos nosotros, ustedes los de amarillo y nosotros que estamos de verde y los del banquillo del lado, y los 22 que están ahí pueden jugar un partido sin nosotros y sin público y sin nadie. Eso quiere decir que el fútbol pertenece a ellos. Lo que hacemos los entrenadores es únicamente intentar ayudarlos a encontrar alternativas diferentes. Y en América nos pasó una situación particular. Justo antes de un clásico contra el Deportivo Cali, nos quedamos sin opción de lateral derecho. Había un chico que habíamos subido de divisiones menores, que no había hecho pretemporada con el equipo profesional, pero lo habíamos visto jugar en la sub-20, que es Josen Escobar. Y dijimos, este chico nos daña todos los entrenos cuando está en el equipo suplente. El equipo teórico titular intenta hacer algo y Josen encuentra soluciones que a él le iban apareciendo, y nos cambiaba cuando íbamos a presionar de alguna forma. Y ahora la única pregunta era si era capaz de hacerlo ante 30.000 o 40.000 personas. Después lo pusimos de lateral derecho y nos dimos cuenta que él lo podía hacer. Y ahora lo único que yo le dije a José en ese primer partido fue, cuando tengamos la pelota nosotros, tú eres un medio centro, pero cuando perdemos la pelota, tú tienes que responder por el extremo contrario y tienes que ser un lateral. Y a partir de ese partido empezamos a explorar muchas posibilidades. Y en ese momento recuerdo que jugaba Luis Paz de medio centro, entonces sacábamos a Luis Paz de la mitad, lo poníamos como central, Marcos Mina de lateral izquierdo, y con Josen y Marcos Mina metíamos dos medio centros. Sacábamos un medio centro natural, pero metíamos dos medio centros que eran laterales, y modificábamos un poquito lo que estaba por delante de ellos. Teníamos muy buenos futbolistas, con Camilo Portillo, ya estaba Edwin Cardona, entre otros. Pero esas ideas partieron de ver lo que los futbolistas podían hacer. Yo creo que si uno está dispuesto a no venir a los equipos con ideas preconcebidas, eso sí, yo miro todo el fútbol que puedo de los entrenadores que me gustan. Este año voy a ver mucho al Tottenham por el entrenador que llegó a dirigirlo. Seguramente va a tener alternativas que nosotros vemos y decimos, de pronto las podemos explorar, alguna de ellas. Y de ahí es de donde surgen ideas. Recuerdo cuando Pep Guardiola empezó a jugar con cuatro centrales, pero uno de ellos era John Stones y se ponía de medio centro de interior cuando tenían la pelota, pero era un central cuando la perdían. Entonces a partir de ahí uno ve alternativas que puede usar, pero hay que ver si los futbolistas les sale de comportamiento natural. Aquí llevamos muy poquito tiempo para ver qué más alternativas podemos explorar, pero ya tenemos tres o cuatro ideas que creo que pueden ser muy interesantes para el fútbol colombiano.
4: Interesante, de verdad que nos faltarían horas para seguir conversando, porque de todo esto aprendemos todos. Profesor Lucas, un abrazo, gracias de verdad por haber aceptado esta invitación de Blog Deportivo para compartir un ratito con usted y ver la visión de uno de los equipos siempre favoritos del público colombiano, Atlético Nacional. Un abrazo.
0: Un abrazo a ustedes y muchas gracias por la invitación. Buenas tardes.
4: Gracias. Chao, Duque González, el técnico del cuadro Atlético Nacional. La primera impresión, ¿quién es el técnico que le gustan?
1: Roberto De Servi,
4: el italiano.
3: Sí. Que dirigió en su momento al Sassuolo, hizo gran sensación y ahora está por allá en Inglaterra.
4: Pues vamos a pegarnos también a esa onda, a ver qué encontramos.
3: Sí, el seguimiento.
4: A ver qué
3: encontramos. Debe ser fútbol revolucionario.
4: Sí, claro. Hay gente que llega con revulsivos que ponen a pensar a los demás. El fútbol tiene esas ventajas. El otro día por eso contábamos de dónde nació el 4-3-3 y todo el mundo se imaginaba que eso era una locura, porque normalmente en la época en que nació ese esquema se jugaba 4-2-4 y la historia es una historia pendeja. Dijeron, uy, mire cómo revolucionó Brasil, porque Zagallo venía a la mitad del terreno y hacía un 3 en la zona medular. Resulta que él venía porque ya Dayalma Santos, muy viejito, no tenía cómo llegar hasta allá, hasta arriba. Entonces venía a hacerle una especie de relevo. Entrégueme la pelota acá que yo la acabo de llevar.
3: La llevo. Sí.
4: Y entonces todo el mundo, revolución en el fútbol mundial. Mire lo que le preguntó Castel a Lucas González, lo de Escobar. Simplemente fue una improvisación en la que le pidieron, necesitamos que cumpla esta tarea, pero no deje cumplir esta otra.
3: Sí,
4: exactamente. Y ahí es donde vienen las grandes innovaciones. Las grandes innovaciones.
3: Y da resultado y se convierte en un...
4: Claro, las innovaciones son esas innovaciones. Como el señor que le encargaron una pastilla para el corazón y arregló el corazón de medio planeta. No pudo llegar al medicamento que querían para el músculo más importante del cuerpo humano, pero llegó a una pastillita azul que se llama Viagra y que dejó un montón de corazones.
6: ¿Sabe por qué se llama Viagra? Viagra se llama así, pero en realidad se llama Viejito Agradecido.
8: Dos de la tarde, 57 minutos, una pausa. Ya volvemos a Blog Deportivo.

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1: Dos de la tarde, 59 minutos. Continuamos en Blog Deportivo.
2: Sí, no podemos, porque aquí hay que meterle un poquitico a todo. No podemos ir caminando en el transcurrir del programa sin tener presente un montón de cosas que están sucediendo y que no tienen que ver exclusivamente con la pelota, pero que están derivadas de la pelota. Hay un informe internacional porque ya se sabe cómo fue la situación de Infantino. Ha anunciado la UEFA que abrirá investigación por el comportamiento del técnico de la FIFA, que no van a dejar que se archiven ni desaparezcan los documentos con los que inicialmente quería proponer la venta de un altísimo porcentaje, porque lo poquito de mucho es mucho, el 20% de los campeonatos que organiza la FIFA a una empresa particular de un pariente de Donald Trump.
3: Sí, ¿cierto? Señor, así es.
2: Donald Trump es el, digamos que es la cabeza visible de todo lo que está pasando.
4: Absolutamente.
2: Ya por ahí sacó un mapa que Venezuela, ¿cómo es? Venezuela es
4: otro estado de los Estados Unidos.
2: Otro estado de Estados Unidos, no, pues, el 51.
4: Hasta Canadá también lo metió ahí.
2: Canadá y próximamente la FIFA. Estado 55, le toca a la FIFA. Pero queremos hacerle un homenaje, mire, porque si bien a los periodistas nos califican de metidos, de inoportunos, de a veces antisociales, porque todos nos dicen en el festival de la mentira con la que quieren ocultar las grandes verdades, hoy en un medio, no sé qué medio es, llegó una descripción de quién es el gran héroe de hoy en el fútbol mundial.
5: Se llama Mr. G, el leoncito del fútbol. Ajá. Tiene más de 600.000 seguidores. Dice, el mejor comunicador deportivo del planeta, y si estás leyendo esto, te quiero mucho.
6: Este hombre acaba de destruir a Gianni Infantino, el presidente de la FIFA. Su nombre, Martin Ziegler. Y puede ser que desde una redacción haya salvado al fútbol para siempre. Te lo voy a explicar. Y no lo hizo con dinero ni con votos, lo hizo con un reloj. Martin es el jefe de reporteros de deportes del diario The Times. Y el martes 28 de julio publicó una exclusiva que nadie vio venir. Infantino quería meter la Copa del Mundo dentro de una empresa nueva llamada FFE. Valuada en 20.000 millones de dólares con inversionistas privados. ¿Y por qué es grave? Porque hoy el Mundial no tiene dueño. La FIFA es una asociación sin fin de lucro y sus 211 federaciones son las propietarias. Lo que proponía Infantino era vender el 20% de esa empresa para juntar 4.200 millones de dólares de un solo tajo y a cambio darles un 20% cobrando para siempre lo que generara el fútbol. El mundial del 2030, del 34, del 38 y hasta el que te imagines. Los mundiales femeniles, juveniles, los de clubes, todo el fútbol vendido a una empresa. Por eso su propio asesor dijo que era hipotecar el activo más valioso del fútbol. ¿Y quién encabezaba el grupo al que le quería vender Infantino? Y aquí las cosas se pompeas. Su nombre es Josh Kushner, dueño del fondo Thrive, hermano de Jared Kushner, el yerno de Donald Trump. Y ojito con este dato, porque Ziegler también reportó que cuando Infantino se le acabe su mandato en la FIFA en 2031, él se quedaba a cargo dirigiendo esa empresa que acababa de crear. The Times reportó que ese esquema le podía dejar decenas de millones de libras en el bolsillo. Pero, ¿por qué decimos que salvó al fútbol? Básicamente porque Infantino no es un hombre de fútbol. Es un hombre de despacho, abogado suizo-italiano, jamás jugó al fútbol profesionalmente, jamás dirigió un equipo. Su cancha siempre fue el dinero. Con él, el mundial fue impagable para cualquier persona de a pie. Y con ese colmillo les puso a las federaciones un plazo que vencía el 19 de septiembre. 53 días para firmar, tiempo suficiente para negociar en lo oscuro con las federaciones. Y según publicó Ziegler en The Times, firmas y te caen 40 millones de dólares. Una fuente dentro de la FIFA citada por el mismo Ziegler los llamó soborno puro. Ziegler no solo reveló un secreto que Infantino quería guardar para hacer lobby, sino que le quitó la mayor ventaja de todas, la opinión pública. Mira lo que pasó cuando supo. La UEFA revienta y suelta la frase del año: el fútbol no es de la FIFA para venderlo. El jueves las 55 federaciones europeas habían dicho que iban a boicotear el mundial. Con CACAF, con sus 41 federaciones, se le va encima. Aquí México hizo un papelón porque la Federación Mexicana sacó su propio comunicado diciendo que lo iba a analizar. Vergüenza total. Después Asia se suma y Infantino pierde porque ya no puede juntar los votos para ganar esa votación. Y ese mismo viernes Infantino cancela el proyecto. Ziegler salió al fútbol porque Infantino, después de esto, queda con su imagen destruida ante el mundo. El fútbol se queda con su dinero porque el poder no se derrota con votos, se derrota con periodistas a los que a veces nadie les da el honor suficiente. Porque ningún negocio oscuro sobrevive a la luz del mejor oficio del Pelé. Hoy la UEFA dice que Infantino perdió su confianza y con esto probablemente pierda la elección presidencial de la FIFA en marzo 2027. Hasta hoy él es el único candidato inscrito, pero si se presenta alguien más, lleva todas las dadas. Así que la próxima vez que alguien te diga que el periodismo no sirve de nada, acuérdate de esto. Un señor con una libreta llamado Martin Ziegler salvó al fútbol de seguir siendo solo una máquina de generar dinero para los más.
2: Esta nota la pasamos en homenaje a Paolo Arenas, a quien maltrataron por haber revelado lo que pasó en el partido Colombia-Perú y el famoso episodio, desagradable episodio de agresiones en el vestuario de la Selección Colombia, sí, que protagonizaron John Jader Durán, y el técnico terminó siendo víctima de John Jader Durán, el profesor Néstor Lorenzo. Lo decimos porque lo más fácil es desacreditar al que da la información.
7: Es cierto.
2: Y hoy el mundo, ya saben, está teniendo a este periodista como el símbolo,
7: como el héroe
2: de la lucha, sí, y la transparencia para que el mundial siga siendo de el fútbol, no de corporaciones privadas. Simplemente queríamos tenerlo como testimonio. No sé hoy qué ha pasado con Infantino. En la mañana no había encontrado algo. Lo único que sé es que sus posibilidades de reelección todos los días están más disminuidas.
7: Así, y la Asociación del Fútbol de Galés, creo. Sí.
8: Y el rumor de que viene a la posesión de Abelardo de la Estrella. Esa es la noticia de última hora.
2: Y que viene a la posesión de
8: Abelardo de la Estrella. Sí, eso es la primicia que lanzó Ricardo Carlos.
5: Ya las federaciones están anunciando que retiran el apoyo a Infantino. Por ejemplo, lo ha hecho hoy Gales, lo ha hecho Inglaterra. Sí. Y también Suecia lo ha hecho. Bueno, y no van a apoyar Infantino en la próxima asamblea.
2: Pero digamos que esas son normales que le retiren porque hacen parte de la UEFA y la UEFA está en contra de Infantino.
5: Totalmente en contra.
2: Es saber qué impacto ha tenido en los electores. ¿Quiénes son los electores? Porque allá también hay federaciones de garaje, perdón, de confort. De confort. Sí, de esas federaciones que no le aportan nada al fútbol, pero reciben. Claro. Exactamente. Entonces esas son las que dominan las elecciones. Esos son los votos que se consienten, o las federaciones a las que consienten para que puedan marcar la diferencia electoralmente. Esa es la
7: Burkina Faso vale lo mismo que Brasil.
2: Exactamente.
7: Sí. Es verdad.
2: No sé.
7: La Conmebol tiene ahora, don Javi, sí. un aporte. Sí, generalmente las confederaciones tienden a votar en bloque, es decir, meterte en contra por cantidad de votos más el peso político que tiene Europa. Es muy difícil poder ganar una reelección. O sea, si ya en bloque y ahora las federaciones empiezan a decir nosotros no vamos a apoyar a Infantino, me parece que la próxima elección de Infantino o reelección de Infantino va a estar seriamente comprometida. A mí lo que me decían el otro día es que Infantino, habrá que ver por qué recorrido, no lo sé, que él tiene mandato hasta el 2031, no sé si es que ya tiene anticipada una reelección, estas cosas habitualmente se hacen, eso no lo sé, pero si es así, no estaría sometido a una votación del mundo del fútbol, pero sí ya después pensar en continuar después de ese mandato sería imposible, porque sí, bueno.
2: Pero lo que pasa es que bajo las leyes universales la asamblea es soberana y puede revocar cualquier mandato.
7: Claro.
2: Entonces la próxima asamblea dice usted no va a ser más el presidente y abrimos afuera, votación y claro, listo. Y eso es en marzo.
7: Claro.
2: Sí, en marzo del año entrante. Sí, la asamblea siempre será soberana. Esperemos a ver qué sucede.
7: De todo, ¿no?
2: Por ahora no.
7: ¿Sabe cuál será una moneda de cambio?
2: Sí.
7: Ahora puede tomar con esta crisis una moneda de cambio que tome más fuerza el Mundial de 64 selecciones. Porque ahí va a haber más de un presidente de federación. Si le dicen, ahora vas a tener todavía más posibilidades de llegar al Mundial 2030, que no se le ponga en contra Infantino.
9: Y el que se
7: habitualmente
9: puede...
7: los mundiales.
9: ¿Sí? ¿Eh? No, y el que se puede presentar y lo dan como día clave el medio Talk Sport de Inglaterra, habla y dice que el 12 de agosto, o sea el próximo día miércoles, en la final de la Supercopa Europea, ese día se reunirían Seferín con Al-Khelaifi, que sería el impulsado por la UEFA para
2: pero
9: ser
2: me
9: el
2: dicen
9: candidato.
2: Que Al-Khelaifi no, que finalmente no está interesado.
9: No le interesa.
2: Sí, eso fue lo que me contaron ayer en entornos electorales de la FIFA.
7: De pronto ella le lo ve no Seferín, ¿no?
2: Sí,
7: puede ser candidato de la UEFA.
2: No sé si tiene.
7: Aunque dicen que de la CONCACAF también, no, Víctor Montagliani.
2: También. Sí, me contaron que el de CONCACAF está picando en punta.
7: Me gustaría. Sí, señor.
2: Está picando en punta. Pero bueno, destapen las cartas para que esto sea transparente, porque lo que necesitamos es un fútbol transparente en todos los sentidos. 3:09 PM, nos vamos a corte comercial.
10: Claro que sí, y el humor transparente también. No se ve por ningún lado. ¿Quién era transparente?
2: Vuelvo y le digo.
7: Dice que humor transparente.
2: No hace reír. No. Ni una caja de dientes de cuerda.
10: No diga.
2: Sí, no vaya a renunciar.
10: No vaya a renunciar.
2: No vaya a renunciar.
10: Ahí seguimos, sí, señor. Sí.
2: La resiliencia.
10: Ahí estamos. La resiliencia es lo más importante.
2: Sí, exactamente.
7: Con esa transparencia.
10: La resiliencia, que es una palabra que inventaron en la pandemia, esa vaina.
2: ¿Una qué?
10: Esa palabra resiliencia la inventaron en la pandemia.
2: Esa es vieja, pero el que la desempolvó para el fútbol fue Juan Carlos Osorio.
7: Juan Carlos
10: Osorio. Eso era lo que antes le decía, ya que hijo. Eso, no, eso. Eso es resiliencia. Eso toca decir.
2: Aguante.
10: A propósito de Alzheimer,
2: sí.
10: Que estábamos hablando ahorita, se me había olvidado contar este
2: chiste. ¿Cuántos años tiene usted?
10: 29 años.
2: 29 años.
7: Pero haciendo humor.
2: No se le olvide que todos podemos llegar a viejos y todos podemos tener demencia senil o Alzheimer.
10: No sean lagunas. De pronto la gente que nos escriba que no nos acuerda, no, que va a escribir. Es que conté el chiste del Alzheimer y me conté de dos viejitos que tenían Alzheimer, los dos. Sí. Esposo y esposa.
2: Ah, pareja, una pareja.
10: Una pareja que tenía Alzheimer. Sí. Él y ella, sí, señor.
2: Sí.
10: Estaban un viernes a las 6:00 PM viendo televisión.
2: Sí.
10: Cuando sintieron que la chapa de la puerta se abrió. Y la señora dice, ay, llegó mi esposo. Y el viejito le tiró por la ventana. ¿Cómo le parece a usted? Una cosa.
2: No.
10: Una cosa.
2: Par de pecadores.
10: Par de pecadores, sí, señor.
1: 3:10 PM, una pausa. Ya viene un minuto de noticias.
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1: En Blue Radio son las... Ya tenemos las 3:11 PM.
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4: 3:13 p.m. comenzamos con información en el departamento de Antioquia. Allí buscan a los responsables de haber asesinado a un empresario cuando ese estaba por subirse a su vehículo en la avenida de Las Palmas, esto a la altura del municipio de Envigado. Danilo Arias.
5: Los hechos ocurrieron a las afueras de este sector comercial cuando, según el reporte policial, un hombre entre los 45 y 50 años de edad pretendía montarse en una camioneta de alta gama blindada y de su propiedad. En ese momento dos sujetos le dispararon desde un vehículo gris a esta persona, que sería un comerciante de aguacates, para posteriormente huir hacia al oriente del departamento. Tras las primeras reacciones de la fuerza pública, el automotor utilizado también para la fuga fue hallado abandonado en inmediaciones de la glorieta de Sancho Paisa. Tras las diligencias judiciales en la zona, las autoridades esperan establecer la plena identidad de la víctima y las razones que motivaron el ataque sicarial.
4: Y gremios de Barranquilla hacen un llamado a las autoridades para reforzar la seguridad en el río Magdalena. Esto luego de conocerse que en lo ocurrido de este 2026 se han robado al menos 4 embarcaciones. José Palma.
6: El robo de 4 lanchas en el Atlántico en los últimos 7 meses, una de ellas mientras se encontraba realizando labores de medición batimétrica en el río Magdalena, llevó a que portuarios de Barranquilla alzaran la voz para pedir la ayuda de las autoridades. Lucas Ariza, director ejecutivo de Soportuaria, indicó que estos incidentes representan un riesgo creciente para la vida de sus colaboradores.
7: Que se refuercen las medidas de seguridad, que se refuerce sobre todo con equipos, con tecnología, para darle la tranquilidad no solamente al gremio portuario, sino que al creciente turismo que hay sobre el río Magdalena también.
6: Los robos generan afectaciones directas a la continuidad de las operaciones del sector.
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0: Ya tenemos las 3 de la tarde, 16 minutos, continuamos en Blog Deportivo.
1: Bueno, lo de John Arias, notable, ¿no?
2: Fantástico.
1: Sigue siendo el jugador de Selección Colombia para mostrar internacionalmente. Por supuesto que hay algunos que todavía no están en actividad, pero por lo menos este llegó de la Copa del Mundo e inmediatamente se enchufó con sus deberes con el Palmeiras.
2: 2 goles y 2 asistencias post Copa del Mundo para John Arias, ayer marcando contra Fortaleza por Copa de Brasil, los octavos de final.
1: Sí, fue contra Fortaleza.
2: Fortaleza, sí, señor.
1: Traigo el 4-0. Pues bueno, vamos a abrir hoy el show del gol, ¿cierto?
0: El show del gol.
1: Con John Arias.
3: Você é boca mole, perdão. Olha lá, Alan Caquari, tenta tocar da Alan, vai cruzar, bola tentando de cabeça, gol de Arias!
1: Fama Sport.
2: Sí, señor, el dato de John Arias, octavos de final, la Copa de Francia, la Copa de Brasil, todavía estoy pensando en la Copa del Mundo, pero Javier. Palmeiras ganó, el colombiano fue el mejor calificado.
1: Pero 98, que fue la que hizo Francia.
2: 8.5 de calificación para John Arias, fue el mejor calificado del partido.
1: Sí, Palmeiras TV, ¿cómo cantó el gol del colombiano Arias?
4: Y Martínez soltó la bola en la paralela, espetada en la punta derecha. Alan carregó, levó na linha de fundo, vai pintar o segundo do Bertão, levantamento, ela vem na bola.

0: camisa número 11 aos 19 minutos do segundo tempo, mas com um passe precioso
1: do Inter. Quem viu o partido? Alguém apreciou o partido? Castelo, você que é recorrente?
2: Vi apenas um resumen, Javier, vi apenas um resumen, imágenes.
1: No, porque quisiera desde ya seguir haciéndole seguimiento cómo lo están utilizando en el Palmeiras. ¿Cómo lo utilizan en el Palmeiras? El otro día él mismo reconoció que lo están utilizando del extremo al interior.
2: Claro.
1: ¿Cierto? Y a veces queda viviendo detrás del punta del centro delantero.
2: Mire que está aterrizando al área, Javier, y está llegando al gol, aterrizando justamente en ese sector ahí, como detrás del 9. Si el 9 pica hacia el primer palo, viene el centro del lado contrario, él está llegando como segundo centro delantero, segundo punta, a anotar goles. ¿Por qué? Porque él era un jugador que necesitaba anotarse, estar en las situaciones de gol. Y bueno, mire cómo está llegando, aterrizando al área. En el Mundial también hizo uno, el partido amistoso antes del Mundial, llegando también, aterrizando al área, llegando, acompañando como segundo punta.
3: Estaba mirando el mapa de calor en el partido para John Arias ante Fortaleza. Jugó gran parte muy recostado sobre la izquierda, pero por momentos también se intensifica como interior por esa zona.
1: Sí, de izquierda hacia adentro.
3: Izquierda hacia adentro.
2: Hacia adentro.
3: Sí,
2: señor.
3: Sí. Y obviamente su mayor fortaleza de mitad de campo hacia adelante, casi que en el último tercio ofensivo.
4: Sí, contra Ghana el gol no fue así también, de izquierda.
2: Claro, llegó,
4: sí, claro. Llegando también.
2: Llegó al área para definir con el borde interno.
1: Lo que sorprende es la humildad de siempre, dice, donde me necesiten, ahí estoy, como si fuera principiante.
2: Así es.
1: Pues si uno de principiante es lo que lo pongan a hacer, ¿no? Yo cuando me dieron a mí la primera palomita en todo el ar, yo me ponían a cortar los cables que estaban en los tres teletipos.
4: Claro,
1: y uno cortaba el cablecito, el cable era la sábana de noticias internacionales, porque no había lo que hay ahora. Usted prende el celular y le sale de todo, hasta humo.
3: Y a eso hay que sumarse que es tan humilde el trabajo de Arias, don Javi, que se ha convertido en una de las contrataciones más costosas en la historia del fútbol brasileño, de Palmeiras, y sin embargo logra mantener esa línea.
1: Bueno, seguimos con el show del gol de Gerson Mosquera. El Boldes frente al Racing de Santander, 3-0.
5: Trippier's corner, and it's in. It's a brilliant header.
3: Lo hizo frente a Racing en partido de pretemporada, antes de que arranque la competición. El Wolverhampton derrotó 3-0 a este equipo. Trippier asistió a Mosquera, que anotó a los 79 minutos de juego.
1: Y Brian Vera marcó en el Montreal 2, Nueva Inglaterra Revolución 2.
6: Vera, he's gonna go for it, and he hits it.
3: Brian Vera se manifiesta en esta anotación en el fútbol norteamericano. Recordemos que ese hombre pasó por el América de Cali.
1: Daniel Arcila. Este gol lo cantó en México.
7: Vera Arcila entre dos. Se llevó a los dos. Arcila saca disparo. ¡Gol! ¡De la Fiera! ¡Arcila! Desarmó la fiesta solo y su alma entre dos. Salieron a campo abierto los
3: 7.5 para el colombiano. Con su gol, su equipo, el León, se impuso 1-0 frente al Pachuca en una nueva jornada, en la tercera fecha de la Liga MX.
1: Muy bien. Y Dubán Vergara, el colombiano que está jugando en Racing, marcó el único gol del equipo rancinguista frente a Tigres.
7: Dubán Vergara, Ortegoza, abre Ortegoza. Gran Evitar, abierto Canavo, levanta Gran Evitar de volea. ¡Gol, Vergara! ¡Gol! ¡De Racing! ¡Gol de Racing! ¡Gol de la Academia! De volea definió Dubán Vergara. El gol de la ilusión, el gol de la esperanza, el gol del descuento. Molestará Maravilla, vos todo lícito. Lo hizo Vergara. Gana Tigre, pero 3-1 lo hizo Dubán.
3: Vergara, que estuvo en cancha 32 minutos, ingresó a los 58 y convirtió la única anotación de la Academia. Pero a pesar de ello, no pudo evitar la caída 3-1 frente a Tigre por la fecha 3 del fútbol argentino.
1: Está chorreado, como se decía, de los globos, ¿cierto? Cuando el globo se venía a pique, se chorrió ese globo, le decían. Te vienen picada Racing.
8: Sí, Racing hasta aquí en tres presentaciones, una victoria, un empate y una derrota. Un equipo que no convence a nadie, que ya no lo tiene a Gustavo Costas. Y Milito, el presidente de Racing, que era ídolo y es ídolo del club, pero actualmente es presidente y entonces, bueno, todo se debate. Fue el que tomó la decisión de echar a un ídolo como Gustavo Costas. A partir de allí, y con los resultados que no acompañan, después del partido pasaron cosas como estas. Los hinchas indignados con Milito.
9: Un asco, amigo, un asco, trae jugador, amigo.
10: Maestro, la bronca, me imagino, no se juega.
11: Pero soy el club, Milito, le tenía fe, esto soy el club.
12: Milito, te podés ir a la reconcha de tu madre.
13: Milito,
14: Qué grosero, ¿eh?
10: Ahí estamos. Bueno, ahí se jugó mal, un desastre.
15: Increíble, lo de Milito, increíble. El equipo, malísimo. No le ganamos a nadie.
10: ¿Y el partido en sí qué puede ser?
15: No, el partido horrible, no jugamos, no dimos dos pases seguidos, la verdad que increíble, sin palabras.
10: Maestro,
16: ¿cómo va? Y un partido malo, mal Colombo, mala defensa, la armó mal, hay jugadores que no pueden jugar en la primera división de Racing, eso está claro. En el segundo tiempo sí lo mejoró, le hizo bien los cambios, pero bueno, ya fue tarde. Pero para que se den cuenta que hay jugadores que no pueden jugar.
17: ¡Milito!
18: Métete el predio bien en el orto, Milito. 18 jugadores, no pegaste uno. La reputa bien que te parió.
10: ¿Cómo lo vieron?
19: No, un desastre, ¿Qué tal? No, un desastre. La verdad que no tenemos nada. Sinceramente, justamente le contaba yo. No tenemos banco suplente, no tenemos jugador, no tenemos nadie que marque la diferencia. No tenemos nada. Lamentablemente, muy triste. Que en tan poco tiempo se ha caído tanto abajo y bueno, nada. Blanco, te perdonamos.
1: No puede ser, Juanjo. Entonces, estamos en Argentina con los grandes. A ver, ¿cuáles son los dos grandes, los tres grandes del fútbol de Argentina? Primero Boca, segundo River, ¿cierto? Tercero Racing.
8: En cantidad de hinchas, Independiente tiene más hinchas.
1: Independiente ya superó a Racing, porque Racing era la leyenda. De Avellaneda era la leyenda.
8: Cuarto San Lorenzo. Yo sé que usted siempre cuando habla de los grandes habla de
20: no puede faltar.
8: En Argentina los grandes son cinco, don Javi. Y en cantidad de hinchas, le digo por los últimos números oficiales que hay. Tiene 4,5 millones de hinchas Independiente, 4 millones San Lorenzo, 3,5 Racing. Esa es la escala, obviamente, muy por detrás de lo que son River, Boca y River, que son el 1 y el 2.
1: Sí. Uh-huh. Y esa encuesta la hicieron
4: eso, Juanjo.
8: Averigüen cantidad de entradas históricas vendidas en el fútbol argentino. Hay una serie de datos que
4: redes sociales
8: que
4: y demás
8: comenzó muy grande. Efectivamente,
21: las encuestas las echamos nosotros.
1: Los números los manejamos nosotros.
8: ¿Y cómo le dieron las encuestas a usted?
21: Estaba el 178% estaba de acuerdo en que ese era. Y el otro 53% restante, que no. Para que sepan. Los datos y hay que darlo.
1: Con razón ganan las elecciones.
21: Según el CNE.
1: ¿Es muy común las protestas o eso es una moda de última hora en Argentina? Por ejemplo, en el caso de River, por ejemplo, lo que está pasando con el equipo de la banda.
8: Y lo que pasa es que no es una racha negativa normal la que está atravesando River, la gente. Y además que ahora hay también una tendencia de muchos colegas de redes sociales, de radios, e inició en redes sociales.
1: Mucho incitador ahora.
8: Radios, y claro, de ponerle el micrófono al hincha. El hincha sale enojadísimo cuando termina el partido. Ayer estamos viendo, para los que nos siguen en nuestro canal de YouTube, estamos viendo imágenes del hall del Estadio Monumental. Ayer hubo 90.000 personas en el Estadio Monumental. Invierno, lluvia, viento al lado del Río de la Plata, y el equipo que pierde su quinto partido consecutivo. No fueron los 90.000 a esta imagen que están viendo, pero sí había entre 3 y 4.000 personas que fueron a cantar contra Coudet, pero principalmente contra la dirigencia por esta quinta derrota consecutiva. River perdió con un gol en contra de Otamendi. Lo trajeron a Otamendi, que su sueño era despedirse del fútbol en River, y la verdad, ¿sabe cómo es un
22: Otamendi,
8: poco...?
22: Otamendi, Montiel, Pesela, Acuña, Correa.
13: un futuro mundialista.
17: Sí, no, hay, bueno, no hay mundialistas.
8: Muchos de ellos no están jugando porque están lesionados. Pero sí, con maldad, algunos relatores a Otamendi, porque no lo ven bien físicamente, le están diciendo Trotamendi.
22: No.
8: Y bueno, esto habla, yo no me sumo a eso, pero sí para indicar lo que hoy se habla en el fútbol argentino de este nivel, que es flojo en lo futbolístico, de el ex hombre de la selección argentina, se despidió, sí, en el último mundial, porque ya dijo que
17: no va
8: cuando.
17: Sí.
8: En la final entró por las lesiones de los dos centrales.
17: Sí. Sí.
8: Lo cierto es que, bueno, Costa Febre, así relataba el gol en contra de Nicolás Otamendi y la derrota de River.
23: Bueno, basta, River, que nos toquen el culo aquí en el Monumental, basta eso. Basta, va central, va Campas. Campas coloca centro, gol de central. Gol de central para mí Cantizano. Para mí Cantizano, el centro de Campas, desarmado atrás River. Es un fantasma River atrás con cada corrida de Campas. Metió el centro, atropelló Cantizano, marcó el gol para central, 27 minutos.
8: Bueno, el gol finalmente terminó siendo de Otamendi. Atropelló Cantizano, pero el gol fue de Otamendi, el centro fue de Hamilton Campas. Después, cuando escuché, después de escuchar los cantos de los hinchas, hágame acordar, don Javi, porque hay un equipo muy poderoso que hizo una oferta hace un rato por Hamilton Campas y se lo quiere llevar, se lo quiere sacar de las manos a Rosario Central. Bueno, los hinchas de River, enojados, así fueron al hall del Estadio Monumental para pedir por la llegada de Ramón Díaz y enojarse con los dirigentes.

0: esa es una partitura para todos los hinchas de los clubes argentinos o en particulares, o eso lo improvisan, Juanjo?
1: No, esto es, los dos son cantos muy, muy populares, que tienen ya unos cuantos años y que son las, digamos, los cantos que tienen al alcance de la mano los hinchas del fútbol argentino cuando están enojados.
2: Sí, claro.
3: Aquí en Colombia los han importado también, desde allá.
2: Se escucha mucho acá.
3: Sí.
4: Pregunté al Medellín.
1: Están muy enojados porque además, don Javi, no sé si llegó esa noticia, entre los cuales está Kevin Castaño, la dirigencia de River decidió separar del plantel a 12 jugadores profesionales, entre los cuales está Castaño.
5: Sí.
1: Pero, por ejemplo, hay un campeón del mundo como Pesela, entrenándose en un predio aparte, que está enfrente al Estadio Monumental. Y se cambian en un container de esos que son de cuando las empresas importan mercadería. Bueno, se cambian en un container un campeón del mundo, un jugador como Maxi Salas, por el cual River pagó hace menos de un año 10 millones de dólares. Kevin Castaño, que River lo pagó 12 millones, y están cambiando. Bueno, Kevin Castaño ni siquiera se ha presentado a entrenarse con River, pero bueno, la situación es muy, muy estresante, muy angustiante. Está, y muy cuando estresado. Terminó el partido. Sí,
5: estamos,
1: es verdad.
5: Estamos cambiando el cántico. El más malo sigue siendo River Plate.
1: Es verdad.
5: El campeón más poderoso de la historia. Estamos indignados, de verdad.
3: Pero sabes,
5: están hinchando las pelotas.
3: ¿Sabes qué llama la atención? Y lo vi en una publicación argentina y le estaban dando con mucha fuerza. Después del partido, escribe en la cuenta de Hamilton Campas, Kevin Castaño, y pone un corazoncito y dice, animal, luego de haber ganado a River.
2: Tampoco se cuida.
1: No, se cuida.
0: Eso quiere decir que
1: ni siquiera se presentó a los entrenamientos.
2: Sabe que no hay vuelta atrás.
0: Hagan conmigo lo que quieran ya.
5: No voy a volver hincha de San Lorenzo, definitivamente me tocó.
0: Venite. ¿Se lleva el mismo coro o qué?
2: Pero Ruperto, según la estadística de las aficiones más grandes, está de quinta San Lorenzo.
5: De quinta San Lorenzo, bueno, estaba en Racing, estaba en Boca.
2: Boca tiene 16 millones, River tiene 15 millones, Independiente tiene 2.1 millones, Racing tiene 2 millones y San Lorenzo todavía no ha llegado a millones.
5: No tiene 2 millones.
1: ¿De dónde sacaste esa información? ¿De dónde lo sacaste?
2: Argentina.
1: Ah, por favor.
5: Es que no es así.
1: Porque hay que ver quién lo escribe. Hay que ver quién lo escribe en Infobae y si tiene los años de fútbol que tengo yo.
6: Son datos del CNE.
0: Los que están dando crisis.
1: Bueno, igual no me voy a poner a decir
0: Infobae, qué serio.
6: Infobobo. El Infobobo, se llama Infobobo. El Infobobo somos casi 2 millones, para que sepan. 2.850.000 millones.
0: Rematamos con el bochinche de las aficiones calientes en Argentina.
1: Los hinchas de River a la salida le pusieron al vestuario y esto decía:
7: son un desastre, que se vaya el Chacho, por favor, que se vaya el Chacho. No somos nada, no jugamos a nada. 50.000 pesos para venir a ver este desastre. Es un asco este River. Me dolieron los ojos de ver a este River. Me duele el alma de ver a este River. Esto vale, loco. Esto vale, sentimiento. No puede ser que juguemos tan

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1: 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Dólares, que dice la señora.
2: A ver, yo paga tengo las 50 mil pesos. 50,
3: 000, sí. ¿A 3 mil? Sí. Son como 300 mil millones.
2: Sí. No. 50 mil pesos son más o menos unos $30. $30.
4: 110 mil pesos, 105 mil pesos por ahí. Peso colombiano, pues.
1: Sí. Ya. No.
5: Sí. No, yo sí estoy de acuerdo que se vaya Chocho y venga el pelado.
4: No.
5: Sí, no, yo estoy de acuerdo. El Chacho.
6: Pelado.
5: No, de verdad.
6: Vamos a hablar de 35 minutos, una pausa y ya volvemos a Blog Deportivo.
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17: 3:37 PM, actualizamos las noticias desde el Caribe colombiano porque los municipios del Atlántico permanecen en máxima alerta por estas altas probabilidades de incendios forestales. En las últimas horas, los cuerpos de bomberos de varios municipios lograron controlar un grave incendio en el municipio de Ponedera. José Palma.
18: A varios metros de altura se alzaron las llamas que consumieron gran parte de la vegetación de una finca ubicada en el municipio de Ponedera Atlántico. Aunque el fuego fue controlado, organismos de socorro acudieron al sitio para tener un informe detallado de las causas de la conflagración, que por fortuna no dejó personas heridas ni animales muertos. Nelson Oquendo, su secretario de gestión del riesgo en el Atlántico, informó que a corte de junio son más de 300 incendios forestales los que han tenido que atender en el departamento.
19: 15 municipios los tenemos en alta, pero realmente nosotros extendemos esa alerta del fenómeno del Niño a todo el territorio atlanticense.
18: El funcionario instó a los campesinos a no realizar quemas para cultivar la tierra, ya que los fuertes vientos pueden expandir el fuego.
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4: Muy bien, continuamos en Blog Deportivo, 3 en la tarde, 40 minutos.
5: Bueno, muy bien, nos vamos a el lunes de el técnico.
6: Eso.
5: ¿Cierto? Y arrancamos con América de Cali.
6: Claro.
5: 7 goles marcó América de Cali.
6: David de la Fuente González.
5: David, ya sabes lo que significa el apellido González,
7: claro,
5: ¿cierto?
7: Que sí, arte del guerrero, hombre que lucha. Así que prepárate para la guerra.
6: Bueno, vamos a ver cómo le va con Nacional el próximo año.
5: Ah, aunque fue a mitad de semana con el Caldas, Javier. En el Palo Grande.
6: Dos partidos duros para la América de Cali.
5: Bueno, para saber de qué está hecho.
6: Claro, él sabe.
5: Esa es la alternativa.
6: Vamos, Castel, Puente González.
5: ¿Vio el partido? Sí.
8: Sí, claro. Además, ¿sí? Que lo comentamos para Blue Radio. Bueno, nos regaló una bonita demostración de fútbol en América. Claro, más allá de la resistencia que opuso el rival, etcétera, etcétera, pero los gestos, las interacciones, el modelo de juego del América, la verdad, bastante atractivo, mucha posesión de pelota, mucha intención de progresar en la jugada, mucha participación de mediocampistas, de laterales, y además, por supuesto, lo más evidente, ¿no? La contundencia en el marcador, los 7 goles.
5: Importante eso es la contundencia, porque habrá partidos donde no tenga tantas opciones.
8: Claro.
5: Y la efectividad va a jugar un papel fundamental.
9: Los goles del América llegaron por intermedio de Dani Rosero en 2 turnos, 65 y 22. Lo hizo también en doblete Jason Guzmán, 5 y 42. Kevin Angulo se reportó al 87 y al 89. Y Luis Quiñones al minuto 48. Los 7 goles del equipo Escarlata.
5: Interesante lo que dijo el técnico. ¿Cuál fue la clave del triunfo de América de Cali? David González.
10: Nos hemos aprendido a conocer. Nos hemos aprendido a saber. Que nos gusta dentro del terreno de juego, a dónde prefiero los pases, a dónde puedo armar sociedades, y eso se está notando en los partidos. Queremos seguir construyendo eso, construyendo sociedades, construyendo sobre todo que esas relaciones como grupo se sigan fortaleciendo. Yo creo que en eso hemos avanzado mucho como equipo, nos hemos convertido en más equipo, y eso al final en la cancha se nota.
5: Sí, interesante teoría. Yo lo digo desde cualquier punto de vista, desde el futbolístico o el de cualquier misión que se tenga que hacer desde lo industrial o desde lo personal. Si tiene una empresa de familia, es fundamental que se conozca en qué es fuerte cada quien y qué es lo que quiere, qué es lo que lo hace feliz. Por eso me llamó mucho la atención, ustedes recuerdan en el Mundial la charla de Paredes con Scaloni, que le decía que él salía para una zona y entonces le ganaban la espalda, y dijo, ¿y cuál es el problema? ¿Qué quiere? ¿Metemos un tercer zaguero? Metamos un tercero. Pero cuando hay ese tipo de comunicaciones, el funcionamiento es muchísimo más fácil, porque hay un nivel de compromiso del jugador cuando dices, claro, que a mí me gusta que la pelota me la pongan un metro más adelante. Y cuando te la ponen un metro más adelante y no cumplís, entonces ya el castigo te lo estás poniendo vos mismo, porque diste la solución. Y si no cumplís ante la solución, ahí sí te pueden declarar que no te comprometes con el equipo. Eso es yo siempre cuento la anécdota en mi casa. En mi casa nunca le di permiso a mis hijos. Nunca le di permiso a mis hijos con horario. Me decían, voy a tal discoteca, ¿a qué horas vienen? Ah, que a las 2 de la mañana estaba yo ahí parado en la puerta esperando que llegara.
11: Y cuando cumple.
5: Sí.
6: No cumple, amigo. Se lleva su correazo.
5: Y sobre. Claro, no puedes traicionar tus propias soluciones. No puedes traicionar tus propias soluciones. Uno nunca piensa que va a ganar 7-0. Otra frase que quedó impregnada del triunfo de la goleada de América de Cali al Boyacá Chicó.
10: Pensar que va a meter 7 goles, o pensar que los goles se van a repartir entre varios, o pensar que tu defensor central va a hacer un doblete, son cosas demasiado aleatorias del fútbol, ¿sí? Pero definitivamente lo que estamos trabajando nos va a generar muchas oportunidades de gol para todos. para todos, sobre todo los que estén, pues obviamente en esa fase ofensiva, ya sea el punta, sea los extremos, o sea los que llegan un poco más desde atrás, como el caso de Jason, el caso de Rafa, el caso de Josen con la media distancia, las subidas de los laterales también nos van a dar esas opciones. Pero definitivamente que varios muchachos vayan marcando y que ya no aparezca solamente uno o dos nombres, pues eso genera mucha más confianza, no solo entre los jugadores, sino también en la hinchada. Esperemos poder mantener esto.
4: Estamos en el lunes del técnico.
5: Y ahora pasamos al duelo Independiente Medellín Deportivo Cali. Un solo gol.
9: Sí, señor. Llegó al 90+3 por intermedio de Moreno. Tras un rebote que descoloca completamente apenas al portero Gales.
5: Apenas había ingresado al partido Moreno, ¿cierto? No era titular.
9: No era titular.
5: Exactamente. Lo que dice Amaranto Perea. ¿Qué dice Amaranto Perea?
12: Bueno, sí.
5: No, el de verdad.
12: El de verdad. Bueno, que estamos contentos con lo que estamos haciendo. Un partido difícil.
5: No, el de verdad.
12: El cual podemos sortear.
13: Yo no estaba cómodo con el primer tiempo. El primer tiempo es cierto que intentábamos jugar, pero estábamos bastante confundidos. Todavía por momento tenemos, yo diría que precaución a no perder la pelota, y eso nos está quitando la posibilidad de fluir más, ¿cierto? Ellos lo estaban haciendo bastante bien porque nos acumulaban muchos jugadores por dentro y con los cambios de orientación estaban ganando por fuera. Lo que pasa es que ahí primero Juan José estaba muy bajo y después Palacio estaba también muy hundido. Cuando esto pasa, hay que acercarse más al posible receptor. Creo que ahí corregimos, sobre todo en el segundo tiempo. Ellos ese pase ya no lo tuvieron tanto y a partir de ahí creo que nosotros empezamos a hacerlo mucho mejor. Y el segundo tiempo, pues al final nos paramos mucho mejor, creo que circulamos más la pelota. Sentía que ellos en el segundo tiempo sufrieron bastante el partido y a partir de ahí, bueno, o sea, aparece el gol. Creo que es un partido donde no se generaron muchas ocasiones, muy pocas, pero bueno, era importante ganar y a partir de ahí pues seguir creciendo. Y sobre todo quiero valorar, ¿no?, que nosotros venimos de un viaje duro, muy largo, haciendo cambios obligados. Había gente que estaba debutando. Muchas veces, mientras encuentras la idea, mientras encuentras las sociedades, no es cómodo hacer cambios, pero la necesidad nos lleva a tener que ajustar allí. Por suerte hoy salió bien y esto también da mucha confianza para aquellos jugadores que no habían participado.
5: Ya, y además habló de la vieja teoría de un muy viejo conocido del fútbol sudamericano, del viejo Tim. Tim fue uno de los primeros técnicos que tuvo Pelé, imagínese. Fue técnico de la selección de Brasil, de Perú. Alcanzó a ser técnico de la selección de Perú y tenía esta teoría.
13: Bueno, has escuchado el término de la manta corta. Bueno, ahí tenemos una manta, no tenemos que priorizar, ¿cierto? A mí personalmente no me preocupa cuando nos ganan las bandas, porque nosotros tenemos muy claro cómo tenemos que defender por dentro. A veces cuando te ganan las bandas parece que todo el mundo se pone nervioso y depende mucho de cómo quieras tú defender por dentro, ¿cierto? Es verdad que a veces da una sensación como que no se ha trabajado esa parte, pero a mí personalmente me gusta primero defender los carriles interiores, orientar hacia las bandas y después, ante esas situaciones de centros, marcar hombre a hombre, ¿de acuerdo? Es cierto que tenemos que mejorar, insisto, en el primer tiempo Juan José sobre todo estaba muy bajo, Juan José tendría que estar bastante más alto, sobre todo saltando sobre el central o sobre Velasco, para que en este caso Hagen estuviese un poco más equilibrado para saltar con el extremo. Hace falta trabajo. El trabajo nos va a dar la posibilidad de cada vez estar mucho mejor, pero bueno, a mí personalmente me da comodidad defender los carriles centrales y después a partir de ahí preparar los posibles centros que tenga el rival.
5: Sí, ¿alguna traducción, profesor Castel, de lo que acaba de decir tácticamente?
8: Sí, lo de Córdoba y Palacio eran los dos jugadores que estaban trabajando la zona derecha del equipo Medellín. Y por ahí el Tití Rodríguez se les quedaba en una posición intermedia, ni era extremo ni era centro delantero, estaban flotando y les recibió varias veces. Entonces Palacio no sabía si salirle o quedarse, ahí le generó algunos inconvenientes. El primer tiempo retrocedió, se le venía Velasco, el lateral izquierdo, o carrilero mejor. del Deportivo Cali, entonces le hacían dos contra uno. Entonces retrocedió, fue más Córdoba sobre Velasco, y ahí le dio la posibilidad de que Palacio estuviera un poquito más cerca de... Ahí lo mejoró, la verdad es que lo mejoró con ese movimiento en el primer tiempo, en donde el Cali, me parece, Javier, el Cali jugó mejor que el Medellín, especialmente el primer tiempo.
5: Pero, un dato rojo, Jota,
14: rendimiento del 100% en Liga, aunque no lo tuvo en Copa Internacional, ahí es donde está descuadrada las cuentas de Amaranto Perea.
15: Decía yo que, decía el profe que no le preocupaba lo de las bandas, que le ganan las bandas, pero en el primer tiempo, cuando le ganaron las bandas, fue peligro y llegaba el Deportivo Cali.
5: Por eso él habla de, por eso él habla de tapar los carriles interiores y prefiere, bueno, eso es una teoría muy, muy vieja del fútbol en zona, era la predilecta de Arrigo Sacchi con el Milan. Prefiero tapar todo lo que pueda producir conexiones por dentro y ya veremos cuando la pelota llegue a los costados cómo podemos resolver. Amaranto Perea dice que resuelve con marca hombre a hombre, no zona.
15: Sí, pero ese día
5: da las soluciones.
15: Sí, da las soluciones, pero ese día no se vieron. Sí. Habrá que trabajarlas, pero ese día el peligro llegó todo por la banda y las opciones claras.
5: Pero tiene lo más importante, el diagnóstico. Si no lo tuviera, estaría enlagunado. Porque
14: y
5: ya
14: puede corregir ganando, claro, es lo importante.
5: Indudablemente. Y el profe Rafael Dudamel, que estaba elegante como siempre.
16: Elegante como siempre. Uno de, para mí, el técnico mejor vestido del país.
5: ¿Verdad?
16: Siempre bien puesto todo. Su vestuario es el Infit. Para que vea Rafa que a mí nada se me escapa, mijito.
5: La versión de Dudamel del partido.
17: Hemos hecho un partido muy, muy, muy bueno, muy rescatable. Nos vamos con mucha amargura por la manera y el momento en el que hemos recibido el gol, que no te deja tener ningún tipo de reacción. Tengo mis dudas si le desliza o no un poco en el antebrazo antes del gol, en el momento que la controla, pero bueno, ya fue, ya es historia, y ni mucho menos quiero desmeritar lo del rival que jugó el miércoles, que viajó el jueves, un viaje largo, y que hoy ha hecho su esfuerzo, pero futbolísticamente siento que tuvimos muchos mejores pasajes que el local, que tuvimos opciones muy claras para poder hacernos el partido. Valoro el esfuerzo físico y el desarrollo de la idea que venimos consolidando, y mucho más valoro el nivel, el carácter competitivo que el equipo ha entendido debemos tener, tanto en condición de local como en condición de visitante. Este tipo de resultados finales, después de haber hecho tan buena partida, tienen que forjarnos el carácter para reponernos. Hay que vivir esta amargura estas próximas horas y ya el lunes nuevamente comenzar una semana con mucho aprendizaje, con muchas cosas por mejorar y pensar ya en Deportivo Pasto.
9: Estamos en el lunes del técnico.
5: Tengo una memoria frágil, Castel. ¿Quién fue el que dio hoy entre los cuatro mejores al Deportivo Cali? Es decir, como expectativa.
8: Norberto.
5: Fue Norberto Peluso. Sí. Habló maravillas del Deportivo Cali.
8: Sí, habló bien. Que jugó bastante bien el primer tiempo, Javiera.
5: Muy bien.
8: El primer tiempo, sobre todo, fue muy superior al Medellín.
9: Muy bien, continuamos en el lunes del técnico.
5: Y vamos con el partido Junior Millonarios. Ya dimos una estadística alarmante de
14: la cantidad de más de 130 pases errados.
5: Sí,
14: los dos equipos.
5: Más de Junior que de el cuadro de los Millonarios.
9: El gol llegó a los 90+1 también en el cierre del partido. El de siempre en Millonarios, Rodrigo Contreras, le termina dando la victoria al conjunto albiazul.
5: Lo que ha dicho Alfredo Arias, el técnico de Junior.
18: Sí, lo intentamos durante 91 minutos, incluso en defensa lo hicimos bien, estábamos concentrados, pero estuvimos muy erráticos de tres cuartos para adelante. En la zona ofensiva estuvimos muy erráticos en los pases y no fuimos efectivos, porque todos los ataques que hicimos, todo el tiempo tuvimos la pelota, llegamos hasta ahí, hasta tres cuartos, y fuimos muy inefectivos, ¿verdad? Y eso al final nos cobró carísimo, porque en una pelota que se disputa dos veces aérea, que incluso sin ninguna claridad de tener alguna ambición de ofensiva, nos convierten, ¿verdad? Y bueno, es momento de ponernos más unidos que nunca, puertas adentro del plantel, y saber que estamos en un momento muy, muy difícil, muy, muy duro. Personalmente nunca me había tocado empezar un campeonato y perder dos partidos seguidos, pero todos los días uno aprende, ¿verdad? seguramente será para aprender. Confío en el equipo que tengo, confío en los jugadores y ahora será partido a partido. Necesitamos ir partido a partido, mejorando y ganando.
5: ¿Qué tanto colchón tiene Arias en este momento en Barranquilla?
8: Uno supone que tiene un colchón bastante amplio, bien abullonadito, pero usted sabe, Javier, que a los técnicos respaldan los resultados.
5: Pero es bicampeón hace un mes.
8: Sí, claro, por supuesto. Y yo entendería eso. Yo no, por ejemplo, ayer le dije a Javier en la transmisión, Javier, nosotros tenemos casi que la obligación de ser un poco más tranquilo, más mesurado a la hora de un hombre que acaba de ser dos veces campeón, pues no tendría que haber ninguna preocupación, una mínima preocupación más allá de dos derrotas consecutivas. Pero
5: el fútbol convida al olvido, esa es una frase.
8: Seguro.
5: Sí, es decir, la gente quiere es.
8: Yo creería que por ahora, Javier, en los directivos, en los dueños del equipo, creería que no hay por ahora ni una pizca de preocupación. En los dirigentes. Los dueños.
9: De hecho, el arranque es parecido al primer semestre, ¿no? Empató con Santa Fe en la ida de la Superliga, después termina perdiendo con Santa Fe en Bogotá, pierde con el Deportes Tolima y empieza a recomponer el camino derrotando a Millonarios en condición de visitante.
19: Tiene el mismo criterio, la misma exigencia que Fabio Poveda, puede perder 10 partidos más Arias que no va a pasar nada, porque se acuerdan que el equipo salió último en el grupo de la Libertadores y decía Fabio que estaba todo bien, que no pasaba nada. Sí. Iba la pepa.
5: Para su información, Fabio vuelve el martes.
19: El lunes. Lo espero.
9: Según esta versión resultadista. El miércoles está regreso, Fabián.
5: Ya se le ha olvidado a Juanjo el tema, sí. Fabián Bustos, el técnico de Millonarios, ¿qué dice Fabián?
20: Bueno, no es, los que ganaron fueron los jugadores, los que hicieron el plan de juego y el plan de partido, que te puedo contar cosas puntuales, chiquitas a lo mejor, porque no se puede hablar tanto y de esto, pero a mí me apasiona hablar de fútbol. Importante era controlar muy bien a Muriel, que es un jugador de una jerarquía impresionante, estar atentos con los extremos, que son muy veloces y a pierna cambiada juegan para adentro, tratar de anular a Fluiseski y a Paiva, que son dos delanteros, al Polaco lo tuve, lo dirigí, sé que es muy importante y por eso es muy bueno el trabajo de los chicos en defensa. Y después en el plan de juego había que sacarle la pelota, manejársela, ser ancho, íbamos a tener posibilidades, y como dijo Andrés, creo que rematamos más veces que ellos, creo que al arco también rematamos más veces que ellos, entonces el equipo sí compitió bien y estuvo a la altura en una cancha muy difícil, con mucho calor y con la jerarquía que tiene el rival. Pero el plan de partido era ese, estar firme, no darle espacio a los mejores jugadores. Cuando te recuperamos teníamos que ser ancho y tratar de manejar la pelota, que por el momento lo hicimos bien, creo que podemos seguir mejorando. Y después en ataque, cuando hicimos los cambios también era para ganarlo, porque veíamos que teníamos esa chance. No queríamos obviamente que ellos nos agarren mal parado, pero tuvieron una que otra contra, porque es un equipo muy bueno y de jerarquía, pero no le gané yo. Lo que ganaron fueron los jugadores, yo no entro a la cancha, nosotros hablamos con ellos, trabajamos, tenemos una estructura de cada partido de lo que pensamos, ellos lo asimilan, lo aceptan, y bueno, fue muy injusto de los otros días, y hoy creo que termina siendo justicia, el fútbol te quita y te da, así que nada, hay que seguir trabajando y mejorando.
9: Muy bien, escuchamos los entrenadores en este lunes del técnico.
5: ¿Cuál es la próxima fecha?
9: Arranca la jornada 3 el día de hoy con Bucaramanga Cúcuta, tendremos durante la semana Llaneros Fortaleza, Tolima Independiente Medellín, Millonarios Deportivo Pasto, Internacional de Bogotá frente a Jaguares, 11 Caldas América, Boyacá Chico, Alianza Valledupar, y más adelante, creo que en el mes de septiembre, Deportivo Pereira Santa Fe. Este partido ha sido pospuesto, lo mismo que Deportivo Cali frente a Águilas Doradas.
5: Muy bien, estamos en Blog Deportivo, ya presto sal empalme con Voz Populi.
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5: Hazlo por ti, pero también a las damas se les puede recomendar, claro, hazlo por ti, pero también por tu pareja.
21: Exactamente, tiene que ser de lado y lado.
5: Eso es de lado y lado. Sí, señor. Muy bien, perfecto. 4:00 p.m, ya estamos en el empalme. Jerry tiene algo para. Juanjo, ¿cuál es la noticia para Paniagua?
0: Para Paniagua, que una mala noticia.
5: Una mala noticia.
0: A ver, Coudet sigue.
5: ¿Cómo sigue?
0: Es más. Acaba de poner en su estado de WhatsApp. Sí. En su estado de WhatsApp acaba de poner el Chacho Coudet. Voy a tener que decir una palabrota, un improperio, pero es lo que puso el señor y quiero ser gráfico. Sí. El miedo es para los cagones, puso recién en su estado de WhatsApp el técnico de River. Sí. Quiere decir que él
5: hasta ahora es una buena noticia para Paniagua.
1: Pero me arregló usted el día, porque yo después de ver ese empate.
0: Ah, quiere que se quede, es verdad.
1: Yo necesito que se quede Coudet.
0: Sí.
1: Necesito que se quede 15 días más.
21: Sí, se va a quedar. Sí.
0: El tema es ese, que River juega el fin de semana.
1: ¿Contra quién juega?
0: Un partido y que lo eche.
1: ¿Contra quién juega?
0: A ver, River juega de visitante, ahí te digo, va a jugar el domingo.
1: No le pueden cambiar ese partido en casa, ni tú que gane.
5: Lo aplacen.
0: Ahí vas a estar. Va a estar jugando contra Tigres en condición. A ver, con Tigres en condición de visitante el domingo a las 3 de la tarde.
1: Claro, está cansado, necesita relajarse. No puede Tigre andar goleando a todo el mundo ahorita. Pues,
0: sí. ¿Vos crees que River gane para que siga el Chacho?
1: Necesitamos que ¿cómo hacemos? ¿Qué será mejor? ¿Como un empate?
0: Un empate.
1: Un empate, pero que le anulen un gol en fuera de lugar legítimo y que entonces la gente diga, no, hay que darle otra oportunidad.
22: ¿Qué más necesita?
1: Necesito que se quede.
22: ¿Qué más se le ofrece?
1: Necesito que se quede, que estamos un poquito
0: están a punto de contratar a Thiago Almada, ojo. Pueden cerrarlo.
1: No, pero esos papeles se demoran. No me esa noticia así, Juanjo, porque eso toca revisar, toca el fax todavía o ya no.
5: Y mientras se acondiciona físicamente
1: a la altura, el grupo
0: a la altura, ¿no? Él no puede.
1: Thiago Almada no puede jugar.
0: No lo veo debutando en el Campín.
1: No, yo tampoco, porque además está peligrosísimo, avíseles. Que está muy peligrosa la ciudad, que no es conveniente que vengan. No. Traigan los juveniles.
22: Cierto, tampoco. Es que está como muy paranoico.
5: Muy apasionado. No, tampoco.
1: Oiga, don Javi, venía oyéndolo. No me tocó ver a Eduardo Emilio Vilarete. Ese no me tocó verlo a mí.
5: No, le tocó ver.
1: Me tocó sí sufrir un poquito al sobrino.
5: A Carlos Mario,
1: que vino aquí a Santa Fe a jugar con la Puya Zuleta.
5: Mire, a Eduardo Emilio Vilarete, para que usted tenga más o menos la sensación y se forme una idea, no le faltó sino cobrar un penalti con la cabeza.
1: Todo lo hizo con la cabeza.
5: Cabezazo que al que llegaba era gol. Impresionante, tenía la capacidad del martillo de esos balones que pum los picaba contra el piso para que el arquero no pudiera llegar. Tenía una facilidad impresionante para eso.
1: Pero se quedó, no le dejó.
21: Como yo cuando hago los goles de cabeza con la selección
1: Colombia. Panita, usted también cuando hace.
21: Pero 7 goles tengo con la selección Colombia de cabeza.
1: Probablemente él cabeceaba mejor, pero no tenía mejor sentido del humor que usted.
21: No creo,
1: porque las habilidades suyas para alegrar un camerino son diferentes.
5: Le digo que es el tipo más simpático.
21: ¿Cierto?
5: Es el tipo más, como dicen en Medellín, charro.
1: Sí,
5: más charro. Sí, es de los que
21: divertido,
5: levantan el
21: ánimo.
5: El chiste a cualquier
22: cosa. Donde sea, todos los
21: ángeles.
5: Así.
21: No, o sea, qué competencia.
5: Personaje Eduardo Emilio Vilarete. Ya debió haber salido cirugía hasta ahora, que le estaban amputando.
1: ¿Pudo usted hablar con él en algún momento? ¿Sabe cómo estaba anímicamente?
5: No, he estado hablando con Pelufo, que mantiene en contacto con él, y con Angélica, que de ir ayer a la clínica, pero me puse a reflexionar, este es un momento, uno ir y qué le puede decir a alguien que va a ir a una amputación al día siguiente. Entonces me excusé y dije, más bien más adelante voy y lo visito cuando ya los sucesos se hayan dado, porque da como no susto, inclusive que uno diga una cosa que no es a alguien que ya mañana va a entrar a un quirófano.
1: Eso es que
22: ¿cómo manejar esa situación? claro.
5: Es un episodio muy sensible. Y además uno siente que es el momento de la familia, donde están los hijos con él, donde están conversando, donde le están dando paz para poder ingresar, porque por más simpático que usted sea, porque es un hombre dicharachero por excelencia, el hecho de que le vayan a cortar una extremidad es claro, muy complicado.
1: Hombre, pues enviarle un saludo a él,
5: a Eduardo.
1: Ojalá su recuperación y su estado anímico vayan mejorando.
5: Él fue el que se sentó en el balón en pleno Maracaná cuando nos goleó Brasil, que se armó la discusión, sí. que hacía, que era eso de sentarse en el balón mientras alegaban, alguna vez cogió y se sentó en el balón, muchos decían que era que estaba orinando, él no confirmó la teoría nunca, pero tampoco la negó.
1: Bueno, pero sí dejó marcado pues un recuerdo muy grande de lo que fue como futbolista.
5: Como goleador, sí.
1: Y como goleador.
5: Cabeceador y...
11: Saludo para él.
5: Después de él, Falcao García como goleador con la cabeza.
1: Bueno, está poniéndole usted a un nivel, sí, para los que somos más jóvenes y no tuvimos la fortuna de verlo, le está poniendo pues usted una comparación
5: además,
1: muy alta.
5: Además, buena talla, un tipo que no digo que se entrenaba bien porque él también le gustaba la rumbita a Eduardo Emilio, pero era un hombre cumplidor con sus obligaciones en la cancha. Fue uno de los pupilos de Osvaldo Zubeldía. Osvaldo Zubeldía preparaba todas las jugadas de laboratorio para que llegaran al palo donde estaba Vilarte.
1: Y allá llegaba él.
5: Y ahí era donde estaba él.
1: No fallaba.
5: La famosa Zubeldiana, el cabezazo del primer palo. El que estaba atrás era Vilarete siempre rematando. Uno la peinaba en el primer poste y el otro que llegaba era Vilarete y liquidaba.
1: Bueno, muy bien, pues ojalá que haya salido bien de su operación. Enviarle un saludo, panita, de pronto.
11: Sí, panita, sí, un saludo para
1: enviarle. Un chistecito para que le ayude, para que sea, sí, ¿no?
11: La muchacha que estaba confesando con el cura.
1: Sí, señor.
11: Le dice, ay, padre, lo que pasa es que yo soy adicta al sexo.
1: Le dijo ella. Sí, le digo, ay,
11: ¿será que tengo pues salvación? Yo sí. Se salva porque tengo misa ahora a las 8.
1: No. Hombre.
22: Ah,
1: ¿qué
22: es no, esto, hombre,
1: pero
22: que
1: sí, claro. Sí, pero ay, sí, pero sí, sí, sí, se salvaba.
5: El padre todavía está ejerciendo, se retiró.
1: No, salió de misa y no lo volvimos a ver.
2: Le quería hacer la Zubeldiana.
1: Salió de misa. Qué escándalo, por favor.
5: Sí,
1: escándalo.
5: Pero mire, hablando de padres, no es este al que hace mención, pero el padre del dinero, muy amigo de Vilarete, lo ha estado acompañando todas estas últimas horas.
1: Sí, pero no es este.
5: No es el de cuenta.
1: Saludos.
22: Hay mejores chistes en todo caso.
1: A propósito, sí, claro, de escándalos, hoy vamos a hablar de muchos escándalos, don Javi, en Voz Populi. Muchos, sí, es que tenemos, mire, muchos de ellos que fueron protagonizados por la, no sé si decirle ex o no, pero por la primera dama.
22: ¿Ex de quién?
1: Por la ex primera dama, así como estamos en ese proceso de divorcio, no sabemos cuál es la situación legal. Pero a ella y a los escándalos con los que sale este gobierno, nosotros tenemos la siguiente dedicatoria.

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0: Son las 4 de la tarde, 13 minutos. Estamos en Voz Populi y el hecho del día hoy corre por cuenta de Ricardo Ospina, director del servicio informativo de Blu Radio. Ricardo, ¿cómo le va? Buenas tardes. Usted tiene una noticia de última hora. ¿De qué se trata?
1: Hola, don Paniagua, buenas tardes, un saludo para usted, para todos los amigos de Voz Populi. Pues hombre, es que faltan pocos nombramientos del presidente electo Abelardo de la Espriella. Tal vez faltaría el director o la directora de Planeación Nacional, que es muy importante, quiero decir, de los nombramientos clave para el gobierno. Y falta la nueva cúpula militar.
0: Sí, señor.
1: Que será fundamental para lo que será la ofensiva en contra de los grupos armados y grupos criminales a partir del próximo viernes 7 de agosto. Sabemos que el ministro de Defensa será el general en retiro Jorge Eduardo Mora, pero no hay todavía oficialización de la nueva cúpula militar. Y quiero darle los nombres a usted y a la audiencia de quiénes serían los nuevos integrantes de la línea de mando por el lado del ejército, es decir, los generales, aquí hay sorpresas porque hay reintegros, que asumirían a partir del 7 de agosto la misión de contraataque por parte de las Fuerzas Armadas Colombianas contra los grupos criminales.
0: A ver, don Ricardo, eso está muy interesante.
1: Sí, y le voy a sumar los nombres que ya nos ha traído Felipe García, el editor de Orden Público de Blu Radio, con el resto de la cúpula, quienes suenan para las otras fuerzas. Entonces, comencemos. Creo que en este nombre coincidimos Felipe y quien les habla. El nuevo comandante general de las fuerzas militares pareciera que es inminente que sea el general Eric Rodríguez, primer reintegrado, porque él pasó a uso de buen retiro por petición del presidente Gustavo Petro, luego de haber reconocido en un consejo de seguridad con la gobernadora del departamento del Meta, Rafaela Cortés, hace cerca de un mes, que las disidencias de alias Calarcá sí estaban presionando, sí estaban constriñendo a la población para extorsionarla y para que votaran por determinado candidato. Eso no le gustó al presidente Petro y lo descabezó. Lo que haría el presidente de la Espriella es reintegrarlo al servicio activo. General Eric Rodríguez es un hombre con mucha experiencia, más de 35 años, con una hoja de vida muy interesante. Y le repito, Pani, el general Rodríguez sería el nuevo comandante general de las fuerzas militares en reemplazo del general Hugo López, que dejaría su cargo muy prontamente después del próximo 7 de agosto.
0: El general Eric Rodríguez había salido del ejército hace muy poco tiempo, ¿no? Hace parte, señor, de ese grupo de generales que salieron al comienzo del gobierno de Gustavo Petro, en esa primera barrida que él hizo. Él salió, es uno que duró muchos años, sí, haciendo, señor, parte del gobierno.
1: Sí, sí, salió realmente, Pani, hace, yo creo que máximo 2 meses, él es de la última cochada.
0: Sí.
1: Usted tiene razón en una cosa, hubo una primera cochada, comenzando el gobierno, que es responsabilidad del ministro Iván Velásquez, pero el general Rodríguez fue tal vez la última polémica que recordamos. Él salió porque, como le contaba, fue quien le dijo a los colombianos en un consejo de seguridad en Villavicencio, pues sí, alias Calarcá de las disidencias sí está extorsionando y está presionando a la gente para que vote por determinado candidato. Eso no le gustó al presidente Petro y terminó sacándolo de la fuerza. Él sería reintegrado y sería el nuevo comandante general de las fuerzas militares.
0: Muy bien. ¿Qué más tiene, don Ricardo?
1: Sigo. Entonces, el nuevo jefe del Estado Mayor Conjunto de las Fuerzas Militares sería el general Carlos Carrasquilla, que es un general activo, que tiene mucha experiencia y que estaría en ascenso en la pirámide en la que se convierten al final los mandos militares. Comandante del Ejército Nacional, sale el general Roger Martínez y entraría el general José Bertulfo Soto, que ha sido, entre otras cosas, comandante de la Quinta División del Ejército, un hombre tropero, un hombre con mucha experiencia en la fuerza, y quien asumiría el cargo, imagínese usted, ni más ni menos, de liderar la estrategia desde el Ejército Nacional en contra de los grupos armados ilegales.
0: Este puede ser, Ricardo, tal vez uno de los puntos o de las piezas más importantes de esta cúpula, porque las fuerzas militares andan con la moral muy baja por cuenta de lo poco que pudieron actuar durante el último periodo presidencial.
1: Claro.
0: Tener a un tropero, tener a un militar que ha estado en el campo activamente, seguramente va a ayudar a que esa confrontación con los grupos ilegales sea cada vez más fuerte.
1: Sí, recuerde usted que además el recorte en el presupuesto y lo que ha significado la salida de militares de muy alto rango, pues ha significado eso que usted señala. A pesar que de dientes para afuera todos indican que no hay desmoralización, de dientes para adentro, pues eso sí se siente, eso sí se percibe, pero tiene usted razón. En cuanto a renombre, le diría yo, el general Eric Rodríguez como comandante de las fuerzas militares y el general José Bertulfo Soto como comandante del ejército. Repito, serían estos nombramientos, todavía no hay una oficialización. Le sigo dando nombres porque los dos siguientes, bueno, realmente los tres siguientes, son oficiales que serían reintegrados por el ministro Jorge Eduardo Mora y por el presidente Abelardo de la Espriella. Todos ellos, si me permite la palabra, defenestrados, todos ellos sí, retirados del servicio en medio de la muy polémica decisión del gobierno del presidente Petro. Todo lo que ha pasado, por ejemplo, con el comisionado de paz en su momento, Danilo Rueda, y las revelaciones de Noticias Caracol, y pedirle la lista al Clan del Golfo para ver qué oficiales les molestaban para retirarlos. Todo eso, digamos que en ese muy oscuro, muy opaco punto y estrategia salen estos generales. Le doy nombres, entonces. El segundo comandante del ejército sería el general Óscar Murillo, también sería reincorporado a las fuerzas. Fue comandante de la séptima división del ejército. Nuevo inspector general del ejército sería el brigadier general Samuel Salinas, quien también se reincorporaría o sería reincorporado al servicio activo. Y aquí también coincido con el listado de Felipe García, y creo que aquí tampoco hay discusión, Pani. El nuevo director de la Policía Nacional, en reemplazo del general William Rincón, actual director, sería el general Luis Enrique Méndez, que ha sido un hombre muy cercano al presidente Abelardo de la Espriella, y quien también tendría que ser reincorporado, porque ya está en uso de buen retiro. Entonces, de este listado, tengo uno, dos, tres generales, cuatro con el general Rodríguez en realidad, cuatro generales que reincorporaría el presidente de la Espriella para encomendarles la responsabilidad de asumir la cúpula del ejército. Le sumo nombres que también había dicho Felipe García esta mañana. En la Fuerza Aérea suena como comandante el general Edgar Falla, que es el actual comandante de operaciones. Y en la Armada Nacional, luego de la salida del almirante Juan Ricardo Rosso, los opcionados serían el vicealmirante Hernando Enrique Matos, actual jefe del Estado Naval, y el almirante Orlando Grisales, quien hoy ocupa el cargo de segundo comandante de la institución. Esa sería, querido Pani, amigos de Voz Populi, la nueva cúpula militar en el gobierno del presidente Abelardo de la Espriella.
0: Don Ricardo, muchísimas gracias. Esta, pues, una información muy importante de última hora, porque estos son los nombres que el presidente electo Abelardo de la Espriella designa para reconstruir a las fuerzas militares, al ejército, que está bastante disminuido. Pedro, ¿usted cómo ve esos nombres, cómo ve esos movimientos? ¿Cuáles cree que sean los retos más importantes que tiene el ejército en esta nueva etapa?
2: Pues mire, Paniagua, yo lo que estoy viendo es una recomposición desde adentro de las fuerzas militares. El señor ministro, el general Mora, retirado, pues también salió de ese grupo de militares que gozaba de retiro. Ahora, en este momento, lo que usted puede ver, según la información de Ricardo Espina, están trayendo esa experiencia. Es que, Paniagua, formar un general en Colombia requiere cerca de 35 años.
0: Claro.
2: Y además de eso, una inmensa inversión económica en formar este tipo de perfiles dentro del ejército, para desaprovecharlos tan rápido cuando pueden perfectamente hacer parte del ejército. Pero también hay que entender algo. Esta guerra con las bandas criminales es una guerra que no es como la guerra que tuvimos contra las FARC, que era en la selva, en terrenos donde ellos se movían. A mí me da la impresión que esta guerra contra las bandas criminales es más urbana, Paniagua, más de inteligencia y más de saber cuál es la cadena criminal que tienen las bandas criminales en nuestro país. Yo pensaría que con esta incorporación hay que tener también una mezcla entre lo que es el tropero, el que está en la selva en una lucha importante por la seguridad, pero también los que manejan inteligencia y política criminal en materia de delitos, porque estos individuos, repito, de las bandas criminales actúan mucho en zonas urbanas, donde se han apoderado de negocios, de rentas criminales, y hacen las inversiones y el manejo de los recursos económicos producto de el narcotráfico. Entonces hay que esperar cuál va a ser esa mezcla, dónde van a poner a especializados en áreas de inteligencia y de seguridad ciudadana urbana, para poder entender muy bien cuál va a ser la estrategia. Hasta hoy solo hemos visto que hay un Plan Patriota 2.0, que son unos recursos de los Estados Unidos a Colombia, pero no sabemos cuáles son los énfasis en esa política de seguridad y de lucha contra la criminalidad, Paniagua, que vamos a tener en el gobierno.
0: Pero le sumo un frente más, que es el frente tecnológico.
2: Por eso,
0: porque es que la guerra requiere,
2: tiene toda la razón.
0: La guerra requiere además hoy otra clase de estrategias que tienen que ver con drones, que tienen que ver con hackeos, que tienen que ver con la tecnología, que requiere unas capacitaciones especiales, pero además unas inversiones altísimas, de otro nivel.
2: Entonces, es que la guerra cambió, Paniagua.
3: Y unas alianzas internacionales además importantes, con aliados importantes que tienen inteligencia muchísimo mejor que la nuestra. Otros países, Estados Unidos, Israel.
0: Israel, por ejemplo, es un aliado muy importante para el ejército. Nosotros veníamos en una distancia muy amplia con ese gobierno. Esto debería de alguna manera volver a unir.
2: Hace poco leía un artículo en una revista europea y decían que la mafia lo que hizo fue mutar y volverse mafia dentro del capitalismo, Paniagua. Y esa es más difícil de capturar, porque ya no es en la selva ni un grupo, unos guerrilleros tramitando la selva, sino que son personas que están dentro de las ciudades, inmersas en negocios que desconocemos, entre otras cosas. Serviría mucho la inteligencia artificial y este tipo de tecnologías para poder capturar estos grupos que inciden muy fuerte en el delito.
0: 4:25 p.m, déjeme saludar a don Álvaro Forero, que está de regreso aquí a los micrófonos de Blue Radio después de unos merecidos días de descanso. Don Álvaro, ¿cómo le va? Buenas tardes. ¿Qué opina, pues, de estos movimientos que anuncia o que nos cuenta Ricardo Ospina, que serían los nuevos cambios en la cúpula del ejército del presidente electo Abelardo de la Espriella?
4: Hola, Pani, saludos a los compañeros y a los oyentes. Pues esta cúpula, uno no conoce la historia de los oficiales, pero pues seguramente es lo que se puede denominar troperos. Así como el gobierno pasado hizo énfasis en oficiales distantes del grupo del ex comandante de las fuerzas militares Zapateiro, que consideraba que están muy politizados, y buscaba más oficiales respetuosos de los derechos humanos, pues es un gobierno que llega, uno, con problemas de seguridad muy grandes, y segundo, con una promesa de mejorar la seguridad, que seguramente va a buscar victorias rápidas. Entonces, en eso se buscan los oficiales más osados, de más temperamento guerrerista, o cambio la palabra, a la ofensiva. El problema siempre en estas escogencias de cúpulas es que hay que buscar equilibrio. Ha habido gobiernos que se han equivocado por exigir demasiados resultados. Ahí está el caso del gobierno Uribe, que presionaba y presionaba, y el comandante general de las fuerzas militares pedía litros de sangre, y pues se cometieron esos abusos espantosos. En el gobierno Petro pasó lo contrario. Fue tanto el énfasis en respeto a los derechos humanos que se le quitó al ejército y a las Fuerzas Armadas en general su capacidad ofensiva. Y hay que entender que a los militares hay que exigirles límites, pero no se les puede castrar. Hay que darles apoyos y confianza y recursos. Entonces, ojalá esta sea una cúpula equilibrada, que entienda que tiene que pasar a la ofensiva, porque el mandato popular de las elecciones fue ese. Hay que recuperar la seguridad. Pero también es cierto que la seguridad no solo se recupera
0: peleando,
4: porque los problemas son más complejos. El narcotráfico es complejo, no está, como decía Pedro, listo a ser bombardeado, no enfrenta directamente a las fuerzas militares. Esto es complejo, necesitamos militares evolucionados. El militar tropero de hace 20 años quizá no sirve hoy, porque la guerra hoy es distinta, es mucho más internacional, mucho más compleja, requiere más inteligencia, más tecnología, como ustedes decían. Ojalá esta cúpula refleje esas necesidades, porque pues eso no lo tiene fácil, obviamente, el gobierno.
0: Muy bien, don Álvaro, esta pues la noticia de última hora. Hay más noticias hoy, claro, arranca la semana, lunes, y lo mejor para podernos enterar de cómo arranca la semana es llamar al edificio Sálvese Quien Pueda.
3: Dorita siempre sabe
0: Dorita
3: todo.
0: Dorita lo tiene todo. Lo que
2: ¿en serio en Colombia tenemos, hay noticiosos?
0: Colombia, mira.
5: El edificio Sálvese Quien Pueda habla su veedora, contadora, hacedora, chismoseadora y administradora, oseadora, la celadora. ¿Quién habla mucho? Buenas tardes, ¿quién me llama?
0: Dorita, ¿cómo le va? Buenas tardes, Hernando Paniagua aquí de Voz Populi. ¿Cómo estás, su merced?
5: Ay, don Paniaguita.
0: ¿Qué más? ¿Cómo le ha ido?
5: Ay, no, no, bien, ¿y tú qué más?
0: Lo que te cuentes.
5: No, tú primero. Hola, qué alegría escucharte, sí.
0: La alegría es mía, sí.
5: No, sí, señor. Usted eres como el agua de hierbabuena, ¿o?
0: ¿Cómo?
5: No sé por qué, pero me caes bien.
0: Sí, no sirve para nada, pero cae bien. Así es el agua de hierbabuena. Sí. ¿Qué más?
5: Pero cuéntame, ¿en qué te puedo colaborar mi oblea de Plaza de Bolívar de las que comió hace años Don Mick Jagger?
0: Y esa, mire, esa oblea es muy importante. Sí, sí. Esa oblea es muy importante. Ahorita, qué pena que yo me
5: no,
0: salgo.
5: No.
0: Pero es que tiene queso.
2: Claro.
0: ¿Tiene queso?
2: Sí, rallado.
0: Tiene salsa de mora.
5: De
0: mora.
5: Sí.
0: Tiene salsa de mora. Sí. Y hay unas líneas de pensamiento que exigen que se le ponga, sí, porque usted sabe que eso tiene corriente así, que exigen que se le ponga chips de chocolate y leche condensada.
5: No,
3: pensé que como rallado.
0: Yo no soy amigo del chip de chocolate porque como es grumoso, queda grumoso, sí. Se rompe la oblea.
5: Claro.
0: Pero cuando le pone la leche condensada,
4: el coco cabe.
6: Su merced y engorda.
0: El coco es buenísimo porque entonces ya se vuelve una ensalada de frutas. Entonces es como hacer dieta. Claro, es buenísimo meterle coco.
2: Parece
0: rayadito.
5: Tiene que llevar
0: arequipe,
5: eso me
0: dice. No, la oblea sin arequipe le quitan el pasaporte.
5: Exacto.
0: No, se lo quita. Pero no nos desviemos, mi Dorita. No, es que yo la llamo a preguntarle cómo comienza la semana ya en el edificio.
5: Ay,
0: es que esto
5: los
0: lunes, esto es agitadísimo.
5: Sí, esto ha pasado de todo. Imagínate. Esto parece una mudanza permanente, ¿o
0: no? Me diga.
5: Sí, don Gustavito, el presidente saliente del consejo lleva sacando cosas hace rato, imagínate.
0: ¿Cómo así? ¿Hace cuánto?
5: No, pues, pero prácticamente desde que inició su periodo, porque se la pasa sacando ministros, ¿no? Digo,
0: sí, sí, usted. Pero así de lo último, reciente, ¿qué ha sacado?
5: Pues, a ver, lo que ha sacado son disculpas para justificar los audios en contra, doña Vera.
0: Ah, ¿no? Sí. Pero eso sí,
5: Sí, usted.
0: Y aquí ya, qué pena meterme en esas intimidades, pero doña Vero, ¿ha estado en el edificio?
5: Sí, claro, por ahí salió del apartamento y como que estaba pintando, porque pues eso salió más untada, imagínate.
0: Dorita.
5: Dice usted.
0: Pero usted habla con ella, ¿ella ha dicho algo, alguna cosa cuenta?
5: ¿Y ella para qué va a decir algo si ya lo dijo todo doña Eva Ferrer? ¿Mm? Oh.
0: ¿Quién es?
5: Don Abelardito, imagínate.
0: ¿Don Abelardo llegó al edificio?
5: Sí, llegó con arquitectos, con decoradores, pintores y hasta un señor midiendo cortinas, imagínate.
0: No diga, ¿y eso?
5: Sí. Dice que quiere dejar el penthouse listo porque desde allá, pues, ella también va a despachar cuando reciba la administración.
0: Claro, eso sí.
5: Dice que quiere hacer todo como un tromola.
0: ¿Cómo?
5: Sí. Por eso consiguió ya quien le hiciera la fachada como la Casa Blanca, imagínate.
0: Ah, sí, señor, sí vi.
5: Sí, lo que ha conseguido es quien le haga la Melania, ¿no? Eso sí no lo ha podido.
0: ¿Cómo?
5: Lo único es que todavía no se sabe si la posesión la hace en el salón comunal o en la terraza o en la piscina, ¿no?
0: Ah, claro, tiene que mirarlo.
5: Espérame
0: un
5: segundito que me está entrando mal con la llamada. Don Paniagüita, dame un segundito. Aló, edificio del básico. Muy buenas tardes. Ay, don Ernesto. Lo conocí inmediatamente, hola. Ay, sí, hola. Su merced, ¿cómo así que tampoco lo invitaron? Ya le entiendo. No, don Ernesto, pues debe ser porque usted ya es un viejito 8000.
0: ¿Qué pasó?
5: Dame un segundito que para acá. Dame un segundito. Espérame que está acaba de llegar.
6: Van a quemar ese timbre.
5: Acaba de llegar don Mancuso, imagínate.
0: ¿Cómo así?
2: ¿Por allá?
5: Sí. Sí.
0: ¿Y qué pasó con él?
5: No, imagínese que el Consejo de Administración suspendió el nombramiento de don Mancuso como gestor de paz del edificio, imagínate.
0: ¿Y por qué, Dorita?
5: Porque los vecinos dijeron que eso era como nombrar al lobo administrador del gallinero.
0: No.
5: Chao, don Paniaguita, cuídese.
0: Ahí nos hablamos luego, chao, Dorita.
5: Pásese por acá, tomamos tinto en la greca.
6: Que siga parando oreja.
5: El tinto en la greca.
0: ¿De cuándo es?
5: El viernes.
0: No, ese tinto es el viernes.
3: Ya está recalentado, quemado.
5: Tiene cucho todo. Tiene cucho.
0: Está bueno ese tinto, bueno.
5: Chao, don Paniaguita.
0: Chao, su mercerinda. Que me le vaya bien.
5: Bueno, chao.
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7: En Voz Populi, son las 4:34.
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0: 4:37, seguimos con información noticiosa aquí en Voz Populi. El caso de Eva Ferrer y Verónica Alcocer, Silvia, ¿en qué va eso?
1: Pues, Pani, la primera dama Verónica Alcocer negó cualquier tipo de vínculo con los casos de tráfico de influencias, manejo irregular de recursos y posibles redes de testaferros en el gobierno. Resulta que a través de un comunicado dijo que en ningún momento ha dado avales a terceros para adelantar negociaciones en su nombre y que está dispuesta a responder ante la fiscalía y ante las autoridades, esto luego de que el fin de semana se conocieran una serie de audios de su ex amiga personal y ex consejera, la española Eva Ferrer, en los que la acusa de diferentes irregularidades, de movimiento de platas, de maletas en la casa de Nariño, entre otras cosas.
0: ¿En qué va el tema del presupuesto y de las finanzas del nuevo gobierno?
1: Pues terminó el proceso de empalme entre la Contraloría y el gobierno entrante. Allí se evidenció un panorama de graves alertas fiscales. Hay un déficit cercano a los 30 billones de pesos. Elefantes blancos que requerirían inversiones por 54 billones y deudas en subsidios de energía y gas. El informe también ha alertado sobre retrasos en la reforma agraria, faltantes para financiar problemas sociales y una baja ejecución en obras de transporte, desafíos que ahora deberá afrontar la administración del entrante presidente Abelardo de la Espriella.
0: Y a propósito del nuevo presidente, ¿se siguen sumando nombres a la lista de invitados a la posesión?
1: Pues estamos hablando nada más y nada menos que de Gianni Infantino, el presidente de la FIFA.
0: No me diga.
1: Sí, señor. Se sumó a la lista de confirmados para asistir a la posesión que será este viernes 7 de agosto en Cali. Así las cosas, la representación internacional estará conformada. Primero, por el rey Felipe VI de España, también el secretario de Estado de Estados Unidos, Marco Rubio, pero los jefes de Estado serían Javier Milei, de Argentina, sí. José Antonio Kast,
0: sí.
1: de Chile, Rodrigo Paz, de Bolivia, Santiago Peña, de Paraguay, Daniel Noboa. También están confirmados los presidentes y los jefes de Estado de Costa Rica, de Honduras y otros países de la región. Entre las ausencias confirmadas está la de Luis Ignacio Lula da Silva, el presidente de Brasil, quien informó que no va a asistir a la ceremonia. Así que ahí está. Es una lista grande de jefes de Estado que vienen a Cali el próximo viernes 7 de agosto para la posesión de Abelardo de la Espriella.
0: Me tiene un poquito sorprendido lo de Gianni Infantino. ¿Será que están considerando? Hay dos caminos. ¿O están considerando a Colombia para algún evento futbolístico
2: de gran calado, pues?
0: O con el poco futuro que probablemente tiene Gianni Infantino al frente de la FIFA, seguramente lo están socializando en el mundo político para que asuma otro cargo de la mano.

0: su amigo Donald Trump.
1: ¿Pero cómo así? ¿Lo de Naciones Unidas?
2: No, pues no sé, pero entonces, ¿qué tiene que hacer
0: en una posición presidencial
2: pero el presidente nuevo de Colombia es un hombre de negocios, así como el de Estados Unidos, como Donald Trump, muy cercano a Gianni Infantino. ¿Quién sabe si de pronto dentro de los planes del nuevo presidente estará a postular a Colombia para algún evento deportivo? Uno nunca sabe.
0: Mira, pues, veremos. Oiga, Silvia, ¿qué ha pasado con el volcán Puracé? ¿Tiene actividad o no?
2: Las autoridades están manteniendo la vigilancia sobre este volcán luego de haberse elevado la alerta a naranja en medio de los niveles de actividad más altos registrados desde que comenzó el monitoreo en 1993. La caída de ceniza ya está afectando a cerca de 3.000 personas en el departamento del Cauca, con impactos en el suministro de agua y los cultivos, mientras que las autoridades, por supuesto, han venido reforzando las medidas de prevención y monitoreo ante la inestabilidad del sistema volcánico. Así que estamos atentos. Imagínese, Pani, que hubieran insistido en la posesión en Cauca con este problema.
0: Habría sido terrible. Oiga, a propósito de fenómenos naturales, ¿cómo va el tema de la emergencia en Venezuela?
2: Pues han pasado 40 días desde el doble terremoto en Venezuela. Ya las autoridades están cuantificando en 6.125 las personas que murieron. Así lo acaba de informar Jorge Rodríguez, el presidente de la Asamblea Nacional Venezolana y hermano de Delcy Rodríguez. La cifra se conoce luego de que el gobierno de ese país pidiera ahorrar en el consumo de agua y energía ante el impacto de las altas temperaturas y que en el ámbito político se iniciara un diálogo interno con un grupo que representa aparte de la oposición.
0: ¿Qué es de los subsidios de los mayores, de los adultos mayores? ¿Qué es de la vida de eso? Habían dicho que los iban a quitar, tía, pero le tengo una noticia.
3: ¿Qué?
0: Una noticia buena.
3: Yo escuché por ahí que
0: el presidente electo anunció que al contrario, que los va a subir.
3: No me digas.
0: Bueno, que le cuente Silvia.
2: Esto es importante, tía, porque hizo un anuncio anoche el electo presidente Abelardo de la Espella, que tomó desde que ganó el pasado 21 de junio, digamos que la decisión de dar una especie de, ¿qué será eso? Como de dirigirse al país a través de sus canales digitales y hacer anuncios. El último de ellos fue ayer domingo a las 8 de la noche, y entonces allí dijo que va a aumentar el subsidio de Colombia Mayor a los 400.000 pesos
3: mensuales. ¡No me digas!
2: Sí, señora, 400.000 pesos mensuales. Ahora, habrá que ver de dónde van a sacar la plata, porque como les contaba más temprano, hay faltantes para financiar programas sociales. Esto fue la conclusión a la que se llegó después de esas mesas entre la Contraloría y el entrante gobierno. Pero si le parece, mi querida tía, preguntémosle a Laura Moreno, ¿qué significa que vayan a subir el subsidio de Colombia Mayor?
4: El aumento del subsidio del programa Colombia Mayor anunciado por el presidente electo Abelardo de la Espella no será inmediato, aunque reiteró que su gobierno buscará elevar la ayuda mensual de los 230.000 hasta los 400.000 pesos para los adultos mayores. Dijo de la Espella que la prioridad será garantizar que el programa pueda seguir funcionando. Según explicó, el equipo de Empalme encontró un faltante de 3.2 billones de pesos en este programa, con los que se asegurarían los pagos correspondientes entre agosto y diciembre para cerca de 3 millones de beneficiarios.
5: El gobierno irresponsable y ladrón, que gracias a Dios ya termina, se gastó la plata de nuestros viejitos en el primer semestre del año, en plena campaña electoral.
4: De la Espella aseguró que las primeras semanas de su administración estarán enfocadas en reorganizar las finanzas públicas y así encontrar los recursos para cubrir esa desfinanciación. Por su parte, el presidente Gustavo Petro dijo en su cuenta de X que no se opone a ese aumento, pero aseguró que para hacerlo sostenible será necesaria la aprobación de la reforma pensional.
0: Laura, gracias. Este fue uno de los anuncios, Silvia, que hizo el presidente electo Abelardo de la Espriella en su alocución de ayer, a través de sus redes sociales, como ya nos tiene acostumbrados. ¿Qué más dijo? ¿Qué otros temas tocó?
2: Pues habló de varios temas, Pani. Uno de ellos, lo que va a costar la posesión presidencial de este viernes 7 de agosto en Cali. Dijo que esta va a ser muchísimo menos costosa que la del propio presidente saliente, Gustavo Petro. También se refirió a la sede de la presidencia allí en el Batallón Paraíso en Barranquilla. ¿Se acuerda que la semana pasada pues habló la gente mucho a través de las redes sociales sobre esa casa que entre otras cosas la están pintando de blanco?
1: La Casa Blanca
2: memes,
1: de drywall.
2: Exactamente, hubo memes de personas diciendo que son una Casa Blanca de drywall. Pues lo que ha dicho el electo presidente Abelardo de la Espriella es que las adecuaciones han salido de su bolsillo, es decir, la plata la ha puesto él de su de su bolsillo literalmente, y que ha habido también una que otra participación de empresarios y del sector privado, pero que eso no va para las cuentas del Estado, las finanzas del Estado. Eso no les va a costar.
6: Entonces,
2: los
6: la
2: colombianos.
6: Casa es de él, no de la presidencia.
2: Pues es
6: no,
2: que la casa es una casa del batallón.
1: Es un batallón.
2: Pero es una casa del batallón que él,
1: con su plata y
2: en teoría,
1: ahí cuando acabe.
2: Decidió poner una plata para hacerle unas mejoras y unas adecuaciones. Yo, hasta ahí, tiene un búnker. Un búnker en el que va a haber una sala de crisis.
1: Sí. Como la de la Casa de Nariño.
2: Sí, pero entonces esa sala de crisis pues no va a estar en la Casa de Nariño, que va a ser un museo, sino que va a estar en
6: Barranquilla, donde
2: no sé cómo se llamará eso, en la casita de Nariño o en la casita de Abelardo, en Barranquilla.
1: La Casa Blanca.
2: Porque ahí va a haber un búnker y en esa sala, digamos, van a tomar decisiones importantes, sobre todo muchas relacionadas con la seguridad nacional. Y finalmente anunció quién va a ser la próxima ministra de Ciencias, que es Claudia Benavides.
0: Pues me llamó muchísimo la atención ese nombramiento, Silvia, y me llamó la atención no por la persona que eligió, que tengo que reconocer que no la conozco, pero es que no solo no la conozco yo, el propio presidente electo Abelardo de la Espriella dijo que no la conocía, que se había reunido con ella dos veces y que recibió su hoja de vida a través de esa convocatoria que hizo para buscar talentos que quisieran trabajar con el gobierno. Esa fue una propuesta que en el comienzo del gobierno también hizo Gustavo Petro. Era más enfocado hacia las personas que estaban viviendo fuera del país y que quisieran volver a Colombia para poner al servicio del país sus conocimientos. Pero en este caso, lo que hizo Abelardo de la Espriella fue abrir una convocatoria, como una especie, como cuando usted tiene un headhunter y decide buscar personas para los cargos.
1: Los cazatalentos.
0: Como un cazatalentos. Encontró a esta mujer, vio su hoja de vida, le gustó y de una vez la nombró ministra. ¿Usted cómo ve eso, don Álvaro Forero? Es digamos, de un, como, no quiero decir atrevimiento, pero quiero decir que se toma un riesgo muy grande.
1: Sí, claro.
0: Al nombrar pues a una persona que, por supuesto, no dudo de las capacidades de la doctora Benavides, pero que nunca ha estado en la vida pública y que no conoce al presidente.
1: Si es una nadie, y tan nadie que no sabe.
0: Eso está muy bien.
1: La conoce él.
0: Pero
7: sí, pero, Pani, piense que los presidentes pues no conocen a todo el mundo, menos para cargos técnicos, y este presidente pues conoce mucho menos porque no ha estado en el Estado. Entonces, así como, no sé, Juan Manuel Santos llegó al gobierno después de haber estado muchos años en el gobierno y cerca al tema público, pues conocía mucha gente, el nuevo presidente electo no. Y está bien que haya esas escogencias así, porque la mayoría del gabinete no es de nadie, es de gente muy cercana a él, con fuertes conexiones políticas. Muchos de ellos han sido senadores, hasta exministros, embajadores, y pues eso es normal, está bien. Lo que pasa es que se pusieron a decir que era el gobierno de los nadies, y no, es el gobierno de los de siempre. Porque es muy difícil hacer política sin políticos, es muy difícil llegar al Estado con gente totalmente desconocedora de la labor pública. Entonces, a veces es mejor. Lo importante es que no sea la repartición del Estado por cuotas políticas, pero pues los partidos que van a apoyar en el Congreso necesitan sentirse representados, y le aseguro que muchos de los ministros van a tratar de mover a partidos políticos. Pero lo otro es que el primer gabinete en todo gobierno tiende a ser muy autónomo del presidente, muy de gente que se da el lujo de ponerla, porque no necesita que estén tan apalancados. Las entregas a los partidos se van dando la medida en que llegan los desgastes. En el tercer año es muy poco el gobierno que logra no depender. Pero pues esto está normal y está bien que haya una combinación de gente muy conocida del presidente, que sean inclusive de familias políticas, de familias presidenciales, y otros nuevos para que haya equilibrio. A Petro, por ejemplo, se le fue la mano en llevar gente que no conocía el Estado. Lo que pasa es que la izquierda no tenía experiencia en gobernar, pero de la Estrella va a gobernar con el apoyo de todos los sectores políticos e institucionales que han gobernado, entonces tiene mucho de dónde sacar.
6: Don Pedro. No, este es un nombramiento que puede sonar muy bien para la tribuna, y está bien que lo haga por medio de un ejercicio de cazatalentos. Esa es una buena idea. Lo que pasa es que recordemos muy bien que en el cargo público el responsable va a seguir siendo la persona que dijo que no lo conocía o que no la conocía. La señora mañana va a un debate o le encuentran que no está haciendo bien su trabajo en políticas públicas para profundizar la importancia de la ciencia y la tecnología a Paniagua, y perfectamente en un debate en el Congreso pueden armarle un debate muy fuerte, y una persona que no tiene la experiencia porque nunca ha estado en esas lides, pues va a verse abocada a una responsabilidad política. Y esa responsabilidad política, a pesar de que el presidente de la Espría ya diga que no la conocía, yo ya he visto varias opiniones de esas del presidente saliente, del doctor Gustavo Petro, que dijo en varias oportunidades sobre algunos funcionarios y funcionarias que él nunca los había visto y no los conocía. Eso, repito, no es óbice para que la persona se sepa muy bien que quien la llevó al gobierno fue el señor presidente y lo representa. El responsable es él, de una persona que nunca ha tenido experiencia en la vida pública. La hoja de vida de la señora es una hoja de vida muy seria, muy buena. No tengo ningún tipo de observación. Pero trabajar en el sector público es muy diferente a hacerlo en el sector privado, sobre todo en un gobierno que, como el doctor Abelardo de la Espriella, no tiene tanto respaldo en el Congreso. A eso es lo que yo le veo el único, digamos, matiz, que tampoco puede ser un error, sino el matiz para contextualizar muy bien por qué este nombramiento tiene ese inconveniente que se puede ocurrir en el momento del desarrollo de su ministerio, cuando le toque defender unas negociaciones en el Congreso para los que ella no está acostumbrada porque no tiene cercanía con el manejo público. A eso es a lo que yo me refiero con el matiz que va a darle al nombramiento de la nueva ministra.
8: De todas maneras, resulta muy novedosa la forma como llegó al gobierno a través de este banco de talentos, y responde a lo que muchas de las personas que de alguna manera terminaron votando por Abelardo de la Espriella pedían, que era caras nuevas, personas con mayor conocimiento de sus áreas, y de eso sí, pues no cabe duda, por lo menos en este caso. Pero les propongo que para hablar de ese tema mejor, pues hablemos directamente.
2: Con el que
8: nosotros aquí estamos echando.
2: Sí, claro. Pero ¿será que le va a decir cariñito, muñequito, ya estamos en
8: una comunicación directa?
2: A Barranquilla,
8: directo. No nos tratemos así.
2: Una nota de protesta.
8: Una nota de protesta. No nos tratemos así, y yo estoy seguro de que él va.
2: Seguramente.
8: Sí, él va a responder bien.
2: Por lo menos el nuestro recibió esa comunicación.
8: Va a ver que él va a cambiar el tono. Presidente, ¿cómo le va? Buenas tardes. Gracias por atendernos, y le quiero preguntar sobre la locución que dio ayer. Usted ya definitivamente lo hace a través de sus redes sociales. ¿Nos acostumbramos entonces a que sus intervenciones sean a través de sus propios canales?
9: Bollito.
8: No, pero.
2: Bollito, ¿vio?
8: Bollito hacía parte de la lista de cosas que mejor no, presidente.
9: ¿Cómo está, mi querido Bolleyuca? No, ¿cómo va la vaina?
8: No, todo bien.
9: Ey, coge la suave.
6: Aclarar, no, que Bollito no, en el Caribe colombiano es otra cosa,
9: ¿no? Se metió el otro man también ahí.
6: No, Pedro Vivero, quiero solamente aclarar que Bollito es otra cosa.
8: Es positivo, claro.
9: Es una cachacada.
10: ¿Le ha sentado la lesión de presidente que está más bonito?
8: ¿Cierto que sí?
10: Sí, está bonito. Sí,
9: se ve bien. Gracias, sí. Cucha mía.
8: No, pero
2: ¿cómo le dice? No,
11: ahorita, por favor.
12: No,
9: oye, ya, cógela suave que voy en bajada.
8: Dale, dale, cógela tranquilo, sí, señor.
9: A ver, ternurita, mira, te voy a decir una cosa, tranquilo, esté crisis.
8: No, está
9: crisis,
8: bien,
9: papá.
8: Sí.
9: Mira, yo todavía no me he posesionado y ya me quieres hacer moción de censura.
8: No es moción de censura, presidente, solamente le iba a sugerir que no fuera
9: pero déjame hablar, si me estás entrevistando tú a mí o...
8: No, está bien, sí, adelante, presidente,
1: no peleé con la prensa.
9: No, es que yo no estoy peleando. Yo cojo la cosa suave. Yo no voy a estarlos hostigando en las locuciones. Pero ya que me llamaste, cosita, quiero decirte una cosa.
8: ¿Qué?
9: Quiero aprovechar estos micrófonos para dirigirme al pueblo colombiano.
8: Ah, entonces usted va ministro, lo llama. ¿Sabe qué? Hágalo. Mire, como un acto de buena voluntad con usted. Tranquilo, quiere hablarle a Colombia, hágalo a través de los micrófonos.
9: Y lo voy a hacer bajo el marco de la legalidad de la Constitución.
8: Sí.
9: Atención.
8: Sí.
9: A quienes siguen promoviendo la desobediencia civil y soñando cuando se estabilizará este gobierno, les digo que el 7 de agosto a las 12 de la noche ya habrá más delincuentes entregando armas que personas subiendo videos mostrando que estuvieron en el concierto de Ricardo Arjona. Porque en mono no trepa, en palo enjabonado.
8: No, ¿Cómo así, presidente?
9: A ver, preciosura.
8: No, pero mira, no es preciosura, solamente es para entender.
9: Esta vaina quiere decir que los delincuentes saben que yo no, ya no, que no pueden tratar de salirse con la suya, sí, ahí está, porque van a caer.
8: Listo, siga.
9: Si me permites, continúo.
8: No, dele.
11: Adelante.
9: Quiero referirme también a quienes se han sentido ofendidos. Bueno, fueron invitados a mi posesión presidencial como el expresidente Samper y el expresidente Santo. Pero que quede claro, que quede muy claro, que esto es una posesión, no una convención de jubilados. Y pueden pegar el grito en el cielo porque el niño que llora y la mamá que lo pellizca.
8: No, pero qué mentico, ¿cuál niño está llorando? ¿Eh? No hay nadie llorando, sí. ¿Quién lo pellizcó al niño?
9: ¿Qué?
8: ¿Quién pellizcó a quién?
9: No. Hombre, pues que no se quejen porque les va a ir peor.
8: Ah, eso es que el niño llore y la mamá que lo pellizca.
11: Toca traducir todo.
9: ¿Me permites continuar?
8: No, siga, pero sí, claro. O sea, estamos hablando de todo el país, presidente, no solamente.
9: Estamos, no, le estoy hablando yo.
8: Bueno, sí, está usted hablando.
9: Tú te metes aquí en la colada, no, porque yo sé que tú te quieres meter aquí en la colada. Sé que te quieres meter acá.
8: No,
9: haz lo tuyo. Para eso estás tú ahí, para hacer tu trabajo.
8: Y ya, bájale.
11: Fuma tu chocolate, oye.
8: Bueno, adelante, presidente, siga. Pero a todo el país, no solamente al pedacito. Listo.
9: También quiero reiterar que mi posesión costará aproximadamente la mitad. Oígase bien, la mitad de lo que costó la anterior. Si por mí fuera, esa posesión la haríamos en salón comunal, con parlante prestado y con dos sillas rimas, porque la masa no está pa' bollo.
8: ¿Pero cómo bollo? ¿Bollo yo? ¿Porque me dijo bollito? ¿Cuál bollo?
9: Pero que,
8: ¿o estamos en un bollo?
9: Peruchito.
11: No, menos, sí.
9: A ver, peruchito,
8: sí.
9: Peruchito.
8: Sí.
9: Ya.
8: Eso sí, acá sí decimos así, presidente. No, ¿qué bollo?
11: Se armó un bollo.
9: Así, al fin, ¿voy yo o vas tú?
8: No. ¿Qué significa eso de la masa y los bollos?
9: A ver, peluche, pero es que mira, que no hay suficiente dinero como para malgastarlo, papá.
8: Ah, eso es diferente.
9: ¿Puedo continuar o no?
8: Dele, sí, señor.
9: Claro. Finalmente, quiero responder a quienes cuestionan que la sede presidencial funcione desde Barranquilla. Colombia no puede seguir creyendo que el país termine en la 170 con autopista norte en Bogotá.
8: Es verdad.
9: Gobernaremos desde donde sea necesario para servir mejor a los colombianos. Porque sarna con gusto no pica y si pica no mortifica.
8: Aquí hay pico y placa. Aquí hay pico y placa en Bogotá.
9: ¿Y yo qué culpa tengo?
8: No, pero entonces, ¿qué es eso de la pica de la sarna del pico?
9: No. A ver, cariñito.
8: No, pero amiga, cariñito.
9: Mira, si a mí me gusta gobernar desde Barranquilla y a los barranquilleros les gusta que gobierne desde Barranquilla, Pues que sufra el resto, papá.
0: Ah, ya, eso sí.
9: Eso es lo que quiere decir, abuelo.
0: Eso sí lo entiendo, eso sí lo entiendo. Pero, presidente, mire, ya, espero que haya terminado con la locución, si no, déjeme a mí seguir con las preguntas, porque es que yo sí quiero preguntarle por eso, porque ha habido muchas críticas por la fachada de la sede en Barranquilla, porque dicen que se parece a la Casa Blanca, que es como una Casa Blanca de Temu. A mí me parece ofensivo, pero sí, es lo que dice la gente. Yo no lo estoy jodan, transmitiendo
9: jodan,
0: lo que dice la gente.
9: Jodan, jodan. Mira, al bagazo poco caso y al mojón poca atención.
0: Mira, eso sí lo entendí.
9: ¡Añoñi! ¡Serán idea!
0: ¿Cómo así?
9: Oye, hermosito, mira, cómprate de verdad un diccionario de costeñol, porque yo no voy a pasar 4 años subtitulando cada uno de mis discursos solo para darte gusto a ti.
0: No, pues no, no, a mí, no, es que somos más.
9: No, no, mira, yo te lo digo bajo el marco de la Constitución y la ley, que aquí voy a seguir cerca, firme por la patria, y bueno, nos vemos el 7, papá.
0: El 7 nos vemos. ¡Chao, presidente!
9: ¡Chao, bacalao! No.
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0: 5 minutos, el señor Nino Bravo aquí, Moricho. Hay gente que dice que esta es canción romántica.
1: Es romántica, claro.
0: A mí me suena a 2 de la mañana, están cerrando, prendieron las luces. Quieren que nos vayamos. No nos vamos a ir.
1: No,
0: nos vamos a ir.
2: Sáquenme.
0: Nos vamos a parar en una mesa a cantar esta vaina. Santiago, ¿por qué estamos oyendo esto?
1: Buenas tardes, a todos los oyentes.
3: Buenas tardes.
2: Buenas tardes, bienvenido a tu espacio.
0: Gracias por venir a trabajar, sí, señor.
1: ¿Qué has hecho? Hace parte de todo esto de que usted cuenta. Sí, yo creo que no hay karaoke donde no suenen los primeros acordes de esta canción y la gente se bote a cantarla, porque Un Beso y una Flor es una canción icónica de Nino Bravo. Hoy estaría cumpliendo 82 años el señor Nino Bravo.
0: Wow.
1: Una de las voces más emblemáticas del pop melódico en España, y que con canciones como esta y también Te Quiero, Te Quiero, Un Beso y una Flor, Libre, Noelia, bueno, esa voz potente lo convirtió en un ídolo en España y en toda Latinoamérica. Murió en una carrera muy rápida, porque además fueron casi un año y medio de carrera artística en donde obtuvo los mejores galardones y una voz reconocida, y murió en un accidente de automóvil en el 73 con tan solo 28 añitos.
0: Uy.
1: Así que imagínense esas carreras tan efímeras, pero todo lo que nos dejó. Y lo que usted dice, ponen esta canción y eso, la gente se bota a cantar como sea. Un Beso y una Flor, Nino Bravo.
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0: Esto es como para manos arriba.
1: Sí, claro.
0: El whisky ya clarito.
2: Ya todo ahí.
0: Ya todo agua.
2: Pura agua.
0: Ya agua, ya entra eso. ¿Qué pasó hoy, Norita? ¿Cómo le va?
5: ¿Pero ese no es don Camilito?
0: No,
2: pero sí lo imita, ¿no?
0: Pero
2: sí lo
0: parece mucho.
6: Pero Camilo Cifuentes hace un mejor Nino Bravo del que hacía Nino Bravo.
5: Sí,
0: increíble, se parece mucho más, ¿cierto, Cami?
7: Sí, me encanta, es mi artista preferido.
2: ¿Ah, sí?
7: Siempre quise tener la voz de Camilo Cifuentes que fuera así como la de Nino Bravo.
0: O sea, cuando Camilo canta, de alguna manera trata de parecerse.
7: Trato de parecerme
0: a la ducha, por ejemplo.
7: Sí, de hecho, la segunda canción que más me gusta de él es la que le dedicó al barrio Modelia.
0: ¿Cuál es esa?
7: Noelia.
0: Con razón, cuando usted la cantaba en el barrio, nadie se paraba a cantar. Ahí la estamos oyendo, mire, Noelia.
2: Esa. Modelia.
0: Bueno, ¿cuántos años era los que estaría cumpliendo hoy, don Santi?
1: ¿Centipiola? 82 añitos, imagínense.
7: Pero no se te ven, Santi.
0: No, Nino.
1: Nino.
5: Estaba entero.
1: Es más,
0: Santi se ve mayor, pero
1: pasó por las cosas. Mucho, pero por otras cosas.
5: Sí. Ya estaría mascando hasta la guapanela, si me siento.
1: Sí. No, claro. Fíjese usted, porque Rafael, que es un poquito más mayor, y mírelo usted, y anda y canta, y todavía hay concierto.
7: Claro,
1: y
7: viene a Colombia ahora.
1: Sí. Exactamente. Imagine todas las canciones que nos hubiéramos perdido de Nino Bravo hasta ahora.
0: No. Pues al son de Nino Bravo, déjenme invitar a esta hora, 5:09 p.m, a don Felipe Zuleta, para que nos cuente, don Felipe, cuál es el zuletazo del día.
8: Año, escándalo tras escándalo. Lo que publicó la revista Semana el sábado sobre las cajas de plata en las que la ex primera, ex segunda, ex tercera primera dama Verónica Alconcel recibía en euros, es escandalosa, pero hace parte de todos estos escándalos del gobierno de Gustavo Petro, todos relacionados con corrupción. ¡Qué barbaridad! El gobierno más corrupto de la historia republicana. Y yo todavía no entiendo cómo es que hay gente que le sigue la carreta a Gustavo Petro. Realmente todo es nauseabundo. Me da pena decirlo, pero es que donde usted mete el dedo encuentra no pus, sino mierda.
7: Ay, Felipe.
0: Nosotros también. Manda a decir, don Felipe, ¿qué hacemos?
1: Dice él.
0: Dice usted.
1: Dice
0: don Felipe.
1: Claro.
0: Bueno, tiene usted, pues, don Esteban, a la persona que ha sido protagonista de todos los escándalos del fin de semana.
3: Reapareció después de un largo periodo, digamos, de ausencia de las redes sociales y de la vida pública, y reaparece la primera dama Verónica Alcocer, pero la de Voz Populi.
0: Ay, qué
3: claro, acaba de llegar. ¿Cómo le va, ex primera dama, Vero? Usted sí.
2: ¡Ay!
3: ¡Ay!
2: ¡Ay! ¡Ay! ¡Ay!

0: que está en dónde.
1: Ay, hombre, oye, qué pena, que me cogieron en plena clase de baile, óyeme.
0: Está en el gimnasio.
1: Óyeme, mira, yo estoy aquí, pero como siempre tan elegante, tú lo sabes, tan distinguida. Yo siempre con mi pinta muy elegante.
2: Sí,
1: ándame,
2: sí.
1: Che, ¿cómo se les ocurre decir que yo tuve influencia en Ecopetrol? Óyeme, la Diana además y el Banco Agrario. No. Mira, no me saquen al SENA y a la UNG, heredéame. Yo fui una persona muy honesta. Estuve casada con Gustavo, mi ex marido. Sí. Es más, desde que estoy en Suecia con su gobierno, solo he tenido una consigna.
0: ¿Ah, sí? ¿Cuál?
1: Consigna. ¡Ay!
2: No, claro, solo una consigna, sí.
1: Así me juzguen, mira, y me señalen. Yo cada vez que salía de gira a otro país, siempre fui una mujer 10 de 10.
0: ¿Cómo
1: así? O sea, 10 de whisky, 10 de ginebra. Espérate, súbele ahí a la musiquita.
0: Pero ya siempre se han rumbado del rumba.
2: Disfruta la vida.
0: ¿Cuándo piensa volver a Colombia, ex primera dama?
1: ¿Qué? Óyeme, mira. ¿Qué dijiste tú? Mira, óyeme, no me hagas reír. Yo a Colombia no pienso volver. Vuelve más fácil Edwin Conco al Real Madrid. Óyeme,
0: ¿cuál?
1: Yo voy a volver yo a Colombia, óyeme. Si a mí ya se me olvidó ser pobre, tú lo sabes.
0: ¿Cómo así?
1: Yo ya no sé estallar la yema del huevo con el pan.
0: No.
1: Eso es de pobres, ustedes que lo hacen todos los días porque son pobres, óyeme. Yo duermo con pijamas nuevas, sino con camisas largas de la campaña de Gustavo presidente. Óyeme, ¿qué es eso? ¡Qué vergüenza! Mira, ¡ay! Yo los domingos, mira, yo los domingos no salgo a caminar con gorra para que no se den cuenta que yo no me he bañado. ¿Qué es eso? ¿Qué es eso tan bajo, tan barro, tan pobre? Óyeme.
0: Igual la gente se da cuenta.
1: Yo ya no sé qué es pedir un Didi, oye.
0: Entonces,
1: cuando veo el Uber en tarifa dinámica, yo ya no sé qué es eso. Ustedes que se la pasan ahí comparando precios y todo eso. Eso es de pobres, óyeme. Mira, ¿sabes una cosa? A mí ya me da pena encartarme con los audífonos que me dan en los aviones para llevárselos de regalo a algún familiar. Óyeme, ¿qué es eso? ¿Qué vergüenza es esa? ¿Ustedes han cogido los audífonos de los aviones?
0: Claro.
1: Muchos pobres, óyeme.
3: Panía bueno porque en los...
1: mira, por ejemplo, yo cuando digo en un almacén, hey, voy a dar una vuelta y vuelvo, yo doy la vuelta y vuelvo. Eso no es estrategia de pobre. Voy a chismosear y vuelvo, ¿a qué hora cierran? Eso no. Y para que les dé más piedra, todavía rindo el champú con agua.
3: ¿Cómo?
0: No.
3: Eso lo hacemos todos.
1: Sí, pero es que con el agua con la que yo rindo, es agua mineral del pico del Everest del Himalaya. Para que te pique. Óyeme. ¡Ay, qué sabroso! ¡Sube!
0: Sacaron ya maletas y todo, ya.
2: La casita ya quedó partida.
0: Ya la casita ya repartieron.
3: ¿Es verdad, presidente?
0: Sí. Presidente. Usted ya
4: siente. ¿De qué me hablan?
2: Ya usted ya ni conoce, ¿no? Ya. Muy bien, presidente.
0: Soy ex señora Verónica.
4: Yo como las lesiones no las reconozco.
0: No.
2: Déjeme aprovechar este avance, sí. Estamos en ambiente musical, en ambiente de fiesta. ¿Me deja enviar un saludo?
0: No, pues claro.
2: Hay una persona muy importante que está cumpliendo años hoy.
0: ¿Quién? ¿Cómo así?
2: Le quiero mandar un beso.
0: Ay, claro.
3: Y una flor.
2: Y una flor también y todo. A Martín Paniagua, mijito, que está cumpliendo.
0: ¡Está bien!
2: ¡Está bien! Mandar un beso, Martín, feliz cumpleaños.
0: ¿15 nomás?
1: ¿15?
3: ¿Y aquí hasta 15?
2: En menos de nada, pero saca el carro escondido.
5: ¿Pero es más altico que usted?
6: Ignorita.
5: Digo yo.
0: Dice usted. 5 de la tarde, 15 minutos. Feliz cumpleaños,
3: Tim. Que Dios te bendiga. Y que cumpla muchos años.
5: Muchos años, Martín.
2: Estamos en Voz Populi 516.
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7: Martín, bájate de ahí. 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
1: Pero que sea Águila Roja.
2: ¿Y qué se estará preguntando?
0: Ignorita.
1: Ay, súbese. Otra perla con la que salió el...
3: ¿Cómo le parece?
1: ¿De Petro?
3: ¿Cómo le parece, su merced? En las que andamos, señorita.
1: Ay, su merced.
3: Todos los días tenemos un tema distinto. El último es dentro de los muchos tweets que ha estado enviando el presidente Gustavo Petro en los últimos días. Ahora, digamos, bastante...
4: Ahora no adecuadas.
3: No, yo no sabría
4: no
3: decir
4: corporativas, digamos.
3: No corporativas, vamos a
4: poner. Claro, exacto.
3: Ahora no corporativas. No voy a decir que el último, porque han publicado bastantes, varios más en las últimas horas, pero publicó uno, ¿cuándo sería, Silvia? Tal vez esta madrugada, a las 2 de la mañana.
5: Estuvo muy activo durante la madrugada.
3: Con unas propuestas bastante disruptivas. ¿Qué fue lo que dijo el presidente?
5: Pues como le digo, Pani, el medio de comunicación oficial de Gustavo Petro, saliente presidente de Colombia, ha sido siempre a través de su cuenta en X. Y esta madrugada estuvo muy activo y dentro de todo lo que escribió pidió al movimiento indígena campesino popular y estudiantil del Cauca organizar guardias libertadoras, esto luego del asesinato de un gobernador indígena y un comunero, y entonces las definió como una forma de milicia popular que actuarían en coordinación con el Ejército Nacional bajo decisiones de las comunidades. ¿Les quedó claro?
3: Es que no, pues no, a ver, a mí me suena, a mí me queda más o menos, me doy una idea que no me gusta.
5: A ver, formas de milicia popular que actuarían en coordinación con el Ejército Nacional. El comandante del Ejército a partir del 7 de agosto ya no es Gustavo Petro.
3: Ya no es él,
5: es otro. Es Abelardo de la Espella, que dudo mucho que le suene eso de milicias conformadas por indígenas, campesinos y estudiantes en el departamento del Cauca. Pero mejor dicho, a ver, Miguel, ¿qué significa esto que ha puesto los pelos de punta más de una en el país, que ya tiene antecedentes sobre formación de grupos paramilitares y con otro antecedente, y es el venezolano, en donde Hugo Chávez formó una serie de milicias urbanas que se conocen como los colectivos chavistas. ¿Esto qué significa, Miguel?
6: Silvia, es que ese último punto que mencionas es lo más llamativo, que el presidente Petro siempre ha estado en contra de este tipo de organizaciones y no hay por qué restarle importancia, en contra de los grupos paramilitares, porque lo que se analiza del trino del presidente es que es algo parecido a ello, porque no es solo las comunidades indígenas organizadas, sino también con el apoyo del ejército. Y aquí está, él lo respondió a un comentario de Susana Muhammad, quien hizo referencia al asesinato del gobernador de un resguardo indígena NASA en el municipio de Florida, en Valle del Cauca, Julián Mauricio Gutiérrez, también otro comunero y su escolta. A ese trino responde el presidente. Ella dice que, antes de lo que dice el presidente, ella menciona, exige la máxima alerta a esta situación frente a garantías a la oposición política. Sin embargo, aún el nuevo gobierno no ha asumido. Y allí es que Petro le responde, le solicito al movimiento indígena, campesino, popular y estudiantil del Cauca, organizar las guardias libertadoras para contrarrestar a los asesinos organizados con la fuerza de la red y el poder popular. Es lo que menciona el presidente Petro, y dice que deben actuar en coordinación con el ejército, y luego agrega otro elemento donde invita a que los militares desconozcan a su comandante. Aquí dice, las guardias libertadoras solo obedecen órdenes de su comunidad en asamblea, es la comunidad la que decide si deben armarse o no. Además, aquí es donde dice, allí donde los mandos se pongan en nómina de las mafias, los soldados tienen el derecho a exigir el cambio de los mandos, y si no, la tropa desobedece a los oficiales mafiosos que ordenan asesinar al pueblo. Y esto último agrega otro elemento adicional. Está el presidente Petro sugiriendo que acaso a los líderes indígenas los asesinó alguien vinculado al ejército, porque es lo que uno...
3: Pues eso es lo que se infiere de las palabras.
6: De las palabras del presidente. Y dice, además, mencionando todo el contexto político del nuevo gobierno, las elecciones locales deben surgir de la Alianza por la Vida en cada región y de las consultas populares para escoger candidato. Los programas serán ayudar a las reformas sociales del gobierno de la vida e implementar el plan de vida en cada territorio, porque también aquí asocia todo esto a un plan para tratar de ganar elecciones en octubre de 2027, cuando son los comicios tanto de alcaldes, gobernadores, diputados y concejales.
3: Bueno, pues, don Miguel, eso es, señorita.
1: Sí. Bueno, Antón, vamos a estrenar otra vez a don Alvarito.
3: Sí, señora. Está de regreso, usted lo extrañó mucho.
1: A estrenar a don Alvarito. Sí, vamos a estrenarlo otra vez, súmese, para que le insultan y le digan de pendejadas y todo, pero como él se hace el bobo. Oiga, súmese, don Alvarito, súmese, ¿qué significa, Antón? ¿Qué sigue en la propuesta, su merced, de Petro, de crear quisque milicias urbanas y esa joda?
7: Hola, Ignorita, me alegra saludarla.
1: Gracias, su merced.
7: Pues, obviamente, estamos acostumbrándonos en la política a oír cosas muy extremas, pero esto es de lo más extremo que se ve.
1: Ay,
7: es,
1: señor,
7: un tuit muy delicado.
1: ¿Sí?
7: Yo quisiera no caer en los mismos excesos de haciendo interpretaciones, pero obviamente, pues, una cosa tan amplia y tan agresiva, pues, da para todo tipo de interpretaciones. Esto, yo lo que entiendo es que el presidente Petro está tratando de legitimar lo que va a hacer en materia de orden público el nuevo gobierno, de la misma manera que siente que legitimaron lo que hizo el suyo, así como de las Priella como candidato y ahora aún como presidente electo, acusó al gobierno de complicidad con el crimen. Pues Petro está tratando de legitimar la acción que anuncia el gobierno de que empieza en el Cauca, la toma del Cauca para atacar a los grupos militares, con el argumento de que se van a causar violaciones de derechos humanos, se va a afectar,
1: sí,
7: a poblaciones débiles como la indígena. Un sector trata de decir que la falta de brío militar es complicidad y debilidad del Estado. El otro contesta diciendo que la actitud fuerte de uso de la fuerza por parte del Estado raya con la ilegalidad en el respeto a los derechos humanos, las mismas acusaciones que hemos oído siempre. Y es una manera de Petro decir que va a haber una reacción. La desobediencia civil y las marchas en la calle, pues, es una, sí, respuesta política, que a una, y con esto creería uno que lo que dice es que aún el uso de la fuerza van a reaccionar defendiéndose. Entonces, puede ser uno de esos trinos que no lleguen a concretarse en la realidad, como ha pasado en el pasado con Petro, ojalá sea así.
4: Pero no, ¿le parece, no parece como un llamado bélico? O sea, a mí lo único que le
7: tenemos
4: suena como
7: que
4: bélico.
7: Saber es que el petrismo considera que vienen de verdad por ellos y van a enfrentarlos de una manera igualmente fuerte. Ojalá no haya una iniciativa de un lado para el otro y que el país se calme, pero el petrismo está preparando para una guerra política muy grande. Ojalá no se desate desde el gobierno.
1: Ay, ojalá, súmese, ojalá. Gracias, don Alvarito, don Pedrito. ¿Y usted qué nos puede decir, su persona, qué significa, súmese, y qué sigue la propuesta, súmese, de Petro, de crear milicias urbanas y toda esa joda, súmese?
8: Ignorita, eso es un exabrupto. Hay que ponerle término a eso. A mí me da la impresión que el presidente de la República, el doctor Gustavo Petro, está cerrando muy mal su gobierno con unos escándalos que yo no había visto en muchos años, con una entrega de un, digamos, de unas conclusiones de los 4 años bastante, bastante menguadas, no con muchos resultados importantes, con unas crisis en todos los campos, en economía, en la seguridad, en la salud, en el medio ambiente, en la energía. Y además de eso, ahora decide el presidente, a la madrugada de hoy, entregar este trino que me parece a mí es un portazo a algo que es muy importante en Colombia, y es el respeto al comandante superior de las fuerzas militares, que es el mismo. Él mismo lo dice en el trino, que hasta las 3 de la tarde del 7 de agosto él es el comandante. Eso que él está sugiriendo está en contra de lo que él mismo ha propuesto, y es respetar la soberanía de Colombia, respetar las autoridades, respetar la Constitución y respetar la majestad de la presidencia. Eso lo ha reclamado Petro permanentemente.
1: Sí, sí, señor.
8: Ignorita, imagínese que él duró 4 años en el gobierno, y todo el tiempo que alguien criticaba su postura frente a algunos ideas o tesis que él propugnaba, siempre decía que había un golpe blando, ¿recuerda usted? O sí, un golpe de Estado, golpes blandos. Se inventó de todo el señor presidente para sugerir que aquí en Colombia había unos sectores que lo querían defenestrar del poder. Pues resulta que esto que está diciendo el presidente es muy crítico, porque al mismo tiempo está tratando de decir que en su propio gobierno puede haber unos sectores que se pueden sublevar al comandante jefe supremo de las fuerzas militares. Eso no está bien, eso requiere mucha ponderación. Yo creo que el presidente Petro, yo no sé si ya está sintiendo la viudez de poder, o comienza a abrir un espacio que puede ser bastante fuerte en la política colombiana si no le pone bozal a sus palabras. Uno, cuando comienza un gobierno, cuando termina, tiene que ser una persona responsable, seria, que tenga algo que se llama la templanza para el manejo del poder. Y el presidente de la República me parece que la está perdiendo, si no la perdió del todo, al cerrar su gobierno en todos los ámbitos. Por eso me tomo el atrevimiento que usted me pregunta, para decirle que no es solamente en el manejo del orden público y de seguridad. Mire usted todo lo que yo le enumeré, y el presidente de la República debería reflexionar. No quiere entregar el mandato, no acepta los resultados, no quiere participar el 7 de agosto de la entrega de la Casa de Nariño, desconoce a todos los poderes, y ahora resulta que con sus menguados resultados en todas las esferas de lo que se trata el manejo del Estado en Colombia, nos quiere dejar para cerrar su mandato a 3 días de la entrega por la entrega del mandato. Nos va a dejar esta perla para que nosotros no le digamos que es un exabrupto. Así no se maneja el poder. Yo creo que el presidente de la República, Gustavo Petro, está muy equivocado al dejar ese mensaje al final de su mandato, Ignorita.
1: Sí, eso me sé. Ay, está, gracias, don Pedrito, don Alvarito, bendito Dios, vea.
4: Qué enredo, mi Ignorita.
1: Sí, eso me sé.
4: ¿Ya le preguntó a don Álvaro qué le trajo por allá en sus vacaciones?
1: Me imagino que una chocolatinita, eso me sé, que me trajo, don Alvarito.
4: ¿Le gustan los chocolates?
1: Sí. Sí.
4: Ya, entonces, es una sorpresa, sí.
1: Ay, me va a dar.
4: Allá no se entera.
9: Claro. Bueno, yo me sorprendo.
4: El miércoles.
9: Déjeme sorprender.
4: Claro. Pues, Ignorita, la propuesta del presidente Petro de crear esta milicia popular en el suroeste de Colombia para la defensa ciudadana, la inauguración también de la ampliación del aeropuerto de Tulú, donde solo aterrizó en su avión y pues nunca se bajó.
3: Nunca se bajó.
4: No entendimos.
3: Sí, ¿no?
4: ¿Alguien entendió?
3: Sí, es una foto para decir inauguré esta pista.
4: Yo no entendí. Presidente, ¿cómo le va, presidente de Voz Populi? Explíquenos cómo es esta propuesta de su milicia popular que usted llama Guardias Libertadoras.
10: Compañero Hernández.
4: Ahí está en su avión. Ahí está en el avión.
3: No, María.
4: Tiene doble ventana, es una cosa rarísima. Sí.
10: Creo que no han entendido bien lo que yo propuse.
4: Ah, no entendimos nosotros.
10: Lo que pasa es que como también soy actor de cine.
4: ¿De cuál?
3: Sí, ¿verdad?
4: ¿Pero de cuál?
5: Ah, ¿verdad?
4: No, ¿de cuál?
5: ¿De
4: cuál?
5: ¿De la época?
4: No, es cine de verdad.
5: Se lo empieza a provocar ahí, empieza a decir barbaridad.
4: Sí,
5: la película de época, claro.
4: ¿Qué tipo de contenido, digamos?
10: ¿Quieren tergiversar las cosas?
4: No,
5: pero no, tampoco, no se le ocurre.
4: Seríamos incapaces.
10: Como soy actor de cine.
8: Presidente, grande, ¿no?
4: Sí, espacioso, y ha metido de todo, parece un paseo jugueño.
10: Cuando quieras montarte en el avión, Pedro.
5: Tienes que ir unos tacones ahí, que unos tacones.
8: Yo prefiero viajar.
4: Presidente, porque hay unos tacones ahí en el porta equipaje.
10: En el avión, pueden llevarlos aquí.
4: ¿Por qué hay tacones?
10: Entonces, como soy.
5: Tacones ahí, muy raros.
10: A ver. Tengo que dar explicaciones.
4: No, siga, presidente.
5: Pues sí, porque eso es un bien del Estado, digamos.
10: Bien del Estado, yo sé que lo doy el uso que yo quiero.
4: Claro, pero usted sigue siendo el presidente, el comandante en jefe, pero usted tiene que dar razón, porque pues usted, nosotros somos sus jefes, presidente, los colombianos.
10: Ah, tú eres jefe mío. No, hasta ahora me entero que va el gobierno y no sabía que Esteban Hernández era jefe mío.
3: Tranquilo, presidente.
4: Es una forma de decir.
10: No, pues dejemos aquí ya.
3: No se vaya a ir, más bien cuéntenos.
10: Ese fue el tiro del día.
3: Lo de ser actor de cine y
5: bueno, sí, váyase, pero ya le queda poco.
10: Lo que estoy haciendo es casting para ser el protagonista de la película de terror.
4: ¿Cuál?
10: Que voy a dirigir para hacer oposición.
4: Uy, ¿cuál? ¿Una película de terror para dirigir? ¿Y cómo se va a llamar?
10: Milicia en el País de las Maravillas.
3: Nombre sote, presidente.
4: No,
3: sí.
4: No.
10: El pueblo necesita defenderse del yugo imperialista.
4: Uy, pero espera, a ver, que no entendimos. O sea, ¿usted cree, presidente, que la seguridad de este país pues la va a manejar indirectamente el gobierno de Estados Unidos? ¿Es lo que está queriendo decir?
10: Yes, sir. Y bueno, yo
3: propuse... Humor de altura.
4: Sí, claro.
10: Sí, gracias. En terreno estamos, que no me quiero bajar del avión.
5: Ya. Claro.
10: Yo propuse estas guardias libertadoras.
4: Sí.
10: Porque la mejor defensa es el ataque.
4: Eso sí.
11: Ay, Dios.
10: Y en 4 años les demostré que a mi cerebro lo que le sobra es milicia indígena.
11: Ah,
10: yo lo pensé mucho antes de hacer la propuesta.
11: ¿Así?
10: Porque uno, para tomar decisiones de estas, tiene que ser muy maduro.
3: Está sobrado, ya está pasado de maduro. O sea que usted quiere que Colombia se convierta, digamos, no sé, la nueva Venezuela o algo así.
4: Ústele.
10: Sí. Jamás de los jamases,
3: ¿no?
10: Hermano bolivariano.
5: Sí.
3: ¿Cómo le sale de bien?
5: Muy artista,
10: de verdad. La faceta de imitador. ¿Ustedes creen que solo los muchachos esos de programa los que imitan?
3: No.
10: Totalmente equivocados. Yo también soy imitar personas.
3: ¿Ah, sí? ¿A quién imita a alguien, presidente?
5: La otra semana puede empezar a pasar casting, claro, hojas de vida, uno no sabe. Claro.
10: ¿A quién quieres que imites?
5: A ver.
3: ¿Quién se le ocurre? Imite a Pedro Viveros.
10: A Pedro Viveros es. Que dice que.
11: Yo pienso que las cosas.
5: ¡Ay! Muy bien. Por ahí es, muy claro. Bien,
11: señor presidente de la República.
10: Me sale bien.
11: Señor presidente de la República.
10: Wow, no me haya escuchado esa voz.
3: No, muy bien.
10: Muy bien.
3: Como es de bueno para el humor.
4: Sí. Pero que sí
3: que le cuente lo del avión, porque esa Silvia tiene toda la razón.
4: Sí, a ver.
3: En querer explicaciones de qué está haciendo en el avión.
4: ¿Qué está?
5: Está en modo avión.
4: ¿Por qué está en modo avión?
5: Pero
4: en
5: eso
4: este
5: es
4: momento,
5: del 7 de agosto de 2022.
10: Estuve en Tolú viendo cómo la gente.

0: que se baja.
1: Es más, con esta actitud de no bajarme del avión, voy a hacer una nueva propuesta para un programa de gobierno en estos 4 días que me faltan.
2: No, pero 4 días de un programa de gobierno sin alcanza para nada.
1: No, ¿por qué no, compañero? ¿Qué? El programa se va a llamar Desplante y Pa'lante.
0: No, pero ¿por qué se va a llamar así? No, presidente.
3: Bueno, claro, sí.
1: Desplante y Pa'lante. ¿Sabe qué? Mirando aquí el avión.
2: Sí, los tacones que tiene.
0: Los tacones ahí arriba.
1: Esos tacones me recuerda mucho que en una cabina de estas.
3: Sí. Ay, Dios, no voy a empezar.
1: Yo también le hice un homenaje al amor.
0: No, no, no, pero ¿qué tiene que ver?
3: No, tampoco.
1: Y consumé la pasión con mi bella aeromoza.
0: Ojo, presidente. Ojo con empezar con eso, no vaya a empezar con lo de siempre.
2: Ya no se dice así.
3: Ya sabemos.
0: No nos explique lo de los tacones, no nos explique el animal print. Esa es
1: cierto. Yo que entonces yo saqué el tren de aterrizaje.
0: No, sí,
2: del avión.
1: Yo saqué mi tren de aterrizaje.
0: Sí, sí.
1: Y estamos a 10,000 pies de altura.
2: Sí, sí, sí.
0: Hasta ahí no hay problema.
2: Está en descenso.
1: Entonces, ¿ustedes no quieren que yo cuente que en las alturas se puede meter en turbulencia el carayumbo?
0: No, pero ¿cómo le va a decir carayumbo? ¿Pero qué le pasa?
3: Pero por favor.
0: Esto, que falta respeto, presidente.
1: ¿Pero
4: qué es eso?
1: En cualquier rincón de este avión se puede poner a despegar el cabecicoyac.
0: Uy, pero, presidente, menos mal los niños no entienden quién era
1: Koyak.
0: Menos mal los niños no entienden quién era Koyak.
1: También era calvo como tú.
0: No, porque no había que explicar eso, presidente.
1: Uno en las nubes, compañero, no, entonces no puede acariciar el topo.
0: No, pero por favor, no más con eso,
4: acariciar el topo. Porque el topo, presidente.
0: No, no le pregunte.
3: No,
0: no le pregunte.
1: A darle tetero al chancho.
0: No, no, señor.
1: A poner a peinar la coneja.
0: No, no le celebre eso, Esteban. No está bien, es un presidente.
1: Ni tampoco puedo decir que hay que descalabrar la chimoltrufia.
0: No, señor, no, eso ya es demasiado,
1: tío.
3: Pero eso es una barbaridad.
0: Eso es una barbaridad. Descalabrar a chimoltrufia es una barbaridad.
3: No, no, pero Pani, ¿por qué repetirlo?
0: Es una barbaridad.
1: Entonces, ¿qué tal que hubiera dicho que hice llorar al tuerto?
0: Presidente, muy vulgar. Muy vulgar.
1: No, de vulgar es refugiar el ganso. Eso sí.
3: No, no, no.
0: ¿El que se descalabraba no era el ganso? No, señor, no más descalabro.
1: O a gratinar el panero
0: lindo. No, ya, no más, presidente. Listo, hasta ahí. Por favor. Siga en su avión. Huele, por favor, no más con esto. Chao, presidente. Hasta luego. Despegue.
5: Oscar Iván Castaño es Voz Populi.
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0: 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La piedra. 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

0: 5:42. ¿Qué más está pasando, Silvia?
1: Hay varias noticias en desarrollo en esta tarde de lunes. Arrancando la semana, reapareció Gloria Arizabaleta. Sí, señores. La ex representante a la Cámara, ¿se acuerda, Esteban, la que se vio envuelta en todo el escándalo luego de haber pedido la suspensión del presidente Gustavo Petro del Carro?
0: La señora, ¿por qué se inventó eso? ¿Que eso se podía?
1: Pues esta es la hora en la que nadie sabe, nadie entiende. Pero dice la ex congresista Gloria Arizabaleta que va a responder ante la Corte Suprema de Justicia, que va a defender su decisión y además tiene nada más y nada menos que nuevo representante, que seguramente para muchos ese nombre es conocido. ¿De quién se trata, Miguel?
2: Silvia, es el abogado Luis Gustavo Moreno, recordemos, el exfiscal anticorrupción que ya se encuentra despachando desde hace algunos años luego de regresar desde Estados Unidos, desde su bufete de abogado. Él va a ser
1: el... Ese era el exfiscal anticorrupción en el año envuelto 2000... en un escándalo de corrupción.
0: 15, 16. ¿Y qué pasó con, o sea, pero se resolvió?
2: El caso de...
3: ¿Pagó?
2: Sí, el
3: pagó.
2: Condena en Estados Unidos.
1: Pagó. Ya.
3: Se volvió y volvió a pedir su tarjeta y es litigante, pero si entiendo yo, este tiene un perfil, este abogado, y el perfil de todos los que defiende terminan delatando.
2: Eso es el comentario de las redes sociales que dicen que si Gloria Arizabaleta decidió designar a Luis Gustavo Moreno como su defensor, es porque seguramente va a hablar, va a decir cosas, porque ella aparece es por la investigación que le abrió la Corte Suprema de Justicia, porque ella fue denunciada por Alejandro Carranza, que es el abogado del presidente Gustavo Petro, y ellos, el gobierno, me refiero al gobierno saliente, denunció que Arizabaleta supuestamente hizo algunos ofrecimientos irregulares, o más que eso, sostuvo algunas reuniones con ellos, pero eso no lo dijeron hasta que ella decidió suspender al presidente Petro en la comisión de acusaciones. Nadie sabía de esas reuniones, que fueron aparentemente entre octubre y noviembre de 2025, sino eso se supo este año cuando ella tomó la determinación de suspender al presidente Petro. Ahora ella aparece, dice que es inocente y que Luis Gustavo Moreno va a ser su defensor porque va a darle la cara a la justicia.
0: Pero, a ver, pues, la señora, lo bueno es que la señora nos va a explicar finalmente de dónde se sacó del sombrero la idea de suspender al presidente de la República. Porque si se está manteniendo en su posición, es que la señora va a decir, bueno, me mantengo en esto por estas razones.
3: No, es que ella tiene eso, pero tiene el otro caso que es el que está hablando.
2: No está muy claro qué vaya a hacer para decir por qué decidió suspender al presidente. En este caso se va a defender, es sobre los señalamientos de que supuestamente ella, mientras investigaba a Petro, se reunió con el abogado de Petro.
3: Ese es el caso de ella, creo yo.
2: Este es el caso de ella.
0: Esta señora Arizabaleta es la expareja de...
3: del doctor Roy Barreras. Roy Barreras, ¿no? Sí, señor.
2: Correcto.
3: Que está retirado de la política. Como él dijo que sí perdía, se retiraba, pues ya.
0: ¿Y de verdad se retiró?
3: No, pues no sé, pero él dijo en campaña.
0: ¿Alguien se lo encontraba por ahí, por el barrio o algo?
1: Está de vacaciones, no, está vacaciones.
0: Ah, sí, de vacaciones. Ah, bueno, muy bien.
3: Pero sí es la exesposa del doctor Roy Barreras.
0: Pero llegan ya, digamos, dos.
3: Sí, el doctor Roy Barreras tiene ya otro...
0: Sí, claro.
3: Otro hogar.
2: Otro matrimonio. Y ella fue electa incluso por el pacto histórico, porque esa fue una de las controversias que también se generó cuando ella tomó la decisión, si sería que el mismo gobierno influyó en su decisión de ella suspender al presidente para que Petro se fuera a hacer campaña.
0: Claro.
2: Esa era una de las teorías. Luego sale el abogado de Petro denunciándola, diciendo que es una acción de prevaricato, probablemente, etcétera, y ahora la Corte Suprema de Justicia la investiga porque presuntamente cometió algunas irregularidades, además del simple hecho de investigar al presidente y reunirse con su abogado. Pero esto fue lo que dijo la representante, ex representante Gloria Arizabaleta.
4: Informo a la opinión pública que atenderé todos los llamados de la justicia con plena disposición y en un marco de colaboración eficaz con las autoridades. Para tal efecto, he conferido poder al abogado Luis Gustavo Moreno Rivera, quien asumirá mi defensa técnica y ejercerá las actuaciones necesarias para garantizar el respeto de mi presunción de inocencia, el derecho a la defensa y el debido proceso.
2: Esa es la respuesta. Lo principal que dice es que va a dar la cara a la justicia, que no está escondida y que ya tiene un abogado reconocido para defenderse.
3: Pero ese abogado tiene el perfil, siempre los que él defiende, incluso él también delató gente, y el perfil de él es más o menos que su estrategia puede ser esa.
2: Pero va a ser una pelea de abogado a abogado, porque van a acusar, uno de los señalados sería el abogado Alejandro Carranza, del abogado del presidente Petro y Nicolás Petro. Porque las reuniones de Arizabaleta que presuntamente sostuvo no fueron directamente con el presidente, sino con el abogado del presidente.
0: Miguel, gracias. ¿Qué más está pasando, Silvia?
1: Hay noticias que tienen que ver con el Ministerio de Salud. Actualizó las reglas para la atención de la interrupción voluntaria del embarazo en Colombia. La nueva resolución modifica la ruta de atención, redefine el papel del personal de enfermería, pero además de eso, Jessica, buenas tardes, fija nuevos lineamientos para poder garantizar el acceso a este procedimiento.
5: El Ministerio de Salud actualizó los lineamientos para la atención de la interrupción voluntaria del embarazo mediante la resolución 1575 de 2026. Los cambios buscan incorporar las decisiones recientes de la Corte Constitucional y modificar la ruta integral de atención en salud materno-perinatal. ¿Qué cambia? En primer lugar, la resolución establece que la atención de la interrupción deberá brindarse de manera inmediata y que desde que la mujer o persona gestante manifieste su decisión hasta la realización del procedimiento, no podrá pasar más de 5 días calendario. Además, la norma amplía la participación del personal de enfermería, pues de acuerdo con su formación y competencias, estos profesionales podrán realizar consultas, valorizaciones clínicas, seguimiento y otras atenciones realizadas con la interrupción. Otro cambio es que la consulta inicial podrá realizarse en urgencias, también en consulta prioritaria, consulta programada o incluso durante una hospitalización. Esto con el fin de evitar trámites o consultas adicionales que estén retrasando la atención. La resolución también refuerza la eliminación de barreras de acceso. Precisa que exámenes como ecografías o pruebas de laboratorio no podrán convertirse en requisitos para poder acceder al procedimiento, salvo cuando exista una indicación clínica.
0: Jessica, gracias. ¿Qué se sabe? ¿Qué es lo último, Silvia, sobre el atentado en Cúcuta?
1: Pues las autoridades mantienen, Esteban y oyentes, la búsqueda de los responsables del atentado con un carro bomba en el barrio Tasajero de Cúcuta, mientras la comunidad intenta retomar las actividades. Todo esto en medio de los daños y el miedo que dejó este ataque terrorista. Mayra Tenorio está allí en el lugar de la noticia, en la capital del departamento de Norte de Santander, y tiene todos los detalles sobre cómo avanzan las investigaciones, pero además las historias de aquellos policías que sobrevivieron al atentado. Mayra.
6: Las secuelas de la explosión siguen siendo evidentes. Varios establecimientos permanecen cerrados, otros trabajan a media marcha y los habitantes aseguran que el miedo aún no desaparece. Uno de esos sobrevivientes recordó que estuvo a pocos metros del lugar mientras cargaba su mercancía, donde estalló este vehículo con diferentes tatucos, y relató los minutos de angustia que vivió.
7: Pues sí, pues cuando nosotros empezamos, escuchamos que nos empezaba a disparar, pues yo paré el carro y empecé a regresar porque para salvaguardar nuestra vida, porque si seguimos nos hubiera podido pasar algo peor. Gracias a Dios pues estamos bien, que es lo importante. Las dos llantas me explotaron, el carro sufrió en la puerta 4 disparos, en la carrocería, la carpa, y pues sí, el carro se encuentra bastante averiado. Y yo no, pues, ese es el sustento de uno vivir, porque es un camioncito que yo adquirí a través de un crédito.
6: Como él, varios policías y civiles resultaron heridos mientras atendían esta emergencia. Entre ellos, una patrullera que sobrevivió a este ataque y cuyo testimonio refleja la magnitud de lo ocurrido.
8: Yo ese momento fue presionarme. Yo salí corriendo hacia la cama de ella. Yo la abracé y nos acobijamos donde unos lockers. Ahí siguieron las detonaciones, yo seguí cubriendo a mi compañera, yo en ese momento pensaba en mi familia, pensaba en qué momento iba a quedar bajo los escombros, yo veía cómo se nos caía todo encima, las paredes, los catres sobre nosotras, las paredes.
6: El distrito aquí en Cúcuta reiteró que la prioridad es capturar a estos responsables y reforzar las medidas de seguridad en la ciudad para evitar nuevos hechos de violencia. Mientras tanto, los comerciantes hacen cuenta de cada pérdida. El temor ha reducido la llegada de clientes y tras un nuevo consejo de seguridad aquí en Cúcuta se mantienen las recompensas y también se habló del despliegue de más uniformados en toda la ciudad y más frente a este hecho de violencia que volvió a poner en alerta a la capital de Norte de Santander.
0: Mayra, gracias. Lo que está pasando en Cúcuta, también les contábamos que el gobierno nacional oficializó la salida de Angelicet Rodríguez Fajardo como gerente del Fondo de Adaptación. Entonces ya quedó oficializada la salida del gobierno de una de las mujeres más complejas, polémicas y que ha dado de qué hablar en esta salida tan estruendosa del gobierno de Gustavo Petro. Tenemos a la doctora Angie de Voz Populi ya en la línea para que nos cuente, doctora Angie, cómo le va. ¿Usted puede hablar con el presidente Petro antes de su salida?
9: No, yo no puedo decir nada porque ¿Por qué? Usted sabe que yo soy una mujer muy, muy reservada.
0: Sí,
9: yo,
0: está tan reservada que no la podemos ver porque se tapa con los legajos.
9: Con todo el trabajo que y la recopilación de información que tengo, yo por recomendación de mi abogado tampoco puedo decir nada de mi salida, ni que el decreto estaba listo desde hacía días, que hubo gente celebrando antes de que saliera publicado, que algunos hasta preguntaban a qué hora me iban a sacar para poder pedir mi oficina, y que hubo personas que empezaron a empacar mis cosas antes que yo. Yo eso no lo voy a contar. ¿Sí me hago entender?
0: Se hace entender totalmente, doctora Angie, siempre se ha hecho entender, pero claro, ¿quién le hizo la vida imposible? Cuéntenos.
9: No puedo decir porque es que estaría violando el proceso, ¿sí?
0: Claro,
9: me hago entender.
0: Señora, sí. Claro. Sí, pero ¿qué nos puede contar, digamos, un poquito?
9: Sí, señor, bueno, a ver, ¿qué le cuento? Deme un segundo, espérese.
0: ¿Quién le hizo la vida imposible?
9: No, pues, a ver, entiendo, deme un segundo, por favor, no me ponga en esa situación tan incómoda. Yo no voy a revelar que fue Juliana Guerrero y tampoco voy a decir que el ministro, que no voy a decir para que Benedetti no se enoje, era de los que... Mire, yo de verdad prefiero no revelar nada, yo no me ponga en esas, yo sí me hago entender.
0: No, sí se hace entender, claro, pero entonces, ¿usted qué espera con la demanda al presidente Petro?
9: No puedo decir eso porque yo estaría violando el proceso debido,
0: es que lo mejor es que no me lo cuente, no nos cuente todavía.
9: Pero para no. Qué, pues, a ver, bueno, pero que ya insiste usted, yo...
0: No nos cuente si no quiere. No,
9: si usted está insistiendo, yo, a ver, yo que le dijera, yo lo que pretendo es que se rectifique, sí, que se disculpe, que pague y que reconozca ante las autoridades que es el que está turucunóculo, locurucutu, cuculata, cucharamí.
0: ¿Qué está cómo, perdón?
9: No, es que no quiero contar muchas cosas, usted lo sabe, ¿no?
0: Sí. Pero a ver, quisiera contar más cosas del presidente, estamos atentos.
9: No, lo que quisiera decir, me lo llevo conmigo, la verdad. Claro. Bueno, conmigo no, quedó en el escritorio en el segundo cajón. Debajo de esa carpeta, una carpeta azul que hay ahí, que dice documentos clasificados, y la llave está ahí en la matera de la entrada. No quiero contar cosas, pero si me hago entender.
0: No, se hace entender perfectamente, sí. Claro, pero perfectamente.
9: Bueno, me voy, y es que todo esto que llevo acá pesa mucho, y discúlpeme si no conté absolutamente nada, pero es que usted lo sabe que yo soy una mujer muy reservada, ¿no?
0: Sí, nos hemos dado cuenta, definitivamente, absolutamente reservada.
9: ¿Sí me hago entender?
0: No, se ha hecho entender. Sí, ¿Y de qué manera, doctora Angie? Muy reservada. Bueno. Está más reservada este gobierno, doctora Angie.
9: Qué pena, qué pena no poder ayudar.
10: Lorena Neira es Voz Populi.
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5: El gol, aunque sea un golecito, resulta siempre gol en la garganta de los relatores de radio. Un do de pecho capaz de dejar a Caruso mudo para siempre. Y la multitud delira. Y el estadio se olvida que es de cemento y se desprende de la tierra y se va al aire. Eduardo Galeano.
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1: Ay, mi amor, ya encontradas horitas, faltan dos horitas. Ay, sí, dos horitas para vernos. Yo me llamo, mi amor, ya son las 6 de la tarde en punto, me están pensando, me dice mi amor, 6 en punto. Maravilloso.
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0: Tears for Fears. ¿Cómo lo podemos traducir en negrita, digamos? Tears for Fears. De...
1: Tears for Fears. Así, engolado.
2: Engolado.
0: ¿Engolada?
2: Esa es la técnica.
0: ¿Quién le enseñó a engolar la lengua, digamos? ¿Silvia o...?
1: Chino,
0: usted
1: eso ha sido un estudio porque yo soy poliglotera, entonces...
2: Poliglotera. Ella es poliglotera.
0: Poliglotera, él hablaba.
2: Sí, la propia.
1: Sí, por favor.
0: Cántenos un poquito, negrita.
2: A ver, ¿qué traduce?
1: Fears for Fears, Finlin Sonche. A ver, me la dejan escuchar.
0: A ver, súbale, negrita. Ándela.
1: Ay, pero sí, bueno, yo, lo mío no es el canto, lo mío son los chismes y...
2: ¿En la traducción?
0: Sí, no, negrita, no sea modesta, ¿cierto, Santi? No sea modesta, negrita, porque ya, o sea, la tiene clarísima, ¿no?
1: Sí, claro, chino, gracias.
0: Santi.
3: Señor.
0: La tiene clara, la negrita.
2: Qué buena canción.
1: Sí, por fin.
3: Hace 40.
0: Sí, le queda. Muy bonita, negrita, sí, en todo caso.
1: Gracias, chino, gracias.
0: Tears for Fears, Santi.
3: Sí, señor, hace 41 años esta canción sonaba un día como hoy, de 1985. Era número uno Shout, que es como gritar, grita. Y se convirtió en uno de los mayores éxitos de este dúo británico. Una canción con un potente mensaje sobre la represión emocional y política. Acordémonos que en el 85 todavía había Guerra Fría. Y alcanzó el puesto número uno precisamente por todo ese gran problema que había entre la Unión Soviética, Europa, obviamente Inglaterra, Estados Unidos, porque pues ya la gente estaba cansada de tanta cosa y que se abrieran por fin las fronteras, que la gente fuera libre y feliz. Grita, aquí está los grandes personajes de Tears for Fears, que es más o menos como que gritos de miedo, el miedo...
0: Es que ¿cómo lo traducimos?
3: De miedo.
1: Habrá un nuevo amanecer.
0: No, negrita, no es
2: lágrimas
0: ahí.
2: Por miedo.
0: Lágrimas por miedo.
3: Lágrimas sí, por miedo, exactamente. Sí. Aquí está Tears for Fears. Imagínese usted, 41 años, impresionante. Chao.
1: Chao, pues.
0: No, chao de hasta luego, negrita, no, el chao de que se despide, no, es chao, es chao, chao, es grito, digamos.
2: Chao.
0: S-H-O-U-T. Sí, claro. Grito. Como los gritos de emoción, negrita y Silvia, a 4 días de la posición del presidente Abelardo de la Espriella en la ciudad de Cali, ya finalmente chuleado el tema, va a ser en Cali, ya lo hemos comentado, y lo va a hacer estrenando.
2: Sí, lo va a hacer estrenando partido político, claro, que no es lo mismo.
0: Claro.
2: Tenía un movimiento ciudadano, el nuevo presidente de Colombia, Abelardo de la Espriella, Defensores por la Patria, y hoy el Consejo Nacional Electoral le entregó la personería jurídica, entonces se convierte así en un partido político. Curiosamente, el argumento utilizado para darle partido al presidente electo es el mismo que se utilizó en el caso de la Colombia Humana, del saliente Gustavo Petro. Mejor dicho, hagamos contacto con Andrés Carmona, que tiene todos los detalles sobre esta decisión que tomó hoy el Consejo Nacional Electoral y que llevan entonces a que en las próximas elecciones el nuevo presidente pueda poner alcaldes y gobernadores en las elecciones locales y regionales, y bueno, ya de ahí para adelante, pues todo lo que tenga que ver con elección popular.
0: ¿Le están haciendo colmillos al tigre?
2: Le están haciendo colmillos al tigre, y ahí hay una pregunta sobre qué va a pasar con el otro partido de derecha, que según Paloma Valencia no es de derecha, pero para otros sí es de derecha. Mejor dicho, esto es un enredo político. A ver, Andrés.
4: Con 6 votos a favor y 1 en contra, la Sala Plena del Consejo Nacional Electoral le concedió este lunes la personería jurídica al movimiento político del presidente electo Abelardo de la Espriella, Defensores de la Patria. La decisión se tomó con base en una ponencia del magistrado Alfonso Campo, del Partido Conservador. El documento sostiene que el respaldo popular de casi 13 millones de votos que obtuvo la fórmula de la Espriella y José Manuel Restrepo en las pasadas elecciones de segunda vuelta presidencial del 21 de junio de 2026 demuestra el apoyo ciudadano suficiente para conformar un partido político bajo los requisitos de ley. Así celebró la noticia el vicepresidente Restrepo.
5: Y eso es una gran noticia para Colombia, para los defensores de la patria, para todos los que van a recuperar este país en la patria milagro y garantizar que esta patria milagro llegue no solamente a Colombia en general, sino a todos y cada uno de los territorios de nuestro país. Así que hoy más que nunca todos debemos estar firmes Unidos por la Patria.
4: La ponencia recuerda además que la Corte Constitucional ya había permitido reconocer partidos con base en los resultados de elecciones presidenciales. Ese criterio ya fue aplicado para otorgar personería jurídica a Colombia Humana del presidente saliente Gustavo Petro y a la Liga de Gobernantes Anticorrupción del difunto ingeniero Rodolfo Hernández. Magistrados también señalaron que si ese reconocimiento se otorgó a movimientos cuyos candidatos quedaron en segundo lugar, para garantizar el derecho a la oposición, con mayor razón debe concederse al movimiento que ganó las elecciones. Negarlo, sostienen, iría en contra del principio de igualdad. En la lista de 26 afiliados fundadores del Movimiento Defensores por la Patria, destacan entre otros tanto el presidente electo como el vicepresidente electo, el estratega de la campaña Carlos Suárez, el abogado y exregistrador delegado Nicolás Farfán Namín, activistas digitales de la campaña como Santiago Giraldo y Vincent Ramos, así como integrantes del nuevo gabinete como Rodrigo Lara, Jorge Eduardo Mora, Mauricio Gómez Amín y Jaime Andrés Beltrán. Con esta decisión, Defensores de la Patria queda inscrito oficialmente en el registro de partidos políticos, lo que le permitirá acceder a financiación estatal, organizar sus estructuras políticas a nivel municipal y departamental en todo el país, así como entregar avales para las elecciones regionales de octubre de 2027 y las elecciones legislativas y presidenciales de 2030.
0: Don Andrés Carmona, gracias, el hombre que sabe de la política y cómo se mueve en el país, muy amable por explicarnos, porque entonces, don Álvaro Forero, nace este nuevo partido de derecha en Colombia, y ahí qué va a pasar, digamos, nace Defensores de la Patria, y ahí qué va a pasar con el Centro Democrático y el futuro del partido del expresidente Álvaro Uribe.
6: Pues depende de cómo le vaya al gobierno de Abelardo de la Espriella. Si tiene un gran éxito político para lograr construir un partido que le compita a uno sólido como es el de el expresidente Uribe. Esto no es tan nuevo. Esto mismo lo hizo Uribe, de una manera un poco distinta, pero en el fondo lo mismo. Cuando llegó al poder, contra los partidos tradicionales, su fórmula inicial fue dividir para reinarás. Entonces creó nuevos partidos y gobernó con una coalición de 7 partidos. Después 4 de ellos se los llevó la parapolítica, pero ahí quedaron el partido de la U, Cambio Radical y el Partido Conservador. Y solo después, para hacerle oposición al gobierno de Juan Manuel Santos, creó su propio partido. En este caso lo está haciendo de las piedras desde el principio, por una razón muy sencilla: los proyectos políticos personalistas, estilo Uribe, estilo de la Espriella, que son distintos a los de gobernantes que llegan por partidos como en el pasado, que eran liberales o conservadores, pues necesitan una plataforma político-electoral propia. Eso no es tan fácil porque genera muchas celos y competencia de otros partidos que lo apoyan. Pero en este momento de la Espriella tiene el poder suficiente para hacerlo. El planteamiento electoral de la Espriella y ahora de gobierno es que no le dé esos votos a nadie, que todos son de él. Y eso le pasa a partidos débiles que les toca apoyar sin que ni siquiera les reconozcan. Esa es la situación del sistema político colombiano.
0: Pero sigue respirando el Centro Democrático, sigue vivito y coleando.
6: Sí, pero el Partido Centro Democrático tiene una estructura que va a mantenerse porque tiene a más líder y tiene cuadros y tiene representantes en el Congreso. La pregunta es qué va a pasar a nivel de elecciones locales. Normalmente a los gobiernos les va mal en las elecciones locales, no solo a Petro, a Duque le fue mal, al mismo Uribe. Ganó la izquierda en Bogotá cuando él era muy popular como presidente. Entonces hay que ver qué hace con eso el presidente de la Espriella, si eso se le vuelve un portaaviones para tratar de sacar de otros partidos, pero acuérdense que están las leyes contra el transfugismo que no lo facilitan, o si se le vuelve un problema,
0: claro,
6: o simplemente termina siendo una plataforma donde aterrice Salvación Nacional, que es el viejo partido laureanista. Entonces, estamos arrancando, el abelardismo está crecido, pero pues hay que ver si logra constituir un partido, que no es tan fácil.
0: Le están saliendo colmillos al tigre. Don Pedro Viveros, con la personería entonces de Defensores de la Patria, ¿cuál va a ser o cuál puede ser el futuro del Centro Democrático?
7: Pues mire, Esteban, aquí lo que pasó en Colombia con la elección de Abelardo de la Espriella es que quedó claro que hay dos sectores claramente en materia ideológica en Colombia. El sector de la izquierda, de Gustavo Petro con Iván Cepeda, que fue su candidato y hoy es el líder de la oposición en el Parlamento, y la derecha, que ahora le toca a Uribe compartirla con el presidente Abelardo de la Espriella. Eso ya pasó en otras partes. En Chile, la elección pasada se dio, curiosamente, entre una candidata de izquierda y tres candidatos de tres formas de derecha diferentes. Había una candidata institucional, un candidato más a lo Milei y otro de ultraderecha, que fue el que ganó. Claro. Pero eran tres derechas. En el mismo sector de la derecha se disputaban eso.
0: Pero se debilita la derecha, llega atomizada.
7: No, para nada. Al contrario. Termina es...
0: ¿Fortalecida?
7: Fortaleciéndose, porque al final ellos no se van a separar. Lo que pasa es que tienden a cada uno a coger una derecha para luego el que gane lo arropa la siguiente, que fue lo que pasó en Chile.
0: Claro.
7: Ganó Kast y lo primero que hicieron las dos derechas que perdieron fue ir a arroparlo como candidato de la derecha. Luego, a mí me parece que es muy inteligente por parte del sector del presidente Álvaro Uribe de desmarcarse de Abelardo de la Espriella. Y también Abelardo de la Espriella tener su sector de ultraderecha, que fue la que ganó la presidencia, para que no los confundan y cada uno pueda ganar en su mercado electoral. Ellos tienen espacio. Uribe me da la impresión que quiere ser como una derecha institucional, menos populista que la derecha del presidente de la Espriella, y para eso quiere utilizar ese espacio ideológico, que curiosamente es de los únicos partidos que hace ese tipo de debates. En Colombia los partidos ya no se reúnen para hacer debates ideológicos. El Partido Liberal tenía un congreso hace como 3 años y nunca lo hizo. El Partido Conservador no hace eso. Me da la impresión que los partidos tienen que hacer esos debates ideológicos como el que está planteando el Centro Democrático, para que los colombianos sepamos por quién estamos votando y en qué sector. Luego, a mí me parece que la personería jurídica de Fundadores de la Patria, que es el partido del presidente de la Espriella, va a copar un sector de la derecha y Álvaro Uribe se va a quedar con una derecha menos radical. Ahí es donde creo yo que consiste, yo no sé si el término exista, la inteligentada de la derecha, de tratar de acaparar sectores de derecha por dos vías, la institucional y la radical.
0: Y luego encauzarse
7: con el candidato que gane. ¿Usted no vio? De la Espriella gana la primera vuelta y al minuto y medio, ¿quién fue la primera que se fue para allá?
0: Paloma. Claro.
7: Y el presidente Uribe. Luego, ahora hay que esperar qué va a hacer la izquierda, porque eso es con Petro, expresidente. ¿Ustedes creen que Petro se va a ir a pasear con un perrito en un parque? Entonces,
2: no.
7: Vamos a ver qué va a hacer la izquierda cuando ya estén en la oposición, para ver cuáles son los congresos ideológicos del sector de la izquierda y también de Iván Cepeda, para ver si hay una izquierda radical y una izquierda institucional, o simplemente se van todos en la misma plataforma ideológica, Esteban.
0: La personería jurídica del movimiento Defensores de la Patria es el, digamos, regalo o la sorpresa a 4 días de la posición del presidente Abelardo de la Espriella, que ya va a estar enfilando baterías, mientras usted, presidente Petro, lo de salir con el perrito, pues no es lo suyo.
8: Pues yo tengo una perrita bacata.
0: Ah, sí, claro, que la adoptó cuando usted era alcalde.
8: Cuando fui alcalde de Bogotá.
0: Sí.
8: Entonces la perrita ya la perrita, pero la perrita la seguían los perritos.
0: Sí, claro.
8: Y entonces el perrito se le montaba a la perrita.
0: Ay, presidente, cuidado. Ay,
8: presidente, por favor. Y hacían el canchis canchis.
0: No, el canchis canchis, ¿por qué, hombre?
6: Me devuelto la canción.
8: Para despegar ese por de perrito.
0: Bueno, gracias, ya, presidente. Muy querido, en todo caso.
8: Le hago la colita.
2: No, yo creo que es suficiente.
0: No, presidente, a ver.
8: No me hablen de mascotas. peluditos.
0: Deje allá su peludito. Aunque el presidente...
2: ¡Esteban!
0: No, la mascotica.
8: Vea, compañero Esteban.
0: El presidente electo Abelardo de la Espriella aseguró que su posesión costará la mitad de lo que costó la del presidente Petro. Sigue la polémica por el traslado a Cali, por los costos, todo esto. 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

0: La voz es inconfundible, es el señor Silvestre Dangond. ¿Esto qué es, lanzamiento?
1: Es un lanzamiento, sí, es una nueva canción y se llama Efectos Secundarios. Pero ahí no está solo porque oímos la voz de una mujer que es Selena Rose. Es una artista que nació en Miami, en Estados Unidos, 31 años, y une su proyecto musical también en esta ocasión con Silvestre Dangond para presentarnos esta canción que se llama Efectos Secundarios.
0: Ella es de ascendencia venezolana.
1: Sí, pero pues nació en Miami, y bueno, pues tienen como mucha conexión musical. Entonces esta canción pues promete ser uno de esos éxitos de este año, porque tiene dos sonidos que se unen allí, el uno en el vallenato, ella quizás en toda su tendencia musical. El video lo graban en Miami, y bueno, pues es una canción que habla sobre el amor, sobre esa, el amor, diría alguien por ahí, el amor, las distintas, cuando empieza una canción y usted se empieza a enamorar, claro, viene el efecto secundario.
0: ¿Cómo es de lindo el amor para arrancarse mal?
2: Yo siempre lo he dicho y aquí se escandaliza.
0: No, ¿por qué, presidente?
2: El amor le dice el tuki-tuki.
0: No, que es el tuki-tuki. Nada más Selena Rose no diría el tuki-tuki.
1: No, pero ¿cómo?
2: Que no, entonces no hace el amor Selena Rose. No,
0: sí, seguramente lo hace, presidente, pero ya verá.
3: Seguramente todo el mundo tiene que saber
2: eso. No todo el mundo hace el amor.
3: No, sí, pero no, no hay que hablar todo el tiempo de eso.
0: Además, no todo el mundo.
2: Imagínate tú en este momento cuántas personas están aplaudiendo sin manos.
1: Bueno, vaya uno a saber, pues ahí sí el presidente, si vaya uno a saber mientras estamos nosotros aquí al aire, ¿qué está pasando?
0: ¿Aplaudiendo sin manos?
2: Aplaudiendo sin manos.
0: ¿Sí se acuerda, presidente, que alguna vez nos enviaron una foto de reportando audiencia?
1: ¿Cómo? Ah, sí, sí,
0: desde un sitio. En la pantalla de un sitio, digamos, de compañía de paso.
1: Sí.
0: ¿Se acuerda, presidente?
2: ¿Cómo en la golosa?
0: ¿Cómo?
1: Reportan sintonías de muchos sitios, en realidad.
2: La golosa es un sitio donde la gente va a acariciarse.
0: Era, era Adriana.
2: Adriana la golosa.
0: La de sus golosas.
2: Y sus golosas.
0: Que eran fieles oyentes.
2: Que son
0: Populi. Gracias, presidente.
4: Bonito, bonito el outfit que tiene en este momento el presidente.
2: Cuéntale a la audiencia cómo estoy vestido.
0: No,
4: porque mejor usted que ya... Que lo lleva puesto es una cosa.
2: Una indumentaria que me dieron los indígenas.
0: Tenemos la imagen, digamos, describamos cómo está el presidente.
2: Los indígenas con amarillo, azul y rojo. Que representa la bandera de Colombia.
0: Sí, eso sí. Entonces, son los colores patrios.
2: Es una alegoría.
4: Es un jaguar.
2: Es un
4: jaguar estampado.
2: Porque
4: en el
2: aquí,
4: pecho.
2: ¿Dónde? Aquí no hay. De Norteamérica hasta Sudamérica. Es el jaguar.
0: ¿Qué es eso? ¿Eso es una manta? ¿Eso es qué es lo que
4: no
0: tiene?
4: Sé, eso es un disfraz.
0: ¿Eso qué es?
2: Más según tú, es un disfraz, entonces pues, vos puedo abrigar.
0: Gracias, presidente.
4: Una cosa horrible.
0: Valentina, la foto, ¿de dónde salió? No, Valentina, la de verdad.
5: Ah, bueno, lo que pasa es que el presidente Gustavo Petro está en casa de Nariño, sí, a esta hora dando una declaración. Ya les vamos a compartir a nuestras audiencias la foto, y es una camisa muy colorida, bastante... que no se habitúa dentro de la casa de Nariño, pero es una camisa que, como le estaba describiendo justamente Silvia, bueno, y también tiene una forma como especie de camisa poncho.
4: Un poncho.
5: Un poncho,
0: ah,
5: sí.
0: Un poncho.
2: Me la regaló el padre Linero.
0: ¿Una rola qué?
4: Con unas hilachas colgando, es una cosa...
5: Porque la tiene sobre la camisa, digamos, la casual camisa que tiene normalmente tiene el presidente. Ya en segundo se la vamos a compartir a los oyentes que están en nuestra plataforma.
0: Está muy casual el presidente arrancando semana 6, 26, lanzamiento Silvestre Dangond con Selena Rose.

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0: 6 de la tarde, 28 minutos. ¿Qué más está pasando, Silvia, hasta ahora en Colombia?
2: Esteban, usted sabe que para que alguien se posesione, su hoja de vida primero tiene que ser publicada.
0: Claro, hay que subirla al sistema.
2: Hay que subirla al sistema de aspirantes de la presidencia. Pues resulta que ya desde el gobierno del presidente Gustavo Petro han subido por lo menos las hojas de vida de 7 de los nuevos ministros del gobierno de Abelardo de la Espriella. Todo esto, Valentina, con un único fin, y es que el 7 de agosto los ministros se puedan posesionar después de, posesionarse en el cargo después de que lo haga el presidente de la República. Así empiezan a trabajar inmediatamente.
3: Sí, señora, y es que además de ese requisito de estar publicado la hoja de vida en la página de aspirantes, esto deben esperar 3 días para posesionarse, para asumir. Entonces, para no tener que esperar 3 días luego del viernes, estos son días hábiles, pues lo que están haciendo los gobiernos, ya lo hizo el gobierno Santos, lo hizo el gobierno Duque, es habilitar la manera legal justamente de comenzar a publicar las hojas de vida de estos diferentes ministros que van a ser parte del nuevo gobierno. Ya entonces aparecen los de, por ejemplo, Paola Holguín, quien va a ser la futura ministra de Culturas, también de Elsa Noguera, ministra de Transporte, se suma a la lista Fabio Arjona, ministro de Ambiente, Mauricio Gómez Amín, el ministro de Comercio, el general en retiro Jorge Eduardo Mora López, quien va a ser entonces el ministro de Defensa, Indalecio Dangón, ministro de Agricultura, y Rodrigo Lara Restrepo, uno de los ministerios sin duda más importantes para comenzar la gestión, es el Ministerio del Interior. Esto es fundamental para que una vez el presidente electo Abelardo de la Espriella asuma el poder este viernes en la tarde, pueda de una vez nombrar.
0: Eso es, y darle,
3: exactamente, que no tengan que esperar tiempos de burocracia, ni esperar a que estén habilitados, sino incluso en la misma tarde se espera que sea la posesión de todos los ministros, también en Cali, con ese gabinete completo que ya este fin de semana se confirmó el último nombramiento.
0: El mensaje, si estén distanciados, es similar, muy similar al del presidente, el expresidente Álvaro Uribe: trabajar, trabajar y trabajar de una.
2: Claro, empezar a trabajar. Este país tiene muchos retos, tiene muchos problemas que resolver por delante, así que hay que empezar a trabajar, trabajar y trabajar. Ya está lista entonces la publicación de al menos 7 de las hojas de vida de los nuevos ministros que van a estar acompañando al nuevo presidente Abelardo de la Espriella. La otra noticia tiene que ver con el Consejo de Estado. Ha suspendido de manera provisional la resolución con la que el presidente Gustavo Petro nombró nada más y nada menos que al ex paramilitar Salvatore Mancuso como gestor de paz. Sí, la larguísima lista de criminales a que el presidente Gustavo Petro decidió darles justamente ese título de gestores de paz. Rocío Franco.
4: El ex jefe paramilitar Salvatore Mancuso no podrá seguir siendo gestor de paz, por lo menos de manera provisional. Así lo determinó un fallo del Consejo de Estado que determina suspender de manera provisional la resolución que nombra como gestor de paz por parte del Gobierno Nacional a Salvatore Mancuso. Dice el Consejo de Estado que si bien el presidente de la República tiene la facultad de designar los gestores de paz en medio de estos procesos, no lo puede hacer de manera ilimitada, ni tampoco limitar geográficamente el lugar donde pueden encontrarse, ya que esto podría ir en contra de las víctimas. De esta manera, pues se mantendrá esta decisión hasta que haya un fallo de fondo por parte del Consejo de Estado.
0: Rocío, gracias. Sobre esta noticia de la suspensión provisional del nombramiento de Salvatore Mancuso como gestor de paz, Precisamente lo estamos analizando. Creo que tengo en este momento conexión con el hablador general de la Nación.
2: No, no puede ser.
0: Que además siempre se pronuncia sobre estos temas.
2: Ser, claro. Sí,
0: representante de las CIAs, de la
2: CIA. El indicado tiene que ser. Es claro, el que sabe. Hay que escucharlo.
0: Hablador, ¿cómo le va? Buenas tardes. Usted me imagino que está opinando sobre el tema.
5: Qué bueno verte, qué bueno escucharte.
0: Estás de barba.
2: Está en el club.
0: Ay, estás de barba.
2: ¿Estás en el club?
5: Estoy, por supuesto, no, estoy en la oficina.
2: Ay, en la oficina. Vaya.
0: Te la dejaste crecer.
5: Claro, porque tenemos que estar alineados con el nuevo gobierno. Alineados. Alineados.
0: Qué bárbaro. Qué bárbaro, qué bárbaro. Ay, Dios mío, claro. Pero bueno, eso nos iba usted a comentar precisamente, ¿no? Sobre el tema de Mancuso como gestor de paz.
5: Exactamente.
0: Claro, exactamente.
5: Tú lo has dicho exactamente.
0: Sí, señor.
5: Y eso era precisamente lo que te iba a decir yo. Porque aquí no podemos limitarnos a decir que suspendieron provisionalmente el nombramiento de Mancuso como gestor de paz.
0: Hay que
5: establecer si lo que suspendieron fue el nombramiento para gestionar la paz, por favor. La gestión del nombramiento o la paz del gestor nombrado, que aunque parezca lo mismo jurídicamente, no produce los mismos efectos.
0: No, pero es que la verdad es que no se le, o sea, le di la palabra, pero no se le está entendiendo nada.
5: Exactamente, y por eso intervenimos desde la Habladuría General de la
0: Nación. Pero es que no le estamos entendiendo, hablador.
5: Es que la gente no entiende.
0: No, es que...
5: Y para eso estamos nosotros, para aclarar.
0: Claro.
5: Para llevar la lucidez.
0: No aclare que oscurece.
5: Ser... Exactamente, es lo mismo que le decíamos nosotros al eclipse.
0: Entonces,
5: y ahí es donde uno interviene. Porque aquí hay muchos que creen que en realidad suspendieron a Mancuso. Y no. Suspendieron fue el acto que lo nombró como gestor de paz.
0: Sí, pues claro.
5: Es decir, Mancuso sigue siendo Mancuso.
0: Sí, pues
5: lo que
0: claro.
5: dejó de ser provisionalmente fue gestor. Por favor.
0: Sí, pues eso ya lo tenemos claro. No me está diciendo nada nuevo.
5: Exactamente. Porque una cosa es dejar de ser gestor y otra muy distinta dejar de ser el que era gestor antes de dejar de ser gestor provisionalmente.
0: No, yo no sé. Es que no le estamos entendiendo nada. ¿En qué cambia la situación? Es que no ha dicho nada.
5: ¿En qué cambia?
0: Dígame.
5: Por favor. ¿Sí? En todo.
0: ¿Pero en qué?
5: O sea, la sola pregunta ya se está respondiendo.
0: ¿No qué?
5: Claro, porque mira, si mañana levantan la suspensión,
0: ¿sí?
5: No es que vuelvan a nombrar a Mancuso, no. Simplemente vuelve a estar vigente el nombramiento que estaba suspendido. Es como cuando tú pausas una canción.
0: ¿Cómo así?
5: El cantante no deja de cantar, simplemente dejas de oírlo hasta que lo vuelvas a dar play, güey.
0: No, a mí me da pena de verdad, hablador. Señor hablador, pero ¿usted realmente sabe algo de derecho o está hablando por hablar? Pues.
5: ¿Perdón?
0: Sí.
5: Pero, ¿que sí sé?
0: Que sí sabe.
5: No solo sé, sino que yo solo sé. Es que es una cosa impresionante. Solo sé, Esteban. Y gracias por abrirme la puerta para aclarar esto.
0: No, tú sigue.
5: Porque es que yo he hecho mi doctorado en Derecho Administrativo Cautelar.
0: Sí.
5: Con maestría en suspensiones provisionales de actos provisionales. Y un diplomado internacional en diferencias entre gestor suspendido y gestor en pausa.
0: Ay, no, gestor en pausa ni que
2: bla,
0: nada.
2: Bla,
0: no,
2: bla.
0: No nos dijo nada. Muchas gracias.
5: Exacto, bla, bla, bla. Yo los escucho ese programa, me encanta el programa de ustedes. Bla, bla, bla.
2: Bla, bla, blue.
0: Bla, bla, blue se llama, ¿no? Bla, bla, bla.
5: Ese es otro.
2: Lo suyo es el bla, bla, bla. Bla,
0: bla, bla. Pues se puede ir a Bla Bla Blupe.
5: Bla Bla Blupe. Me encanta eso.
0: Ese Bla Bla Bla Bla Blupe lo oyen mucho por acá.
5: No, me encanta que lo oigan.
0: ¿Sí?
5: Me encanta que lo oigan. Y tú sabes que para mí esto es una gestión realmente incólume.
0: Hágase el uno.
5: Tiene que estar haciéndose. Tú sabes.
0: No sé, no tengo ni idea, no le entendimos nada. Laura, una última pregunta. ¿Quién le está haciendo la barba?
2: Sí, ¿no?
5: Vamos, a ver, si yo vamos al mismo sitio.
0: Es que está como de la Expedia Style, ¿sí? Como que pues, sí,
5: es que Abel y yo vamos al mismo sitio.
0: Ah, sí, Abel. ¿Y usted le dice Abel?
2: No,
5: pues los confiado. Cercanos le decimos Tiger, pero pues...
0: Claro. ¿Usted estudiaron en la misma universidad?
5: Por favor.
0: Sí.
5: Por favor.
0: Por favor, ¿sí o no?
5: Pero por favor, mira.
0: Pues por favor.
5: Es importante responderle a la gente de una manera correcta. Transhumana.
0: Ay, no. Así hablador.
2: Hablador style.
5: Una,
0: gracias.
5: Una última.

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0: retos que asumirá el nuevo gobierno y el de la seguridad, que puede ser, si no el más importante, tiene que estar por lo menos en el top de lo más importante, de lo clave, de lo definitivo para la era de la Espriella.
1: Son una cantidad de problemas los que va a enfrentar el nuevo presidente de Colombia, y sí, el tema de la seguridad es uno de ellos, en especial en regiones como el departamento de Antioquia, en donde en las últimas horas hubo un nuevo ataque terrorista con dron en una mina, hecho que dejó varias personas heridas en Segovia. Los uniformados que llegaron a reforzar la seguridad en Briceño también fueron atacados. Las autoridades están investigando quiénes son los responsables de ambas acciones violentas. Melissa Álvarez.
2: No para la violencia en Antioquia. Las autoridades están investigando un ataque con drones cargados de explosivos en la mina El Congote de Segovia, nordeste del departamento. Esto ocurrió en las últimas horas, según el coronel Luis Muñoz, comandante de la policía de Antioquia.
3: Hay una persona lesionada que ya se lo remitió al hospital de Segovia. Ya está haciendo una descubierta en zona rural con ejército y policía. Se está verificando e investigando el porqué o si sería un tema de extorsión.
2: Pero no fue el único hecho. A más de 48 horas de haberse registrado los combates entre las disidencias de Alias Calarcá y el Clan del Golfo en Briceño, crece la incertidumbre, pues los uniformados que llegaron al sitio para retomar el control en las veredas El Roslal y Travesías fueron atacados. El general Carlos Caicedo, comandante de la Cuarta Brigada.
4: Nuestros soldados lograron contrarrestar la acción criminal, obteniendo incautación de bastante material de explosivo.
2: Allí la preocupación en el norte de Antioquia son las más de 200 personas que han salido desplazadas.
0: 6:40 p.m. Melissa, gracias por la información en Antioquia. Les contábamos más temprano que se completaron los ministerios ya con Claudia Benavides, que sale o llega mejor de este banco de talentos para el Ministerio de la Ciencia, la Tecnología.
1: Yo no sé, Esteban, si ese ministerio es uno de los que va a acabar el electo presidente Abelardo de la Espriella.
0: Sí.
1: Acuérdense que va a hacer recortes.
0: Sí.
1: Y va a fusionar algunos ministerios y tal para tratar de reducir costos. Entonces, pues habrá que ver cuánto tiempo dura la nueva ministra al frente de un ministerio que podría acabarse.
0: Que podría terminar en los recortes o en las
1: fusiones,
0: digamos, en
1: las fusiones. Antes era Colciencias, y luego, cuando llegó Juan Manuel Santos, que decidió desfusionar los ministerios que ha fusionado Álvaro Uribe, como el de Protección Social,
0: claro,
1: que era el que digamos lo separó entre Salud y Trabajo, Colciencias lo convirtió en un ministerio que es el Ministerio de Ciencias. Vamos a ver cómo terminan esos recortes que ha anunciado el nuevo presidente Abelardo de la Espriella.
0: Unos cierran ministerios, otros los fusionan, y ahí en eso nos mantenemos. Además, la presentación de esta nueva ministra, de Claudia Benavides, que sí sería efectivamente una de las nunca, tan nunca, pues que nunca habíamos oído hablar de ella, pero que esperamos pues le vaya bien, digamos, sale de un banco de talentos y de gente que sabe lo que hace, pero que no ha estado en la política.

0: Sí. Ahora, tal vez, digamos, es la única que sale de ese banco de talentos. Los demás ministros, muchos de ellos, la mayoría son políticos de vieja data.
1: De vieja data. Así presentó el gobierno que llega, el de Abelardo de la Espriella, a esta nueva ministra, Claudia Benavides, que será la mujer encargada de la ciencia, la tecnología y la innovación.
2: Hijo del Banco de Talentos de la Patria Milagro, hija de Pasto y adoptada por Manizales, una profesional hecha a pulso y mérito. Ingeniera industrial, magíster en creatividad e innovación y doctora en competitividad y sostenibilidad. Claudia Benavides Salazar, ministra de Ciencia, Tecnología e Innovación en la Patria Milagro. Elegida entre los postulados del Banco de Talentos de la Patria Milagro, asume el reto de devolverle la confianza a los científicos.
1: Y eso es una de las, digamos, esperanzas que tienen los hombres y mujeres del sector de las ciencias en Colombia. Y les contamos también, pues, mientras unos crean ministerios que de pronto no terminan prosperando, como le pasó al Ministerio de la Igualdad, y uno de los grandes desaciertos de la vicepresidenta saliente Francia Márquez, que además la tenemos a la vicepresidenta Francia Voz Populi esta hora para que nos cuente.
3: ¿Todavía está?
1: Sí, ella todavía está. ¿Cómo así? Claro. Vicepresidenta, buenas tardes. ¿Usted cree que elegir los funcionarios por un banco de talentos es una buena opción?
4: Mire, don Nadie, muy buenas tardes.
1: Buenas tardes
4: para usted y para todo su panel de información. Y
1: muy,
4: todos
1: muy bonito
4: los,
1: su Animal Print, su
4: en YouTube,
1: en YouTube. Salude a la audiencia en YouTube que puede entrar
4: muchas
1: en este momento
4: a
1: verla además y verle su chaqueta muy elegante.
4: Gracias a todos los del YouTube.
1: Yo
4: tuve un ministerio también.
1: Sí, usted tuvo, pero como no lo aprovechó. Mire, vicepresidenta, cuéntenos qué opina entonces de este tema y de la presentación de los funcionarios del gabinete de la Espriella.
4: Mire, don Nadie, señor periodista.
1: Periodista.
4: Debo decir que yo no quiero opinar sobre eso. Lo que quiero es opinar sobre la forma de presentación de los funcionarios.
1: ¿Por qué?
4: Uno ve esos videos y cree que llegó Marvel al gabinete. O sea, ojo, no dije Marvel. O sea, yo dije Marvel, no Marvel.
1: ¿Sí? Claro, ¿cómo fue que dijo?
4: No dije Marvel, yo no dije Marvel.
5: ¿Pero yo cómo qué dijo? Dije? ¿Cómo dijo?
4: Bueno, ¿y yo qué dije?
1: Eso. Es que creo que dijo otra cosa, ¿no?
4: ¿Cómo era?
1: No, pues como era. ¿Pero era Marvel o era Marvel?
4: Bueno, pues yo pensé que había llegado Marvel, pero yo no dije Marvel, ¿sí?
1: No.
4: Porque deja, señora, yo no quiero saber más, para decir la verdad.
1: No, pues usted ya va a querer saber de Marvel ni de Marvel. Pero le gustaría un video de despedida así épico como los de la campaña y ya la presidencia electa de la Espriella.
4: Claro, claro, señor don Nadie, me gustaría un video de esos que están haciendo. El mío quedaría como uno de la Mujer Maravilla.
1: Ay, ¿por qué lo dice?
4: Porque yo fui una maravilla de mujer.
5: Tengo palabras.
1: Usted tranquila, porque nuestro equipo de producción de Voz Populi hizo el ejercicio y aquí usted va a ver esta belleza de video con el que podrían estarla despidiendo, vicepresidenta.
4: Bueno, pues entonces, adelante, veamos esta hermosura.
1: La hermosura, véalo.
6: Francia Márquez, lideresa social, ambientalista, abogada, una mujer que llegó al gobierno para que
7: todos, todas, todes podamos vivir sabroso en este país.
6: Pero al final, la que más vivió sabroso fue ella. Una mujer que luchó incansablemente contra el desplazamiento. Sobre todo el desplazamiento por carretera, porque siempre prefirió el helicóptero. Una mujer que nunca se dejó intimidar y siempre tuvo un lindo mensaje para quienes la criticaban.
7: Pueden llorar, pueden gritar, pueden hacer todo lo que quieran. Me pueden ir a demandar si quieren.
6: Fue un gran ejemplo para demostrarles a los colombianos que este sí era el gobierno del cambio, porque cambiaron el trato hacia ella.
8: Pasé de ser el fenómeno político, la heroína, a ser la traidora.
6: Y por si fuera poco, logró el objetivo en su paso por el Ministerio de la Igualdad, porque logró que tanto gobierno como opositores la criticaran por igual. Una líder que siempre supo identificar cuáles problemas le correspondían y cuáles no.
7: Se rebotó. Dos veces lo mandamos, pero eso ya no es problema mío.
6: Una funcionaria que a pesar de su carácter, siempre promovió un gran ambiente laboral.
7: Y no me parece en este gobierno las actitudes de Laura Sarabia con nosotros, conmigo, que me ha tocado decirle Respéteme, soy la vicepresidenta.
6: Hoy Francia Márquez deja el gobierno. Firme con los nadies, que ahora son los nunca. Firme con el poder vivir sabroso con lo que ganó. Y firme con la patria milagro, porque de milagro terminó los 4 años.
1: Ay, ay, ay, de milagro. ¿Qué tal le pareció el video, vicepresidenta?
4: Bueno, pues me hubieran avisado que eso lo hizo fue Benedetti. No. Sentar el video. Yo sigo siendo la vicepresidenta de este país, gústele a quien le guste y si no, de malas. Mire, yo no me habría quedado viendo ese video de haber sabido que era Benedetti el que lo estaba haciendo. ¡Don Uber! ¡Don Uber! Prenda, prenda ese chéchere y aprovechemos estos 4 días que me quedan para gastarnos la gasolina de este armatroste. Y hubo, nos fuimos.
1: Fue la vice, 4 días, 4 días le quedan al gobierno de Petro y llega el gobierno de España.
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1: Seis de la tarde, 51 minutos en lo que no es Voz Populi, como ya varios se van reorganizando y recalculando así como el Waze, para ver para dónde agarran, sobre todo los que son perros viejos en la política, pues uno de esos es el ministro del Interior, Armando Benedetti.
0: ¿Pero qué fue lo que dijo hace unos días? Que él ya era, ¿qué?
1: Un cadáver político.
0: ¿Qué
1: eso en la práctica, qué es, don Pedro?
5: Para Armando Benedetti o en la realidad.
1: En la realidad.
5: No, pues alguien que ya está con
0: mandaba a recoger.
14: Sin posibilidades políticas.
15: Con sus posibilidades políticas bastante reducidas. Pero en política yo nunca declaro a nadie muerto.
1: Hay muertos vivientes.
15: Yo, en política no hay políticos muertos, sino mal enterrados.
1: Ah, claro. ¿Okay? Pues no descarta lanzarse
16: como... Estoy de acuerdo con Pedro.
1: ¿Por qué? ¿Por qué?
16: Porque estoy de acuerdo con Pedro.
1: Ya sé por dónde. Silvia, entonces, no descarta lanzarse a la alcaldía de Barranquilla.
0: No, lo que pasa es que le preguntaron justamente allí en la capital del Atlántico los periodistas... que si le sonaba la idea, la posibilidad de ser alcalde de Barranquilla, y dijo que sí, dijo, ese camino sí me gusta. ¿Cuándo? Pues para las elecciones del próximo año, las locales y regionales de 2027. Eso sí dependería, por supuesto, de un gran apoyo político, que tendría que ser eventualmente, Esteban y oyentes, del pacto histórico. Sería, además, una hazaña grande... si Armando Benedetti del Pacto Histórico se lanzara a la alcaldía de Barranquilla, que hoy es la sede del nuevo presidente Abelardo de la Espriella, y que está y ha estado históricamente en manos de los Char o de sus allegados. Entonces, calcule lo que eso significaría si eventualmente, primero, se decide.
1: Se decide.
0: Y segundo, pues si llegara a ganar.
1: Si llegara a ganar y a ser el alcalde de la capital de la, lo que será la patria, milagro que va a ser esta sede del gobierno de la Espriella. Tengo a Benedetti de Voz Populi en la línea. Saliente ministro, ¿usted sí cree que puede llegar a ser el alcalde de Barranquilla?
17: No joda, se habían demorado ustedes, va a empezar a preguntar pura huevo.
1: No, son cosas serias.
17: Oye, claro que yo puedo llegar a ser alcalde de Barranquilla. Eso depende de a quién la mano le vaya a estrechar. Con quién decida parchar. Con cuál partido quiera fichar. Quién me quiera aprovechar. De quién me quiera enganchar y a quién la cabeza le tenga que agachar. Espero que haya entendido mi respuesta tan olímpica, mi llave.
1: Sí, una respuesta olímpica la que está dando Benedetti.
17: Mira, lo que sí me toca hacer es mirar bien con quién me uno, porque si no me filo bien, le puedo terminar haciendo honor a mi nombre y quedar en las urnas como Armando.
1: Cuidado, ahí sí queda como Armando.
17: Mira, usted. De todas formas, para evitar Armando. Confusiones, creo que me va a tocar motilarme y afeitarme, porque esta semana se me arrimó una señora y me pidió una foto y apenas me la tomó me dijo, hey, brother, ¿todo bien? El man está vivo.
1: Pero si tienen como...
17: Oye, y aparte, mira, te cuento que voy a mandar a hacer la tarima para mi discurso con barandales.
1: ¿Ah, sí? ¿Cómo sería? ¿Con barandales? ¿Y por qué?
17: Sí, porque si yo me caigo, nos caemos todos.
1: No, hombre, o sea, lo sé, no ven el tiempo populi.
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1: Don Álvaro Forero, premonición para esta semana que arranca.
19: Que la elección del próximo Contralor General de la República va a seguir la misma línea de siempre, las IAS en manos de la politiquería, no para llegar a erradicar la corrupción, sino a ser parte de, del entramado de la política, porque lo que se oye es los mismos pactos, el gobierno entrante parece que no va a presionar para que sea una figura escogida simplemente con criterios técnicos. Obviamente el error es de fondo, la Constitución establece que lo elige el Congreso, pero las IAS deben representar a la sociedad y lo que pasa es que representan a los políticos. Así es muy difícil que de verdad combata la corrupción.
1: Ay, ay, ay. Don Pedro Viveros, premonición para esta semana que culminará con un día, digamos, entre comillas, de descanso, pero también con un nuevo gobierno.
15: Mire, Esteban, la batalla por la validez o la legitimidad de las cifras que va a entregar el gobierno saliente y lo que va a interpretar el gobierno entrante de lo que encuentre a partir del 7 de agosto. Aquí vamos a vivir unas semanas donde cada minuto que pase del inicio del próximo gobierno vamos a encontrar los descubrimientos complejos que se va a encontrar en materia de cifras, es decir, de recursos, de dinero que se invirtieron, se perdieron o no aparecen, y la versión que va a dar el gobierno y, por supuesto, la versión que va a dar el gobierno saliente sobre esas cifras. Por eso mi premonición es que vamos a tener unos días, Esteban, donde nos vamos a focalizar en una batalla por la verdad de lo que ocurrió con muchas inversiones en las carteras y en el Estado colombiano, en el manejo que le dieron los que salen del gobierno, Esteban.
1: Llegarán las revelaciones y aquí llegan también las premoniciones al estilo Voz Populi.

0: Escucharemos más advertencias en contra de tantas disidencias.
1: La vigilancia en la posesión parecerá más bien para Trump.
0: El Diablo Rojo con su goleada será un dios para toda su hinchada.
1: Y se

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4: 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En Blu Radio son las...
5: En Colombia son las 7 de la noche, ya viene la emisión central de Noticias Caracol.
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8: En Nariño, Tolima y Santander, los incendios forestales arrasan con todo a su paso. Las altas temperaturas impiden sofocar las llamas. Como aberrante e irresponsable calificó la situación financiera y de contratación del Estado el vicepresidente electo José Manuel Restrepo. Reportó millonarias deudas, obras atrasadas y una falsa reforma agraria tras recibir un balance de la Contraloría. El presidente de la FIFA fue invitado a la posesión del presidente Abelardo de la Estrella. A dos expresidentes no los invitaron y ya confirmaron 12 delegaciones internacionales su presencia en los actos de cambio de mando en la ciudad de Cali. Nuevos videos revelan segundo a segundo cómo se ejecutó el ataque con explosivos contra la policía del norte de Santander. Mientras avanzan las investigaciones, Cúcuta refuerza su seguridad en varias regiones y ya les contamos.